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1: Buenas tardes, queridos oyentes de Radio Viajera. Empezamos la jornada de tarde de la Feria Nevaria en el concejo de ayer, en Moreda, y tenemos la suerte de tener al invitado especial de esta feria entre nosotros, que es Alex Chicón, que yo lo iba a presentar como alpinista o montañero, no sabía muy bien, pero casi prefiero que se presente él. Muy buenas, Alex.
2: Muy buenas tardes, y es un placer el conoceros, este pedazo de proyecto que tenéis en marcha ya desde el año 2018. Y sobre todo, bueno, que me ha sorprendido y bueno, que invitamos a nuestros oyentes a que se descarguen la app, y sobre todo en la jornada que nos hemos conocido, en el concello de ayer, donde nos encontramos en esta feria, que es ya la 18ª edición, en la cual se celebra el buen ambiente que hay, ¿no?, que reina en esta feria.
1: Eso es algo que hemos detectado y que hemos comentado todos, ¿no?, que parece, sí, que somos amigos y nos acabamos de conocer.
2: Sí, por eso, ¿no? Pero sobre todo en general, en todas las personas que hay, en cada uno de los puestos de las personas que hay trabajando, una feria humilde, que es poca cosa, no sé qué, no, da igual que sea grande o pequeña, pero desde luego la de profesionales que hay atendiendo, solventando las dudas de los visitantes, me ha sorprendido muy, muy para bien, y es muy, muy sincera, cercana, natural. Y bueno, en cuanto a la presentación, como bien decías, alpinista, escaladora, escolarí, ahora estamos al frente un grupo de personas sacando adelante, un museo de montaña, un museo precioso que luego ya, si queréis, podemos hablar también de ello, ¿no? Entonces, bueno, básicamente en todos estos años nos hemos dedicado a escalar montañas, a viajar por más de 70 países, y lo que tengo claro, de haberos conocido hoy mismo esta mañana y cada día que paso en este mundo, en esta vida, me doy cuenta que lo más importante son las personas. Y sobre todo, qué afortunado soy de conocer a tal cantidad de gente de diferentes estilos, de diferentes edades, de diferentes culturas, diferente que es el mundo, a su vez lo igual que es, pero sobre todo entre los niños y las niñas y los hombres y mujeres, que somos muy similares también en muchos lugares,
1: ¿no? Desde luego. Sí. ¿Y qué es lo que primero que pensaste cuando te llamaron para venir como invitada especial de Nevaria? Dijiste, concejo de ayer, montaña central de Asturias.
2: No, pero vengo mucho aquí. Si aquí, mira, están, y no sé si recientemente han sacado esta guía turística
1: que con el ojo de buey, que me encanta.
2: Pues aquí detrás hay una escuela de escalada. Creo que hay cuevas, y destacaría, creo que se llama Peluga, ¿no?
1: Peluga, ¿no? Sí, pero bueno, empieza, es correcto, la ruta, ¿no?, del ojo de
2: pues,
1: de,
2: pues mira,
1: de hoy, precisamente.
2: Es que hemos estado en tantas paredes y demás, pues conocemos la orografía española, muchas veces digo, ostras, pero las paredes las conocemos todas.
1: Sí.
2: Entonces, en ese ojo de buey, justo ahí están las paredes de Perú, bueno, y tuve la oportunidad de estar escalando allí con uno de los equipadores, Alberto Boza en concreto, luego estaba en más ocasiones, y en Cuevas, que es un sitio también precioso, pues nos tiramos un verano entero aquí escalando, para que te hagas la idea, ¿no?
1: Madre.
2: Entonces, cuando te dicen para venir aquí, los asturianos es una gente encantadora, ¿no? Al igual que en toda España. Muchas veces no valoramos lo que tenemos en casa, ¿no? Siempre somos de, venga, vamos a viajar, vámonos aquí, allí, vámonos. Y muchos de los lugares y los rincones más bonitos los tenemos al lado de casa. Que espero que desde One Way Podcast, muchas veces igual se tiende, que no conozco, nos acabamos de conocer, como quien dice, pero igual Egipto,
1: el Manaslu,
2: París, el Maná, bueno, destinos que te puedan venir a la cabeza, pero los destinos que muchas veces que más nos sorprenden son los que tenemos al lado de casa.
1: Y los tenemos aquí al lado.
2: ¿Y
1: qué es lo que más te sorprendió de las paredes de aquí, del concejo de ayer, cuando viniste por primera vez?
2: Bueno, sus gentes, los que hacen grandes, y cuando venimos a Asturias es eso, pues es la gente. Yo para venir aquí llevaba 2 años sin estar en Abín, pegado a un pueblecito, pegado a Arenas de Cabrales, que tengo unos buenos amigos allí, Marisa y Tato, de la Casa de la Montaña, y joder, hemos estado ayer hasta las 2 de la mañana allí de charleta, que ahora tienen el refugio, el albergue cerrado. Y bueno, pues me he venido encantado. Entonces, cada que aprovechas a venir a Asturias, aprovechas a estar con todos esos amigos, que es una gente maravillosa, ¿no? Entonces, Rubén, Sergio de León, Raúl, amigos que, bueno, pues les veo igual diciendo miento. A Sergio le había acabado de ver hace 15 días. Entonces, bueno, qué maravilla venir aquí a Asturias y encontrarte, ¿verdad?, con todos tus amigos, ¿no?
1: Alex, Nevaria, ¿Qué te ha parecido cuando has llegado y has visto los stands?
2: Muy bonito. Los stands, solo la entrada, cómo está puesto, cómo está todo bien ordenadito, cómo estaban la gente de Protección Civil fuera, pues aparcando, todo súper bien, súper cuco, pero sobre todo tecnológicamente también, llegas allí y te encuentras cosas que te sorprenden. A pesar de que llevo años y años yendo a ferias como la ISPO, Friedrichshafen, pues bueno, he encontrado cosas en Ibaria que me han sorprendido, como decía, sobre todo sus gentes, pero bueno, llegas allí...
1: Sus gentes que hasta te han parado por la calle para hacerte fotos o en el propio restaurante, ¿no? La comida.
2: Sí. Como te decía, las pantallas LED que tienes montada, joder, una feria bonita. En cuanto a divulgación de montaña, creo que hace falta más espacios como este, más ferias como Nibaria, y tiene que ser así, ¿no? Es que al final la divulgación de montaña, nosotros mismos hemos llegado a donde hemos llegado, con toda humildad y respeto quiero decir, hacer lo que hemos hecho escalando y en el Himalaya, gracias a ferias como esta, gracias a eventos como estos, gracias a gente de club de montaña, como estaba en uno de los stands, la gente del club de Consello, que es el único club que hay aquí, que no sé si es el club ayer o no lo recuerdo bien, porque hemos visitado todos los stands, ha sido una visita preciosa, entonces, claro, gracias a esas personas que estaban ahí, todos los voluntarios que han preparado ese stand con todo su cariño, pues las personas como nosotros y actualmente los niños y niñas de ahora crecen y aprenden a amar y a conservar la naturaleza gracias a personalidades como ellos, ¿no? A Cruz de Montañas, a una feria como es esta. ¿Qué sabemos que cualquiera de los niños que se ha montado hoy o se ha puesto las gafas de realidad virtual y se ha puesto la maquinita allí y dice, ostras, quiero probar yo esto de verdad, a deslizarme con unas tablas de esquí, las tres recreaciones de esquí que tenemos aquí al lado, ¿no? Eso es lo bonito de todo esto.
1: Y me comentabas antes, y ya un poco fuera... de lo que es la feria en sí, que tenéis un proyecto muy interesante tú a nivel personal en tu localidad, en Azpeitia, en Guipúzcoa. Cuéntale a nuestros oyentes
2: Me considero malagueño y vizcaíno, ¿vale? Porque tengo sangre malagueña y luego soy, pues bueno, nacido en el Hospital de Cruces, de un pueblo de Lemona, que está a escasos 15 minutos de Bilbao. Entonces, soy vizcaíno, pero...

0: Cada vez tiene más mérito celebrar unas bodas de plata. Perdurar en una relación de pareja es cada vez más complicado porque la relación en sí se ha ido complicando con el tiempo. Eli Finkel es psicólogo en la Northwestern University en Illinois y establece tres edades del matrimonio en la edad moderna. Hasta 1850, cuando dos personas se casaban para satisfacer necesidades básicas de alimentación, hogar y reproducción. Una edad posterior, hasta 1965, en la que empezaron a importar los sentimientos y la gente ya solo se casaba si amaba a la persona con la que estaba dispuesto a compartir su vida. Y en la actual, en la que además también entran en juego las necesidades de realización personal y profesional de cada miembro de la pareja, con lo que todo se complica mucho más cuando son incompatibles entre sí.
1: And when I use the term marriage, I mean it not only to talk about the standard.
0: Cuando utilizo el término matrimonio, no solo me refiero a la concepción oficial del término, sino a cualquier relación larga, relación romántica que la gente tiene. Y lo que hago en concreto es investigar sobre nuevos procedimientos que desarrollo con mis colaboradores y que pueden ayudar a sostener un matrimonio de alta calidad durante más tiempo. Y tratar de convencer también a la gente de que dedicar solo 21 minutos al año a seguir el procedimiento será probablemente la mejor inversión que hayan hecho nunca por su calidad de vida. Follow our procedure is perhaps the single best investment you will ever make in the quality of your life. Sí, es él, Eli Finkel. Y sí, lo ha dicho, 21 minutos al año para hacer perdurar el amor en la pareja. Esa es la fórmula mágica desarrollada por la ciencia y, por supuesto, tiene explicación. 21 minutos es lo que se debe tardar en pensar y en escribir las respuestas a tres preguntas sobre la última gran pelea que ha tenido la pareja. 7 minutos por pregunta, una vez al año.

Pregunta número 1. ¿Cómo describiría esa pelea un observador neutral que quiere lo mejor para los dos? Pregunta número 2. ¿Qué obstáculos has encontrado para adoptar esa posición neutral? Y pregunta número 3. ¿Qué has hecho para superar esos obstáculos? Consecuencia, quienes hacen el ejercicio adquieren una visión cómica de la pelea e inmediatamente se detiene el deterioro de la pareja. Se vuelven menos agresivos en las peleas, se enfadan menos y desarrollan una mayor capacidad para ponerse en el lugar del otro. Reflexión y empatía durante 21 minutos cada año es igual a amor para toda la vida.

0: Naturcil, Feria de Ecoturismo de Castilla y León.
1: Zamora es una ciudad para curiosos que quieren descubrir lo que antes quedaba demasiado cerca y pasó desapercibido. El secreto ahora está en descubrir lo que te rodea, por ejemplo Zamora, una obra de arte total entre naturaleza y cultura, una ciudad segura, acogedora y abierta a la experiencia de los visitantes, que descubrirán auténticas joyas como el Tesoro de Arrabalde, la teatralidad de la Semana Santa, las fachadas románicas o el sobrecogedor entorno natural. Por eso, entre otros motivos, tenía todo el sentido que Zamora estuviera presente en Naturcil.
2: El Ayuntamiento de Zamora ha apoyado la Feria Naturcil desde el primer momento. Estuvimos desde el año 1 o 0, como se quiere decir, apoyando y presente en esa feria.
1: Christoph Schreider, concejal de Turismo, Comercio y Desarrollo del Ayuntamiento de Zamora.
2: Castilla y León necesita una feria de este tipo porque el turismo de naturaleza es fundamental, importante en esa comunidad autónoma. Pero después también esa feria me ha interesado porque tiene un alto nivel discursivo, quiere decir mesas redondas, debates, especialistas que intervienen, y eso es de agradecer porque turismo y naturaleza siempre es un tema que tiene cierta tensión, y especialmente en esa situación en que nos encontramos ahora con todos estos temas que nos vienen encima, con el cambio climático, etcétera, etcétera, es importante tener una plataforma como la Naturcil.
1: Zamora cuenta además con medios de transporte sostenibles para visitar la ciudad y su entorno, incluso como una barcaza que sigue transportando pasajeros, o por supuesto la bicicleta.
3: Las rutas alrededor de Zamora en bicicleta abarcan un espacio BTT muy accesible para todos los públicos, que se compone de una auténtica red de caminos tradicionales, aprovechando los mejores recursos fluviales, monumentales, vistas.
1: Carlos Maillo, responsable de proyectos público-privados de turismo natural.
3: Sirve para ver muy bien todo el panorama de fauna y flora, que es absolutamente especial en una ciudad y en un alfoz como el de Zamora. Además, nos muestra y nos permite seguir los tramos de las grandes rutas que cruzan por la ciudad, como la Ruta de la Plata, el Camino de Santiago, el GR Ruta del Duero, etcétera, etcétera. El elenco de puntos de interés entre edificios, monumentos, arquitectura religiosa, ruinas arqueológicas, instalaciones deportivas, la cantidad de puntos de información de flora y fauna, los lugares para picnic y las panorámicas que ofrecen estas rutas entre embarcaderos, yacimientos arqueológicos, todo saliendo y entrando desde la magnífica y monumental Plaza Mayor, nos da un sentido de destino urbano y natural únicos.
1: Se puede decir que Zamora es un destino ideal para un tipo de pasajeros muy especiales, activos, que buscan una experiencia enriquecedora de sus días de ocio y de descanso. Viajeros curiosos, inquietos.
2: Zamora es un destino para viajeros, es una ciudad para personas que ya tienen un determinado interés en lo que quieren ver, en lo que quieren hacer. Y Zamora, por eso lo decimos, kilómetro cero, es una ciudad que une el patrimonio histórico con el patrimonio natural. No solamente es la ciudad del románico, no es solamente la ciudad del modernismo, sino es justamente la ciudad de las rutas de observación de fauna y flora, de las rutas de insectos, aspectos de la ruta ornitológica que presenta, como pocas ciudades, pocos espacios urbanos, riquezas de variedades de aves o de mariposas, y eso es un gran patrimonio de nuestra ciudad, y de eso, de esa manera, podemos ver la Catedral de Zamora, y después en 10 minutos bajamos al Duero, y en el Duero, allá en sus islas, en sus paseos por las riberas, podemos ver una riqueza de aves espectacular. Este urban birding, pajareo urbano, eso es lo que ofrece realmente Zamora.
1: Más información, turismo-zamora.com.
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0: Nació Carballiño al pie del camino en las tierras del monasterio de Oseira, una de las abadías más poderosas de la Baja Edad Media. Se convirtió en el eje de los arrieros tras popularizarse su feria en el siglo XVIII y acrecentó el interés general con la difusión de los poderes curativos de sus aguas termales durante el siglo XIX. Emprendieron aquí iniciativas industriales y comerciales, creando fábricas de papel, madera, jabón y curtidos durante ese siglo XIX. Y se buscaron nuevos horizontes, primero allende de las aguas atlánticas y más tarde en la Europa central, como si la condición de emigrado le viniese impuesta con su nacimiento.
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0: Situado en un enclave privilegiado rodeado de colinas verdes y bañado por el río Arenteiro, el balneario de Caldas de Partovia cuenta con una tradición termal que se remonta a la época romana. En el siglo XIX, el balneario vivió un renacimiento que lo convirtió en un referente para la élite de la época. 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Las aguas termales de Partovia son un verdadero regalo de la naturaleza. Sulfurosas y sódicas, su temperatura de surgencia es de 49 grados centígrados y son ideales para tratar afecciones respiratorias, dermatológicas y reumáticas. 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Entre sus técnicas destaca el canal de fleboterapia, circuito de chorros subacuáticos, circuito termal, hidromasaje, bañera de algas y otros. Visitar el balneario de Partovia es mucho más que disfrutar de un baño termal. Cada detalle está pensado para ofrecer una experiencia completa de bienestar. Este balneario participa en los programas de termalismo social de la Diputación de Ourense en la modalidad de estancia termal de 6 días, cultural de fin de semana y tratamientos terapéuticos sin 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corporales con productos naturales de la región. Además, el balneario ofrece programas específicos para mejorar la calidad del sueño, reducir el estrés o simplemente desconectar de tu día a día. Este balneario es también el punto de partida perfecto para explorar O Carballiño y sus alrededores. A pocos kilómetros se encuentra el Templo de la Veracruz, una impresionante joya arquitectónica de estilo modernista, obra de Antonio Palacios. O si prefieres la naturaleza, los senderos del río Arenteiro te ofrecen paisajes idílicos para paseos tranquilos o rutas de senderismo. Por supuesto, no puedes dejar de disfrutar de su comercio de cercanía y la gastronomía local. Prueba el famoso pulpo a feira, un manjar que tiene en O Carballiño su capital indiscutible. Y si buscas llevarte un recuerdo, visita los pequeños mercados y talleres de artesanía de la zona. En definitiva, el balneario de Partovia es un lugar donde el tiempo parece detenerse, donde el cuerpo encuentra alivio y el espíritu se llena de energía. Si estás buscando un refugio para escapar del estrés y reconectar contigo mismo, Partovia te espera con sus aguas, su historia y su belleza natural.
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2: 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Dentro del catálogo del imaginario colectivo de Nueva York, es difícil no tener en él la referencia inevitable del famoso Madison Square Garden, que es ese recinto deportivo y de espectáculos del que alguna vez hemos oído. Y ciertamente no es menos frecuente a veces cuando desde Nueva York hablamos desde el quizá menos conocido Madison Square Park, el que se dé una cierta confusión entre este parque, que sin duda es uno de los lugares más agradables y disfrutables dentro del tejido urbano de Manhattan, que se sitúa en las calles 23 y 26, entre esas dos aproximadamente, y al final de Madison Avenue, con el recinto del que hoy hablamos en este podcast. Y no es en absoluto una confusión gratuita, sino que está fundamentada en que, en realidad, no estamos hablando de un solo edificio o recinto de espectáculos, sino en realidad de cuatro versiones del edificio que han compartido a lo largo de los años el mismo nombre y que se han ido sucediendo a lo largo del tiempo y el espacio en Nueva York. E incluso en alguna de sus primeras versiones, el entorno que hoy ocupa el bonito parque al que nos referíamos al principio, bajo la siempre majestuosa sombra y mirada del Flatiron Building.

0: El actual Madison Square Garden destaca como sede de grandes citas del deporte, como aquel, por ejemplo, tan recordado como infausto partido para la afición de los New York Knicks.
1: 17 of 28 that his team has accumulated.
2: Jordan for three.
0: En el año 1995, conocido como el Double Nickel Game de Michael Jordan. En este partido, Jordan, después de haberse retirado del baloncesto profesional para probar suerte en el béisbol, no en las ligas mayores, eso sí, retornaba año y medio después a los Chicago Bulls con su ya famosa rueda de prensa coronada por su lapidario "I'm back", para enfrentarse al equipo local, que son los Knicks. En aquel partido, Jordan acabaría llevando a su equipo a la victoria con una cuenta anotadora final de 55 puntos, algo que todavía duele y escuece a la afición local de Nueva York cuando se le recuerda. Menos doloroso, al menos para los aficionados, fue el legendario combate de boxeo del 8 de marzo de 1971 entre Muhammad Ali y Joe Frazier por el título mundial de los pesos pesados, con la victoria final para Frazier.
3: Ladies and gentlemen, here comes the decision. Johnny Addy,
4: referee Arthur McCarthy, scores it 8-6, one even for Frazier.
0: En el mundo de la música también podemos recordar el 20 de octubre de 2001 el concierto benéfico en favor de las víctimas de los atentados del World Trade Center, organizado por Paul McCartney, una cita histórica que incluyó actuaciones de artistas de tanto renombre como Mick Jagger, Keith Richards, The Who, David Bowie, Eric Clapton, Elton John o Billy Joel. Tal como apuntaba al principio, este edificio y recinto deportivo que conocemos hoy es solo uno de los cuatro que históricamente ha conocido Nueva York. Hay una historia de edificios predecesores que vamos a repasar en el podcast de hoy. En cuanto al lugar, vamos a situarnos en torno al Madison Square Park, del que os hablaba al principio, en la introducción, frente a la intersección de Broadway, la Quinta Avenida y la calle 23. Un poco más arriba, en la esquina entre la calle 26 y Madison Avenue, que aquí finaliza, existía una pequeña estación de tren de pasajeros del ferrocarril que iba hasta Harlem, en el norte de Manhattan. Estos eran los ferrocarriles en superficie y elevados que existían antes de ser el metro principalmente subterráneo en Manhattan, si bien aún nos quedan algunas reminiscencias de líneas que discurren elevadas sobre la superficie. Bien, pues esta estación se trasladó a la calle 42 en 1871 y en 1874 un tal P.T. Barnum decidió montar un recinto al aire libre de forma oval y con las bancadas para los espectadores al aire libre también, que se utilizó para montar espectáculos tan diversos como circos y otras representaciones. A este recinto se le llamó el Gran Hipódromo Romano. Este recinto pues fue pasando por las manos de distintos propietarios que lo fueron empleando para todo tipo de eventos y espectáculos, desde conciertos, concursos de belleza, boxeo o incluso concursos caninos como el Westminster Kennel Club Dog Show, que a día de hoy sigue celebrándose anualmente en el Madison Square Garden. Curioso que por aquel tiempo el boxeo era ilegal, por lo que de una manera bastante hipócrita y oculta se les llamaba conferencias ilustradas. A estas alturas de la película, el propietario del recinto era un tal Commodore Vanderbilt. Vanderbilt nos sonará pues a esa familia de potentados y adinerados de Nueva York que construyeron la propia Grand Central Terminal. A la muerte de este personaje, Commodore Vanderbilt, su nieto William Kissam Vanderbilt, en 1879 se puso al frente del negocio y decidió él mismo asumir la gestión del recinto. Y lo primero que hizo fue ya bautizarlo como Madison Square Garden. Además de espectáculos tan variados y bizarros como la exposición de un elefante que este mismo compró al Zoo de Londres, se añadieron otros acontecimientos deportivos como carreras atléticas o incluso ciclismo en pista, con la creación de una pista de velódromo, incluso con sus curvas peraltadas. Por aquel entonces, el ciclismo en pista era uno de los deportes más populares en Estados Unidos, y sus protagonistas eran grandes estrellas del momento. De toda esta actividad de ciclismo, nos queda una disciplina olímpica de ciclismo en pista que llegó a disputarse en los Juegos Olímpicos del año 2000, 2004 y 2008, una disciplina llamada Madison, que nos viene desde estos tiempos. A pesar de toda esta actividad, este recinto al aire libre era muy frío en el gélido invierno neoyorquino y también caluroso en los días de verano, por lo que la rentabilidad del negocio no era la mejor. Hizo que finalmente Vanderbilt decidiera venderlo a un holding formado por otros potentados de la época, como eran J.P. Morgan, Andrew Carnegie, James Stillman y W.W. Astor. Nombres que hoy todavía son notables, 125 años después. Este grupo de magnates del acero y las finanzas decidieron tirar por la calle de en medio y tirar el edificio abajo para crear uno nuevo, el segundo Madison Square Garden. La verdad es que no pusieron mucho esfuerzo en buscar un nuevo nombre. El diseño se lo encargaron al que quizás fuese el arquitecto más notable de finales del siglo XIX y principios del siglo XX. No era otro que Stanford White, de la firma McKim, Mead & White. Autores de grandes edificios como la propia desaparecida y grandiosa Penn Station. Stanford White tendrá episodio reservado en este podcast porque se lo merece y su historia relacionada con este edificio no tiene desperdicio tampoco. El nuevo edificio, abierto en 1890, estaba diseñado en el estilo Beaux-Arts y fue en su inauguración el edificio más alto de la ciudad, con su torre minarete copiada de la Giralda de Sevilla, alcanzando una altura equivalente de 32 plantas. El recinto principal interior era el más grande del mundo por aquel entonces, con unas dimensiones de 61 por 110 metros y asientos permanentes para 8.000 personas. Además, tenía un teatro para 1.200 espectadores y una sala de conciertos para 1.500. Aparte de todo eso, tenía el restaurante más grande de la ciudad y un jardín cabaret al aire libre en su cubierta. El edificio, que presentaba en sus decoraciones reminiscencias moriscas, costó 3 millones de dólares de entonces y fue encuadrado junto con el Central Park y el Puente de Brooklyn dentro de las grandes instituciones de la ciudad de Nueva York. La torre estaba coronada por la estatua de Diana, obra del escultor Augustus Saint-Gaudens. La estatua original tenía 5 metros y medio de alto y pesaba 820 kilos. En un momento dado pensaron que era demasiado grande y la quitaron, sustituyéndola posteriormente por otra versión poco más pequeña y hueca, la cual hoy se encuentra en exposición en Filadelfia y una copia también en el propio Met de Nueva York. A la inauguración del edificio acudieron más de 17.000 personas que pagaron hasta $50 por acceder a él. Este recinto de espectáculos fue muy importante en el primer cuarto del siglo XX, pero tampoco llegó nunca a ser un negocio rentable para sus promotores.

En 1925, el banco que había concedido la hipoteca para la construcción del edificio, la New York Life Insurance Company, finalmente se hizo con el control de la propiedad, y ante la poca viabilidad económica que le vieron, decidieron demolerlo. Este edificio está en el libro Lost New York, que he recomendado en otros podcasts, donde nos permiten ver la arquitectura perdida de Nueva York. El único consuelo es que en el mismo solar donde estaba este segundo Madison Square Garden, la compañía propietaria de él ya por aquel entonces, la New York Life Insurance Company, encargó al arquitecto Cass Gilbert la construcción del New York Life Building, que todavía hoy podemos contemplar y admirar en esa intersección de Madison Avenue y la calle 26, un edificio construido entre 1926 y 1928. Y tal como dice el refranero español, como no hay dos sin tres y casi sin solución de continuidad, a este demolido Madison Square Garden le salió rápidamente un sucesor. En este caso, no en el mismo entorno del Madison Square Park, sino que mucho más arriba en Manhattan. Octava Avenida entre la 49 y 50, la zona llamada Hell's Kitchen. El promotor del edificio fue el promotor de boxeo Tex Richard, que logró juntar un grupo de más de 600 inversores para financiar el proyecto. El edificio, diseñado por el arquitecto de teatros Thomas W. Lamb, costó 4,75 millones de dólares y su construcción, que llevó únicamente 249 días, se inició en enero de 1925. En cuanto a estilo, era totalmente distinto al Madison Square Garden que concibió Stanford White, careciendo de todo ornato, el cual únicamente se encontraba en el entorno de la gran marquesina de su entrada principal. Podemos decir que arquitectónicamente fue un edificio con mucha menos trascendencia que las versiones previas del edificio. El espacio del recinto principal tenía 61 por 144 metros, con asientos en tres niveles, que llegaban a albergar hasta a 18.500 espectadores, generalmente en combates de boxeo. El edificio era bastante deficiente en cuanto a su diseño, ya que era conocido que la visión de los espectáculos o partidos de hockey o incluso baloncesto que en él se podían presenciar era muy mala si no estabas muy cerca de las primeras filas. También era conocida su deficiente ventilación, lo que, unido a que estuviese por aquel entonces permitido fumar sin ningún tipo de restricción en estos recintos, que se formase una auténtica nube de humo en los niveles superiores de este espacio cerrado. Este tercer Madison Square Garden albergó, aparte del boxeo, los partidos de los New York Rangers de la Liga Nacional de Hockey y, como decía, de los New York Knicks, equipo de baloncesto de la NBA.

0: A nivel histórico podemos mencionar algunos eventos notables que se celebraron en este recinto, como el 15 de marzo de 1937 se celebró un meeting llamado Boycott Nazi Germany. Fuera un meeting que se llevó aquí organizado por el Congreso Judío Americano y el Comité Judío del Trabajo, donde se buscaba alertar contra los peligros del nazismo incipiente en Alemania.
1: Let's hear Professor Raymond Moley, former Undersecretary of State.
2: It is not merely a battle in behalf of Jews. It is a fight for the integrity of American principle. I hate Hitlerism.
0: También por todos es conocido el 20 de febrero de 1939, cuando una organización pronazi llamada el German American Bond celebró un meeting en este recinto con una asistencia de 20.000 personas.
2: I do not come before you tonight as a complete stranger. Even to those of whom one have not the honor.
0: Esta organización en diciembre de 1941 fue ilegalizada por el gobierno de Estados Unidos. Y ya en un tono más distendido o festivo, esa imagen que tenemos todos en el de la cultura popular de Marilyn Monroe cantándole el cumpleaños feliz al entonces presidente John Fitzgerald Kennedy en su cumpleaños fue realmente ahí en una fiesta celebrada pues en mayo de 1962.

0: Este edificio, bueno, pues tuvo una vida activa hasta 1968, cuando se llevó a cabo su demolición justo después de la apertura del cuarto y actual Madison Square Garden. Una demolición que concluyó en 1969. En el solar que ocupaba se barajó la construcción del que sería por aquel entonces el edificio más alto del mundo, pero esto despertó una gran oposición vecinal y finalmente en esta zona se restringe la altura edificable permitida y el solar del tercer Madison Square Garden permaneció vacío hasta 1989, cuando en él se construyó un nuevo edificio residencial en altura. Pero no podemos pasar página de este tercer Madison Square Garden sin hablar de la que sería una variante, que sería el llamado Madison Square Garden Bowl en Queens. Esto era el nombre de un recinto exterior en el borough de Queens, al otro lado del East River, y que se construyó en 1932. En este recinto abierto se montaban representaciones de circo, boxeo, y tenía una capacidad para espectadores sentados de 72.000 en bancos de madera. Estaba localizado en la calle 48 y Northern Boulevard, en la zona de Queens de Long Island City, la zona más próxima al East River. Esto, bueno, pues ya a nivel de cultura popular, fue el recinto donde James J. Braddock derrotó a Max Baer en el título mundial de los pesos pesados en junio de 1935, que inspiró la película llamada Cinderella Man. Este recinto, el Madison Square Garden Bowl, se demolió durante la Segunda Guerra Mundial para hacer sitio, o sea, al servicio de correos del ejército durante la guerra. La última y actual versión del Madison Square Garden, situado sobre la actual Penn Station, también llamado el Madison Square Garden 4, como decía y he repetido muchas veces en el podcast, es el fruto del error histórico de la demolición de la original Pennsylvania Station, sobre la cual os recomiendo que tiréis hacia atrás en la lista de los podcasts publicados y escuchéis el que hice ya hace casi 5 años sobre este tema. Todo aquel que haya ido a tomar el tren a Penn Station ahora se dará cuenta de lo que digo y no hacen falta muchas más explicaciones. ¿Qué decir del actual Madison Square Garden? Bueno, pues está localizado en el Midtown de Manhattan, sobre la estación, como os digo, entre la séptima y octava avenida y las calles 31 y 33. Realmente se compone, aparte del Garden, del edificio One Penn Plaza, un edificio de 57 plantas completado en el año 1972. Se utiliza para conciertos, partidos de baloncesto, hockey, circo, lucha, rodeos, espectáculos sobre el hielo, y es la sede de los New York Rangers de hockey, los Knicks de baloncesto y el New York Liberty de la NBA femenina hasta el año 2017, en que dejaron esta sede. Hoy en día es el segundo recinto de conciertos con más actividad del mundo, solo tras el O2 Arena de Londres. Tiene una capacidad que varía hasta los 20.000 como máximo en los conciertos, a los que hay que añadir el llamado Hulu Theater con otras 5.600 localidades. También hay en los sótanos una bolera incluso de 48 calles. En cuanto a su definición formal, presenta la particularidad, como decía, de estar construido sobre la estación, sus pasillos, sus vías y sus andenes. Fácilmente desde el exterior se puede distinguir su forma cilíndrica y podemos destacar, pues, como elemento arquitectónico destacable, su estructura de cubierta, que se trata de una estructura suspendida de cables de acero que parten de las 48 columnas metálicas perimetrales y de 404 pies de diámetro. La primera de este tipo de manera permanente de Estados Unidos y una tipología estructural que va a favor de proporcionar un espacio interior totalmente diáfano, adecuado para la actividad que iba a alojar el recinto. Esta estructura radial de 48 cables de acero recubiertos de zinc no solo soporta el tablero de cubierta del recinto, sino también dos pisos más con una estructura de acero sobre el espacio diáfano central, lo cual nos habla en cierta medida de lo osado que fue en su día el diseño estructural de este cuarto Madison Square Garden. Aparte de esto, al estar montado o construido el complejo sobre las vías de la estación, esto hizo que se tuvieran que salvar grandes luces con enormes vigas de acero, dicen que las de mayores dimensiones utilizadas nunca en Nueva York hasta la fecha. Este cuarto, Madison Square.
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1: Rural Plan Viajes es una agencia receptiva con más de 20 años de experiencia. Establecida en Extremadura desde el año 2006 como agencia independiente, en 2011 rubricó una alianza comercial con el grupo de viajes Carrefour para acceder a una mayor red de distribución y también para poder dar un mejor servicio a sus clientes.
2: Nuestro programa estrella son los circuitos de naturaleza, que forman parte del ADN de empresa, porque llevan con nosotros desde el origen de Rural Plan.
0: María Eugenia Flores, gerente y fundadora de Rural Plan Viajes.
2: Los circuitos duran una semana, suelen durar una semana, salvo que el grupo en concreto pida una estancia más larga. Y lo que hacemos es dividir la estancia de la semana en dos alojamientos con ubicaciones distintas, con el objetivo que los itinerarios de cada día, el desplazamiento o recorrido de día a día no sea excesivamente largo. De esta manera los clientes pueden maximizar su tiempo en lo que quieran visitar sin mucho desplazamiento. Nuestros circuitos podemos llamarlos viajes de autor, porque realmente lo que hacemos es nuestros guías, que son grandes conocedores del territorio, diseñan los itinerarios día a día en función de las preferencias del grupo, en función del perfil del mismo también a veces, o de los intereses que muestren, con lo cual conseguimos que nuestros clientes sientan que sus vacaciones, aparte de ser una experiencia inolvidable, han sido diseñadas en exclusividad. Actualmente, y debido a las limitaciones que tenemos de la pandemia, pues hemos puesto a funcionar un programa más enfocado hacia individuales y parejas, que llamamos Extremadura Tu Aire. En este programa pues ofrecemos un vehículo de alquiler y una semana de estancia en dos o tres alojamientos de Extremadura, donde entregamos además los itinerarios de cada día y las recomendaciones de qué hacer o dónde degustar la famosa gastronomía extremeña. Entonces, pues hemos detectado que estos programas, que están un poco más enfocados a pequeños grupos o a individuales, y también a decisiones propias de cada cliente, es lo que nos está funcionando durante estos meses.

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1: En Rural Plan seguimos los protocolos de actuación recomendados por las guías elaboradas por el ICTE, el Instituto de la Calidad Turística Española. Por supuesto, nuestro personal cumple las medidas de protectoras y tenemos establecidos también medidas protectoras para ellos. Hemos diseñado un plan de contingencia donde actuar, por ejemplo, en el caso de que el viajero o el guía presente una sintomatología. Estudiamos la ruta. En función de la programación que tenemos, pues estudiamos nuestras rutas y vemos la idoneidad de las mismas para posibles modificaciones en función de que las necesite, para adaptarnos a cumplir los protocolos de seguridad. Verificamos que todos nuestros servicios subcontratados, transportes, alojamientos y demás, pues cumplan las medidas de seguridad, que tengan la cartelería visible. Hacemos mucho hincapié en cuando tenemos algún viaje en la subida y bajada de viajeros a los transportes, porque sí que hemos detectado que ahí es un punto vulnerable y hay que estar hay que hacer mucho seguimiento para que ellos cumplan las medidas de seguridad de distanciarse. También tenemos a disposición de ellos, por supuesto, de ellos me refiero a los clientes, guantes, geles y demás. Y bueno, otra medida que hemos implementado, la verdad, es la eliminación de audioguías, que nos ha estado dando mucho resultado, pero como medida protectora, pues de momento no se están usando.
0: En su departamento de receptivo, Rural Plan asiste al elevado número de turistas que visitan la región con los principales turoperadores nacionales, internacionales y agencias independientes, gestionando todos los servicios relacionados con la recepción de clientes y la elaboración de circuitos, incluyendo el transporte y la contratación de hoteles. 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
1: Creemos firmemente que turismo de naturaleza y futuro van juntos y de la mano. Tenemos por delante unos meses complicados debido a las limitaciones de movilidad que nos ha traído la pandemia, pero sí que hemos observado que precisamente durante estos meses ha subido la demanda de destinos vacacionales como Extremadura, destinos no masificados, con muchos recursos naturales, destinos donde puedes llevar a cabo turismo sostenible, participar de la economía local, recorrer sus rincones sintiéndote seguro, destinos que ofrecen seguridad. Y bueno, Extremadura en todo esto aprueba con sobresaliente. Es un destino actualmente valorado y demandado. Con lo cual, a mí me gustaría mandar un mensaje para todos los compañeros del sector. Y es que desde la realidad incierta que tenemos, miremos al futuro con optimismo, porque es un futuro de recuperación turística para Extremadura, sin lugar a dudas. El turismo y los viajes volverán, porque es una constante en el desarrollo humano.

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1: 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Naturcil es el evento del año para los amantes de la naturaleza, el turismo rural y la conservación ambiental. Se trata de un escaparate de la oferta regional, nacional y también internacional de este amplio sector. Una feria dirigida a todas las personas interesadas en el disfrute de la naturaleza en un amplio espectro de posibilidades al aire libre, como son el turismo rural, la observación de fauna, la fotografía, el senderismo, la montaña, la astronomía, la botánica o el mundo rural en general. En su edición de 2020 se desarrolla al aire libre en un enclave privilegiado del municipio palentino de Cervera de Pisuerga. Puedes consultar información como el listado de expositores o el programa de actividades en naturcil.es.

La energía de las mareas es una gran fuente de recursos sin explotar. Muy poderosa, segura y limpia. La única forma de energía producida por la Luna, que mueve grandes masas de agua por todo el mundo, en los océanos. Y esas corrientes son muy predecibles. 6 horas hacia un lado, 6 horas hacia el otro, día y noche, y sin que nunca se apague esa corriente. Quien nos acaba de contar nada que no supiéramos, realmente, es Allard von Hoeken, un ingeniero mecánico y apasionado navegante que decidió fundar una compañía para aprovechar algo que conocemos desde siempre, pero que prácticamente no hemos aprovechado, la fuerza del mar. Son otras fuerzas, las de atracción que ejercen tanto el Sol como la Luna sobre la Tierra, las que ocasionan que el nivel del mar cambie en varias ocasiones a lo largo de cada día. El ciclo completo es de casi 25 horas. Las mayores mareas se producen cuando el Sol, la Luna y la Tierra están en sicigia, es decir, cuando están alineados. Y durante los equinoccios, las dos mareas del mismo día son exactamente iguales, lo mismo que ocurre con el día y la noche. Pero no en todos los lugares del océano hay mareas. Existen unas líneas imaginarias, se llaman cotidales, que unen los puntos en los que las mareas llegan a la pleamar al mismo tiempo, y donde esas líneas se cruzan, no hay marea. Se conoce a esos lugares como puntos de anfidromia, y la distancia entre la superficie y el fondo del mar siempre es la misma en ellos. Otro aspecto curioso de las mareas son los macareos, olas que se producen cuando llega la marea montante, como olas de choque. Se producen en distintos lugares del mundo y de forma regular. Llegan a ascender el curso de ríos como el Orinoco, el Indo o el Amazonas a lo largo de varios kilómetros, alcanzando alturas de varios metros durante minutos, y son evidentemente muy apreciadas por los surfistas.

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1: Piedra sobre piedra, a lo largo de los siglos, se fue alzando la joya del patrimonio de Fuensaldaña, atalaya de culturas que habla de la historia, del pasado y el presente de este municipio vallisoletano. Laura Martín, directora del Castillo de Fuensaldaña.
2: El Castillo de Fuensaldaña es construido en el siglo XV por la familia de los Vivero, altos funcionarios cercanos a Juan II, padre de la reina Isabel. No por casualidad, será en el palacio que en Valladolid tenía esta familia donde los futuros reyes católicos celebren su boda.
1: De forma excepcional, este castillo se construyó en la zona más baja del entorno. Comenzó a edificarse en el siglo XIII, pero su aspecto actual data del siglo XV, cuando se convirtió en la residencia señorial de los Viveros. Por aquel entonces, los sistemas defensivos ya no solo ubicaban las fortalezas en las zonas más altas. El de Fuensaldaña es uno de los monumentos bajo medievales de Castilla que mejor representan el poder ascendente de una familia de esa época.
2: El castillo es un símbolo de estatus social elevado, y este hecho dará lugar a una moda entre los que se lo puedan permitir y obtengan el permiso real para hacerlo: levantar castillos señoriales con una altísima torre del homenaje. Su altura, el doble del lado de su planta, siempre cuadrada. Así serán los castillos de la Escuela de Valladolid, diseminados en ese triángulo imaginario que formaban y forman Toro, Medina del Campo y Valladolid.
1: De hecho, este castillo es el punto de partida idóneo para conocer las numerosas y variopintas edificaciones de este estilo que encierra Valladolid, la provincia de toda España que alberga el mayor número de castillos.
2: Y en el de Fuensaldaña, en la actualidad, encontraremos una estancia singular, el hemiciclo de las Cortes de Castilla y León, pues fue sede de las mismas durante 25 años, y un centro de interpretación de los castillos, en general, y de la ruta de los castillos por la provincia de Valladolid en particular.
1: Con una reforma integral, tanto en el continente como en el contenido, el visitante encontrará en él una moderna línea expositiva que abarca el interesante y mágico mundo de los castillos. Sus paredes conservan una armonía perfecta entre lo histórico y lo tecnológico, tanto que los visitantes podrán recrear a través de diferentes recursos audiovisuales como eran las dependencias del castillo. Antes de marcharse, los más atrevidos podrán despedirse del castillo con el visionado de un vídeo estremecedor que nos sumerge en la leyenda negra de la familia de los Vivero.
2: Comencemos la visita.
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El liquen Lobarina scrobiculata no es como los demás. Necesita agua en estado líquido para activar el funcionamiento de la cianobacteria con la que vive en simbiosis. Esto lo hace especial, aunque no es su única singularidad. También cambia su estrategia reproductiva en función de la presencia o la ausencia de precipitaciones. Así, en lugares secos, este liquen, que crece sobre árboles, empieza a reproducirse a tamaños más pequeños y con mayor intensidad.

0: Nosotros queríamos saber cómo las condiciones climáticas afectan a dos decisiones que tienen que tomar los líquenes. La primera, cuántos recursos invierten en su reproducción asexual. Y la segunda, a partir de qué tamaño lo hacen. Para ello, medimos cada líquen y cuantificamos la cobertura de estructuras reproductivas asexuales, que son una especie de granitos pulvurulentos que se desprenden del líquen para dar lugar a nuevos individuos.
1: Quien lo cuenta es Sonia Merinero, es investigadora en la Universidad Rey Juan Carlos de Madrid y en la Universidad de Estocolmo, y es la autora principal de un estudio que ha llegado a esta conclusión. Han analizado para ello casi 10.000 líquenes a lo largo de 800 kilómetros, desde el norte y hasta el sur de la península ibérica. Hasta ahora esta teoría nunca se había probado en el reino de los hongos, y los líquenes son en definitiva organismos que resultan de una simbiosis entre un hongo y una o varias algas verdes.
0: El resultado principal de este estudio es que el líquen comienza a reproducirse a tamaños más pequeños y con mayor intensidad en los bosques donde llueve menos. Es decir, el líquen está invirtiendo más recursos en reproducirse allí donde las condiciones ambientales son más difíciles. Este resultado coincide con las predicciones de la teoría de estrategias vitales, según la cual podemos interpretar que el líquen cambia de estrategia para asegurar su descendencia en ambientes adversos.
1: Las conclusiones del estudio amplían también el conocimiento sobre las estrategias reproductivas en estos organismos, sobre cuya biología y ecología aún sabemos muy poco, aunque se encuentren en todos los ecosistemas terrestres y cumplan funciones ecológicas muy importantes.

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0: Buenos días. Me llamo Pachi Mendive y me dedico a hacer accesibles y rentables las últimas tecnologías de Internet para clientes hoteleros y destinos turísticos. Y ya desde hace más de 20 años. Este es el tercer proyecto en el que nos hemos metido y la tercera vez que hemos tenido que darle vuelta al entorno tecnológico para adaptarlo a nuestra actividad.
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0: Hoy lo que estamos haciendo es integrar las últimas tecnologías como inteligencia artificial, blockchain, lo relacionado con el metaverso, hablando de realidad aumentada y virtual, pero de una forma sencilla y que sea realmente algo que ayude a nuestros clientes más que liarles, vamos a decir. Hay mucha información sobre estas tecnologías y no siempre el mensaje es tranquilizador, vamos a decir. Entonces, intentamos hacer estas tecnologías más friendly, más accesibles y más comprensibles por nuestros clientes. Y de esa manera, pues estamos haciendo integraciones de cosas que van desde lo sencillo hasta lo más complejo, ¿no? Y está funcionando porque la gente, la verdad, que entra con otra tranquilidad al conocimiento de estas tecnologías, y en cuanto ya conseguimos que estén un poco más tranquilos, pues ya podemos explicarles cosas más avanzadas que ven que pueden ayudarles. Nosotros hemos estado dando muchas vueltas, sobre todo también a la tecnología blockchain, pues es una tecnología que realmente va a ocupar un espacio central en todo lo que es la actividad en Internet en los próximos años. Lo que es la inteligencia artificial va a ser una guía. La realidad aumentada o la virtual, pues será el interfaz que se usará, como ahora usamos las pantallas del teléfono o de un ordenador, pero realmente la tecnología blockchain va a ser la que permita conectar plataformas, plataformas, digamos, webs ahora mismo, ¿no? Pero conectar servicios dispersos a través de una tecnología que va a permitir la transferencia de valor, ya no solo de información, como ha sido Internet hasta ahora, ¿no? En ese sentido, hemos intentado hacer un camino que no implique usar activos digitales, o sea, criptomonedas, llamadas así, sino que hemos sustituido esas criptomonedas por activos como puede usar Sony con PlayStation, otros sistemas de fidelización a los que el cliente ya está igual más acostumbrado, y de esa manera conseguimos quitarle un poco las reticencias previas, dado que todavía el entorno de esta tecnología pues suscita mucha duda a nivel de práctica legal a medio plazo, que bueno, que realmente la comunicación que vemos pues realmente se habla más de una criptomoneda que sube, que baja, y esta tecnología no son solo criptomonedas para nada. Esta tecnología permite hacer cosas en cuanto a trazabilidades de producto, desde una manzana que la cogen en el árbol, la llevan al almacén, por dónde ha viajado, certificación de contenidos generados por humanos en un momento en el que la IA va a invadir completamente la red. Y ahora lo que hemos hecho es juntar todo esto en un sistema de fidelización que va a permitir que cuando un usuario, una pareja, una familia llega a un hotel, pueda socializar con otros viajeros alojados en ese destino, en ese hotel. Lo de la socialización es algo bastante nuevo, parece ser, y que hemos dado en la tecla, ¿no? Porque vamos a permitir realmente algo que busca más la gente fuera del entorno digital, que es la socialización. Todos tenemos recuerdos de las vacaciones de niños, de conocer gente, y a veces se nos olvida, ¿no?, que las vacaciones también están un poco para eso, ¿no? No solo para desconectarnos, sino para nuevas experiencias. Y este sistema va a permitir, pues, realmente que gente con distintos usos horarios, distintas costumbres, distintos idiomas, que puedan coincidir en la plataforma de un alojamiento, de un destino, y en caso de que lo consideren oportuno, que puedan hacer amigos, que puedan transferir información, que puedan enviar informaciones sobre los alojamientos a su familia, amigos, recabar una serie de recompensas por hacer uso de esas plataformas y poder hacer que vaya en su beneficio para descuentos y para otra serie de actividades que el propio alojamiento del destino vaya eligiendo. Pero realmente todo esto se basa en la filosofía de, más que utilizar los datos del usuario como moneda de cambio, como sería Facebook o alguna de estas plataformas, ¿eh? Nunca sabes dónde acaban tus datos, dónde te lo puedes encontrar. Esta tecnología lo que pretende es que realmente eso se acabe, que realmente sea el destino, el alojamiento, el que premia a sus usuarios por ver este vídeo promocional, por abrir este correo electrónico de promoción, por recomendar nuestros servicios a un familiar, a un amigo. Y ese cambio, que parece tan sutil, va a hacer que la red cambie de una manera bestial, porque los usuarios van a pasar de ser una moneda de cambio a ser los prescriptores de los servicios, con lo cual queremos empoderar al usuario. Queremos hacer que sea realmente las personas las que estén por encima de lo que es la red. Igual es una cosa un poco ambiciosa así a priori, pero trabajamos con esa ilusión y sabemos que estas tecnologías a medio plazo van a permitir que esto funcione. Personas. Internet no se creó para ser segura, ni se creó para nada en concreto que no fuera establecer una serie de carreteras que permitan que más gente creemos vehículos que se mueven por ellas, que creemos edificios a los lados, que hagamos. Y eso es responsabilidad de todos los que estamos metidos en este asunto tecnológico, ¿no? Y no todas las veces pues, se hace con ánimo de dar un servicio directo al usuario que repercuta en su beneficio, teniendo claro que esto es un negocio y que los clientes que pagan estos servicios algún retorno tienen que tener. Pero desde luego también sabemos que cuando alguien se siente cómodo en un alojamiento, en un destino, la predisposición que tiene para escuchar, hasta para gastar, pues es mayor. Entonces, ahí es donde estamos consiguiendo que el mercado nos vea de otra forma, ¿no? Porque parece, ¿no?, esta gente que nos quieren quitar ingresos por aquí o nos quieren quitar información sobre los usuarios. No, si todo lo contrario, si lo que te estoy diciendo es que son los usuarios los que van a estar encantados de darte la información, porque no van a tener esa percepción de que estás haciendo algo raro con sus datos ni nada de esto, ¿no? Entonces, realmente la clave de lo que viene en Internet para los próximos años, lo que te decía antes, la inteligencia artificial, un acompañante. La realidad aumentada y la virtual, lo que es la pantalla, pero ahora mismo es la tecnología blockchain la que va a permitir que los usuarios recuperen realmente el punto clave de la red, el centro de la red, que vuelva a ser el usuario y no las plataformas que manejan esos datos. Deberían consultar nuestra web, que es donde estamos implementando toda la información ahora mismo y donde realmente estamos trabajando ahora mismo, actualizando toda la información y lo que estamos viendo aquí en Sevilla, en el TIS, porque la verdad que llevamos aquí día y medio y es que esto es un no parar. Estamos recabando mucha información y mucho feedback de destinos y de hoteles precisamente para mejorar nuestro producto. Yo les recomendaría que visiten nuestra página web www.kimaiwi.com y tienen toda la información necesaria, por lo menos para hacerse una idea de cómo podríamos colaborar en mejorar su servicio online a sus clientes y a sus huéspedes, y a partir de ahí personalizamos las soluciones. Damos una solución cerrada para cada situación y cada tipología de cliente. Así que contáctenos cuando quieran, que estaremos encantados de aclararle todas las dudas que podamos aclarar y con ganas de empezar a trabajar fuerte. Llevamos ya tiempo desarrollando esto y estamos aquí en Sevilla precisamente para eso, para darnos a conocer y expandir esto lo antes posible, ayudar al mayor número de destinos y hoteles a meterse en esta nueva tecnología. Hemos sido muy bien acogidos de entrada, porque vamos, llevamos más de 20 años realizando varios proyectos que han ido atravesando las diferentes épocas tecnológicas. Este producto es muy novedoso, tiene algunos puntos que sí que tenían cierto, digamos, problemilla a nivel de la percepción general sobre alguna tecnología, pero la realidad es que todos los destinos de hoteles que están pasando por nuestro stand tenemos la percepción de que están yéndose como más tranquilos, ¿no? Están subiendo las visitas a nuestra web estos días y nos vemos muy bien aceptados aquí, con lo cual espero que el papel que hagamos mañana en el concurso de startups pues nos lleve algún tipo de sorpresa, y si podemos conseguir un premio, bueno, estaría genial, sería una gran proyección. Así que aquí estamos todo el equipo como locos y bueno, con muchas ganas de que llegue mañana ya.
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1: Hola, pues estamos en Intour de nuevo, aquí en la Feria de Valladolid, y estamos ahora con Patricio Ruiz Fornells, que es el concejal de Cultura y Turismo del Ayuntamiento de Arquillos, en Jaén. Y bueno, bienvenido, Patricio.
2: Muchas gracias.
1: Te voy a preguntar primero por tu experiencia en Intour. No sé si es la primera vez que vienes, qué te ha parecido la feria, qué...
2: La verdad que es mi primera vez, pero sí es cierto que hemos estado en Jaén, celebramos La Tierra Adentro, que es una feria también de turismo interior, y en esa más o menos tenemos experiencia, pero me recuerda a esa, pero un poquito más grande, la verdad.
1: Muy bien. ¿Qué expectativas? ¿Por qué crees que es importante celebrar este tipo de encuentros entre profesionales del turismo de interior?
2: Porque bien es cierto que en España, bueno, se está ahora invirtiendo y la gente está, ya, bueno, le llama la atención el tema del turismo interior y bien es cierto que a los pueblos pequeños nos ayuda bastante y tenemos muchísimos pueblecitos pequeños en España que creo que merecen la pena visitar, y con este tipo de ferias pues se muestra.
1: Muy bien, y ya vamos a entrar a hablar un poco de Arquillos, que hemos estado hablando fuera de los micros. Yo le enseñaba a Patricio nuestra aplicación y buscábamos Arquillos y no lo teníamos en la aplicación. Entonces, ahora vamos a conocer un poco más de Arquillos. Cuéntame qué va a encontrar el turista que llegue a Arquillos en Jaén y cómo va a disfrutar del municipio.
2: Bueno, pues bien es cierto que Arquillos está entre Linares y Úbeda. Eso también nos beneficia por el sentido de que tenemos el turismo, tenemos la ciudad Patrimonio de Humanidad al lado. Pero lo que puede encontrar Arquillos sobre todo es, como todos los sitios, pero es que estamos en la zona de la tapa. Es decir, puedes encontrar unas buenas tapas que te puedes comer por allí, y sobre todo te puedes encontrar a nivel histórico, que es lo que más patrocinamos nuestro pueblo. Nuestro pueblo fue fundado hace 250 años por las nuevas poblaciones de Sierra Morena. Y es muy peculiar porque te encuentras gente con apellidos tipo Wigner, vienen de los alemanes. Mi abuelo, por ejemplo, era Nicolás Fornell Montblanc. O sea, dos apellidos. Fornell, por ejemplo, viene de Cataluña y de Mallorca, que es raro encontrarlo allí. Entonces, esa experiencia la vas a tener. Luego también, pues tenemos una iglesia bastante bonita, una torre de reloj, y tenemos una posada que estamos invirtiendo el dinero por parte del ayuntamiento, que vamos a hacer una gran casa rural, que esa posada tiene 365 pesebres. Es decir, era una zona, como imagínate un hotel con 365 parques, era bastante visitada. Y hace poquito encontramos una galería subterránea por debajo del pueblo, entonces puedes pasar y una, como se dice en mi tierra, una virguería. Y nosotros pues tenemos un centro de interpretación, a través del centro conoces qué son, cómo se fundaron las nuevas poblaciones como la Carolina, Carbonero, Guarromán. Y a través de esa pues visitamos la iglesia, lo que hemos estado comentando, la torre del reloj, y acabamos en la galería. Y luego, como se hace en mi pueblo, se va a echar la postura, que echar la postura es irse de tapa. Y esa es lo que más patrocinamos. También tenemos, nosotros estamos en Sierra Morena, es decir, tenemos unos senderos muy bonitos, sobre todo en la época de otoño y primavera. Y tenemos una aldea que tiene un nombre muy curioso, que se llama El Porrosillo, que también es bastante graciosa, pero sí, la verdad que es bastante bonita, ¿no? Te encuentras en el campo muy bien.
1: Guarromán, que lo has mencionado, es el último pueblo, el último ayuntamiento de al que se le concedió fuero de ayuntamiento en España. El primero fue Brañosera, en Palencia, que hemos trabajado con el ayuntamiento de Brañosera, que el año que viene cumple el 1200 aniversario de ser el primer fuero y el primer ayuntamiento. Y el último es Guarromán, en Jaén, que lo tienen allí en su Museo del Fuero.
2: Claro, nosotros pertenecemos al mismo fuero, el fuero de las nuevas poblaciones.
1: Pues mira, entonces, pues ahí entonces aparecerá también Arquillos. Sí. Disculpa que no me fijara, que solo vi a Guarromán. Pues oye, nos has hablado de el municipio y de lo que vamos a encontrar allí, pero vosotros pertenecéis a la Asociación de Fiestas y Recreaciones Históricas. Y cuéntanos un poco por qué esta pertenencia y cuál es la fiesta recreación histórica que vosotros allí celebráis.
2: Nosotros tenemos varias recreaciones históricas allí, pero con la asociación hemos comenzado a celebrarla desde hace 3 años. Este año hemos conmemorado el bicentenario del apresamiento del general Riego. Es decir, nosotros, Arquillo, fue parte de que se acabara el trienio liberal en el año 1823 con la captura de Riego. Entonces hemos querido celebrar esta recreación porque creemos que es una parte muy importante que cambió la historia moderna de nuestro país y que menos que con la Asociación Española de Fiestas y Recreaciones Históricas, que lo primero es un sello de calidad y lo segundo que nos ayudan muchísimo y sobre todo nos dan a conocer y también pues aprendemos de otras ferias, que es lo más importante.
1: Muy bien, pues yo creo que por lo menos un poquito has abierto el apetito de todos aquellos que nos escuchen a visitar Arquillos. Muchísimas gracias por traernos este pequeño trocito de la historia y de Jaén a Radio Viajera. Ya tenemos localizado el destino para meterlo. Y nada, te pediría una frase de despedida. Invita a la gente a venir a Intur y a conocer Arquillos y las recreaciones históricas.
2: Pues lo más importante, en Intur se conocen muchísimos pueblos que yo esta mañana lo estaba conociendo, que ni conocía, pero que merecen la pena visitar. Y yo creo que eso, que vas a conocer y vas a descubrir sitios que ni te creías que existían y te van a impresionar. Y de mi pueblo, pues que menos que se visite, que tenemos también dulce típico, que son los pericones, y el famoso pelotero, que eso ya lo dejamos, pues, si quieres, para otro podcast.
1: Lo dejamos en sorpresa para que el que vaya lo conozca, y así obligamos a que la gente conozca Arquillos. Pues muchísimas gracias.
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0: Cuando oímos hablar de robots, pensamos en algo rígido, pesado, diseñado para un propósito específico. Pero un equipo de investigación de la Universidad de Yale ha creado un nuevo concepto al que llaman piel robótica y que pone movimiento donde no lo hay. Para demostrarlo, hacen caminar animales de peluche, por ejemplo, con un concepto sencillo, aunque el desarrollo técnico lógicamente es muy complejo, como cuenta la profesora de Ingeniería Mecánica y Ciencia de los Materiales, Rebeca Kramer-Botiglio. Una piel robótica es un tejido plano al que se incrustan funciones robóticas. La idea es envolver con ella objetos inanimados y convertirlos en robots. Se trata de piezas de un tejido plástico elástico, a las que se acoplan sensores, actuadores, servomotores y otros distintos elementos para que puedan realizar tareas concretas sobre objetos deformables. Con esas piezas se visten literalmente los objetos a los que se pretende aportar una función robótica, y todo ello surgió de un proyecto que no tenía nada que ver con esos objetos cotidianos, sino todo lo contrario, con la exploración espacial.
1: Originally developed this technology for NASA. So the idea is to have repurposable hardware in space.
0: Originalmente desarrollamos esta tecnología para la NASA con la intención de contar con hardware reutilizable en el espacio, porque el coste de enviar a las misiones distintos robots que realizan distintas funciones es muy caro. Así que queríamos desarrollar una tecnología que se pudiera adaptar a cualquier objeto disponible. Y por supuesto, también tienen una aplicación en el cuerpo humano. Es probable que cuando estos elementos pasen la fase de experimentación con prototipos, podamos ver incluso prendas robotizadas con funciones concretas. Por ejemplo, un chaleco que será capaz de detectar una mala posición de la espalda y actuar para obligarnos a corregir la postura poniéndola derecha.

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1: Son las 3 de la madrugada y 57 minutos.

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0: Y con la música de Boccherini llega una semana más José Juan Picos con sus Turistas con Puñetas. Hace unas semanas supimos lo que una exitosa cuentista francesa opinaba de las mujeres españolas. Hoy vamos a tener opiniones de ellas, pero creo que desde otro punto de vista, ¿no, José Juan?
1: Pues sí, es una especie de recopilación de las opiniones que los turistas con puñetas tenían sobre las mujeres españolas del siglo XVIII. Antes de empezar, quiero dejar claro que esas opiniones les pertenecen en exclusiva a ellos. Este modesto compilador no se hace responsables de las barbaridades vertidas en aquellos tiempos y en aquellas guías de viajes. No están los tiempos para andar a pecho descubierto entre la susceptibilidad imperante. ¿Quiere decir esto que aquellos viajeros europeos pusieron de chupa de domine a nuestras trastatarabuelas? Pues hay de todo, como en las antiguas boticas y en los modernos chinos. Vamos a empezar por el rey de los seductores, Giacomo Casanova de Saint-Galt, que pasó un año en España entre noviembre de 1767 y diciembre de 1768. En sus memorias recuerda que los varones españoles estaban llenos de prejuicios, pero que las mujeres, y estos son palabras literales, aunque ignorantes, son por lo general discretas, amén de inteligentes y apasionadas. Hemos de tener en cuenta que discreción no significaba solo prudencia o sensatez, sino también ingenio, agudeza y don de la oportunidad, cualidades muy bien vistas en los salones mundanos, en los bailes o a la salida de misa en aquella España del siglo XVIII, beata y rijosa a un tiempo. Tres años antes de la estancia española del campeón de los engatusadores, el dramaturgo francés Pierre-Augustin Caron de Beaumarchais, autor de El Barbero de Sevilla y de Las Bodas de Fígaro, tuvo que cruzar los Pirineos. Y digo tuvo con todo rigor. Beaumarchais vino a apretarle las clavijas a José Clavijo, periodista y escritor, un auténtico punto filipino. El francés respondía así a la demanda de auxilio de una de sus hermanas, residente en Madrid. Lisette ha sido ultrajada por un hombre reputado como peligroso. Dos veces, le escribió la hermana. Resulta que una de las cinco hermanas del francés, Marie-Louise, fue seducida y abandonada por el español, canario por más señas y picha brava de vocación. Consumó el delito tras habérsela camelado con una promesa de matrimonio. Pero una vez metido, nada de lo prometido. Podríamos decir que fue la resolución del isleño ilustrado. Tampoco hablamos de delito a la patalayana. Una promesa de matrimonio incumplida acababa en los tribunales o, en su defecto, junto a la tapia de un convento con los correspondientes padrinos. Al final todo se arregló con una confesión pública de Clavijo que le hizo caer en desgracia en la corte de Carlos III durante tres años. En esa temporada madrileña del año 1764, a Beaumarchais le dio tiempo a calibrar a las españolas. Sus opiniones se vertieron en una carta al duque de Lavalier, su mecenas. No hay ninguna mujer de sociedad en el mundo que goce de tan gran desahogo como las de Madrid, y no descuidan las ventajas de esa suave libertad. Añade que, en general, el pueblo español conjuga una devoción supersticiosa con una corrupción de costumbres bastante grande. Pues consejos vendo y para mí no tengo. De vuelta en Francia, Beaumarchais rompió su compromiso con Paulin Libreton, indiana azucarera. Cuando el granuja se enteró de que la novia no era tan rica como había calculado, se hizo el sueco. Cosa que, por otro lado, no tenía que fingir el conde Gustavo Felipe Krotz, embajador en Madrid del rey Adolfo Federico de Suecia entre 1763 y 1766. Krotz distingue con nitidez a la madrileña de la provinciana. Estas son, para el diplomático sueco, bellas y modestas. Pero en la capital, la pérdida de las costumbres se ha declarado. La corrupción es allí horrible y la relajación marcha con la cabeza levantada. La generación actual se parece a una raza de enanos lisiados. Al diplomático y poeta boreal, que además sería luterano, le repugna sobre todo la moda capitalina... de los acompañantes estrechos, y no estrechos de miras, sino de distancias. Cada mujer, de cualquier condición que sea, se acompaña tan públicamente de un amante llamado cortejo que es al mismo tiempo su esclavo y su señor, escribe el diplomático sueco. Las madrileñas y otras damas de ciudad señera, como ya hemos contado en otras ocasiones, se dejaban querer a dos bandas, por su marido o su novio y por un querido, con la anuencia e incluso la complicidad de todos. A Casanova lo trajo de cabeza una madrileña cuyo prometido le sacaba los cuartos al italiano por las molestias y para la dote. Y es que para el luterano conde Crotch, la española del 18 se entregaba con facilidad y fidelidad. Ahora bien, si era abandonada, veía partir a su amante sin pena y sin verter una lágrima, arreglándose enseguida para ocupar la plaza vacante. Basta que sea un ser masculino. Lo demás no está sometido a examen. Hablamos de un siglo consumista y ostentoso, el XVIII, en el que Occidente empieza a convertirse en la pasarela o en la pantalla que hoy es. El mayor pecado social era pasar por antigualla y no echarse encima los atavíos más vanguardistas aderezados, con las palabrejas más infames, con tal de que sonaran a parisián. Ya vimos cómo arremetía contra estas costumbres el oficial Cadalso en sus cartas marruecas. Yago Valtrueno, protagonista de mi novela histórica El viento de mis velas, peripecias de un empedernido bebedor de café, pinta así a los cortejos madrileños. Y también a los gaditanos en este caso. En la Cádiz cosmopolita e ilustrada de entonces, nada había de peor tono que aparecer como un marido celoso, que era lo mismo que decir antiguo, incivil y miserable. Y si al fin y al cabo aquellos gentilhombres pagaban con generosidad a los peluqueros de sus esposas para que les armasen tocados babélicos, ¿por qué no habrían de lucir ellos una espléndida cornamenta como testigo de su adhesión a los nuevos tiempos? Así que por no escandalizar y exponerse a la pública vergüenza, los maridos gaditanos y los madrileños, sevillanos, condales y vallisoletanos consentían con la moda de los entretenedores. También es verdad que el cortejo había de ir a escote con los gastos, así que los burgueses daban la bienvenida a nuevos socios en su empresa conyugal. Esto es lo que opinaba Yago Valtrueno. No es la primera vez que lo recomiendo, pero insisto, hay un libro delicioso de Carmen Martín Gaite sobre la moda de los cortejos, usos amorosos del 18 en España. Mucha inquisición y mucha garambaina, pero aquellos españoles nos sonrojarían, y más con la mojigatería que hoy reina entre quienes se llaman progresistas. Otro viajero, el artillero y espía William Dalrymple, destinado en Gibraltar, también menciona los cortejos. El agradable empleo de los no muy acomodados cadetes de palacio, que pagan las gentes de calidad y que es un motivo de gasto en el que no ahorran nada. Según Dalrymple, esta forma de adulterio llevaba a las familias a la ruina y al mal francés, una penitencia muy corriente en España. He sido presentado en casa de un noble que estaba casi por entero podrido de ese mal, y su mujer, que era muy guapa y muy amable, se moría de la misma enfermedad. El británico hablaba, claro que sí, de la sífilis. De su paso por Córdoba, Dalrymple saca esta conclusión de la hipocresía moral de las españolas del 18. En la iglesia, en las calles y en todos los sitios públicos las tomaréis por santas, pero aún no se ha puesto el sol cuando cada pájaro encuentra su hembra. No hay señora que se atreva a salir sin su dueña, pero esa guardia ordinariamente es una vieja que favorece las intrigas amorosas. Según Dalrymple, que viajó por España en 1774, los artificios de las españolas vienen de que su única formación es la paterna y que por ello son fértiles en recursos, educadas en la reserva y detrás de rejas en el alojamiento o rodeadas de espías en el exterior. El exceso de violencia las invita a hallar los medios de engañar la vigilancia de los guardianes y a romper las trabas en que las retienen. Madame d'Aulnois, la cuentista de la que hablábamos al principio, ya se fijó un siglo antes en que el ingenio de las españolas era muy agudo. Pero ella no achacaba la extensión de la sífilis a las mujeres, sino a la costumbre masculina muy arraigada en tiempos de los austrias de mantener desde los 13 o 14 años una mantenida que por su parte tenía libertad para otros gatos.

0: galanteos. Tal apaño continuaba tras la boda, con la esposa que la familia le escogía. La mujer se convertía así en víctima de la plaga sin pretenderlo y la enfermedad pasaba a los hijos. La viajera francesa afirma, eso sí, que en asuntos galantes las españolas eran muy arrebatadas. Entrado el 19 ya vimos que Lord Byron no difería de la opinión que tenía la d'Aulnoy. Al romántico inglés le pasó lo que a Casanova, se amilanó ante el empuje de las españolas. Una de ellas lo embistió con tanta fuerza que Byron buscó el burladero. Dejó dicho que eran intrigantes, en sumo grado. No es la discreción un adorno de las mujeres españolas, muy guapas y de grandes y bellos ojos, pero están hechas para las hechiceras artes del amor. Eso sí, en comparación con sus compatriotas, la mujer de un duque tiene la misma educación que una campesina. Como la mayoría de nuestros turistas con puñetas eran varones, es lógico que se fijaran en la exótica mujer española, a la que deseaban con la misma intensidad con la que despreciaban su ignorancia. La semana que viene conoceremos más opiniones sobre aquellas españolas.
1: Pues quedamos ya expectantes 7 días ante tal variedad de opiniones.
0: 7 días y penúltimo programa de la temporada, ¿no?
1: Sí, efectivamente, el próximo será el penúltimo. Vamos acabando la cuarta y nada, a la vuelta de la esquina seguramente la quinta.
0: Muy bien, pues estaremos pendientes entonces y nos volvemos a oír la próxima semana.
1: Hasta dentro de 7 días, José Juan.
0: Adiós.

0: Hablamos de un nuevo concepto, la arqueología biomolecular, que trata de encontrar vestigios del pasado en restos biológicos con siglos de antigüedad y que aparecen en yacimientos arqueológicos. Un equipo de la Universidad del País Vasco, al que pertenece la investigadora Maite Iris García Collado, ha desarrollado un estudio innovador que viene a completar las técnicas antropológicas que en muchos de los casos y por el deterioro de los restos son insuficientes.
1: Esta investigación surge a partir de la excavación de un yacimiento arqueológico que se llama Boadilla y está localizado en el municipio de Illescas, en Toledo. En este yacimiento se encontró un cementerio, pero los restos humanos de las personas que se enterraron allí estaban muy mal conservados. Por lo tanto, llevar a cabo un estudio antropológico tradicional iba a aportar muy poca información sobre esa población. Así que pensamos que era una buena oportunidad para testar qué potencial podían tener técnicas más innovadoras como los análisis de carbono y de isótopos estables de carbono y nitrógeno que hemos utilizado en una población tan mal conservada como esta.
0: La clave está en la premisa de que la composición química de los alimentos que tomamos queda reflejada en la composición química de los tejidos de nuestro organismo y, por lo tanto, analizando la composición química de los restos antropológicos de una población arqueológica, podemos conocer su dieta.
1: Esta investigación se basa en el análisis de las proporciones de los isótopos estables de carbono y nitrógeno en el colágeno óseo de las personas enterradas en esta población. A través de esa técnica podemos conocer cuáles eran los grandes grupos de alimentos que consumía esta población. Por ejemplo, podemos distinguir diferentes tipos de plantas, podemos distinguir el trigo y la cebada del mijo y el panizo, y también podemos saber qué tipo de proteínas consumía esta población, si consumía más proteínas de origen animal, de origen vegetal o de origen marino.
0: Una de las conclusiones más relevantes del estudio de la dieta de esta población en concreto es la producción y el consumo de esos cereales menores, que podría ser un rasgo característico de grupos de campesinos con cierta autonomía y con control sobre su producción. En cuanto a las proteínas de origen animal que se han podido detectar a través de los isótopos de hidrógeno, su consumo sería limitado y ocasional.

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1: Bienvenidos, hoy viajamos, al menos con la imaginación, a un lugar remotísimo y fascinante, Svalbard, allá en Noruega, en pleno Ártico. Pero ojo, no vamos a hablar solo de paisajes helados, sino de algo. Algo escondido, enterrado y que es vital. Tenemos aquí delante investigaciones, artículos, datos técnicos. Nuestra idea es desgranar juntos qué es la bóveda global de semillas de Svalbard, cómo funciona y por qué dicen que es, bueno, clave para nuestro futuro. Venga, vamos a meternos en faena. Para empezar, ¿qué es esto exactamente? Una caja fuerte en el Polo Norte.
2: Pues, imagínatelo así. Sí, es una instalación excavada más de 120 metros dentro de una montaña de roca sólida en la isla de Spitsbergen. Esa es la bóveda global de semillas. Y la ubicación, ¿eh? No es casualidad, claro.
1: Me imagino que no.
2: Exacto. Es una zona geológicamente muy estable, sin volcanes cerca, sin terremotos. Y lo fundamental, está dentro del permafrost.
1: Ah, el suelo congelado permanentemente.
2: Eso es. Que actúa como un, pues como un congelador natural gigante. Asegura el frío, aunque todo lo demás falle.
1: Vale. El sitio es espectacular y seguro. Pero, ¿qué guarda? Porque suena un poco a película, ¿no?
2: Guarda. Bueno, pues la mayor colección de seguridad de diversidad de cultivos del mundo. Es como la copia de seguridad definitiva para los bancos de semillas que hay por todo el planeta.
1: ¿Bancos de semillas?
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0: los secretos del municipio y también de la ruta patrimonial, si os apetece pues dar una vuelta y conocer un poco más de una forma detallada el patrimonio y la historia de este magnífico pueblo.
1: La población es un término ideal para las compras de alguno de los mejores productos de carnes ibéricas de Extremadura. También encontrarás productores de quesos y otros manjares deliciosos. La panadería sirve churros por la mañana y los bares de la Plaza Nueva propone a tu visita un vivo ambiente desde primeras horas de la mañana. También puedes realizar rutas caminando en bicicleta. Nosotros te recomendamos la ruta al convento, siendo una de las más interesantes de la zona, acompañada por una naturaleza desbordante. A todo esto, añádele historia, leyenda y arqueología durante todo el camino. Deleitosa te sorprenderá.
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0: Hola a todos, bienvenidos al programa de podcast de Turistear. Si es la primera vez que nos escuchas, somos Verónica y Fernando, los creadores del blog turistear.com y presentadores de este programa.
1: Nos apasiona viajar y contar lo que vemos. Nuestra forma preferida de viajar es por carretera. Y también hacemos escapadas de fin de semana, viajes más largos a otros continentes y somos aficionados a la fotografía.
0: Disfrutamos escribiendo sobre los destinos que visitamos para contaros lo que vemos y nuestras experiencias, para que luego vuestros viajes resulten más fáciles y sobre todo disfrutéis a tope.
1: Así que antes que nada, queremos aprovechar este podcast para agradeceros a todos nuestros lectores y oyentes por el apoyo que recibimos. Estamos súper contentos porque el blog va muy bien, va genial, la verdad. Y bueno, las opiniones que recibimos de vosotros, tanto por email o en los comentarios, son muy positivas y para nosotros eso es súper gratificante.
0: Ya son más de 100.000 lectores todos los meses los que nos acompañan en nuestra aventura. Después de estos más de 5 años de actividad, y sigue creciendo. Muchas gracias a todos.
1: La verdad que sí, muchas gracias. Y bueno, si es el primer programa que escucháis de esta tercera temporada, vais a daros cuenta de que el formato ha cambiado un poco. Los programas ya no van a combinar viajes y música, sino que vamos a hablaros directamente de los destinos, lo que nos permite reducir un poco la duración de los podcasts, que sabemos que vuestro tiempo es muy valioso.
0: Así es, antes los podcasts estaban durando un mínimo de 45 minutos, algunos incluso más, y nos hemos propuesto reducir la duración de los podcasts a 25 minutos. Si tienes alguna idea sobre este tema, siempre estamos interesados en leer o escuchar vuestros comentarios con vuestras opiniones. Déjanos por favor un comentario para saber lo que piensas. Y bueno, vamos a dejar de extendernos más y vamos a comenzar con el programa propiamente dicho. Así que vamos allá.
1: Así es, en el programa de hoy vamos a hablar de Edimburgo, una ciudad que no te va a dejar indiferente.
0: Pues no, mira, Edimburgo es una ciudad cuyos orígenes se remontan a la Edad de Bronce, es capital de Escocia desde hace 5 siglos y es un destino súper importante dentro del Reino Unido y Europa, tanto a nivel histórico como cultural.
1: Es una ciudad con importantes monumentos, con museos que exponen colecciones de gran riqueza y con uno de los festivales al aire libre más conocidos de Europa, cuando viene el buen tiempo, eso sí.
0: Claro, y por supuesto no nos podemos olvidar de sus pubs, que recibirán con los brazos abiertos y que son una institución más de esta ciudad, convirtiéndose en uno de los mejores lugares para visitar y para estar. Es una ciudad ideal para hacer una escapada de fin de semana largo o como punto de partida para conocer el resto de Escocia, conocer la hospitalidad escocesa y su buen humor.
1: Así es. Comenzamos como siempre con nuestra sección de consejos y tips para tu viaje. Algunos son recomendaciones básicas, pero que es muy importante tenerlas en cuenta si no quieres que te amarguen el viaje.
0: Efectivamente. Y lo primero, siempre, reserva con antelación los hoteles. No solo porque te ahorras dinero, sino porque además Edimburgo es una zona muy turística y dependiendo de la época no es nada fácil encontrar hotel.
1: El alojamiento es caro en general en Escocia y bueno, y en el Reino Unido. Si has viajado por ahí ya sabrás. Tienes diferentes opciones para alojarte. La más cara es el hotel, se llenan bastante rápido y como mínimo tendrás que pagar alrededor de los 100 euros la noche, más o menos. Lo más barato es el hostel, puedes alojarte entre unos 25 y 40 euros la noche. Lo más barato obviamente son las habitaciones compartidas con otras personas. Ya si has viajado por hostel ya sabes cómo es. Y bueno, tienes otras opciones como dormir en un bed and breakfast, que son algo más barato que los hoteles y el trato es bastante más personal. Es imprescindible. Para mí una de las experiencias en Escocia en particular es dormir en un bed and breakfast.
0: Sí, estuvo genial, la verdad. Súper familiar. También puedes alojarte en homestays, guest houses o Airbnbs. Es parecido a un bed and breakfast, pero no es lo mismo. En el Airbnb te alquilan el apartamento y listo. En el bed and breakfast son los propios propietarios los que te dan de desayunar y suele haber menos gente. Hay muy buenas opciones dentro de este tipo de alojamientos. Nosotros hemos llegado a encontrar opciones pues por 60 euros la noche, que está bastante bien.
1: Con respecto al momento del año para viajar a Edimburgo, pues depende. Si es por el clima o si es por la agenda cultural, pues puedes elegir uno u otro, ¿no? En cuanto al clima, es bastante evidente la cosa. De mayo a septiembre son las mejores fechas, teniendo en cuenta que siempre debes ir preparado para la lluvia, porque llueve mucho.
0: Si lo que te motiva son los festivales culturales, hay al menos 6 momentos del año que van a resultarte atractivos. A finales de abril, principios de mayo, tienes el Edinburgh Tradfest, que es un festival sobre la cultura escocesa. Gaitas, violines, storytelling, etc. La noche del 30 de abril al 1 de mayo tienes el Beltane Fire Festival. Es una fiesta celta para celebrar la llegada del verano, con disfraces, fuego y música. Es nada más que durante una noche y la verdad que es bastante espectacular. En agosto tienes tres citas importantísimas: el Edinburgh International Festival, el Festival Fringe y el Military Tattoo. El Festival Internacional se celebra durante las tres últimas semanas de agosto y es uno de los eventos culturales más importantes a nivel mundial. Se celebra desde 1947 y se creó para conmemorar y celebrar el fin de la Segunda Guerra Mundial. Podrás ver todo tipo de actuaciones musicales, teatrales, coreográficas, líricas, etc.
1: El Festival Fringe se celebra al mismo tiempo que el Internacional y es igual de importante. Mucho street art, arte de vanguardia y aquello que se sale de lo convencional es lo que podrás ver en este festival. El Military Tattoo es una gran parada militar en la explanada del castillo. Escoceses vestidos con sus kilts y que vienen de todos los rincones del planeta se juntan en este festival, hasta 1000 figurantes y 9000 espectadores. El espectáculo termina con el toque de un solo gaitero iluminado y de pie sobre la torre. Para tu información, el término tatú no se refiere a los tatuajes, sino que significa cerrar los grifos de los toneles. Y por último, el Hogmanay, que es la fiesta del Año Nuevo. Está considerado como el mayor Hogmanay Festival del mundo, con cientos de miles de personas participando.
0: Y bueno, seguimos con los tips y consejos. Ten muy presente que los horarios no son los mismos que en España. Comen entre las 12 y las 12 y media, como muy muy tarde a la 1. Y esto pues hay que tenerlo en cuenta, sobre todo si quieres comer en un restaurante decente. Sin embargo, en los pubs se suele poder comer a prácticamente cualquier hora del día. Eso sí, comida de pub. No muy sana precisamente, pero bueno, siempre te saca de un apuro.
1: Una cosa importante que debes tener en cuenta es que Edimburgo es una ciudad para recorrer a pie. La mayoría de las calles son peatonales y además tienen desniveles bastante importantes, así que prepárate para subir cuestas. También puedes usar el transporte público para distancias más largas, pero ni se te ocurra meterte en el coche por el centro, ¿eh?
0: Y si lo que tienes pensado es recorrer Escocia de road trip, en plan hacer un road trip por los diferentes sitios de Escocia, alquilarse un coche siempre es la mejor opción, pero hazlo siempre después de visitar Edimburgo.
1: Si vas a usar el transporte público, lleva cambio para dar el importe exacto porque los autobuses no devuelven el cambio. Otra opción es comprar el billete diario.
0: Te recomendamos que hagas el tour gratuito. Dura unas dos horas más o menos y viene fenomenal para una primera toma de contacto y para saber qué quieres conocer un poco más en profundidad y qué no.
1: No te olvides de contratar también tu seguro de viajes. Hay muchas opciones en el mercado. Si miras en nuestro blog, en nuestro post de Edimburgo, puedes ver los mejores seguros de viaje con descuento además para nuestros lectores.
0: Y si vives en Europa, te puedes sacar la tarjeta sanitaria europea con la que tendrás cobertura en toda la Unión Europea. Más que recomendable, sin lugar a dudas. Bueno, con el tema del Brexit no sabemos qué es lo que pasará en Edimburgo en un futuro, pero por ahora tienes cobertura en la tarjeta sanitaria europea.
1: Bueno, y antes de cambiar de tema, aunque lo dijimos hace un momento, no se olviden de ir preparados para el agua y para el fresquito que suele hacer por las mañanas y por las noches en Escocia en general.
0: Sí, suele llover bastante y por sorpresa. Bueno, vamos a pasar a contaros un poco cuáles son los imprescindibles que nosotros creemos que tienes que visitar si vas a Edimburgo, ¿no? Edimburgo es una ciudad que tiene muchísimas cosas para ver. Nosotros tenemos un artículo en nuestro blog, de hecho, de más de 50 lugares para visitar en Edimburgo. Pero en este programa pues no te podemos contar los 50 porque no tenemos tiempo. Así que lo que hemos hecho ha sido reducir la lista a los que consideramos más imprescindibles y que no te puedes perder. Así que arrancamos.
1: En primer lugar, el Castillo de Edimburgo. El Castillo de Edimburgo es una visita obligada y seguramente lo más visitado de la capital escocesa. Es enorme y como mínimo tienes que dedicarle 2 horas, como mínimo mínimo. Se encuentra ubicado en la cima de un volcán extinguido y desde allí puedes contemplar toda la ciudad. Las vistas son una maravilla. Este castillo ha vivido a lo largo de la historia batallas, asedios, ha sido destruido y reconstruido, ha visto nacer y morir reyes y hasta ha sido cárcel y armería. Apenas quedan restos de las anteriores fortificaciones y lo que vemos ahora es del siglo XVI. En el interior hay diferentes museos, la mayoría son militares, y con lo que puedes aprender un poco más de la historia de Escocia. También ha tenido como huésped a María Estuardo.
0: O a Cromwell. Uh-huh. Y la Royal Mile, que sale del castillo hacia abajo, es la calle más importante de la ciudad medieval de Edimburgo y merece la pena recorrerla y visitarla. Comunica el castillo con el palacio de Holyrood House, del que os hablaremos luego. A medida que empiezas a recorrer la Royal Mile desde el castillo, empiezas a ver tiendas de souvenirs, muchas tiendas que te venden bufandas con los típicos diseños escoceses en distintos colores. Las de mejor calidad lo notas enseguida cuando las tocas. No dejes que... No vayáis a la primera bufanda que veáis, que vais a ver muchísimas. Mirad mucho porque se nota mucho la diferencia de calidad. Las buenas son súper suaves y en el precio lo vas a notar clarísimamente. También puedes ver otras atracciones de Edimburgo, edificios representativos, artistas, callejeros, muchos visitantes, porque es una calle que está en lo alto y la vas a recorrer bastante mientras visitas Edimburgo y te permite hacerte una idea de cómo era la ciudad en el siglo XVI, ¿no?
1: Así es. Y seguimos recorriendo la Royal Mile, pero esta vez vamos a entrar en uno de mis locales preferidos. Vamos a recibir una masterclass en The Scotch Whisky Experience. Es el mejor lugar para aprender sobre whiskies. Puedes hacer una masterclass o puedes hacer la visita clásica. Tienen diferentes tours y catas de whisky a diferentes horarios. Nosotros hicimos la masterclass a las 10 de la mañana. ¿Te imaginas estar probando diferentes tipos de whisky a esta hora? No es que seamos unos borrachos, pero la masterclass mola un montón y es el horario que tiene. Fue nuestro primer contacto con el mundo del whisky y nos encantó. Aparte de lo que es la visita propiamente dicha, tuvimos la oportunidad de comprender los diferentes tipos de whisky que habíamos estado bebiendo durante un montón de años sin saber en realidad qué eran o por qué tenían ese nombre. Es una visita muy, muy, muy recomendable.
0: Pues sí. Y otra visita que no puedes perderte es Calton Hill. Calton Hill es la pequeña Atenas de Escocia y es una de las colinas más famosas de Edimburgo. Y además es donde se celebra el Beltane Fire Festival del que os hemos hablado antes. Es el sitio típico para ver el atardecer de Edimburgo, ese que has visto en cientos y cientos y cientos de fotos. Y además es la foto típica, y además de hacer la foto típica, si recorres un poquito el parque vas a encontrarte con otros edificios de estilo griego. El Monumento Nacional, que está sin acabar por falta de fondos, consta de 12 columnas y también puedes ver el observatorio y el monumento a Nelson.
1: Así es. Y bueno, seguimos hablando de colinas. Ahora nos vamos al Arthur Seat. En el corazón de Edimburgo nos encontramos con la colina con una de las mejores vistas de la ciudad. Se encuentra en Holyrood Park. Tiene una altura de 251 metros y es una excursión muy popular. Eso sí, lleva un calzado adecuado, especialmente para evitar resbalones y no vayas con prisas, ya que para llegar a la cima se tarda fácilmente una hora.
0: Sí, fácilmente. Una actividad que os recomendamos que hagáis es escuchar música en directo en alguno de los pubs de Edimburgo. Hay muchos pubs en Edimburgo, cada uno más pintoresco que el anterior. Nosotros le hicimos caso al Lonely Planet y nos fuimos a Sandy Bells. Es un pub pequeño donde puedes encontrar mucha gente local, cervezas estupendas, buen ambiente y por supuesto música en directo. Además del whisky, en Escocia hay unas cervezas fantásticas, así que si estás en Edimburgo tienes que tomarte una pinta o dos de alguna cerveza local. A mí me encantó la Innis & Gunn, que es una cerveza de Edimburgo, y a Vero también.
1: A mí también, sí, así es. Visitar el Palacio de Holyrood es otra de las actividades que hay que hacer en esta ciudad. Esta es la casita oficial de la reina en Escocia.
0: Casita entre comillas.
1: Sí, bueno. Se puede visitar por dentro, salvo en julio, que suele ser cuando va la reina y entonces se cierra, obviamente, al público. Ha vivido todo tipo de historias entre sus muros. Una de las más conocidas es el asesinato de Rizzio, el secretario y amante de María Estuardo, a manos del marido de esta. Si has leído los libros de Outlander, Forastera en español, sabrás que en el segundo, cuando vuelven a Escocia, Claire y Jamie se alojan durante unas semanas aquí. También es donde muere Colum, y en la abadía que hay junto al palacio, Black Jack Randall se reúne con Claire.
0: Una actividad que no puedes dejar de hacer, además de visitar los lugares donde se ha rodado Outlander, es pasear por Water of Leith Walk. Water of Leith Walk es un paseo que recorre las orillas del río Water of Leith, que es el río más importante de Edimburgo. Es un paseo súper bonito, en medio de la naturaleza, donde además nos encontraremos con Dean Village, que es el Real Jardín Botánico, la Galería de Arte Moderno y algunos otros puntos de interés.
1: Sí, y bueno, seguimos hablando de parques, y Holyrood Park es donde se encuentra el Arthur Seat, y es un parque enorme que encontrarás con hermosos lagos, jardines y colinas. Tiene unas 260 hectáreas de extensión, así que puedes perderte tranquilamente para descansar y ver un poco cómo vas a seguir visitando Edimburgo.
0: Pues sí, y otra de las visitas que te recomendamos que medites mientras estás en Holyrood Park es Grass Market. ¿Qué es el Grass Market? Pues mira, uno de los lugares más macabros de Edimburgo. Se encuentra en la ciudad vieja, a los pies del castillo, y ha sido el lugar donde se celebraban las ejecuciones públicas. Ahora está lleno de restaurantes y pubs. Te recomendamos que visites el Bow Bar, que ha ganado el premio al mejor bar de Gran Bretaña. También te recomendamos que te tomes una cerveza en The Last Drop, que significa la última gota. Está también en el mismo Grass Market y se dice que aquí, en The Last Drop, traían a los prisioneros a tomar su último trago antes de ir a la horca. Es más, dicen que hay un fantasma de una chica que se pasea por la barra del bar y del almacén y que lleva puestas ropas medievales. Nosotros no tuvimos el placer de verla.
1: Bueno, otra visita que es súper interesante es conocer el callejón Real Mary King's Close. Esta vez hicimos la visita con una guía de habla hispana, que fue muy buena y entretenida. La visita consiste en visitar los callejones que hay debajo del ayuntamiento, que quedaron cubiertos cuando se construyó un antiguo centro comercial, que es donde hoy está el ayuntamiento de Edimburgo.
0: Y la guía lo que hace es que, pues, que te va contando la historia del Close, sobre las personas que allí vivieron, asesinatos, miseria, la peste. Mary King's Close es el callejón más famoso de Edimburgo. Fue reabierto al público en el año 2003 y aquí conoceremos historias un poco oscuras que se sucedieron, que sucedieron a personas reales, ¿no?, que allí vivieron. No es un tour que dé miedo, pero no creo que sea recomendable para personas con claustrofobia.
1: Por ejemplo, hubo una familia que enfermó con la peste. Fueron encerrados en su casa, que la tapiaron por completo para que no pudieran contagiar a nadie. Otra historia es la de la niña Anne, que murió dentro de esos muros, y se dice que su fantasma merodea por el Close. Dicen que está triste y la gente le lleva de regalo un juguete. También había escudos de policía y donaciones en dinero.
0: Sí, era un poquito raro. Edimburgo, además, para que lo sepáis, yo me imagino que ya lo sabréis o habréis escuchado hablar de ello, es la cuna de Harry Potter. J.K. Rowling concebió a su mago en un café de esta ciudad, The Elephant House. A mediados de los 90, la escritora tenía que acabar su obra antes de ocupar una plaza como profesora de francés en Edimburgo.
1: Así que sí, el tour de Harry Potter es otro de los imprescindibles si sos amante de este...
0: Por supuesto.
1: De este mago.
0: Sí. Irte a Elephant House, tomarte un café
1: y, con, mira,
0: y ver el castillo desde la ventana. Algunos dicen que se parece a Hogwarts End, yo personalmente lo dudo bastante.
1: Bueno, hay que tener un poco de imaginación, de verdad, este chico. Y bueno, esto ha sido todo por hoy. El podcast ha sido bastante intenso y completo. Hemos podido hablar un poco de los consejos fundamentales para desenvolverse en Edimburgo.
0: Sí, hemos hablado de los imprescindibles a visitar en esta ciudad, tanto monumentos como actividades culturales, visitas, parques.
1: Hemos hecho un recorrido por los festivales culturales más importantes de la ciudad.
0: Y bueno, por supuesto, si quieres ampliar más información, te recomendamos que accedas a nuestro blog turistear.com, donde tenemos artículos súper detallados de Edimburgo y Escocia en general, y la North Coast 500, que os recomendamos que hagáis si tenéis tiempo.
1: Si están pensando hacer un road trip por Escocia, tenemos un montón de información, porque es un país que nos encanta y que volveremos seguro.
0: Sí, absolutamente.
1: Así es. Bueno, también pueden seguirnos en redes sociales. Somos @touristear en Facebook, Instagram, Twitter y Pinterest.
0: Así que bueno, pues hasta el próximo podcast y un saludo fuerte.
1: Un saludo.
0: Chao.
1: Adiós.
2: En el diseño de un aeropuerto, las pistas cuentan con una orientación determinada por distintos factores como los núcleos de población que se sitúan en las inmediaciones, pero principalmente los vientos dominantes en la zona y, por supuesto, el espacio disponible sin obstáculos orográficos. Esa circunstancia es la que determina también normalmente la longitud de la pista, que puede ir desde los 500 o 600 metros en un aeródromo pequeño hasta los más de 5 kilómetros con los que cuentan algunos grandes aeropuertos. Pero la cada vez mayor intensidad del tráfico aéreo y el afán por resolver algunos problemas clásicos de la aviación, como es el temido crosswind, el viento de costado, que propicia peligrosas maniobras de aterrizaje que terminan abortándose en algunas ocasiones, hace que el sector de la aviación busque continuamente diseños novedosos. Esos terroríficos vídeos de aviones comerciales tratando de aterrizar en esas circunstancias, con viento de costado, fueron precisamente los que inspiraron al ingeniero holandés Henk Hesselink para desarrollar un proyecto al que ha dedicado buena parte de su vida.
3: My big idea is a circular runway.
2: Mi gran idea es la de las pistas circulares. Los aviones pueden aterrizar o despegar en los distintos puntos de un círculo y así asegurarse que no tendrán viento de costado, solo viento frontal. El prototipo de Hesselink, desarrollado virtualmente para realizar miles de pruebas con pilotos comerciales en simuladores, cuenta con un diámetro de 3,5 kilómetros en el que se enmarca una pista circular peraltada, dando como resultado un aeropuerto ecológico, menos ruidoso para su entorno y en el que tanto los procesos de construcción como las maniobras de los aparatos son menos costosas.
3: Passengers will experience a slight turn, similar to a turn in the air, because of the centrifugal force.
2: Los pasajeros sentirán un giro suave, como cuando se gira en el aire, porque gracias a la fuerza centrífuga, el aparato se ralentiza automáticamente y se dirige al centro de la pista. Los pasajeros y la tripulación no sentirán que están en una montaña rusa y se utilizará solo una parte de ese círculo limitado. Una pista circular podría manejar el mismo tráfico que cuatro pistas convencionales en línea recta, con hasta tres maniobras de despegue o aterrizaje simultáneas y con controladores decidiendo el punto concreto por el que los aparatos deberían entrar en función del tráfico a evitar, de la dirección del viento o de las zonas pobladas.

0: Pero la idea de Hessling tiene muchos detractores en el mundo de la aviación por la complicación que supondría en los procedimientos, precisamente, y por otros motivos técnicos como la proximidad al suelo del extremo del ala que quedaría en la parte superior de la pista, inclinada hacia adentro por el peralte. Esta y otras circunstancias han hecho que el proyecto de pistas circulares haya quedado en los simuladores y en un experimento militar que se realizó a finales de los años 60.
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3: 2795, good night, AC 2828.
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5: Son las 4 de la madrugada y 55 minutos.

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0: Hola a todos, bienvenidos. ¿Cómo les va una vez más a Relatos de mi Tierra? Soy Mauricio Irigoyen.
1: Yo soy Caro Yaruzzi. ¡Ay, qué energía! Te lo pido, por favor.
0: En el episodio de hoy nos vamos a la capital internacional del vino, a la ciudad de Mendoza.
1: Mendoza está ubicada al pie de las montañas más altas de los Andes y es la puerta obligada al Océano Pacífico.
0: Por eso se emplaza como una de las más importantes de la República Argentina.
1: Sí.
0: Posicionada como la cuarta ciudad más poblada del país y se ha convertido en un punto estratégico del desarrollo socioeconómico del Mercosur y es un vínculo, obviamente, con el país vecino, con Chile.
1: Se presenta con la fisonomía de una ciudad oasis que encuentra en el riego artificial el fundamento de su existencia. Así sus elementos distintivos, arboledas, acequias que casi no se ven en algunos otros lugares de la Argentina, anchas veredas y también muchos espacios verdes. Todo eso ofrece a los residentes y visitantes una excelente calidad de vida.
0: Vos sabés que a la ciudad se puede llegar en avión. Está el Aeropuerto Internacional Francisco Gabrieli. O también podés llegar por tierra, manejando si tenés vehículo, a través de las rutas nacionales número 40, la más importante de nuestro país, de la Argentina, porque
1: claro
0: recorre
1: sí.
0: Del sur al norte de nuestro país. También la ruta nacional número 7, que comunica Mendoza con todo el país, de norte a sur y de este a oeste, como decíamos. Y también la ruta 7 es la que conecta a la Argentina con nuevamente el país hermano, con Chile.
1: Su gastronomía ocupa un papel fundamental en los hoteles, por supuesto, con su comida internacional, y en los pequeños restaurantes típicos y tradicionales de platos exquisitos.
0: Me dio unas ganas de comer, Caro.
1: Y sí, por supuesto. Una vez fui a un restaurancito muy lindo que hacía las mejores milanesas que comí en mi vida.
0: Qué rico.
1: Que si un día vayan.
0: Bueno, pero hay una extensa variedad, digamos. Hay asados, hay empanadas,
1: sí,
0: hay
1: claro.
0: Cordero. Podés comer lo que quieras en Mendoza. Y además, obviamente, hay comidas étnicas de origen oriental. Hay, bueno, también nuestros ancestros, ¿no? Los españoles e italianos que vinieron aquí a nuestro país también trajeron su gastronomía y se hace notar allí en la ciudad de Mendoza.
1: Todo esto, por supuesto, acompañado y combinado de uno de los mejores vinos del mundo que se produce ¿en dónde, señora, señor?
0: En toda la provincia de Mendoza.

0: Decíamos que la ciudad de Mendoza es la ciudad de las acequias y las arboledas.
1: Sí, es como una ciudad bosque. Y los mendocinos están orgullosos de eso. Fue gestada hacia fines del siglo XIX y a comienzos del siglo XX. Gracias al hecho de preexistir un sistema de acequias callejeras que proveía de agua potable a la ciudad y que flanqueaba las calzadas.
0: Sí, para los que no conocen lo que es una acequia, es básicamente un agujero en la vereda donde pasa el agua y que alimenta ese agua a toda la ciudad,
1: claro,
0: a las casas.
1: Es como una especie de canal, ¿no? Un pequeño canal, una canaleta que recibe el agua de la montaña.
0: Así es, así es. Justamente, muchos creen que era para regar los árboles en su momento, pero sabes que en realidad no es así, sino que había acequias en su momento para plantar los árboles y que estos después tuvieran como una buena vida. Por eso la ciudad de Mendoza, en su centro histórico, tiene árboles muy altos y muy frondosos y verdes, y justamente es por este canal de acequias que tiene la ciudad.
1: Es muy lindo, y las características más destacadas de lo que podés ver en las calles de Mendoza es que son calles muy anchas, de unos 20 metros, y las avenidas, que son las que más árboles tienen, tienen unos 30 metros de ancho. Las veredas también tienen dimensiones muy generosas, tienen unos 4 metros.
0: Sí, son enormes.
1: Dicen que hay más anchas, habría que ir a buscarlas. Habría que emprender una caminata por Mendoza para buscar las veredas anchas.
0: Claro, es maravilloso. Y vos sabés que también está el Parque Público del Oeste, que sí, es el actual Parque General San Martín, a donde terminan o confluyen todas esas veredas hermosas que tiene la ciudad de Mendoza. Y es una obra emblemática de la dirigencia mendocina, por eso, porque es un símbolo hoy de la ciudad de Mendoza y por eso es tan importante para los que habitan allí.

0: y Mendoza tiene un clima muy árido. Las temperaturas presentan una importante variación anual y las precipitaciones son pocas.
1: Claro, el verano suele ser cálido y húmedo, es la época más lluviosa, a pesar de que hay pocas lluvias, bueno, el verano es cuando llueve justamente, y las temperaturas medias están por encima de los 25 grados en verano, por lo tanto es una ciudad bastante calurosa.
0: Claro, el invierno es frío y seco y las temperaturas medias están por debajo de los 8 grados. Hay muchas heladas nocturnas y hay escasas precipitaciones también en invierno. La caída de nieve y aguanieve, muy por el contrario de lo que todos creen, son poco comunes. Suelen darse una vez al año y también con poca intensidad en las zonas más altas de la ciudad.
1: Sí, recordemos que estamos hablando de la ciudad de Mendoza, no de la provincia, porque en la provincia sí hay algunos sectores donde suele nevar muchísimo, inclusive hay mucha gente de Argentina, inclusive extranjeros que vienen a la provincia de Mendoza a practicar esquí o deportes que tienen que ver con la nieve.
0: Claro, por ejemplo, la pista de esquí Las Leñas, que es recontra conocida y es bellísima.
1: Pero ya hablaremos del resto de la provincia de Mendoza, hoy nos centramos en la ciudad.
0: Claro que sí.

0: estamos en Relatos de mi Tierra y estamos comunicados telefónicamente con Mendoza. Estamos con Ismael Almonacid, él es chofer, sí, el oriundo de San Rafael, que es muy cerquita de la ciudad de Mendoza. Y para que nos cuente sobre todo, bueno, esto de cómo es vivir en esa provincia tan hermosa, la provincia del vino. Ismael, ¿cómo estás? Encantadísimo.
1: Hola Mauricio, un gusto. Soy de San Rafael, pero ahora trabajo en Uspallata. En Mendoza también, estoy más cerca de Capital.
0: Ajá, bien.
1: Al norte. Pero bueno, San Rafael para mí es uno de los lugares más bonitos de claro. Mendoza.
0: ¿Y cómo es, por ejemplo, un día en San Rafael o allí en la provincia de Mendoza? Imagino que debe ser mucho más tranquilo que vivir en una ciudad grande, ¿no?
1: Sí, es tranquilo. Por lo general, gente, bueno, se toma su tiempo para todas las cosas, entrar al negocio, charlar con el vecino y bueno.
0: Claro. ¿Se conocen entre todos los que viven allí en San Rafael, en este caso?
1: Entre todos no, pero sí nos conocemos mucho.
0: Claro.
1: Muchos nos conocemos de una o de otro lado, siempre te terminás sacando con alguien, ¿viste?
0: Claro, claro.
1: No era
0: claro.
1: Que ibas a la escuela, lo conociste en un boliche o siempre somos todos conocidos.
0: Qué lindo, qué lindo. Imagino, a ver, tenemos entendido, porque nada, también solemos viajar por Argentina, que San Rafael es un destino que suele ir mucho turismo porque tiene muchas cosas para hacer. ¿Vos qué recomendás hacer por ahí por la zona, básicamente? O lo que más te gusta hacer cuando estás ahí, medio que tenés un tiempo libre, ¿dónde te gusta ir ahí en los alrededores de donde vos vivís?
1: Mirá, San Rafael, lo bueno que tiene que a 20, 30 kilómetros de la cabecera hay lugares hermosos por todos lados. Empiezan las montañas.
0: Claro.
1: Por lo general hay dos ríos, el Diamante y el Atuel. Entonces la gente busca las costas de esos ríos para ir a tomar mate, pescar. Entonces siempre no hay que irse muy lejos a San Rafael como para ir a tomarse unos mate, comerse un asado.
0: Qué lindo, qué lindo. Y te quería preguntar también si en estos ríos también se hace algún tipo de deporte aventura. Tengo entendido que también se hace rafting por ahí, ¿no?
1: Sí, tenés rafting en el río Atuel. A ver, te explico. Más o menos conozco el tema porque me gusta andar en calle. Hago
0: bueno, calle, contanos entonces.
1: Tenés el río Atuel, que son los dos ríos, el río Atuel y el río Diamante, los dos nacen en plena cordillera.
0: Ajá.
1: El Atuel tiene una parte que es cerca de la cordillera que es clase 3, que es un nivel intermedio de rafting. Hace que la gente hace, pero no es muy habitual ir a esos lugares por,
0: claro,
1: por lo inhóspito y lo difícil de
0: la dificultad, ¿no?
1: De acceder a ese lugar. Entonces va la gente que practica realmente el deporte.
0: Ajá.
1: Y después, cerca de San Rafael, después del dique Valle Grande, porque ese río es represado en dos represas, hay una parte del río que es clase 1, que es el nivel inicial. Y ahí viene gente de todos lados a hacer rafting por primera vez, a iniciarse lo que es en tema calle, rafting.
0: Ah, muy bueno. Igualmente, ¿vos necesitas llevarte tu equipo o te lo proveen allí? ¿Te lo alquilan? ¿Hay un lugar para alquilar?
1: En Valle Grande hay muchas empresas de rafting. Es conocido por hacer rafting, ¿viste?
0: Ajá.
1: De nivel inicial. Después, si ya en otros niveles, ya va gente profesional que lleva su equipo y todas las cosas. ¿Sí?
0: Claro.
1: Pero en Valle Grande podés hacer rafting tranquilamente y aprender un montón de deporte de agua.
0: Ajá. ¿Y en tu casa vos tenés todo el equipamiento? ¿Tenés el kayak también?
1: Sí, yo tengo todo. Y bueno, voy a la Atuel por lo general, pero me gusta ir más al río Diamante.
0: Ajá.
1: Que es un nivel ya más, es clase 5 este río.
0: Mucho más difícil.
1: Para gente que ya, claro, es para, no digo expertos, pero gente que ya...
0: Ajá.
1: Lleva un par de años andando en kayak.
0: Claro.
1: O rafting, lo que sea.
0: Y cuando solés hacer ese deporte, ¿vos te tenés que quedar a dormir en los alrededores o volvés a tu casa? O sea, ¿podés hacerlo durante el día, digo, o te tenés que sí o sí quedar a dormir en los alrededores del río?
1: No, eso lo podés elegir, pero la parte que avanzamos del Diamante es una parte que está a 80 kilómetros. Desde el dique Agua del Toro al dique Los Reyunes. Y lo hacemos más o menos 5 horas.
0: Bien.
1: Son 5 horas de kayak.
0: Bien, bien.
1: Sí.
0: Contame si hay algún lugar típico, más que nada dentro de lo que tiene que ver con la ciudad o el pueblo, no tanto saliendo para el lado de la naturaleza, digamos. ¿Hay como algo que vos digas, qué lindo pasarse una tarde acá?
1: Mirá, el tema es que San Rafael es naturaleza. De no ser la ciudad, vos salís de la ciudad y ya a los 4 o 5 kilómetros ya empiezan a haber fincas.
0: qué lindo.
1: Y después de la finca, tenés un par de kilómetros de finca para acá al lado de San Rafael, y ya después empieza el secano, el campo que le decimos nosotros.
0: Claro.
1: Va la gente y come asado y esas partes, pero buscan más, siempre la gente busca más donde están los canales, los ríos, que se claro. puede refrescar, pues él es muy caluroso en verano.
0: Ah, mira, mira, hay temperaturas bastante altas, decís.
1: Sí, en verano sí, tenés 30 grados todos los días, ¿viste?
0: Mira.
1: No llueve nunca.
0: Claro. Y vos me decías que está todo relacionado con la naturaleza, San Rafael. Allí, sí, un poco saliendo del pueblo, imagino que debe haber alguna bodega, ¿no? También.
1: Sí, toda la parte de fincas. Tenés la ciudad en sí.
0: Ajá.
1: Y en los alrededores ya empiezan las fincas y bodegas, todo muy cerquita, te hablo del centro a 10 kilómetros, y hay montones de bodegas, ¿sí?
0: Qué lindo. ¿Y se pueden visitar? ¿Tenés idea?
1: Sí, se pueden visitar. Hay muchas que no, uh-huh. porque son bodegas que trabajan con sus empleados y todo, pero hay muchas que son bodegas boutique, bodegas
0: claro.
1: que dan charlas, que están preparadas ya para recibir al turista, ¿viste?
0: Claro, tal cual, sí, sí, sí. Y vos me decías que en general la gente del pueblo se conoce, no todos el 100%, pero solés conocerle por lo menos las caras. Y suele haber en los pueblos de acá de la Argentina, siempre hay un loco del pueblo, si se quiere, ¿no? Esos personajes que adornan un poco o alegran el pueblo. ¿Conoces alguno por ahí, por San Rafael?
1: Conozco a muchos.
0: Pero... ¿Alguna historia cortita que te acuerdes o que haya pasado? O sí, vos me decís que hay, ¿no? Personajes así.
1: Sí, somos todos medios personajes acá, entonces todos nos conocemos allá por historia rara, entonces bueno.
0: Claro, sí, sí.
1: La verdad que ahora no se me viene ninguna a la cabeza, bueno, pero yo tengo un amigo, el Vasco, le decimos Iñaki.
0: Ajá, el Vasco.
1: Y bueno, ese tiene historia loca, muy loca, viste, pero bueno, pero es buena persona, buena gente.
0: Claro, sí,
1: también
0: sí.
1: También hay gente que se hizo fama por maleante, y bueno, en todos claro. lados de pasar.
0: Claro, sí, sí, sí, sí. Y imagino también que un pueblo con tanta naturaleza a los alrededores y demás puede llegar a tener algún tipo de leyenda que se pasa de generación en generación, o alguna historia que te contaban tus abuelos del lugar, o alguna historia que tal vez te contaban en la escuela. ¿Te acordás de algo así, parecido, similar? O se dice, qué sé yo, que está la luz mala, suele aparecer en la ruta cuando uno va
1: sí.
0: por las rutas de Argentina, ¿no?
1: Bueno, eso es muy típico de todos los lugares, la luz mala, la Salamanca.
0: Claro.
1: Pero sí hubo un caso, cuando yo era chico, yo tengo 33 años.
0: Ajá.
1: Y recuerdo cuando era chico, 7, 8, quizás más chico era.
0: Sí.
1: Que salía en noticiero, Telesur, le decíamos acá, ¿viste? El único noticiero que había en San Rafael.
0: Ajá.
1: Y las radios hablaban del lobizón, que aparecía en Salto de la Rosa, un distrito, ¿viste? Que
0: mirá.
1: Había perseguido una mujer, después otra gente lo había visto, y fue como un mes que la gente no de los distritos no quería salir a la calle, nada, por...
0: Mirá
1: vos. Pero después no recuerdo otra cosa así. Salió en la televisión, no es mirá. Algo que lo decían, ¿viste? Fue algo que se corrió mucho rumor, ¿viste? Después mirá. Decían que era un tipo que se disfrazaba y asustaba a la gente, pero bueno.
0: Claro.
1: Quedaron
0: claro.
1: en cosas así.
0: El boca a boca también se va agrandando la historia, ¿no?
1: Claro, pero como intervinieron medios y televisión, claro. fue como algo, ¿viste? Más.
0: Grande.
1: Dejó de ser. Claro, pero después tampoco nunca más pasó nada, ¿viste?
0: Claro. Claro, claro. Isma, ¿elegirías algún otro lugar para vivir o tu lugar de pertenencia es San Rafael y te quedarías para siempre ahí?
1: No conozco, lamentablemente conozco lugares, pero quizás no tanto como me gustaría. Pero siempre que voy a un lugar, cuando estoy, extraño un poco esas cosas de San Rafael.
0: Claro, es que es un lugar maravilloso. ¿Por qué el viajero tiene que conocer ese lugar, tu tierra, tu ciudad, tu pueblito?
1: Sí, pienso que porque... Es muy lindo, ¿viste? Una cosa que yo te lo comento otra vez, los tiene montañas, tiene ríos,
0: ajá.
1: hay un oasis que lo hizo el hombre totalmente, mucho trabajo en la tierra, por eso hay frutas riquísimas, vino,
0: ajá.
1: San Rafael tiene todo, vegetales, hay todo. Bueno, ahora no estamos, lo que me gustaría comentar o algo, qué sé yo, San Rafael está en crisis hídrica, hace muchos años ya, que San Rafael, la cordillera de San Rafael, llueve muy poco, 200, 300 milímetros anuales. Eso es no, totalmente normal en un desierto.
0: Claro, claro.
1: Pero estamos cerca a la cordillera. La cordillera por año ha nevado muchísimo, mucha cantidad de nieve, que no sé, no soy un experto en el tema.
0: Claro.
1: Pero ahora ya hace 10 años que nieva muy poquito en la cordillera, entonces el caudal de los ríos ha disminuido mucho.
0: Claro, y eso afecta
1: a los cultivos, global, claro. Los diques, quizás no se está cuidando a la tierra como tendría que ser, y menos ahora.
0: Totalmente.
1: Muchas perforaciones, muchos pozos petroleros, nuevos métodos de extracción de petróleo que son muy dañinos con la tierra y consumen mucha agua. Claro. Y bueno, y el pueblo acá se queja y lo entiende, pero tampoco nadie hace nada ni lo puede hacer, creo yo.
0: ¿Sabes qué?
1: Rafael está como muy abusado, sería, no sé qué palabra ponerle.
0: Sí, lamentablemente todos los pueblos que circundan a la cordillera están bastante afectados con este tema. Por eso está bueno que lo comentes, que esto se haga viva voz en los medios. Y bueno, nosotros obviamente encantadísimos de que por lo menos esto se corra la voz como para empezar a hacer algo, ¿no? Porque es un tema que preocupa por lo menos a toda la Argentina, ¿no?
1: Nadie lo habla en los medios, porque todos lo comentamos, Rafael, todos lo sabemos, pero la verdad que noticiero de Buenos Aires, que es lo que uno ve en todos lados y eso,
0: no se habla.
1: Hablan muchas cosas, pero lo que realmente pasa y que afecta no solo a los sanrafaelinos, va a afectar a Mendoza, al país, porque
0: totalmente.
1: El petróleo es de todo, no es de los sanrafaelinos nada más.
0: Claro.
1: El agua es de todo. No.

0: seguimos en contacto.
1: Bueno, gracias a vos, Mauri, y bueno, llamen cuando quieran, no hay drama.
0: Allí pasaba Ismael, entonces, en Relatos de mi Tierra, contándonos un poquito cómo es vivir no solamente en la provincia de Mendoza, sino ese pueblo hermoso que es San Rafael.

0: Bueno, nos metemos tal vez en la parte más importante del programa y tiene que ver con qué hacemos cuando llegamos a la ciudad de Mendoza.
1: Me vuelvo loca. ¿Cómo me gusta esta parte del programa?
0: Así es, hay un montón de cosas para hacer, por eso te vamos a contar y te las vamos a enumerar, si querés, en forma decreciente, de la menos importante a la más importante. ¿Te parece, Caro? ¿Hacemos
1: claro
0: así?
1: Claro que sí.
0: Ahí va. Arrancamos, si querés. Bueno, primero hay que decir que la ciudad de Mendoza es un lugar propicio para hacer todo tipo de actividades que tienen que ver con el montañismo, el trekking, si te gusta el deporte aventura.
1: Rafting.
0: Rafting, obviamente, también. Bueno, la ciudad de Mendoza es un buen lugar para practicarlos, para hacer ese tipo de deportes. Vamos del 10 hasta el 1, diciendo que el punto número 10, ¿cuál es en la ciudad de Mendoza, Caro?
1: La plaza central de la ciudad, Plaza Independencia, ocupa 4 manzanas, señores.
0: Es enorme.
1: Y a todo alrededor de esta plaza está el distrito comercial, los hoteles más importantes, y en la plaza hay una escultura de luces de neón del escudo nacional. Me encanta.
0: Hermoso, sí. La verdad que es muy bonito para visitar también de noche,
1: claro,
0: la Plaza Independencia. Recomendamos hacerla. Si estás en el centro de la ciudad, la vas a ver porque todas las calles confluyen así, allí en la Plaza Independencia.
1: Es muy lindo la cantidad de árboles que hay. Van a verlo.
0: Sí, sí, sí. La ciudad de Mendoza se caracteriza por eso, por el verde que hay en las callecitas.
1: Sí, y porque además dicen tienen las plazas más lindas del país.
0: Bueno, vamos con la número 9, que es una montaña y los habitantes de allí, de la ciudad de Mendoza, suelen llamarlo como Las Cuevas. ¿De qué
1: las
0: se trata
1: cuevas.
0: Esto?
1: Bueno, Las Cuevas es una villa de montaña, está ubicada a unos 3.200 metros sobre el nivel del mar. En esta montaña ya no vive gente, se encuentra en plena cordillera de los Andes, está a 2 kilómetros del límite con Chile, y el único edificio activo, podemos decir, uh-huh, es un restaurante donde se lleva a los turistas, digamos, los tours, la
0: claro,
1: gente toma un tour para ir a las cuevas y allí se toman un cafecito, comen.
0: Sí, obviamente que no es económico porque es el único restaurante que hay en la zona y además porque tiene la particularidad que desde allí se puede visitar, tal vez es el último paso antes de ir al Cristo Redentor, que es el cruce,
1: claro,
0: el límite entre la República Argentina y la República de Chile.
1: Y a Las Cuevas se llega atravesando varios túneles que cruzan montañas y esa parte del trayecto es muy atractiva.
0: Sí, recontra para hacer.

0: punto número 8 para hacer allí en la ciudad de Mendoza tiene que ver con el puente y el río Pichueta, dos puntos principales de la ciudad. Es un punto turístico del recorrido que lleva a Puente del Inca, uno de los lugares más lindos que tiene la ciudad de Mendoza. El puente de piedra que cruza el río Pichueta fue construido hace más de 200 años.
1: ¡Muy zarpado!
0: Es un montón de tiempo. Se dicen las lenguas por allí, los habitantes de la ciudad de Mendoza, que por allí el general San Martín cruzó el camino a Chile por ese puente, por ese río, el puente que cruza el río Pichueta. Dicen que el general San Martín cruzó por allí. Yo no sé si es cierto o no. Está bueno para el turismo también.
1: Claro que sí. Bueno, y el río es agua pura, transparente, cristalina. Es agua pura de deshielo.
0: Claro, como todos los de la zona, son agua de deshielo, claramente. Y hay una leyenda acerca de ese lugar, ¿no?
1: Sí, la leyenda dice que quien tome un sorbo de agua de ahí, de ese lugar, va a volver a Mendoza en algún momento de su vida. Quien tome dos sorbos de agua va a encontrar el amor.
0: ¡Wow!
1: Y quien tome tres sorbos cambia de sexo.
0: Algunas leyendas populares que tienen que ver con la ciudad de Mendoza, ¿no?
1: Qué barbaridad.
0: Algunas más chistosas que otras, tal vez, ¿no? Pero bueno, este puente y el río Pichueta entonces son uno de los principales atractivos de la ciudad, junto con el Paseo Sarmiento, ¿no? Que podemos nombrarlo como el punto número 7.
1: Sí, señor. Es la calle principal, la calle peatonal de la ciudad, llena de cafés, restaurantes, algunas tiendas. Es también un lugar lleno de contrastes porque el turismo y los empresarios se mezclan un poco con la muestra, digamos, de la crisis de la sociedad argentina. Uh-huh. Y hay mucha gente que está en situación de calle, que está viviendo allí y que está pidiendo limosna.
0: Un poco que se entrecruza entonces lo que tiene que ver con la parte
1: rica tal
0: si
1: vez,
0: se quiere, de la ciudad con
1: la pobreza. Sí.
0: Bueno, allí en ese Paseo Sarmiento podemos vivenciarlo, ¿no? Un poco ver la realidad de nuestro país también.
1: También otra cosa que se puede ver en la zona son los trolebuses, que es una especie de colectivo eléctrico que el gobierno de Canadá regaló a Mendoza.
0: ¡Wow!
1: Y se puede viajar en trolebús para ir al Parque San Martín. Sí. Es un poco lento. Igual
0: vale la pena saberlo. Sí,
1: vale,
0: sí,
1: la
0: claramente.
1: Pena. Y va también con la tónica de los ciudadanos, ¿no? Que están muy, muy tranquis y van en un ritmo en slow.
0: En ritmo slow, si se quiere. Es una ciudad súper tranquila. Bueno, pero hay una red de trolebús allí en la ciudad de Mendoza. No es solamente uno. Justamente esta red lo que hace es conectar distintas zonas de la ciudad. Y es un transporte, dentro de todo, económico, que lo usa muchísimo la gente que trabaja allí en la ciudad de Mendoza, y además es ecológico porque no contamina.
1: Exacto.
0: Así que está buenísimo.
1: ¿Te cuento el punto 6?
0: Dale, por favor, ¿qué se viene?
1: Plaza Pedro del Castillo. Si vas a Mendoza, no podés perderte este punto. Está ubicada en el centro fundacional de la ciudad y a sus alrededores están las edificaciones más antiguas. Uh-huh. Es, por supuesto, parte del circuito tal vez más histórico para conocer el casco fundacional de la ciudad.
0: Bueno, y si salimos de ese casco histórico, de lo que tiene que ver con la historia de la ciudad, tenemos uno de los puntos más interesantes con lo que tiene que ver con la naturaleza. Si se quiere, ya saliendo de la ciudad de Mendoza, tenemos Los Penitentes, que es un centro de esquí que está ubicado en la localidad de Uspallata, muy cerquita de la ciudad de Mendoza, a unos kilómetros, y se pueden obviamente alquilar tablas de snowboard, se puede pasar el día allí.
1: Trineos,
0: qué bueno, claro, porque allí utilizan a los perros husky, los que son parecidos a los lobos. Entonces allí se puede hacer alguna actividad con ellos también, sacarse algunas fotos. Bueno, pasar el día allí en Los Penitentes es muy lindo. Hay algunas fotos muy lindas si quieren chusmear en internet para ver de qué le estamos hablando, porque Penitentes es una de las atracciones más importantes de la ciudad de Mendoza.

0: Bueno, llegamos a uno de los puntos principales para visitar en la ciudad de Mendoza, que tiene que ver con el turismo del vino, ¿verdad?
1: Me vuelvo loca.
0: Claro, hay para visitar un montón de viñedos, hay bodegas, hay de todo. Claro, si vos estás en Mendoza y no vas a visitar una bodega, es como ir a París y no visitar la Torre Eiffel, digamos,
1: y sí,
0: ¿no?
1: Y
0: un
1: sí.
0: poco así.
1: Claro que sí. Están, creo, los mejores vinos del mundo que se producen aquí en la zona de Mendoza. La vitivinicultura es, después del petróleo, la principal fuente de ingresos de la provincia. Y hay varias bodegas que se pueden visitar. Seguramente te las van a ofrecer en distintos tours.
0: Sí.
1: Te van a enseñar a catar vinos.
0: Sí.
1: A probar. Te van a decir, bueno, esto es más suave.
0: Un Malbec, un Merlot.
1: Un Cabernet Sauvignon, cada una de las cepas. Chardonnay, que es blanco.
0: Exacto. Hay un montón de opciones.
1: Algunos más dulces, otros más secos. Divinos. Algunos te van a picar la lengua.
0: Sí, sí. Inclusive tuve el gusto de poder hacer alguna degustación de vinos en Mendoza. Y lo que hacen es, después de cada copa o sorbo que te tomás, te traen agua y te los hacen probar también con diferentes alimentos, porque no es lo mismo tomarte
1: claro.
0: un vino con una aceituna.
1: El maridaje.
0: Exactamente, el maridaje, como se le dice aquí en Argentina. Entonces, nada, hacen todo un circuito turístico que tiene que ver con esta vitivinicultura tan rica que tiene la provincia de Mendoza, no solamente la ciudad.
1: ¡Qué lindo, chicos! ¡Qué lindo!
0: Claro, obviamente vos sabés que Mendoza es una tierra propicia para la innovación y para las inversiones que tienen que ver con el vino.
1: Sí.
0: A partir del año 2000 se aprovecharon las bondades del ecosistema de allí, de la ciudad de Mendoza. Hay irrigaciones que se hacen con agua desde hielo, que son limpias, que no están contaminadas. Hay una amplitud térmica que también es favorable.
1: Es adecuada, es verdad.
0: Claro, para los viñedos. Entonces todo eso fue aprovechado junto con, obviamente, los días soleados y las noches frescas para que se expanda la producción vitivinícola.
1: Y en Argentina solo el 4,61% de la superficie cultivada con viñedos se destina para el consumo interno.
0: Así
1: para
0: es.
1: El consumo directo. La mayoría de la producción vitivinícola argentina se dedica para producir vinos y afines. Y el 57,2% de los vinos está tipificado en la alta calidad enológica que tenemos en nuestro país.
0: Claro, vos imaginate que para nosotros, para la Argentina toda, el vino es una de las principales fuentes de ingreso para el país. Por eso es tan importante, porque se exporta muchísimo, tanto a Europa como a Asia, como a los Estados Unidos, ¿verdad?
1: En 2011, mirá lo que te voy a contar.
0: A ver.
1: La superficie cultivada con viñedos era de poco más de 217.000 hectáreas,
0: bien.
1: ¿No? Estamos hablando.
0: Sí.
1: Con una producción de vinos que ascendió a casi 16 millones de hectolitros.
0: Wow.
1: De los cuales un 80% se destinó al consumo interno, al consumo de nuestro país.
0: Ajá.
1: Y después un 20% de excelente calidad fue exportado al exterior.
0: Vos fijate cómo estos números demuestran lo fanáticos que nosotros somos de nuestra producción de vino también, ¿no?
1: Claro,
0: ¿quién
1: se ha tomado todo el vino? No.
0: Sí, lo dejamos igual. Se lo contamos a la gente, vamos a dejarlo, no lo vamos a sacar. Caro es una gran cantante.
1: No, pero bueno, hago el esfuerzo.
0: Una cosita más que te quiero contar respecto de esto del vino es que la ciudad de Mendoza fue nombrada el 30 de octubre de 1987, hace ya varios años, como capital internacional del vino y también fue designada octava capital del mundo.
1: ¡Qué bueno!
0: Como ciudad del vino, digamos. Imagínate que para nosotros tener una capital del vino tan importante hace que resalte muchísimo la Argentina en este rubro, ¿verdad?
1: Sí, creo que en el mundo hay una gran cultura vitivinícola y hay muchos países que gustan de tomar un buen vino y Argentina también puede hacer gala de esas bondades.
0: Claro, algunas de las ciudades más importantes respecto del vino son, por ejemplo, Bordeaux y Florencia en Italia,
1: claro.
0: Por ejemplo. Y lo que se destaca aquí en la Argentina es que nosotros
1: en España
0: tenemos
1: también, chicos, ustedes que están ahí.
0: Sí, también, obviamente. Obviamente, claro que sí. Pero la variedad insignia de nuestro país, no solamente de la provincia de Mendoza, obviamente es nuestro Malbec.
1: Sí.
0: No muchas de las ciudades del mundo tienen este varietal y nosotros lo tenemos aquí y lo cosechamos en toda la Argentina.

0: Bueno, saliendo de lo que tiene que ver con el vino, seguimos con la recorrida de la ciudad de Mendoza, pero salimos de vuelta de la ciudad y nos metemos en uno de los puntos más importantes de la provincia.
1: Claro que sí, el Aconcagua, porque a pocos metros del mirador del Puente del Inca existe un espacio que está entre montañas que permite una vista del Aconcagua. Es divino, es la montaña más alta del continente americano y, aunque se la aprecia desde la distancia, se puede entender la magnitud que tiene esta montaña y la verdad es que vale la pena verla.
0: Claro que sí, muchísima gente viene de países vecinos a escalar el Aconcagua, hay mucho deporte aventura en esa zona, por eso recomendamos, si te gusta el deporte aventura, bueno, hacete una recorrida por allí, por el Aconcagua, que está muy bonito para visitar. El punto número 2, nos acercamos al más importante de todos, es el Parque San Martín.
1: Claro que sí, es el parque más importante de la región,
0: porque es el más grande, ¿no?
1: Sí, es el más grande. No, es más grande que el Central Park de Nueva York.
0: Wow,
1: mirá lo que te digo.
0: Es enorme.
1: Pará, hoy estamos
0: tirando un montón de data, ¿no?
1: Tirando data y aparte estamos más agrandados, mirá.
0: Bueno, claramente para que sea un parque tan grande tiene un montón de cosas. Hay un club de regatas, hay un club de tenis, hay un lago dentro del parque, hay varios restaurantes, está el anfiteatro donde anualmente se hace la Fiesta Nacional de la Vendimia.
1: Sí, eso es muy lindo, chicos. Sí, pueden venir más o menos para la época de la vendimia que se está haciendo ahora, más o menos a fines de marzo, principios de abril. Es muy, muy lindo. Coincide justamente, ¿no?, con la cosecha última de la vid.
0: Sí, lo que hacen más o básicamente es
1: celebrar la cosecha, claro.
0: Claro, se juntan muchísimos artistas de los alrededores, no solamente de Mendoza, y hacen una gran fiesta popular, sobre todo con lo que tiene que ver con el folclore. Bueno, se le da muchísima importancia a lo que tiene que ver con la última cosecha de la vid.
1: Y por supuesto hay algo muy clásico, que es que se hace un desfile por la ciudad y se elige al rey y la reina de la vendimia.
0: Así es, importantísimo para ellos cuando festejan la fiesta esta nacional. Además está el Monumento de la Libertad en el mismo Parque San Martín, que justamente aparece en el billete de 5 pesos argentino, que casi no existe hoy por la inflación que tenemos, pero el Parque Nacional, el Monumento de la Libertad, está allí en el billete de 5 pesos junto con el General San Martín.
1: ¡Qué bárbaro! Bueno, y desde la cima del cerro, que está ahí en el parque, se ve toda la ciudad. Si hay mucho viento sonda o hay neblina, no lo vas a ver.
0: Claro.
1: Se te va a complicar.
0: Es cierto.
1: El viento sonda, esto acá tenemos que hacer un paréntesis.
0: Vamos a contarle a la gente de qué se trata.
1: ¿Lo contamos después o ahora?
0: Lo contamos ahora. El viento sonda es un viento particular que se da sobre todo en el altiplano argentino,
1: sí,
0: en la zona cordillerana, si se quiere, y la gente del lugar suele tener unos sombreros muy grandes que cubren no solamente la cabeza, sino también
1: las orejas.
0: Justamente porque dicen que si el viento se te mete por la oreja, causa dolores de cabeza, te puede causar malestares y vas a tener que quedarte en cama por lo menos un tiempito.
1: Claro, en realidad la gente, cuando hay viento sonda, los locales no salen.
0: Así es.
1: La calle queda desierta, hay mucha presión, sentís como que te duele la cabeza y el viento es cálido, es pesado, es un viento que no es que fresco y te vuela la peluca.
0: Bueno, llegamos al número uno.
1: ¡Finalmente!
0: Nos metemos en la atracción más importante que tiene que ver con Mendoza capital, con la ciudad de Mendoza, que tampoco está en el centro de la ciudad, sino que...
1: ¿Para qué te hago?
0: Ahí está, tambores, para decir que el atractivo número uno de la ciudad de Mendoza es el Puente del Inca.
1: Claro, el Puente del Inca es casi un obligado para los que pasan por Mendoza. Es una formación de roca que cruza sobre el río Las Cuevas,
0: del cual ya hablamos, sí.
1: Y recibe este nombre porque los incas lo usaban para cruzar de un lado al otro el río.
0: Así es. Vos sabés que cuando visitás ese lugar, lo más importante o atrapante es que está en el medio de la cordillera y tiene unos colores que realmente... Sí, te quedás pasmado porque sobre todo se ve los colores que tienen que ver con el azufre, también hay verde, rojizo.
1: Como unos tonos medios anaranjados también, sí, como de óxido.
0: Hermoso. Pero hay una particularidad hoy en día, lo que sí tenemos que decir es que se puede visitar de afuera, pero no podés ingresar. ¿Por qué, Caro?
1: Porque tiene peligro de derrumbe, amigos.
0: Sí, pasó el tiempo y bueno, la piedra se fue erosionando, entonces hoy no te dejan ingresar. Muchas veces en el pasado lo que hacían los incas y demás era bañarse en ese río que pasaba por debajo del puente del Inca, porque decían que esas aguas tenían propiedades curativas, sobre todo para los seres humanos. Entonces los utilizaban los incas cuando hacían las largas caminatas.
1: Claro, y vos sabés que esa creencia o ese esto de que Mendoza tiene agua y tierra que tiene propiedades curativas sigue estando en pie, porque en Mendoza hay muchos destinos dentro de la provincia que son muy propicios para el turismo de salud, que ya luego les contaremos.
0: Así es, entonces, para ir al Puente del Inca agarrás la ruta 7, la ruta nacional número 7, pasás por el Puente del Inca y te vas hasta el Cristo Redentor, que es el límite entre la República Argentina y la República de Chile.

0: pero tenemos un changüí en, las cosas para hacer en la ciudad de Mendoza. No nos quedamos con estos 10.
1: Siempre hay algo más.
0: Así es. Bueno, vamos a contarle a la gente que hay algunas opciones que tienen que ver con el turismo aventura y con el esquí, ¿verdad?
1: Sí. Malargüe es un centro turístico muy importante que está a 420 kilómetros de Mendoza, sobre la ruta 40.
0: Ajá.
1: Y allí todos los que sean amantes de las emociones fuertes, el deporte y la vida al aire libre, así que sos un loco bárbaro que te calzás los esquíes, bueno, vas a encontrar todo tipo de actividades que conjuguen el turismo y el movimiento. Y bueno, la adrenalina, obvio.
0: Ahí está, pero para no irte tan lejos de Malargüe, nos quedamos por ahí y hay otro centro de esquí muy importante que es Las Leñas.
1: Claro, muy bien. Está nada más que a 70 kilómetros de Malargüe. Te quedás ahí en la zona. Haces un día, visitas la ciudad de Mendoza y después te vas para los centros de esquí. Bueno, acá, Malargüe por un lado y por otro, Las Leñas, que es divino, es muy lindo. Es el centro de esquí más importante de la provincia, es uno de los más destacados de Sudamérica también y cuenta con más de 20 pistas y, por supuesto, buena hotelería, buena gastronomía.
0: Claro. Yo te recomiendo igual que te quedes una noche allí, cerquita de Malargüe o de Las Leñas, porque después al otro día, a pocos kilómetros, se pueden visitar, por ejemplo, el Pozo de las Ánimas, el Valle Hermoso, el Centro Termas de Lehuencó. Y además la laguna de la Línea Encantada son como puntos muy importantes en los alrededores de estos centros de esquí.
1: Sí, incluso los podés hacer en un día, no sé, si estás en auto, en camioneta o en transporte. Incluso algunos tours te llevan en un día y van parando en todos los puntos para que puedas apreciar los distintos paisajes.
0: Nos metemos por fuera de lo que tiene que ver con el circuito turístico de la ciudad de Mendoza porque para ellos, para la provincia entera, los circuitos de esquí son muy importantes. Por eso también los nombramos.

0: Y hay una curiosidad divina en la ciudad de Mendoza que es el tranvía urbano de compras.
1: Wow, ya con ese nombre me enamoró, quiero hacerlo, quiero disfrutar de un paseo arriba del tranvía y conocer los puntos más importantes de la ciudad arriba de ese medio de transporte.
0: Lo que se hizo fue como readecuar los viejos tranvías del siglo pasado, ya no circulan, digamos, sobre rieles, sino Ajá. que circulan sobre ruedas.
1: Claro, exacto.
0: Valga la aclaración.
1: Sí.
0: Está como pintado de una manera muy particular, con un fileteado, con colores muy llamativos, tiene mucho amarillo, una cosa muy muy particular y muy Ajá. pintoresca. Y recorren las avenidas San Martín, Colón, Belgrano y Las Heras. Es un recorrido fijo que se completa cada media hora y que rodea el microcentro durante las horas del día.
1: Sí, obviamente, imagínate que en su interior las luces, las ventanillas, está la cuerda también para avisarle al chofer que necesitas parar.
0: Claro.
1: Es divino, es un poco viajar en el tiempo arriba de ese tranvía, ¿no?
0: Muy lindo, vale la pena hacerlo.
1: Obviamente que circulan a baja velocidad, tienen paradas fijas y paran cada 10 minutos, así que bueno, si vos querés hacer este tipo de paseo para visitar la ciudad, me parece una buena opción el tranvía, ¿no? ¿Alguna otra data más que tenga que ver con este medio de transporte bastante particular de la ciudad de Mendoza?
0: No, creo que nada más. Algunos tienen hasta aire acondicionado. Eso es importante cuando hace mucho calor y el pasaje lo abonás con monedas.
1: No necesitas la sube, a eso voy.
0: No necesitas ningún, digamos, forma de pago particular. Lo pagás con monedas y podés disfrutar de un lindo paseo pintoresco por la ciudad.

0: Y la ciudad de Mendoza posee una dinámica actividad artística y cultural. Hay teatros, hay museos, hay galerías de arte y muestras de artesanías que enriquecen la oferta cotidiana.
1: Siempre está viva, siempre está abierta, disponible para el viajero y para también los locales, por supuesto. Y hay pubs, hay locales culturales para distenderse, también hay boliches para que salgas a bailar.
0: Claramente Mendoza también es el punto de partida ideal para realizar alguna excursión, como decíamos, claro, a Malargüe, a Las Leñas, hacia, digamos, los importantes atractivos turísticos de la provincia, sobre todo lo que tiene que ver con la nieve. Y también, obviamente, con lo que estuvimos hablando de las bodegas y los caminos del vino, tan importantes aquí en la provincia de Mendoza. La montaña, los ríos, las termas, bueno, una cantidad de reservas naturales y de atractivos que tienen que ver con la naturaleza hermosos.
1: La ciudad en su conjunto es un atractivo, es en sí misma hermosa y fue fundada en 1561 por Pedro del Castillo.
0: Por todo esto que estuvimos hablando, obviamente la ciudad de Mendoza invita al visitante, al viajero, al mochilero, de la forma que viajes, a reencontrarte con la naturaleza, a reencontrarte con la historia, a hacer nuevos amigos y, por qué no, encontrarte con vos mismo. Venite a Mendoza porque es un destino divino y imperdible aquí en nuestro país, en la República Argentina. Nos vamos, Caro. Se termina una vez más el programa.
1: Nos vamos, pero no para siempre.
0: No,
1: eso,
0: no.
1: Claro está.
0: Se termina el programa, nos vamos a reencontrar la semana próxima con un nuevo destino de la República Argentina para seguir visitando y descubriendo más importantes puntos de nuestro país.
1: ¡Qué lindo! Me vuelvo loca.
0: Hasta la semana que viene con más Relatos de mi Tierra.
1: ¡Chau!

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0: El número cero se concibió en la India hace más de 25 siglos. Es lo que defiende la iniciativa Zero Origin India, que ha lanzado una plataforma para llegar a la raíz histórica de la aparición de la cifra, en la que se ha implicado el profesor Robinder Shatev.
1: A research team of eminent worldwide experts will take up the challenge of answering the question.
0: Un eminente equipo de expertos de todo el mundo va a asumir el reto de contestar a la pregunta de cuándo y dónde apareció por primera vez el dígito. Y quizás también puedan descubrir quién fue la persona que desarrolló esa asombrosa innovación. Con este entusiasta mensaje, el propio Shatev anima a la participación en un crowdfunding de $40,000 con los que se pretende financiar la estructura necesaria para rastrear al cero hasta sus orígenes. Muchos matemáticos equiparan la representación gráfica y abstracta de la nada con innovaciones físicas de la humanidad como la rueda o la domesticación del fuego. Y es que sin el cero, por ejemplo, no habría tecnología digital basada en el código binario o sistema decimal, por ejemplo. En la mitología hindú, Sunyata, la nada, el vacío, es al mismo tiempo la realidad suprema, la fuente de todo lo que existe.

0: Y tal vez esa conexión mística es lo que ha hecho a científicos de la India lanzarse a localizar el origen del cero. Pero no solo a ellos. El norteamericano Robert Kaplan es el autor de un libro que lleva por título La nada que es, y lo define así.
1: If you look at zero, you see nothing. But look through it and you see the world.
0: Si miras al cero, no ves nada, pero si miras a través de él, verás el mundo, porque el cero nos lleva al origen orgánico a través de las matemáticas, y las matemáticas se adentran en la naturaleza compleja de las cosas.
1: The complex nature of things.
0: La civilización babilónica y la cultura maya ya manejaban el concepto del cero y lo incorporaban a los cálculos, en ocasiones dejando simplemente un espacio, un vacío, en las representaciones de las fórmulas. Pero parece que no fue hasta hace 2500 años cuando a alguien se le ocurrió convertirlo en una cifra y con ello desarrollar uno de los mayores hitos matemáticos de la humanidad.

0: Hi, I'm Emma. I'm 35, I'm a graphic designer, and I live in London. Just over 5 years ago, when I was 29, I was diagnosed with Parkinson's disease.
1: Así se presenta Emma Lawton en su canal de YouTube. Es diseñadora gráfica y cuando tenía 29 años le diagnosticaron Parkinson. Su mundo, su modo de vida, se venía abajo. Los temblores que habían aparecido en sus manos le impedían dibujar o escribir. Pero la tecnología y otra mujer volvieron a darle la vuelta a su destino, construyendo una solución a medida del problema de Emma y que ahora ya se aplica a muchas personas que también tienen Parkinson.
0: And to maybe inspire others that are going through other things or they're just stuck in a rut.

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1: So this is a wearable device that she puts on, and through
2: vibration. Es un dispositivo que se lleva puesto y que mediante tecnología de vibración hace que podamos ayudarla a recobrar el control de sus manos.
1: We can help her regain control of her hands.
2: Lo explica la doctora Haiyan Zhang, que es la directora del departamento de investigación de Microsoft y que fue la encargada de analizar el problema de Emma y encontrarle la solución específica, que es una pulsera que detecta el temblor y mediante la acción de pequeños motores vibratorios lo contrarresta, hasta el punto de que quien lo utiliza dice que la sensación es la de que el dispositivo engaña al cerebro. Every thought that I had, said I ought to be glad. Now I know. Y hemos guardado los detalles más emotivos para el final de esta pieza. El primero de ellos es que la propia doctora Zhang quiso presenciar el momento en el que Emma probaba la pulsera a la que Microsoft ha bautizado como Emma. Y lo primero que hizo Emma cuando se la puso fue algo que llevaba algunos años sin poder hacer: escribir su propio nombre, Emma, precisamente. Este es el momento.
3: Jesus Christ.
4: It makes me forget that I have a tremor.

Y el segundo de los detalles emotivos tiene que ver con la música de este reportaje. La ha puesto Neil Diamond, que tuvo que retirarse de los escenarios precisamente por estar afectado de Parkinson. Quizá volvamos a verle pronto con una pulsera en sus manos sobre el mástil de la guitarra.

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1: Son las 5 de la madrugada y 59 minutos.

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0: y el mundo descubrió el afán por viajar, por descubrir nuevos territorios, distintas culturas. Corría el siglo XIX y los artistas de las letras, de la pintura, de la música, comenzaron a viajar sin otro propósito que el de conocer. Muchos de ellos llegaron a Cataluña, fascinados por su historia y por sus historias cotidianas, por sus paisajes, por sus costumbres, por la tradición ancestral. A esa nueva forma de recorrer el mundo se le dio en llamar el Grand Tour, y en él se embarcaron nombres que ya son eternos, como los de Hans Christian Andersen, Víctor Hugo o Gustave Doré, que pisaron tierras catalanas y se deslumbraron con el carisma de sus gentes. Tomando como inspiración esas aventuras de los viajeros de hace dos siglos, ahora puedes vivir esa misma experiencia, pero con la comodidad de viajar, como viajamos en el siglo XXI, y sin embargo, sin perder ese afán romántico del XIX.
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0: El Grand Tour de Cataluña es una ruta para conocer, descubrir, vivir, probar y disfrutar de Cataluña en vehículo. Un viaje y muchos viajes a la vez para que cada viajero se pueda organizar a su gusto, lo pueda recorrer a su ritmo, en cualquier momento del año, eligiendo entre una gran oferta de experiencias. El Grand Tour de Cataluña es un itinerario circular para descubrir la esencia de Cataluña. Conecta iconos culturales, parajes naturales y placeres enogastronómicos que definen la personalidad de esta tierra, tanto en el medio rural como en el urbano. Inspirado en los grandes viajes que se hicieron a mediados del siglo XIX, el Grand Tour de Cataluña es un recorrido de más de 2.000 kilómetros, concebido para recorrerlo en vehículo motorizado de dos maneras, en una ruta única de 13 días o en 5 tramos de entre 5 y 7 etapas cada uno de ellos. El turismo sostenible y responsable es uno de los ejes relevantes de este proyecto. Pretende fomentar el conocimiento y el respeto por el territorio, sus costumbres y su cultura, y hacerlo de manera inclusiva. Busca potenciar el descubrimiento de la vida local y de los productos de proximidad e incentivar el respeto por el medio ambiente. En la primera edición de este podcast vamos a tratar de ofrecerte una visión general, contándote a vista de pájaro todas las rutas que iremos detallando en el resto de capítulos. Así que si estás listo, si estás lista, arrancamos el motor y partimos. En este caso te vamos a pedir que ocupes el asiento del copiloto. Vas a necesitar las manos libres para anotar todo lo que te vamos a ir contando, por cierto, con la ayuda de otros viajeros que ya han hecho el Grand Tour de Cataluña. Después serás tú quien decida la manera de emprender este viaje inolvidable. Decidirás las etapas y también el tiempo que quieres dedicarles y el medio de transporte. La moto, por cierto, es también una gran opción. El recorrido que te proponemos se divide en 5 tramos, con Barcelona, Tarragona, Lleida, La Seu y Figueres como puntos de origen y destino. Comenzamos por explicarte brevemente la primera de ellas, de Barcelona a Tarragona, a la que llamaremos Viñedos con sabor a sal. Discurre a lo largo de 462 kilómetros que te recomendamos dividir en 6 etapas. Barcelona, la gran ciudad del Mediterráneo, será el inicio de este recorrido que nos lleva hasta la Tarragona romana. Por el camino nos iremos encontrando con Montserrat, la montaña más icónica de Cataluña, con viñedos que miran al mar y parecen jardines, y con un valioso patrimonio agrícola levantado piedra a piedra. Habrá tiempo, lógicamente, para probar grandes vinos y conocer a unos entrañables gigantes. Todo ello con la compañía de la música de un genio, la mejor de las bandas sonoras posibles, el violonchelo de Pau Casals.
2: Bueno, de aquel viaje te puedo hablar, por ejemplo, de las vistas desde la azotea del hotel en Barcelona, tomando el desayuno, que era una magnífica forma de empezar el día, por supuesto, antes de recorrer el Eixample, en una visita que hicimos con un amigo arquitecto que nos lo explicó todo. Eso el primer día. Y luego ya nos fuimos a dormir a Montserrat, que coincidió con que estaba ensayando la Escolanía en el monasterio. ¡Buah, qué pasada! No sabía que era una de las escuelas de música más antiguas de Europa. Hicimos kayak en el pantano de la Llosa del Cabal, que es un sitio impactante. Y de ahí nos fuimos al Penedès. ¡Qué vinos y qué cultura del vino! Y también los de Tarragona. Y no sé, ¿qué más te puedo contar? Pues que los monasterios de la Ruta del Cister son increíbles. ¿Tú has visto las fotos que tengo de vidrieras en mi Instagram? Pues son de allí, de Santas Creus. Y yo qué sé, si es que fue un viaje increíble, para volver, vaya. Y bueno, y oye, ¿por qué me preguntas? ¿Vas a ir o qué?
0: Y tanto, que vamos a ir. Gracias, Emma.
2: A ti. Y oye, a ver si nos vemos pronto.
0: Emma es una viajera a la que hemos pedido que nos cuente ese tramo del Gran Tour de Cataluña que hizo con su pareja el verano pasado. El segundo de los tramos nos llevará al encuentro de la historia durante 7 etapas en las que recorreremos 418 kilómetros, desde Tarragona hasta Lleida. La visita a los espacios arquitectónicos de la antigua Tarraco marca el inicio de un viaje que nos llevará hasta orillas del Ebro, el gran río peninsular, para seguir el curso hasta su delta, uno de los espacios de mayor biodiversidad del país. Tendremos la opción de pedalear por un trazado ferroviario reconvertido en vía verde y buscaremos las huellas de Picasso y Gaudí. Las leyendas del Montsant y los excelentes vinos del Priorat serán la antesala del silencio monástico de la Ruta del Cister y de Lleida, la capital de la Terra Ferma.
3: ¡Hey, Fernando!
4: ¿Qué pasa, chaval? ¿Un café?
3: Venga, solo, porfa, muchas gracias. Tú has estado hace poco por Cataluña, ¿verdad?
4: Sí, qué pasada de viaje, tío. Me hice unos tramos del Gran Tour, pero vamos, que en cuanto pueda me voy a hacer el resto.
3: Ya empezaste en Tarragona, ¿no?
4: Sí, toma tu café, tu café. En Tarragona, qué pasada. La verdad es que sí. Bueno, en concreto desde el balcón del Mediterráneo, que es un sitio al que hay que ir sí o sí, como se suele decir. Es que ahí está nuestra cultura, nuestro mundo, nuestra conexión con la historia, con el mar.
3: Qué bueno. O sea que ese fue el punto de partida, pero después tengo entendido que ibas buscando arte modernista, ¿no? Creo que me contaste.
4: Sí, bueno, ya sabes que a Mariola le encanta todo eso, así que ella se encargó de ir diciendo que si teníamos que ir a esta casa de Gaudí, que si a este edificio.
3: Ya me puedo imaginar de qué te encargabas tú.
4: Hombre, pues claro, que si vamos a probar este vermut en Reus, que si vamos a almorzar un suquet de marisco en la Costa Dourada.
3: ¿Qué te gusta, macho?
4: Aunque a ti no te gusta eso de viajar en ese plan, ¿no? Además, que hay que aprender de arquitectura y de historia, que es una maravilla, pero cansa mucho y hay que reponer fuerza.
3: Desde luego que sí. Oye, ¿y hasta dónde llegasteis?
4: Primero bajamos. Fuimos hacia el sur porque también nos habían dicho que en aquella época no nos podíamos perder la imagen de hectáreas y hectáreas de frutales en flor en el delta del Ebro. Y tío, menos mal que fuimos porque es que aquello era un verdadero espectáculo, la verdad es que sí. Y ya luego nos fuimos conectando pueblitos y tal hasta que subimos y llegamos a Lleida.
3: ¡Qué bueno!
4: Oye, te voy a dejar porque tengo que entrar ahora con los ingenieros, tengo una reunión. Si tienes pensado ir por allí, me cuenta, ¿eh? Que Mariola se hizo además un cuaderno con apuntes de donde teníamos que ir y te lo pasa sin problema.
3: Muchas gracias, figura. Oye, gracias por el café.
0: Aunque la verdad es que lo que me tomaba yo ahora era uno de esos vermuts artesanos de los que también he oído hablar y que me ha contado Fernando. Pero seguimos. El tercero de los tramos de este Gran Tour de Cataluña nos va a llevar muy cerca del cielo, a lo largo de 357 kilómetros, partiendo de Lleida y llegando hasta la Seu d'Urgell. Partiendo de una catedral que observa desde las alturas, nos adentraremos en unos paisajes de vértigo, que por la noche nos ofrecen los mejores cielos estrellados de Cataluña. También viajaremos hasta el corazón de los Pirineos, donde haremos senderismo entre lagos glaciares, espectaculares cascadas y pueblos de montaña, para luego descubrir una arquitectura románica que es patrimonio de la humanidad. Disfrutaremos de quesos y embutidos artesanos y de las recetas montañesas, como la típica olla aranesa, servidos junto al fuego de la chimenea.
5: Bueno, es un plato contundente, ¿eh? De esos que nos apetecen los días de lluvia y de chimenea. ¿Y sabes qué pasa? Que cuando me has dicho que te contara cómo se hacía, me ha apetecido. Así que me he venido por los avíos al mercado y te lo voy a contar mientras lo preparo. Por eso te mando el vídeo, para que lo veas. Tenemos los huesos de ternera y de jamón, el espinazo de cerdo, si es ibérico, mucho mejor. Y las carnes que tengo, gallina, pollo, cerdo y ternera. A mí me gusta ponerle también rabo de toro y un poquito de morcilla. Y luego las verduras, zanahoria, repollo, mira qué hermoso el repollo que me han dado en la frutería. Y por si hubiera ya poca sustancia, arroz, una tacita nada más, fideos, garbanzos y alubia blanca. Ah, y un huevo, o dos, depende de cuánto seáis. Primero, con todas las carnes picadas se hace una masa y se añade huevo, sal y pimienta, ajo y perejil y harina. Y se dora con un poquito de aceite y se reserva. Ahora, con el resto de la carne, se hace un caldo y se deja cocer un buen rato. Y después se le pone el resto, la verdura y la masa que hemos apartado antes. A mí me sale riquísimo, pero vamos, nada que ver con el que tomamos por allá. Ese viajecito que hicimos de Lleida a la Seu, ¡qué maravilla! ¡Qué paisajes y qué monumentos! ¡Ah, y qué cielo estrellado! No he visto uno igual en mi vida. Iba todo el tiempo así, con la boca abierta. Así que tenía hambre todo el tiempo. Oye, que yo estoy preparando olla aranesa para un regimiento, que si quieres, te vienes a comer. Y que si no, te lo guardo en un tupper. Ale, hasta luego. Como dicen por allí, adeu.
0: Adeu. ¿Cómo es esta Carmen? Siempre me habla de esas vacaciones. Es raro que no se haya referido a esa carretera panorámica entre Balaguer y Saint-Osme, que la nombra siempre.

0: Ypres o al castillo de Gardeny. Pero seguimos. La aldea que sirvió de inspiración a un genio, Pablo Picasso, será nuestra primera parada en el siguiente tramo del Grand Tour, de la Seu d'Urgell a Figueres, que nos llevará a recorrer los caminos de exilio de los cátaros, a conocer una montaña mágica y a comprobar, en Ripoll, que las Biblias también pueden ser de piedra. 357 kilómetros divididos en 5 etapas en las que caminaremos por bosques encantados que fueron refugio de poetas y podremos volar en globo sobre un paisaje formado por decenas de volcanes. Visitaremos villas medievales y descubriremos los secretos culinarios de muchas recetas catalanas que tienen aquí su origen. La ruta terminará en otra población que también hizo de musa, Figueres, ciudad natal de Salvador Dalí. Julio es periodista, un auténtico cazador de historias, y siempre me habla de la atmósfera de las aldeas del entorno del Parque Natural Cadí Moixeró.
1: Tú imagínate, es que todavía hoy tienen ese punto de inaccesible que te hace sentirte casi aislado del mundo cuando estás allí, de verdad. Y es que todo influye, ¿eh? El tiempo que se tarda en llegar a las aldeas en coche, que están envueltas en ese paisaje de paredes de roca y de bosques de pino. Y después que, claro, la fisonomía de los pueblos no ha cambiado, ¿eh? Construcciones de piedra dorada, calles empedradas también...
2: Bueno, te llevaste la bici, supongo, ¿no?
1: Hombre, por supuesto. Hice un montón de rutas, pero en concreto hay una que es que de verdad que es increíble. Es dura, ¿vale? Porque tiene mucho desnivel, pero es que es preciosa. Son como 15 kilómetros aproximadamente y va rodeando completamente el Pedraforca, ¿sabes, no? La montaña esa icónica que hay en Cataluña, que tiene dos crestas, ¿sabes la que te digo?
2: Sí. Esa como de piedra desnuda, ¿no? Y que es altísima.
1: Esa, exacto. Claro, es que son 2.500 metros, ¿eh? Y la ruta esta va rodeándola completamente. Es una ruta circular.
2: Oye, ¿no me suena a mí que estuvo Picasso por allí un tiempo, por aquella zona?
1: Sí, señor. Al principio de su carrera, por lo visto. Allí hizo lo que se conoce como el carnet catalá, que es un cuadernillo lleno de apuntes para más de 100 obras que hizo inspirándose en concreto en ese entorno del que estamos hablando. Me lo sé muy bien porque creo que ahí hay una historia interesante que contar y bueno, veremos a ver. Lo mismo un día de esto te doy una sorpresa.
0: Dicho, un cazador de historias y de escenarios para esas historias, como la de Picasso en la Sierra del Cadí. Y hablando de genios del arte, para finalizar este apasionante recorrido por Cataluña, viajaremos del surrealismo al modernismo, de Figueres de vuelta a Barcelona, a lo largo de 7 etapas en las que recorreremos 525 kilómetros. Los paisajes y la obra del genial Salvador Dalí darán inicio a un viaje en el que no solo disfrutaremos de la diversa gastronomía catalana, sino que aprenderemos a preparar algunos de sus platos más emblemáticos. Conoceremos los ancestrales métodos de salazón, nos contarán leyendas y caminaremos por románticos bosques y por los mismos caminos de ronda de la Costa Brava que recorrieron piratas y bandoleros. La arquitectura modernista marcará nuestra visita a las localidades del litoral del Maresme y de Barcelona, ciudad que recorreremos con la inspiración de grandes páginas de la literatura.
3: Hola, ¿qué tal? Oye, que acabo de estar con Fernando en una reunión y me ha comentado que estás pensando en hacer el Gran Tour de Cataluña, que se ha acordado de que yo también estuve el año pasado con unas amigas. Y vamos, de hecho es que nos cruzamos allí, ¿sabes? ¡Qué fuerte! Imagínate cómo me quedé cuando lo vi en la Rambla. Bueno, nada, que te quería contar que yo hice el último tramo de Figueres a Barcelona, parando en el monasterio de San Pere de Rodes, que está lleno de curiosidades sobre cómo los monjes elaboran vino. Estuvimos también, por supuesto, en Cadaqués, que es como viajar en el tiempo hasta un pueblo de costa, y fuimos haciendo excursiones por toda la Bahía de Roses. De hecho, tengo un montón de fotos en un álbum de Facebook que compartí con mis amigas, por si quieres verla, porque verás qué sitio más bonito. Ah, también escribí un relato corto imaginando cómo era la vida en la Empuria Romana. Lo busco y te lo paso por email. Bueno, no me enrollo. Un beso, hasta luego.
0: Perdón, pero suponía que este mensaje de Sara también nos iba a venir bien para esta primera aproximación

0: momentos de subida de adrenalina, por ejemplo con un salto en paracaídas, y de la más absoluta calma con paseos por pequeñas calas. Brindaremos al caer el sol con unos vinos que hablan de un pueblo que es capaz de levantar las más extraordinarias torres humanas, todo en un territorio que ha integrado las prácticas sostenibles en sus actividades. Porque esa, la sostenibilidad, el saber conjugar la vida del siglo XXI con el respeto a las tradiciones y la admiración y la conservación de los entornos naturales, es una de las claves de este viaje que te proponemos. Podrás hacerlo en 12 capítulos, con calma y gracias a la magia del audio que te transportará a lugares que evocarás, pero que querrás conocer real y físicamente muy pronto. 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
1: Hoy, 6 de agosto, una fecha, clave. 80 años ya.
2: 80 años, sí.
1: Desde que a las 8:45 de la mañana, hora de allí, el Enola Gay lanzó sobre Hiroshima Little Boy, la primera bomba atómica en combate.
2: Y 3 días más tarde, Nagasaki.
1: Cambió todo.
2: Totalmente.
1: Nuestra idea de hasta dónde podemos llegar, ¿no? Para destruirnos.
2: Exacto.
1: Pero hoy queríamos ir un poco más allá del dato histórico, ¿sabes? Queremos explorar cómo se agarra la memoria a la vida, a través de historias pequeñas, personales. Y tenemos un artículo que habla de 2 libros recientes que justo hacen eso. Miran las consecuencias, pero desde las víctimas, desde sus objetos incluso.
2: Justo eso. Es que ante algo tan, tan enorme, tan abstracto casi, ¿cómo lo entiendes? Pues a través de la intrahistoria, como decía Unamuno. Esas pequeñas historias, esos detalles de lo cotidiano que se rompieron. Y estos 2 libros van por ahí, buscan lo humano.
1: ¿Te sacan de la cifra?
2: Exacto, te meten en las vidas.
1: Pues empecemos, si te parece, con el primero. Se llama La espera. Es de Arthur Binard, escritor, y Tadashi Okakura, fotógrafo. Y la idea es, muy potente. Se basa en 14 objetos, solo 14, de los miles y miles que hay en el Museo de la Paz de Hiroshima.
2: Más de 21.000, creo recordar que leí. 14 de 21.000.
1: Imagínate la selección. 14 silencios que... que hablan.
2: Vaya si hablan.
1: Y ponen ejemplos que te encogen el corazón. El vestido de una chica, Setsuko Fujisawa, 23 años. Murió 12 días después, por la radiación.
2: Terrible.
1: O unos guantes de Souchi Asano, un adolescente. Estaba trabajando en esas demoliciones que hacían para prevenir incendios por bombardeos. Los normales, digamos.
2: Claro, no esperaban eso.
1: Y murió poco después, casi sin hacer ruido. Silenciosamente, como si se durmiera.
2: ¡Qué imagen más desoladora!
1: Y el reloj, el de la barbería de Jiro Hamai, parado, 8:45. Es que, el peso simbólico de esos objetos.
2: Es tremendo. Binard dice que se ve casi como un intérprete, ¿no? De esas voces silenciosas pegadas a la tela, al metal.
1: Un medium, casi.
2: Algo así. Y la idea central es esa espera. Los objetos esperando a sus dueños. Una espera absurda, infinita.
1: Que nunca acabará.
2: Claro. Es una metáfora brutal de la violencia, del sinsentido. ¿Y lo de Souchi Asano, el chico de los guantes?
1: Sí.
2: ¿Nos recuerda eso? Que Japón estaba ya movilizando a todo el mundo, chavales incluidos, esperando más bombas, pero convencionales. La normalidad rota de una forma que nadie podía imaginar.
1: Vaya, es que... tela. Y el segundo libro nos lleva por otro camino, pero que se complementa muy bien, creo.
2: Sí.
1: Es Hiroshima, del periodista Agustín Rivera, con fotos de Toñi Guerrero. Y aquí el foco son ellos, los Iwakisha.
2: Las voces directas, los supervivientes.
1: Eso es. Y parece que Rivera tiene una conexión muy, muy personal con el tema. Habla de una enfermedad de Hiroshima, como un contagio que le llegó de Manu Leguineche, otro gran periodista.
2: Entiendo. Una especie de testigo que recoge el testigo, ¿no?
1: Algo así. Y su objetivo es claro, homenajearlos. Que no se olviden sus voces, sus vivencias, que recordemos a través de ellos.
2: Y eso conecta perfectamente con lo que decía Kapuscinski, ¿verdad? Que lo citan en el artículo.
1: Sí, lo mencionan. Esa necesidad vital de intentar comprender al otro. De asimilar, aunque duela, esas experiencias. No vale solo con saber qué pasó. Para interiorizar de verdad Hiroshima y Nagasaki, esos lugares clave de la memoria del mundo.
2: Hay que acercarse al dolor humano.
1: Tienes que acercarte a la vivencia. Y los testimonios son la vía directa para eso. Para esa empatía que evita que lo olvidemos o lo banalicemos.
2: Entonces, al final son 2 enfoques que van a lo mismo, ¿no? Por un lado, el objeto cotidiano, testigo mudo.
1: Mudo pero elocuente.
2: Y por otro, la palabra directa del que lo vivió. Las 2 cosas nos sacan de la estadística fría, del número.
1: Justo. Son 2 maneras de luchar contra eso. Contra la abstracción y el olvido. Porque 80 años después, el peligro es ese.
2: Que se quede en un símbolo vacío. Que sea un símbolo lejano, sí. Y estos libros le devuelven la carne, el hueso, la vida rota a ese símbolo. Te obligan a mirar de cerca, a recordar que detrás del gran evento histórico había miles de vidas.
1: Vidas normales, sueños.
2: Exacto. Sueños rotos, esperas vacías, nos recuerdan por qué marcó el siglo XX y por qué tenemos que seguir aprendiendo de él. Bueno, de nuestra capacidad para hacer daño.
1: En resumen, lo que vemos es que a veces lo más pequeño, ¿no? Un vestido, un guante, una voz rota, es la ventana más potente para entender el impacto real, humano, de estas catástrofes. Mucho más que cualquier informe.
2: Totalmente. Funcionan como anclas para la memoria. Y claro, esto te deja pensando. Si estos objetos y testimonios son testigos de ese pasado, ¿qué historias no contadas guardan las cosas que nos rodean ahora? ¿Los objetos de hoy?
1: Buena pregunta.
2: Y sobre todo, ¿cómo elegimos nosotros recordar? ¿Cómo transmitimos las lecciones de estas tragedias para que su sinsentido, pues eso, no se repita? ¿Cómo nos aseguramos de que no vuelva a ocurrir?
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5: Y José, hacer esta ruta que se pueden hacer andando, se pueden hacer en bicicleta, pero hacerla a caballo, ¿qué plus tiene?
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8: La verdad, ¿qué esperar del TIS? Bueno, una excelente pregunta. Muchos, la verdad es que estamos yendo con mucha expectativa, como una hoja en blanco, ¿no? En paralelo con el nacimiento de Irio, es la primera vez que asistiremos al TIS, pese a que en esta primera etapa lo que nos vamos a dedicar es absorber todo lo que se está ofreciendo, entender las tendencias del sector en cuanto a innovación tecnológica aplicada a la industria del turismo, ¿no? Y esto puede aplicar desde el área de ventas, experiencia cliente, tecnología, en fin, lo que estamos buscando es justamente aprender las últimas tendencias y de los casos de éxitos de otros jugadores.
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8: Hola, mi nombre es Guillermo Turner, soy director de ventas de Irio, oriundo de Argentina y licenciado en Administración de Empresas. Mi background profesional es mayormente en el sector del turismo y dentro del turismo en lo que son las líneas aéreas, habiendo pasado por los sectores de ventas, de revenue management, de pricing y también del área operativa.
10: Aerio es la compañía de trenes de alta velocidad que más recientemente ha empezado a operar en España. Fue en noviembre de 2022, cuando la compañía realizó sus primeros viajes en el trayecto Madrid-Barcelona.
8: ¿Quién es Sirio? ¿No? Qué gran pregunta que a esta altura pues me encantaría que todos los oyentes conozcan y sepan a qué me refiero cuando decimos Sirio. En realidad, Sirio es la nueva alta velocidad en el mercado español, la nueva alta velocidad ferroviaria. Sirio ha nacido como un proyecto alrededor de un poquito más de 10 años atrás, cuando se comenzó a hablar de la desregularización del mercado ferroviario en Europa. En ese momento se empezó a crear el proyecto, se han buscado inversores y bueno, se ha materializado en este proyecto apasionante, nuevo, desafiante, que es implantar un nuevo operador ferroviario de altísima calidad en el mercado español, ¿no? Creo que somos los que le hicimos más frente a una situación de monopolio, y esto gracias también a la solidez que tenemos detrás de nuestros inversores, que son Trenitalia, Air Nostrum y Global Vía.

0: Sirio es una marca joven cuya apuesta diferencial de la que hace gala es la calidad de la experiencia de viaje, un servicio adaptado a las necesidades de cada cliente.
1: Buscamos traer un producto fresco al mercado y de altísima calidad. De hecho, nuestra apuesta es traer calidad al mercado. No somos una empresa low cost y operamos en los mayores corredores de alta velocidad de España. Sí, cabe destacar que en estos casi años de operación, que cumpliremos en breve a finales de noviembre, hemos captado ya un 25% de la cuota de mercado de alta velocidad. Esto no es un dato menor, ¿no? Quiere decir que uno de cada cuatro viajeros que se toman un tren de alta velocidad se están tomando un IRIO. Ahora, ¿a qué hace alusión IRIO? IRIO hace alusión a la flexibilidad, a la calidad, a que cuando te subas al tren estés en un tren nuevo.
0: IRIO emplea el tren conocido como Frecia Rosa 1000, apodados como flechas rojas, debido al color característico de esta empresa. Estos trenes pueden llegar a velocidades de hasta 360 km por hora y tienen capacidad para transportar 419 viajeros en diversas categorías.
1: Debo resaltar que tenemos 20 trenes Frecia Rosa 1000 completamente nuevos a estrenar para el mercado español. Tú entras en un tren y huele a nuevo. Pero no solo eso, el concepto va también con la asistencia y la experiencia del cliente, desde el proceso de compra hasta el proceso en tierra y el proceso de asistencia a bordo. Aquí tenemos un énfasis muy especial en la asistencia del cliente. Tenemos alrededor de 350 asistentes a bordo, todos staff propiamente IRIOS, esto no es subcontratado, y todos tienen una formación, si se quiere, un poco de compañía aérea, ¿sí? La idea es que estos staff, que los llamamos amistosamente los chaquetas rojas, porque visten justamente muy elegantemente de rojo y negro como nuestros trenes, sepan asistir al cliente en todas las dudas que puedan tener, a bordo o en tierra. Incluso pasan una semana en tierra, en el área comercial, en la oficina de venta de billetes, y tres semanas a bordo, de forma tal de que cuando están, por ejemplo, sirviendo un vino a un cliente, le pueden también asistir con un cambio de billete. En lugar de decirle, no, llama tal número, o cuando llegues a la estación, ve a tal a la oficina, aquí no. Buscamos ser resolutivos, simple, a través de, evidentemente, nuevas tecnologías. Y ese es un punto muy importante. El proyecto IRIO está basado en la tecnología.
0: IRIO se enfoca en la adaptación de su servicio a las necesidades y gustos de cada viajero, brindando opciones como asientos, servicios, horarios y comodidades personalizadas. Esto se traduce en experiencias de viaje únicas y altamente satisfactorias para cada pasajero.
1: Queremos llegar a un nivel de personalización súper alto y eso lo logramos hacer a través de la tecnología. Estamos en un proceso de desarrollo. Hemos ya lanzado muchísimos canales de venta, muchísimas opciones de personalización, pero todavía tenemos muchísimo por hacer hacia adelante. Así que IRIO, si lo tengo que resumir, es calidad a un precio justo. Cabe destacar que en estos 11 meses de operación, como decía antes, hemos captado una cuota de mercado altísima y tenemos en este momento unos 10 destinos. En la época estival tenemos un par de destinos más, pero bueno, somos quizás el principal competidor al monopolio, al incumbente, ¿no? De la época de monopolios en la ruta Madrid-Barcelona. Tenemos unas 15 a 16 frecuencias diarias en cada sentido. Tenemos paradas en Zaragoza en algunos casos y también muchísimas frecuencias a lo que es Valencia y el corredor sur, que es Málaga, Sevilla y Córdoba. La apuesta de IRIO es realmente muy fuerte. Estamos en la primera fase del proyecto. Este es un proyecto mucho más ambicioso que operar en los trenes en ciertas rutas de alta velocidad. Lo que sucede es que España tiene una particularidad también, que tiene dos anchos de vía, y nuestros planes son de expandirlos al resto de España y seguramente en algún momento llegar a mercados internacionales. Ahora estamos en esta primera fase con muchísimo todavía por hacer, pero definitivamente estamos mirando a un proyecto muy ambicioso a largo plazo.
0: La sostenibilidad ha estado arraigada en la identidad de la empresa desde su concepción y constituye el principio rector que guía todas sus acciones.
1: Y otro tema fundamental de IRIO, del ferrocarril, pero con una particularidad para IRIO, es que los trenes de alta velocidad en España son en realidad sostenibles por naturaleza. No solo por ser trenes eléctricos, sino que la energía que está en las vías La energía que coloca Adif es energía limpia, pero más allá de eso, en Irio no nos quedamos conforme con ese mensaje, porque sabemos que al fin y al cabo un impacto tiene. O sea, que las personas se transporten a la estación, que se queden una noche en destino, que el maquinista vaya a la estación o incluso el catering que se tiene que subir al tren, por eso tiene un impacto medioambiental. De ahí que estamos ofreciendo a todos los viajeros la oportunidad de participar en un proyecto de reforestación a través de una empresa que se llama Retree, por el cual opcionalmente pueden comprar su sellito verde cada vez que compran su billete y están ayudando a ampliar un bosque en un proyecto que el primero es aquí en la Sierra de Madrid. Así que estamos con muchísimas cosas y ni hablar de la parte de tecnología. Entonces confiamos en que la gente va a seguir subiéndose a Irio a medida que lo conozcan. Nuestro desafío ahora es que más gente nos conozca, que más gente nos prueba. La gente que prueba Irio, realmente leyendo las encuestas diarias que hacemos, la medición del NPS, pues es altamente satisfactorio. No sé si lo habéis probado, pero os invito a probar para que notéis la diferencia.
0: Los trenes de la compañía son trenes eléctricos de última generación, construidos con un 95% de materiales reciclables y funcionan con energía 100% renovable. Lo que resulta es una reducción significativa de las emisiones de dióxido de carbono CO2 a tan solo 28 gramos por pasajero kilómetro.
1: Tenemos una particularidad en la sostenibilidad. Aparte del proyecto que ya tenemos, que es la realidad del proyecto de reforestación, para compensar la huella de carbono de los viajes, las estadías, los acercamientos. Por otro lado, estamos trabajando con una agencia europea para calcular de forma científica y estandarizada el impacto de la huella de carbono, que hay un montón de curiosidades que de hecho yo no sabía, como por ejemplo, el impacto no es igual si un tren sale al mediodía que si sale a la noche. Hay un montón de factores y curiosidades que realmente llaman la atención hasta que te las empiezan a contar personal profesional que se dedica a eso. Particularidades de nuestro tren es que son los más sostenibles en este momento del mercado europeo. El 96% de los materiales utilizados para la construcción de nuestros trenes son renovables. Y el 20% de los materiales utilizados son ya materiales reciclados. O sea que la apuesta está, seguimos todavía con más proyectos, pero bueno, es el medio sostenible. De hecho, lo están mostrando las estadísticas, ¿no? Está viendo un cambio intermodal en las rutas de corto plazo, de corto radio, desde el avión hacia el tren, ¿no? El caso más visible es un Valencia, donde tienes un viaje de 1:30. Ahora, como hay obras, puede ser un poquito más largo, pero que ahí realmente el avión está teniendo cada vez menos frecuencias. También está el impacto de las normativas que Francia ha tomado en su mercado, ¿no? De prohibir tomar vuelos para trayectos que se puedan hacer en tren en menos de 2 horas y media. Quién sabe, quizás eso afecte al mercado español en un futuro o no. No lo sabemos, pero bueno, al fin y al cabo esto también depende de la tecnología. En algún momento los aviones también operarán con otro tipo de tecnología. Pero bueno, en el contexto, en el escenario actual, el tren es la alternativa instantánea para tener un impacto en el medio ambiente menor.
0: La tecnología es otro de los fundamentos esenciales en los que se basa Irio. Una empresa que desde su origen se caracteriza por su enfoque digital y tecnológico.
1: A ver, la tecnología, al fin y al cabo, es, como decía en otro momento, es un pilar fundamental en Irio. Lo es en Irio, tenemos la suerte de haber nacido completamente nuevos, o sea, no heredamos sistemas, sino que todo fue planteado y diseñado desde cero, con lo cual nos da una flexibilidad adicional respecto así fuéramos una compañía establecida que tiene que ir adaptándose a las nuevas tecnologías. En nuestros casos ya nacemos con un ADN digital. ¿Esto en qué nos afecta? En absolutamente todo. Desde los procesos operativos, en los procesos de seguridad, la parte que el viajero final de pronto se beneficia pero no lo ve, y la otra lo que tiene que ver que es con la experiencia a bordo del cliente, la posibilidad de personalizar. La tecnología hoy lo es todo, y principalmente en industrias o en empresas que tengan cierto volumen, ¿no?, de ventas. Ahora, ¿en qué nos apoyamos en Irio? Utilizamos tecnología de vanguardia, ¿no? Estamos completamente focalizados en automatizar procesos de ventas, procesos operativos, de manera digital, claramente. Todas nuestras tecnologías están basadas en el cloud, Tenemos un ecosistema digital rápido, robusto, eficiente. De hecho, a diferencia de lo que hemos visto que sucede a veces en el mercado, que a veces se les cae una web o que hay colas para comprar billetes, eso no sucede en Irio. O sea, cuando un cliente va a la página de Irio y si lanzamos, por ejemplo, una oferta muy potente que sabemos que va a generar un tráfico, pues tenemos todo previsto para que esa página web aguante ese tráfico y no se vea sacrificada la experiencia del cliente, ¿sí? Por otro lado, estamos trabajando también en construir una base de datos muy potente de los clientes para poder personalizar la oferta más y más. Hoy en día se escucha mucho, ¿no?, lo de la personalización, pero es que no deja de ser algo que va de la mano de los avances tecnológicos. El hecho de entender las preferencias del cliente y ganar conocimiento sobre ese cliente, pues nos va a permitir tener un approach mucho más individual cada vez que le sirvamos. Para eso nos estamos basando en el CRM, específicamente en Salesforce, y estamos comenzando a estudiar la utilización de la inteligencia artificial para analizar tanto los textos de emails que nos escriban los clientes, las notas que ponen en las encuestas diarias de calidad, como también en las llamadas que hacen a nuestro call center, ¿sí? De esta manera, por un lado, utilizamos algoritmos predictivos para saber qué es lo que va a preguntar e ir orientando las respuestas, y también para analizar datos, que al fin y al cabo es en mineral puro, ¿no? Es riqueza. Esos datos hay que analizarlos para entender. Tú pones a una persona a analizar 1,000 llamadas y realmente es muy difícil entender o analizar todo, así que eso es algo solo donde lo puede dar la inteligencia artificial. De esta manera tú puedes ver tendencias, puedes ver cuáles son los puntos de fricción, aquellos puntos para mejorar que el cliente nos dice, y también reconocer cuáles son los puntos fuertes que el cliente de alguna manera nos dice o nos escribe. Entonces, bueno, la tecnología es básico. Te diría que entre un sistema fuerte, robusto en el cloud, un Salesforce para ganar conocimiento de los clientes, inteligencia artificial para poder entender mejor esa cantidad masiva de datos y utilizar tecnologías de vanguardia. Irio quiere crecer, pero no necesariamente de una forma tradicional, sino crecer y servir mejor a través de la tecnología.
0: La experiencia de cliente es otro de los aspectos que Irio tiene muy presente en su modelo de negocio, y para conocerla utiliza el NPS, Net Promoter Score, una métrica de satisfacción que mide la disposición de los clientes a recomendar una empresa, producto o servicio en una escala de 0 a 10.
1: La medición diaria del NPS, ¿no? Esto es un montón de datos que nos están llegando. O sea, cada vez que un viajero hace su viaje, le enviamos una encuesta y nos responde, nos da su grado de satisfacción y hace sus comentarios. Para nosotros es esencial entender, medir ese pulso del mercado. ¿Cuál es la experiencia, el sentimiento que está teniendo ese viajero luego de haber terminado su viaje, ¿sí? Esto es muy importante porque tiene que ver a veces con la experiencia a bordo y a veces con circunstancias especiales. Por ejemplo, si tu tren ha sido cancelado, que está sucediendo bastante por el tema de las obras que estamos teniendo con Adif, pues es normal que el NPS caiga. Entonces necesitamos medir ese pulso a diario y al mismo tiempo ganar toda la riqueza de datos que nos están dando y explotarlo a través de inteligencia artificial, pero estamos todavía en una primera fase de evaluación de qué herramienta utilizamos. Por otro lado, nos apoyaremos, como mencionaba antes, en Salesforce para poder ordenar todos esos datos y entender las tendencias de los clientes, poder analizar, satisfacer sus necesidades. Y por otro lado, estamos trabajando en mejorar la experiencia digital. Hemos tenido una ambición muy grande, hemos lanzado muchísimos canales de venta en un tiempo, te diría que récord, y esto lo sabrá más una persona de tecnología, entenderá que una empresa que está a la venta con su propia página web, con una web de agencias, en GDS y con APIs directas, pues son muchos canales, realmente es un desafío enorme y lo hemos logrado. Naturalmente hay que perfilar y terminar algunos detalles que todavía son mejorables, pero estamos focalizados en eso, en mejorar la experiencia digital del cliente. También en la parte de recomendación, en este momento estamos trabajando para crear nuevos productos que no puedo decir mucho por el momento, pero solamente el año que viene los vas a ver en nuestra página web, por ejemplo, o en las agencias de viajes. Y bueno, son un montón de proyectos paralelos. Y otro muy importante, te diría que primero está tomando forma y que venimos hablando desde febrero del año pasado, cuando salimos a hablar al mercado sobre Irio, que es la interlinealidad. Lo que estamos trabajando es justamente la posibilidad de comercializar en un solo billete, un billete de tren Irio con el billete de una línea aérea. Sí, esto beneficia muchísimo a aquellas comunidades que no tengan de pronto vuelos de largo radio y que tengan que ir a un Madrid, a un Barcelona o a un Málaga para tomar su vuelo. Hoy en día seguramente se tiene que comprar por separado su billete de tren, luego su billete de avión. Nosotros estamos trabajando junto a diversas líneas aéreas, pero en particular con la primera que hemos lanzado, y de hecho muy fresquito la semana pasada, es con Air Europa. Ya que hoy todos los clientes de Air Europa o de Irio pueden comprar en su agencia de viajes o en breve en la página de Air Europa, en la página web, un billete, por ejemplo, que sea un Valencia-Madrid en Irio, conectando con un Madrid-México de Air Europa, ¿sí? Y a la inversa también, un viajero, por ejemplo, sale desde Nueva York, llega a Madrid con Air Europa y se puede tomar su viaje a Zaragoza con Irio. Todo esto en un solo billete. Este realmente es un punto muy, muy importante, que quizás hoy es, diría, la primera semilla, el primer brote de algo mucho mayor. La interlinealidad es el futuro, es algo que se está trabajando, seguramente se van a adaptar las infraestructuras. Estoy hablando básicamente del aeropuerto, ¿no? Para que los trenes de alta velocidad en algún momento puedan llegar al aeropuerto, en principio a Madrid-Barajas, y conectar directamente con

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0: del historiador Vicente Risco, una de las figuras más importantes de la cultura gallega, mencionaba en sus estudios que Baños de Molgas fue un lugar clave en la historia termal de Galicia. 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Además, el nombre de Baños de Molgas podría derivar del latín balneos molgicas, que significa baños suaves y sedantes, haciendo referencia a la temperatura y propiedades de estas magníficas aguas.
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0: 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Este balneario histórico, activo desde 1873, ha sido testigo del paso del tiempo sin perder su encanto, convirtiéndose en un lugar de refugio y bienestar. Desde la época de los romanos, las aguas termales de Baños de Molgas han sido valoradas por sus propiedades curativas. Los manantiales, que brotan a temperaturas de hasta 49 grados centígrados, son ricas en minerales como bicarbonatos y sílice, con beneficios para la piel, los huesos y el bienestar general. 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Pero el balneario no es solo un lugar de salud, también es un punto de encuentro con la historia y la naturaleza. Desde sus habitaciones se pueden contemplar el río Arnoya y su entorno natural, mientras que en su arquitectura aún se conservan los vestigios de un pasado romano y medieval. Para quienes deseen explotar el entorno de Baños de Molgas, se ofrecen rutas de senderismo señalizadas, viñedos y rincones naturales únicos. Además, a solo 3 kilómetros se encuentra el Santuario de Nuestra Señora de los Milagros, un lugar de gran tradición y espiritualidad. Si buscas un lugar donde cuidar tu cuerpo y relajar tu mente, el Balneario de Baños de Molgas te espera con los brazos abiertos. 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

0: las 12 de la mañana del día 1 de mayo. Empezamos un puente de mayo realmente atípico, muy distinto, pero queríamos compartir con vosotros que hoy, puente de mayo del 2020, teníamos programado un viaje por montañas vacías. Ese viaje no va a poder ser porque estamos todos confinados en casa y todavía no podemos salir. Veo que ya se nos están uniendo muchos amigos y lo que queríamos contaros es que a pesar de que no vamos a poder estar pedaleando estos 3 días del puente de mayo por la zona de montañas vacías como era nuestra propuesta inicial, hemos decidido que por qué no conectar un rato, por qué no charlar un ratito con algunas de las personas que iban a estar implicadas en este viaje y que ya que no lo podemos disfrutar de verdad en vivo y en directo, que es lo que nos gustaría a todos, pues por lo menos poder hablar de ello. Os voy a contar muy brevemente por qué queríamos ir a Montañas Vacías y qué es Montañas Vacías, aunque para contarnos más de qué son Montañas Vacías tenemos a una persona que nos lo va a contar mucho mejor y desde dentro, que es Ernesto. Pero esta zona, esta gran zona que está situada en el corazón de los Montes Universales, en las sierras de Albarracín, en el Alto Tajo, esa zona que une Guadalajara, Teruel, Cuenca, que es el corazón de eso que se ha denominado la Laponia española, para nosotros siempre ha sido un territorio fantástico para recorrer en bicicleta o para caminar. Y además de que ese territorio es tan atractivo, hace no mucho tiempo alguien decidió crear en torno a toda esa región un proyecto que es el que se llama Montañas Vacías. Y Ernesto, por favor, ¿te añades con nosotros para contarnos qué es esto de Montañas Vacías? Vamos a esperar a ver si se nos incorpora Ernesto. Y mientras tanto yo sigo contando. Muchas veces hemos recorrido esta zona pedaleando a través de nuestra ruta del CID. Aquí está. Esperando a Montañas Vacías. Eso es lo que estamos haciendo todos ahora, esperar a Montañas Vacías, porque lo que está claro es que tan pronto como podamos salir de aquí, volveremos a viajar y uno de los sitios a los que viajaremos sin duda es a Montañas Vacías. Os decía que nosotros hemos recorrido mucho esta zona en distintas rutas, bajo el nombre de Sierra de Albarracín o atravesándola muchas veces con nuestra ruta del CID o haciendo excursiones por el Alto Tajo o haciendo excursiones que llegábamos hasta la Laguna de Gallo Canta, el Valle del Río Mesa, o sea que es una zona que da para muchas excursiones distintas. El nacimiento del Tajo, que era el sitio donde concretamente deberíamos estar ahora, ya tendríamos que haber descargado las bicis del remolque y tendríamos que haber empezado ya prácticamente a pedalear. Pero como os digo, muchas rutas, muchas posibilidades distintas y me dice el mensaje que Montañas Vacías no puede unirse, no sabemos cuál es el problema, también esto es las cosas del directo. Pero bueno, vamos a seguir esperando a Ernesto para poder conversar con él. Y como os decía, y ahora que todavía Ernesto no está delante y así nos deja que lo podamos decir, nosotros tuvimos noticia de este proyecto hace ya más de un año. ¿Y qué ocurrió? Que yo tuve la oportunidad de tener que ir a hacer un trabajo a Teruel, tuve que ir a Utrillas a dar un curso de formación sobre turismo a un grupo de empresarios de Teruel y aproveché para quedarme un día más en Teruel y llamar a Ernesto y pedirle que si nos podíamos ver porque queríamos grabarle una entrevista para el programa de radio de Viajando Despacio. Ernesto nos dijo que sí, que por supuesto, y bueno, pues quedamos una tarde en Teruel y tuvimos una conversación muy agradable, grabamos una primera entrevista sobre Montañas Vacías, Primera, porque han sido muchas más. Hemos hablado muchas más veces en nuestro programa, porque yo creo que al final Ernesto lo que ha conseguido es poner en marcha una propuesta muy personal, con lo que a él le gusta, con lo que le aporta pasión, con lo que le aporta ganas de hacer cosas. Y ha generado un proyecto que podéis encontrar en la página web de Montañas Vacías, que a mí me parece un proyecto precioso. Un proyecto que ha puesto en valor un territorio, que ha puesto en valor las cosas buenas de ese territorio, que muchas veces las consideramos las cosas negativas de ese territorio, ¿no? Que es la poca población, el pertenecer a eso que se ha venido en llamar la España vaciada, y que sin embargo lo que nos aporta es muchas de las cosas que en la actualidad estamos echando en falta, ¿no? Que es esas zonas vacías, esas zonas que no tienen todos los servicios que a lo mejor nos podrían apetecer encontrar en otros lugares, pero que sin embargo en Montañas Vacías, hola Ernesto, lo que se convierte en es en un gran valor, en esa soledad, en esos itinerarios fantásticos y en poder disfrutar de ellos. Parece que ya tenemos a Ernesto aquí. Buenos días.
1: Ya estamos.
0: Muy bien. Oye, muchas gracias.
1: He tenido que hacer un cambio de móvil.
0: Muy bien, muy bien. Bueno, estas cosas nos pasan. Estamos aprendiendo todos muchos de tecnología en estos días, ¿eh?
1: Es así, es así. Es mi primer directo y, bueno, por lo que sea, mi teléfono se ha muerto en ese momento y nada. Te estaba ahí medio escuchando mientras no se cortaba, así que ahora ya todo tuyo.
0: Bueno, sobre todo, todo tuyo. Cuéntanos o cuéntale a la gente que nos está escuchando por qué nace Montañas Vacías, de dónde te sale a ti poner estas montañas vacías, cuáles fueron tus referencias.
1: Yo siempre notaba, y tú lo sabes, notaba que tenía que hacer algo más con lo que estaba viendo alrededor. Veía gente manifestándose, gente pidiendo cosas, gente desanimada, gente con la sensación de que no había ninguna salida, que no había ninguna solución a todo esto. Yo veía que aparte de estar en una manifestación, una pancarta, luchando por todos esos derechos que tiene esta tierra, veía que se podía hacer algo más. Veía que yo estaba viajando por ahí fuera o por aquí dentro, incluso en España, y veía lo que la gente estaba queriendo, veía lo que la gente demandaba, el tipo de viaje, el tipo de destino, el tipo de ruta, ese aislamiento, esa búsqueda de lugar remoto, y veía que aquí podíamos tener todo eso. Entonces quería utilizar ese nuevo concepto que estaba llegando así de Europa, del bikepacking, pues para poderlo importar en esta zona, ¿no? Convertir en algo que parecía que iba a ser una tendencia, que iba a tener una especie de explosión en estos meses o en estos años, pues había que aprovechar. Y bueno, ¿por qué no intentar aprovechar esa ola que va a venir de gente, sobre todo extranjera, que va a querer hacer ese tipo de rutas? ¿Por qué no aprovecharlo para aquí, no? Entonces, bueno, sabía que fuera iba a tener... Eso es un tema muy, muy curioso, ¿no? Sabía que fuera iba a tener buena acogida, porque sabía que lo que aquí se podía ofrecer iba a gustar a ese público que ya hacía ese tipo de rutas en otros lugares. Sabía que lo iba a poder vender mucho mejor ahí. Y digo, voy a empezar por ahí y luego poco a poco voy a ir conquistando al público de aquí, de casa. Entonces, veía que era la estrategia adecuada. Digo, sé que fuera va a gustar, vamos a intentarlo así y luego lo de dentro ya irá pasando. Y así fue. El año pasado fue una locura. Sobre todo primero de gente extranjera y luego ya la gente nacional sí que fue acercándose. Y fue una cosa... Ha sido un año muy, muy, muy especial, la verdad.
0: La verdad es que tú dices una ola, pero esa ola se ha convertido en un tsunami, ¿no? Al menos para lo que es este segmento del cicloturismo, realmente lo que ha pasado allí en un territorio como este, realmente es increíble, ¿no? Quedadas de mujeres, quedadas en invierno, en primavera, profesionales viniendo a recorrer la ruta en sus vacaciones?
1: Yo lo resumo diciendo que esta zona se lo merecía. Esta zona merecía eso, merecía vida, merecía que nos creyéramos que existimos, nos creyéramos que aquí hay mucho recurso, que no hay tráfico, que no hay nada, que hay un montón de montes por descubrir, caminos perfectos, poco barro, y tú eso lo sabes, que hay poco barro, impreso, y son un montón de cosas que se pueden ofrecer, y hasta ahora nadie sabía, o nadie había dedicado una energía excesiva en promover estos terrenos. Sí que existe Camino del Cid, como tú bien sabes, existe Vía Verde, pero bueno, ahí soy un poco crítico con esas rutas, tanto Vías Verdes como Camino del Cid, porque yo las recorro prácticamente a diario en mis salidas por aquí por Teruel y muchos fines de semana, y veo que le faltaba ese puntito, ese empujón o ese punto de vida que yo creía que podían tener. Entonces, también parte de este proyecto era demostrar que sin grandes presupuestos y sin grandes gastos se podía hacer algo que pudiera tener un efecto positivo en el territorio. Sin, a coste cero y beneficio cero, ¿por qué no? Podía ser posible atraer a unos cuantos cientos de personas aquí a recorrer estas tierras.
0: A mí hay una cosa, no sé cómo lo ves tú, pero que yo creo que es uno de los grandes aciertos de la ruta, no por desmerecer las otras propuestas de Ruta del Cid o de Vías Verdes, que han hecho su gran labor, que siguen haciendo, que me parece que tienen mucho que decir y que seguirán teniendo que decir, pero yo ya lo he contado muchas veces, lo he hablado contigo también en muchas ocasiones, yo creo que uno de los grandes aciertos de Montañas Vacías es que es una cosa que ha hecho un ciclista para otros ciclistas. Y además ha hecho un ciclista con una concepción muy clara del tipo de cicloturismo que le gusta para ese tipo de gente que le gusta ese tipo de cicloturismo, ¿no? Esto en el marketing del turismo está muy estudiado, ¿no? Esto es segmentar. Tú le das un producto pensado, diseñado, mimado, porque yo creo que esa es también la gran diferencia para quien está buscando eso, ¿no? Con lo cual es mucho más fácil que encuentre su público.
1: Es así. Muchos recorridos no siempre están diseñados por y para ciclistas. Para ciclistas sí, pero no por. Entonces, bueno, ese puntito de saber, además la época, ¿no? La época en la que ha estado lanzado esto, en la que, como te decía, sabía que estaba viniendo algo de fuera, de Europa, de Estados Unidos, estaba viniendo algo que había que aprovechar, era algo que realmente no me ha costado. Claro, lo he visto a posteriori y decir, claro, efectivamente, es una ruta diseñada por mí para ciclistas. No es algo que buscara como objetivo, sino que ha llegado como efecto secundario. Ha venido sin desearlo, está claro, sin haberlo planeado, ¿no? Pero está claro que este tipo de rutas tienen que surgir de cabezas ciclistas, está claro, porque sabemos, pues sabemos o tenemos además también tiempo de margen de maniobra a la hora de corregir ciertos comentarios que puedan llegar, ciertas mejoras que haya que hacer. Si a mí mañana alguien me hace un comentario, oye, mira, que he visto que en esta ruta haría falta esto o lo otro, o quita este sector y mete la ruta por aquí, al día siguiente está la modificación hecha, no hay problema, es algo vivo. Y sobre todo, lo que digo siempre, es algo que hacemos entre todos, ¿no? No es algo, no es mi proyecto, no es el proyecto de tal organización o tal administración, no, es el proyecto de todos, que he querido poner en conjunto a toda la gente. Todo el que tenga algo que aportar, que lo diga y lo modificamos, lo aportamos, nuevos recorridos, nuevos tramos, nuevos sectores, lo que haga falta. Esto lo hacemos entre todos.
0: Bueno, esa disposición tuya yo creo que va más allá, ¿no? Porque eso de poder cambiar los recorridos porque de repente alguien te sugiere una mejora, tú vas a verla y te lo parece y lo cambias, o ese proveer a los refugios, algo que yo creo que también es clave en este territorio y que yo creo que es un debate que antes o después habría que abrir, y ahora quizá es buen momento, porque ahora de repente lo que vamos a querer es eso, ¿no? Paisajes donde no haya nadie más, paisaje donde podamos disfrutar de nosotros mismos, ¿no? Y esas aportaciones tuyas, esos refugios para llevarles una pala, para recordarle a la gente la necesidad de que eso se mantenga limpio, abierto para todos, yo creo que eso es muy importante, ¿no? Y aquí quizá nos hemos pasado prohibiendo Está claro que hay que limitar las acampadas, que hay que limitar los impactos negativos en el monte, pero también muchos de los que hacemos este tipo de cosas somos precisamente también de los más respetuosos con esa naturaleza, ¿no? Y de nosotros va a salir no dejar absolutamente nada, ¿no?
1: Está claro, se intenta generalizar una norma, pero bueno, todo hay que flexibilizarlo, está así, está claro. Lo que también pienso es que a partir de ahora habrá que ver, ¿no? Habrá que ver la filosofía de

0: realmente la filosofía de esas prohibiciones, la filosofía de las nuevas normativas que surgirán a partir de todo esto, porque esto va a ser una explosión a nivel de muchos diferentes sectores, con lo cual vamos a ir viendo. Es posible que gracias a esto se produzcan aperturas de mente en la línea de lo que tú estás diciendo. ¿Por qué no? Es posible que sea eso. Y en cuanto a lo que decías de facilidad o disposición de modificar una ruta, creo que eso también nos tiene que hacer ver que no todo en este tipo de rutas es gastar dinero, por ejemplo, en trazar, en marcar un recorrido. Si tú marcas un recorrido, te estás ciñendo completamente a él, pase lo que pase. Si ese camino se estropea, ya la has liado. Si ese camino en el futuro la atraviesa cualquier infraestructura, también la has liado. Mientras que hoy en día, con los tracks en GPS, pues es mucho más fácil ese trabajo. No necesitas, tienes mucha más libertad de modificar un recorrido para moldarse a las necesidades tanto del terreno como de los usuarios que van a recorrer ese terreno. Yo he modificado muchos tramos de montañas vacías gracias a los comentarios de... Gracias o por culpa, gracias a los comentarios de la gente que me ha escrito. Pero es que, claro, eso lo agradezco porque al final, si la ruta yo estaba 100% satisfecho con ella y alguien me dice, oye, mira, este sector... Pues no hay necesidad de meter esas piedras ahí en esa bajada para llegar a tal sitio. Pues es verdad. ¿Por qué no? Pues venga, me acerco, busco alternativas y sin problema, se modifica. Es para todos.
1: Y una cosa que también hemos comentado ya en más de una ocasión y yo te lo he contado bastantes veces, nosotros hemos recorrido muchas veces esta zona, por un sitio, por otro. Hoy vamos a haber iniciado nuestra ruta en el nacimiento del Tajo y yo me acuerdo que en el año 1995 iniciamos ahí una ruta en bicicleta que nos llevó hasta Lisboa, ¿no? Que se llamó el Tajo por todos los medios, ¿no? Con un grupo de gente del Ayuntamiento de Getafe, un grupo de gente joven, que nos pegamos 15 días de un viaje increíble, ¿no? Recorriendo ese camino alrededor del Tajo, que después se ha convertido en el camino natural del Tajo, ¿no? Hasta el límite de España y Portugal. Pero lo importante de todo esto ha sido empaquetarlo, ¿no? Ha sido encontrar un nombre precioso, ha sido que tú te trabajaras un mapa y unos dibujos fantásticos, o que, por ejemplo, cuando hemos hecho alguna quedada, tú tengas el detalle de darnos una acuarelita a cada uno de los que vamos, ¿no? O sea, eso es... Yo creo que el envoltorio es sumamente importante.
0: Había que poner las cosas fáciles. Creo que, tú lo sabes, esta tierra no se vende sola. Esto no es, siempre digo que esto no es Asturias, esto no es Pirineos. Había que poner las cosas un poquito más fáciles. No vamos a decir que somos menos que nadie, está claro que no, pero todo lo que sea facilitar a, pues bienvenido sea, ¿no? Entonces, bueno, eran pinceladas, nunca mejor dicho, de detalles que quería tener con la ruta, con la gente, con el entorno. Bueno, como lo que había dicho antes de los refugios, pues bueno, son cosas que no me cuestan a mí nada, son dos cervezas lo que me cuesta el dinero que es necesario para comprar una escoba y un recogedor. Pues bueno, son pinceladitas, no es nada, realmente no es nada, todo el mundo podría hacerlo, no hay nada especial en todo eso.
1: Bueno,
0: pues no quiero ver nada especial en eso.
1: Yo creo que por lo que yo veo por los comentarios, la gente entiende que sí hay algo especial y bueno, yo creo que también el desarrollo de Montañas Vacías está marcando claramente que sí que hay algo especial. Yo te quería preguntar por otro momento por dos momentos que sé que para ti también han sido muy especiales. Empiezo con uno que es un gran reconocimiento y es que una publicación como Bikepacking premie a Montañas Vacías. ¿Qué supuso eso?
0: Es especial que eso es que fueron los lectores de la revista de bikepacking.com, porque al final dice, bueno, si la ha decidido un editor, pues ese editor puede tener sus criterios y la ha decidido él y ya está. Pero que fuera encima de los lectores de la revista, que ahí sí que son gente de todo el mundo, sobre todo de Estados Unidos, pero de todo el mundo. Yo me quedé a cuadros. Pero bueno, yo creo que al final sí que la gente percibió esa señal de algo diferente, ¿no? No es simplemente un track, no es simplemente una ruta, no es una ruta patrocinada por una gran marca que ha metido miles de dólares en la zona. Yo creo que al final la gente sí que se ha dado cuenta de que esto es algo humilde que ha intentado llegar a un montón de gente y de forma muy, sobre todo, muy humilde, muy cercana y muy familiar, con lo cual yo creo que más que un premio es un reconocimiento a la cercanía con la que se ha hecho todo, mucho más allá de la calidad o no de la ruta en sí.

0: dinero, ¿eh?
1: Desde luego, sí, pero además sobre todo los impactos que buscaría la administración, y tú lo sabes, sería buscar número de visitantes, sería buscar impacto en los municipios, todo desde un punto de vista mucho más burocrático, más administrativo, como quieras llamarlo, no tanto desde el punto de vista de lo que percibe la gente que está viniendo, que es algo que ya lo hemos hablado a veces en el grupo o contigo en persona, que es difícil cuantificar lo que tenemos entre manos y luego, como decía un gran experto que conocemos tú y yo, Miguel Ángel Rodríguez, ¿qué necesidad tenemos de medir esto? ¿Para qué? O sea, no es cómo podemos medir esto, sino para qué queremos saber que han venido 400, 500 o 600 personas aquí, ¿no? Hay que estar concentrados en que los que vengan tengan un producto chulo, que les guste, que se vayan contentos y que traigan otras personas, que hablen bien de él. Con lo cual, no hay necesidad de burocratizar tanto todo este tipo de rutas, es así. Sí.
0: Sí, sobre todo porque algunas cosas como esa satisfacción es difícil de medir, y los que al final en algún momento tenemos que trabajar con datos, también sabemos que a los datos se los puede torturar lo suficiente o lo que haga falta para que digan lo que necesitamos saber, ¿no? Pero esa era una de las cuestiones por las que te quería preguntar, y la otra, que quizá por el contacto personal todavía es, o a mí me pareció más emotiva aún, es que este otoño se te presentan dos cracks en Montañas Vacías para recorrer por su cuenta este itinerario. ¿Nos cuentas ese momento?
1: Yo no me lo creía. O sea, ellos me escribieron en abril del año pasado, ahora justo un año, estaban a punto de irse para el Giro de Italia ellos, y que habían descubierto precisamente por bikepacking.com el recorrido, les había gustado y que se habían marcado hacer el reto de su reto anual, se lo habían marcado hacer aquí. Sí, incluso cuando es un territorio muy diferente a lo que están acostumbrados, es fuera de asfalto, que ellos solo hacen asfalto en todo el año, no hacen ninguno de los dos, no hacen nada de mountain bike, que otros profesionales sí que hacen mountain bike, ellos no hacían nada, con lo cual era doble reto para ellos. Y bueno, yo lo llevé todo con mucha cautela, porque yo pensaba que iba a ser una gran explosión, que pudiera agobiarme, que el monstruo podría comerme a mí. Estaba un poco asustado con ese tema. Y al final, aunque sí que fuera un monstruo, porque hizo crecer esto una salvajada, porque por la repercusión que pudo tener en un montón de gente y un montón de países, pero sí que lo que más me sorprendió es que aquí prácticamente nadie se llegó a enterar de esto. Tampoco hice yo mucho porque se enteraran, pero bueno, yo no hice mucho por ese miedo que tenía a que esto me explotara en las manos y que esos días estuviera yo agobiado, que me estuvieran encima llamando para preguntarme por ellos, querían verlos, que querían hacerles entrevista, no pasó nada. Ellos llegaron solos, estuvimos solos, salimos a hacer la ruta solos, yo les acompañé el primer día y el último fui a buscarles. El último día tampoco vino nadie a acompañarnos, no había nadie esperando en ningún lab. Y ellos sí que me lo dijeron, decir, es muy curiosa esta zona porque esto lo hacemos en otro tipo de proyectos a lo largo de todo el año, con eventos más así publicitarios y tal, y la cantidad de gente que siempre va a ese tipo de actos es impresionante, y aquí no tuvieron a nadie, ni periodistas, ni aficionados, ni nada, con lo cual eso ya el primer día, la primera noche que quedamos para conocernos, ellos ya se llevaron una sorpresa de decir, no hay nadie, no han venido cámaras, no han venido aficionados a hacernos firmar nada, y eso le llamó la atención a ellos, sí.
0: O sea, es curioso que Thomas Degen y Tim Welles vengan a Montañas Vacías, venga un equipo de la televisión belga a rodarles y no haya un cámara del Heraldo de Aragón.
1: Yo ese día estuve más tranquilo, ¿no? porque yo para las cámaras soy, tú lo sabes, pero sí, bueno, luego sí que hubo publicaciones en algunos medios, pero todo de refilón, todo sin haber contactado ni con ellos ni conmigo, todo, pues eso, una publicación de una noticia completamente fría, completamente vacía y sacando fotos de sus redes sociales o de las mías, que eso, bueno, pues allá cada cual, ¿no? Pero bueno, eso me es indiferente, como te digo, yo Montañas Vacías no lo he hecho para Teruel, no lo he hecho para Aragón, lo he hecho por Aragón y por Teruel, no busco que aquí sea reconocido ni nada, no me interesa tampoco, o sea, no lo estoy buscando, yo he hecho esto para la gente, no para ni para los medios, ni para las administraciones, ni nada, yo he hecho para la gente, que es la, al final la gente, o sea, el motivo que me ha hecho lanzarme a hacer todo esto, nada más.
0: ¿Y cómo ves, cómo será ahora cuando podamos empezar a volver allí? ¿Nos acogerán bien en estos pueblos?

0: ¿Le dará un poco de miedo que lleguen forasteros que no saben de dónde vienen ni en qué condiciones?
1: Ahí quiero estar atento para percibir esa retroalimentación que me llegue de los pueblos y de la gente que conozco en los pueblos. Quiero saber cómo van a mimar o no al visitante estos primeros meses. Quiero saber cómo perciben ellos este verano, si lo van a percibir como preferimos estar solos o necesitamos que venga gente porque esto tiene que ir para adelante. ¿Es algo, es blanco o es negro? Yo entiendo que es difícil de momento saber porque, bueno, tengo muchos amigos que tienen negocios en estos pueblos que está claro que quieren abrir cuanto antes, pero también conozco mucha gente mayor en estos pueblos que quieren estar tranquilicos, que no haya gente y que no haya riesgo de que traigan ningún bicho, la gente que venga de fuera. Sobre todo si vienen extranjeros, que a saber qué traerán esos extranjeros, ¿no? La gente mayor de los pueblos, pues ya sabes tú lo que pueden opinar. Entonces, básicamente lo que quiero es conocer, saber qué opina la gente de los pueblos para poder expresar eso también de cara a los posibles visitantes. Lo que sí estoy viendo es que, sobre todo cuando ya podamos empezar a salir, pase todo de forma muy individual o por lo menos en grupos pequeños o parejas o familias o núcleos ya formados, nada de grupos ni nada. Con lo cual eso también es algo que a mí me, no es que me interese, pero que me hace feliz porque uno de los objetivos con los que monté todo esto, a mí me parecía este recorrido especial para recorrer en solitario, ¿no? Por la magia de la zona, porque te podías empapar mucho más de la situación de ese territorio, podías utilizarlos de una forma mucho más mindful, mucho más reflexiva para meterte dentro de este territorio, con lo cual que la gente pueda venir de forma individual, para mí es positivo, ¿no? Porque se van a llevar un sabor de esta zona que se lo llevarían bastante diferente en caso de que vinieran en grupo, ¿no? Con lo cual, eso no es un problema. Y luego, pues sobre todo, también veo que mucha gente que tenía otros planes a mayor escala para este año, de decir, nos vamos a ir a tal sitio, a tal país, vamos a cruzar el charco, a ir a tal sitio, están buscando planes B aquí en casa. ¿Y por qué no? Este tipo de destinos puede ser una alternativa o un perfecto plan B. Y eso lo estoy notando que la gente me está escribiendo para preguntar y me lo dicen. Decía, es que teníamos pensado ir a tal país y se nos ha fastidiado el plan y como segundo plato. Vamos, yo encantado, claro, es una nueva oportunidad para este territorio, con lo cual hay que estar atentos y aprovecharlo, con lo cual genial. También eso intenta poner en valor lo que ahora nos va a contar Irra, que lo que tenemos aquí cerca vale mucho y bueno, a lo mejor hemos necesitado esta colleja también entre todos un poco para darnos cuenta de que lo que tenemos vale mucho. No me quiero meter en el terreno de
0: Sí.
1: Irra.
0: Vosotros,
1: Perdona, Irra, ¿verdad?
0: además, tenéis que buscar plan B, ¿no? Porque vosotros estabais estudiando francés porque os ibais a Francia, ¿no?
1: Sí, íbamos a recorrer Francia de norte a sur. Iba, lo iba a hacer yo, María no podía dedicar tanto tiempo de vacaciones, pero bueno, lo he interpretado como el receptor máximo de esa colleja que te he dicho que no estaba a decir. Pues mira, me ha traído una buena cosa, no me voy a ir a Francia, pero voy a intentar expandir Montañas Vacías, voy a intentar investigar esos recorridos que tengo aquí en la cabeza para que Montañas Vacías, en vez de tener 700, pues tenga los kilómetros que salgan. Pero bueno, ya vamos a sacar algo positivo, ¿no? Yo voy a intentar reconocer nuevos territorios que no conozco y además, pues bueno, en vez de dejar ese dinero fuera, pues lo voy a intentar dejar aquí en casa, que bienvenido sea, ¿no? O sea, que yo primero he sido el primero que me llevo a esa colleja y la he aceptado con un honor. He aceptado la colleja con un honor impresionante, sí.
0: Oye, con respecto a lo que decías antes, yo sí que creo que es un tema muy importante cómo nos van a recibir en esos pueblos, porque además tenemos que tener en cuenta que en determinadas zonas donde el turismo no es un elemento central, porque claro, si estuviéramos hablando de Benidorm o de Palma de Mallorca, la situación sería distinta, ¿no? Pero yo esto lo he vivido incluso en mi propio pueblo, ¿no? En el Valle del Jerte, donde solo una pequeña parte de la población vive del turismo o de los turistas. claro, existe un recelo por parte del resto de la gente, porque es verdad que lo hemos vivido incluso alguna vez hace muy poco tiempo en griegos, ¿no? De comentarios en el bar de ¿y a qué viene toda esta gente, no? O sea, ¿a qué viene toda esta gente a romper nuestra tranquilidad, no?
1: Sí, sí, es así. Y hay que entenderlo, está claro, porque si hay un pueblo que tiene 10 habitantes con una media de edad cercana a los 80 años, claro, ¿qué van a sentir? O sea, hay que empatizar con esa gente. Ellos, para ellos el turismo no es nada, no significa nada en sus vidas. Un pueblo de 20 habitantes no tiene ningún impacto del turismo, con lo cual no tienen bar, no tienen nada. Entonces, lo que pueden ver es una amenaza. Entonces, bueno, quiero tantear todo un poco, tanto el punto de vista de pueblos más, entre comillas, salvados, como ese que dice de griegos, que por lo menos tienen un bar, tienen un albergue, tienen un hostal, que habrá esa polaridad de opiniones entre los que quieren que esto funcione pronto y los que quieren que esto se quede tranquilo, y luego esos pueblitos pequeñicos, que esos pueblos pequeños no van a querer que entre nadie este verano, seguramente. Bastante van a tener con que medio Valencia, medio Madrid y medio Barcelona va a volver a sus pueblos de origen a pasar el verano en masa, como nunca había pasado seguramente, con lo cual habrá que estar atentos y tener mucha empatía con lo que puedan sentir tanto los de un bando como los del otro, y paciencia sobre todo.
0: Oye, Ernesto, ya para finalizar, Montañas Vacías es un proyecto que se nutre además, o sea, que hay un contenido que tiene que ver con una situación compleja de escasez de población, de dificultades para desarrollar actividades en esos medios rurales a veces hostiles. Hay que recordar que estamos en una de las zonas de mayor altitud de España, ¿no? Este pueblo del que hablamos, Griegos, es el segundo pueblo el segundo pueblo más alto de España. Y yo creo que también es muy importante recordar que esto ha llegado a estar otra vez en el debate público, sobre todo a raíz de algunas publicaciones, ¿no? Del libro de La España Vacía de Sergio del Molino, de los últimos de Paco Cerdá, de algunos estudios que se hicieron desde algunas universidades trayendo a colación que realmente estábamos ante un problema muy, muy grave. Yo creo que este es un debate que deberíamos seguir manteniendo en un punto muy elevado del debate de la opinión pública, porque realmente es un problema muy grave.
1: Está claro. Los datos, sin ir más lejos, los datos con los que yo empecé a desarrollar la web, los datos de densidad de población, ya he tenido que actualizar la web un par de veces porque no dejan de caer. Entonces, ya no es mostrar un dato, decir, no, es que hay 8 habitantes, no, es que ya son 7 y pico, ya no son 8, ya no son los 9 que eran hace 2 años. Es que estamos viendo que baja la población a un ritmo impresionante, que es que en la provincia de Teruel son 1.000 personas menos cada año. 1.000 personas menos cada año en una provincia de 130.000. Es que si yo llevo aquí 12 años, es que son 12.000 exactamente personas menos las que hay en esta provincia. O sea, es algo que ya es algo que no nos queda tan lejano, no es un efecto que digas, no, es que dentro de 50 años va a pasar esto, no. La campana de población está centrada en la población mayor, entonces inevitablemente es exponencial la velocidad con la que va a disminuir esto, es un problema abismal. No hay trabajo, no hay los pocos trabajos que hay cada vez están en menos manos, porque al final la ganadería, la agricultura cada vez está siendo más extensiva, con lo cual no da alimento a tantas familias, sino que se centran unas pocas, con lo cual es un problema que lo tenemos ya, no es algo que tengamos que prevenir en el futuro, no, está entre nosotros y cualquiera que haga el recorrido lo va a experimentar. O sea, a mí me lo ha dicho un montón de gente, sobre todo extranjero, es decir, sí, habíamos leído todo lo que nos habías escrito en la web, conocíamos este problema, pero hasta que no hemos visto este problema, hasta que no lo hemos vivido, hasta que no lo hemos sentido, no sabíamos que esto iba tan en serio. Es que en realidad ya vas a un pueblo y puedes llegar con hambre y te tienes que ir con hambre porque no tienes nada que encontrar o no puedes encontrar un alojamiento en el que pasar la noche. O sea, esto es ya la realidad, pero es la realidad para el viajero, con lo cual que la gente se imagine cómo puede ser ahí desde octubre hasta mayo, en un año cualquiera. Es...
0: Pues es verdad que eso no lo debemos olvidar, y yo creo que ahí también es donde aporta su gran valor propuestas como las de cicloturismo en cualquiera de estas zonas rurales, porque además está ya muy estudiado que cada euro que se mueve en una zona rural donde el movimiento económico es menor tiene mucho más valor que cada euro que se mueve en una gran ciudad, ¿no?
1: Está claro, sí, está claro. Yo es algo que siempre lo mido para mí. Cuando hemos hecho alguna quedada, algún eventico por aquí, para mí siempre he dicho, bueno, hemos sido 50 personas, hemos cenado, hemos comido, hemos desayunado y hemos dejado no sé qué en cervezas. Pues al final es una cantidad de dinero que aunque yo no la haga pública ni la diga a nadie, decir, bueno, pues es que este fin de semana hemos dejado tanto dinero en este pueblo. Es que ese dinero, bueno, tiene su utilidad, ¿no? Y si han venido X personas a hacer la ruta, para hacer la ruta has tenido que hacer 3, 4 o 5 comidas al día, has tenido que dormir, has tenido que hacer un montón de cosas que si haces otro tipo de turismo no vas a tener de una forma tan especial ese gasto. O sea, si haces un recorrido en coche, lo más normal es que a lo mejor duermas en una capital, te vayas a un pueblo, vayas a recorrer y tal, pero no has dejado tanto efecto en la zona. Mientras que un cicloturista, tú lo sabes bien, tiene que hacer todo, sí, en el territorio, no, sí, en sí. No en el destino o en la llegada. Tenemos que desayunar, tenemos que tomar un café, tenemos que merendar, cenar, echar un helado, mil cosas que otro tipo de turista no hace, con lo cual hay que poner en valor el tipo de turismo sobre bici, está claro. Y este año más todavía tenemos una oportunidad para intentar meterlo con calzador todavía más de las bondades de este tipo de turismo. Ahí tenéis mucho trabajo por delante, vosotros también, está claro.
0: En cuanto nos dejen, nos pondremos con ello. Ernesto, muchísimas gracias y nos vemos, espero que muy pronto, y seguimos hablando. Le vamos a pedir ahora que entre nuestro siguiente compañero, Irra. No sé si estás ya preparado por ahí. Y mientras hacemos el cambio de personas, yo quiero contaros una cosa. Ahora que no nos ve Ernesto, o que al menos no le podemos dejar que nos haga la réplica. Yo os voy a contar una cosa. Nosotros decidimos organizar en Rutas Pangea el viaje de Montañas Vacías y nosotros le pedimos a Ernesto que fuera nuestro guía, porque nos parecía que no podía haber un guía mejor para hacer este recorrido. Y cuando Ernesto nos decía que él esto no lo hacía para Teruel o para Aragón, sino que lo hacía por Teruel o por Aragón, esto lo aplica a todo. Y Ernesto nos propuso que en vez de ser el guía, a pesar de que él nos seguiría acompañando, que fuera nuestro guía nuestro siguiente invitado, que es Isra. Isra, del grupo Ciclismo Sin Prisa, que ahora nos contará él muchas más cosas, que es un apasionado de la bicicleta, del viaje en bicicleta, que ahora se dedica a otra cosa, pero que en su cabeza ronda la posibilidad de, por qué no, dedicarse más a esto. Y lo que quería Ernesto era que fuera Irra quien se encargara de guiar esta ruta. Perdonadme que estoy moviendo los comentarios, porque espero que Irra nos esté pidiendo entrada ya, y no le veo por aquí todavía. Y al final decidimos que Irra iba a ser el guía, que Ernesto también nos iba a acompañar a la ruta y que íbamos a hacer todos juntos ese viaje por Montañas Vacías. Y creíamos que hoy, pues lo que necesitábamos también era tener con nosotros aquí a Isra para que nos contara más cosas, para que nos contara también todo lo que subyace en esta ciclosofía de viajar despacio, de viajar sin prisa, de recorrer un determinado territorio sin buscar a lo mejor nada en concreto y disfrutando de todo lo que esos territorios nos pueden ofrecer, que es mucho y que sigue siendo, yo creo, uno de los principales valores que nos aporta el cicloturismo a todos los que nos gusta. A mí me parece que es un elemento fundamental del viaje en bicicleta, esa velocidad a la que vamos, que es una velocidad mucho más lenta que en otros medios de transportarnos, pero que nos permite ir disfrutando de todo lo que nos encontramos. La verdad es que yo creo y es algo de lo que hablan todos los viajeros que hacen largos viajes en bici, que esa velocidad es la velocidad adecuada para poder disfrutar realmente de los lugares por los que pasa. No veo... Irra, por favor, te estamos esperando, manifiéstate para que te demos entrada. No le veo todavía por aquí. Bueno, como... A ver. No le veo. Bueno, como no llega todavía Irra y no hay manera... Ahora le veo por aquí, le damos entrada. Esperando...
1: Ahí está.
0: Sí. Ahora. Buenos días.
1: Buenas.
0: ¿Qué tal?
1: Muy bien. Aquí luchando con la tecnología.
0: Bueno, se ve que es culpa mía, que se ve que se acumula entre los comentarios y no lograba verlo.
1: Sí, nada, le he enviado 3 del, pero claro, se va subiendo y
0: sí,
1: no lo ves.
0: Sí.
1: Estaba ahí pendiente, estoy aquí, chavales.
0: Bueno, teníamos que estar ahora ya pedaleando, ¿no? Ya seguro que teníamos que haber subido alguna cuesta, porque a pesar de que Ernesto siempre dice que todo es bajada, hay que decir que Montañas Vacías, lo del nombre de montaña, viene por algo.
1: Sí, seguramente ya nos habríamos comido alguna buena cuesta ahora, sí. Pero bueno, aquí estamos de otra manera, digamos, reunidos con los colegas, y la verdad es que es una lástima que esto se haya quedado... Bueno, lo cancelado, se pospone, ya será más adelante, y luego lo de siempre, ¿no? La montaña del campo va a estar ahí, o sea que ahí que iremos cuando sea. Sí.
0: Por cierto, precisamente ayer llegó un correo de nuestro alojamiento en Orea, del Portón de la Sierra, diciéndonos, oye, que ya está claro que no se va a poder hacer, que ya me diréis cómo hacemos. Y en principio nosotros, y esto ha sido un poco un acuerdo con la mayoría de los alojamientos con los que hemos trabajado, pues dejamos ahí el importe pagado de la reserva y no sé si será el puente de octubre o el puente de noviembre, el que sea, nos iremos para allá. Pero...
1: Ahí estaremos. Muy bien. Además está muy bien esto que habrá pasado pues, en muchos alojamientos rurales, en sitios como el de Orea, que la gente no cancele, o sea, que no cancele y que los establecimientos, bueno, pues se queden ahí con ese pequeño, esa seguridad de que luego la gente va a responder y va a ir. Opción que también nos ofreció el amigo Pablo de Griegos, que como sabes yo también tenía una quedada con los retroclásicos que íbamos a ir por la zona, y nos quedamos también con las ganas. Y nos dio esa opción, dice, yo si queréis os devuelvo el dinero. Y dijimos, preferimos que no, porque vamos a ir seguro, así que no devuelvas nada, déjatelo ahí. Y además esa gente pues lo va a pasar delicado ahora, y es un momento muy crítico para todo este tipo de negocios, porque la clave no, o sea, no es cancelar, es se pospone. O sea, ir vamos a ir todos de todas maneras, ¿sabes?
0: La retroclásica que la haríais por carretera.
1: Sí, eso iba a ser una con otro, bueno, yo como a mí me encanta salir en bici con todo tipo de bicis, ¿no? Ya sean clásicas, de montaña, carretera, de una sola velocidad, lo que sea. Y tengo un grupete del mundo este de las marchas clásicas que nos solemos juntar y hacemos cosillas, y se propuso, aprovechando la ruta de Montañas Vacías Road, que es una versión que a lo mejor la gente no conoce tanto como la versión gravel o de montaña que todo el mundo va. Y vamos a aprovechar a hacer una rutica de 2 días, saliendo desde Albarracín, Griegos, y luego volver por arriba, ¿sabes? Y vamos a aprovechar pues el recorrido de MV Road, que es alfado, pues eso, que desde aquí también invito a la gente a que le eche un ojo, y que es otra opción más que tenemos, ¿no? Para los que a lo mejor son más de asfalto, quieren hacer más kilómetros o lo que sea.
0: Oye, Irra, y además, Montañas Vacías. Pero he visto por los comentarios que pasaba el amigo Samuel con sus propuestas en Soria. Sí. Tenemos a Íñigo en La Rioja. Tenemos a José Gilaber y todo el grupo de Zumbici que empezaron en Comunidad Valenciana y han ido expandiendo sus rutas. Tenemos que también ha pasado por los comentarios Andrés de Círculo Vicioso con su propuesta de hacer un mapa. Ayer hicimos otro webinar mucho más centrado en el negocio del sector del cicloturismo entre empresas. Y ahí también vi que participaba Pablo de Conalforjas, también con propuestas mucho más amplias. O sea, yo creo que esto es algo que se está extendiendo por todas partes, ¿no? Y hay muchas propuestas interesantes por todas partes.
2: Sí, esto está claro que tenía que pasar, y de hecho ya fue Ernesto el que lo ha dicho muchas veces, incita a la gente a que esto, y se ha comentado varias, ¿no? Por los comentarios lo ha dicho, por ejemplo, creo que Chelu, que me ha pedido aquí apuntando cosillas, Chelu decía, hay que replicar montañas vacías en lo cercano. Pues esto es esencial, lo que ha hecho Samuel con Caminos de Frontera, por ejemplo, el amigo Samuel, que es un grande de la hostia. Samuel tiene rúticas muy interesantes, pues desde Almazán, desde su pueblo, ¿cómo se llama? Soriedra, Berlanga de Duero. Luego el amigo Íñigo de Merak, con toda esta zona de La Rioja. Tienes también, ha hecho 500 kilómetros por carretera, más luego yo, me parece que va por la quinta o sexta ruta de montaña. Pues eso es como ir ampliando, ir creciendo, y esto es algo muy bonito, que la gente lo esté haciendo en sus territorios para luego, pues, si lo unificas todo y lo juntas, como está haciendo Ernesto, pues es que es algo necesario, y sobre todo es algo sencillo y entre todos. O sea, ¿qué quieres que te diga? Es que o sea, cae por su peso, es la hostia, o sea, esa es la hostia. Está pasando por algo, está pasando porque la gente, lo que decía, tenía necesidad de esto, ¿no? Hay espacio y maneras de pedalear y gustos para todos, pero a lo mejor la gente se ha cansado tanto de, pues eso, de marchas, de dorsal, de competiciones, y lo que buscamos, por lo menos el grupo con el que yo me rodeo, o la inmensa mayoría de gente con la que estoy más a gusto, es este tipo de actividades y este tipo de invertir nuestro tiempo en eso, ¿sabes? En ir a esos sitios y en que otros que se lo han currado y se lo trabajan de una manera pues muy altruista, ¿no? Ahí te lo ponen, te lo ofrecen, y es eso, es ahí está, hay que disfrutarlo, hay que aprovecharlo, hay que ir al ciclismo de proximidad, que se le llama, claro, sí.
0: Y es verdad que, claro, en montañas vacías tenemos todas esas zonas fantásticas, como toda esa vaguada donde nace el Tajo, o toda la parte brutal del Alto Tajo alrededor de Peralejos o de Zaorejas, o tenemos todos esos pinares de Orihuela, de Orea, de Checa y Chequilla, pero claro, es que en Soria, Cañón de Río Lobos, el Cañón del Talegones, Caracena, Berlanga, los Torrenos, o sea, es que no tiene nada que envidiar.
2: No, la verdad es que son zonas que tienen, o sea, tienen para dar y regalar, ¿no? O sea, no es solamente, y luego aparte de la bici hay zonas para visitar muy guapas y muy interesantes. Buen apunte lo que haces del tema gastronómico, que a mí por lo menos me apasiona. Yo cuando voy a los sitios me gusta también en la línea de lo que decía Ernesto, pues hay que pensar en que hay que comer y cenar en los sitios, hay que dejar allí dinero. Y a mí el tema gastronómico es una cosa que me llama bastante y me gusta, pues ahí a los sitios que voy. Bueno, tú lo sabes bien.
3: Sí, sí, sí, sí.
0: Nuestra última excursión, prácticamente. La última excursión de todos, ¿no?
2: Dimos cuenta ahí de su buena morcilla, un buen vermú en condiciones. Pues eso es lo que hay que hacer, ¿no? Aprovechar eso que nos dan los lugares. Sí, sí, claro.
0: Oye, Irra, y tú estás en un grupo, gestionas un grupo en Facebook, Ciclismo Sin Prisa. A mí me gustaría que nos hablaras un poco de él, y sobre todo, hoy has colgado esta aplicación para ver el municipio IGN, para que nos ayude a entender qué tenemos, hasta dónde podemos ir mañana. Háblanos un poco de estas cositas.
2: Sí, bueno, pues Ciclismo Sin Prisa, ¿cómo empezamos? Ciclismo Sin Prisa, que ya lo sabes, es un grupillo que tiene ahora, creo que son, empezamos en marzo del 17, tiene 3 años. Pues es un grupete pequeño, pero hay bastante actividad, casi diariamente se proponen muchos temas y eso, pues es un grupo, también va un poco, la temática está claro que son las bicis, pero va un poco en la demanda, la propia gente es la que va cambiando la demanda, ¿no? Y los temas, y al hilo de lo que comentas del mapa este del IGN que subí ayer, ayer, pues bueno, a la tarde todos estamos ya como locos por salir, eso es evidente. Y ya sabes, ¿no? Las normas, horarios, tal, municipio. Pues bueno, a la tarde estuve rebuscando y encontré la paginilla esta, y es una página muy útil porque te sale ahí pues el límite de tu municipio. Claro, para mañana sábado, cuando todos salgamos, no creo tampoco, ¿no?, que vaya a haber un policía en cada frontera. Pero bueno, para hacer las cosas bien y no llevarnos ninguna sorpresa, no está de más conocer nuestro territorio y saber por dónde podemos ir o por dónde no. En otro grupo de WhatsApp que tenemos unos cuantos frikis también de aquí de Zaragoza, que estamos ahí, pues está Miquel, Carlos, toda esta gente con la que yo me suelo mover en bici. Arnau de la ciclería, pues se le ocurrió y subió un mapa del municipio de Zaragoza, ahí todo marcado, para decir, chavales, este es el donde... ¿Esto es donde podemos salir? Luego hay que tener en cuenta, Zaragoza hoy, un compañero creo que me ha dicho, hombre, tú tienes buen territorio, Zaragoza, tenemos la parte de arriba del noroeste, que es todo de los militares, ahí no podemos entrar. O sea que, bueno, pues eso es una herramienta que yo la encontré la tarde, lo compartí con los amigos en el grupo de WhatsApp, y creo que ha sido esta mañana que, o anoche, no me acuerdo, dije, bueno, pues vamos a ponerla al grupo porque es una herramienta útil, ¿no? Entonces, el grupo al final se nutre de eso, de tú mañana te quieres comprar una tienda y no sabes, pues preguntas y siempre hay alguno que te va a asesorar, buscas sacos, colchonetas, dudas de material, de bicicletas. Va un poco en, es el propio grupo el que va marcando el camino, o va, no hay, el tema son las bicis, pero es mucho más amplio. O sea, nos abrimos a muchas más cosas, recetas, rutas, ya sabes, ¿no? Se bifurca hacia muchos lados.
0: Es que al final la bicicleta da para mucho, ¿no? O sea, da igual hacia dónde mires. O sea, tenemos camisetas, veo detrás tuyo toda la decoración. Hay todo lo que queramos alrededor ya de ese mundo de la bici.
2: Bueno, la decoración. A ver, este es el cuarto del chico, este es el cuarto de Leo, ¿eh? Ahí tengo por ahí alguna bicicleta mía, que esto es como mi mini cuarto taller. Pero sí, la bici engloba, hostia, se engloba mucho más y va mucho más allá de que solo montarte en la bici y salir, sí, desde luego.
0: Bueno, Irra, y cuando ya no haya ni siquiera esa limitación de la provincia, ¿cuál es el primer viaje que tenéis ahí en mente para escaparos en familia?
2: Pues, a ver, bueno, como he dicho antes, tuvimos suerte de que la primera semana de marzo, que fue cuando coincidimos, estuvimos en Burgos, hicimos una rutita de 2 días con alforjas por allí. Yo, por mi trabajo, pues tenía, ahora es cuando venía lo bueno, o sea, ahora es cuando yo tenía marzo, abril y mayo, que son los 3 meses además de buena temperatura para poder salir, vamos, para mí son los mejores para ir con la bici, y es cuando me había programado pues todas las escapadas o todas las microaventuras, salidicas de 2 días y tal. Se me han quedado en el tintero, porque pues claro, no se han podido hacer, se me ha quedado ir a ver a Íñigo, queríamos ir 2 días a hacer la ruta que tiene él de la Vuelta Este, pues haberla hecho en 2 días, Arnedo, Las Pozas, beber vinito bueno, comer bien, allí y tal. Esa se ha quedado y habrá que hacerla. Esa estaba pensada para hacerla en familia y seguramente la haremos, ¿no? Luego también había otra pequeña quedada programada con unos cuantos amigos de Sin Prisa, que, bueno, pues aparte tenía también el aliciente de que íbamos a hacer algo más aparte de pedalear, porque la Cris nos iba a dar una pequeña introducción, que también es lo que te hablaba de Sin Prisa, Sin Prisa es más que bici. Iba a dar una pequeña introducción al mundo del mindfulness, ¿no? La conciencia corporal y todo esto. Íbamos a ir a Griegos, que es un sitio que me encanta y vamos a volver mis veces. Entonces, rutas pendientes, pues es que se ha quedado La Rioja, se ha quedado más de Teruel. No lo sé, lo que tengo muy claro es que en cuanto se pueda coger la furgo y salir más allá, yo me voy a mi Moncayo. Está claro, o sea, me voy al Moncayo y por allí pues es igual, algo haremos, donde sea, ¿no? O dar la vuelta entera. Al Moncayo está claro que iremos y luego fijo La Rioja y Teruel. Pero como viaje así, de momento el viaje de verano este año, también lo hablamos en Burgos, todavía no está preparado, no sabemos dónde iremos, el viaje de verano en familia de 10-15 días y también dependerá mucho de a ver cómo evoluciona todo esto y pues a ver dónde podemos echar el cuerpo, ¿no? Pero vamos, que ahí nos vamos a ir seguro. Pero ya te digo, las microescapadas que van a ser fijo, en las líneas siempre, Soria, Teruel, y este año en La Rioja vamos a meter la cabeza ahí con el Merak, que también se ha currado unas rutas muy guapas, y a La Rioja le vamos a dar caña, que tenemos ganas de ir por allí.
0: Una zona muy chula esta que decías, porque mezclando la Vía Verde de Arnedillo, subiendo al ramal que tiene de Préjano, darte un bañito en las pozas de aguas termales de Arnedillo, y luego, si ya llegas hasta Enciso, hay un vallecito, el Valle de Navalsaz, que es donde está lleno de huellas de dinosaurio, toda esa zona de la Ruta de las Ignitas, la verdad es que da para un fin de semana increíble.
2: Sí, y lo tenemos relativamente cerca de Zaragoza, pues eso, Zaragoza, La Rioja, estás en un momento, y ya te digo, muchas ganas tenemos de conocer esa zona.
0: Pues antes de despedirnos, nosotros coincidimos en Burgos antes de que esto pasara, y coincidimos allí convocados por alguien enorme, ¿no? Que es Blanca, ¿no? Blanca Fernández, Blanca Churi, Blanca Onabike, que hacía su presentación en las jornadas del mundo de los viajes en bicicleta por el mundo, que organiza también otro grande, Luis Marquina. Y simplemente anunciar que el próximo miércoles vamos a tener a Blanca haciendo una presentación que tenía que haber hecho en Rutas Pangea y que ha habido que cancelar, pues la vamos a hacer virtual, la vamos a tener virtualmente para que nos cuente sus viajes y para que nos cuente lo que ella quiera, que sea lo que sea, seguro que nos va a hacer disfrutar.
2: Seguro, ya sabes que, bueno, y de la gente que estoy viendo por aquí, por los comentarios, yo creo que no habrá casi nadie que no conozca a Churi, y es una persona muy interesante, con una energía especial. Vamos, ahí estaremos, y desde aquí recomiendo a todo el mundo que esté allí, porque merecerá la pena, seguro, desde luego, sí.
0: Pues nada, Irra, muchísimas gracias, da recuerdos, un placer teneros. No podemos estar en Montañas Vacías este puente, pero volveremos en cuanto se pueda.
2: Descuida, que ahí estaremos cuando haga falta, chicos, ¿vale? Pues eso, desde aquí un abrazo a todos y muchas gracias por contar este ratillo y poder compartirlo con vosotros, ¿vale?
0: Gracias a vosotros y muchas gracias a todos los que nos habéis estado escuchando y siguiendo. Oye, volveremos, porque nos está pidiendo esas montañas vacías. Yo no tengo esa taza, ¿eh? Yo quiero una taza.
2: Pues macho, mira, algo tendrás que hacer. Venga, salud, y este año todos a montañas vacías.
0: Un abrazo fuerte para todos. Hasta pronto.

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¿Quién no sueña con venir a Edimburgo y recorrer sus calles empedradas? Bueno, y la cuestión no es esa. La cuestión es que si ya has venido, si ya has estado, no me digas que no sueñas con volver. Porque al final es cierto esto que digo siempre. Escocia es así. 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

0: Hoy te traigo un episodio centrado en Edimburgo y bueno, sí, ya sé que tienes en el podcast el episodio 45, el episodio 60, el 84, donde también hablo del festival. Es cierto que hay varios episodios hablando de Edimburgo, pero es que sinceramente creo que queda mucho por decir, queda mucho por hablar de la que es sin duda una de las ciudades más bonitas de Europa. Caminar hoy por la Old Town de Edimburgo es todo un privilegio. Sus adoquines, sus edificios imponentes, su ambiente, pues yo creo que nos hace transportar en el tiempo y nos imaginamos cómo tuvo que ser la vida aquí hace muchos siglos. En este episodio me gustaría recomendarte algunos lugares para comer, para tomar una copa, para conocer un poquito más esos rincones que tiene Edimburgo y que muchas veces se pasan por alto. Para ello, hoy vamos a hablar de la Old Town de Edimburgo y en el próximo episodio hablaremos de la New Town. Son dos episodios más sobre Edimburgo porque, como digo, creo que queda muchísimo que decir. Pubs, locales que esconden una historia o una leyenda, lugares con encanto en definitiva. Además, también quiero presentaros a una excelente guía y a un buen amigo que el año pasado ya se unió a Carlos y a mí en Experiencia Escocia. Pero bueno, eso será luego en la segunda parte de este episodio porque antes quiero que imaginéis la ciudad de Edimburgo hace 400 años. Recorrer a pie la Royal Mile hoy en día es una maravilla, con sus tiendas, con sus pubs, sus restaurantes, con esa decoración. Esta es la calle principal de la parte vieja de la ciudad, de la Old Town, y conecta el castillo, ubicado al sur, en la parte más alta de la colina volcánica de Castle Rock, con el Palacio de Holyrood, que está en la parte norte y casi casi a la altura del mar. Esta calle, que mide algo más de 1.800 metros, fue la arteria principal también en la época medieval y seguramente la vida aquí fue bastante más difícil de lo que podemos imaginar hoy en día. Hace cuatro siglos, Edimburgo era una ciudad mucho más pequeña, pero tenía una densidad de población mucho más alta. Por aquel entonces, las coronas inglesa y escocesa ya se habían unido y un mismo rey gobernaba los dos reinos, a pesar de ser reinos independientes. Todavía no se había establecido el Reino Unido y la unión política de las naciones no llegaría hasta 1707. Todos estos movimientos políticos son muy importantes porque precisamente es a mediados del siglo XVIII cuando esta bonanza económica de la unión permite la expansión de la ciudad a Newtown y también la mejora de la salubridad general. Como os he contado en otros episodios del podcast, el Imperio Romano nunca llegó a asentarse más allá del Muro de Adriano, y Edimburgo nunca gozó de un sistema de alcantarillado propio de los lugares que sí que fueron romanizados. Esto derivó durante siglos en una acumulación de desperdicios y desechos que mermaba constantemente la esperanza de vida de los habitantes de la ciudad, que en aquel momento no alcanzaba ni siquiera los 35 años. Enfermedades infecciosas como la peste o el cólera tenían su caldo de cultivo perfecto en las propias calles y en las aguas de los pozos. Los avances en medicina o algo tan habitual hoy en día como los antibióticos llegarían siglos más tarde. Las constantes guerras y la reforma protestante tampoco ayudaban y la crispación y el malestar eran constantes. Los edificios, que en su gran mayoría eran de madera, sufrían incendios de forma habitual y gran parte de las fachadas que vemos hoy en día poco se parecían a las del Edimburgo medieval. Tampoco había muchas similitudes entre la sociedad que hoy conocemos y la del Edimburgo medieval. El principal entretenimiento en las calles eran los ajusticiamientos públicos. Tanto los pequeños delincuentes que terminaban clavados de la oreja en la plaza del Mercat Cross, como los sentenciados a pasar por la horca en Grass Market o la quema de brujas en la explanada del castillo. Todo esto ofrecía al público su rutinario espectáculo. Niños y adultos se reunían para abuchear, gritar y al fin y al cabo desahogarse. Eran otros tiempos y Edimburgo era muy diferente. Bueno, yo quiero presentaros en esta segunda parte del episodio a Jesús. Jesús, ¿qué tal? ¿Cómo estás?
1: Hola, buenas tardes, Andrés. ¿Qué tal?
0: Oye, ¿qué te ha parecido la introducción? ¿Te imaginas viviendo en Edimburgo hace 400 años?
1: Pues desgraciadamente, cuando uno estudia la ciudad vieja de Edimburgo y te explican todo el concepto de las calles, de la falta, pues bueno, de higiene porque no tenían sistema de alcantarillado, pues sí, desgraciadamente te puedes hacer una idea.
0: Bueno, Jesús, a ver, cuéntale a la gente, porque tú eres guía, trabajaste con Carlos y conmigo en Experiencia Escocia y ahora estás haciendo tours en Somos Escocia también.
1: Sí, efectivamente, estoy ahora aquí en Ciudad Vieja, al igual que, bueno, otros tours de Ciudad Nueva, Stirling, aquí estoy, sí.
0: ¿Y qué tal?
1: Bueno, lo cierto es que no me puedo quejar porque cuando yo llegué aquí a Edimburgo en 2019, yo empecé a hacer prácticas, sobre todo a las tierras altas, a Lago Ness, sobre todo, excursiones de un día, y apenas hice ningún tour aquí en la ciudad de Edimburgo. Entonces, bueno, cuando empecé el año pasado, fue una experiencia nueva para mí, pero la verdad es que bastante, bastante fructífera, bastante enriquecedora, la verdad, y me gustó mucho, me sorprendió gratamente.
0: Bueno, yo tengo que decir a los oyentes dos cosas hoy, antes de empezar. La primera es que tú, Jesús, vas a ser parte del equipo también de Mundo Escocia y vas a hacer parte de los circuitos que hay programados para este año. También vas a compaginarlo con tus tours en ciudad y yo voy a hacer lo mismo. Vamos a trabajar los dos en Mundo Escocia y en Somos Escocia, tanto en ciudad como haciendo circuitos. Esto es la primera vez que lo comento, no lo he comentado en redes sociales, no lo he comentado a nadie y creo que es importante saberlo porque Jesús es una persona implicada. Creo que además demostró de sobra el año pasado en Experiencia Escocia que es un guía muy capacitado y que, bueno, al final, no sé, ¿qué te parece esta experiencia? ¿Estás contento con esto?
1: Sí, la verdad es que no te voy a engañar, Andrés, pero sí que yo cuando empecé en este proyecto de Experiencia Escocia, que lo cierto es que no os conocía ni a ti ni a Carlos, pues estaba un poco nervioso, no esperaba cómo fuera a ir la experiencia, aunque bueno, el concepto de tours, de ir a las Highlands, de excursiones, ya lo conocía. Pero bueno, la verdad es que estoy bastante contento con el resultado que hubo en Experiencia Escocia, la verdad. Así que muy contento en ese aspecto.
0: Bueno, Jesús, hoy quería hacer este episodio de la Old Town porque, bueno, ya sabes que cuando hacemos tours en ciudad, mucha gente después dice, oye, ¿y dónde voy a comer? Oye, ¿y qué puedo ir a ver si solo tengo un fin de semana aquí? Y quería hacer este episodio porque no tenemos nada orientado a esto, ¿no? Restaurantes, pubs, ya no solo eso, sino también museos, lugares gratuitos para ir a ver. Vamos a empezar quizá por ahí, en Old Town. Vamos a centrarnos solamente en Old Town, porque Edimburgo sabéis que está dividida en New Town, Old Town. Ambas son Patrimonio de la Humanidad por la UNESCO desde 1995. Y en la parte antigua de la ciudad, la parte vieja, hay lugares que merecen mucho la pena ver y que, por ejemplo, son gratuitos. A mí el primero que se me ocurre es el Museo Nacional de Escocia. No sé qué pensarás.
1: Efectivamente, sí. El Museo Nacional de Escocia, que se encuentra ahí en la Ciudad Vieja, me parece de los más llamativos. Aunque, bueno, supongo que para la persona que no haya venido aquí nunca a Edimburgo, tiene que entender que, claro, lo que es la parte más histórica, digamos que el corazón de la ciudad, el origen, se encuentra ahí en lo que es la Royal Mile. Y no muy lejos de allí, en una de las calles prácticamente paralelas a la Milla Real, se encuentra el Museo Nacional, en el cual a mí debo ahí afinar un poco más en lo que has dicho. No me gusta llamarlo entrada gratuita, sino más bien entrada libre, ¿de acuerdo? Es free entrance, que podemos traducirlo como gratis. Pero aquí es verdad que el concepto que tienen para los museos, sobre todo nacionales, del Estado, pues sí que es verdad que puede entrar cualquier persona sin ningún tipo de problema, en el cual puedes visitar todo e irte cuando quieras. Pero sí que es verdad que recomiendan mucho, sobre todo en alguno de los cajones que tienen, para poner 5 libras, 10 libras, incluso ya hasta datáfonos para que puedas poner algún tipo de, pues bueno, de aportación con tarjeta.
0: Evidentemente, porque al final la financiación de esta gente es bastante complicada por el tema de mantenimiento, personal, etcétera. También ocurre lo mismo en la iglesia de St. Giles, en la catedral.
1: Efectivamente, exactamente igual. Museo de los Escritores también, entre otros que precisamente como no tienen manos privadas como tal que les pueda financiar, pues tienen que hacerlo de esta manera, en el cual que la voluntad de la gente pues dependen de eso.
0: Después, obviamente, habría atracciones que sí que requieren sacar el ticket, como por ejemplo el castillo, que tiene su propio episodio, o el Palacio de Holyrood en la parte baja de la Royal Mile. Bueno, vamos a hablar de sitios para comer, ¿vale? Porque esto es una cosa que la gente muchas veces me pregunta, y supongo que a ti también. ¿Dónde comemos? ¿Cuál es tu sitio favorito para ir a sentarte a comer? Después hay varias opciones, pero para sentarte, reservar y ir a cenar, ¿cuál sería tu lugar favorito?
1: Mi sitio favorito para comer, si hablamos de gastronomía escocesa, me podría quedar probablemente entre un restaurante que se encuentra en la Royal Mile, en la parte superior, en Low Market, que sería Deacon's Brodie Tavern, la taberna de Deacon Brodie. Es una taberna que conocí al poco de llegar yo aquí, me hablaron mucho de ella, sobre todo la gastronomía típica de aquí, en el cual, pues bueno, me interesó bastante y me gustó mucho. En cuanto a calidad-precio, no está mal, la verdad. Dentro de la Old Town es de las más llamativas para mí. Ese, y luego también a lo mejor los restaurantes que tenemos también alrededor de Grass Market, la plaza de Grass Market, que está un poquito más abajo después de la calle Victoria. Ahí tenemos también varios pubs. No podría decir tampoco uno en particular, pero en general todos tienen, digamos, un menú muy similar. El concepto de restaurante aquí en Escocia es muy sencillo, es muy, prácticamente son todos muy similares en el plato principal. Y suele ser fish and chips, las comidas típicas que, bueno, que habremos comentado aquí. Pero bueno, probablemente podría reseñar sobre todo eso, el Deacon Brodie's Tavern y a lo mejor pues Maggie Dixon's o The Last Drop en Grassmarket.
2: Mira, estos tres últimos que has dicho, quería comentar también algo. Deacon Brodie's Tavern o Maggie Dixon's, The World's End, Grey Fry's, Bobby Bar, The Last Drop, son pubs que tienen su historia detrás, ¿no? Esto lo dejaremos para otro episodio porque da para mucho. Pero bueno, quería comentar eso, que tengo en mente hacer un episodio hablando precisamente de la historia que hay detrás de estos pubs tan emblemáticos en Edimburgo. Bueno, mi lugar para comer, yo lo he dicho ya en otros episodios, para mí sin duda sería el Howie's. Hay dos, uno en Newtown, otro en Old Town. El de Victoria Street, para mí Howie's, calidad-precio, es de lo mejorcito que hay por allí. Seguramente alguien me está oyendo y se está rasgando las vestiduras y está diciendo, ah, pues sí, el Howie's hay mejores que este, ¿no? A mí me encanta cada vez que voy por allí y hay que reservar, pero me gusta. Después también, si alguien quiere fish and chips, el Bertis en Victoria Street, justo enfrente del Howie's, también está muy bien. Porque el Bertis es un fish and chips que te ofrece el típico fish and chips, que es pescado fresco rebozado, evidentemente, y frito, pero también tienes la opción de pedirlo al horno. No sé si tú sabías esto.
1: Pues no.
2: Puedes pedir el pescado al horno sin rebozar. Esto es algo maravilloso porque es pescado fresco al horno, te lo ponen con unas hierbas y tal, y es el mismo producto pero sin tanta carga calórica, ¿no?
1: Ah, es el haddock también, es el haddock.
2: O te pueden hacer también cod, ¿sabes? O el haddock o el bacalao, que son muy similares, pero bueno, te dan a elegir, ¿no? Y luego también está el oink que lo recomendamos siempre, ¿no? Esto es salir de un apuro, esto no es para sentarse, pero también es una buena recomendación, yo creo.
1: Cualquiera que haya venido a algún tour mío de la Old Town, desde luego lo sabe, es consciente de eso, sí.
2: Cuéntale a la gente qué es esto, porque muchos nos estarán escuchando y dirán, ¿qué es esto?
1: Bueno, yo primero tengo que poner un poco en contexto que yo soy natural de Segovia, de toda la vida. He estado viviendo toda mi vida allí, 25 años, y bueno, creo que cualquiera que se precie de la gastronomía de Segovia destaca, por supuesto, por el cochinillo asado. El que no lo conozca, pues tiene ya la obligación de visitarlo y probarlo. Entonces, bueno, precisamente, claro, yo cuando llegué aquí, yo llegué, como os digo, en 2019, en septiembre, pues bueno, de los sitios siempre más típicos que mencionaban eran el Oink. Claro, a mí simplemente me lo nombraron y ya cuando ya pude ir allí al de Victoria Street, pues claro, me encuentro que en la vidriera, justamente al lado de la puerta, pues tienen todo el cerdo, todo ahí con la cabeza y todo, ya con la carne mechada preparada para servírtelo, ¿no? En el típico roll de aquí. Entonces, me impresionó bastante, indudablemente, pero bueno, luego ya cuando te lo pides que puedes añadir haggis, puedes añadir también algún tipo de salsa y un refresco, pues bueno, ya te lo ponen ahí en el pan blandito tal, y ya cuando lo pruebas dices, bueno, pues puede horrorizar un poco lo que es la entrada, pero merece la pena probarlo, indudablemente.
2: No apto para veganos, desde luego, o sea, en la entrada ya de un cerdo allí, pero sí, es llamativo. Otra cosa también que mucha gente me pregunta, y supongo que a ti también, que nos pasa a todos, es, oye, música en directo, un pub típico escocés, porque los pubs aquí sirven comida también. De hecho, hay uno precisamente también en Victoria Street que se llama The Grain Store, es un primer piso, también es un pub donde se puede comer y está muy bien, pero cuando hablamos de música en directo, yo sé que tú recomiendas el Stramash, siempre.
1: Efectivamente, sí, el Stramash es el pub, yo creo, por excelencia de la ciudad vieja de Edimburgo con música en vivo. Lo tienen todos los días de la semana, si no recuerdo mal, de lunes a domingo. Y bueno, desde luego es un sitio que desde luego ya impacta verle por fuera, porque la fachada es una iglesia, ya que ejerció como lugar santo antiguamente. Y bueno, cuando cerró sus puertas, lo reabrieron así como pub, y bueno, que ya no conserva nada por la parte de dentro de esa iglesia, tienen ahí el escenario. Y desde luego, pues bueno, también es un sitio que recuerdo con mucho cariño desde que llegué yo aquí, el primer día, de hecho, llegué allí, y un sitio que, desde luego, un buen ambiente, la gente es agradable, cierran hasta tarde los fines de semana, los miércoles además tienen el baile típico, que es el llamado Ceilidh, aunque desde luego es un poco caótico, porque viene tanta gente que no te puedes casi ni mover, desde luego es casi deporte de riesgo poderte meter ahí un miércoles, pero merece la pena, desde luego. El Stramash es desde luego visita obligatoria si quieres ver música en vivo en Edimburgo.
2: Yo creo que es recomendable que la gente vaya pronto, ¿no? Porque, y pronto es pronto, pronto es muy pronto, porque aquí la gente cena sobre las 6:30, 7, con lo cual si tú vas antes ya te encuentras pues que en el local hay menos gente. Como vayas a las 8 es cuando ya no puedes entrar, prácticamente ningún día. De este tipo de locales, que a lo mejor por fuera son una iglesia y luego por dentro son un pub o son cualquier otra cosa, está muy bien porque son llamativos. Y hay otro, por ejemplo, que es el Frankenstein, que también está muy bien. No tiene música en directo, pero también merece mucho la pena entrar. Está como a dos alturas, está muy bien. Y la decoración pues es un poco así tétrica de Frankenstein, ¿no? No sé si lo conoces.
1: Pues mira, debo decirte aquí, Andrés, que yo al Frankenstein jamás he entrado.
2: O sea, pues entraremos, Jesús, entraremos a Frankenstein.
1: Es duro decir que aunque sea guía turístico, la verdad es que entre una cosa y otra, al final, son tantos los sitios, al final, que no vas de acá para allá, nunca he entrado, nunca.
2: Es que no se puede saber todo, tío. O sea, a ver, no. El Frankenstein, o por ejemplo el Stramas, en la zona de Cowgate, vamos a hablar de zonas, ¿vale? Porque mucha gente también dice, oye, la zona de fiesta, ¿aquí cuál es? En Old Town. Yo creo que hay dos, ¿no? La zona de Grassmarket, que es un tipo de ambiente, y la zona de Cowgate, que es otro tipo de ambiente diferente.
1: Sí. Sí, yo diría que sí. Grassmarket, que es la plaza grande, más grande que tiene la Old Town de Edimburgo, es, digamos, una zona más, digamos, pues para cenar. Es una zona más bien de los pubs, son más bien restaurantes, tienen parte de restaurante, en el cual, pues bueno, es más tranquilamente para estar. Tienen algo, un poquito de ambiente, pero luego, efectivamente, la parte ya, digamos, de fiesta, ya la parte nocturna, sí que desde luego es Cowgate, en el cual se encuentra el Stramas y, bueno, muchísimos otros pubs. A lo largo de esa calle, sí.
2: The Three Sisters también. Todos estos nombres que estamos hablando, luego los dejaré en la descripción del programa para que la gente sepa de lo que estamos hablando, porque muchas veces a lo mejor escuchas el episodio y no vas a estar tomando notas. Lo dejaré todo anotado. ¿Se te ocurre alguno más así que digas, este es pequeñito, este es muy curioso, este me gusta por algo?
1: Three Sisters, que has nombrado, también es un sitio que suelo recomendar bastante. No es tan turístico como el Stramas. El Stramas siempre... hay españoles siempre por allí alrededor. O sea, es imposible que no te encuentres alguno. Y si alguno recomendara, también haría mención... No está en Cowgate exactamente, está en una calle aledaña, cuesta arriba, que es Nidri Street, ¿vale? La calle de Nidri Street. Se encuentra el Banshee Labyrinth, sí.
2: Ahí sabía que ibas a... Ese también es una pasada. Cuenta.
1: Bueno, el Banshee Labyrinth, no sé mucho exactamente la historia o el origen de lo que fue otrora ese sitio, pero desde luego recibe ese nombre del laberinto Banshee porque precisamente cuando entras lo primero que ves que ya nada más la entrada tienes unas escaleras a mano derecha que no sabes ni siquiera dónde te conducen, un pasillo a lo lejos y luego también a mano izquierda otra entrada. Entonces lo que tiene el Banshee Labyrinth es que es exactamente una zona laberíntica. Tienes como dos, tres barras a lo largo del trayecto. Tienes también una especie de sótano que suelen ser más de ambiente de fiesta. Tiene una sala de cine también, normalmente en películas de los 80, películas de terror. El ambiente es desde luego tétrico. O sea, la gente que hace siempre, cuando a veces a los pubs les pone en las fechas de Halloween así con telarañas decoradas y un poco más de miedo... Ahí es todo el año, ahí lo tienes todo el año. Suelen poner música más bien rockera, heavy metal a veces.
2: Tienes también varios ambientes según la sala, creo. Yo hace mucho tiempo que no voy, pero sí que recuerdo que había varias salas y en cada sala había un tipo de música, después estaba el cine, que comentas, y es un lugar curioso, sí.
1: Desde luego, es un sitio que no te puedes aburrir allí, sobre todo en fines de semana suelen poner también en la parte de baja ya música más electrónica, suelen tener ahí un DJ, es una sala muy pequeña, es una especie casi de trastero, podríamos decir. Pero ahí también suelen poner música ya que se desliga del rock o del heavy metal ahí.
2: Quitando ya lo que son lugares para comer, lugares de ocio para salir a tomar algo, ¿cuál es tu lugar favorito de la Old Town? Si tuvieras que decir, mira, tengo una hora y media, voy a darme una vuelta por algún sitio, al aire libre, ¿dónde irías?
1: Uf, yo que soy de una persona con gustos un poquito poco populares, a mí los cementerios de Escocia me encantan y desde luego el cementerio que está en la Old Town de Edimburgo, de Greyfriars, me parece de los más curiosos de visitar allí alrededor de la ciudad vieja, el cementerio.
2: Te das una vuelta por el cementerio. Esto que parece tan así, muchas veces, claro. No. Claro. Es cierto, aquí en España, o sea, en España, por ejemplo, si tú no vas al cementerio, si no tienes que ir, a no ser que sea, desgraciadamente, tienes que ir, o pues es el Día de Todos los Santos, alguna cosa de estas. Aquí es habitual darte una vuelta por un cementerio. Por un cementerio de los, sobre todo los antiguos, que ya no entierran a nadie desde hace más de un siglo. Esto a veces hay que explicarlo, porque mucha gente dice, ¿cómo que un cementerio? ¿Eso por qué? ¿Te vas a un cementerio, Jesús?
1: Pues claro, lo primero que una persona que, nuevamente, que no haya estado nunca en Escocia, tiene que entender que aquí en todos los pueblos y ciudades de aquí, pues tienen cementerios en medio de las grandes ciudades, en Glasgow, en Aberdeen y Edimburgo no es excepción. Entonces, claro, uno de los cementerios más llamativos y más visitados de Escocia está en la propia capital, en el centro del casco antiguo. Entonces, bueno, uno se figura los cementerios que hay en Hispanoamérica, en España, y distan mucho de lo que hay aquí. Eso lo digo siempre en los tours, y es que salta a la vista. Son cementerios

0: libre, al igual que el museo. Me parece digno de visitar y desde luego la iglesia de San Gil me parece también, nuevamente, de entrada libre, salvo los domingos con las misas, se puede también visitar y creo que merece mucho la pena.
1: Y la capilla del Cardo, que está ahí dentro también.
0: Efectivamente, la capilla del Cardo. La réplica del taburete de Jenny Guedes, bueno, eso el que quiera venir lo podrá ver.
1: Bueno, pues yo lo que recomiendo a la gente, si vais a la Old Town, que os metáis en Somos Escocia, que hagáis el tour de la Old Town, también el de los fantasmas, el que queráis, porque ahí la verdad es que tenéis el contexto ya de lo que es la ciudad, con esas dos horitas de tour. Y después, pues lo que hemos comentado aquí, alguna recomendación para comer, para tomar algo. Realmente, lo dije en el anterior episodio que hablé de Edimburgo, estar en Edimburgo es andar, vais a andar, os vais a cansar, además hacia arriba, hacia abajo, pero es que es lo que hay. Y para disfrutar de la ciudad es necesario que andéis y que no os importe si llueve, si nieva, si hace niebla, porque Edimburgo es bonita siempre. Jesús, muchísimas gracias por haber participado en este episodio de Escocia sin Límites. De verdad, muchísimas gracias y nos vemos este verano tanto por las Highlands como por Edimburgo.
0: A ti, Andrés, muchísimas gracias por este momento.

el próximo episodio hablaremos sobre la New Town, la otra parte de Edimburgo, y os presentaré a Ara. Es, sinceramente, para mí un privilegio y un honor poder formar parte de este equipo de Somos Escocia, donde no dejo de encontrar gente con una calidad humana tremenda. No puedo hacer otra cosa que recomendarte los tours a pie en somosescocia.com. Si me sigues en Instagram, de forma periódica, iré anunciando esos tours que voy a ir haciendo a pie en la ciudad de Edimburgo, por si quieres reservar y te quieres unir.

Muchas gracias por tus valoraciones de 5 estrellas en Spotify, Apple Podcast, por tus comentarios en iVoox y porque, bueno, en definitiva, este podcast no tendría sentido si tú no estuvieses ahí detrás. Un fuerte abrazo y nos escuchamos en el siguiente episodio aquí, en Escocia Sin Límites.

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1: Son las 8 de la mañana y 25 minutos.

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0: Hola a todos los oyentes de Radio Viajera que nos escuchan a través de las ondas sin fronteras que nos ofrece Internet. Soy Adrián Llopis y me acompaña a los micrófonos mi compañera Leticia Hernández. ¿Cómo estás, Leticia?
1: Hola, Adri, ¿qué tal? Pues como siempre, encantada de estar en este Tour Disfriendly y dar la bienvenida a nuestros pasajeros, los oyentes que nos acompañáis en cada programa a través de Radio Viajera, la mayor plataforma del mundo de podcast dedicados al viaje.
0: Pues sí, porque desde Embera, ONG en la que tenemos un ADN completamente viajero desde que nacimos de Iberia hace 45 años, estamos encantados de hacer este programa para hablar sobre turismo con mayúsculas. Un turismo verdaderamente amigable con las personas. Un turismo competitivo, sostenible y que esté al alcance de todos, también de los turistas con algún tipo de discapacidad o con necesidades especiales.
1: Y hablando de personas a las que les gusta viajar, Adri, vamos a presentar a nuestros contertulios habituales que nos acompañan en este Tour Disfriendly que hacemos desde Embera. Tenemos la suerte de contar con una nutrida tripulación formada por Antonio Martín Michael.
2: Buenas tardes, Leti.
1: Buenas tardes, Rosa Díaz.
3: Buenas tardes, Leti.
1: Francisco José Benito.
4: Buenas tardes, Leti.
5: Ahora sí.
4: Buenas tardes, Leti.
1: Y por primera vez, pero seguro que no va a ser la última, Kenia Herráez.
6: Buenas tardes, Leti, ¿qué tal?
1: Buenas tardes.
0: Bueno, encantado de saludaros a todas y a todas. Y ahora que ya tenemos la tripulación al completo, despegamos con este espacio tan diverso en el que estamos convencidos de que la discapacidad, ya sea permanente, transitoria o a la que todos llegamos por la edad, no debe ser nunca la razón que nos impida viajar, disfrutar de buenos espectáculos o saborear la gastronomía de cualquier lugar al que queramos llegar. Porque en un mundo global y diverso, lleno de posibilidades y oportunidades, la única barrera debe ser nuestra voluntad. Desde Tour Disfriendly, en el corazón de Embera, estamos dispuestos a gozar de todo lo que la aventura de vivir nos ofrece.
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0: Pues empezamos este programa repasando las noticias positivas que nos deja la actualidad. Vamos en busca de aquellas iniciativas y buenas prácticas que hacen posible un turismo de la mayor calidad para todos. Leticia, adelante.
1: La plataforma representativa de personas con discapacidad física y orgánica, PREDIF, ha abierto la primera sala de turismo accesible del Museo del Turismo, un peculiar proyecto de exposiciones que cuenta con más de 50 salas repartidas en 8 países diferentes, ya que no tiene una única sede, sino que es un museo extendido, difuso y global. Su objetivo es poner en valor a las personas, empresas y destinos que han puesto las bases del mundo del viaje. En este caso, PREDIF ha dedicado un espacio al turismo accesible, inclusivo y sostenible, que ya puede visitarse en sus oficinas de Madrid y donde se podrán contemplar varios de los trabajos en este ámbito.
0: Y nos vamos hasta el Levante, donde COCENFE y Turismo de la Comunidad Valenciana han acordado crear una guía con 3 nuevas rutas turísticas adaptadas a las necesidades de las personas con discapacidad que se suman al proyecto La Comunidad También Para Ti, pensado para que todas las personas puedan disfrutar de la riqueza cultural y natural de la Comunidad Valenciana en igualdad de condiciones a través de la eliminación de barreras.
1: Y en el apartado de tecnología quiero hablaros de Pilgrim, Camino de Santiago, una aplicación para móviles que en 2019 ganó el premio a la mejor app turística nacional en la categoría de guía de destino. El jurado del certamen la premió por ser una app de gran utilidad para los peregrinos, ya que ayuda a realizar una bitácora del viaje. El material gráfico con el que cuenta es de gran utilidad para que el peregrino se oriente durante el camino. Permite que interactúen entre ellos y cuenta con un chat de apoyo. Todo ello facilita el intercambio de información y el apoyo mutuo entre los usuarios.
0: La Comunidad de Madrid pone a disposición de todos los ciudadanos mayores de 60 años el programa Rutas Culturales, que retoma su actividad tras el parón de 2020 por la pandemia, con 85.000 plazas en 445 destinos diferentes, con precios desde 275 euros por persona. La consejera de Familia y Juventud y Política Social, Concepción Dancausa, presentó el pasado mes de septiembre los detalles de esta iniciativa, que, según declaró, fomenta el envejecimiento activo, las relaciones sociales y la vida saludable de los mayores de la región y en el que han participado ya más de 630.000 madrileños desde su puesta en marcha en 2005, según cifras de la propia consejería.
1: Para conocer mejor en qué consisten estas rutas culturales, se ha sumado a este viaje en Tour Disfriendly Concepción Dancausa, consejera de Familia, Juventud y Política Social de la Comunidad de Madrid. Bienvenida a bordo, consejera.
3: Muchas gracias.
5: Queríamos preguntarte, ¿en qué consisten exactamente estas rutas culturales?
3: Bueno, pues estas rutas culturales están dentro de lo que nosotros trabajamos como envejecimiento activo, es decir, poner en marcha actividades para que las personas mayores puedan pues tener una vida más saludable, estimular su autonomía personal, e incluso prevenir situaciones de dependencia, porque tenemos comprobado que la actividad, el viajar, el conocer, es algo que es importante para tener una mejor calidad de vida. Y al final, bueno, pues es un convenio entre nosotros, la Comunidad de Madrid, y la Unión de Agencias de Viaje, UNAV, que permite ofertar pues viajes turísticos con un precio máximo que fijamos en la Consejería de Familia, Juventud y Política Social.
5: Como sabemos, son 445 rutas con destinos nacionales, europeos e incluso cruceros. Dentro de las propuestas nos han llamado mucho la atención las llamadas rutas fáciles, que incluyen actividades menos exigentes y de mayor accesibilidad. ¿Por qué apostar por este tipo de turismo?
3: Bueno, pues porque en este momento hay personas que no quieren a lo mejor ir a un viaje más complejo o más lejano, etcétera. Entonces estas rutas fáciles resultan menos exigentes y más accesibles, y además pues hay que tratar de adaptarse a las necesidades de las personas mayores, que son muy diferentes. Este año también, por ejemplo, hemos incluido que puedan ir acompañado por una persona más joven para que no vayan solos si así lo desean. Es decir, que tratamos de que tengan mucha flexibilidad para que cualquier persona no vea ninguna dificultad a la hora de emprender algún tipo de ruta.
5: Sí, al hilo de lo que nos estabas comentando, otra de las innovaciones que habéis propuesto desde la Comunidad de Madrid es que los mayores, por primera vez en este tipo de programa, puedan viajar acompañados por un familiar mayor de edad, pero menor de 60 años. ¿Viajar acompañados es un elemento diferenciador de los turistas mayores o con algún tipo de discapacidad?
3: No, yo creo que hay muchas personas que a lo mejor están solas, pero tienen plena capacidad o simplemente son más decididas, ¿no? Y no les importa viajar solas y luego pues conocer gente allí. Generalmente estos viajes siempre salen grupos de amigos, contactos, etcétera, ¿no? Pero también es cierto que hay otras personas pues que les gusta más, o bien porque tienen pues una peor movilidad, o simplemente porque desean ir acompañados de un familiar, y en este caso además puede ser además un hijo o nieto mayor de edad, con lo cual pues les resulta más agradable y quieren invitar a lo mejor a su nieto a que disfrute con él esta ruta, ¿no? Como te decía, se trata de dar muchas facilidades para que ningún mayor pueda decir, bueno, pues esto a mí no me encaja, o yo preferiría hacerlo así. Es decir, que haya muchas posibilidades y diferentes rutas y distintos modelos.
5: ¿Y qué tienen que hacer las personas que quieran sumarse a estos viajes?
3: Bueno, pues las personas que quieran sumarse a estos viajes tienen hasta el 31 de marzo de 2022 para poder solicitar la ruta que les convenga, ¿eh? Hay que decir que estos 445 destinos nacionales e internacionales son desde 275 euros por persona, es decir, que son unos viajes bastante asequibles, y luego que se tiene que dirigir a las agencias con la que nosotros concertamos, ¿no? Que son varias agencias. Son la agencia de Travelban, Caminos GO, Cireles, El Corte Inglés, AG7, Halcón Viajes, Nautalia. Con lo cual, cualquiera de ellas les puede atender y les puede dar toda la información, y ya pues ellos concretarán el tipo de ruta, cómo lo quieren hacer, etcétera.
5: Y para terminar, consejera, ¿cree que el mundo del turismo en general es consciente de las ventajas competitivas de ofrecer una atención personalizada a los turistas con necesidades especiales? ¿Y cómo se puede mejorar en este aspecto?
3: Bueno, yo creo que efectivamente, dentro de esa flexibilidad que hablábamos antes, tenemos que contemplar las personas que tienen algún tipo de discapacidad o algún tipo de dificultad, ¿no? Eso es fundamental. Pues yo creo que sí, porque si tú haces unos viajes más acordes con las necesidades, en este caso especiales, que pueda tener una persona, esas personas se animarán a viajar. Y como he dicho al principio de esa entrevista, pues viajar es algo que te proporciona muchas satisfacciones. No solamente es conocer sitios distintos, sino que es también disfrutar de otra compañía, de otra cultura, de otro tipo de comida, salir de casa, hacer amigos, es decir, tiene muchas ventajas. Y eso también lo tenemos que proporcionar a las personas que tienen algún tipo de discapacidad, pero que sin embargo pueden disfrutar plenamente de este tipo de viajes, ¿no? Así que, por supuesto, que hacerlo más personalizado pues mejora, sin duda, la vida de estas personas y también hace que los viajes pues resulten en número mayor.
5: Pues Concepción Dancausa, consejera de Familia, Juventud y Política Social de la Comunidad de Madrid. Muchísimas gracias por habernos atendido en Tour Disfriendly.
3: Muchísimas gracias a vosotros y esperemos y deseemos que haya mucha gente que utilice estas rutas culturales, que están muy bien.
5: Seguro que sí, seguro que sí. Hasta pronto, consejera. Muchas gracias.
3: Hasta luego, adiós.
5: Hasta luego.
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0: Aunque estamos a finales de octubre, a nosotros nos gustan mucho las celebraciones y ya tenemos la vista puesta en Halloween. Una fiesta de origen norteamericano, pero que ha conseguido conquistar prácticamente todos los rincones del mundo.
1: De hecho, Halloween es una de nuestras fiestas preferidas porque incluye todo lo que nos gusta. Preparar disfraces, maquillarnos, organizar un fiestorro, ganar chucherías con el truco o trato y hasta divertirnos dando algún que otro susto. Y sé que a nuestros compañeros les encanta también esta fiesta. ¿Qué es lo que más os gusta de Halloween, chicos?
8: A mí me gustan mucho las fiestas y pasarlo genial. Tuvimos el año pasado un día, una noche.
1: La noche del 31.
8: Sí. Vino Mari Carmen y tú.
1: Las locas.
8: Y
0: las
8: nos
0: meigas.
8: Hiciste pasar un buen rato contando una historia de Halloween.
1: ¿Contamos lo que es realmente la historia de Halloween?
8: Sí.
1: Muy bien.
0: Oye, Fran, ¿y a ti de Halloween qué es lo que más te gusta? Cuéntame.
9: Hombre, pues los disfraces y eso. ¿Sí? Por ejemplo, yo me acuerdo de Mari Carmen, la que está allí, que fue disfrazada de tormenta. Y yo, ¿sabes lo que dije para mis adentros? Pues como dicen que hay tormenta, pues abro el paraguas.
0: Mira, oye, qué tío práctico, ¿eh? El Fran. Oye, Fran, ¿y si tú tuvieras que elegir un disfraz de Halloween, qué elegirías?
9: Ah, pues no lo sé, de fantasma.
0: ¿De fantasma, en general?
9: Sí.
0: Qué tío, qué poco se le ocurre al Fran, ¿eh? Agarra la sábana, le hace los dos agujeros. Yo siempre he dicho que a ti te veo de villano de Batman total. Sí. Pero bueno, Fran, nuestros oyentes saben que tú eres un melómano musical, que te gusta mucho acompañar con música las circunstancias de la vida, los viajes en general. ¿Qué banda sonora le pondrías a Halloween? Cuéntanos.
9: Pues el Thriller de Michael Jackson.
0: Oye, ese no puede faltar, un clásico básico.
9: Exacto.
0: Sí, señor, sí, señor.
9: El Thriller de Michael Jackson, ahí en 1963 y en 1964.
0: Mira, le tienes fichadísimo, vamos, a Michael. Bueno, en general, a todos los artistas, Fran, no se le escapa ni una fecha de publicación. Pero bueno. Oye, y aparte de eso, ¿conocéis fiestas de Halloween que se celebren en España y en otros lugares del mundo? Kenia, ¿tú conoces alguna fiesta de Halloween así popular?
6: En Galicia
1: se celebra Halloween.
6: Sí.
1: Bueno, es que en Galicia hay muchas meigas.
6: Sí, sí.
1: Meigas y brujas, según nuestra compañera Mari Carmen.
0: Brujas y meigas.
1: ¿Sabéis
6: sí,
1: la diferencia?
6: ¿Cuál es la diferencia?
1: ¿Alguien la sabe?
0: Yo sé que unas son las buenas y otras son las malas, pero todavía no he aprendido cuáles, así que voy con cuidado.
1: Por si meigas, ¿qué creéis?
6: Yo creo que son las buenas.
1: Muy bien. ¿Y las rusas?
6: Las malas.
1: Las malas.
0: Bueno, oye, muy bien. Entonces, así, en territorio nacional hemos visto que Galicia es un sitio donde hay una tradición halloweenesca.
6: Sí.
0: Y aparte de aquí en España, ¿algún otro lugar del mundo? A ver, vamos a pensar, vamos a dar alguna pista,
1: Antonio
0: Leti.
1: Michael.
10: Pues en México.
0: En México, ¿no? Oye, ¿y tú sabes un poquito cómo son las tradiciones de México a la hora de celebrar esta fiesta?
10: Como yo no he estado en México, pues no me suena, pero sí en otras tradiciones.
1: ¿Y alguna peli que hable de eso? ¿Te suena? ¿Suena?
10: Tampoco me suena.
0: A ver, a Rosa le suena. Mira, desde la redacción le están dando un chivatazo a Rosa. A ver, ¿Cómo se llama la peli, Rosa? Al micro,
8: porfa.
0: Se llama
8: Coco.
11: Coco.
0: Coco. La película Coco. Oye, desde aquí, recomendación cultural para, además, ahora que ya se acerca el frío y que a lo mejor, pues, un típico día que nos pilla de lluvia. Ay, ¿qué hago? Plan de ocio. Peli, manta, te preparas unas palomitas y te pones la película de Coco. Bueno, en este caso, más que unas palomitas, podrían ser unos nachos con guacamole.
11: ¿Sí?
0: Yo creo que acompañan más, ¿verdad?
6: Debería ser así.
0: Debería ser así, ¿verdad?
11: Unos tacos,
0: unos nachos con guacamole.
6: Una cervecita sin alcohol.
11: Una Pacífico,
0: una 2X, una Coronita. Oye, y además de en México, también está esa tradición que hemos visto en muchas películas estadounidenses. A ver, Fran, tú que eres un tipo ahí chapado a los 80, ¿qué es lo que van diciendo por las casas los niños cuando celebran Halloween en Estados Unidos?
9: Pues que van recogiendo caramelos.
0: Sí, ¿no?
11: ¿Pero qué dicen cuando entran, pues... cuando llaman a la puerta?
0: ¿Qué es lo que dicen, Rosa?
8: Dicen, ¿sorpresa?
0: No, esa era Isabel Gemio. A ver... ¿Qué era lo que decían?
8: ¿Truco o trato?
0: ¡Truco o trato! Sí, señorita. Truco o trato es lo que dicen. Y me imagino que el trato será que les dan caramelos y si no, el truco es que los niños les asustan o lo que sea. Me imagino que irán por ahí los tiros. Tiene que ser divertido celebrar un Halloween tanto en México como en Estados Unidos. Es la típica fiesta que hemos visto en las películas. Cuéntanos un poco, Kenia, ¿cómo es esa fiesta de Halloween en los Estados Unidos? ¿Qué es lo que hacen los niños?
6: Los niños cuando ya las 9:30 salen a pedir caramelos, dicen truco o trato con las familias. La típica fiesta de los estadounidenses.
0: Es verdad, tiene que ser divertido tener una vivencia de Halloween en Estados Unidos.
6: Y las casas por dentro están adornadas por cosas que fantasmas preparan comida típica de Halloween, tortas o tartas o lo que sea, o sea, un festín, como si fuera una bola.
11: Totalmente, bueno, es más... Los americanos, tanto en la fiesta de Halloween como en Navidad, prácticamente compiten las casas unas con otras por ser la casa mejor adornada.
0: Sí. Es verdad. Eso lo hemos visto en Los Simpsons.
6: Sí, y no solamente en Los Simpsons, sino en cualquier película americana.
0: Es verdad, que se ve que la verdad es que se le ocurran un montón. Nosotros ahí entramos en competencia también con esa decoración impresionante.
6: Y tenemos que hacer un día el centro este de Mera a donarlo por fuera también, hombre, para que la gente lo vea.
0: Sí, además ya han surgido un montón de ideas que ya estamos trabajando en ellas para que la decoración de Halloween sea todo un espectáculo y los vecinos que lo puedan ver desde fuera digan, pero bueno, esta gente cómo se lo han currado. Ah, dentro de las tradiciones de Halloween está lo de decorar las calabazas, que además yo creo que eso tiene una explicación. ¿Quién nos lo puede decir? ¿Alguien lo sabe? Yo no sé por qué se decoran las calabazas. ¿Tú lo sabes, Leti?
11: Es porque hace muchísimos años, durante esa época, había tantísimas calabazas que no se sabía muy bien qué hacer con ellas. Entonces, realmente, en la fiesta originaria, que es el Samaín, se utilizaban velas y farolillos. Pero luego, al final, vieron que había una superproducción de calabazas en Estados Unidos y decidieron empezar a utilizar calabazas, las ponían caras de miedo y metían dentro una vela para que dentro lucieran a modo de farolillo.
0: Bueno, Kenia, oye, ¿y tú qué nos puedes decir de las fiestas de Halloween? ¿Qué es lo que más te gusta de la fiesta de Halloween? Cuéntanos.
6: Pues, verás, me gusta disfrazarme, me gusta también asustar a la gente, que es lo más importante, y pasármelo bien.
0: Eso es importantísimo. En todas las celebraciones tiene que estar ese punto de pasarlo bien. Y yo creo que Halloween pues tiene un amplio abanico de posibilidades de disfrutar, ¿verdad?
6: Sí.
0: Bueno, pues yo conozco un sitio estupendo donde cada año se celebra un Halloween divertidamente aterrador y donde las emociones se sienten muy, muy fuerte. ¿Os suena el Parque Warner de Madrid? ¿Verdad? Queremos conocer... ¿Qué sorpresas nos tienen preparadas este año para el Halloween? Y para ello, contamos con su responsable de comunicación, Arantxa Orozco. ¿Qué tal, Arantxa? Bienvenida.
12: Hola, ¿qué tal? ¿Cómo estáis? Muchas gracias.
0: Pues encantados de hablar contigo y con ganas de conocer un poquito cómo va a ser este Halloween. ¿Qué nos puedes adelantar sobre cómo vais a vivir la fiesta en el Parque Warner de Madrid?
12: Pues mira, desde el pasado 2 de octubre hasta el 1 de noviembre, que ya es la noche de Halloween, tenemos una programación especial que hemos creado para esta temporada de Halloween. Sabéis que Parque Warner es uno de los parques temáticos más importantes y Halloween pues, queda a una altura máxima de todo lo que ofrecemos, tanto de espectáculos musicales como de ambientación de calle y sobre todo de los pasajes de terror. Tenemos una programación muy extensa, tanto para los adultos más valientes como para toda la familia, ¿no? Para que todos puedan disfrutar del terror.
0: Bueno, en vuestra propuesta para esta fiesta de Halloween habláis de un Halloween para todos los públicos. Queríamos saber aquí desde Tourdis Friendly si también es para los visitantes con necesidades especiales como movilidad reducida o discapacidad intelectual, por ejemplo.
12: Exactamente, sí, para todos, por supuesto. Parque Warner es accesible. Tenemos unas tarifas especiales para aquellas personas que acrediten una discapacidad psíquica o de movilidad reducida. Además, pueden acceder con hasta 3 acompañantes, con un pase rápido, prioritario en esas atracciones para que pasen una vez en cada atracción y puedan disfrutar pues, de una forma más rápida y segura. Y si no, también hasta con un acompañante si quieren disfrutar durante varias veces de las mismas atracciones. Así que, bueno, por supuesto, Parque Warner de Madrid siempre accesible a todo público, por supuesto.
0: Sí, porque claro, estamos hablando de Halloween, pero en general veo que Parque Warner es amigable con los visitantes con necesidades especiales y podríamos estar hablando de un Parque Warner disfriendly, ¿no?
12: Sí, totalmente. Hemos estado siempre muy comprometidos con todo tipo de asociaciones, fundaciones. Tenemos, pues bueno, además de las tarifas especiales que te comentaba, trabajamos mucho cada año por mejorar esa accesibilidad de todas las atracciones. Actualmente, pues ya te digo, podemos ofrecer ese acceso rápido, fácil para toda la familia. Sabemos que, bueno, que son condiciones que, dependiendo de la discapacidad psíquica o física de cada persona, pues conlleva una serie de cosas, pero es verdad que Parque Warner siempre apoya y está al lado de ellos para que, bueno, en definitiva, pasen un buen día en el parque y disfruten con familia, amigos, que es el objetivo, ¿no?, que tenemos en Parque Warner de Madrid, que se lleven un buen recuerdo y que disfruten a tope pues, de atracciones y ahora mismo pues, de Halloween, como tú comentabas.
0: Bueno, pues Arantxa, ya solo nos queda ir a comprobar en nuestras propias carnes que el Parque Warner es disfriendly y disfrutar juntos de este Halloween. Darte las gracias, Arantxa Orozco, por este ratito que has compartido con nosotros, responsable de comunicación del Parque Warner de Madrid.
12: Muchísimas gracias a vosotros y os esperamos cuando queráis.
0: Claro que sí. Muchas gracias, Arantxa. Pues hasta aquí llega este viaje Tourdis Friendly desde Radio Viajera.
11: Muchas gracias a Rosa, Kenia, Michael, Fran y por supuesto a ti, Adri, por formar parte de esta tripulación. Y gracias a todos los oyentes que nos acompañáis en este gran viaje.
0: Gracias a ti también, Leti. Nosotros volvemos dentro de 15 días con un nuevo episodio de Tourdis Friendly, un programa para hablar del turismo que es verdaderamente amigable, sostenible y que tiene en cuenta las necesidades de todas las personas. ¡Un abrazo! ¡Hasta la próxima!
11: ¡Hasta la próxima!
10: ¡Hasta la próxima! ¡Hasta la próxima! ¡Muchas gracias!

0: con el pastor, vivía en la choza, allí dormían por la noche, por la tarde iba la mujer y los chicos y allí dormían en la choza. Y era una vida de subsistencia nada más, porque un pastor se ajustaba el día de San Pedro y se le pagaba fanega y media de trigo, una cuartilla de aceite, que eran 4 litros al mes, 20 duros, unos zapatos en invierno y unas albarcas en verano, y poco más. Era una vida de subsistencia.
1: 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Pastores.
2: La figura del pastor ha tenido una gran importancia en la zona de Boonal, puesto que eran muchas las economías que movían ganado, como el bovino, caprino, vacuno e incluso porcino. Todo este ganado hoy en día ha quedado reducido a pequeñas explotaciones de carácter familiar, con el ganado estabulado para dormir, por lo que esta figura del pastor no se conserva. Pero es mucho lo que ha dejado en la memoria y en la historia de Boonal. El pastor vivía en chozas que se construían de forma artesanal, pero con una serie de materiales y estructuras cuidadosamente elegidos. De estas cabañas ya no queda ninguna construida en la zona, pero sí una réplica de las mismas que se puede visitar.
0: La choza se hacía con una armadura de madera, de palo, de sauces del río. Y luego se traía paja de centeno y se la revestía bien cocida con paja de centeno para que pudieran dormir en dentro de las chozas dos maestras y un regoviento arriba. Y un poco más afuera los regovientos, donde hacían la lumbre con unos tajos que allí se sentaban y allí dormían. Dormían dentro de las maestras dentro. Y eran chozas que se podían desmontar en 4 piezas. Se las cogía con el carro para transmontar la majada a otro sitio para que estercolaran las tierras, abonarlas con las ovejas. Entonces, las chozas eran movibles. Mudarlas de un sitio a otro. Estercolaban la tierra, las ovejas durmiendo en ella, en la red. Y cuando terminaban de estercolar esa tierra, se las cambiaban a otro sitio. Con el carro, las chozas arriba, las redes en el cajón, los tajos donde se sentaban y todos los aperos de ellos. Las maestras, los regovientos y el mandilete. 5 piezas, 2 maestras, un mandilete y 2 regovientos, con los corchos por encima. Y más afuera otras 2 chozas que eran los regovientos, donde por encima ponían corcho, un corcho grande, porque el corcho llega la llama a él y no arde. No es como si llega la llama a la paja, que tenían que tener mucho cuidado de hacer poquita lumbre, porque no lleguen las llamas arriba al techo, pues saldría ardiendo la choza, que en algunos casos se dieron casos de arder la choza entera.

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1: Buenos días, amigas y amigos de Viajando Despacio. Te damos la bienvenida desde Radio Viajera. Parece que últimamente tenemos que empezar el programa con necrológicas, pero mientras preparaba la entradilla me he enterado de la muerte de Txomin Perurena. Si no me equivoco, el ciclista vasco más laureado. Corrió en el Fagor, el CAS y el Teca. Le llamaron el León de Astigarraga, aunque él siempre presumió de ser de Oiarzun. 158 victorias como profesional, una barbaridad. Y una de esas victorias fue nada menos que el Gran Premio de la Montaña del Tour de 1974. Que la tierra te sea leve, Txomin. El próximo sábado nos juntaremos para ver el documental de Manon Brular, Las mujeres no andan en bici, en el auditorio de la Casa del Reloj de Madrid. Si te apetece pasarte, será una buena oportunidad para saludarnos. Y esta semana vamos a centrar nuestro programa en el primer foro de cicloturismo de Asturias, que se celebró en Gijón, en ese espacio espectacular que es La Laboral. Un foro centrado en el cicloturismo como actividad económica y dirigido especialmente al sector profesional asturiano. Empresas que organizan rutas y viajes, alquileres de bicicletas, hoteles y otros alojamientos. Empresas también que se encargan de trasladar personas y equipajes. Y también ayuntamientos y otras entidades que trabajan por el desarrollo socioeconómico de los territorios. Nos invitaron a que fuéramos a contar nuestra experiencia, lo que llevamos 30 años haciendo en Rutas Pangea. Así que hoy te dejo mi intervención en ese foro. Me tocó hablar después de Luz de Bikefriendly y delante de Susana de Zona Cero. Dos ejemplos perfectos de propuestas muy diferentes de lo que se mueve alrededor del turismo en bicicleta en nuestro país. Después le pedí a Onofre Alonso, uno de los técnicos de comunicación de Turismo de Asturias, que nos concediera una entrevista y que nos contara el contexto en el que se organizó el foro. Empezamos con la entrevista de Onofre y terminamos con mi intervención. Espero que os guste. Un saludo, viajero.

0: La semana pasada estuvimos presentes en el primer foro de cicloturismo de Asturias. Hoy tenemos con nosotros a Onofre Alonso Piquero, técnico del Departamento de Comunicación de Turismo Asturias. Onofre lleva 25 años trabajando en el departamento y actualmente es el gestor de producto de cicloturismo. Además, es un gran conocedor de la región y nos lo cuenta cada semana a través del podcast Asturias Paso a Paso. Buenos días, Onofre.
1: Buenos días, ¿qué tal estáis?
0: Pues muy bien, contentos de hablar contigo. Y queríamos que nos contaras, que les contaras a la gente que nos escuchas, ¿por qué se hacía esta semana pasada ese primer foro de cicloturismo de Asturias? Porque imagino que es como el final de un trabajo previo muy largo.
1: Sí, bueno, es el, como bien dices, el final de un proyecto o el comienzo quizá, porque al final lo que pretendemos es que el sector de cicloturismo, el sector de turismo activo en esta rama de la bici, pues se asociase, crease un club y que hubiese unas sinergias entre ellos. Nosotros desde la administración, desde el turismo, lo que queríamos era pues conectarlos a todos, dar un impulso desde la parte promocional, que nos conozcan, y ya sabemos que Asturias mucha gente lo conoce porque es muy natural y el entorno es lo que prima, es nuestra seña de identidad, pero sí que queríamos organizar un poco, ¿no? Organizar un poco todas esas rutas, todos esos servicios, sobre todo, que aportan al cliente final en la parte un poco buena del disfrute, de la satisfacción, de la experiencia en el destino, y aglutinar todos esos servicios con el entorno y con las rutas y crear, pues eso, algo ya preparado para que cuando venga el cliente a Asturias diga, bueno, pues lo tenemos aquí, ¿no? Y el foro, lo que se trataba era, como bien dices, de dar un poco de luz, sobre todo a la parte empresarial, sobre todo toda la gente que venimos, que aprovecho para agradecer tanto a Rutas Pangea como a Zona Cera Pirineos, Bike Friendly y todos los ponentes que vinieron, que dieseis esa visión externa de qué debemos mejorar, qué debemos hacer para que Asturias y Ciclismo por Naturaleza pues tenga un hueco en el panorama nacional e internacional.
0: Oye, unos embajadores de lujo, esa mesa redonda final, tener allí a Samu Sánchez, a Checho Heredia, o sea, la verdad es que estabais bien arropados.
1: Sí, la verdad que contamos con una serie de exciclistas que colaboran mucho con nosotros y que nos facilitan, son auténticos embajadores del destino, y sobre todo, fíjate que nos ayuda mucho cuando tenemos algún prescriptor que viene de fuera a hacer algún reportaje de tal, como en otras comunidades supongo, pues que un exciclista, un campeón olímpico, o un Checho Rubiera, que fue gregario de Lance Armstrong, o otros que tenemos por Asturias, sea el embajador y el cicerone de esa ruta, pues hombre, es una garantía de éxito y una experiencia, ¿no? Entonces, bueno, sí que estamos muy contentos de que los que están retirados ya del ciclismo sigan colaborando con nosotros, y luego también otros, como bien dices, otros embajadores asturianos por fuera, en medios de comunicación, incluso una marca asturiana que es MMR, que estuvo presente también en el foro, pues oye, que nos aporten cosas, pues todo sea bienvenido, ¿no?
0: Onofre, igual nuestros oyentes no acaban de entender qué es el Club de Producto de Cicloturismo, esa agrupación que tú decías del sector.
1: Sí, bueno, pues el club, como en muchos otros sitios hay un club, hay una unión hotelera, hay una asociación de hoteles o de campings o de otro tipo de producto, lo que nos faltaba en Asturias era un club, una asociación que integrase todas las empresas que tienen algo que decir en el panorama ciclista. Es decir, teníamos muchas empresas de alquiler de bici, teníamos muchos hoteles que eran bike friendly y que facilitaban al cliente final el que viniese con su bicicleta. Teníamos unos taxis, teníamos unas furgonetas que te llevaban de unos sitios a otros, y teníamos una serie de servicios en todo el Principado que sí daban ese servicio especializado. Pero lo que queríamos era aglutinarlos entre ellos, que creasen una especie de asociación, un club de producto, y que entre ellos hubiese unas sinergias con el apoyo de Turismo Asturias y proyectarlos. Es decir, cuando vayamos a una feria, vayamos a un evento fuera de Asturias, vengan medios de comunicación, hagamos cualquier evento como el foro, pues haya un representante, haya unas sinergias entre ellos, haya una asociación que aporten y que al final pues creen un club que posicionen el destino y que les venga bien a ellos. Es decir, al final lo que se hace, las empresas lo que quieren es ganar dinero, pues la unión hace la fuerza en este caso, ¿no? Pues qué mejor que con el apoyo nuestro desde Turismo y con la asociación por parte de ellos, pues bueno, creamos una sinergia, como digo, y un fin común que es posicionar el panorama de Asturias en ese panorama nacional e internacional de ciclismo por naturaleza.
0: Ciclismo por naturaleza, el nombre que le habéis dado a la marca, que además parece que sale solo, ¿no? Con esa imagen que le habéis dado, con esa pedazo foto impresionante que vimos en el foro, ¿no? Yo creo que el nombre está muy bien elegido.
1: Sí, yo creo que aquí lo que nos sobra es espacio natural. Más del 30% de nuestro territorio tiene alguna figura de protección. Seguro que todos los oyentes se les viene a la cabeza Picos Europa, Somiedo, Fuentes de Narcea, Redes, Muniellos, otro tipo de espacio incluso en la costa. Tenemos, como digo, 30%. Es decir, tenemos espacio natural para aburrir. ¿Qué pasa? Que lo que hay que tenerlo, como todo en la vida, es organizado y estructurado. Y creo que esas dos combinaciones, la bicicleta y la naturaleza, van de la mano. Entonces, lo que creemos y lo que entendemos que hay que hacer es que el cliente vea Asturias como un espacio donde la bicicleta y entornos urbanos, lógicamente, hay ciudades muy bonitas para circular, pero queremos aportar ese plus de que la bici es entorno natural y disfrutar en esos espacios naturales privilegiados. Puedes subir a cotas muy altas y estar en la playa en cuestión de una hora en bicicleta. Con lo cual, eso yo creo que facilita mucho cuando alguien quiere vivir una experiencia y pasar sus vacaciones.
0: Desde luego que sí. Y previo al foro, habéis tenido reunidos unos cuantos días en Asturias a un grupo de profesionales, de operadores de actividades de cicloturismo, tanto nacionales como internacionales, también alguna persona que iba de prensa, y habíais organizado un fantriz, un viaje educacional previo. Cuéntanos un poco cómo fue el programa, porque además creo que el diseño del programa es obra tuya.
1: Sí, lo que pretendíamos es que, como bien decías, traer que visitasen Asturias operadores y periodistas nacionales e internacionales, vinieron italianos, portugueses, franceses, holandeses, belgas. Lo que queríamos era que viniesen a conocer esas empresas para que luego comercializasen, lógicamente, y buscasen los servicios que les interesaba a cada uno, pero qué mejor forma de conocer algo, pues in situ, ¿no? Entonces les preparamos un programa en el cual, vamos a decir, con bicicletas eléctricas, porque si no esto sería imposible, y les preparamos un programa, pues imagínate, desde subir a la Farrapona en el Parque Natural de Somiedo a 1.700 metros de altura y en casi 2 horas estar en la senda costera del Cabo Busto pedaleando en la propia playa. Imagínate la experiencia. Al día siguiente estuvimos en la senda del Oso, recorriendo todo ese entorno, esa vía verde que acaba en el cercado de donde están los osos, pero previamente habíamos subido al Angleiru, que todo el mundo conocerá, a 1.570 metros, si no recuerdo mal, de altura, con un mar de nubes espectacular, para luego subir a la Cruz de Linares, que es la próxima llegada a la Vuelta a España que tenemos aquí en Asturias el 13 de septiembre, y al día siguiente subir a los lagos de Covadonga. 3 jornadas en las que los operadores, pues imagínate la experiencia que han tenido de llegar a estos escenarios de finales de Vuelta a España y sendas verdes y demás, y como te decía, casi con un esfuerzo, vamos a decir, moderado, porque la bicicleta eléctrica todos sabemos que facilita mucho que puedas llegar a sitios que de otra forma, pues por nuestra condición física, sería imposible.
0: Onofre, has mencionado varias veces la Vuelta a España. A veces se nos olvida el escaparate publicitario tan potente que es una prueba como esta y el ejemplo que nos da el Tour, que hace auténticos publirreportajes de su país gracias a ello.
1: Claro, nosotros creemos que la tele y los medios de comunicación son fundamentales en la promoción de los destinos. Y fíjate, en 1965 llegó la primera etapa de la Vuelta a Asturias, de la Vuelta a España a Asturias, con el Alto de Pajares, la frontera que nos separa de nuestra comunidad vecina Castilla y León. Bueno, a partir de ahí, de esa fecha, en 1983 llegó la primera vez la Vuelta a los Lagos de Covadonga y lo posicionó en el mapa. Es decir, todo el mundo conocíamos Covadonga, pero los lagos, pues imagínate, creo que nadie los conocía. Esa primera llegada fue el comienzo de la promoción turística de los lagos de Covadonga. Hasta 1999, que llegó otra vez el Angliru, que lo volvía a posicionar en el mapa. Es decir, creemos que la televisión, en este caso, y como bien dices, la fórmula que empezó a utilizar el Tour de plurireportaje, de comentar todos los lugares por los que se pasa, de dar esa visión más allá del ciclismo, de decir, yo quiero ir ahí, quiero conocer ese lugar porque estoy viendo unas imágenes espectaculares, creo que es fundamental. Y nosotros apostamos por eso, por estar presente no solamente en la Vuelta a España, sino también en otros eventos deportivos en los cuales nuestra imagen sea proyectada a nivel nacional e internacional, y estamos a la caza de traer pruebas aquí a Asturias, de traer pues un campeonato del mundo de mountain bike, de descenso, de gravel, que está de moda, bueno, de otras tipo de categorías que creo que son fundamentales y que nos posicionan, como te digo, no solo en el ámbito deportivo, sino también en el turístico.
0: Has mencionado la Senda del Oso, esa vía verde fantástica que además se puede prolongar incluso para llegar a la ciudad de Oviedo.
1: Sí.
0: Pero salvo ese itinerario, todo lo demás que nos has dicho requiere buenas piernas. Y yo te quería preguntar, ¿es Asturias un destino cicloturista solo para deportistas?
1: No. Yo creo que tenemos, como dices, hay otro tipo de alternativas. Mira, tenemos una ruta muy bonita que viene desde nuestra frontera con Cantabria, la senda costera de Llanes, que llega hasta Gijón. No es ni mucho menos una parte difícil, la hace muchísima gente con familias y con niños. Una senda llana, la propia Senda del Oso, la propia senda del ferrocarril en Santiso de Abres, la senda naviega en la zona más occidental de Asturias. Hay numerosas rutas en Gijón. En Gijón tenemos una red de sendas, de vías verdes, aprovechando esas antiguas vías de ferrocarril que había aquí en las zonas de la Camocha y del Alto de la Madera, que son unas antiguas vías verdes, y como todo el mundo sabe, las vías de ferrocarril tampoco llevan mucho desnivel, llevan un 2%, un 3% como mucho. Y hay muchísimas vías verdes para hacer muy acordes a gente que no haya montado casi nunca en bicicleta, que se quiera dar un paseo una mañana o una tarde. Luego sí, tenemos esas grandes rutas que conocemos por la Vuelta y por otro tipo de escenarios, pero yo creo que Asturias es un ciclismo por naturaleza para todos los públicos, no solamente para los pros, vamos a decir.
0: Muy bien. Y una última pregunta antes de despedirte, Onofre. Yo creo que los que conocemos Asturias desde hace muchos años, y yo te reconozco que lo he disfrutado mucho, caminando mucho en bicicleta también, con distintos tipos de rutas, quizá el cicloturismo puede ser una buena herramienta para que demos a conocer más ese occidente de Asturias que a veces se nos ha quedado menos conocido que el oriente.
1: Sí, yo creo que sí. Es una zona que tenemos todavía ahí como pendiente, ¿no? La zona occidental, yo creo que por la comunicación, más que nada, no por la belleza, porque tiene lugares tan bonitos como el oriente. Es decir, a veces la lejanía de los lugares y la pereza que nos da coger el coche e ir a los sitios, pues hace que no vayamos. Pero el occidente asturiano, yo creo que ya aparece.
0: Sí, sí, ya Somiedo cambió eso, ¿no? Quizá también,
1: claro,
0: ¿no?
1: Claro, y Somiedo.
0: Muñellos.
1: Claro, Somiedo está llegando a un momento que su capacidad de carga ya está bastante al nivel que debería estar. Entonces, hay zonas como Taramundi, Los Uscos, todo el Valle del Navia, que es guapísimo, hasta la presa de Grandes de Saline, toda esa zona de los concejos más occidentales, Santirso de Abres, como digo, Santa Villanova de Oscos, Santalla de Oscos, San Martín, Taramundi, Vegadeo, Castropol, toda esa zona. Es una zona muy, muy bonita, con una gran etnografía, naturaleza, se come excelentemente bien. Y yo creo que es un lugar, vamos, que la gente que ya conozca el oriente, pues bueno, tienen que irse a esa zona porque merece mucho la pena.
0: Desde luego que sí. Yo en los últimos años he tenido la suerte de hacer algunas veces el Camino Primitivo y esa salida de Asturias precisamente por allí, por el Puerto del Palo, por Grandes de Salime, es fantástica, desde luego.
1: Bueno, esa es otra. El Camino Primitivo, yo creo que es algo que tiene que hacer cualquier persona porque es uno de los recorridos más bonitos que hay. Recordemos que es el primer camino que se hizo a Santiago de Compostela, es el primero. desde Oviedo hasta Santiago de Compostela, y todo ese recorrido por esa Asturias interior hasta la zona de Galicia, yo creo que es algo increíble y una experiencia única.
0: Una experiencia única porque hay mucha menos gente que en otros caminos, pero sí, un nivel de servicio ya fantástico.
1: Sí, sí, sí. La gente se ha dado cuenta de que el camino deja dinero, piden servicios, que el cliente es súper agradecido y hay unas, como dices, unas infraestructuras ya muy acordes a ese camino, pero manteniendo la esencia, ¿eh? Uh-huh. No es un camino, como bien dices, saturado, que está lleno de gente, los albergues. No, no, esto es un camino para reflexionar, para, como se suele decir, encontrarse con uno mismo y disfrutar del entorno, del paisaje, de la compañía y sobre todo del paisanaje. Y yo creo que al final las personas son las que hacen el destino. Y cuando tú vas a un destino, te tratan bien, te acogen bien y tienes esa experiencia de haber disfrutado, y creo que las personas al final hacen los territorios y eso es fundamental.
0: Onofre, un final perfecto, ¿eh? Se nota esa habilidad radiofónica. Muchísimas gracias y seguimos en contacto porque nosotros somos de los que vamos a disfrutar ciclismo por naturaleza, sin duda.
1: Bueno, pues aquí estamos, cuando queráis.
0: Muchísimas gracias, hasta pronto.
1: Un abrazo.

Bueno, muchísimas gracias por la invitación y por vuestra presencia. Yo voy a tratar de hablaros de un caso práctico. O sea, voy a tratar de aterrizar un poco muchos de los conceptos de los que nos ha hablado Luis, pero tratando de llevarlos a lo que sería la acción cotidiana de cada una de nuestras empresas. Y voy a decir algo que igual a algunas personas no les gusta mucho. Yo llevo muchos años en esto, como veis. Hace 30 años que abrimos esta empresa y no hay ningún ejemplo que yo os pueda dar de un destino de cicloturismo que haya tenido éxito por el empuje de la administración pública. Los destinos que han tenido éxito son los destinos donde ha habido empresas que han sabido crear producto, ponerlas en el mercado y venderlas. En los casos donde se ha dado después una alineación y la administración pública ha apoyado esos desarrollos, se ha logrado crear destinos potentes que se han reconocido internacionalmente. Pero yo, al menos, no conozco ningún destino donde el éxito haya venido de una apuesta inicial de la administración pública. Quiero decir esto porque lo más importante de todo es el trabajo de las empresas en el territorio. Si no hay empresas en el territorio que sean capaces de poner en valor los servicios y la oferta que hay, no vamos a ningún lado. Durará lo que dure el empuje político de esa administración pública y cuando se acabe, todo se vendrá abajo. Y esta es la realidad que vemos durante años en todos los territorios. O sea, ese es un primer punto que me gustaría dejar claro. Segundo punto, en muchísimos casos la administración pública tiene un interés que no coincide con el de las empresas y eso hay que entenderlo y hay que respetarlo, porque la administración pública trabaja para todos, trabaja para el usuario individual que no compra servicios y que va por su cuenta y es muy respetable porque de manera también directa beneficia a otros sectores. A lo mejor no beneficia a las agencias ni a las empresas de turismo activo o a las empresas de servicios de cicloturismo propiamente dicho, pero beneficia a los hoteles, beneficia a los restaurantes, beneficia a la panadería y eso es lícito y es necesario también porque al final contribuye a que se genere ese beneficio para todos. Pero creo que esto hay que dejarlo claro. No siempre van a coincidir los intereses de la administración pública y de las empresas del sector. Y hay que reconocerlo y trabajar sabiendo eso, porque a veces nos llevamos sorpresas de que tenemos agendas distintas. Y hay que reconocer dónde estamos cada uno para que eso funcione. Y luego otro tercer punto. Estamos en Asturias, es un territorio fantástico, tenemos a

0: Bretaña, no es la Provenza, es Francia. Es el músculo que te da el ser una marca país, que después ningún territorio más pequeño puede competir contra eso. Y cuando esa marca país trabaja conjuntamente, después es mucho más fácil vender si te vas a la Bretaña, si te vas a Normandía o si te vas a los Vosgos. Porque tú ya has elegido Francia. Porque te lo han puesto ahí donde nos decía Luis, ¿no? En el momento de inspiración no has pensado en España, has pensado en Francia. Yo voy todos los años prácticamente, porque por ejemplo este año no me ha tocado ir al Rendezvous France, ¿no? La feria profesional francesa, y yo alucino porque yo tengo amigos de agencias de viaje suecas, finlandesas, que solo venden viajes de bicicleta en Francia. Solo en Francia. Empresas japonesas, empresas brasileñas, que su único producto es cicloturismo en Francia. Y tú tienes una relación de años con ellos, de compartir fantree, de compartir cenas, de compartir poscenas con las copas, con ese momento bueno. Y yo me dedico a vender y crees que dice, hombre, a este le vendo yo un viaje en España. Pues no se lo vendes, porque tienen muy claro que ellos ya han posicionado su producto. Están en ese momento de inspiración y lo tienen claro. Mi producto es Francia. Y venden cicloturismo en Francia. Y alucinas, ¿eh? O sea, ¿cómo es posible eso? Pues habiendo trabajado como ellos trabajan, ¿no? Y un solo dato, antes de comenzar ya a contaros un poco más lo que quería. Nosotros ahora en España tenemos una estrategia nacional de la bicicleta. Yo me enfadé mucho con Toño, con la persona del Ministerio de Transportes que lleva esto, cuando en la parte de cicloturismo ponían aprovechar el potencial de cicloturismo de España. Y tú le decías, pero Toño, ¿tú no has leído la estrategia francesa? Ser el líder mundial en 2030, ser el destino de cicloturismo mundial en 2030. Me parece que nos falta un poco de ambición, ¿no? O sea, aprovechar el potencial. O sea, aquí veo empresas, Ibero-Cycle aquí delante, o sea, que es una agencia que yo no sé cuánto facturará, pero que estamos hablando de que en este sector hay empresas que facturan millones de euros. O sea, que esto no es un sector que están haciendo ahora. O sea, que estamos hablando de que aquí hay empresas que llevan 30, 40 años, sobre todo si nos vamos a Alemania, Francia, 50, 60 años, que esto es un sector totalmente establecido. O sea, que hasta ahora ha trabajado además fuera del radar muchas veces de la administración pública, pero que trabajo han hecho mucho y se han ganado ya precisamente el estar posicionados en la mente de todos. Bueno, por iniciar ya la parte, dejar un poco el alegato, ¿no? Y empezar con lo que yo os quería contar. Nosotros empezamos un proyecto empresarial en 1993. Nosotros éramos unos críos. O sea, habíamos trabajado en el ámbito de montar actividades en bicicleta, casi más desde el ámbito de la educación ambiental. Y lo que éramos era unos apasionados de viajar en bicicleta, ese cicloturismo al que se refería Luis, de ir viajando por conocer el territorio y la naturaleza. Desde entonces nosotros empezamos a diseñar productos y a vender productos de cicloturismo. Y cuando os digo a vender, nosotros entendimos muy rápidamente, y lo entendimos dándonos un golpe fuerte en la cara. Cuando tú montas una empresa como esta, todo el mundo de la empresa se ve siendo el guía, el que acompaña a los grupos. Pero claro, luego alguien tiene que vender, cobrar, revisar que han pagado, reservar los hoteles, mover las maletas. O sea, que hay mucho trabajo gris detrás de todo esto que parece tan idílico. Nosotros recibimos todos los años muchísimas peticiones de gente que quiere trabajar con nosotros, pero solo quieren trabajar montados en la bicicleta. Y para que haya 8, 10, 15, 20, 30 personas montadas en la bicicleta, hay una infinidad de horas previas de trabajo que uno no se las imagina hasta que no le toca estar en su día a día, ¿no? Luego os detallaré cómo hacemos nosotros todo nuestro proceso de venta. A nosotros nos gustaría que no fuera así, pero todavía comercializamos un 90% de todo el producto que vendemos, lo comercializamos de manera propia. A pesar de que yo voy a decir y voy a insistir mucho en la importancia de trabajar con agencias de viaje, con otros operadores, tratar de vender también a través de plataformas en la web. Pero ¿qué ocurre? Que al final nosotros estamos vendiendo un producto que todavía hoy es un producto bastante de nicho. Eso está cambiando porque, como estamos viendo y nos adelantaba muchos datos Luis, esto está creciendo de una manera increíble y también yo creo que todos estamos consiguiendo cada vez más estandarizar cosas. Pero claro, yo por ejemplo he tratado de vender durante muchos años productos en agencias de viaje. Pero claro, después a la agencia de viajes, que tenía la ficha, todo lo detallada que yo podía darle del producto, le llegaban preguntas tipo, oye, que yo quiero pedales SPD. Y claro, en la agencia de viajes no sabían de qué le estaban hablando. Que yo quiero transportín y alforja. Que yo quiero... No, que es que yo uso una L, pero me va mejor una M. Había cosas que la agencia de viajes tradicional no tiene respuesta para dar, ¿no? Entonces ahí también hay que insistir mucho en que si queremos trabajar con otros operadores y en otras partes de esa cadena de valor, hay que estar dispuestos a colaborar, también dando formación, teniendo un canal de comunicación muy fluido, porque van a llegar preguntas de este tipo, ¿no? A nosotros al final, pues en este ámbito nos ha tocado trabajar de todo, mecánicos, guías, consultores, formadores, y la única cosa que se ha mantenido desde el principio es que nos gusta viajar en bicicleta. Eso nos ha llevado a seguir haciendo viajes en bicicleta a pesar de llevar ya 30 años, porque aquí hay una cosa que pasa en todos los trabajos, esto es un trabajo, de todos los trabajos se aburre uno, o sea, y da igual lo que te guste. Llega un momento que dices, otra vez lo mismo. Para mí no es exactamente lo mismo, pero ahora el 17 de junio me voy a Oporto, haces un viaje por Portugal y un mes después estás dos o tres viajes en Francia. Sí, son Portugal y son Francia, pero es que es lo mismo. O sea, es cada noche en un hotel, al cabo ya de a mitad de verano ya no sabes dónde están, ¿no? No sabes, ya no te acuerdas ni de cómo era tu casa. Pero eso nos ha permitido una cosa, que de cuando en cuando te puedes embarcar en locuras, como montar un viaje que a priori no sabes si va a funcionar o si tendrá sentido. Y el año pasado nos fuimos a Cuba, este año volvemos a Cuba y este año además también nos vamos a Jordania. Pero lo más importante de todo, lo vendes, consigues vendérselo a alguien. O sea, consigues llevarte 20 personas a pedalear por Cuba o a pedalear por Jordania y es una locura que se te ha ocurrido, que la has trabajado y consigues venderla. Porque la única manera de verdad de comprobar si algo funciona es que te lo compren. Da igual lo bonita que sea tu web, da igual los anuncios, los vídeos, da igual lo que hagas. Si no te lo compran es que no funciona. O sea, esa es la única manera de medir el éxito de un proyecto empresarial. Y por avanzar ya en esto que os quería decir del día a día. Tenemos que conocer el mercado en el que trabajamos. La mayoría nos quedamos en una primera aproximación y entendemos bien que hay una oferta y hay una demanda y la mayoría muchas veces, y lo digo porque nos pasaba a nosotros, en el primer momento ofertábamos lo que había en el destino y nosotros elegimos un modelo de negocio. Nos ha contado Luis, hay muchas posibilidades de negocio distinto dentro del turismo en bicicleta. Pero es que incluso dentro de la modalidad de organización de viajes en bicicleta hay muchas propuestas diferentes, hay muchas modalidades. Yo voy a poner algunos ejemplos. Nosotros hemos apostado por un modelo que debe suponer todavía el 70% de la facturación de nuestros viajes. Y es viajes guiados con una fecha de salida definida. O sea, nosotros tenemos un calendario y hay unas fechas, unos grupos con un número de plazas y hay un viaje guiado en esa fecha. Y eso, ya os digo, el 70% de nuestra facturación va por ahí. Y dentro de ese modelo de viaje hemos optado por cambiar los destinos. Nosotros cada año prácticamente hacemos 10, 12, 14 rutas nuevas cada año. ¿Por qué? Porque lo que no cambian son los clientes. Trabajamos con una cantera de clientes que es prácticamente la misma, hasta el punto de que te sabes el nombre y los dos apellidos de esos clientes. O sea, que cuando llaman por teléfono y les atienden muchas veces las mismas personas que les van a acompañar en los grupos, saben quién son. Con lo cual, cuando tú estás diseñando los viajes, estás pensando claramente en quién crees que va a ir a ese viaje. Con lo cual, tú el perfil, no te estás imaginando esto que nos cuentan del buyer persona. No, no, tú sabes, este viaje es para el grupito que el año pasado hizo la Vía Verde Soria-Santander o este viaje es para los de los Alpes. Con lo cual tú ya haces una adaptación del viaje para ese tipo de público. Pero os voy a poner otro ejemplo radicalmente distinto. Nosotros trabajamos con unos compañeros que tienen una empresa como la nuestra, pero que está en el Salento, en el tacón de la bota que es Italia. El responsable de esa empresa, Carlos, es un amigo que vivió en Madrid, aunque es de Elche, del pueblo de la capital, un poco de esta zona de la Puglia. Y ellos han optado por un modelo de viaje muy distinto. Ellos solo tienen dos rutas y venden siempre esas dos rutas, año tras año. Y fundamentalmente de las dos, una, que es un recorrido de una semana alrededor de Elche. Ellos que necesitan clientes nuevos cada año. Ellos no invierten nada en promoción de nuevas rutas, en diseño de nuevas rutas, en exploración de nuevas rutas, pero a cambio ellos invierten en asistencia a ferias, promoción, contactos con otras agencias de viaje. Son modelos de negocio radicalmente distintos. Los dos tenemos bicicletas, los dos tenemos vehículos para mover las bicicletas, pero la realidad es que nuestros negocios se parecen muy poco el uno al otro. Yo le vendo sus viajes, él alguna vez nos consigue vender algún grupo nuestro, pero es algo excepcional. ¿Por qué? Porque ha tenido un grupo que le ha gustado mucho la manera de organizar lo que hace, pero como él no tiene más rutas, acaba vendiendo una ruta en Andalucía o un camino del Cid a través nuestro, ¿no? O sea, son modelos claramente diferenciados. Si de verdad queremos evolucionar, tenemos que seguir dando pasos, ¿no? Y tenemos que pensar mucho en nuestro destino. Y esa es la primera elección. Aquí en Asturias tenéis un destino fantástico. Y muchas de las empresas que estáis aquí, probablemente lo que estáis pensando es vender vuestro destino. Y ojo, que muchas veces cuando estamos hablando de vender nuestro destino, ni siquiera estamos vendiendo o pensando en vender Asturias. Uno está pensando en vender su valle, su ruta, su comarca. Y es totalmente lícito, ¿eh? Lo único que hay que ver es si consigues suficientes clientes al cabo del año para sobrevivir vendiendo solo eso. Esa es la única cosa que hay que comprobar, ¿no? Y en cuanto a la oferta, hay que empezar a dar pasos, ¿no? Y nos lo contaba también muy Luis, o sea, nos lo contaba Luis antes. Hay que tratar de vender también a través de agencias de viaje. ¿Por qué? Porque vender a través de agencias de viajes es ampliar nuestro escaparate. Hay que pensar en que tú tienes una audiencia a la que habrás llegado como quieras. Y luego hablaremos de lo de las redes sociales, porque yo ahí tengo un punto de vista un pelín diferente. Y es, yo llego, yo tengo mi audiencia, si me voy a una agencia de viajes, ellos tienen su audiencia, que es distinta. Hay que llegar a un acuerdo con ellos. Pero ojo, para llegar a ese acuerdo hay que estar dispuesto a ceder cosas. Y una de las cosas que hay que ceder, si se habla de agencia de viajes, es una comisión. Yo, por ejemplo, hay algunos alojamientos con los que trabajo hace años que no acabo de entenderlo. Digo, yo llevo 20 años trabajando contigo, no eres capaz de darme una comisión por venta de plaza y, sin embargo, a Booking le das un 17% como mínimo de cada plaza que venden. Aquí hay algo que no acabo de entender. O incluso le estás dando un precio mejor a él que a mí. Cuando el cliente que va con Booking se ha fidelizado de Booking, no de ti. No te va a repetir a ti, va a volver a coger la mejor opción que Booking le ofrezca ese próximo día, ¿no? Entonces esa relación hay que llevarla bien porque nos puede abrir muchas puertas. Nuestra empresa está en Madrid. Nosotros llevamos muchos años yendo a algunas ferias en Barcelona y yo cada vez que voy a una feria a Barcelona trato de hablar con las agencias de viaje de Barcelona. En Barcelona no hay una empresa como la nuestra. O sea, no hay una empresa que tenga salidas de bicicleta con fecha fija para grupos de clientes de Barcelona. Hay muchas empresas que tienen otro modelo de negocio que son viajes a demanda. Si tú tienes un grupo de 6 personas, de 8 personas, yo te monto un paquete. Pero no hay esa oferta para vender plazas individuales, ¿no? Ahora hay un chico, Jordi, de Bay de Bici, que ha empezado con un proyecto, pero que ni siquiera se ha dado de alta todavía como agencia y está ahí en una situación un poco intermedia, ¿no? Bueno, pues claro, tú vas como agencia de Madrid a hablar con las agencias de Barcelona y tú notas que ahí la parte económica no logra tapar ese conflicto un poco político-territorial, ¿no? Y al final, por fin, este año hemos conseguido un acuerdo con una empresa de Cataluña para que ellos vendan nuestros viajes en Cataluña y a cambio nosotros ya no vamos a las ferias de Cataluña. Claro, tú cedes también, cedes la comisión y sobre todo cedes el que no vas a intentar vender en un territorio donde ya tienes un partner que se supone que lo va a vender, ¿no? Y yo creo que hay que estar dispuesto a llegar a ese tipo de acuerdos. Entonces, vender en agencia de viajes lleva un proceso que hay que aprender. Lo tiene que aprender el proveedor y hay que enseñarle también a la agencia a vender las particularidades de nuestro producto. Y para eso también hay que hacer una cosa que nosotros llamamos optimizar los productos. tú tienes tu producto y tú lo tienes muy claro. Tú sabes cómo es tu ruta, tú sabes qué se necesita, tú lo tienes todo aquí en la cabeza. Pero cuando trabajas con terceros, además de en la cabeza, hay que tenerlo en un papel, hay que tenerlo en un documento, hay que tenerlo en un contrato, hay que establecer fechas de cancelación, hay que establecer grupos mínimos, comisiones, hay que ver si hay un rappel, si te venden más de... O sea, hay muchas cosas que hay que trabajarlas y que hay que documentarlas. Y esto, muchas veces, el día a día nos impide hacer todo esto. La mayoría de las empresas que estamos en este sector somos empresas pequeñas y el día a día, literalmente, nos come. Sabemos que deberíamos estar haciendo otra cosa y estamos arreglando pinchazos o estamos cargando y descargando bicicletas. Mi socio tiene un chaval que ahora ya tiene 20 años, ¿no? Mateo. Cuando Mateo tenía 8 años, le preguntan en el colegio que a qué se dedica tu padre. Y él lo tenía clarísimo. Mi padre carga y descarga bicis. O sea, para su hijo de 8 años, todo nuestro trabajo como empresario, montando viajes por todo el mundo... No, mi padre carga y descarga bicis. Él lo vio clarísimo, ¿no? Y muchas veces es lo que más se ve, ¿no? Pero esa optimización de productos es una de las cosas que más rentabilidad nos puede dar en el medio plazo. Porque una vez que consigues abrir ese canal con unos tour operadores, con unas agencias de viaje, eso se puede traducir en ventas año tras año. No es difícil fidelizar clientes. Nosotros llevamos toda la vida empeñados en eso. Pero si consigues fidelizar como clientes a esas agencias de viaje, el resultado es muchísimo mejor. Y por último, hay que decidir aquí dónde te quieres meter. ¿Te quieres meter a trabajar fundamentalmente con operadores nacionales? ¿Te quieres meter a trabajar fundamentalmente con operadores internacionales? Y hay diferencias importantes entre una cosa y otra. Cuando trabajas con operadores internacionales, como nos pasa a nosotros con algunos productos... ¿Estamos en qué? Mayo, junio ya hoy, ¿no? Bueno, este año incluso en abril ya me han llegado los precios del año que viene de algunas agencias. O sea, yo todavía estoy discutiendo con algunos hoteles precios del mes de septiembre y a mí hay agencias fundamentalmente alemanas, austriacas, que ya me están mandando los precios del 2024. O sea, si tú quieres trabajar... Con ese tipo de agentes, tú tienes que tener un programa preparado con mucha antelación. Pensamos muchas veces en el cliente de largo radio, y es un cliente muy interesante, ¿no? Estados Unidos, Australia, Japón... Claro, esta gente, si se tiene que planificar un viaje de venir a España, se lo tiene que pensar con un año o más de antelación. Tú tienes que tener todo eso perfectamente cerrado con mucha antelación. Y hablando de ese viaje de largo radio, nosotros en el largo radio, el cliente que nos está funcionando fantásticamente bien son argentinos, chilenos, colombianos, mexicanos. Y hay una cosa muy importante, hay mucha menos competencia por ese cliente porque por ahora el mundo anglosajón no está tan interesado en ellos y tenemos una posibilidad muy buena de ser realmente sus proveedores de cicloturismo internacional. Antes de que lo hagan los franceses, que no tardarán, ¿no? Y ya pensando en la demanda, ¿no? Y en lo que nosotros hacemos. Nosotros, ese producto con fecha de salida fija, hay una parte muy importante que es para cliente español, al que conoces muy bien. Nos hablaba antes Luis de las redes sociales. Nosotros trabajamos en las redes sociales, hacemos anuncios en Facebook. Yo estoy seguro que antes o después eso se acabará. O sea, lo que hace Facebook o el control de la información que tiene Facebook, antes o después se lo prohibirán, porque eso no debería ser legal, ¿no? O sea, sabéis que tú ves un anuncio en Facebook, pinchas en él e inmediatamente, si así lo ha definido yo, por ejemplo, que soy el que define los anuncios en nuestras campañas, a mí me llega ya directamente su correo electrónico. Y como me llega su correo electrónico, directamente y de manera automática le llega mi primer correo de bienvenida explicándole quiénes somos y qué hacemos, sin que él haya escrito nada. O sea, eso lo hace directamente porque hemos dicho que sí a las condiciones de Facebook sin pensarnos nada y tiene esa capacidad de hacerlo, ¿no? Entonces, ¿qué hacemos nosotros? Nosotros hacemos anuncios en Facebook, pero no hacemos anuncios para vender ningún producto concreto. Nosotros lo que queremos es su correo electrónico. Es lo que queremos. Y después vendemos a través del correo electrónico. Nosotros manejamos una base de datos de clientes o de gente que ha pedido información de alrededor de unas 5.000 personas. Le contaba esta mañana en el desayuno a Luis, hace unos años nosotros mandábamos 4 correos al año, uno para invitarle a una fiesta que hacemos todos los años a principio de año, Entregamos unos concursos de fotos. Todo esto va en la línea de fidelizar al cliente. O sea, el que ya es cliente tiene todas las atenciones. Porque sé que me cuesta mucho más conseguir un cliente nuevo que mantener a un cliente que ya me conoce. Entonces, el cliente que ya ha venido conmigo es al primero al que se atiende. Entonces, mandábamos el correo de la fiesta y mandábamos un correo por temporada. Primavera, verano y otoño-invierno. Ahora debemos mandar unos 40 correos al año. O sea, durante muchas temporadas prácticamente un correo a la semana. Esta semana estamos vendiendo ya los viajes de diciembre. Yo el lunes mandé un correo vendiendo el viaje de Cuba y ayer mandé un viaje vendiendo el viaje de Jordania. Y normalmente después de cada correo hay reservas. O sea, que aquí hay otra herramienta que es básica para nosotros, que es el copy. ¿Qué es qué pones tú? Y totalmente de acuerdo con lo que decía Luis del storytelling y de los valores. Nosotros hablamos a nuestro cliente de tú a tú, sobre todo al cliente español, que hay una diferencia con otros clientes que os diré después. ¿Por qué? Porque tú sabes lo que quieren, te conocen, tú les conoces a ellos y les explican las cosas en unos términos que ellos las entienden perfectamente. Entonces, ¿nosotros qué buscamos? Buscamos el correo del cliente. Para nosotros las redes sociales estamos ahí, pero lo que queremos es que entren a nuestra página web y se registren en nuestro correo. Y a partir de ahí, de la parte de la venta, ya nos encargamos nosotros a través de buscar unos textos lo suficientemente persuasivos para que se queden con nosotros y nos compren los viajes. Cuando trabajamos con cliente internacional, y hemos ido a muchas ferias y seguimos yendo a muchas ferias fuera, nos hemos dado cuenta de que tenemos mucho más retorno dedicando el esfuerzo a trabajar con las agencias de fuera, darles nuestro producto a ellos, darles una comisión por venta y que sean ellos quienes vendan esas plazas. Aún así, te llegan clientes individuales de Francia, de Bélgica, de Holanda, de Alemania, que te reservan directamente ellos. Pero, sin embargo, las agencias internacionales nos venden muchas más plazas de cada una de esas nacionalidades que lo que nosotros podemos vender de manera individual. Segmentos de mercado. Yo creo que también lo hemos visto antes. Hay que elegir muy bien. Van en bicicleta, pero no quieren lo mismo. Hay mucho público diferente. Hay gente que quiere rutas auténticamente retadoras, como este verano, que van a cruzar de Zúrich a Turín. El viaje, además, más caro que teníamos este verano. O sea, costaba, me parece que son 1.580 euros, un viaje una semana sin el vuelo. Bueno, pues es el viaje que primero se llenó. Ha habido que sacar otro grupo la semana siguiente. O sea, que hay gente que quiere meterse esa caña. Y hay otros viajes recorriendo vías verdes desde Pamplona a Hondarribia o recorriendo la línea del Santander Mediterráneo desde Soria hasta Santander. O sea, que hay viajes diferentes para públicos diferentes. Y, muy importante, y yo creo que esta es una de las claves, hay que entender bien las motivaciones de la gente. ¿Qué es lo que le mueve? ¿Qué es lo que les está animando a apuntarse contigo? Y aquí hay que entender por qué esas motivaciones han ido cambiando. Y han ido cambiando especialmente también a partir de la pandemia, porque se ha subido a la bicicleta gente que no había probado nunca a viajar en bicicleta. Entonces vienen con muchísimas dudas, pero por otro lado, vienen sin ningún vicio. O sea, es el momento ideal para una empresa para trabajar con ellos. Porque lo que van a esperar de un viaje es lo que hagan contigo en el primero, porque no tienen otras experiencias anteriores, ¿no? Y en ese momento de la pandemia, nosotros decidimos hacer este vídeo. Y os lo dejo porque introduce varias cosas.
1: Viajes guiados, autoguiados, para todos los niveles y siempre pensando en que disfrutes sin tener que preocuparte de la logística.
2: Soy Juan de Ruta Pangea. Nuestra especialidad, las grandes travesías. Ruta del Cid, Transpirenaica, Eurovelo, Transcantábrica, en fin, todo lo que son grandes travesías con un contenido temático en la península ibérica.
1: Muchos viajes por Europa, recorriendo grandes ciudades, muchísimos viajes por España recorriendo grandes rutas, paisajes en zonas rurales, lugares remotos. Viajar en bicicleta es una inmersión en el recorrido por el que vas a disfrutar durante todas tus vacaciones. Nosotros nos ocupamos de todo, de las reservas de los alojamientos, de los restaurantes, de los lugares donde vamos a pasar, de las visitas que vamos a tener y sobre todo un vehículo de apoyo está siempre pendiente de nosotros. Y algo muy importante, nos ocupamos también del transporte de nuestra bicicleta.
2: Los viajes se montan de hotel a hotel, los hoteles son de calidad.
1: Hay veces que tenemos lugares mágicos perdidos en medio de la montaña y en otras ocasiones nos encontramos con hoteles que están en medio de una gran ciudad y que nos permiten conocer esa ciudad con total tranquilidad.
2: El ambiente que se crea es muy cálido, todo el mundo entra, cualquier persona ya venga solo, ya venga en pareja, ya venga con un grupo de amigos, siempre encuentra un buen ambiente.
1: Y fundamentalmente también el after party, la parte final después de las rutas, ese momento para compartir, para disfrutar, tomarse una cerveza y rememorar todo lo que ha pasado en la etapa de Sevilla. Nosotros nos ocupamos de todo, tú solo tienes que disfrutar de la realidad.
0: Durante la pandemia no paraba la gente de llamar, oye, ¿y esto qué es? ¿Y qué incluye, qué no incluye? ¿Por qué? Porque llamaba mucha gente que nunca había probado. Y llamaba también con el tema de, oye, esto es seguro, esto... Pero sin embargo vimos que se podían hacer viajes y que la gente seguía llamando para hacer viajes. O sea, nuestras limitaciones fueron los límites de las comunidades autónomas. Nosotros tuvimos que cambiar un puente de diciembre del 2020, que teníamos un viaje en Tarifa, a dormir en el Escorial. Y el 60% de los inscritos al viaje de Tarifa se vinieron al Escorial. O sea que el destino es importante, sí. Y esto igual a los asturianos no les acaba de gustar, pero el destino no es lo más importante, ¿eh? Cuando tú tienes un cliente, el cliente está fidelizado a lo que le monta esa empresa, a la manera de hacer de esa empresa, al servicio que le presta esa empresa. Y el destino importa, pero menos. Hay destinos que se venden mucho mejor que otros, pero el destino no lo es todo. Bueno, muchas gracias y a vuestra disposición para cualquier pregunta.
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0: Más de las tres cuartas partes de los ancianos no escogen adecuadamente la talla de sus zapatos, entre otros motivos porque muchos de ellos necesitarían de un número distinto para cada pie como consecuencia de los cambios que se producen en la morfología a elevadas edades, por la pérdida de grasa o de tejido muscular. Según un estudio de la Universidad de A Coruña, la inadecuada elección del calzado, especialmente de las tallas, tiene repercusión sobre la calidad de vida de los ancianos, que empeora por no utilizar zapatos adecuados.
1: El uso de un calzado inadecuado propicia en las personas mayores un incremento del dolor, una dificultad para caminar y un riesgo mayor de exclusión social, debido a que estos pacientes son más proclives a padecer angustia, a padecer tristeza, a perder el equilibrio y sobre todo a caerse, siendo un factor predictor de una mala salud a nivel general.
0: Lo cuenta el profesor Daniel López. Es el director del estudio en el que han participado voluntarios de la Clínica Universitaria de Podología de la Universidad de A Coruña con una media de 75 años. Los resultados demuestran que las personas mayores que se calzan de manera incorrecta poseen peor calidad de vida en todas las dimensiones relacionadas con el dolor, la función del pie, el calzado, la salud del pie, la salud general, la actividad física, la capacidad social y también la vitalidad. Como aplicación de los resultados del estudio, los expertos recomiendan utilizar zapatos de horma ancha, con un sistema de ajustes con correas o velcros y suelas de goma para evitar resbalones y caídas y que a su vez puedan reducir el impacto en las articulaciones y la presión al caminar.

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2: Son las 9 de la mañana y 57 minutos.

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0: Bueno, hoy nos hemos acercado hasta Peñíscola, aunque hemos dejado atrás en casa pues un tiempo terrible con un temporal de nieve a 3 grados. Aquí en Peñíscola pues estamos a 12 grados con un solete estupendo. Pero no hemos venido por el tiempo, sino a encontrarnos con nuestro compañero de ruta, Nico, el fundador de España Discovery. Buenas tardes, Nico.
1: Hola, ¿qué tal? Buenas tardes, encantadísimo.
0: Bueno, ya sabes que hemos venido a preguntarte sobre España Discovery, y la primera pregunta, ¿qué es España Discovery?
1: Bueno, muchísimas gracias por invitarme a conoceros primero. Y vamos directamente al grano. España Discovery es un sistema de visitas a un país, básicamente. La génesis de España Discovery es un poco... nace de un viaje a Francia y recibimos la inspiración de France Passion, que es un sistema consolidado que facilita las visitas a productores agroalimentarios franceses y que también nos facilita a nosotros como usuarios de autocaravana el poder visitarles y disfrutar del mundo rural francés. Pues cuando lo vimos, pues nos dimos cuenta que era una alternativa interesante como para poder desarrollarla en España. Y así fue como en el 2006 comenzamos a hablar con bodegueros valencianos, básicamente, que es donde vivimos, a comentarles un poco, de decirles qué tan interesante, si les puede interesar o no, la visita de autocaravanistas y usuarios de furgoneta camper en sus instalaciones, y que les vieran, que les conocieran en su ámbito normal de trabajo, y que pudiéramos al mismo tiempo poder dormir en su bodega. Les pareció la idea genial, y así fue como en el 2007 pues iniciamos la primera guía bodegueros de la zona de Fontanar del Salforins, que es un poco al sur de Valencia, en dirección a Alicante o en dirección a Castilla-La Mancha, y probablemente, bueno, está en la zona limítrofe de Castilla-La Mancha, Alicante y Valencia. Y así fue como editamos la primera guía. De esa misma manera fuimos creciendo y fuimos abarcando otras comunidades autónomas como Cataluña, Aragón, Galicia, y bueno, ahora ya hemos explorado 10 comunidades autónomas con una cantidad de unos 200 anfitriones, productores agroalimentarios, entre bodegas, algunas granjas y bastantes restaurantes que permiten que podamos aparcar en sus instalaciones y dormir allí. Evidentemente, ellos no nos cobran, pero nosotros agradecemos su atención, pues comprando los productos, claro, que ellos ofrecen. Ha ido mutando un poquito porque dependiendo del país, pues España es diferente de Francia, evidentemente. Hay ventajas y desventajas. Entonces ahora lo que estamos intentando hacer es ofrecer al usuario de España Discovery no una membresía o ser parte de algún club, sino que básicamente información. Lo que queremos ahora es vender España, mostrar España, no venderlo, mostrarlo y que realmente se conozca la España no de playa y sol, que también, pero también el mundo interior, que hay muchísimo por ver, hay muchísimo... Justamente en vuestra zona, ¿no? En el País Vasco, hay muchísimas sidrerías que participan dentro de lo que es el sistema España Discovery. Pero el futuro es ofrecer más facilidades. España Discovery se transformará en lo que nosotros llamamos ahora, que es incipiente el concepto, que es áreas... está en inglés, Motorhomes to Poppers in Spain, o sea, paradas para autocaravanas en España, en general. O sea, no solamente queremos parar una noche en una bodega o en una granja, a veces nos apetece dormir también en un área, y por qué no dar esa información también. Entonces tenemos 600 sitios en un mapa aparte, que da la posibilidad también de que no duermas en una bodega o en un restaurante siempre. Sino que un día en un restaurante, el día siguiente en una bodega, el día siguiente te vas a un área normal, ya sea privada.
0: Tiene una mezcla.
1: Exactamente, hacerlo mucho más atractivo.
0: Un poco más versátil. Un poco más versátil,
1: exactamente.
0: Sí. O sea, que es un poco, para que nos situemos, un sistema parecido al de France Passion, pero no es igual porque incluye a las áreas también y tiene esa doble opción de poder pernoctar con bodegueros o con hosteleros, pero también te da la opción de ir a un área, ¿no?
1: Correcto, eso es un poco la idea, de diversificar y cambiar.
0: Bueno, en nuestro tercer programa en los programas de los viajes de Nautilus hablamos sobre France Passion, quizás también ya a algunos oyentes les suene un poco sobre qué tipo de sistema de pernocta estamos hablando, para que nos situemos sobre España Discovery. ¿Y qué es lo que aporta este modo de viajar a los autocaravanistas o a los furgoneteros? ¿Qué es lo que nos puede aportar?
1: Hombre, básicamente es extra. La diversidad, es algo diferente. En España no existe o no existía hasta que comenzamos nosotros a desarrollar esta estructura, pues una alternativa así. Probablemente en algunas localidades, en algunas comunidades autónomas, existía algún restaurante, que sé que en Asturias lo hay, ¿no? Alguna churrasquería, alguna asador, ¿no? Que te permiten pernoctar sin ningún tipo de problema, pero nadie lo había transformado en una estructura relativamente sostenible o consistente o que se mantuviera en el tiempo, y nosotros pues lo hicimos.
0: Y cuando acudimos a, por ejemplo, a los hosteleros o a las bodegas en las que se puede pernoctar, me refiero, ¿qué sacamos? ¿En qué nos beneficia o en qué hace eso nuestro viaje más atractivo o más diferente? Para recomendar, para que la gente se anime.
1: Es básicamente riqueza cultural, Oyarza. Es conocer a la gente. Es conocer a la gente realmente cómo vive. Porque al final, Bodegas Comenge, por ejemplo, que está en el corazón de Ribera del Duero, es una bodega súper interesante. Y si tú te pones a hablar con el enólogo, que es un hombre que es un enólogo que ha viajado por todo el mundo haciendo vino en el Nuevo Mundo, por ejemplo, en Argentina, en Chile, ha estado en Australia, ha estado en Nueva Zelanda, aprendiendo a hacer vino, y luego vuelve a su tierra y muestra su día a día. O sea, es un tío súper interesante, con una persona que puedes hablar horas, ¿no? Y mejor si abre una botella de vino, porque eso es
0: ya estupendísimo. Nosotros la verdad es que tenemos una experiencia personal a través de España Discovery también, con bodegas nequeas en las que pernoctamos también en su momento, y bueno, casualidad también, pues nos atendió en las visitas el fundador de las bodegas, y fue una experiencia estupenda porque, bueno, pues conocimos de primera mano la historia de aquella bodega, y es verdad que lo que se transmite, lo que se aprende en esta, o el contacto humano que tienes mediante este tipo de pernoctas, pues no lo tienes de otra manera.
1: Es que es muy interesante. Lo que pasa es que una de las cosas que le da un poco de riqueza, o sea, no quiero hablar de lo global, pero hay una de las cosas que nosotros hemos hecho diferente de los demás sistemas que existen. France Passion utiliza el teléfono para conseguir sus anfitriones o sus stopovers o sus paradas o sus etapas. Lo que hacemos nosotros es viajar, o sea, nosotros cogemos la autocaravana y vamos punto por punto.
0: Eso es lo que yo te quería preguntar ahora, pues a la hora de buscar establecimientos acogedores, pues bueno, a ver cómo te las ingenias, ¿no? ¿Cuáles son los inconvenientes
1: te
0: encuentras,
1: es curioso,
0: ¿no? Te quería preguntar yo ahora.
1: Es muy curioso porque justamente no quiero hablar, no puedo hablar mal del mejor sistema del mundo, que es el sistema de France Passion. Al contrario, ellos han sido los fundadores y han encontrado la forma de reunir, ¿no? Pero ellos trabajan por teléfono, que es una forma muchísimo más efectiva, ¿de acuerdo? Por eso es que tienen en su guía 2.800 sitios. Nosotros tenemos 200, pero una forma de trabajar diferente. Bueno, ¿qué me encuentro cuando viajo? Lo que yo hago es puerta fría. Buenas tardes. Si ven a un tío llegar en una autocaravana y se aparca en el sitio y les cuenta una historia marciana, ¿no?
0: ¿Qué me viene a vender,
1: exactamente. Pues ahí les cuento que somos 4 millones de usuarios, o 4 millones, al menos 4 millones en toda Europa, y les comento, bueno, pues que hay un montón de gente que pasa la frontera cada año y que quiere también, aparte de sol y playa, de campings y áreas a la orilla del mar, que no está mal, pues que quiere una cosa diferente y que ellos no tienen que hacer absolutamente nada, solamente dejarles aparcar, y ganas de vender su vino o mostrar su producto o mostrarle su vida. Entonces, claro, hay gente que rápidamente me dice que no, que es...
0: Lo que quiere más, intimidad o que no que, quiere que no, recibir...
1: Que esté, que esté en mi terreno y que y es muy respetable, ¿no? Pero hay muchos otros que te dicen que sí y que les encanta. Mira, en el País Vasco, sidrerías, por ejemplo, Oianume.
0: O sea, conocemos muy cerquita de casa. Sí.
1: La sidrería Ola, en Tolosa hay otra sidrería que ahora mismo...
0: Sarasola.
1: Otra. Bueno, está en la montaña, está en la montaña, es un sitio precioso, hemos estado allí y es una cosa increíble. Sí. Básicamente el feedback es siempre positivo, siempre te dicen que sí, gente muy... Los gallegos son tremendamente inteligentes también en ese aspecto. Se abren muchísimo. La gente de Ribeira Sacra, que quieren que vean cómo ellos cogen la uva en lo que le llaman la viticultura heroica, ¿no? Porque ellos bajan por las laderas del cañón del Sil. Sí. Y ahí con capazo cogen la bajan desde casi el borde digamos.
0: Tremendo, sí.
1: Y lo suben y van capazo por capazo. O sea, no es no hay máquinas, no hay nada. Uh-huh. Y a ellos les gusta mostrar cómo trabajan y están encantados a todos.
0: Además, claro.
1: Es espectacular, es una cosa increíble. Que luego solo puedes mezclar con algún área que hay también en la misma zona, que no recuerdo exactamente el sitio. Paredes de Sil, creo que es Paredes de Sil, donde hay una área normal donde puedes vaciar y todo. En algunas bodegas también puedes vaciar, ¿eh? Eso es otra cosa.
0: Sí.
1: Y claro, mezclas bodegas con áreas.
0: ¿Y hay alguien, no te vamos a pedir que nos digas quién en concreto, pero hay algún establecimiento o algún bodeguero que te haya dicho que no, porque piense que el colectivo de autocaravanistas o de personas que viajan en furgoneta, camper, como nosotros, pues que quizá ese colectivo no es respetuoso, o sea, quiero decir, alguien que te haya...
1: Han habido alguna imagen
0: que quizás tenemos que entre todos, ¿no? Intentar colocar en su sitio.
1: Entiendo la pregunta, sí.
0: Sí.
1: Uno que lo ha dicho directamente, pero
0: bueno,
1: estamos hablando
0: pocos.
1: Es muy poco. Y otro que no, por razones de operatividad, no le venía bien. Pero básicamente es muy poquito. A la gente que no lo aprecia.
0: ¿Cuáles son los motivos que pueden tener los establecimientos para sumarse a España Discovery?
1: Hombre, yo lo veo bastante claro, yo lo veo bastante fácil. Si la gente si tuviera un punto de vista más amplio de lo que es la vida, o sea, vamos a llegar a un comentario un poco que puede parecer un poco pedante. No es mi intención ofender a nadie, pero es que al final se lo estoy diciendo a gente que viaja mucho. Pero en realidad en España nos falta viajar, nos falta como cultura, no tenemos la costumbre de viajar mucho. Ahora está cambiando un poco gracias a ¿cómo se llama este hombre? El hombre de Ryanair. ¿Cómo es que se llama el hombre? El nombre, bueno, iba a decir una broma.
0: Ryanair poco cogemos, furgoneta Nautilus rodando.
1: Me refiero al conjunto.
0: Sí, ya.
1: Mira, eso me va a sonar a Rajoy. Al conjunto de la sociedad. No, me refiero a la gente normal. Toda la gente viaja muy poquito y no se da cuenta de que hay muchas alternativas de conocer otras cosas, otras formas, otros formatos de... Entonces, claro, si viajas poco...
0: formatos de viaje, diferentes maneras de acercarse al mundo.
1: Ver el mundo. Entonces, claro, si estás en una pequeña bodeguita del interior...

0: interior de Tárrega, por ejemplo, en cerca de Reus, por ejemplo, el interior de Reus, y claro, normalmente tú lo que haces es trabajar con cuatro operarios, estás todo el tiempo en tu mundo, en tu propio mundo, es muy bonito, pero claro, te asusta ver gente que llegue en una autocaravana, en una furgoneta con una, no sé, puede ser una persona muy formal o puede ser una persona que lleve dreadlocks o que lleve piercings y que te diga que quiere probar su vino y que luego quiere dormir en su propiedad. Yo lo veo todo posibilidad, o sea, lo veo todo positivo. Lo que pasa es que hay mucha gente que no lo ve así, pero básicamente por eso, porque no ha visto mundo, se relaciona con muy poca gente y al final se cierra a una posibilidad que no le cuesta nada, porque básicamente España Discovery, para los anfitriones, o sea, los dueños de bodegas y restaurantes, no les cuesta dinero. Uh-huh. Es gratis para ellos. Entonces, básicamente, si, o sea, es que...
1: Sí, se anima a alguien, ¿no?, que nos esté escuchando a hacer de anfitrión, que nos apunte, porque España Discovery tiene mucho que ofrecer.
0: Estamos abiertos a todo, evidentemente. Uh-huh. Si tú tienes algo que contar, tienes una historia que contar, que es lo más bonito para nosotros, los uh-huh. viajeros en autocaravana, que queremos, pues, vincularnos con la gente. Si nos quieres contar una historia, pues cuéntanosla y luego ya nos encargaremos nosotros de contársela a los demás a través de nuestras redes sociales o a través de o a través de vosotros, chicos, de Furgo Didaya, porque al final vosotros sois los que le dais contenido al viajar en autocaravana mucho mejor que yo. Lo que yo hago es un poco organizar el tema, pero básicamente depende de ellos, los anfitriones. Gracias. Y de vosotros, que sois los que estáis siendo, digamos, el altavoz.
1: Pues bueno, muchas gracias por lo que nos toca.
0: Es que es verdad, básicamente. Nos debemos a la gente que entrega contenido. Hoy en día la importancia vuestra es fundamental. Una, para enseñar a la gente que está recién empezando en el mundo de las autocaravanas. Dos, para enseñar a la gente que ya lleva muchos años viajando en autocaravana, que a veces lo hacen no tan bien, ¿no? Que a veces no cuida lo poquito que tenemos. Uh-huh. Y también para la gente que podría transformarse en un anfitrión de España Discovery, que se quiera abrir a un mundo diferente.
1: Uh-huh. Y también, vamos a ver, sabemos que existen... bueno, nosotros cuando solemos viajar por Europa, hemos viajado pues por Francia, por Italia, y sabemos que por algunos países de Europa existen pues unos proyectos, digamos, similares, ¿no?, a los de España Discovery. France Passion mismo ya lo acabamos de comentar, pero hay más, ¿no? Pues British Tops, Land Vergnügen, en Alemania. ¿Qué tipo de contacto hay entre vosotros, o si hay alguno, o qué
0: nos... Y en Italia, que... sí, has mencionado a France Passion, has mencionado,
1: sí,
0: a
1: Fattore Amico
0: y Land Vergnügen, que nunca lo puedo pronunciar correctamente. ¿Cómo es?
1: Land Vergnügen.
0: Es complicado. Necesito una
1: clase. El disfrute de la tierra, disfrute o del campo.
0: Sí, del campo.
1: ¿Mm? Un poco, sí, diría, sí. Yo es una traducción un poco, yo tengo mi alemán ya un poco oxidado también, ¿eh? Pero bueno, sí. ¿Y qué?
0: Bueno,
1: es que ¿qué hay entre vosotros, o qué nos puedes contar?
0: Existe una, estamos comunicados, o sea, todos estos otros sistemas, el que has mencionado, Britstops, es Inglaterra, uh-huh. que lo que informa en su guía son donde tú puedes parar en pubs a comer y beber cerveza. Wow. Básicamente. Uh-huh. Y duermes en el parking. Sí. Y al día siguiente pues dice gracias y te vas, o puedes volver a desayunar ahí, tomar un full English breakfast ahí lleno de queso y de huevos y de bacon maravilloso, que a mí me encanta. Uh-huh. Cerveza por la mañana no se puede. Los alemanes de Land Vergnügen, que básicamente son ellos en sus guías incluyen básicamente granja y productores de, y algún bodeguero, algún enólogo, sí, de la zona de Mosel, uh-huh. que donde hay muchísimo vino también, pero básicamente granjas de manzanas, de peras, de, bueno,
1: sí,
0: de
1: los productos. Les encanta darte la cestita y
0: sí,
1: hay
0: sí,
1: unos
0: sí,
1: sistemas
0: les encanta.
1: Que tú te recoges,
0: sí, sí, sí,
1: las fresas,
0: no,
1: o te recoges la fruta, sí.
0: Lo único malo de estos dos sistemas para nosotros es que solamente están editados en el sistema alemán, en el sistema alemán, el Land Vergnügen en alemán, el Britstops en inglés. Uh-huh. Fattore Amico, sí que, bueno, France Passion lo puedes encontrar, sí, en varios idiomas, aunque uh-huh. no lo detalla mucho. Sí. Nosotros editamos España Discovery en 5 idiomas, o sea, 4 sí. idiomas más castellano.
1: Cierto.
0: Que es una alternativa, es una ventaja, porque hemos descubierto que quien viaja básicamente no es el mercado local.

0: los europeos estamos vinculados, estamos agrupados en la FEFI, que es la Federación Europea de la Fórmula de Invitaciones, que es como se llama el sistema. Uh-huh. Lo que nosotros hacemos en España es una fórmula de invitaciones, que es como nació España Discovery, que es un poco como os comentaba al principio, que era inspirándonos en la idea de France Passion, que es una fórmula de invitar. France Passion a través de, o sea, los anfitriones a través de France Passion invitan a los autocaravanistas a que se queden en su
1: en sus
0: terrenos, en su propiedad privada.
1: Pues muy bien, la verdad es que yo creo que este tipo de sistemas, España Discovery entre ellos, pues son una verdadera tentación para los autocaravanistas,
0: para los viajeros,
1: claro. Para descubrir pues otros paisajes, no solo la costa, también el interior, como has comentado, las maneras de vivir de las personas, ¿no? De las personas del país que se visita, los productos regionales, creo que tiene mucho que ofrecer. Y la verdad es que nosotros desde aquí pues queremos animar a todos los viajeros, autocaravanistas, furgoneteros, furgoneteras, a que se animen y lo prueben.
0: Sí, básicamente es eso. Toda la información está en nuestra web, que es, bueno, es escribir en,
1: ¿sí?,
0: Google España Discovery directamente. Uh-huh. Es www como siempre y tal, pero si lo pones tal cual, España Discovery en Google, aparece directamente la web. Y en la web, que está también en 5 idiomas, es interesante porque os vais a dar cuenta de que nosotros, España Discovery, no somos de códigos cerrados. O sea, quiero decir que todo el mundo tiene, desde nuestro punto de vista, todo el mundo tiene el derecho de poder conocer esto.
1: Uh-huh.
0: Quiero decir que no nos cerramos, quiero decir que no únicamente comprando la guía vas a poder tener el derecho de dormir en esa bodega, uh-huh, o en ese sitio que hemos encontrado. Somos de códigos abiertos, es decir, es tanto así que en la web pues aparecen los puntos con una chincheta en Google Maps, ¿no? Lo que pasa es que, claro, luego la gente, el anfitrión está acostumbrado a que tú enseñes la guía para que sepan que hay un código de conductas, que hay que comportarse correctamente, que no puedes hacer fuego, que no puedes sacar a la mascota, que no puedes dejar al niño libre, porque son zonas de trabajo.
1: Sí.
0: Entonces, claro, si el anfitrión te deja aparcar es porque sabe que tú ya sabes que no te puedes comportar como si fuera un camping, porque no es un camping.
1: No, es un camping.
0: No es un camping, no puedes elegir, o sea, exigir nada, porque no es un camping. Son gente que nos dejan aparcar en sus propiedades privadas, pero nosotros nos tenemos que comportar a la altura de lo que estamos recibiendo. Códigos abiertos, pero con la condición de que la gente pues entienda que no nos deben nada, al contrario, ellos nos están abriendo sus puertas para que nosotros
1: les conozcamos
0: a ellos y nos dejan aparcar gratis por eso, porque es lo que, y decirles gracias comprando al menos una botellita de vino, que tampoco es tanto.
1: Siempre decimos nosotros que nunca sobran,
0: claro.
1: Ni las botellitas de vino, ni los quesos, ni las mermeladas,
0: ni los embutidos,
1: porque esas cosas en la furgo nos van siempre.
0: Hombre, el chuletón en la sidrería se te la llevas puesto,
1: Bien.
0: Eso lo llevo expuesto.
1: Pues con eso nos quedamos, con los códigos abiertos de España Discovery. Y Nico, ha sido un placer.
0: Igualmente,
1: ha sido un placer,
0: chicos,
1: estar contigo.
0: Placer,
1: y hasta la próxima.
0: Por supuesto, muchísimas gracias.
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3: Can you hear me? It has been a glorious time to be alive and doing research in theoretical physics. Our picture of the universe has changed a great deal in the last 50 years, and I'm happy if I have made a small contribution.
4: Este era el mensaje póstumo del profesor Stephen Hawking a la humanidad, un mensaje emotivo, inspirador, que insta a los humanos a hacerse preguntas, a maravillarse con las respuestas y a no rendirse nunca. Un hermoso mensaje, desde luego. Gracias, señor Hawking. Pero no ha sido el único legado que nos ha dejado. En su último libro, Una breve historia del tiempo, realiza además una serie de predicciones como la que asegura que durante este siglo seremos capaces de modificar nuestros instintos y nuestra inteligencia, y que, a pesar de que se regulará con firmeza la ingeniería genética, habrá quien no pueda vencer la tentación de intervenir para crear organismos más resistentes, una raza de superhumanos que se diseñará a sí misma y que hará que los humanos no

0: mejorados no prosperen y terminen por desaparecer.
1: Now check it. A little blood, a sample of saliva. Send it to the lab and get it back and see them try to declassify a deoxyribonucleic acid just from one fiber. Scientists can separate.
0: Y todo gracias a las técnicas de edición de ADN como CRISPR, que vamos a tratar de conocer algo mejor. Nos lo explica Ellen Jorgensen, que es bióloga molecular y a la que le toca explicarlo además muchas veces porque precisamente dedica buena parte de su tiempo a la alfabetización científica de la sociedad. Lo hace además partiendo de la misma filosofía sobre la legislación, que avanza con mayor lentitud que las propias técnicas y los riesgos legales que propician. Conociendo mejor la ingeniería genética, la sociedad estará más preparada. Estamos muy lejos de averiguar cómo dotar de alas a un cerdo, por ejemplo, o incluso de una pierna adicional. Me conformaría con una pierna adicional, sería genial, ¿no? Pero está ocurriendo que miles y miles de científicos están usando CRISPR para hacer un trabajo muy importante, como mejores modelos de enfermedades en animales, por ejemplo, o para abrir caminos que produzcan productos químicos valiosos y colocarlos en cubas de fermentación y producción industrial, o incluso hacer investigación muy básica sobre lo que hacen los genes. Jorgensen explica además que hay dos técnicas, dos maneras de intervenir en la información genética de un ser vivo, y en ambas, antes de reparar, hay que destruir. Cuando se destruye una parte de la doble cadena del ADN, la célula entra en estado de pánico y busca soluciones para repararlo enseguida. En un organismo diploide como el de las personas, tenemos una copia del genoma de nuestra madre y una de nuestro padre. Así que si una se daña, se puede usar el otro cromosoma para repararlo. Pero podemos interferir en esto si le ponemos un ADN falso, que tiene homología en ambos extremos, pero es diferente en el medio. Así que ahora podemos poner lo que se quiera en el centro y engañar a la célula. Manejadas con intereses siniestros, estas técnicas son muy peligrosas, como avanza Hawking en su último libro. Afortunadamente, y esto también lo cuenta la profesora Jorgensen, de momento son operaciones muy costosas en tiempo y en dinero, y para colmo sujetas a intensas batallas legales de patentes. Así que tenemos la oportunidad todavía de ir más rápido, adquirir conocimiento para que podamos guiar hacia el lado del bien para la humanidad todos estos avances científicos. Y para terminar, un guiño a la música que suena. Se llama Intro ADN y forma parte de un disco que compuso el rapero puertorriqueño Residente después de hacerse un estudio de la procedencia de su código genético y descubrir que tenía raíces en 10 lugares diferentes del mundo a los que se fue a grabar con músicos locales. Genética y concordia entre los pueblos, de nuevo.
1: Dale, primo.
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0: Hola a todos los oyentes de Radio Viajera que nos escuchan a través de las ondas sin fronteras que nos ofrece esta herramienta que utilizamos, que es Internet. Soy David Ferrero y me acompaña en los micrófonos Leticia Hernández. Hola, compañera.
1: Hola, David. Ya estamos en este segundo programa de Tour This Friendly y la verdad es que estoy súper contenta porque nos han llegado un montón de felicitaciones por el estreno que hicimos hace 2 semanas. Así que lo primero, gracias a todos los oyentes por estas buenas críticas y sobre todo, gracias a todos los que nos escucháis porque dais sentido a este programa.
0: Bueno, además queremos agradecer, Leticia, a Radio Viajera que nos haya invitado a hacer este Tour This Friendly. Un programa para hablar sobre turismo con mayúsculas. Un turismo que es verdaderamente amigable con las personas, competitivo, sostenible y que está al alcance de todos. También de los turistas con algún tipo de discapacidad o con necesidades especiales.
1: Bueno, David, y hablando de personas a las que les gusta viajar, vamos a presentar a nuestros contertulios habituales que nos acompañan en este tour que hacemos desde Embera, esta organización sin ánimo de lucro que lleva en su ADN la aventura del viaje desde que naciese de la Compañía Iberia hace casi ya 45 años.
0: Pues me parece perfecto, Leticia. Tenemos la suerte de contar con una nutrida tripulación formada por los locutores de Embera, Antonio Martín. Michael, bienvenido.
2: Buenos días, David. Buenos días a todos los oyentes de Radio Viajera.
0: A Francisco Benito, ¿qué tal, Fran?
3: Mira, aquí.
0: Aquí presente, ¿no?
3: Aquí presente.
0: A Nuria Espí, que también nos acompaña.
4: Muy buenos días a todos los oyentes.
0: Y bueno, Rosa Díaz, que la tenemos de enviada especial hoy, una actividad muy chula, que también tiene mucho que ver con el turismo, que es la vendimia, y que nos contará en los próximos programas qué es lo que ha estado haciendo hoy en esa actividad.
1: Eso, y la tenemos de reportera viajera.
0: De reportera viajera.
1: Hay muchas voces en este programa, pero también hay una que no se escucha, aunque la tenemos aquí, que es la de Juan.
0: Nuestro querido técnico.
1: Y es que somos un espacio muy diverso en el que estamos convencidos de que la discapacidad permanente, transitoria o la que todos llegamos a tener por edad no debe ser nunca la razón que nos impida viajar, disfrutar de un espectáculo o una exposición, saborear esa maravillosa gastronomía que tenemos o planear un día pues de tiendas. En el mundo global y diverso, lleno de posibilidades y oportunidades, la única barrera debe ser nuestra voluntad. Desde Tour This Friendly, en el corazón de Embera, estamos dispuestos a gozar de todo lo que la aventura de vivir nos ofrece.
0: Bueno, y es que más allá del cumplimiento de la ley, Leticia, ser This Friendly es una actitud. Porque queremos que las personas con discapacidad y todos los turistas en general se sientan acogidos con los brazos abiertos.
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0: Y empezamos este programa repasando las noticias positivas que nos deja la actualidad. Vamos en busca de aquellas iniciativas y buenas prácticas que hacen posible un turismo de la mayor calidad para todos. Leticia, adelante.
1: El municipio tinerfeño de La Laguna, única ciudad patrimonio de la humanidad de Canarias, está trabajando para convertirse en una ciudad sin barreras. Las áreas de turismo y de bienestar social se han unido para diseñar una laguna inclusiva para residentes y visitantes. Un plan que ha empezado a plasmarse en actividades como el primer programa permanente de rutas turísticas accesibles y guiadas para personas con discapacidad. Y es que, como señala la concejala de Turismo del Ayuntamiento de La Laguna, es el momento para ir más allá y fomentar la sostenibilidad social, cultural, medioambiental y económica del sector, impulsar la accesibilidad y la inclusión y construir un municipio, una isla, un mundo, en definitiva, más próspero, equitativo, sostenible y justo, asegura María José Roca.
0: Y llegan hasta Andalucía las Jornadas Europeas de Patrimonio 2021, que en esta edición se celebran bajo el lema Patrimonio Accesible e Inclusivo, y que incluyen actividades en los conjuntos históricos, en los museos, bibliotecas, archivos y, bueno, enclaves culturales de las 8 provincias andaluzas, con un objetivo común, y es que los participantes conozcan las singularidades del patrimonio andaluz sin ningún tipo de barreras, ni arquitectónicas, ni de otra índole, como ha explicado la consejera de Cultura y Patrimonio Histórico, Patricia de Pozo, en la presentación de estas jornadas.
1: Y en el apartado de tecnología de hoy os recomendamos la app, sí, apuntadla, turismo accesible, de Qualitas Vitae, con la que podéis descubrir los lugares accesibles que están cerca de vosotros. Además, los usuarios también pueden dejar sus opiniones y valorar la accesibilidad sobre los lugares que conocen, así como sugerir y compartir nuevos sitios accesibles.
0: Y por último, pero no por ello menos importante, nos ha llamado mucho la atención este proyecto. Se trata del programa Viajando con Apoyo, impulsado por la compañía Alsa y Plena Inclusión Madrid, y que fomenta la autonomía personal de las personas con discapacidad intelectual o del desarrollo cuando viajen en autobús, facilitando que lo hagan bien acompañadas.
1: Para conocer mejor en qué consiste esta iniciativa, contamos en Tour Disfriendly con el director de Plena Inclusión Madrid, Javier Luengo. Bienvenido.
3: Pues muchísimas gracias por la invitación.
0: Gracias por acompañarnos en este viaje, Javier. ¿En qué consiste este acuerdo que habéis alcanzado con la compañía de autobuses Alsa?
3: Genial, no, daros las gracias a vosotros y también bueno, felicitaros por la iniciativa y por el programa, y es un gusto poder estar hoy con vosotros. Es una iniciativa que surge hace 5 años, llevamos ya 5 años colaborando entre ambas instituciones, entre Plena Inclusión Madrid y Alsa. El primer convenio se firmó allá por el 2016 y hemos ido llevando a cabo diferentes iniciativas, ¿no? Diferentes iniciativas gracias también a la vocación que tiene Alsa de contribuir a los objetivos que como colectivos de las personas con discapacidad intelectual defendemos. Yo creo que tenemos también que gratifico, que estar contentos porque empresas de este nivel se acerquen a nosotros queriendo colaborar. Han hecho diferentes iniciativas relacionadas con la integración laboral, también hemos elaborado diferentes instrumentos en lectura fácil, y al final llegamos también a la conclusión de que uno de los proyectos que podían ser más interesantes era dar respuesta a una reivindicación que teníamos casi con carácter histórico desde el movimiento de la discapacidad, y en concreto desde la discapacidad intelectual, que es garantizar el acceso libre de las personas de apoyo en este caso, a cualquier actividad, pero en este caso también al transporte, y a poder hacer turismo y viajes a través de Alsa con esta gratuidad de la persona de apoyo.
0: ¿En qué mejora esta iniciativa la experiencia del viaje de las personas con discapacidad intelectual?
3: Bueno, les da sobre todo la tranquilidad de poder tener a su acompañante, a poder ir con la persona en el mismo autobús que ellos quieren viajar. El proyecto Viaja con Apoyo se concreta en eso, en que una persona con discapacidad intelectual tiene una reducción de su billete, una reducción del billete de un 15%, pero además la persona que le acompaña, bien sea un familiar, bien sea un amigo, bien sea un profesional o bien la persona que él decida que le va a dar el apoyo, va a viajar gratis, le va a acompañar en el autobús, van a poder ir sentados juntos en el mismo autobús, y desde luego es un beneficio que perseguíamos desde hace tiempo, que creemos que tiene que ser una de las situaciones o una de las cuestiones a copiar y a trasladar también a otros espacios, a otros espacios culturales, a otros espacios deportivos, de ocio, etcétera, y creemos que ahí Alsa pues ha dado un paso al frente y ha generado una actividad que no solamente está beneficiando a los madrileños, sino a cualquier persona con discapacidad intelectual o del desarrollo que a lo largo de cualquier comunidad autónoma del territorio de España se desplace en cualquier autobús de Alsa.
0: Se dice, y yo creo que acertadamente, que el turista con discapacidad es un turista atractivo desde el punto de vista competitivo para el sector turístico, porque no suele ser un turista estacional, sino que viaja durante todo el año, pero que además son personas que normalmente, como tú nos comentas, no viajan solas, ¿no? Siempre es un turismo multiturismo, por así decirlo. Javier, desde Plena Inclusión Madrid, ¿crees que pese a todas estas ventajas de contar con estos viajeros con discapacidad intelectual, ¿aún tienen problemas, aún se encuentran problemas para afrontar sus viajes?
3: Totalmente. Las personas, y en este caso las personas en concreto con discapacidad intelectual, encuentran múltiples problemas, desde el acceso a la información. En muchas ocasiones los entornos web no están adaptados. Esa es una de las iniciativas que también hemos trabajado con Alsa, que el entorno web de Alsa fuera validado y fuera de alguna manera analizado, también con clave de accesibilidad cognitiva y de lectura fácil, para dar también ese primer paso, porque si no tienes el acceso a la información, si no puedes acceder a toda la información que tiene disponible una empresa para poder desarrollar su oferta turística o su oferta de transporte, no puedes comprar comprar un billete. Después tuvimos también han hecho un esfuerzo también importante en que el proceso sea fácil, el proceso de sacar el billete, el proceso de solicitar, de hacer esa solicitud para que se compruebe si tú realmente puedes beneficiarte de este proyecto y de estas condiciones ventajosas para las personas con discapacidad intelectual, que también sea accesible y también sea fácil. Pero es verdad que todavía queda mucho por hacer. Estoy totalmente de acuerdo contigo. Creo que las personas con discapacidad intelectual son unos... y con discapacidad en general, es un público potencial tremendo para la oferta turística y que en la mayoría de las ocasiones no se les tiene en cuenta como se debe. Y como te digo, desde el acceso a la información hasta los entornos web y de apps y demás, que hoy en día pues es el método por el que casi todos compramos los viajes, pues tiene que estar adaptado para que cualquier persona pueda acceder a la información y pueda acceder también al consumo y al poder comprar y beneficiarse de la oferta turística tan potente que tenemos en nuestro país.
0: Para acabar, y para los oyentes que nos estén escuchando, ¿qué tienen que hacer los viajeros con discapacidad o sus acompañantes que vayan a viajar con ALSA para beneficiarse de este proyecto?
3: Bueno, tienen un formulario que se puede rellenar a través de la página web de ALSA y que a partir de ahí se les proporciona, tienen que entrar en un entorno web donde incorporan su certificado de discapacidad para acreditar que tienen la posibilidad de beneficiarse de ese descuento. Se obtiene un precio con un descuento de un 15% y además tienen que también incorporar los datos del viajero con el que van a viajar, que sería el acompañante que viajaría gratis. Si tienen cualquier tipo de dificultad a través de la página web porque no son capaces de llegar al destino para acabar de finalizar el proceso, hay un teléfono también, el 91 020 7007, el 91 020 7007, en el que telefónicamente pueden hacer toda la gestión indicando su DNI, indicando sus condiciones particulares, y ahí les van a resolver todas las dudas para poder incluso a través de ese número comprar los billetes.
0: Pues yo creo que ya solo nos queda felicitar a ALSA por ser una empresa comprometida, ¿no?, con la accesibilidad y también con las personas con discapacidad intelectual, que puedan disfrutar como viajeros de pleno derecho. Javier Luengo, director de Plena Inclusión Madrid, muchísimas gracias por atendernos y por acompañarnos en este viaje.
3: Nada, muchísimas gracias y animaros a seguir profundizando en todas las iniciativas relacionadas con el trabajo que estáis haciendo tan bueno en el programa. Muchas gracias a vosotros.
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0: Bueno, ¿y quién estuviera ahora viajando a su lugar favorito en un autobús, en tren, avión o como sea, o andando?
1: Ay, totalmente. Además ahora con el puente, que dentro de nada lo tenemos aquí, nuestro puente del Pilar. Y sí, a nosotros pues nos encanta viajar y sobre todo hacer pues todas esas cosas que uno sueña con hacer cuando viaja. Y claro, ¿qué ha pasado así de repente cuando he llegado yo al aula pequeña y me he encontrado a uno de nuestros contertulios llamado Francisco José Benito, sí, Calvo, que estaba en el ordenador? Pues estaba soñando. ¿Y con qué soñaba? Pues con una de las cosas que más le gusta en el mundo, que es...
6: la Navidad.
1: Le he visto soñando y le he preguntado, ¿pero qué cosas tan bonitas estás viendo en la pantalla? Y estaba viendo todos esos mercadillos navideños de todas esas ciudades europeas tan chulas. Entonces, bueno, pues he aprovechado y Fran, te he dicho, oye, Fran, cuéntanos cuáles son esas ciudades que tienen esos mercadillos fantásticos y maravillosos y por qué te gustan tanto, por qué te encantaría y te gustaría tantísimo viajar a todas esas ciudades. Así que, bueno, ha hecho una lista tremenda.
0: Telita lo que tiene Fran ahí.
6: ¡Telita!
0: Bueno, cuéntanos, Fran, a ver, sorpréndenos. ¿Qué tenemos ahí? ¿Cuáles son tus recomendaciones de mercadillos navideños?
6: Pues mira, pues España, Alemania, en Gran Bretaña, Italia, Grecia, Estados Unidos, Austria, Suiza, Francia, Suecia, Noruega, Luxemburgo, Estrasburgo, Bélgica, Holanda, Australia, Brasil, Colombia, Argentina, Canarias, Pompeya, México, Bucaramanga, Cochabamba, Nicaragua, Managua, Uruguay, Paraguay, Bombay, Costa Rica y Hawái.
0: Fran, una cuestión, porque estamos todos acostumbrados al frío en invierno, a los árboles de Navidad, a la nieve, pero ¿qué pasa en Australia en Navidad? Pues, creo que es un poquito diferente la Navidad.
6: Pues que es verano.
0: Que allí es verano. ¿Y cómo te imaginas un mercadillo navideño en verano?
6: Bueno, tantas cosas raras han visto en esta vida.
0: Que no sería
6: exacto,
0: lo único, ¿verdad?
6: Exacto.
0: Bueno, pues habrá que invitar también. Y si, oye, si alguien ha ido a celebrar la Navidad, alguno de los oyentes que nos estén escuchando, que haya ido a celebrar la Navidad en Australia, nos encantará que nos cuente su experiencia, ¿no?
1: Oye, Fran, una última apunte que te quería hacer. Has hablado de España, pero ¿podrías decirnos exactamente qué ciudad en España está ya preparando las Navidades desde el verano, que dicen que va a ser muchísimo más importante que cualquier otra Navidad de prácticamente
6: pues
1: Europa?
6: Pues Madrid.
1: No, no. ¿Quién lo sabe?
6: Que lo de Vigo.
1: Ah, vale, vale.
6: Lo de
1: vale.
6: Vigo.
1: A lo mejor no podemos soñar con ir a Alemania, pero podemos soñar con ir a Vigo. Yo lo dejo ahí.
0: Eso es, hacernos un tour, ¿no?
1: Podríamos
0: un tour
1: hacer eso, ¿es?
6: Yo quiero estar hasta el 30 de enero viéndolo, porque a mí me gusta. Luego también quiero ver los carnavales y lo de Valencia.
1: Eso para el siguiente programa. Por ahora vamos a hacer una petición de Tour This Friendly a Vigo, a ver si nos escucha su alcalde.
0: Eso es. Bueno, han vuelto los eventos, han vuelto los conciertos, han vuelto los espectáculos y han vuelto también los grandes eventos deportivos, como el fútbol, que tenemos ya cada fin de semana con un aforo del 100%. Y Nuria... nuestra querida Nuria Spi ha estado disfrutando este domingo, ¿no?, de un partido de fútbol. Cuéntanos, Nuria.
4: Eso fue el domingo y me fui con Santiago a un partido de fútbol. Y ha jugado Leganés contra Lugo.
1: Anda, contra Lugo. ¿Y quién ganó?
4: Ninguno.
1: ¿Ninguno ganó?
4: No.
1: ¿Quedaron empate?
4: Ha quedado empate. Ha quedado empate 1-1.
1: Oye, Nuria, ¿y cómo viviste ese estadio? ¿Había mucha gente?
4: Había así, pero muy pocos.
1: Así significa, vamos a explicarlo, porque claro...
4: La plaza está llena.
1: La plaza está llena, eso es.
0: Ole ahí, ole. Y bueno, yo sé que además Nuria y sus compañeros, ¿verdad?, de la residencia...
4: Sí, yo he ido, ha ido Sergio Bucre... Juan Antonio y Jorge.
0: O sea, un nutrido grupo de residentes, pero que no lo han visto de cualquier forma. ¿Dónde habéis visto el fútbol?
4: Lo hemos visto en un palco.
1: ¿En un palco?
4: De ha venido Eugenio, el espacio de Coca-Cola.
1: ¡Oh! Toma
0: ahí
1: ya.
0: Está. Ni más ni menos.
1: Nuestros amigos de Coca-Cola que tanto también están ahí siempre... apoyándonos a veces en la sombra, que no lo decimos las veces que hay que decirlo, ¿no? Pero que siempre están ahí también apoyando.
0: Y muy preocupados también de hacer esos espacios disfriendly, ¿no? Para que las personas con discapacidad pues también puedan disfrutar de esos eventos. Y cuando hablamos de eventos deportivos, de celebraciones, pues lo hemos estado mencionando y tenemos que recordar esa gran fiesta del deporte que organizamos el pasado 1 de octubre en el Polideportivo del Centro Integral de Discapacidad en Vera, en Colmenar Viejo, y en el que rendimos homenaje a los deportistas paralímpicos y celebramos con este gran evento el 30 aniversario del deporte inclusivo en Embera con nuestro embajador deportivo, Vicente del Bosque, con Iberia y con más de 450 personas que nos quisieron acompañar en ese día tan especial. Antonio Martín, Michael, el Pichichi, ¿qué tal fue ese evento? ¿Tú cómo lo viviste?
2: Pues lo vi emocionante, espectacular y en mucho ambiente, sobre todo cuando llegó la llama olímpica. Y luego vino el embajador Vicente del Bosque a entregar los premios.
0: Bueno, y a muchos voluntarios, ¿no?
2: Sí, muchos voluntarios había ahí en el pabellón.
0: Voluntarios que en Vera quiso reconocer su apoyo que habían dado los meses más duros de la pandemia y también sí. A esos voluntarios que hacen posible los Juegos Paralímpicos. ¿Qué os pareció el evento? A ver, Fran...
6: Que a mí el único deporte que me gusta es el atletismo.
0: Bueno, no está mal, no está mal.
1: Oye, conseguimos en atletismo, hemos estado muy bien en los Juegos Paralímpicos, ¿eh?
0: Eso es, además es un deporte, el deporte más antiguo olímpico, el atletismo, el primero en reconocerse.
6: Pues sí.
0: Muy bien, y Nuria, ¿qué tal? ¿Cómo lo viviste?
4: Yo he hecho una foto con mi Vicente del Bosque.
0: Ahí está retratada para el recuerdo, para la historia.
4: Sí.
0: Muy bien. Pues quien también nos acompañó en esta fiesta del deporte fue Sara Revuelta, co-capitana del equipo español en silla de ruedas y la hemos invitado a este Tour Dis Friendly para que nos cuente cómo lo vivieron ella y sus compañeros paralímpicos, que también nos acompañaron, y también saber cómo vivieron esa experiencia en Tokio. Hola, Sara Revuelta, gracias por acompañarnos en este viaje.
7: Hola, ¿qué tal? ¿Cómo estáis?
0: Bueno, cuéntanos, Sara, ¿qué os pareció el homenaje que os hicimos desde Enver a Iberia?
7: Nos encantó. Todos salimos del evento en Vera, la verdad es que muy contentos de haber estado ahí, de que nos hubieseis invitado. Creo que nos sentimos súper, súper a gusto. Nos llegó, la verdad es que nos emocionó muchísimo el evento y nos llegó al corazón. Y no te estoy exagerando, porque además fue las palabras que cuando todos salimos del evento y ya íbamos hacia los coches, lo decíamos, ¿no? Como diciendo, joder, qué bonito, qué emotivo el evento. Y decíamos todos que uno de los mejores eventos en los que habíamos estado con el comité.
0: Bueno, pues muchísimas gracias. Para nosotros fue todo un honor, fue un acto muy emotivo, que además pudimos compartir también con los compañeros paralímpicos Alba García, Eduardo Uceda y Jorge Gutiérrez, además con otros muchos amigos y personalidades que nos acompañaron.
1: Ya te hemos contado antes de empezar la entrevista que esto es un programa dedicado a los viajes y no podemos dejar de preguntarte por cómo ha sido tu experiencia en los Juegos Paralímpicos de Tokio. ¿Cómo habéis vivido un momento histórico como este, tanto tú como tus compañeros?
7: Bueno, la verdad es que es bastante indescriptible, ¿no? Fue un momento súper, súper emocionante. Llevábamos mucho tiempo, ¿no?, esperando por poder viajar a poner rumbo a Tokio. Encima se nos hizo, ¿no?, un año más largo con la pandemia y con dudas, ¿no?, de si realmente íbamos a poder jugar esos juegos o no. La verdad es que lo hicieron muy, muy, muy fácil, porque al final Iberia nos llevó, ¿no?, en un vuelo totalmente reservado para nosotros, para no romper esa burbuja. Y para hacerlo todo mucho más fácil, porque al final pues éramos, no sé si éramos 200 y pico personas en ese avión, con todas las maletas, con el material deportivo, con material de organización, de informática, que teníamos que llevar desde el comité. El día previo a volar vinieron a los diferentes centros de alto rendimiento, ¿no?, y cogieron todas las otras maletas, ya las identificaron, las colocaron para directamente llevarlas ellos al aeropuerto y se encargaron ellos de pasarlas por todo el trámite de facturación, y nosotros cuando llegamos al aeropuerto estaba todo hecho. Nosotros llegamos solamente con nuestra maleta de mano, con nuestra mochila de mano, para además nos llevaron, me acuerdo, en los autobuses totalmente escoltados por la Guardia Civil, que nos llamó muchísimo la atención. Y nada, llegamos a pie de pista donde estaba el avión esperándonos y nos montaron ahí, pues eso, con muchísimo cuidado, todo el mundo muy alejado de nosotros para que no tuviésemos contacto con absolutamente nadie, para mantener esa burbuja. Y la verdad es que luego la tripulación que tuvimos de Iberia dentro del vuelo fueron increíbles, estaban todo el rato pendiente, ¿no?, de que estuviésemos bien, de que no nos faltase de nada, si teníamos hambre, si teníamos frío. Intentaron buscarnos para que nos pudiésemos tumbar más cómodamente la gente que teníamos una paraplegia, y la verdad es que estábamos muy, muy, muy agradecidos, ¿no?, de que hiciesen todo ese trabajo.
0: Bueno, yo creo que lo podemos llamar una experiencia absolutamente disfriendly, ¿no? Están más allá de lo que es la obligación, pero al final te sientes como arropada, me imagino.
7: Claro, totalmente. Si no, al final habría sido un poco locura, ¿no? Nosotros viajábamos con maletas enormes, enormes, dos maletoncios enormes en los que probamos, y os puedo asegurar que yo cabía dentro de esas maletas. O sea, que imaginaros el tamaño. Yo con mi silla de ruedas no puedo llevar esas maletas, ni la puedo llevar encima, ni la puedo arrastrar, porque o arrastro la maleta o empujo mi silla de ruedas. Entonces, realmente que ellos hiciesen ese trabajo, ¿no?, para, ya no solamente por el tema de la pandemia y los contactos, sino también para facilitar a las personas con discapacidad que no tuviésemos que facturar tantas maletas grandes, más nuestras sillas de juego, la saca de ruedas y todo, es muy, muy, muy diferente.
1: Bueno, Sara, antes nos has comentado, pues efectivamente, cómo fue todo esto, ¿no?, que fue un año después, todo lo que ha pasado con el tema de la pandemia, las dudas, todo lo que ha habido a nivel de logística, etcétera. Entendemos que, claro, ha sido un viaje muy restringido por la pandemia, pero aún así, ¿habéis podido disfrutar del país nipón? ¿Qué es lo que más os ha gustado?
7: Pues hemos podido disfrutar mucho la experiencia, aunque es verdad que pues no pudimos disfrutar, digamos, de ese característico, ¿no?, ambiente de los juegos, en el que pues todos los pabellones están llenos de público, en el que el día libre sales y visitas la ciudad, porque está totalmente, totalmente prohibido salir de la villa. Pero la verdad es que lo pudimos disfrutar un montón, teníamos totalmente libertad para pasear, digamos, ¿no?, por la villa, poder hacer las fotos, poder ir a la tienda de merchandising. La verdad es que en ese aspecto nos lo pasamos muy bien, ¿no? Porque sí que es verdad que había cosas para hacer y no te daba prácticamente casi tiempo ni hacerlas todas. Y bueno, la verdad es que con la experiencia del país me quedo con la gente. Me quedo con el pueblo japonés, que ha sido realmente increíble, que se ha portado con nosotros de maravilla, nos ha ayudado siempre en todo y están muy, muy, muy pendientes de que todo estaba funcionando bien, de que no pasase nada, de mantener las medidas frente al COVID. Y que al final eso, ¿no? Ellos en ningún momento veían primero nuestra discapacidad, sino que primero nos veían a nosotros como deportistas y como personas, y eso es algo que realmente agradeces, ¿no? En un evento así.
0: Uh-huh. Muchas de esas personas, que además recordemos que son voluntarios, la importancia del voluntariado, no solamente en los Juegos Paralímpicos, en el deporte, sino en nuestra vida en general, y que también tuvimos la ocasión de reconocer su labor, especialmente durante los momentos más complicados de la pandemia, que nos han estado acompañando. Reconocimos su labor el pasado viernes con este homenaje también al equipo paralímpico. Bueno, no sé si será por las competiciones, pero me parece que a los deportistas os encanta viajar. Sara, ¿esto es así? ¿Qué es lo que más valoras cuando viajas?
7: Pues realmente cuando viajo, yo creo que lo que más valoro es la despreocupación, el no tener que estar, digamos, pendiente de lo que me voy a encontrar, ¿no? Yo creo que al final, cuando una persona sin discapacidad viaja, lo único que tiene en mente o lo único que le preocupa es decidir lo que va a visitar al día siguiente, ¿no? Decidir dónde va a ir de todos los sitios a los que puede ir. Sin embargo, cuando una persona con discapacidad viaja, no es eso lo que te preocupa. Lo que te preocupa es, ¿me voy a encontrar alguna barrera de por medio? ¿Van a subir mi silla bien al avión? ¿Me la voy a encontrar cuando me baje del avión? ¿El hotel va a estar completamente adaptado como me han dicho por teléfono que está? ¿O es un poco mentirijilla y sí que va a haber algún escalón en la entrada? Y luego, por supuesto, la ciudad a la que vayas, ¿no? Al final no todas las ciudades están adaptadas y que puedas realmente pues, subirte al transporte público del país al que hayas viajado, que puedas entrar a los edificios, en la calle, y al final que yo pueda viajar tranquilamente sin tener que estar preocupada de si me voy a encontrar alguna barrera o de qué obstáculo voy a tener que superar después, al final eso es lo que me da la tranquilidad.
1: Pues justo, Sara, hablando de esto, aquí va un poco la siguiente pregunta y sería... para toda esa gente que nos escucha, ya sean compañeros, personas con discapacidad, personas sin discapacidad, autoridades, gente que se dedica a esto, ¿no? ¿Qué recomendaciones nos daríais o daríamos, ¿no?, a todas esas personas que pueden hacer algo por nosotros a nivel turístico?

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1: Buenos días, amigos de RadioViajera.com. Una semana más, bienvenidos a Ruta 61 y California Dreaming. Yo soy Ricardo Domine y me acompaña Maribel Ruiz del blog millionviajesporelmundo.com. Hola Maribel, ¿qué tal?
2: Hola Ricardo, muy buenos días a ti y a todos nuestros oyentes.
1: Pues esperando que hoy nos traes una ciudad muy, muy peculiar, ¿no?
2: Muy peculiar, el sueño viajero de mucha gente, porque además hoy vamos a visitar una ciudad que yo creo que todo el mundo, independientemente de las inclinaciones viajeras que tenga, es una de las ciudades que quieres conocer en la vida. Una ciudad muy atípica y sobre todo única en el mundo, no vamos a poder encontrar un destino igual.
1: Bueno, bueno, vamos a abrir un poquito el apetito con esa música que siempre nos traes. Y nos revelas el sitio donde vamos.

0: Y bueno, Maribel, llévanos a esa ciudad del pecado, que nos aleja de la costa oeste, que es por donde veníamos, de San Francisco para abajo, pero cuéntanos, a ver, ¿por qué es la capital o la ciudad del pecado donde vamos hoy?
1: Bueno, pues estamos hablando, evidentemente, supongo que ya más de uno lo habrá adivinado, estamos hablando de Las Vegas.

0: Mucha gente se piensa que es la capital del estado de Nevada, que además está pegadito a California, con lo que generalmente la gente suele combinar el viaje de California con lo que es Nevada, haciendo el triángulo de San Francisco, Las Vegas y Los Ángeles. En realidad la capital es Carson City, que es una ciudad muy pequeñita, que en realidad no tiene apenas relevancia, y yo creo que la mayoría de la gente que vamos a Las Vegas ni siquiera la pisamos, ¿no? Entonces, Las Vegas, además, a nivel, digamos, administrativo como ciudad, es un lugar bastante curioso, porque incluso el propio Strip, que es la avenida esta grandísima donde solemos quedarnos casi todos los turistas, la práctica ni siquiera pertenece a lo que es la ciudad de Las Vegas, ¿no? Entonces, bueno...
1: Acláranos eso de que no pertenece a la ciudad de Las Vegas, porque yo siempre he pensado que estaba en la ciudad de Las Vegas.
0: Sí, pero es que en realidad, o sea, lo que es administrativamente hablando, o sea, en realidad en los 7 kilómetros de longitud que tiene el Strip, se encuentra en realidad entre dos pequeños pueblos que son Winchester y Paradise, que pertenecen al condado de Clark County, pero en realidad no pertenece en la práctica a Las Vegas. Entonces, es lo que te llama la atención, ¿no? Cuando ya se dice, bueno, sí, lo pienso realmente, aunque crea que estoy en Las Vegas, pero en realidad no estás en Las Vegas. Para ir a Las Vegas, digamos, real, habría que ir al auténtico downtown, ¿no? Que son los primeros casinos que se construyeron, digamos que es la zona decrépita de Las Vegas, ¿no? Yo suelo decir que son los casinos a los que llaman los más pasados de los pasados, la gente que menos dinero tiene, donde suelen estar las strippers, digamos, de serie B, ¿no? Sí, es que es la verdad, ¿no? Porque en realidad, pues bueno, esos casinos tuvieron su auge, digamos, cuando se fundó Las Vegas, ¿no? Pero luego con toda la inyección de dinero, de sobre todo de las grandes franquicias, de los grandes magnates millonarios, ¿no? Pues se construyó, digamos, lo que yo llamo Las Vegas 2, ¿no? Que es en realidad el strip, ¿no? Al que ahora todo el mundo va, a los mega resorts, a los hoteles de miles de habitaciones. Y esa primera Las Vegas, pues sí, sigue existiendo, ¿no? Lo que es el downtown, ¿no? Pero es un sitio, pues, al que prácticamente en realidad no van muchos turistas, a no ser que vayas buscando un poco ese lado sórdido, ¿no?
1: O sea que realmente cuando te casas en Las Vegas te estás casando en Paradise.
0: Sí, efectivamente.
1: Bueno, pues oye...
0: lo que le quita un poco de glamour al tema.
1: Casarse en el paraíso, ¿no? Realmente es lo que busca uno, ¿no? Cuando se casa.
0: Sí, cuando vaya. Además, cada vez son más las parejas que van a casarse a Las Vegas, porque hace unos años no era legal, o sea, no era legal en España. Si tenías con tu certificado de matrimonio de allí, pues no te servía en realidad para nada y tenías que volver a hacer aquí una boda en el registro civil. Sin embargo, desde hace unos años se ha legalizado totalmente. Lo único que tienes que hacer es convalidarlo. Yo, de hecho, tengo parejas, amigas mías, que se han casado allí en Las Vegas, y si lo piensas realmente, dices, bueno, sí, aunque te tengas que gastar en el dinero del viaje del avión y tal, ¿sabes? Pero lo que te ahorras en el convite, en los invitados y tal, pues al final en realidad te sale una boda bastante barata.
1: bueno, pues... Y aparte de eso, aparte de la ciudad del pecado, ¿no? Que ahora nos explicarás por qué le llaman la ciudad del pecado, también es la ciudad de las segundas oportunidades.
0: ¿En qué aspecto?
1: Que aparte le llaman la ciudad de las segundas oportunidades, que supongo que será pues porque una boda en Las Vegas antes siempre significaba que iba a haber una segunda parte. Es decir, te ibas a tener que casarte de nuevo porque no era legal en su momento.
0: Ah, pensaba que lo decías porque la mayoría de las bodas que se suelen celebrar en Las Vegas duran bastante poco.
1: También probablemente, también tendría ese significado, probablemente. Bueno, vamos a ir con un poquito más de música, porque hoy traemos a grandes figuras de la música estadounidense, ¿no? De Las Vegas.
0: Sí, de hecho, Las Vegas, sí, por algo se ha caracterizado a lo largo de su siglo de historia, porque además es una ciudad muy nueva, ha sido precisamente por estar volcada lo que es para los espectáculos, y ha servido también como catapulta incluso para artistas que estaban un poco de horas bajas. Ha sido como su último refugio, ¿no? Digamos un asilo, ¿no? De gente que estaba dando los últimos coletazos y que ha aprovechado Las Vegas para volver a tener un tiro. Entonces, a nivel espectáculo, yo creo que el que le guste la música, Las Vegas es uno de los lugares que debería visitar alguna vez en la vida.

0: canción de una película muy famosa sobre lo más famoso que hay en Las Vegas, que son los casinos. Cuéntanos un poco la historia de los casinos, Maribel. ¿Por qué se puso todo el mundo de acuerdo para que fuera en Las Vegas y no fuera en otro sitio de Estados Unidos?
1: Bueno, en realidad había ya alguna otra ciudad en Estados Unidos donde sí estaba permitido el juego, caso de la ciudad de Fresno, pero en realidad todo el mundo sabe, ¿no?, que a mediados de los años 30 se empezó a extender como la pólvora en Estados Unidos lo que era una mentalidad muy puritana con el tema de lo de la ley seca, prohibir el alcohol, cuando al mismo tiempo en realidad pues en la práctica los habitantes pues seguían haciendo sus timbas, seguían emborrachándose, seguían utilizando prostitutas, o sea...
0: Haciendo lo mismo que hacían.
1: Sí, sí, o sea, en realidad es que yo siempre he considerado que la mentalidad americana es bastante hipócrita, ¿no? Quieren ir de moralistas por la vida cuando luego en realidad pues, son una sociedad bastante degenerada, ¿no? Entonces, Las Vegas en realidad era el sitio ideal para digamos, dejarlo como un reducto tono de lo que la sociedad en realidad no quería ver, porque era una ciudad que prácticamente había nacido de la nada, se había creado en el año 1905 y de hecho solamente tiene un siglo de vida, es la ciudad más grande del mundo creada en el siglo XX, entonces se había creado en un sitio muy yermo en el estado de Nevada, que además es prácticamente todo desierto, pertenecía en realidad toda esa zona a México, y después ya de lo que fue la Guerra de México pues pasó un poco como en San Francisco, ¿no?, que la forma de unir lo que era la costa californiana pues con sitios a lo mejor como Albuquerque en Nuevo México era mediante el ferrocarril. Y para construir ferrocarril, pues se necesitaba gente. Entonces, ¿qué pasó? Se vieron con miles de trabajadores haciendo lo que eran las vías férreas y esa gente, pues evidentemente, aparte de comer y vivienda, ¿no?, y las necesidades básicas, tenían también unas necesidades de ocio. Claro, y los americanos, tú sabes que todo lo que sea crear dinero, pues bienvenido sea, ¿no? Entonces, a lo que fue a mediados de los años 20, principalmente a partir de 1929, ¿no?, que fue cuando ya se terminó de abolir lo del tema de lo de la ley seca, vieron una oportunidad de oro, ¿no?, pues para empezar allí a fundar lo que fueron los primeros casinos. También vino asociado el tema de que hicieron la presa Hoover, que es la más grande de todo Estados Unidos, porque claro, toda esa zona había que abastecerla de agua, y entre que los trabajadores lo poco que tenían que hacer pues era apostar, ¿no?, que era el principal hobby que tenían, pues los primeros casinos empezaron a crearse, pero un poco con una idea de ir dirigidos a las clases humildes, o sea, no a lo que se ha acabado convirtiendo Las Vegas 80 años después, ¿no?
0: Sí, desde luego, ahora la imagen que tenemos de Las Vegas es todo casinos enormes, llenos de luces y bueno, todo un poco muy basado en eso para que la gente vaya a la imagen. Luego me hablabas de que había otra serie de casinos un poquito más suburbiales, ¿no?
1: Sí, que fueron en realidad los primeros que se crearon. Además, date cuenta que aunque Las Vegas evidentemente prácticamente desde su fundación estuvo ligada a todo lo que fue el tema de lo de los juegos y las apuestas, al mismo tiempo tenía que lidiar con una sociedad pues muy, muy puritana en ese aspecto, pese a que curiosamente, por ejemplo, eso no lo sabe mucha gente, que uno de los principales grupos étnicos que invirtieron en lo que fueron en las primeras viviendas que se hicieron en Las Vegas y los primeros negocios fueron los mormones, curiosamente.
0: Sí, la verdad es que sorprende.
1: Claro, entonces llama la atención, ¿no?, que una ciudad que luego se acabó convirtiendo pues eso en lo que era el paraíso del juego, de la prostitución, de todo lo que eran las apuestas ilegales, estuviera precisamente fundado entre unos cuantos, ¿no?, por lo que eran los mormones. Tuvieron que lidiar ya no solamente con el tema del puritanismo, sino con el tema también, por ejemplo, de los años de declive que tuvieron en lo que fue en la Segunda Guerra Mundial, pues que se intentó también lo que era el el ilegalizar la prostitución, que de hecho ahora mismo, aunque a la gente le sorprenda cuando va paseando por Las Vegas, que te van repartiendo muchísimos flyers de prostitutas, que a mí era una cosa que me llamaba muchísimo la atención. Sin embargo, en la práctica, la prostitución es totalmente ilegal. Hay otros sitios de Nevada donde sí está permitida, pero sin embargo en Las Vegas no. Entonces, es lo que hablábamos antes, ¿no? De decir, es ese contraste entre la imagen que se ofrece fuera, pero luego en la práctica las leyes lo que dictan, ¿no? Que no tienen nada que ver con la realidad.
0: Realmente lo que más sorprende de todo es que la prostitución esté ilegalizada en Las Vegas. Cuando la
1: pero
0: imagen
1: no
0: que tenemos
1: la
0: todos es de una ciudad incluso un poquito sórdida en ese sentido. Es decir, no solamente Las Vegas son casinos, combates de boxeo, etcétera, sino que una parte fundamental es de la imagen que tenemos todos es la prostitución.
1: Claro, pero además es que es lo que dices tú, ¿no? Que la gente no va a Las Vegas solamente a jugar. Hay muchísima gente que va a Las Vegas a los clubes de strippers. Y de hecho las propias strippers en sus ratos libres, digamos que el sobresueldo, muchas de ellas se lo sacan dando clases precisamente de baile a muchas turistas que vayan allí, ¿no? Y dicen, pues bueno, quiero que durante un par de horas me den clases de lo que es moverme en una barra americana. Entonces, llama la atención, no solamente el tema de la prostitución, sino otro dato, por ejemplo, también que a mí me pareció súper curioso, sobre todo teniendo en cuenta que a los americanos les encanta el juego, y es que la lotería, por ejemplo, también es ilegal en Las Vegas, cuando la mayoría de los Estados Unidos puedes comprar sin ningún tipo de problema un décimo de lotería. Bueno, pues en Las Vegas no, en Las Vegas también es ilegal. O sea, es perfectamente legal meterte en cualquier casino y gastarte el dinero jugando a la ruleta o a las máquinas tragaperras, pero sin embargo no puedes comprar un décimo de lotería.
0: Pues mira, dos cosas que probablemente muchos no supiéramos, que es que la prostitución no se puede ejercer dentro de Las Vegas, cosa que ya te digo, la mayoría de los oyentes probablemente no sabrían, y que no se puede comprar un décimo de lotería dentro de Las Vegas. Es la antítesis de lo que tenemos en la imagen de cuando alguien te nombra Las Vegas y tú te haces una idea en tu cabeza y dices, bueno, no sé, basado a lo mejor en películas o en, no sé, todos conocemos Living Las Vegas, conocemos un montón de películas que nos han llevado a eso, y que ahora nos digas que no se puede, a mí realmente me parece muy, muy, muy curioso.
1: Las Vegas es que, como te comento, Ricardo, es un sitio que no vas a encontrar uno igual en el mundo, no solamente por el tipo de ciudad que es, sino por lo que precisamente estamos comentando, ¿no? Por ese tipo de cosas surrealistas, ¿no? Que suceden allí, ¿sabes? Que dices, bueno, pues en realidad es querer echar una manta, ¿no? Sobre muchos problemas, ¿no? Que tiene la sociedad americana, pero que ellos pues están empeñadísimos pues en seguir dando esa imagen de sociedad perfecta que en realidad no tiene nada que ver con lo que es la realidad, ¿no?
0: Venga, pues vamos a darle un poquito de música, que esto al final es un programa también donde la música tiene mucho que ver. Y pasamos al siguiente bloque, que seguro también va a sorprender a muchos.

0: cuéntanos por qué suena Frank Sinatra, por qué tenemos esa imagen de Sinatra en Las Vegas.
1: Porque Sinatra en realidad ha sido, digamos, la imagen icónica no solamente de Estados Unidos, sino también de Las Vegas. Fue precisamente la ciudad donde él explotó a nivel musical. Hay que recordar que los inicios de Frank Sinatra eran también bastante sórdidos, porque aunque lo mismo, la sociedad americana nos lo ha intentado vender como el típico gentleman, ¿no? En realidad Sinatra no tenía nada que ver en la realidad con lo que pretendían vendernos. Sinatra era un chavalín que venía de un suburbio italiano de New Jersey, de Hoboken. Su madre tenía una clínica clandestina de abortos y él, pues bueno, se había criado.
0: No quiero seguir escuchando. Vamos a ver, nos ha roto con
1: el mito
0: de la prostitución.
1: Pues te queda todavía mucho por escuchar.
0: Nos ha roto el mito de que Las Vegas no se puede comprar un décimo de lotería. Y ahora te vas a cargar también a Frank Sinatra. Entonces ya...
1: Bueno, pero yo no creo que sea...
0: ¿Estás acabando con todos los iconos de Estados Unidos o cómo?
1: No creo que sea cargarse el mito. Es conocer la realidad, porque te voy a decir una cosa. Yo, precisamente, cuando me leí el libro del Rat Pack, que está editado en español, y me parece un libro súper interesante, no solamente para el que quiera conocer lo que es la historia de Frank Sinatra, sino la propia historia de Las Vegas, porque buena parte del libro se desarrolla allí. Creo que es interesante conocer esa faceta de Sinatra, porque bueno, en realidad es que era un personaje tan sórdido, tan asociado con lo que era la mafia, ha estado metido hasta el fondo en reyertas, ha tenido problemas de alcoholismo, era bipolar, no le temblaba el pulso a la hora de intentar...
0: Una joyita.
1: Sí, además ha tenido una importancia también suprema para lo que es la historia de Estados Unidos, ya no solamente a nivel musical, sino a nivel político, porque, por ejemplo, él, debido a los contactos que tenía, fue, digamos, uno de los causantes de que John F. Kennedy pudiera llegar a la presidencia, e incluso estando en la presidencia, pues él mismo, digamos, que le llamaban bajo cuerda el proxeneta de John Kennedy, porque era el que se preocupaba de presentarle chicas, fue el que le puso en contacto con Marilyn Monroe. Y entonces, bueno, la historia, digamos, oscura de Frank Sinatra va muy asociada a lo que es la historia de la Vegas, y además yo creo que es muy parecida.
0: Muy parecida, eso sí, te iba a decir. Sí. Que van en paralelo, pero que casi van rozándose.
1: Sí, porque además es que la historia de Las Vegas, tenemos también que tener en cuenta que muchos de los grandes casinos han sido fundados por gente de la mafia, desde el propio Flamingo, que lo fundó Bugsy Siegel, ¿sabes? A otros muchos casinos donde la mafia invirtió, ¿no? Precisamente también para ellos lavar, digamos, lo que era su dinero negro mediante el tema de las apuestas. Entonces, Frank Sinatra era un chavalín que desde bien jovencito se había movido con total naturalidad.

0: a mí otra de las cosas también que me gustaría incidir de Frank Sinatra, que yo creo que ha sido la parte de él que más se ha intentado esconder y que sí la debería tener la gente en cuenta, sobre todo en una época que, como la nuestra, ¿no?, en la que el tema de lo de la violencia de género pues desgraciadamente está tan a la orden del día, es que en realidad Frank Sinatra también fue un maltratador de mujeres. Las cuatro mujeres que tuvo, que quizá las dos más famosas fueron Ava Gardner y Mia Farrow, pues a las cuatro las puso la mano encima, nadie hizo nada por evitarlo, pues porque era Frank Sinatra, ¿no? Entonces, pues bueno, en realidad también era digamos un niño consentido que hacía lo que le daba la gana, que estaba por encima de la ley, y creo que es bueno también que la gente sepa ese tipo de cosas, ¿no?, para darse cuenta, ¿no?, de que muchas veces los mitos que tenemos distan mucho, ¿no?, de esa imagen idílica, sí, que todos creemos.
1: Claro, la imagen que nos venden a lo que es la realidad, desde luego, dista muchísimo. Sí. Pues cuéntanos qué es eso del Rat Pack. ¿Qué fue el Rat Pack?
0: El Rat Pack, la verdad es que es uno de los fenómenos más curiosos a nivel musical que ha vivido Estados Unidos, porque fue una especie de camarilla, ¿no? El Rat Pack significa en español pandilla de ratas, y fue una especie de camarilla que surgió casi sin buscarlo, ¿no? Precisamente cuenta la leyenda, ¿no?, que fue a raíz de un día que Humphrey Bogart estaba con su mujer, con Lauren Bacall, allí en Las Vegas, y vio aparecer a Humphrey Bogart con Frank Sinatra, los dos con una borrachera descomunal, y se los quedó mirando y les dijo: parecéis una pandilla de ratas. Y entonces, pues a partir de ahí empezaron a jugar un poco con este tema, y se hizo, digamos, una pandilla, ¿no?, que estaba formada por Frank Sinatra, Dean Martin, Sammy Davis Jr., Peter Lawford y Joy Bishop. Y luego tenían, digamos, sus miembros honoríficas, ¿no?, que sí, porque digamos, con que no formaban oficialmente parte de la pandilla, pues siempre digamos que les gustaba mencionarlas y dejarlas un poco un hueco, ¿no? Y pues eran gente tan famosa como la propia Lauren Bacall, Marilyn Monroe, Judy Garland y sobre todo Shirley MacLaine, a la que sí que consideraban en realidad, digamos, el sexto miembro del Rat Pack. El Rat Pack tuvo muchísimo impacto durante varios años en Las Vegas, porque estuvieron dando un montón de actuaciones. Nunca se sabía quién de ellos iba a participar. Entonces, una de las cosas curiosas, que a lo mejor la gente llegaba a ver un show de Rat Pack y entonces en el cartel que anunciaba, ¿no?, quiénes eran los que iban a actuar esta noche, decían: maybe Frank Sinatra, maybe Sammy Davis. O sea, a lo mejor Frank Sinatra, a lo mejor Sammy Davis. No se sabía quién podía aparecer esa noche, ¿no?
1: El que esté menos ebrio de todo, ¿no?
0: Claro, efectivamente. Entonces, sí es verdad que generaron muchísimo dinero, y sobre todo para mí su importancia más que musical es a nivel histórica, porque tenemos que tener en cuenta que en la época en que el Rat Pack tuvo éxito en Las Vegas, Las Vegas lidiaba con un problema muy, muy importante del tema segregacionista. Digamos que la ciudad estaba dividida para negros y para blancos. Los negros vivían en sus barrios destinados para ellos, solamente se les permitía acceder a cierto tipo de trabajos, pues en plan camareras de hotel o cocineros, o sitios donde no se les viera de cara al público. Y el gran problema que se lidiaba en el Rat Pack es que, por ejemplo, Sammy Davis era negro. Entonces, ¿qué pasaba? Que había muchísimos hoteles donde actuaban, donde a Sammy Davis no se le permitía luego dormir por la noche en ese hotel. Y de hecho, hubo una anécdota que a mí me parece súper triste, que fue que un día Sammy Davis se metió a bañarse en una piscina, y cuando salió, uno de los clientes blancos exigió que la piscina se vaciara y se volviera a llenar porque se había bañado un negro.
1: Me parece vergonzoso.
0: Sí, sí, pero era la época, era lo normal, la gente lo veía normal, ¿no?, lo de que estuvieran separados por razas. Y Frank Sinatra creo que en ese aspecto sí que dio, o sea, que en otros aspectos a lo mejor no lo diera, pero en ese aspecto creo que sí que dio una lección de moralidad, porque se negó a actuar en cualquier hotel que vetara el acceso a los negros, ya no solamente como trabajadores del propio hotel, sino como clientes o como artistas. Entonces provocaron que hubiera muchísimas manifestaciones en Las Vegas para que se acabara el tema de lo del racismo a mediados de los años 60, y yo creo que en ese aspecto la importancia del Rat Pack fue fundamental.
1: Bueno, bueno, pues vamos con una canción más de ellos, ¿no?
0: Sí.
1: Ponemos una más. Venga. ¿Quién será? No sabemos, ¿no? Puede ser Sinatra, puede ser Sammy Davis, puede ser...
0: lo dejamos a la sorpresa.
1: Venga, le damos aquí al random. 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

0: pues otro de los iconos, además de los miembros del Rat Pack que hemos comentado antes, es Elvis. ¿Por qué Elvis es un icono de Las Vegas, Maribel?
1: Pues principalmente porque es lo que comentábamos antes, ¿no? Que Las Vegas ha servido para revitalizar a muchísimos artistas que no estaban pasando por sus mejores momentos. Y Las Vegas es una ciudad que vive, digamos, prácticamente para el ocio. O sea, es de lo único de lo que se nutre. Entonces, los espectáculos tienen que ser continuos y los hoteles están compitiendo continuamente entre ellos para ver quién organiza el mejor concierto, para ver quién lleva artistas más de renombre. Y además ofrecen una oportunidad única, que es tocar durante muchas noches seguidas, que eso no pasa en otros lugares del mundo.
0: Que hay algunos que actúan hasta más de 500 veces al año en Las Vegas.
1: Sí, sí.
0: Hay espectáculos que se repiten más de 500 veces, pero con figuras de primera talla como David Copperfield o parecidos, ¿eh? O sea,
1: Claro, porque ¿sabes lo bueno que tiene Las Vegas? Es que siempre tienes espectadores, porque es una ciudad que recibe 40 millones de turistas al año y todo el mundo va a Las Vegas a ver espectáculos. Entonces, ¿sabes que tienes un público asegurado? Por lo tanto, si los hoteles les viene bien que tú estés actuando allí, porque eso les supone unas ganancias, y a ti te supone el tener una serie de espectadores que probablemente a lo mejor en conciertos en otras ciudades no ibas a conseguir, salen ganando los dos. Entonces, en ese aspecto, por ejemplo, Elvis Presley aprovechó también que Las Vegas, lo que era a finales de los 60, sufrió un bajón de visitas, de jugadores. ¿Y qué pasó? Que él aprovechó para decir, bueno, yo estoy viviendo también mis épocas bajas, porque era, digamos, la época en que Elvis empezaba a tener problemas de obesidad, estaba metido con el tema de los medicamentos que estuvimos comentando cuando hicimos el programa de Memphis, y Las Vegas le suponía la oportunidad para no tener que estar viajando continuamente, porque de hecho él, digamos, que batió un récord al dar cerca de, no sé si fueron 830 o algo así, más o menos 830 conciertos consecutivos, o sea, uno detrás de otro en Las Vegas. Joder. Y fueron a verle casi 2,5 millones de personas. Entonces, eso fue desde el 69 al 77, en 8 años. Imagínate lo que es durante 8 años, ¿no? El decir, tengo mi público asegurado, y más cuando él sabía que el nivel de popularidad de Elvis estaba bajando, y ya no solamente a nivel de él como persona, sino a nivel de que también la música estaba cambiando a principios de los años 70, ¿no? Entonces estaban empezando a pegar grupos como los Rolling, se estaba, digamos, rockerizando lo que era la escena musical, y la figura de Elvis ya no tenía la potencia que tenía a finales de los años 50.
0: Del rock ya pasó a estar un poco anacrónico, ¿no?
1: Lo que consiguió fue que esos 800 y pico conciertos tuvieran todos el cartel de sold out, o sea, estaban todos vendidos. Y eso en cualquier otro lugar del mundo, pues Elvis no lo habría podido conseguir. Y bueno, mucha gente también culpa a Las Vegas de lo que fue el deterioro de su matrimonio con Priscilla, porque él pasó muchísimo tiempo en Las Vegas, Priscilla casi siempre estaba en Graceland. Y
0: felices los cuatro, ¿no?
1: Claro, y además, pues bueno, se comentaba, ¿no?, de que Elvis tenía muchísimos romances allí en Las Vegas. Se cuenta de leyenda, que una anécdota, ¿no?, que la verdad es que es bastante curiosa. Nadie ha podido confirmarla, pero bueno, la verdad es que es bastante graciosa, ¿no?, de que Elvis era un fanático de las artes marciales, de hecho era cinturón negro séptimo dan, y le gustaba muchísimo en sus noches libres pues acercarse a ver qué combates de lucha libre. Y entonces pues se cuenta que una de las noches fue a ver combatir a dos personajes que eran prácticamente desconocidos, y cuando llegó se encontró a un ruso que medía casi 2 metros, y justo enfrente de él había un señor mucho más pequeñito, más bajito, ¿sabes? Que nadie en realidad se apostaba por él, y él dijo, yo voy a apostar por el pequeño. Entonces, según empezó el combate, pues el pequeño dio una patada de estas voladoras que nadie ni se imaginaba. El combate duró 2 segundos y ese combatiente por el que Elvis apostó, que prácticamente yo creo que fue el único del estadio que se animó a hacerlo, era Chuck Norris.
0: Anda.
1: Sí.
0: Mira, una anécdota muy curiosa, sí, mezclando dos personajes muy icónicos de Estados Unidos, cada uno por lo suyo.
1: Sí, y además es que de hecho se cuenta que a partir de entonces Priscila, pues como estaba tan mosqueada con el tema de que Elvis no hacía caso, de las infidelidades y tal, empezó a quedar con Chuck Norris y con Mike Stone, que era el entrenador personal de Elvis Presley, ¿no? Entonces, pues bueno, no se sabe en realidad qué tiene de leyenda y qué no, ¿sabes? Pero bueno, siempre a un toque ahí no diferente a lo que él fue la estancia de Elvis en Las Vegas.
0: Sí, desde luego, desde luego. Bueno, pues vamos a poner un poquito de El Rey.

0: entras en Wikipedia, en Las Vegas, una de las cosas que aparecen es un listado con la calle, principal y todos los hoteles que hay en ella. Porque los hoteles, quieras que no, son realmente los monumentos que hay en Las Vegas. Porque
1: sí, es que esa es la gran atracción de Las Vegas, es que no hay otra. O sea, el que quiera obviar los hoteles o el tema de los casinos de Las Vegas no va a encontrar.
0: Pues cuéntanos un poco cuáles son los que más te llamaron la atención, los que más te gustaron y los que menos te gustaron.
1: Pues mira, la verdad es que es muy curioso el visitar el Strip, porque yo recuerdo que cuando fui a Las Vegas, tengo una amiga que vive allí en Estados Unidos, y antes de irme la pregunté, digo, Ana, digo, ¿tú cuando estuviste? Digo, ¿qué fue lo que más te impresionó de la primera vez que llegaste a Las Vegas? Y me dijo, mira, yo la recomendación que te doy es que llegues de noche. Dice, porque el llegar desde lo que es la oscuridad absoluta del desierto y de repente verte en una calle que tiene 7 kilómetros, en las que te ciegan prácticamente las luces, es una experiencia única. Entonces, yo sí es algo que recomiendo a la gente, que cuando vaya a Las Vegas intente llegar de noche, porque es mucho más espectacular que cuando llegas de día. Y en realidad el Strip, lo que es eso, es una avenida gigantesca, llena de hoteles, a cual más excéntrico, porque parece en realidad un parque de atracciones, ¿no? Entonces,
0: entre nuevos ricos, ¿no? A ver cuál lo hizo más sortera.
1: Sí, porque en realidad es que son muy muy estrafalarios, ¿no? Entonces, sí que es verdad que, por ejemplo, si vas en invierno, como cuando fui yo, que las temperaturas a lo mejor pueden ser de 15 a 16 grados, con lo que puedes andar perfectamente por la calle, es muy agradable el pasear. Pero si vas, por ejemplo, en verano, que a lo mejor las temperaturas se van a los 45, están muy bien montados porque están todos unidos entre ellos como por una especie de pasarelas que tienen aire acondicionado, e incluso hay como una especie de trenecito que te va llevando de hotel en hotel, ¿no? Pues para facilitar lo que es el paseo de los turistas. Hay muchísimos hoteles para elegir. También yo sí que aviso que cuando yo estuve, que fue en el año 2006, era la época, digamos, un poco también de declive de Las Vegas, entonces los precios estaban prácticamente tirados. Yo estuve en plena Navidad y recuerdo que nos costó una habitación en el hotel Excalibur, que bueno, a mí me pareció, con diferencia de los más sorteros que había en el Strip, nos costó como $50 la noche en plena Navidad, ¿sabes? Que es una bicoca. Y sin embargo, tengo amigos que han ido hace un par de años y me han dicho que los precios de Las Vegas se han vuelto a disparar, que ha pasado a ser una ciudad muy, muy barata, porque además se fomentaba, digamos, el que los hoteles fueran tan baratos y los buffets también, precisamente para que la gente se dejara el dinero en los casinos.
0: Se lo gastara en el juego, claro. Claro,
1: claro. Entonces, si tú te planificabas un viaje a Las Vegas y decías, bueno, si es que el alojamiento me va a salir tirado, pues todo lo que te ahorrabas no te lo dejabas al final en los casinos. Y sin embargo, ahora en los últimos tiempos ha vuelto a encarecerse mucho el tema de lo del alojamiento. Entonces, sí que es verdad que ahora, a la hora de elegir alojamiento, sí hay que tenerlo un poco en cuenta, de que los precios han subido mucho, pero también es verdad que estar en hoteles pues tan fantásticos, a lo mejor, como el Venetian, que es que es Venecia directamente, o sea, tiene sus canales con sus gondoleros, tienen los edificios hechos como si fueran el Palacio Ducal o el Hotel Luxor, por ejemplo, que tiene una pirámide acristalada grandísima y una esfinge que es incluso mayor que la propia esfinge, o el Caesar Palace, que está todo inspirado en lo que fue el Imperio Romano. Pues son hoteles muy muy espectaculares, que yo creo que, bueno, que aunque te dejes unas pelillas, pero hay que visitar al menos una vez en la vida.
0: Hombre, la entrada a los hoteles sí que es gratuita, ¿no?
1: Sí, la entrada es totalmente gratuita, y además eso es otra de las cosas también que me gustaría comentar a la gente, que a mí me llamó también bastante la atención para bien, y es que generalmente en casi todos los hoteles, todo el tiempo que tú estés jugando a cualquier juego, generalmente la gente lo que más juega es a las máquinas de la perra, cualquier bebida que tomes es totalmente gratuita, y eso te incluye champán. O sea, yo he pedido una botella de champán en uno de los hoteles en los que estábamos jugando y me la han traído y me la he bebido, ¿sabes? Y no te cobran ni un duro. Puede parecer que es pérdida de dinero para ellos, pero en realidad no lo es, porque tú, en el momento que te achispes un poco,
0: ¡hombre!,
1: te vas a gastar más dinero.
0: En el momento que uno se pone a beber, Es cuando más se anima con todo.
1: Claro, entonces Las Vegas en ese aspecto está todo muy bien pensado. O sea, en Estados Unidos, por ejemplo, que no se puede fumar prácticamente en ningún sitio, tú llegas a Las Vegas y tienes unos ceniceros gigantes al lado de las máquinas, ¿sabes? Para que si te entra la tentación de salirte a fumar un cigarro a la calle y te piensas lo de volver a entrar porque ya te has gastado bastantes pelas, no tengas esa oportunidad. Entonces, por ejemplo, no hay relojes en los casinos para que la gente no tenga en ningún momento la sensación de que el tiempo está pasando. Uh-huh. Claro, y luego hay otra cosa también que llama muchísimo la atención, es que están diseñados de tal manera que es muy fácil entrar y muy difícil salir. Tienen alfombras como las que salían en la película
0: como
1: del
0: Ikea, entonces, ¿no? Como un Ikea.
1: Sí, sí, y es precisamente para entrar, eso, ¿no? Para evitar que te vayas y sigas jugando. Entonces, es que a nivel psicológico está muy bien pensado, Ricardo.
0: Hombre, pero que es que al final es su negocio. Si no fomentan eso, tienen que hacerlo de alguna manera para enganchar allí, aparte del espectáculo que es, yo creo, ir a Las Vegas. Yo creo que trasciende más allá de lo que es el casino. El casino, o por lo menos para gente, no sé, de otras culturas que no sea el estilo de vida americano. Yo creo que ir a Las Vegas es una visita de un día, porque la mayoría de la gente pasará uno, como mucho, dos días en Las Vegas. No, nadie se va a tirar una semana en Las Vegas, a no ser que quieras vivir como Nicolas Cage en Living Las Vegas o que te sobre el dinero y quieras estar allí y, bueno, pues disfrutando de otros placeres de la vida. Pero la visita a Las Vegas para un turista medio y de, bueno, pues de otras nacionalidades, yo creo que es de uno o dos días. Y el espectáculo, más que ir al casino, es ir a ver, bueno, pues eso, hoteles o ver la cultura de ellos. Entonces, esa cultura pasa porque el casino, tú te has que entrar a jugar y te enganche lo máximo posible.
1: Sí, porque además, tú creo que lo has descrito muy bien, ¿sabes? De que yo creo que el problema es que la mayoría del turista medio se queda con una imagen superficial de Las Vegas, de todo lo que es el glamour que envuelve a los casinos, los hoteles, todo en plan mastodóntico, las luces, los espectáculos. Y yo, sin embargo, en ese aspecto es que soy una persona súper observadora cuando viajo. Entonces, me gusta más incluso centrarme, ¿no?, en lo que es el comportamiento de la gente que a lo mejor los sitios que estoy visitando. Y a mí, cuando me fui de Las Vegas, me fui con una sensación muy agridulce, porque por un lado me lo había pasado súper bien, me había encantado la ciudad, porque ya te digo que es toda una experiencia, pero al mismo tiempo pues me fui bastante triste, porque vi escenas que no había visto en ningún otro lugar del mundo. Entonces, yo recuerdo, por ejemplo, en el hotel donde estábamos, que una de las mañanas que salimos, vi a una señora de unos 80 años o por ahí, en bata, en zapatillas, sin peinar, y la mujer estaba jugando desde las 9 de la mañana a la máquina tragaperras. Y cuando volvimos a las 8 de la noche, seguía en el mismo sitio jugando. Entonces, ya hablando con la recepcionista, la pregunté y tal, y me dijo que era algo súper habitual, que gente que a lo mejor se había quedado viuda o no tenían familia y estaban completamente solos, llegaban, vendían su casa, se iban a vivir a una habitación de un hotel de Las Vegas y se podían tirar 14, 16 horas diarias pegados a una máquina, y en realidad es que lo más triste es que si tú te fijabas en la gente, muchos de ellos ni siquiera estaban mirando las máquinas, estaban mirando a lo mejor una esquina del techo, o sea, con la mirada totalmente perdida. Entonces, en realidad te dabas cuenta que ni siquiera era un problema de ludopatía, que era un problema de soledad, ¿no?
0: Joder, pues eso es muy duro, ¿eh?
1: Sí, sí, por eso te digo, sabes, que Las Vegas, pues, bueno, te puede venir con una sensación, ¿no?, de que has estado en un sitio pues muy lúdico y tal, pero yo creo que Las Vegas tiene un lado muy sórdido, que es un reflejo muy, muy triste, ¿no?, de lo que es la sociedad americana y de la cantidad de gente sola que hay viviendo allí, ¿sabes? Porque lo que hablabas antes de lo de Nicolas Cage en Living Las Vegas, hay mucha gente como Nicolas Cage en esa película, ¿sabes? O sea, no es un personaje de ficción. Eso,
0: a ver,
1: es algo que realmente
0: si te dan la bebida gratis, Maribel, ¿cómo no va a verlo? Eso porque no,
1: claro,
0: lo sabe la mayoría de la gente, ¿eh?
1: Pero en realidad lo que hay que buscar no es cuál es la raíz de ese problema, ¿no? O sea, ¿por qué alguien puede gastar 16 horas diarias, sabes, en estar pegado a una máquina? Entonces, el problema yo creo que no es que te guste el juego, ¿no? El problema es que a lo mejor no tienes nada más en la vida que te motive, ¿no? Entonces, es lo que yo creo que es realmente triste de Las Vegas, ¿no? Que es el refugio de muchísima gente que no tiene nada más en la vida y que lo ven como, pues, bueno, ¿no? La oportunidad pues de gastar sus años sin pensar en que en realidad son gente que se sienten realmente muy sola.
0: Bueno, vamos a cambiar un poquito el tono. Vamos a irnos a con un poco de música.
1: Con esa imagen de Las Vegas.
0: Ya que Las Vegas refleja ese aspecto tan lúdico, tan visual de luz y al mismo tiempo esa parte tan lúgubre y tan sórdida, pues ponemos un poquito de música, un poquito de rock.

0: Ibel.
1: Se nos acaba el tiempo, se nos acaba el tiempo y la ciudad de Las Vegas nos ha dado para mucho, ¿no?
2: Pues nos ha dado para tanto como que yo creo, Ricardo, que se nos ha quedado un poco corto el programa. A ver qué solución da.
1: Pues la solución es hacer otro. Hacemos otro episodio sobre Las Vegas la semana que viene, ¿vale? Y nos cuentas todas esas anécdotas que tenías ahí preparadas. Anécdotas que cuando hemos hablado, algunas me parecen increíbles. O sea, me parece que eso es de auténtica ciencia ficción.
2: Sí, pues prepárate para el programa que viene, porque la verdad es que tengo un montón de anécdotas guardadas de Las Vegas que yo creo que la mayoría de la gente no conoce, ¿sabes? Muy, muy curiosas, y yo creo que el programa de la semana que viene va a estar muy, muy interesante.
1: Bueno, amigos, pues ya sabéis, la semana que viene nuevamente Las Vegas, y aquí despedimos a Maribel por esta semana. Muchísimas gracias, Maribel, como siempre.
2: Muchísimas gracias a ti, como
1: siempre.
2: Por traernos este
1: programa tan bueno y lleno de datos que ayudan mucho a viajar, y sobre todo, bueno, pues escuchadnos, abrir vuestras orejas al máximo para la Ruta 61 y a California con Maribel en milyunviajesporelmundo.com, y también podéis seguirnos, por supuesto, a través de redes sociales en radioviajera.com y descargar nuestros podcasts y pasadlos a todos vuestros amigos. Y sobre todo, mira, si estáis pensando en casaros en Las Vegas, que es algo que se le pasa a uno por la cabeza muy a menudo, pues ya sabéis dónde tenéis que escuchar para no perder ni un detalle. Maribel, nos vemos la semana que viene.
2: Muy bien, Ricardo, un abrazo.
1: Un beso. Y vamos a dejaros con una canción que os da unos buenos consejos para que podáis jugar en Las Vegas. El Jugador. Tomad buena nota y disfrutad, amigos. 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

Bienvenidos una semana más a Viajes, Música y Otros Vicios en RadioViajera.com. Somos Verónica y Fernando del blog de Viajes Touristear y vamos a pasar este rato juntos, hablando de lo que más nos gusta, viajar y escuchar música. ¿Empezamos?

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0: En el episodio anterior recorrimos ciudades como Cuba y sus murales, conocimos las grutas de Meramec, vimos una réplica de Stonehenge y otra del telescopio Hubble, caminamos por el sendero de las lágrimas y visitamos el monumento que hizo Larry. Condujimos nuestro coche por el Hooker Cut y el Codo del Diablo. Entrevistamos a los bloggers Nuria y Miguel de MueroPorViajar.com y conocimos sus experiencias.
1: En este episodio vamos a seguir recorriendo la Ruta 66. Comenzaremos en Springfield y llegaremos a Bristow, Oklahoma. Aquí abandonamos el estado de Missouri y cruzaremos una esquinita del estado de Kansas. Recorreremos los mismos caminos por los que cometieron sus fechorías Bonnie and Clyde. Huyeron y murieron. Visitaremos ciudades como Carthage o Joplin. Conoceremos la casa donde se escondieron Bonnie and Clyde. Y veremos bancos que se convirtieron en cafés y restaurantes. Caminaremos por el pueblo de Vinita y nos montaremos en la ballena azul de Catoosa. Y por último, recorreremos la ciudad de Tulsa, finalizando en Bristow, donde vamos a pasar la noche.
0: Arrancamos nuestro día en Springfield. Nuestro primer alto en el camino es Halltown, que está a 20 millas de Springfield. Halltown es un pueblo que se ve bastante viejo. Se fundó en 1870. Todavía quedan algunos negocios, aunque la mayoría tienen los frentes de las tiendas falsos para que parezcan más antiguos.
1: Había un sitio que no se podía dejar de visitar en este pueblo, aunque ya está cerrado. Es el Whitehall Mercantile. Es una tienda de antigüedades. Su dueña, Thelma White, estuvo involucrada en el desarrollo de la Ruta 66 tal y como se conoce hoy en día. Thelma White falleció en 2010 y desde entonces su marido Jerry ha estado llevando el negocio hasta principios de 2017, en que decidió cerrarlo. Todavía no hemos podido pasar por allí para ver en qué estado se encuentra, pero bueno, en cuanto podamos lo haremos y os lo contaremos.
0: Ahora nos dirigimos hacia Carthage, pero bueno, antes de llegar vamos a pasar por pueblos prácticamente fantasmas o con muy poquitos habitantes, como por ejemplo Paris Springs, donde se puede ver un viejo y abandonado granero, o el solitario pueblo de Spencer. También vas a pasar por Heatonville, Albatros, Phelps, Rescue y Ávila, donde verás restos de una época diferente, con viejas gasolineras, talleres, edificios, etc. Si vas bien de tiempo, no dejes de visitar la gasolinera restaurada de Ávila.
1: Carthage es una ciudad que ha visto de todo. Ha tenido asentamiento de nativos. Ha sufrido la guerra civil. También se descubrieron depósitos de caliza, plomo y zinc, que fueron un regalo para la gente del pueblo, que comenzó a prosperar. Creció la industria minera y poco a poco la gente fue yendo a vivir a Carthage. A finales del siglo XIX, Carthage era la ciudad que más millonarios tenía de Estados Unidos. Cuando se construyó la Ruta 66, nacieron multitud de negocios a lo largo de la ruta para satisfacer las necesidades de los viajeros. Como curiosidad histórica, el Palacio de Justicia fue quemado durante la Guerra Civil y lo reconstruyeron tal y como es hoy en día. No sé cómo era anteriormente, pero ahora es un edificio que realmente parece un palacio.
0: Carthage es una ciudad a la que se le puede dedicar un rato, porque tiene cosas interesantes para ver, como el Power Museum, que se colocó en el primer trazado de la Ruta 66, o la Plaza de la Ciudad, que tiene edificios históricos interesantes.
1: Además, en Carthage puedes visitar el 66 Drive-In Theater, que es otro de esos cines típicos americanos donde ves la película en el coche. Se construyó en 1949 y fue reabierto en 1998. Lo estuvieron utilizando como depósito de chatarra, pero es el último de los 6 Drive-In Theaters que se abrieron con la Ruta 66. Todavía está operativo los fines de semana de abril a septiembre.
0: Y el Boots Motel, que fue famoso por servir desayunos a cualquier hora del día. Sufrió bastantes cambios de propiedad y estuvo a punto de desaparecer. Fue reabierto en 2012 y ha sido restaurado poco a poco por las hermanas que lo compraron, grandes apasionadas de la Ruta 66. Solo por ayudarlas hay que ir a tomar un café.
1: Hoy nos ha entrado el punto rockero, ¿no? Así que vamos a escuchar la primera canción del programa. Es un clásico entre los clásicos. Os dejamos con War Pigs de Black Sabbath.

0: Seguimos nuestra ruta y atravesamos Carterville y Webb City. Esta fue una granja de maíz y trigo perteneciente a John Webb, que compró la tierra en 1856. Casi 20 años después, descubre plomo en sus plantaciones de maíz y contrata a un ingeniero para comenzar una mina. El pueblo se llena de mineros y empiezan a crearse nuevos negocios, y además, con la creación de la Ruta 66 en 1926, surgen más negocios, tiendas, bares para satisfacer las necesidades de los viajeros.
1: Además, puedes visitar el Route 66 Center, que es un centro de visitantes, y el Teatro Cine de la Ruta 66. Puedes, además, admirar y visitar los murales que están pintados por artistas locales en la calle Main Street. Además, hay dos esculturas que son bastante conocidas en este pueblo-ciudad. La primera es el Minero de Rodillas. Evidentemente está hecho en honor a los mineros del pasado y tiene unos 10 metros de alto. La segunda son las manos que rezan. Son unas manos enormes que salen de la tierra y que están juntas como en posición de rezar. Ambas están en el parque King Jack Park.
0: Bueno, estamos a punto de salir del estado de Missouri, cuya última ciudad es Joplin. Joplin y Carthage siempre han tenido una pequeña rivalidad. En Joplin hay bastantes lugares que visitar, así que conviene reservarse cierto tiempo para poder dedicarle.
1: Pero una de las cosas que Joplin y Carthage tuvieron en común fue la actividad que en esta zona tuvieron los bandidos Bonnie and Clyde.
0: Pues sí, Bonnie and Clyde hicieron buena parte de sus fechorías en esta zona. En Joplin se ocultaron después de dar un golpe en la casa que está en la esquina de la calle 34 con Joplin Avenue. Alquilaron un apartamento con garaje. La policía se enteró y fue a buscarlos. El resultado fue un tiroteo entre la banda y la policía. Dos policías fueron asesinados y la banda escapó. En su huida, dejaron una cámara de fotos que era la que contenía las famosas fotos de Bonnie and Clyde jugando con las armas y más propias de un cómic que de la vida real. Bonnie perdió también un collar que está expuesto en el Museo de Joplin.
1: Pero esto no es lo único que hay para ver en Joplin. Joplin es una ciudad relativamente grande en la que puedes visitar el Museo de Schieferdecker Park, que es de temática de la Ruta 66, y también del mundo minero. Puedes visitar Dale's Old 66 Barbershop, que está en la esquina de Utica Street y Euclid Avenue. Antiguamente fue una estación de servicio Phillips y fue reconvertida en una barbería. También puedes pasarte por uno de los concesionarios de Harley Davidson más grandes que he visto. Y si lo que te gusta son los fenómenos paranormales, entonces tendrás que pasar la noche para intentar ver las Spooklights.
0: Es verdad. Spooklight es un fenómeno extraño que sucede solo de noche y que se parece a una bola de luz que se asoció a la actividad fantasma durante mucho tiempo. Se da en una carretera conocida como Devil's Promenade o Promontorio del Diablo. Han surgido leyendas de todo tipo, como que es la linterna de un minero buscando a sus hijos o dos novios nativos que murieron durante la peregrinación del Sendero de las Lágrimas. Ya nos contarás tu versión. El mejor lugar para verlas es la E50 Road, o que está a 1 kilómetro de la frontera de Missouri con Oklahoma, ya del lado de Oklahoma.
1: Y no te despidas de Joplin sin recorrer su centro histórico. Ver algunos de los murales que hay en Main Street, o contemplar lo que fue el House of Lords Saloon, que fue un salón de los del oeste típico, tipiquísimo, con 3 plantas. En la primera planta, un bar y un restaurante. En la segunda planta, un casino. Y en la tercera planta, cómo no, un burdel. Hoy solo queda el rastro de la fachada.
0: Entramos en el estado de Kansas para recorrer solo 13 millas del mismo y cruzar de nuevo otra frontera para salir de Kansas y entrar en Oklahoma. Pero antes nos escuchamos un tema de Nirvana.

0: Te cansas efectivamente, solo recorreremos 13 millas, que son unos 21 kilómetros. Pero en estos pocos kilómetros encontraremos mucho de la Ruta 66. Pero ten cuidado y presta atención. No vaya a ser que pases por Kansas y no te des ni siquiera cuenta. Kansas fue el primer estado en pavimentar toda la Ruta 66. La verdad que lo tenían más fácil porque solo tenían que pavimentar 21 kilómetros. Pero cuando llegó la construcción de la interestatal y esta no pasó por Kansas, este fue el único estado que mantuvo la Ruta 66 tal y como era en su momento. Por Kansas solo se pasan por tres localidades: Galena, Riverton y Baxter Springs. Vas a poder disfrutar de mucha historia del oeste en muy pocos kilómetros.
1: Como curiosidad, te puedo contar que cuando la Ruta 66 estaba en todo su apogeo, las gasolineras de Kansas daban un excelente servicio y los baños de estas gasolineras tenían que estar siempre súper limpios. Para ello, había personas que se dedicaban exclusivamente a ir limpiando los baños de las gasolineras que había en estos 21 kilómetros.
0: Galena fue un pueblo de más de 30.000 habitantes a principios del siglo XX, que eso era mucho, mucho. A día de hoy, solo quedan menos de 4.000 personas. Pero conviene tomarse un momento para recorrer la Main Street y hablar con su gente y sus habitantes, tomarse algo en algún local y disfrutar de la arquitectura y vivir, por un momento, una verdadera ciudad americana del Midwest.
1: En Riverton pasarás un puente clásico de la Ruta 66, el Raymond Bridge o Puente Arcoíris. Estuvieron a punto de demolerlo, pero al final consiguieron que se conservara como un sitio histórico.
0: Antes de que Baxter Springs se convirtiera en un pueblo, por aquí pasaban los indios Osage en verano hacia sus zonas de caza. En el año 1849, el reverendo Baxter se mudó aquí con su familia, compró unos 160 acres de tierra y le dio su nombre al ranch. 160 acres son aproximadamente unas 65 hectáreas. Cerca de su casa construyó un general store y una especie de motel, y en el año 1859 murió de un disparo por una disputa sobre las tierras y no pudo ver que este lugar tomó su nombre en su honor. En la actualidad viven unas 4.500 personas. Con la llegada de la Ruta 66 el pueblo creció bastante y se construyeron cafés, gasolineras y bastantes servicios para el viajero, como hoteles. Como curiosidad te puedo contar que el General Store de Baxter Springs fue robado por los famosos Bonnie and Clyde dos veces en la misma semana.
1: A lo que debes prestar atención en Baxter Springs es a los bancos restaurantes. En Baxter Springs se da la curiosidad de que transformaran antiguas sedes de bancos en restaurantes, como el Murphy's, el Café On The Route, que ahora está cerrado, con un bonito mural en una de sus paredes. O el Little Brick Inn. Cada uno de ellos tiene una placa con las fechas en las que fueron robados, algunos más de una o dos veces. Los ladrones que robaron estos bancos fueron Bonnie and Clyde y Jesse James, entre otros.
0: También puedes recorrer la Main Street y visitar el Baxter Springs Heritage Center, que es como un museo de la memoria histórica y el centro de visitantes de la Ruta 66 al mismo tiempo.
1: Y entramos en el estado de Oklahoma. En este estado hay alrededor de 400 millas de la Ruta 66, con una gran cantidad de trazados originales, algunos de ellos con el pavimento original de la ruta. Por suerte, en Oklahoma se puede recorrer casi toda la Ruta 66 sin tener que hacer tramos por la interestatal. Tan solo tendrás que salirte algunas veces de la ruta original, que tiene tramos paralelos a la interestatal, y otros que vas recorriendo los pueblos como se hacía en su época de esplendor.
0: Oklahoma fue el primer estado en marcar la Ruta 66.

0: continuar tu ruta, porque están colocados de forma muy esporádica y algunos van desapareciendo debido a las lluvias y al paso de tiempo y no se están repintando.
1: Dicen que la Ruta 66 nació en Oklahoma gracias a Cyrus Avery, un hombre de negocios de Tulsa que fue el responsable de la primera carretera estatal y uno de los principales impulsores del sistema de carreteras de 1926. Apoyó y defendió la creación de una ruta desde Chicago hasta Los Ángeles y que hiciese un recorrido como el que hace la Ruta 66. De hecho, fue él quien escogió el número de la ruta. Fue el que le dio el número de 66.
0: El nombre de Oklahoma procede de dos palabras de los nativos americanos y significa gente roja o pueblo rojo. Su eslogan es Native America e indica que es tierra de nativos americanos y forma parte de los Estados Unidos desde hace poco más de un siglo. A este estado también se le conoce como The Sooner State. El motivo es histórico. En sus inicios, Oklahoma era uno de esos estados donde los pioneros e inmigrantes, para obtener un terreno en el que establecerse, se alineaban en la frontera y cuando se daba la señal empezaban todos a correr hacia las fincas que estaban delimitadas y así reclamar su tierra. Ellos lo denominaban Land Run. Algunos llegaron antes de este proceso y reclamaron su tierra primero. Fueron denominados los Sooners, que significa los que llegan pronto. De ahí que se denomine The Sooner State.
1: Fer, ¿qué te parece si antes de seguir hablando del estado de Oklahoma escuchamos un tema de Offspring? Por ejemplo, Self Esteem.
0: Me parece maravilloso.

0: Bueno, pues estamos entrando en el primer pueblo de Oklahoma, que se llama Quapaw, que toma su nombre de la tribu de los Quapaw, originarios de Arkansas. Aquí es donde se origina la Spook Light que puedes haber visto en Joplin. Hay una serie de murales bastante bien conservados, pero no hay mucho más para ver.
1: Commerce es un pueblo chiquitito, y aquí Bonnie and Clyde hicieron de las suyas. En algún libro y guía que hemos leído, decían que fueron capturados aquí, pero no es cierto, fueron capturados en Luisiana.
0: Efectivamente. Y llegamos a Miami, que lógicamente no es de Florida. Es el Miami, que se pronuncia aquí algo así como Miami. Su nombre se debe a los indios Miami y comenzó siendo un territorio nativo. Ha sido otro de los pueblos que creció con el boom de la minería en este estado. Aquí destaca el Hamburgers de Cucu. En la entrada de Miami puedes ver un cartel enorme de este restaurante con un enorme cucú en la fachada. Se ha convertido en parada obligada para los viajeros de la Ruta 66.
1: Además, en Miami puedes visitar el Teatro Coleman de 1929, una réplica del pórtico que daba la bienvenida a los viajeros de la Ruta 66, un museo de motos vintage y el Ribbon Road. Te preguntarás qué es el Ribbon Road. Está a las afueras de Miami y es un tramo de la Ruta 66 un poco especial. Es de la primera fase de construcción de esta ruta y por eso es tan estrecho. Solo tiene 2,7 metros de ancho. Casi no caben dos coches pasando los dos juntos. Lo hicieron en 1922 y la Ruta 66 que discurre entre Miami y Afton de 1926 utilizó esta primera carretera como base. Es el único tramo que queda en esta primera ruta.
0: Y pasamos por Afton y llegamos a Vinita. Vinita es la segunda ciudad más antigua de Oklahoma. Cuando se provocó la separación del pueblo Cherokee y se desembocó en el Sendero de las Lágrimas, que fue la migración y separación de este pueblo de sus tierras que llevaban ocupando siglos en estados más orientales como Georgia o Tennessee, uno de los pueblos que vivió este trama fue Vinita.
1: En Vinita hay tiendas de antigüedades de la Ruta 66 y unos cuantos ejemplos de arquitectura de los primeros años de la ruta. Como la I-44 es de peaje, la gente para evitarlo está usando la Ruta 66 como alternativa. Y le está haciendo un buen favor a estos pueblos, que pueden seguir sobreviviendo. Fue además el primer pueblo del estado de Oklahoma en tener electricidad en el año 1899.
0: Merece la pena visitar el Hotel Vinita, que es del año 1930. Este fue uno de los primeros edificios que se colocó al pie de la Ruta 66 por ser esta la que más importancia tenía en la época.
1: Además, Vinita tiene uno de los McDonald's más grandes de todo Estados Unidos. Si no es el más grande, es uno de los más grandes. Está sobre la I-44 como un puente de la autopista. Se puede acceder desde el pueblo sin necesidad de entrar en la autopista y tiene unos 3.000 metros cuadrados.
0: Además, se pueden visitar algunas gasolineras antiguas y tiendas de neumáticos.
1: Tras pasar por White Oak, llegas a Chelsea, que se fundó en 1870 como una parada del ferrocarril. Aquí están los primeros pozos de extracción petrolífera que hubo en Oklahoma. El descubrimiento de petróleo cambió el destino de todo el estado. En el 1884 se autorizó la extracción petrolífera y un pionero, Edward Byrd, comenzó a intentar extraer en sus tierras. En el año 1889 encontró petróleo a 12 metros de profundidad. El pozo le permitía extraer medio barril diario. En el centro de la ciudad se puede ver un mural donde se habla de esto.
0: Foyil será nuestra siguiente parada. Le debe su nombre al primer habitante que fue Alfred Foyil, soldado confederado y correo durante la Guerra Civil. Aquí puedes ver dos cosas interesantes. La primera es el monumento a Andy Payne, que fue un corredor que ganó en 1928 la Transamerica Foot Race. La carrera discurría por toda la Ruta 66 y tardó en completarse 23 días. Empezaba en Los Ángeles y terminaba en el Madison Square Garden de Nueva York. Solo la terminaron uno de cada cuatro participantes. La segunda es el Galloway's Totem Pole Park. Foyil tiene el tótem más grande del mundo hecho de hormigón. Lo construyó Nathan Ed Galloway entre 1937 y 1948. Tardó 11 años. Lo hizo para mantenerse ocupado, simplemente. Mide 27 metros de alto y tiene 9 plantas. Hay tótems más grandes que este, pero son de madera. Es parada obligada visitar este parque. La Ruta 66 aquí tiene tramos que son de hormigón rosa. No te extrañe, porque así era la Ruta 66 original, de hormigón rosa de Portland.
1: Llegarás a Claremore, que es el pueblo de Will Rogers, uno de los grandes defensores de la Ruta 66. Era humorista, actor y un gran viajero. Escribía artículos y columnas acerca de sus viajes y fue un gran defensor y promotor de la Ruta 66. Tiene un museo en Claremore que además tiene un teatro, TV interactiva y muchas otras cosas para recordar a Will Rogers. El museo contiene todo tipo de artículos, objetos de interés, cartas, manuscritos relacionados con Will Rogers o con su vida.
0: En Claremore están también los Radium Water Baths, o también conocidos como Mendenhall's Bathhouse. George Washington Eaton, en el año 1903, mientras perforaba en búsqueda de petróleo, encontró un arroyo subterráneo cuya agua olía a huevos podridos. Como olía muy mal, la descargaba en un arroyo cercano. Sin embargo, vio a un perro sarnoso rebozándose en el agua y al día siguiente ya no tenía sarna y se había curado. Rápidamente proclamó que el agua era curativa para la piel, el reuma o el estómago porque contenía radio, de ahí el nombre de Radium Water Baths. Pero no era cierto esto, ya que el olor provenía del azufre que contenía el agua. El Mendenhall's Bathhouse es el único edificio de baños que queda en pie, construido en 1905.
1: Antes de entrar en Catusa, os proponemos escuchar una canción de Joan Jett and the Bloodhearts, I Love Rock and Roll, seguro que la conocen.

0: Llegamos a Catusa y a una de las atracciones de la Ruta 66 más conocidas entre los viajeros. Es la Ballena Azul de Catusa. Es uno de los iconos de la Ruta 66 y, por supuesto, parada obligada. La Ballena Azul formaba parte de un pequeño parque acuático de la Ruta 66 de los años 70. Está en un estanque y en un entorno tranquilo, con algunas mesas y bancos para sentarse. Era típico entre los moteros de la Ruta 66 darse un chapuzón en el estanque tirándose desde la ballena. En 1980 se cerró el parque y se dejó en estado de abandono hasta que en el año 2002 se restauró por voluntarios.
1: Además, en Catusa puedes ver el Arrowwood Trading Post. Se encuentra enfrente a la Ballena Azul. Fue abierto en 1936. En sus inicios vendían artesanía de los nativos americanos. Su actividad como trading post la tuvo hasta 1990. Por desgracia, hoy en día es un taller y venta de recambios para coches.
0: Vamos a pasar por la ciudad más grande del tramo que os estamos contando hoy. Esta ciudad es Tulsa. Aquí nació Cyrus Avery, que fue el que concibió la creación de esta ruta. Lo llaman The Father of the Route 66, que significa el padre de la Ruta 66. En la actualidad tiene más de 400.000 habitantes, es una ciudad grande. En esta ciudad puedes encontrar patrimonio de los nativos americanos, de los días del boom del petróleo y, por supuesto, iconos de la Ruta 66.
1: Tulsa tiene un montón de cosas y lugares para visitar, pero te vamos a recomendar dos. La primera es el Blue Dome, que es una gasolinera de Gulf que se construyó en 1926 y que además fue un taller de coches. De hecho, en Tulsa hay un barrio o distrito que se llama The Blue Dome District, que tiene un montón de negocios, edificios y referencias a la Ruta 66.
0: Y la segunda es el Center of the Universe. El acceso es peatonal y es una parada clásica para los turistas y uno de los puntos del misterio de la Ruta 66. Lo que tiene de especial son las propiedades acústicas del entorno. Hay un punto sobre el que te colocas de pie y hablas en un tono normal, ni muy alto ni muy bajo, y vas a escuchar cómo el eco de tu voz te vuelve con mucha más fuerza y volumen que aquel con el que hablaste. Además, el que está fuera de ese círculo no oye nada de nada, solo lo oyes tú.
1: Pero no dejes de recorrer la ciudad y visitar el puente sobre el río Arkansas, el Golden Driller, que es una estatua de un minero de 23 metros de alto, o el Meadow Golden Sign, señal salvada de la destrucción por los ciudadanos de Tulsa, y el centro de Tulsa, de estilo Art Deco y que merece una buena visita. Paséatelo tranquilamente y observa los diferentes edificios que se corresponden con la primera mitad del siglo XX. Se aprecia perfectamente cómo la Ruta 66 ha influido en el desarrollo de esta ciudad y en los negocios que se ubican en la ruta, que hoy en día es la 11th Street.
0: Saliendo ya de Tulsa, unos kilómetros más adelante, está Sapulpa. Sapulpa es un territorio que ha pertenecido a 5 países a lo largo de los siglos. Entre ellos, España, Francia, Inglaterra, México y Estados Unidos. Y además, durante la Guerra Civil, también perteneció a la tribu de los Choctaw. En Sapulpa hay una rica herencia de los nativos americanos. Se la conoce como el cruce de carreteras de Norteamérica, puesto que aquí se cruzan la Ruta 66 de Chicago-Los Ángeles y la Highway 75, que une Canadá con México. Habrá que hacerlo algún día. En Sapulpa podrás ver un antiguo puente de la Ruta 66 pavimentado de ladrillo rojo y una antigua gasolinera convertida en museo.
1: Kellyville es un pueblo pequeño a pocos kilómetros de Sapulpa. Tiene aproximadamente 1.000 habitantes. Se pueden encontrar algunos remanentes del pavimento original de la Ruta 66, sobre todo entre las calles Ruth y Maple. Y si no lo han quitado ya, a la entrada hay un puente en ruinas por donde pasaba antes la Ruta 66.
0: Y llegamos al final de nuestra ruta de hoy, que es Bristow. Bristow fue inicialmente un trading post Cherokee en el año 1897. Al año siguiente, la línea de ferrocarril añadió una parada en este pueblo. También se encontró petróleo en esta zona y, al igual que en Kellyville, se trabajaba el algodón. En Bristow hay bastantes referencias al tema de los fantasmas. De hecho, tienen un tour fantasmagórico que se llama The Ghost Tour, para ver fantasmas, se supone. Podrás ver alguna estación de servicio antigua y algún que otro taller de neumáticos.
1: Hemos terminado de recorrer el tramo de hoy. Comenzamos en Springfield y hemos llegado a Bristow, Oklahoma. Hemos salido del estado de Missouri y cruzado una esquinita del estado de Kansas de 13 millas. Hemos recorrido los mismos caminos por los que cometieron sus fechorías Bonnie and Clyde. Huyeron y atracaron. Hemos visitado ciudades como Carthage o Joplin. Hemos estado en la casa donde se escondieron Bonnie and Clyde. hemos visto bancos convertidos en cafés y restaurantes, y hemos caminado por el pueblo de Vinita y nos hemos subido a la ballena azul de Catuza. Finalmente, hemos recorrido la ciudad de Tulsa. También hemos estado sobre el cruce de carreteras de Estados Unidos en Zapulpa y vamos a descansar en la ciudad de los fantasmas de Bristow.
0: La semana que viene seguiremos recorriendo la Ruta 66, cómo no. Emprenderemos nuestro camino donde lo hemos terminado hoy, en Bristow. Y si los fantasmas nos dejan, pasaremos por el Rock Café en Stroud, que inspiró los personajes de la película Cars de Pixar. Visitaremos una de las pocas Magnolia Station que quedan en pie. De hecho, veremos incontables estaciones de servicio antiguas muy bien conservadas. Pasaremos por delante de otro icono de la Ruta 66, el Round Barn, y visitaremos el Pops 66, donde nos tomaremos un refresco mientras vemos su botella gigante de neón. Visitaremos Oklahoma City, Yukon, el Reno. Dedicaremos un minuto a la gasolinera más conocida de la Ruta 66, que fue de Lucille Hammonds. Y pasaremos la noche en Clinton, donde está el Museo de Oklahoma de la Ruta 66. Y tendremos otra entrevista con un viajero de la Ruta 66.
1: Nos despedimos por hoy. Somos Verónica y Fernando en Radio Viajera. 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Y ha sido un placer compartir con vosotros este rato, como siempre.
0: Os esperamos la semana que viene con un nuevo tramo de la Ruta 66. Como siempre, nos vamos a despedir con una versión de la canción Get Your Kicks on Route 66, que es nuestra sintonía. Esta vez nos vamos a despedir con la versión de The Cheetah Girls.

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1: Son las 12 del mediodía y 50 minutos.

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Buenos días y bienvenidos a un nuevo programa de Ankawa África, hoy especialmente dedicado a toda aquella gente que deseando ir a África por estas vacaciones o de viaje en cualquier otro momento, da igual, está pensando en eso, en más aventura de lo habitual. No me refiero a actividades con animales o safaris a caballo o cosas así como se pueden hacer en Zimbabue u otros países, sino porque vamos a hablar de un destino algo más remoto, más como, digamos, segunda opción, tercera opción, gente que ya ha viajado por África, que está más curtida. Vamos a hablar de Botswana. Botswana es un país increíble, un país de safaris, de paisajes maravillosos, cambiantes, desde desiertos, salares, delta del Okavango, repleto de agua, hasta sabana. Vamos a hablar detenidamente de todo ello, de cómo llegar, de cómo viajar, de cómo moverse por el país, qué animales podréis ver y encontrar y qué lugares os recomiendo dentro de este maravilloso destino. Coro, vamos a empezar con este viaje aventurero por el corazón de África. Hoy, Botswana.

Bien, como os he dicho, vamos a hablar de Botswana, este país perdido en el corazón de África, en el desierto. No esperéis paisajes verdes de sabana africana, de selva, como en Uganda o en el Congo. No, esto es más desértico, es carreteras de polvo, tierra, agua, charcos de barro, donde os podéis quedar atrapados si es temporada de lluvias. Pero vamos, si vais en la zona del delta habrá bastante barro y es complicado moverse por el país. Os voy a contar cómo, cuándo, dónde y todas estas cosas. Unos breves datos del país, sin extenderme demasiado, no os quiero aburrir, pero la capital es Gaborone. Ellos consiguieron la independencia en 1966. Gaborone es una gran ciudad, es la más grande, de hecho, del país. Tiene varias otras ciudades grandes, desde Maun, Francistown, Kasane, por ejemplo, Hansi. Pero Gaborone es una ciudad muy moderna, muy cercana a la frontera con Sudáfrica. Y es una ciudad muy grande, la mayor poblada, la más poblada. Les digo, consiguieron la independencia de los británicos en el 66, 1966. Desde entonces son una república democrática, una república bastante moderna también, teniendo en cuenta que están en África y todo lo que se dice de África, pero realmente funciona muy bien, funciona democráticamente. Son una república, lo cual me provoca bastante envidia. Yo, que soy un tío republicano, ¿qué le vamos a hacer? Nadie es perfecto y les tengo bastante envidia. Los idiomas locales son el inglés y el setswana, aunque realmente, bueno, el setswana realmente es un idioma local, lo habla la gente, alguna gente de allí, incluso con algunos otros idiomas de origen hoisan o bosquimano, digamos, pero podréis ir a cualquier lugar hablando en inglés o incluso el afrikaans este surafricano, lo podréis utilizarlo en cualquier lugar del país. La moneda local es el pula, que es muy bonito. El pula significa la lluvia, con lo cual estás pagando con agua de la lluvia, ¿no? Digamos, la pula. Está al cambio más o menos a unos 9 o 10 pulas cada euro. No os equivocaréis si lo dividéis entre 10, más o menos. Ya, con eso ya vais haciendo un cálculo mental, ¿sabes? Para moveros por el país. Es un poquito caro, la verdad, Botswana, comparado con los países vecinos. Los países vecinos, de hecho, tenemos a Sudáfrica por el sur, que es el país más moderno, digamos, de toda la parte sur de África. Zimbabue al este, al oeste tenemos Namibia, también bastante moderno, y arriba tenemos Zambia, o esa frontera con Zambia. Toda la parte de arriba también de Botswana, del norte, toca con el corredor del Caprivi, que es Namibio, de hecho es todo Namibia. En este mismo país, en el Caprivi y en otras zonas, con estos países fronterizos, es donde podréis acceder con más facilidad al país desde el extranjero. Me refiero que es donde están los puestos fronterizos si llegáis por tierra. Hay uno, quizás el más concurrido, bueno, no os diría que sea el más concurrido, porque hay varios bastante concurridos, pero si viajáis al país para llegar por tierra, podéis entrar desde la frontera por Zimbabue. Es una carretera que va desde las Cataratas Victoria hasta Kasane, son poco más de 70 kilómetros, no llega a 80 kilómetros. Está bastante transitada, la frontera está muy bien, es bastante rápida, no hay muchas colas. El problema lo tienes si quieres cruzar a Zambia, porque tienes que cruzar con un ferry y cruzar el río, pues conlleva muchas horas, muchas colas, hay muchos camiones que quieren cruzar. Es una barcaza muy grande, entonces va haciendo viajes durante todo el día, pero los trámites fronterizos se hacen muy largos, muy pesados y se lleva mucho tiempo. Con lo cual, desde las Cataratas Victoria, si quieres ir a Botswana, te diría que incluso si estás en Zambia, cruzarás a Zimbabue, si tienes prisa, y desde ahí pasarás por la frontera que va directo a Kasane, porque es lo más rápido, sinceramente. La frontera con Zimbabue también, hay una frontera que te lleva directamente a Francistown. Es bastante conflictiva porque va muy poca gente y desde hablando desde la experiencia, mi experiencia personal, es problemática por los agentes que hay allí de aduanas y de inmigración, que están muy aburridos y se dedican a molestar mucho a cualquier turista que pase por allí, ya sea en grupo, ya sea en solitario, con lo cual es una frontera que si podéis evitar, pues bueno, mejor. Es la que va por Plumtree, la que va de Bulawayo a Francistown. También podéis pasar en Gaborone directamente hacia Johannesburgo, súper transitada, una carretera muy moderna, una frontera muy rápida, muy ágil, si os movéis entre Sudáfrica y Botswana. Si queréis ir a Namibia, tenéis dos fronteras. Hay una que es la que va desde Hansi hasta Gobabis,
esa frontera es bastante transitada, pero no mucho, es más por camiones y camiones de carga y cuestiones comerciales que por el turismo. Poca gente va por esta frontera, aunque es muy recomendable, la verdad es que es muy agradable. Los paisajes son muy bonitos. Si vais a ir a Hansi, atravesaréis el desierto del Kalahari, podéis atravesar todo el Kalahari por la carretera Trans-Kalahari, muy conocida, la Trans-Kalahari Highway, que os lleva directamente hasta Hobabis, y de Hobabis hasta Windhoek, la capital de Namibia, en un par de horas. No tiene más. Carretera asfaltada, perfecta. Sí, en cambio, desde Maun queréis bordear el delta del Okavango y subir hacia el norte, podéis ir hacia las Sodilo Hills y llegar hasta el Caprivi. Es muy fácil, una carretera asfaltada, toda recta. Allí sí que no atraviesa casi nadie, casi no hay turismo, no hay transporte de mercancías. No tendréis ningún problema en cruzar esa frontera, la verdad es que es bastante rápido. Todo esto si queréis cruzar por carretera, por tierra. También os diré que no hay transporte público, no es que podáis contratar un autobús de línea o algo que os pueda llevar desde Victoria Falls a Botswana, Kasane, o desde Windhoek a Maun. Esto no existe. De Johannesburgo a Gaborone sí que hay, pero más allá, dentro de Botswana, es muy difícil moverse en transporte público porque no hay líneas de autobús. Hay unas líneas, estos matatus, estas digamos furgonetas de 25 plazas, minivan, que pueden hacer entre pueblo y pueblo, distancias cortas, pero son de salida temporal. Salen cuando pueden, cuando están llenas, no puedes contar con ellos y dan muchos problemas. Moverse por el país es muy difícil por libre, también os lo digo. Podéis llegar también por avión, por transporte aéreo. Obviamente no hay ningún otro medio, ya que no tiene salida al mar. Pero en avión se pueden llegar sobre todo a las capitales. A Gaborone es donde podréis encontrar los vuelos más económicos. Pero claro, Gaborone está muy lejos después de todos los atractivos turísticos, con lo cual no vale mucho la pena. Es mejor gastarse un poquito más de dinero, 100 euros, 150 euros más, y volar directamente a uno de los dos aeropuertos más importantes. Kasane, que está cerca de la frontera con Victoria Falls, con Zimbabue, con Zambia, y muy bien situado estratégicamente cerca del Parque Nacional de Chobe. O ya en Maun, que es una gran ciudad, mayor que Kasane, y está a orillas del delta del Okavango, que es el mayor, diríamos, de los atractivos de este país, de Botswana. Desde Maun también estratégicamente tienes muy cerca, bueno, como ya he dicho, el delta del Okavango, pero también Sabuti, Moremi, Central Kalahari, otros atractivos del país que tienes a tiro de piedra, los pans también, los salares, digamos, muy cerca, y en un coche 4x4 puedes ir a cualquiera de estos destinos. Digo un 4x4 porque ya os he dicho, moverse por el país es muy complicado. No hay transporte público, con lo cual o contratas un safari o privado, o ya alquilas un coche, pero tiene que ser un 4x4 bien preparado. Y sobre todo os pediría, o os diría, que tuvierais cierta experiencia en conducción en terrenos arenosos, o sea, todo lo que sea desierto, dunas, aunque sean bajas, porque el Kalahari no es un desierto al uso, digamos, como el Sahara o el Namib en Namibia, de grandes dunas, pero sí que es un desierto, es llano, pero de mucha arena, mucha tierra, y sobre todo en zonas de agua, como en el delta, o si ha llovido, os podéis quedar atrapados muy fácilmente en el fango, ¿verdad?, en el barro. Y es muy complicado, se requiere de cierta experiencia en la conducción, o ir con un conductor, en un safari privado, alguien que os lleve, que conozca perfectamente el lugar y cómo salir de cualquier embrollo que pudiera suceder. Yo desde luego siempre os recomendaré que vayáis con alguien contratado, si puede ser con Ankawa Safari, que es la mejor agencia que hay ahí en el sur, mucho mejor, pero si no, cualquier otro, dentro de unos márgenes mínimos, o sea, que tenga todas las licencias y las pueda acreditar, como en Ankawa Safari, que las tenemos todas, cualquier otra empresa que pueda acreditar que tiene permiso para poder trabajar en estos países, y que os pueda llevar, no solo por la seguridad que os va a dar, sino por el tema de llevar un guía que os pueda salvar de algún problema, que os pueda sobre todo dar toda la información para que no os perdáis detalle de la historia, de la cultura, de los idiomas, de los animales sobre todo, y cuando estéis dentro de un parque nacional, que os sepa encontrar dónde están esos animales. Estamos hablando de parques nacionales que son muy grandes, podéis quedar atrapados, pero también podéis estar dando vueltas y vueltas y vueltas buscando sin saber exactamente dónde están esos animales. Con un guía con experiencia, con alguien que conozca el lugar, vais a ir a tiro hecho. Entonces vais a aprovechar mucho más vuestro tiempo de vacaciones. Al final estáis allí de vacaciones, estáis para disfrutar, no para conducir allí sin sentido.
para dicho país, Botswana, no necesitáis un visado especial, ningún tipo de visado, de hecho, más que el de turista, pero este os lo pueden hacer de forma gratuita para el pasaporte español, desde luego. Para el resto de países lo desconozco, sobre todo suramericanos, países centroamericanos, suramericanos o resto de países europeos, no sabría decir, pero para pasaporte español es gratuito entrar. Simplemente hay que llegar, dejar el pasaporte, os pedirán unos datos, os pondrán un sello o una pegatina de pasaporte y os dejarán entrar dándoos un periodo de estancia de entre 30 y 90 días, depende de la frontera por la que llegues. Pero no vas a tener mayores problemas que el tiempo que puedas perder para realizar este visado, que es, ya os digo, es de forma gratuita y bastante rápida, no hay ningún problema.

Os voy a recomendar varios lugares donde tendréis que visitar para poder tener conciencia de que no os habéis perdido nada cuando visitáis este país. Este país es maravilloso, realmente, y os digo, no solo por los paisajes que tenéis, por la cultura, por la gente, por ser tan diferente y los animales que puedes encontrar en diferentes ecosistemas incluso, ¿de acuerdo? Entonces, os quisiera hablar de varios de estos destinos a los que podéis ir y que me gustaría que conocierais mejor. Vamos a empezar sobre todo por él, o uno de los mis favoritos, son los salares del Magadigadi. Magadigadi, uno de los mayores salares del mundo. Son los restos del otrora enorme lago Magadigadi, así es como se llamaba este gran lago que dejó de existir. En el pasado, este lago cubrió un área mayor de que la actual Suiza, pero se secó hace miles de años. Magadigadi Pan realmente es una serie o un conjunto de salares, uno más grande, otros más pequeños, que se unen creando una cadena de salares que cubren una gran extensión de este territorio. El más grande, digamos, tiene unos 4.900 kilómetros cuadrados. Estos salares en total cubren 16.000 kilómetros cuadrados, en total todos juntos. Están en la cuenca del Kalahari y forman un lecho del antiguo, el antiguo lago, como os he dicho antes, del llamado Magadigadi, que se evaporó hace milenios. O sea, hoy solo quedan los restos de lo que era aquello. Las excavaciones arqueológicas aquí en el Magadigadi han revelado la presencia de un hombre, del hombre prehistórico. O sea, ya había hombres prehistóricos viviendo en esta zona. Y han encontrado abundantes hallazgos de herramientas de piedra. Algunas de estas han sido datadas en tiempos tan antiguos como del Homo sapiens. Los pans o los salaris más conocidos son el Kamakama Pan, que es uno de los más pequeñitos, Inshai Pan, muy muy conocido, el Kudiakam, o también está el más conocido para mí, el que más me gusta, que es el Entuetue Pan. Entuetue Pan es un sitio que es muy accesible desde una pequeña ciudad, bueno, ciudad, es un pueblecito que se llama Gueta. Se puede ir en 4x4, en unas 2 horas llegas hasta Entuetue Pan, territorio muy complicado, muy, muy arenoso para poder llegar hasta este salar, que es increíble, son miles de kilómetros cuadrados, no puedes ver el otro lado de la otra orilla, digamos, de este antiguo lago. Pero es curioso porque en esta zona puedes encontrar los suricatas. Los suricatas son unos pequeños animalitos muy conocidos por las películas estas de dibujos animados, ¿no? De animación, de donde que se ponen de pie, se ponen siempre están alerta, siempre se están comunicando entre ellos, hablan mucho. Y se puede ir aquí a la orilla de estos salares, donde los puedes encontrar en libertad y puedes pasar un tiempo con ellos. Yo, como cuando voy con mis grupos, siempre paramos para poder echar un vistazo. Es una zona de baobabs, de estos grandes árboles tan bonitos, y se permite el acceso incluso a estos salares, donde puedes ver esta llanura, esta gran infinita extensión de color blanco salada, y te puedes perder, dar un paseíto por allí. Realmente es una experiencia maravillosa que os recomiendo porque no lo olvidaréis. Y está muy cerca de Maun. De hecho, está, no os diré a medio camino, pero está más, porque está un poco más cerca de Maun, pero también está de fácil acceso desde Kasane, incluso desde Francistown. El Parque Nacional de Chobe, un gran atractivo del lugar, para mí el mejor parque que hay en este país, el Parque Nacional de Chobe. Se encuentra en el desierto del Kalahari, en el norte, cerca de la ciudad de Kasane. De hecho, está justo al lado de la entrada del parque, ¿vale? Kasane está justo a la entrada del parque. Está, ya os digo, al norte de Botswana, en dirección hacia las Cataratas Victoria. Tiene una superficie de 10.698 kilómetros cuadrados, 10.700 kilómetros cuadrados, que lo convierte en la tercera reserva más grande de este país, de Botswana, después del Kalahari Central y el Parque Transfronterizo del Magadigadi. ¿De acuerdo? Perdón por los nombres, que el Setswana no es mi idioma materno y me cuesta un poco de pronunciar. El río Chobe, nace en las tierras altas de Angola y fluye en dirección sureste. Antes de llegar a Botswana, cambia el rumbo al entrar en la línea de la falla del extremo sur del Gran Valle del Rift. Entonces recibe el nombre de Kwando. Una vez en Botswana, se llama Linyati y luego se llamará Itenge. Por fin, cerca de la puerta de Ngoma, se acaba llamando Chobe, y entonces ya es el río Chobe que da nombre al parque, a este parque, ¿de acuerdo? Este parque nacional.

la vegetación es tan rica en esta región que el número de elefantes que se puede ver es absolutamente extraordinario. De hecho, la densidad de elefantes, las manadas que se pueden encontrar, son espectaculares. Pero no solo eso, también podemos encontrar cebras, búfalos, bosbox, pucus, hipopótamos, cocodrilos. Lo bueno que tiene este parque es que se puede hacer una gran parte de él conduciendo en 4x4, porque es un territorio arenoso, muy difícil, muy, muy desértico. Bueno, pero en 4x4, desinflando un poco las ruedas, te puedes adentrar, puedes realizar grandes, grandes safaris, donde hemos encontrado, con Ankawa Safari siempre encontramos leones, buscamos mucho, solemos ver leopardo también, hay muchos tipos de animales. No es una zona aquí, sobre todo cerca del río Chobe, dentro de este parque, para encontrar guepardos, por ejemplo, porque son animales muy rápidos, necesitan un territorio más una base más sólida, más dura, para poder alcanzar esa velocidad que tienen tan grande. Pero otros tipos de animales, antílope sable, por ejemplo, hemos encontrado muchos. Pero lo bueno que tiene también es que, además de la parte en 4x4, lo que puedes hacer es remontar el río Chobe y hacer un safari fluvial, unas barcazas desde el mismo Kasane y el pueblo que está a la entrada del parque. Es muy fácil de contratar, puedes ir en cualquiera de las agencias locales, contratar una de estas barcazas que te va a dar un paseo de unas 2 horas, 3 horas a lo sumo, por el río Chobe, donde vas a encontrar todos estos animales que bajan al río a refrescarse, a beber, a cazar, incluso en las orillas. O puedes encontrar muchas manadas de elefantes que cruzan el río o que cruzan a la isla central del río, muchos cocodrilos en la orilla y sobre todo muchos herbívoros que bajan y se sienten más seguros a la orilla del río Chobe.

La Reserva de Moremi es un área protegida en este mismo país, en Botswana también, que se encuentra en el lado oriental del delta del Okavango. Fue llamado así en honor al jefe Moremi de la tribu Batawana. Moremi fue designado como una reserva de caza en sus inicios y no en un parque nacional, o sea, cuando fue creado. De hecho, aquí es donde hubo la famosa imagen o suceso con el rey de España, el rey emérito, cuando se tuvo un accidente de caza en este país, fue en esta reserva. Esta designación significaba que la población local, los Basarwa o los bosquimanos que vivían en esta zona, se les permitió permanecer en la reserva, porque era una reserva de caza, no era un parque nacional. Luego ya cambió. La Reserva Natural de Moremi cubre gran parte de la parte oriental del delta del Okavango, como ya os digo, y combina agua permanente con las áreas más secas también, con las zonas de desierto, cuando ya te adentras más en lo que es la zona del Kalahari. Crea algunos de los contrastes más sorprendentes e inesperados que puedes encontrar en este país. Algunas de las características geográficas prominentes de la reserva son la Isla de los Jefes y la Lengua de Moremi. Son dos sitios carismáticos dentro de esta reserva. La Reserva de Moremi, aquí dentro puedes experimentar excelentes vistas de sabana, del paisaje típico de sabana, así como realizar una gran observación de aves que viven en las lagunas. Lagunas o canales que vienen del delta del Okavango, del río Okavango. También hay zonas densamente arboladas que son el hogar del perro salvaje africano y del leopardo, dos animales que son muy complicados de ver. El leopardo, por sus hábitos nocturnos, es un animal nocturno. Durante el día siempre está escondido en los árboles o en la maleza, es muy difícil de encontrar. El perro salvaje, de hecho, es porque está en peligro de extinción. Quedan muy poquitos, unos 6.000 en libertad. Y aquí es uno de esos pocos lugares donde se pueden encontrar todavía en libertad si tienes mucha suerte, pero si tienes suerte los puedes encontrar. Hace frontera con el Parque Nacional de Chobe, un poco más arriba, y con la Reserva de Sabuti. Este parque, Moremi, tiene 4.968 kilómetros cuadrados. O sea, realmente es una barbaridad y te puedes perder con mucha facilidad. Hay que conducir con mucho cuidado, ya que al ser colindante y tiene zonas colindante con el delta, y tiene zonas bastante anegadas o que se suelen anegar, con lo cual hay que conducir con cuidado. ¿Qué decir del famoso Delta del Okavango? ¡Ay, el Delta del Okavango! Es un caso poco usual de delta, en el sentido de que este río no desemboca en el mar. En realidad, no se trata de un verdadero delta fluvial, sino de un abanico aluvial, digamos, un cono de deyección muy grande, que se produce donde el río Okavango desagua en la llanura, prácticamente endorreica, con un clima mucho más seco que en sus cabeceras, digamos, ¿no? En medio del desierto del Kalahari, para que me entendáis. Es un río que desemboca

recibe el agua este delta del río Cabango, que nace en Angola, atraviesa la franja del Caprivi en Namibia, para llegar hasta este lugar donde se dispersa dentro del desierto del Kalahari. En el delta del Okavango existe la única población de leones nadadores. Sí, habéis oído esto. Estos se ven forzados a entrar en el agua, que durante las crecidas llega a cubrir el 70% del territorio. Así que los leones, si quieren cazar antílopes o impalas, cualquier tipo de animal o presa, tienen que aprender incluso a nadar, estilo perrito, ¿sabes? Cuatro patas. No es muy profundo, es muy, muy poco profundo, pero tienen que medio nadar para ir de isla en isla, para poder cruzar e ir a por nuevas presas. Geológicamente, el río Cabango, al llegar a Botswana, serpentea entre dos fallas geológicas y acaba desbordándose y creando una extensa llanura anegada. Es absorbido por el desierto del Kalahari, como os he dicho antes, y se desconoce dónde pueden terminar sus aguas. O sea, realmente se van evaporando, se van sumergiendo en la tierra, en el Kalahari, van desapareciendo allí, pero no hay un límite oficial, digamos. Desde el 2014 la UNESCO lo declaró como Patrimonio de la Humanidad, lo cual es muy justo. ¿Qué es lo más carismático del delta del Okavango? Lo más carismático, o lo más bonito para mí, a mi entender, es poder navegar por dentro del delta en estas canoas tradicionales, lo que llaman los mokoros. Son unas canoas tradicionales sechuanas de esta gente del delta, de esta gente que vive por aquí. Tradicionalmente se hacían en madera, hoy se hacen en fibra de vidrio. Entonces es una canoa de poco calado y muy alargada, donde va sentado normalmente dos personas, más el remero. Y es del tipo góndola, digamos, de Venecia, para que me entendáis. Lleva un perchero en la parte de atrás y va un hombre con una pértiga que va empujando la canoa con la base del delta. Ya os digo, no cubre más de un metro, metro y medio en los canales, no digamos el canal principal del río, pero sí en los subcanales, en estas zonas aluviales, ¿no? Que yo digo, entre isla e isla te puedes desplazar empujando la canoa con estas pértigas. Tener en cuenta que nos vamos a mover con estas canoas por los caminos o las vías que abren los elefantes al moverse entre la maleza. Como van más o menos en línea, van abriendo unos canales entre la maleza que luego se utilizan con estas canoas para poder atravesar y adentrarse dentro del delta del Okavango. Recomendaré siempre pasar una noche, por lo menos mínimo una noche, dentro del delta, en una de las islas. Acampada salvaje, acampada libre, una tienda de campaña, una hoguera, siempre en grupo, porque hay muchos animales salvajes y no diré que es peligroso, porque depende de donde vayas no hay ningún problema, pero puedes ver elefantes pasar por cerca, impalas, manadas de búfalos, muchos tipos de animales, hay hipopótamos que los puedes ver desde los mokoros, desde estas embarcaciones tradicionales. Pero pasar una noche tan alejado de toda contaminación lumínica, sonora, de donde puedes ver miles y miles de estrellas, bueno, todas las estrellas, no hay ningún tipo de contaminación lumínica, ya os digo, y el silencio, los sonidos de la sabana, los elefantes, los leones de fondo, y estar acampado en una acampada salvaje donde no vas a tener duchas y los baños van a ser un agujero en el suelo detrás de un arbusto, pero realmente es una experiencia expedicionaria única, muy, muy difícil de encontrar, porque es todavía muy auténtica, se está conservando de una forma muy auténtica. Realmente os lo recomiendo porque es increíble la experiencia. Yo no dejo de hacerlo, desde luego, con Ankawa Safari, siempre que vamos a Botswana, una noche mínimo la pasamos dentro del delta, acampada salvaje.

Si hablamos de los bosquimanos, los aborígenes de Botswana, aunque hoy solo son una minoría de unos 45.000 individuos, decoraron hace 4.000 años con pinturas rupestres algunos de los lugares más carismáticos de Botswana, Zimbabue e incluso Namibia en la frontera con el Kalahari. Lo más conocido quizás son las pinturas de Tsodilo Hills en el norte, un grupo de cuatro montañas sagradas que emergen solitarias en medio del desierto. Son otro de los lugares imprescindibles para ver en Botswana, digamos. Sí que es verdad que si quieres ver algo un poco más auténtico, hablando de bosquimanos, deberías ir a la zona de Hansi. La ciudad de Hansi es una ciudad muy pequeña, de hecho es un pueblo, pero es la capital, digamos, de los bosquimanos, de la población actual real de bosquimanos, que viene en la frontera entre Namibia y Botswana. Aquí en Hansi, en pleno Kalahari, se pueden hacer varias actividades de perderse por el desierto con alguna familia de bosquimanos que te pueden enseñar la medicina tradicional, cómo cazaban, cómo hacían el veneno de las flechas, cómo viven, sus canciones, pasar un tiempo con ellos, danzas por las noches, por ejemplo, sus danzas trances. Esto no lo vas a encontrar en Tsodilo Hills, que sí, hay unas pinturas rupestres muy bonitas, no son mejores que las que puedes encontrar en algunos sitios de Namibia o, en, por ejemplo, en el Parque Nacional de Matopos en Zimbabue. No lo son, pero quizás destacan porque se ha convertido el sitio más conocido de los bosquimanos. Pero os digo, no es su capital. La capital es en Hansi, en pleno Kalahari, y es en dirección hacia Namibia. Es donde yo os recomiendo ir si queréis tener experiencias más auténticas con los bosquimanos.

Dos visitas también que os podría recomendar son el parque, la reserva de Sabuti. Por ejemplo, Sabuti no es más que una extensión de Chobe, Moremi, en dirección hacia Mahun, o desde Mahun, si fueras hacia allí, tendrías que pasar por Sabuti. Es otra reserva donde vas a encontrar muchísimos animales en libertad, muchísimas manadas de elefantes del corredor Trans-Kalahari que pasan desde Zimbabue hacia Chobe o hacia el delta del Okavango. Muchas manadas de elefantes y de búfalos que transitan por esta zona, y detrás de ellos, por supuesto, muchos leones, leopardos y guepardos. Si quieres encontrar, es un buen lugar. Yo os digo esto con 4x4 porque el territorio es muy complicado. Es como ir al Kalahari Central. Kalahari Central es en la zona sur de Botswana. Es completo desierto, completo desierto. Vas a encontrar solo algunos antílopes, impalas, pocos animales más, algunos elefantes de desierto quizás. Pero el atractivo es perderse en el desierto, ver una zona realmente árida. Algunas zonas están cerradas porque han encontrado diamantes, ya sabéis, una gran fuente de riqueza para el país. Y está la reserva de Kama también, que es donde tienen protegidos algunos de los últimos rinocerontes que quedan en libertad en este país, en Botswana. Kama se puede visitar, es una zona sur bastante más remota, es complicado de llegar. Se puede llegar desde Nata, desde Francistown, desde Gaborone, pero no desde Mahun, bueno, también, pero está ya bastante más lejos, más a desmano. También está muy bien que esté en una zona muy remota porque es más difícil para que puedan o pudiesen llegar los cazadores furtivos. Aquí se está haciendo un muy buen trabajo de conservación de los rinocerontes. Y hasta aquí todo lo que os puedo decir en este momento sobre Botswana. Si queréis visitar el país, también las mejores épocas. La época seca, digamos, es desde junio hasta finales de septiembre, principios de octubre. Todo depende de las lluvias. Es quizás el mejor momento para ver a los animales, ya que cuanta menos agua hay, los animales se van a concentrar más en las zonas donde sí hay agua, por ejemplo, en los ríos, en el delta, con lo cual es más fácil encontrarlos. El paisaje se convierte en un escenario reseco y fantasmal, y los animales se ven más forzados a mirar a las zonas, ya os digo, donde hay charcas o donde hay ríos.

Y nada más por ahora de Botswana. Ya os he contado lo mejor del país, qué visitar, qué necesitáis para entrar, por dónde entrar, cómo moveros y, ya os digo, los mejores parques nacionales y los mejores atractivos del país. No dejéis de visitar Botswana si podéis, ya sea solo el país o como complementario a Namibia o a Zimbabue, ¿sí? O Sudáfrica, si queréis ver esos países y de paso tenéis unos días extra y tenéis la ocasión de visitar Botswana, por favor, id. Vale muchísimo la pena y lo compensa porque es un país precioso, maravilloso de hecho. Y de hecho, si ya habéis viajado a otros países o incluso habéis tenido la ocasión de poder ir a Sudáfrica o a Namibia, pero en aquel momento no tuvisteis ocasión de poder entrar en Botswana y queréis repetir, ¡buah! No lo dudéis, ir a Botswana vale bien un viaje, vale bien solo el vuelo para ir a conocer este gran país. Es maravilloso y es muy bonito. Y siempre os recomendaré el mismo itinerario. Mi recomendación, si venís de Namibia pasando por Hanshi para ver a los Bosquimanos, el Kalahari, Maun, el Delta del Okavango y de ahí ya es lo que queráis. Los Pans, estos salares, Sabuti, Moremi, hasta Chobe. Y siempre, siempre, si podéis, ya que 80 kilómetros un poco más allá, están las míticas Cataratas Victoria en Zimbabue. Siempre os recomendaré primero el lado de Zimbabue, que es donde siempre, siempre hay agua. Por favor, aprovechad la oportunidad y visitad también las cataratas. Aunque sea ida y vuelta, si volvéis luego desde Kasane. Pero lo que yo os recomiendo es entrada por Maun y salida por las Cataratas Victoria. Hasta aquí mis consejos sobre Botswana, espero que lo hayáis disfrutado. Seguimos con el programa más aventurero de la Radio Viajera.

Y ahora un nuevo juego para los más experimentados en África o los que queráis intentar adivinar qué animal es este que va a sonar a continuación. Alguna gente habréis dicho que son los gorilas, que pueden haber sido algún chimpancé constipado o algún gracioso, como un amigo mío el otro día me dijo que esto era la lechuza sureña. Bueno, pues no, esto es el famoso hipopótamo. Os voy a contar algunas curiosidades sobre este maravilloso animal. Me encanta el hipopótamo. Se encuentran a montones en África, sobre todo en las zonas de ríos, de lagos. En algunos ríos como el Chobe, por ejemplo, ahí en Botswana podemos encontrar en gran cantidad, en Wang, en Zimbabue, en Tanzania podemos encontrar, en Kenia, en Uganda también un montón, en el Nilo. La verdad es que es un animal maravilloso. Es un mamífero de un peso entre 2.600 y 3.500 kilos, más o menos, puede variar entre el macho y la hembra, de unos 5 metros y una altura de metro y medio, más o menos, del lomo hasta la tierra, ¿no? Vive en zonas de agua, les digo, zonas de humedales, o lagos, o ríos, y aunque su peor enemigo, desde luego, es el ser humano, que vamos a decir, pero por un conflicto de territorialidad en los ríos es el cocodrilo, digamos. Os voy a dar algunas curiosidades, por ejemplo, os voy a hablar de que realmente los hipopótamos no sudan, ¿no? Una curiosidad es que no sudan. Lo que hacen es exudar, ¿no? Sacar una especie de aceite de color rojizo. Esta especie de aceite lo que hace es proteger su piel. Este líquido rojo dio nacimiento al mito de que los hipopótamos sudan sangre. Imaginaos, ¿no? ¡Qué barbaridad! Su nombre significa caballo del río. Caballo de río. Hipo de agua, hipopótamo de popótam. Mus, ¿no? De caballo, no es el origen realmente etimológico latino, pero es hipopótamo de caballo de río. Las orejas y las fosas nasales se cierran automáticamente bajo el agua. Es increíble porque cuando se sumergen tienen como una especie de placa que les cierran todos estos orificios. Es por eso que pueden aguantar tanto tiempo debajo del agua. De hecho, pueden aguantar hasta 5 minutos debajo del agua, aguantando la respiración sin ahogarse. Es muy curioso, ¿verdad? Es increíble. Algunos nadadores ya querrían. Si sus colmillos se quiebran, se rompen, vuelven a crecer. Van creciendo poco a poco. Las crías nacen bajo del agua. Otra gran curiosidad. Realmente cuando paren, los hipopótamos paren debajo del agua. Realmente les facilita a la hora de dar a luz a las nuevas crías. Son tan grandes y tan pesados que les ayuda a caminar fácilmente a través de los fondos de los ríos y en las partes menos profundas de los lagos. En las zonas más en el estado más salvaje, digamos, en el estado de libertad, pueden llegar a vivir normalmente hasta unos 50 años de vida. Sí que es verdad que cuando está en tierra puede ser un poco más torpe, un poco más, porque bueno, es muy muy pesado, pero también es cierto que puede alcanzar los 60 kilómetros por hora cuando se pone a trotar en velocidad, por lo cual no os vais a escapar, no os queráis hacer una foto junto a un hipopótamo que pase por allí o acercaros a saludar o cualquier broma en África. Yo os he dicho mil veces, sobre todo cuando estoy allí trabajando de guía, todos los animales en África pican, muerden o matan. No hay ninguno que cante canciones de Disney ni que se vaya a permitir hacer una foto o que le deis un abrazo. O sea, alejaros bastante de los hipopótamos. Tener en cuenta, otra curiosidad, que el hipopótamo es el animal que más causas humanas provoca, más muertes humanas provoca al cabo del año en África. Es el animal más peligroso para los humanos, sobre todo pescadores, pero todo tipo de personas que pasen por esto. Es por un conflicto de territorialidad. A veces bosteza incluso como gesto de amenaza. Cuando abren esta boca en el agua, es una amenaza incluso entre ellos. Yo os digo que son muy territoriales y muy agresivos. Así, mientras bostezan, muestran los largos y poderosos caninos que tienen, que salen de su mandíbula.
Como os digo, son extremadamente territoriales cuando están en el agua. Viven en grupos, una especie de manadas, y no suelen tener más de 10, 15 miembros por familia. Carecen casi por completo de pelo en todo su cuerpo. Tienen una piel muy suave y es muy delicada. También se queman mucho, por eso pasan la mayor parte del día en el agua, prácticamente todas las horas de sol. Salen por la noche a la puesta de sol y están toda la noche pastando en tierra hasta por la mañana que vuelven a las zonas de agua, a su zona más territorial de agua. Y hasta aquí unas cuantas curiosidades de los hipopótamos. Espero que os hayan gustado y que vengáis a África a encontraros con ellos. Son animales maravillosos.

Bien, y en la consulta de la semana, la consulta de esta semana no nos ha llegado por teléfono, un mensaje grabado, me ha llegado más por correo electrónico. Me ha llegado un email de Fran, no diré los apellidos, pero vamos, de Fran, que me escribe desde, lo tengo aquí en el email, desde Tarancón, en Castilla-La Mancha. La verdad es que no tenía ni la más remota idea de dónde estaba Tarancón, lo he tenido que mirar con Google Maps, ya me perdonarás, Fran, y está en Castilla-La Mancha, bueno, está entre Cuenca y Madrid. Muy bien, no, nunca he estado por allí. Vamos, la pregunta es que me preguntas, tengo aquí apuntado. Recomendaciones de alojamientos en Victoria Falls, en Zimbabue, en las Cataratas Victoria. Bien, te podría estar hablando de esto largo y tendido. La verdad es que me das poca información. Sí, sí que tengo aquí las fechas, pero bueno, no son relevantes. La cuestión es que no sé qué presupuesto o en qué presupuesto te mueves a la hora de buscar alojamientos. Entonces te voy a hablar un poco de las opciones que hay. Los grandes clásicos que están más cerca, digamos, de la entrada a las cataratas son los tres que están en primera línea: el Victoria Falls Hotel, el Kingdom Lodge y el Ilala Lodge. No es por orden ni por preferencia, simplemente te voy a hablar de estos tres, que son tres grandes clásicos. El Victoria Falls Hotel es el más antiguo, es el más clásico, colonial, donde los haya, con esta decoración victoriana de cazadores de la época, con animales colgados de las paredes, un poco, no sé, cutre salvaje, cazador, ya sabes, ¿no? De aquella época, no de exploradores, pero más sí de colonial cazadores, digamos. Está muy bien, es bonito, tiene su encanto, es precioso el hotel, pero las habitaciones, a mi entender, no han sido renovadas en muchísimo tiempo y vive de su buen nombre y de su encanto y de que está muy bien, realmente está muy bien, si tanto como situación como hotel. Pero esas habitaciones con moqueta inglesa, a mí la verdad es que no me gusta mucho. Pero bueno, está el Kingdom Lodge justo al lado, puerta con puerta, mucho más moderno, con una decoración así a estilo ruinas de Gran Zimbabue, es una recreación. Bueno, tiene menos encanto victoriano y colonial que el Victoria Falls Hotel, tiene un puntito más divertido y es mucho más moderno, con lo cual las habitaciones son bastante más grandes y confortables. Un poquito más económico que el Victoria Falls, pero sigue siendo mucho dinero, ¿eh? Estos tres son mucho dinero. Y el Ilala, las habitaciones muy grandes, un hotel también moderno de la misma época que el Kingdom Lodge, con mucho estilo, no tiende a ser un decorado ni colonial ni del Gran Zimbabue, ni una recreación, ¿no? Es simplemente un lodge de mucho estilo, muy caro y muy bonito. Vale lo que pagas. Si quieres ir un poco más lejos de las cataratas, hay otros hoteles también de bastante nivel. Estamos hablando de $100, un poquito más. Quizás, depende, por habitación y por noche. Está el Batonka Lodge, que es uno de mis elegidos, la verdad. Es muy bonito, muy nuevo. Tiene apenas 3 años, me parece. Habitaciones inmensas, muy grandes, exageradamente grandes, con camas muy grandes, todo muy al detalle, con su piscina, el desayuno, las comidas, con mucho encanto, mucho cariño. La verdad es que me gusta mucho el Batonka. Está un poquito más alejado, pero se puede ir andando, a las cataratas. Está en la misma zona también el Tatenda, el Mandebele, que son hoteles más boutique, ¿no? Más pequeños, de pocas habitaciones, como ya el Batonka este que os digo. Son hechos bastante modernos o renovados recientemente y valen muchísimo la pena por lo que pagas, ¿no? Pagas, es más baratito, un poco más barato, pero las habitaciones tienen un estándar de primera clase, la verdad. Y se puede llegar andando en un paseo a las Cataratas Victoria, ya os digo. También en el mismo rango, pero ya de otras cadenas, está el Rainbow Lodge, también andando de las Cataratas, habitaciones. Bien, está bien, es un hotel que es, bueno, es un paso inferior, digamos, ¿no? Estamos hablando de $100 la noche, más o menos, pero está muy bien, ¿eh? Habitaciones muy bien, muy correctas, vale lo que pagas. El de la cadena Cresta, está el Spray View, un poco más lejos, muy cerca del Batonka, de hecho, con grandes habitaciones, muy moderno, es una cadena, ¿eh? Tampoco esperéis un gran encanto de hotel, porque es una cadena, pero es como ir a un Holiday Inn o sea, una cadena Hilton o algo así, pero en versión africana, que es la cadena Cresta, digamos. Está en todos estos países del sur de África. Si quieres ir a un poco un estándar un poquito que tiene encanto, pero las habitaciones no son tan grandes, no tiene tanto lujo, ya no incluye cena, por ejemplo, no incluye desayuno en algunas ocasiones, depende de la tarifa que quieras, ¿eh? Pero está el Shearwaters Explorers Village,
que es nuevo, del año pasado, o hace 2 años máximo. Todo es nuevo, todavía están construyendo nuevos bungalows. Es una especie de alojamiento de bungalows, más que de habitaciones, con su piscina. También tiene un apartado de acampada para tiendas de campaña, si quieres ir con tiendas de campaña. Tiene una zona de campamento con baños comunes, muy adecuada, muy bonita, muy arreglado. Todo es muy moderno y está al lado del Elephant's Walk, un lugar donde hay un montón de tiendas de souvenirs y de un mercado. Hay un mercado local también, puerta con puerta. Y ya os digo, andando de las cataratas, ¿eh? Y estamos hablando de 80, 90 dólares la habitación. Justo también en la misma zona está el Rest Camp, el Victoria Falls Rest Camp. Tiene habitaciones de unos 100 dólares. Son bungalows, más que habitaciones. Algunos de ellos con cocina, incluso puedes cocinar. Está en pleno centro, pleno centro de Victoria Falls. También andando de las cataratas. Zona muy verde, con los monos por ahí corriendo entre los bungalows. Está muy bien. Vale la pena. De los más baratos, digamos, hay dos. El famoso Shoestrings, que es el gran clásico. Shoestrings es como lugar de fiesta también. Si quieres un alojamiento que además tenga fiesta los viernes por la noche, los sábados por la noche, Shoestrings es el lugar. Si eres un mochilero, también Shoestrings es el lugar. Es un clásico por excelencia. También está el Victoria Falls Backpackers, en la misma zona, más o menos. Hay un par de sitios para mochileros, pero la referencia siempre ha sido el Shoestrings, ¿de acuerdo? Y como hotel, pero más barato, estamos hablando de unos 50 dólares la noche, está el N1, que es una cadena. Hay muchos N1s en el sur de África, en estos países. Sudáfrica, Zimbabue, Botswana, Namibia. El N1 está justo al lado del Elephant's Walk también, en la entrada, muy cerca de las cataratas, se puede ir a pie. Tiene habitaciones muy sencillas, muy simples, con su piscinita. Pagas, o sea, obtienes lo que pagas, ¿eh? También 50 dólares, sin desayuno, pero un sitio pequeñito, cuco, limpio, una cama y poco más. Hay múltiples de oportunidades más alrededor, muchos más hoteles. Si haces cualquier búsqueda por internet puedes encontrar más opciones, incluso si vas más lejos de las cataratas. Yo me he movido en la zona del centro de Victoria Falls y cerca de las cataratas. Si vas un poquito más lejos, tienes lodge incluso a un precio de unos 100 dólares, lo que podrías conseguir por un precio medio en Victoria Falls, pero con un estándar de lujo mucho más elevado, pero solo que estás un poco más lejos de las cataratas, ¿sabes? Es un poco más normal. A nivel de restaurantes, ya te digo, tienes el Tres Monkeys, tienes el Lola's Tapas Bar, el único restaurante español que vas a encontrar en Zimbabue y en gran parte de toda la África subsahariana. Es un lugar maravilloso. Soy enamorado además de los dueños, son amigos míos, salimos en Españoles por el Mundo también. Yo salí en Españoles por el Mundo, ellos también salieron. Fue una experiencia fantástica y nos queremos un montón. Os recomiendo que vayáis porque son encantadores y se come de maravilla. El Three Monkeys también os he dicho, también. Hay un par de sitios por ahí, por el centro, donde podéis picar, hay supermercados, hay todo tipo de tiendas de souvenirs. En la calle principal, donde está el Lola's Tapas Bar, de hecho es donde están todas las calles de las dos calles principales, digamos, de souvenirs, de regalos, de todas las últimas compras que normalmente queréis hacer antes de volver para casa. Bueno, de ahí es donde normalmente la gente o llega o de aquí es de donde sale de regreso para casa, y es donde se hacen las últimas compras. Todo tipo de cosas, ¿sí? De artesanía, madera, piedras, soapstone, la piedra jabón típica del lugar, textiles, ropa, todo ornamentos, lo que podáis necesitar lo podéis encontrar aquí en el centro de Victoria Falls. A mí es que me encanta esta ciudad, es un pueblecito pequeño pero muy accesible. Espero que en todo caso que estas recomendaciones de alojamientos te hayan servido, Fran, y quizás nos vemos por allí porque yo estoy mucho por Victoria Falls y además en esta época que vas a viajar. Disfruta mucho de tus vacaciones y aquí estoy para ti y para cualquiera que tenga cualquier duda, ya sea por escrito o por WhatsApp al teléfono de Radio Viajera o al WhatsApp de Ankawa Safari. También nos podéis enviar un mensaje grabado y contestaré a todas vuestras dudas. Hasta aquí el programa de hoy de Ankawa África. Espero que os haya gustado. 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
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Un abrazo, os dejo por hoy y hasta la semana que viene con un nuevo programa y muchas más aventuras por África. Hasta la semana que viene, amigos.

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0: viajeros, aquí comienza el nuevo programa de radioviajera.com dedicado a acercaros a esos lugares del mundo donde conseguir bonitas fotografías. Soy Gemma de viajandoconmicámara.com y hoy vamos a dedicar nuestro programa a una zona que a mí me encanta para ir en coche, sobre todo me encanta para ir en moto, la verdad, no lo voy a negar. Es una zona súper bonita, bastante desconocida dentro de lo que cabe. Me estoy refiriendo a la comarca de Las Hurdes, que se encuentra ubicada en la zona norte de Extremadura y que pertenece a la provincia de Cáceres. Está limitada por sierras como la de Francia, la de Altamira o Castillejo y regadas por ríos como el de Los Ángeles, Batuecas, Ladrillar o Vejuela. La verdad es que es una zona de la que se ha hablado mucho, ¿vale? Y especialmente a partir de finales del siglo XIX. El doctor Bidet, en 1892, tras viajar por Las Hurdes, presentó un informe en el Boletín de la Sociedad Geográfica de Madrid en el que denunciaba las difíciles condiciones de vida de los hurdanos. Desde ese momento, pues escritores como, por ejemplo, José María Gabriel o Miguel de Unamuno, o doctores como el Gurriego de Marañón o Goyales, escribieron sobre el tema e hicieron que el rey Alfonso XIII se decidiera a ir a conocer la comarca en 1922. Los periodistas que le acompañaron decían que su mirada era una mirada horrorizada por lo que veía y que sus palabras fueron: sus habitantes están alejados de la civilización. En Las Hurdes la vida es agonía y la muerte descanso apacible. A partir de ese momento comenzaron las iniciativas de promoción y desarrollo de la zona, y más aún desde que Luis Buñuel las puso en un primer plano, porque hizo un documental denominado Las Hurdes, tierra sin pan, de 1933. Vais a escuchar dos cositas que dijo al principio del reportaje.
1: En algunos lugares de Europa existen focos de civilización casi paleolítica. En España, a 100 kilómetros de Salamanca, hogar de alta cultura, se encuentran Las Hurdes, aisladas del mundo por montañas de difícil acceso, cubiertas de tupidos matorrales de brezo y jara. Antes de llegar a Las Hurdes, debemos pasar por la Alberca, antigua villa de carácter casi feudal. Todos los habitantes de Las Hurdes eran tributarios de este pueblo.
0: A partir de ese momento se pusieron en marcha repoblaciones forestales, ayudas y otros intentos por evitar la despoblación, y aunque no se consiguió todo lo que se propusieron, el tiempo ha pasado y Las Hurdes hoy no nada tienen que ver con lo que se contaba de antes, ¿no? Ahora encontramos una comarca de paisajes montañosos, con frondosos bosques de pinos, con pequeños pueblos y alquerías. Alquería, para quien no lo sepa, es la denominación árabe que sería como un sinónimo pues de aldeas, donde se encuentran restos de las típicas construcciones de pizarra y mampostería que son propias de la zona. Como dijo Luis Buñuel en la coletilla que cierra su documental, la miseria que esta película acaba de mostrarles no es una miseria, siete medio. Esta comarca, ha sido una comarca que, como veis, ha dado mucho de qué hablar. Los habitantes, la verdad es que no les hace mucha gracia lo que en su momento dijeron de ellos, no entran en, si es verdad es mentira, pero bueno, es verdad que no les gusta hablar de ello. Y sí que es cierto que encuentras muchas canciones un poco relacionadas con esto, ¿no? Os voy a dejar una, a ver qué os parece.

Bueno, y después de escuchar un poquito de su folclore, vamos a entrar directamente en esta comarca que yo creo que es donde podemos encontrar los rincones naturales más impresionantes de toda Extremadura. Yo creo que no se va a las urdes en busca de grandes monumentos, sino que realmente se va a disfrutar, bueno, pues de esas curvas pronunciadas, y a los que somos moteros nos podéis imaginar lo que nos gustan, que bueno, que se forman pues gracias a sus cinco ríos que te impregnan del frescor de sus piscinas naturales. Todo ello revesado con un montón de meandros, bonitas cascadas, rodeadas de valles que te ofrecen paisajes repletos pues, de acebos, de pinos, de encinas. Me encanta lo que dice Miguel de Unamuno de la zona. Difícilmente se encontrará otra comarca más a propósito para estudiar geografía viva, dinámica, la acción erosiva de las aguas, la formación de los arribes, hoces y encañadas. Y una maravilla de espectáculo a la vista, ya desde los altos se dominan las hondonadas y el vasto oleaje petrificado de las líneas de cumbres, ya que desde los barrancos se cree uno encerrado lejos del mundo de los vivos que leen y escriben. Bueno, me hizo una frase súper bonita. Bueno, vamos a empezar tomando como eje principal la carretera muy pintoresca que es la carretera 204, y vamos a comenzar por Pinofranqueado, que es la capital de las Urdes Bajas. Descubriremos no solamente este principal núcleo de población, sino que también vamos a ver sus alquerías. Durante siglos esta zona estuvo considerada como un páramo, por lo que se arrendaba para el uso ganadero, eximiendo a los vecinos de la obligación de pagar al señor. Actualmente de la localidad podemos destacar, bueno, pues la gran piscina natural que forma el río de Los Ángeles, su parroquia de Nuestra Señora de la Encina, que es del siglo XVII, y aquí también podemos encontrar el Centro de Documentación de las Urdes, que realmente es un auténtico referente cultural donde se puede aprender muchísimo sobre la comarca, y de verdad no dejes de ir porque además os van a dar muchísima información. Desde aquí sale una bonita carretera hacia la Aldehuela. Creo que tiene un encanto especial, tanto cuando el sol se posa entre las aguas de sus ríos que suenan a pie de las montañas vestidas de brezos, helechos, matorrales, etc., como cuando esa niebla se posa en las montañas recias y ásperas donde se esconden zorros, cabras montesas, jabalíes y otras muchísimas especies protegidas como por ejemplo la cigüeña negra o el gato montés. A lo largo de esta carretera encontramos alquerías que raramente sobrepasan sus 100 habitantes, como por ejemplo la de Muela, que es famosa por su refugio para los pescadores situados cerca del río Esperaba, o la alquería de Robledo, donde sus pocas familias se dedican a la producción de las huertas y árboles frutales, la del Castillo, que debe su nombre probablemente a la existencia de un castillo en el paraje de la Zambrana. Aquí yo desde luego me pararía un ratito porque se encuentra el bonito meandro del río Esperaba, que junto a sus casas de colores forma un paisaje de verdad súper chulo. El mirador además lo podéis encontrar desde la misma carretera y desde ahí podéis conseguir unas fotos fantásticas. Antes de llegar a este último pueblo hay un desvío a la derecha que lleva a otra alquería que se llama Horcajo, desde donde se accede al despoblado pueblo conocido como El Moral. Está escondido entre el río Horcajo y el arroyo de la Calabosa y está cubierto de jaras, brazos, madroños. Antiguamente era utilizado como cobijo de los rebaños de la Trashumancia, ¿no?, hacia tierras salmantinas. Yo sí que os diría que no os lo perdáis porque es un sitio muy bonito. Es cierto que hay que dejar el coche ahí, la moto, lo que vayáis, y tenéis que ir andando, pero merece mucho la pena porque esas ruinas son muy, muy bonitas. Luego podéis proseguir hacia las Herías. Y ahí se pueden observar unas huertas llenas de olivos, cerezos, que bueno, tan bonitos tienen que estar en primavera. Yo como en primavera no he ido, no lo sé, pero desde luego, seguro que sí. Sentada en un merendero, en una piscina natural, donde para tomar bien pues es un té calentito, yo siempre llevo mi termo en la moto, y he escribido un poco todo lo que veía, porque en ningún momento quería, la verdad es que se me olvidaba de este increíble paisaje. Se me acercó un señor de allí y me contaba que en verano las piscinas naturales de ese pueblo son muy famosas, porque es una zona donde no hay tanta gente como en otros, y son más chiquititas, y que además ahí la gente del pueblo lo que hace es que se va a comer al merendero, se lleva su comida, y bueno, pues lo comparte con los turistas, y la verdad es que no sé si será cierto o no, pero desde luego conmigo estuvo compartiendo todo y además me dio luego un montón de cosas para llevarme. Bueno, la verdad es que la gente de allí es increíble, tiene un corazón que no cabe, vamos, es una pasada.
Bueno, yo luego proseguí hasta la alquería, que se llama la Aldehuela, que es el pueblo ya limítrofe con tierras salmantinas, donde lo más destacado son los cornales, la arquitectura que tienen los cornales, y donde además me habían dicho que vivía un artesano que trabajaba muy bien la piedra y la madera. Pero bueno, yo en aquellos momentos le busqué, me dijeron que no estaba en la localidad, con lo cual no pude conocerlo y no pude ver sus trabajos, pero parece ser que merecen mucho, mucho la pena. Saliendo de esta carretera, porque tenéis que volver, hombre, tenéis que volver si vais a hacer lo que son las Urdes solamente, podéis seguir para Salamanca, ¿no? Pero vamos, en principio aquí vamos a ver las Urdes, tendríamos que volver. Y hay otra alquería que también es muy famosa, que pertenece a Pino Franqueado, para eso tendríais que coger otra carretera. Y esta se encuentra en una carreterita repleta de robledales, pinares, castaños. Si se toma a la derecha cuando te diriges hacia Plasencia o Coria, allí se encuentra la famosa cascada del Chorrituero y el Chorro de la Tinaja. Esta zona, cuando comentemos la veda también lo vais a ver, son zonas de muchas piscinas naturales, de muchas cascadas, de muchos saltos de agua, y estos desde luego son muy muy famosos. Antes de llegar a la Ovejuela sale una pista, ¿vale? Que para los que vayáis en moto se puede acceder en moto, no deja de ser una pista, pero bueno, es transitable. Y os podéis acercar hasta las ruinas del convento de Los Ángeles, que data del siglo XIII y cuyos materiales de construcción fueron la pizarra, la madera y el barro. Un tramo un poquito más arriba está el mirador, desde donde se accede a la cascada de Los Ángeles, y también se puede ver el puente de los Machos, que fue construido en el siglo XIII a base de piedra seca sin argamasa ni ningún tipo de fijador. Y bueno, pues si volvemos a Pino Franqueado, al lado opuesto, ¿vale?, de la zona de la que hemos estado hablando, encontraríamos Casar de Palomero, donde confluyeron las tres grandes culturas: la cristiana, fundamentalmente militar, la judía, dedicados a la mercadería y al comercio, y la musulmana, dedicada a la orfebrería. Todavía hoy podemos ver los diferentes barrios de la localidad y también se puede visitar, por ejemplo, la Basílica de la Cruz Bendita y la Ermita de la Cruz Bendita, que fue levantada por una antigua rencilla entre judíos y cristianos. Y también no os olvidéis de admirar dos parroquias, que son una la del Espíritu Santo y otra la de la Inmaculada Concepción. Yo sé que es un poco complicado seguirlo porque es todo como ya la cogemos esta carretera, ya da esta otra, pero si vais al blog hay una foto, ¿vale?, con un mapa, y ahí lo vais a ver perfectamente cómo, por dónde yo voy hablando, ¿vale? O sea, que cogeros el mapa y lo vais siguiendo y es muy, muy, muy fácil. Bueno, si volvemos a nuestra principal carretera, esa que os había dicho antes, la carretera pintoresca, la 204, vamos a continuar hacia otro pueblecito que se llama Camino Morisco. Antiguamente se le conocía como Las Calabazas. Tanto en esta localidad, que es la más grande de la zona, como en el resto de sus alquerías, se han encontrado numerosos vestigios de la época prehistórica y romana. Hace unos años se creó la oficina de turismo y está en un sitio muy bonito porque se recrea lo que es una vivienda tradicional urbana, y además de dados todo tipo de información, o sea, increíble, podéis ver exposiciones explicativas que tienen pues mediante fotografías, mediante paneles informativos. La verdad es que está fenomenal, para mí es una de las más bonitas que he visto y una desde luego de las que más información también te dan. Esta localidad, por supuesto, como todas, ¿vale?, cuenta con una gran piscina natural y una pradera verde donde se ubica lo que es el merendero. Continuamos por nuestra pintoresca carretera y nos desviamos a una alquería que se llama Cambrón, para ver su puente construido en el siglo XIII y ubicado junto al Centro de Interpretación del Agua y Medio Ambiente de la localidad. Aquí no os vayáis sin comprar un queso que es espectacular, súper conocido, lo vais a encontrar por toda Extremadura, pero se hace aquí. Se llama así, ¿vale?, el queso Cambrón, y ha sido durante un montón de años premios al mejor queso de Extremadura. La verdad es que está espectacular. Bueno, nosotros volvemos a nuestra carreterita principal y seguimos hasta otro pueblito que se llama Cambroncino, donde se puede ver la iglesia más importante de la zona. Esta iglesia se llama es en honor a Santa Catalina, y a la cual se puede acceder directamente, ¿vale? Podéis ir, si vais en moto, podéis acceder directamente hasta la puerta. Es conocida popularmente como la Iglesia de la Lástima, y decían al principio que era por estar realizada en un sitio muy pequeñito, donde no pasa mucha gente.
Yo estando allí estuve viendo que la iglesia data del siglo XVII, estaba realizada en mampostería de pizarra, y la mujer que limpiaba la iglesia, pues bueno, pues nos pusimos a hablar y tal, y me dijo, nada, no te creas nada, realmente se llama Iglesia de las Lástimas porque la gente de toda la zona, como es una iglesia muy grande, venía aquí y venía realmente a rezar por sus lástimas, y de ahí su nombre. Así que bueno, aquí tenéis dos cositas para creer, y cada uno, bueno, pues que crea un poco lo que quiera, ¿no? Volviendo a nuestra carretera Ita 204, atravesamos Vegas de Coria, donde nos podemos desviar hacia otro pueblecito que se llama Golobos, que es una alquería de pescadores con sus casas construidas sobre un imponente acantilado de piedra junto al río. Y luego nos vamos a dirigir a un sitio que para mí es impresionante, ¿vale? Que se llama la alquería de Río Malo de Abajo, porque a la salida del pueblecito, si vais desde, o sea, si llegáis al pueblo, nada, antes de pasar el puente a la derecha tenéis un desvío y vais a coger una carreterita pequeñita, pero asfaltada y, vamos, maravillosa, no hay ningún problema. Y si avanzáis un poquito hacia arriba, vais a llegar a lo que se dice que es de los lugares más bonitos de España, que es el Meandro de Meledo. Este cuenta con una particularidad que es impresionante, porque la pequeñita isla que forma el meandro es muy extensa, y como se encuentra rodeada de monte muy bajo, bueno, pues hace que sea un sitio extremadamente fotogénico, o sea, es increíble. Si no queréis ir por ahí, también desde el pueblito anterior, desde Golobos, también se puede llegar, ¿vale? O sea, cogéis una carreterita también que sale de allí y, bueno, pues no tenéis ningún problema. Desde cualquiera de los dos sitios vais a llegar sin problema. Quizás sea como la joya de las Urdes, ¿vale? Es un sitio donde hay que ir sí o sí. Es impresionante, o sea, a mí me pareció súper bonito. Y ya desde aquí vamos a irnos un poquito hacia la zona más de las Urdes Altas, y vamos a irnos a través de una fantástica carretera donde, bueno, pues para los moteros cada curva nos hace disfrutar un poquito más que la anterior, ¿vale? Es súper bonita. Se llega a una zona que se llama Ladrillar, pero antes de esto no os podéis perder Las Mestas. Está situada a los pies de la Sierra de Francia y es un sitio súper bonito porque se encuentra además a la entrada de las Batuecas y entre el río Batuecas y el Adrillar, ¿no? Y forman unos bonitos arroyos, unos hornillos, bueno, la verdad es que es una cosa súper chula. Es una zona impresionante, está llena de brezo blanco, jaras, madroños, madreselvas, linda con el Parque Natural de las Batuecas, que fue declarado en 1978 parque, ¿vale? Es un sitio súper bonito. Este parque cuenta con grandes formaciones vegetales, con una fauna característica, además de contar con el Monasterio del Desierto de San José de las Batuecas, que cuenta con numerosas pinturas rupestres. Pero bueno, eso ya lo hablaremos en otro post. Si proseguimos por la orilla de ese limpísimo río, vamos a llegar al pueblito que os decía antes, que se llamaba Ladrillar, que está situado en la ladera de un monte y está rodeado de montañas y valles, donde encontramos las típicas construcciones de arquitectura urbana y también una ermita muy cerquita de una piscina natural. Luego podemos proseguir hacia Río Malo de Arriba. ¿Os acordáis que el meandro este, como os he comentado, estaba en el pueblito que se llama Río Malo de Abajo? Bueno, no son pueblitos, son alquerías, pero bueno, nosotros vamos a llamarlos pueblitos. Este lugar pertenece a la localidad anterior, ¿vale? Pero cuenta con más patrimonio histórico que Ladrillar. Y tiene unas pequeñitas callejuelas por donde pasear, es increíble, es muy chiquitito. Cuenta con el Centro de Interpretación de Información General de la Comarca, donde podemos ver una completa visión de tradiciones culturales, artesanales y gastronómicas, e incluso podemos conocer todo lo relacionado a las leyendas y mitología de la zona. Si descendemos hacia Casades de las Urdes, a través de grandes huertas, se puede visitar la Iglesia del Santísimo Sacramento y el antiguo campanario de la iglesia. Fue realizado en piedra y este era utilizado en la antigüedad para llamar a los lugareños cuando se les quería reunir. En esta zona se encuentran dos miradores que son muy bonitos, el mirador de las Carrascas, justo en lo que es la cima del puerto de los Casades, y ofrece magníficas vistas de los dos valles, por un lado el del río Ladrillar y por otro lado el de la Sierra de la Corredera.
Y el otro mirador del que hablaba es el Mirador de las Estrellas, que es muy famoso por ser un lugar privilegiado para ver las estrellas. Además es increíble porque disponen de un área de descanso y en las mesas encontramos lo que es la interpretación de la Vía Láctea, con lo cual, si os interesa, es un sitio cuanto menos curioso. Y bueno, luego podemos atravesar Assagur, que es bastante famoso por la creación de las flautas urdanas. Se les conoce realmente con el nombre de gaitas, con lo cual si vais a comprar una, no digáis que era una flauta porque se van a reír de vosotros. Vamos, es una gaita, pero realmente son las típicas flautas, ¿no? Que van... Normalmente los urdanos su folclore lo hacen con tambores y con flautas. Y bueno, pues podemos proseguir hasta la última gran localidad, ¿vale? Que es cabeza de partido, que es Nuño Moral, que cuenta con la gran artesanía de la madera de olivo y de la de brezo. Además de una fantástica piscina natural con un mirador y el merendero del río Malvellido, que es muy, muy bonito. Desde ahí nos podemos dirigir hacia una alquería muy chiquitita que se llama El Gasco, donde finaliza la carretera. ¿Vale? Y ahí, antes de llegar, vamos a atravesar lo que es el Cerezal, que es una fantástica presa que atraviesa lo que es el Valle de los Tejos. Es una verdadera reliquia botánica.

no os lo perdáis porque es maravilloso. Vais a pasar también hacia Martiladrán, que ahí podemos deleitarnos con otro regalo que nos da la naturaleza, que son los meandros del río Malvellido. Además, por supuesto, unas fantásticas terrazas con unos huertos increíbles que vais a ver cómo aprovechan los urbanos lo que es el territorio. Es increíble. Vais a ir hasta otra alquería que se llama La Fragosa, pero como os decía antes, la carretera acaba en un pueblito muy conocido que se llama El Gasco, que está situado justo a los pies de la Sierra de Corredera, junto al nacimiento del río. Este es muy famoso porque contiene lo que se llama el chorro de Miaceda. Se encuentra como a unos pocos minutos a caminando, ¿no? Es un chorro de agua que se precipita desde unos 150 metros y va tropezando, ¿no?, por la ladera de las montañas y ofrece realmente un espectáculo visual digno de fotografiar, ¿no? Acordaos que en este pueblo se acaba la carretera, con lo cual tenéis que dejar ahí los coches y las motos, porque yo además incluso me metí un poquito más hacia dentro del pueblo y luego la verdad es que me costó bastante poder dar la vuelta, pues son callejuelas muy chiquititas. Y de verdad, no, dejarlo justo antes de... O sea, entráis en el pueblo y abajo hay como una explanadita donde está el río y ahí no tenéis ningún problema de dejarlo. Y bueno, viajeros, espero que os haya gustado nuestro pequeñísimo recorrido por esta maravillosísima zona. Acordaos de seguir el post con el mapa porque si no os vais a perder. Si tenéis alguna duda, pregunta o lo que queráis, ya sabéis, podéis contactar conmigo en viajandoconmicamara.com, que yo estaré encantadísima de ayudaros. Y nada, os animo a escucharnos en radioviajera.com, ha bajado nuestra app que empieza a funcionar ahora, así no, pues en cualquiera de las plataformas. Y nada, que si queréis, ya sabéis, nos vemos a la semana siguiente, que paséis una estupendísima semana. Hasta luego, viajeros.

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1: Son las 2 de la tarde y 23 minutos.

0: The scientific discussion is quite controversial on the impact of imprisonment on subsequent criminal activity. So on one hand, there's the economic...
1: Este investigador al que escuchamos se llama Michel Maréchal. Es economista y especialista en los aspectos de la conducta humana que se relacionan con la economía. En esta charla le escuchamos hablar sobre el comportamiento de la población reclusa encarcelada por delitos económicos. Pero si traemos aquí la voz de Maréchal es para hablar de una investigación sobre carteras perdidas y la reacción de quienes las encuentran. Un equipo de investigadores de instituciones estadounidenses y suizas ha llevado a cabo un estudio para indagar sobre la honradez y el civismo de las personas y se ha llevado alguna sorpresa. Los científicos pusieron en marcha un experimento en 355 ciudades de 40 países en los que fueron dejando hasta un total de 17.300 carteras perdidas con diferentes cantidades de dinero en lugares privados y públicos.

La artista Regina Spektor no encontró una de esas carteras, pero sí que tiene una canción en la que describe el contenido de una cartera supuestamente perdida. La escuchamos para ilustrar esta historia.

Y volviendo a la investigación, para el asombro de los científicos, descubrieron que la gente devolvía las billeteras que contenían más dinero con mayor frecuencia en la gran mayoría de los países estudiados. En general y en todo el mundo, más de la mitad de las personas que encontraron una billetera con una pequeña cantidad de dinero la devolvió. Y cuando contenía una gran suma, la tasa de retorno aumentaba a casi 3 de cada 4. ¿Y por qué sucede? Pues la clave no está, para los investigadores, ni en la honestidad ni en la preocupación por la persona que perdió la cartera, sino en nuestra propia imagen, la que proyectamos y la que tenemos de nosotros mismos. El rechazo a verse a sí mismo como un ladrón, dicen los autores de este estudio, puede ser más fuerte que las ganas de quedarse el dinero.

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0: Pues el Tourism Innovation Summit llega un año más a Sevilla. Este año nos movemos a octubre, del 18 al 20, en el que vamos a tener una nueva edición con muchas novedades para ayudar a impulsar el sector turístico y que todos los profesionales, tanto de destinos, hoteles, agencias de viajes, turoperadores, puedan mejorar su competitividad a través de la tecnología, la innovación y la sostenibilidad como ejes claves que les ayuden a transformar completamente la experiencia del viajero adaptada a las nuevas necesidades actuales.
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0: Soy Silvia Vilés, soy la directora del Tourism Innovation Summit y cofundadora de Nevex, que somos el principal organizador privado de eventos B2B en España enfocados a innovación y tecnología.
2: Este año el Tourism Innovation Summit llega bajo el lema Travel Revolution Takes Off, una nueva edición que busca impulsar la competitividad de la industria turística a través de la tecnología y la digitalización del sector. Para ello, más de 200 firmas expositoras mostrarán las últimas soluciones en inteligencia artificial, cloud, ChatGPT, business intelligence, realidad virtual, Web3, ciberseguridad y Big Data, entre otras.
0: Pues el gran tema de este año, el Travel Revolution Takes Off, es un manifiesto que queremos poner sobre la mesa porque vivimos un momento de revolución digital, de muchos cambios. Después de superar una pandemia, estamos viviendo ahora mismo, están todos los mercados operativos a nivel turístico, y lo que queremos precisamente es dar respuestas a cómo ha cambiado la manera en que viajamos y cómo podemos ser mucho más eficientes en la manera que trasladamos esta experiencia del viajero, ¿no? Cómo podemos mejorar nuestras operaciones, las campañas, cómo dirigirnos y atraer a estas demandas que tienen hoy en día los viajeros. Y además hay muchas novedades. Hemos dado también un cambio a nivel del TIS, saltamos el charco y vamos a tener como país invitado a México con un montón de turoperadores que van a estar visitando el evento, agencias de viaje, destinos de distintas ciudades y regiones mexicanas, aparte de otros muchos destinos de todo el mundo, pero que van a tener un papel relevante, y saltamos el charco para atender estos puentes y entender también cómo se vive en otros mercados y qué experiencias podemos aprender para implementar también en los negocios turísticos a nivel europeo. Entonces, además, nos hemos trasladado a Fibes 1, ampliamos la zona expositiva con muchas más empresas expositivas y con un congreso con muchos más ponentes muy enfocados también a dar respuesta, por ejemplo, a uno de los grandes retos, como es la gestión del talento, cómo podemos atraer y gestionar mejor el talento que no esté reñido, ¿no?, con la tecnología, sino que realmente los esfuerzos humanos se centren en lo que realmente es importante, y grandes temas tecnológicos como es el impacto de la inteligencia artificial en el sector turístico o cosas que tenemos que tener en cuenta como, por ejemplo, la ciberseguridad, ¿no? Tendremos casos prácticos para entender cómo podemos hacer frente a veces a amenazas que podamos llegar a tener en la gestión de muchos datos que tenemos personales del viajero y cómo estos empresarios o destinos pueden hacer uso de estos datos de la manera más adecuada para también tomar decisiones y enfocar mucho, mucho más y mejor la experiencia del viajero.
2: El TIS, una edición de récord.
0: Pues como sabéis, el TIS nace en plena pandemia y a pesar de superar 3 ediciones, pues la primera con test de antígenos, luego con mascarilla y distancia de seguridad, el año pasado con algunos mercados aún que no podían viajar, este año va a ser la primera edición en la que esperamos batir récord, superar más de 7.000 visitantes y profesionales del sector turístico que van a visitar el evento, y grandes tallas, ¿no?, que vamos a desvelar en breve, pero que sobre todo nos van a ayudar a entender cómo están transformando los destinos, pues desde Nueva York, en todo tipo de destinos europeos, Francia, UK, Italia, Grecia, etcétera, distintos representantes de estos países, directores hoteleros. Tenemos el primer congreso de directores de hotel que también vamos a albergar en el marco del TIS, y también vamos a coorganizar el World for Travel, que es un evento enfocado al impacto de la sostenibilidad en el sector turístico. Se suman muchos proyectos que cada vez pues ayudan a consolidar esta cumbre como el gran evento de innovación, sostenibilidad y tecnología para el sector turístico.
2: Esta cuarta edición del TIS acompañará un año más a los profesionales del sector turístico a repensar sus negocios y propuestas para el viajero. En Sevilla, ciudad que ha sido recientemente elegida Capital Europea del Turismo Inteligente 2023 por su accesibilidad, sostenibilidad, digitalización y su apuesta por el patrimonio histórico y su creatividad.
0: Pues es muy necesario, porque hoy en día los profesionales del sector turístico, y más ahora lo estamos viendo, ¿no?, de que estamos viviendo un boom en el que todo el mundo quiere viajar, nadie quiere renunciar a ello, y si una cosa nos ha enseñado el COVID, ¿no?, es que no podemos dejar atrás todo lo que hemos vivido y aprendido, y lo que queremos aportar son estos casos de innovación y tecnología para verlo como un aliado, ¿no? Como un aliado que nos ayude a mejorar y a transformar la manera en la que comunicamos con nuestros compañeros, en la gestión de todo lo que es cualquier negocio del sector turístico, y que esto al final se traslade en una mejora de experiencia del viajero. A veces vemos la tecnología como, bueno, compro un software y ya está, ¿no? Ya soy una empresa digital, y cuando hablamos de digitalización no se trata de eso, sino de entender una estrategia digital. El viajero hoy en día contrata todo a través de su ordenador, de su móvil. La experiencia digital empieza en el antes, en el durante, en el después. Entonces, todo esto son activos que los negocios turísticos tienen que capitalizar para mejorar y entender cuáles son realmente las demandas. Y lo que proporcionamos en el TIS precisamente es esta plataforma que ayude a estos profesionales a entender cómo pueden beneficiarse de todas estas herramientas que les ayuden a mejorar y entender qué es lo que están buscando y a diferenciarse también de algún modo, ya que hay una alta competición entre mercados y productos, y también de algún modo que dejemos la huella de trabajar colaborativamente, ¿no? Lo que hablaba de los deberes que nos llevamos después del COVID es que intentamos todos remar a una, y que esto no quede en balde, ¿no?, sino que también veamos una unificación. Cuando pensamos, por ejemplo, en España, un turista que viene de Estados Unidos, al final él ve España como si yo estoy en Sevilla o en Barcelona o en Madrid, para ellos es un conjunto, que no compitamos, sino al revés, cómo aprovechamos esas sinergias entre distintos negocios y distintos destinos para ayudar a posicionar el país, incluso Europa, ¿no?, que se pueden trabajar de manera colaborativa, y al final la tecnología lo que nos permite es ayudar de una manera mucho más eficiente a lograrlo.

0: El Tourist Innovation Summit se ha convertido en el foro tecnológico de referencia y durante tres días, del 18 al 20 de octubre, el Congreso acogerá más de 150 conferencias repartidas en seis auditorios simultáneos, en los que más de 400 expertos del sector abordarán las siete tendencias clave que están definiendo el nuevo turismo.
1: Pues os esperamos del 18 al 20 de octubre en Sevilla, un año más para entender el impacto de la inteligencia artificial en el sector turístico. Vais a conocer casos de éxito de gestión de destinos turísticos, pues desde Nueva York, Madrid, Barcelona, Berlín, París, Londres, Grecia, México como país invitado va a tener un papel relevante desde representantes de Quintana Roo, Ciudad de México, Los Cabos. También tendremos representantes de Colombia, de Ecuador. También cómo la gestión hotelera ha cambiado a nivel de gestión, por ejemplo, de cómo a través de los datos están tomando decisiones para dar respuestas a nuevas demandas que tienen hoy en día los clientes, también el sector de las actividades, el sector cultural, cómo hacer frente al gran reto del talento. Y al final lo que queremos es que se vayan todos los profesionales del sector turístico con muchos deberes, con muchas ideas, con muchas herramientas, sobre todo para que sus negocios del sector turístico sean mucho más sostenibles, mucho más inteligentes y mucho más innovadores. Os esperamos.

0: esperamos en el TIS del 18 al 20 de octubre en la ciudad de Sevilla.
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5: Vale, pues cuéntanos un poco sobre la revolución industrial en Villapresente.
6: Pues es que es uno de los temas en el que más estamos trabajando mi amigo José Ignacio y yo, que es un poco reivindicar la importancia de Villapresente en el tema industrial. En Torrelavega, en esta zona de Reocín Torrelavega, en 1856 empieza a funcionar la mina de Reocín, la estación de Calaminas en la mina. Pues también da la casualidad que dos años antes, en el 54, otro de los personajes ilustres del pueblo, de la zona, que es Diego de Argumosa, se jubiló. Diego de Argumosa fue un médico ilustre que instauró la anestesia con cloroformo en España, y luego
5: hay una estatua ahí en Puente San Miguel conmemorándole
6: y, o sea, muchos instrumentos quirúrgicos los hizo él. También fue teniente alcalde de Madrid.
5: Correcto,
6: efectivamente. Y además pues tuvo un final laboral un poco penoso, porque le encargaron de investigar un caso que era las llagas de una monja, ¿sabes?
5: Sí.
6: Y la iglesia, sí, pues le presionó un poco para que testificara que aquello era real, que era milagro. Y Diego, que no se vendía con nadie, como científico que era, con lo cual le ocasionó problemas en los últimos años de su vida, ¿no? Él se vino aquí en el 54, había presente, compró un molino harinero que está aquí, en el barrio de la Huera, donde estamos ahora, y desde esta casa cercana, él desarrolló un proyecto que es transformar ese molino, instaló tres turbinas de molino y además una turbina eléctrica, porque además, como la mina de Reocín reclamaba electricidad, pues él instaló la primera turbina eléctrica aquí en el Pavón, en el barrio del Pavón, con montones de problemas. Se le quemó el molino, la presa que había la llevó la crecida, construyó otra presa, que es la actual, todavía está ahí, una presa circular que suministraba agua para su turbina, y aquí nació la electricidad. Bueno, realmente, esta fue
5: Buenos días.
6: Se instaló esto en el 56, el Pavón. No, perdona, en el... La primera que se instaló fue otro molino que está en el barrio de la Flor, arriba.
5: Un poco más arriba.
6: Más arriba, que era el molino de la Flor, que unos capitalistas de Torrelavega, pues, crearon la empresa eléctrica Montaña. Fue la primera que se empezó a funcionar en el 98, creo que fue Montaña. Y acto seguido, como 2 años después, la misma empresa Montaña compró también el molino este y las dos primeras centrales eléctricas de toda la zona. Hay que tener en cuenta que esa sociedad de electricidad Montaña, su objetivo era dar electricidad a la ciudad de Torrelavega, fundamentalmente, porque uno de sus fundadores, el alcalde de Torrelavega, era uno de los promotores de la empresa, ¿no?
7: Exactamente, exactamente.
6: Y entonces es que la electricidad fue pionera Vía Presente, con dos centrales hidroeléctricas, Montaña y Bedón. Bedón además tiene otra característica, que es hidroeléctrica y también térmica, porque se colocó esa chimenea que vemos delante, funcionaba con carbón asturiano, con lo cual la electricidad que se producía
7: era producción doble.
6: Doble,
7: no,
6: eso es.
7: No era solamente hidroeléctrica, sino
6: que seguramente será térmica. otra revolución en toda Cantabria y vamos, y a nivel posiblemente de toda España.
7: Totalmente.
6: La electricidad en Cantabria nació aquí en Vía Presente, con esas dos centrales hidroeléctricas. Pues ahora estamos luchando porque la chimenea se nos cae abajo y la empresa Bedón, es Viesgo.
7: Es eléctrica de Viesgo.
6: Sí, la propietaria es Viesgo, pues bueno, no le interesa. Y el ayuntamiento tampoco pone demasiado interés en, por lo menos en la conservación.
7: Hay que recuperarlo, ¿no? Porque es un ejemplo, el Pavón es un ejemplo como otras chimeneas, como otros ejemplos de arquitectura industrial que se están recuperando en otras ciudades.
6: Claro, pero además algo más. Nosotros nos gustaría que aquí se hiciera un centro de interpretación, pues de eso, de la electricidad en el río Saja, que además podría ir complementado con la vida de Diego de Argumosa, que es el personaje más famoso de la zona posiblemente, junto con Marcelino Sáenz Atuola, ¿no? Imagínate lo que sería aquí un centro de interpretación con todo ese contenido que tenemos, ¿no?
7: Un atractivo para Vía Presente,
6: para Vía
7: interesante.
6: Presente. Y sobre todo es que no se puede perder. O sea, si eso se conserva en la historia, todos nos sentiremos orgullosos de haber sido pioneros en la revolución industrial, ¿no?
7: Totalmente.
6: Y pues bueno.

0: Castañar de Ibor ocupa las tierras medias del Valle del Río Ibor, donde el desfiladero se abre posibilitando lugares idóneos para la vida. Está flanqueado además por dos enormes montañas con unas alturas que superan los 1.200 metros y está orientado al norte.
1: 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Castañar General.
2: Pocos sitios pueden presumir del paraíso natural en que se convierte cada palmo de tierra. En superficie, bosques de robles, castaños milenarios como el calabazas, alcornocales sin fin y el manto verde de encinas, brezos, jaras. La fauna está muy presente, abunda la caza mayor, ciervos, corzos y jabalíes, también las aves, de los grandes buitres a las rapaces más exóticas. El río Ibor recrea el clásico ecosistema de ribera, con sus grandes bosques de alisos, chopos, aguas cantarinas y finos peces, junto a mamíferos tan poco frecuentes como la nutria.
0: Bajo tierra guarda esencias únicas en todo el planeta, estampas irrepetibles que han dado a conocer las cuevas de Castañar en todo el mundo. Pero es cierto que también existe una intensa actividad minera que ha socavado las entrañas en busca de los minerales más preciados.
2: La diversidad geológica es muy significante. Las calizas se abren paso entre pizarras y suelos rañosos, montañas de arenas y cantos rodados. Las cumbres son para los riscos de cuarcita, que se elevan desafiante a los cielos, con sus cuevas, sus pinturas rupestres, sus casqueras como ríos de piedra que corren por sus interminables barrancos. Entre todos estos materiales se encuentran vetas metalíferas, de las que se ha extraído oro, plata, plomo, hierro y mercurio, entre los más significativos. El pueblo es el mayor de todos los del valle. También es quizás el que mejor conserva el tipismo antiguo en los barrios. Pequeñas casas que se adaptan como pueden a una orografía difícil. Comparte el encanto de las aldeas de montaña con las formas y servicios propios del momento actual. La plaza es uno de los puntos más altos de la población y punto de partida ideal para recorrer calles y callejuelas, al tiempo que disfrutas de la compañía del lugareño, que hará mucho más interesante nuestro paso.
0: La denominación de origen queso Ibores y la de miel Villuerca Ibores son punta de lanza del reconocimiento de unas calidades propias y de espacios privilegiados, donde los altos valores medioambientales conviven con usos tradicionales que hacen que sus productos pues estén entre los mejores.
2: El senderismo es clave para conocer el territorio con rutas que te acercan a valores tan singulares como atractivos. El Centro de Interpretación de las Cuevas de Castañar explica la trascendencia e importancia del lugar que muy pocos logran conocer en persona. El paso de los tiempos nos ha dejado rastros que indican una intensa actividad. Los antiguos pobladores que dejaron dibujos de osos grabados en la cueva de Ibor. En la Edad de Bronce se llenan de pinturas rupestres las cuevas de la sierra y se inicia la actividad minera. Poco después es el momento de castros celtibéricos, como el de Castillejo, muy próximo a la población. Ya en época romana se sistematizan los trabajos mineros. Buena muestra queda en las herrerías y su acueducto, así como en el complejo minero de Torre de los Moros.
0: La paz lleva a las gentes a zonas llanas, menos seguras, y la Avellaneda es la referencia para las gentes de todo el valle hasta su abandono en el siglo XVI, según dicen, por las hormigas.
2: La influencia árabe solo fue de paso. Como en todas las villuercas, no queda rastro conservado. Con la reconquista cristiana viene la influencia de Toledo y Talavera en todos los aspectos, civil, religioso. Se produce una fractura con el resto de la comarca que se va a repartir con Trujillo y el conde de Oropesa. Esta circunstancia, junto con la política de abandono por parte de todos, produce un retroceso demográfico, económico y cultural. En 1833 se crean las nuevas provincias y los pueblos de los Ibores y la Jara basculan a Cáceres, con lo que se produce una nueva ordenación del territorio. La creación de la comunidad autónoma acentúa la vocación de Castañar de Ibor como pueblo de Extremadura. Después de pasar por las organizaciones comarcales del Campo Arañuelo, en 2007 se produce la reunificación de todos los valles y sierras de la Villuerca en un solo ente, conocido como Mancomunidad de las Villuercas, Ibores y Jara.
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1: Son las 3 de la tarde.

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0: una de las monarquías más antiguas y tradicionales de Europa, la británica, da un paso más hacia el futuro. Millones de personas podrán visitar a partir de ahora y de manera virtual el Palacio de Buckingham, uno de los edificios más emblemáticos y mágicos del mundo. Hace unos meses, los responsables de la colección real preguntaron a unos alumnos del este de Londres cuál era el edificio del mundo que desearían visitar. Su respuesta fue la Casa de la Reina. Así que no se fueron muy lejos, pero su petición y su deseo se ha convertido en realidad. No solo para ellos, sino también para muchos ciudadanos de otros países. Desde ahora puede ser visitado virtualmente con una visita guiada en 3D, que hará posible que cualquiera, con un teléfono inteligente, pueda realizar una excursión privada con su comisario artístico.
1: Hello, you're at Buckingham Palace, which is the official residence of Her Majesty the Queen, and you're going to come with me for a tour. So please come on in. You're now standing inside the grand entrance of Buckingham Palace.
0: La encargada de guiarnos por las estancias reales es la conservadora Anna Reynolds, que nos recibe a los pies de la gran escalera y nos dirige durante 10 minutos al Salón del Trono, pasando por la galería con las pinturas de grandes maestros adornando sus paredes.
2: I'm going to take you on an expedition through Buckingham Palace today, pointing out some of the highlights and showing you the various different rooms that make up the palace.
0: Para tomar las imágenes se emplearon 16 cámaras colocadas de forma circular para permitir disfrutar de una panorámica de 360 grados del interior del edificio.

0: realidad virtual se impone en nuestros días y permite acceder a los ciudadanos al saber y el conocimiento. Museos de todo el mundo exponen en la red sus obras de arte, facilitando el acceso a sus fondos artísticos. La Venus de Milo os espera, también la Gioconda o la Victoria de Samotracia. Podéis descubrir sus enigmas, sus secretos o aquellos detalles que pasan desapercibidos a simple vista. El Museo del Louvre, el más visitado del mundo, más de 9 millones de personas pasearon el año pasado por sus magníficos salones, tiene abiertas sus puertas las 24 horas del día, todos los días de la semana y desde vuestras casas. Para los más pequeños, eso sí, en francés, en el canal de YouTube encontrarán una serie de vídeos en los que se explica a los niños algunas de las obras de arte adaptadas a su lenguaje.
1: ¡Venez voir! ¡Y hay una fête! ¡Y se prive de rien! ¡Y hay plein à manger y à boire!
2: Feuillet de Chanamé, banquier royal, ça date du 16e siècle en Uzbekistán.
0: En su web, el Louvre nos descubre cada día una obra de arte.

0: El Museo Británico acaba de iniciar una serie en la que sus restauradores explican algunos de sus trabajos y cómo se han restaurado varias obras que se exponen en este impresionante museo londinense.
1: A month ago, we asked you to choose our first YouTube series. Thousands of you voted, and for a channel as small as ours, it was simply amazing, and we are so, so grateful to everyone.
0: Navegando por su web, podemos encontrar más de 3,5 millones de objetos que se han incluido en su base de datos. Ah, por cierto, también se puede aprender cómo se cocinaba el pan hace 2,000 años.
2: So, it didn't turn out to be as easy as we thought to reproduce this bread. But here we are. We got some flour and we got some
0: flour. También podemos visitar la Capilla Sixtina y deleitarnos en cada uno de los detalles que reflejó en su pintura Miguel Ángel. En la web de los Museos Vaticanos, aunque todavía le queda mucho para acceder a la modernidad internauta de otras pinacotecas, les acogerán Rafael en las estancias, Miguel Ángel en la Capilla Sixtina, Giotto, Leonardo y Caravaggio en la Pinacoteca, Van Gogh, Matisse y Moore en el sector destinado al arte contemporáneo, y además contemplarán el Laoconte y el Apolo de Belvedere, obras maestras de la antigüedad clásica, y harán un viaje a través de siglos y milenios en el Museo Etrusco y Egipcio, así como en las culturas extraeuropeas.
3: Ich glaube, für Herbert Pertliner war es wichtig, seine Sammlungen in großen.
0: El Museo Albertina de Viena alberga una de las más extensas colecciones gráficas del mundo, con aproximadamente 65,000 dibujos y cerca de 1,000,000 de grabados, tanto antiguos como modernos. Creado por Hans Holling en 2003, constituye en sí mismo una obra arquitectónica destacada y ofrece un variado programa de exposiciones con obras de arte relevantes desde el siglo XV hasta el presente. También las podemos ver en su página web. Con sus exposiciones especiales sobre Alberto Durero, Edvard Munch o Van Gogh, la Albertina ha registrado en los años precedentes récords de visitas. El Museo del Prado acaba de adquirir la Virgen de la Granada, considerada una obra maestra de la pintura florentina del siglo XV, que pertenece a la serie de Vírgenes con Niño de Fra Angelico. Pues ya podemos disfrutarla en su web. En un vídeo, su director adjunto de conservación e investigación, Miguel Falomir, explica a los internautas algunos detalles de esta obra.
4: Pensemos que estamos hablando de una obra realizada en uno de los momentos y en una de las ciudades más importantes en el desarrollo de la pintura occidental. Estamos hablando de la Florencia de la década de 1420, el momento en que una serie de pintores, Masaccio, Masolino, pero también Fra Angelico, están sentando las bases de la mayor revolución pictórica acaecida en Europa en los últimos 600 años. Estamos hablando del principio del Renacimiento pictórico. Y lo que tenemos es una obra maestra en un estado de conservación extraordinario, realizado por uno de los protagonistas de ese movimiento, de ese fenómeno absolutamente revolucionario en la historia de la pintura, que fue el Renacimiento.
0: Todos los museos europeos son muy activos en sus webs, en Facebook o Twitter, y muchos también en YouTube. Con estas iniciativas, estos templos de la memoria histórica de los pueblos europeos abren sus puertas a los ciudadanos de todo el mundo. Ya no hay excusas para desconocer sus obras maestras, aunque siempre es mejor verlas directamente.

0: El dióxido de azufre es un compuesto que se añade como conservante en multitud de alimentos que consumimos, y entre ellos, el vino. En los últimos años se ha demostrado que los sulfitos provocan bastantes problemas de salud, ya que además tienen un efecto acumulativo en el organismo y predisponen a algunas patologías, como por ejemplo algunos tipos de alergias. La legislación sanitaria se viene endureciendo en los últimos años para eliminarlos y por tanto se ha convertido en una preocupación esencial para la industria. Un grupo de investigación del Instituto de Investigación y Formación Agraria y Pesquera de Andalucía ha descubierto la dosis idónea de un extracto elaborado a partir del reciclaje de la madera de poda de vid y sin comprometer ni la calidad ni las cualidades organolépticas del vino.
1: Sabíamos que había mucha gente y que hay todavía mucha gente inquieta por el tema del sulfuroso, que es un alérgeno que se encuentra en los vinos a bastante cantidad, a bastante concentración, y que además se encuentra regulada, y muchas bodegas y muchas empresas de servicio andaban y andan buscando soluciones alternativas al sulfuroso. Y en esos momentos nosotros estábamos trabajando con una familia de compuestos para otra cosa, pero con los que conocíamos muy bien, que teníamos muy estudiados, que sabíamos sus propiedades y que pensamos que podían ser óptimos para probar.

0: alternativa al sulfuroso.
1: Emma Cantos Villar es la investigadora principal que ha dado con este nuevo compuesto, que es rico en estilbenos y que, además de su actividad antioxidante y cardioprotectora, cuentan con poder antimicrobiano, antienvejecimiento e incluso como inhibidor de la obesidad.

0: por un lado hemos conseguido obtener vino sin sulfuroso, de momento solo vinos tintos, aunque estamos estudiando, estamos probando ahora con vinos blancos y vinos rosados, y además los compuestos que se extraen de este, de esta madera de poda son beneficiosos para la salud, han sido ampliamente estudiados y son beneficiosos para la salud, con lo cual estamos incrementando las propiedades beneficiosas del vino.
1: Y por si fuera poco, la utilización de la madera de poda de la vid también tiene ventajas medioambientales por tratarse de un subproducto al que hasta el momento no se le atribuía ningún valor añadido. Su utilización se limitaba a la mezcla con el suelo como materia orgánica o se almacenaba y se quemaba.
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0: miércoles abandonamos Quiberón y pusimos rumbo a Saint-Malo como destino final del día. Durante la jornada aprovechamos para conocer nuevos lugares. La primera parada fue Josselin, localidad bretona situada en el departamento de Morbihan, que cuenta con la distinción de Cité de Caractère, localidad con encanto, y situada en el centro de Porouet, una región entre bosques. En el viajero accidental sabemos que a Marta Espinosa, como nosotros, es uno de los lugares que le encantó. Así que vamos a dejarla hablar a ella, primero sobre este bonito pueblo.
1: Josselin fue nuestra última parada del viaje por la Bretaña francesa y de hecho fue de los pueblos que más nos gustaron. Es el típico pueblo de cuento con un río, calles medievales y un castillo. La verdad que es una delicia, es una visita obligatoria y además se recorre muy fácilmente y es totalmente recomendable. Una de las cosas que más nos gustaron de Josselin fue su castillo. Es una casa privada, aquí vive el duque de Rohan, por lo que es necesario una visita guiada. Y bueno, además tuvimos la suerte de que en verano había una en español, así que lo pudimos disfrutar muchísimo. El castillo es del siglo XV y es muy curioso porque ofrece dos visiones muy diferentes según la fachada que se mire. Por un lado, si miras desde el río, parece una fortaleza, un castillo, y si la miras desde la ciudad, parece más bien un palacio. Luego, la plaza de Notre Dame es preciosa, está llena de tiendas de souvenirs, restaurantes, terrazas y crepería. Y hay unas preciosas casas de entramado de madera. Y allí también se encuentra la Basílica de Notre Dame de Roncier, o también, bueno, conocida como Nuestra Señora del Zarzal. Y lo mejor de aquí es que se puede subir a la torre y, bueno, la verdad que cuesta un poquito porque es una escalera de caracol y creo que tiene unos 128 escalones, pero es una pasada las vistas que hay desde arriba, merece totalmente la pena. Y por último, detrás de la basílica también hay una pequeñita plaza donde está el ayuntamiento. Y además, bueno, al menos en verano tenían un carrusel y bueno, pues nuestra niña pudo disfrutar muchísimo.
2: El corazón de esta localidad de unos 2.500 habitantes es su barrio medieval, el barrio de Saint-Croix. Es tan antiguo como el castillo que la domina, uno de los castillos más bonitos de Bretaña. Este castillo, construido sobre el río Ouse,

0: plomífero. Comenzó a construirse en el siglo XIII, pero como tardó 3 siglos en finalizarse, puede contemplarse la mezcla de estilos. Por ejemplo, el interior llama la atención que empezó siendo románico y se mezcló con vidrieras de los inicios del gótico. Son alucinantes las 3 gárgolas que salen del edificio y no puedes dejar de observarlas. Suponen un esfuerzo subir hasta lo alto de la torre de su campanario, pero de veras que merece la pena ese esfuerzo de 160 escalones. No debéis perder las impresionantes vistas de la villa, del castillo y del río. Eso sí, advierto que la subida es un poco agobiante por la escalera, que es estrecha y un trazado de caracol, de estas escaleras de piedra que sin apenas sitio donde realizar un descanso para tomar aire. En la parte trasera de la basílica se encuentra el ayuntamiento de la ciudad. Jocelyn era uno de los destinos preferidos de los duques de Bretaña y durante mucho tiempo. Y si paseas un rato por el puente de Saint Croix y disfrutas de sus casas decoradas con flores, tendrás un motivo más para entenderlos. A 10 kilómetros de Jocelyn se encuentra el Calvario de Guendo con su monumental Via Crucis, que destaca por la riqueza de sus detalles.
1: Desde ahí nos dirigimos a Dinan, preciosa ciudad fortificada, cuyo centro histórico domina el río Rance, a 75 metros de altura en el borde de un altiplano. Las murallas que rodean la población a lo largo de unos 3 kilómetros son las más importantes y largas de Bretaña. Sería imperdonable perderse la vista desde sus torres. El río Rance comienza a ser navegable en Dinan y lo es hasta que desemboca en el mar en Saint-Malo. Es una ciudad con 2 zonas claramente definidas. Por un lado, el centro histórico amurallado, en el que se respira medievo por cada esquina, y por otro la zona del río con su puerto fluvial. Esta ciudad medieval cautiva con sus casas medievales de entramado de madera, acabadas en tejados puntiagudos. Uno de los edificios que llama la atención cuando empiezas a pasear por Dinan es la Torre del Reloj, Tour de l'Horloge. Es originalmente del siglo XV y se ha convertido en un símbolo de la ciudad. En principio se construyó para ser el archivo del Consejo de Nobles, y el cometido de la torre era tener un lugar desde el que avisar en caso de incendio, ya que este tipo de accidentes era frecuente al tener muchas construcciones de madera. En el siglo XVI se le añade el reloj y se eleva a la categoría de campanario. Otro de los monumentos destacables de Dinan es la iglesia de Saint-Malo, de estilo gótico flamígero. Se inició su construcción en 1490 y se finalizó en el siglo XIX. Y paseando llegamos hasta la basílica medieval de Saint-Sauveur, San Salvador, que se ha convertido en símbolo del románico de la región y en la que destaca su pórtico de este estilo. Se encuentra en la parte más alta de la ciudad. Se empezó en 1120 con estilo románico bizantino. Fue sufriendo modificaciones durante el siglo XV y la aguja que remata la torre del siglo XVII es de 1779. En la parte trasera de la Basílica de Saint-Sauveur está el Jardín Inglés, cuya construcción se inició en 1853 en el solar en el que había estado situado el antiguo cementerio de Saint-Sauveur. Se bautiza como el Jardín Inglés, en homenaje a la amplia colonia inglesa de Dinan. Desde este punto se puede iniciar el paseo Promenade de la Duchesse Anne, que se habilitó en esta parte noroeste de la muralla y que nos permite disfrutar de unas magníficas vistas. Marta, dinos, ¿con qué os quedáis vosotros de Dinan?
2: Dinan, la verdad que es una ciudad que parece sacada de un cuento de Disney. Es preciosa, está llena de casas de entramado de madera y, bueno, parece todo perfecto. Y, bueno, si nos tuviéramos que quedar con algo, solo con una cosa de Dinan, yo creo que lo que más me gustó fue la calle Gerzual, que es una calle muy empinada que baja hasta el puerto y es realmente preciosa. Está llena de tiendas de artesanos, de casas preciosas y no sé, nos encantó. Y bueno, de Dinan no os podéis ir tampoco sin subir a la Torre del Reloj, porque hay un mirador precioso y las vistas son una pasada, y luego también recorrer, aunque sea una pequeña parte, de las murallas que rodean a la ciudad, porque las vistas también son muy interesantes y es otra visión totalmente diferente.
0: Al finalizar el día, llegamos a Saint-Malo, donde teníamos reservadas las 2 siguientes noches. La principal puerta de acceso a la ciudad es la Porte Saint-Vincent, por la que se accede a la plaza Chateaubriand, y se dispone de un parking público en las inmediaciones de dicha puerta de entrada. Nuestro hotel Universe estaba en plena plaza de Chateaubriand, con lo cual era fácil realizar la visita caminando. En dicha plaza encontramos el castillo de la duquesa Ana de Bretaña, que data de 1424 y que hoy alberga el Hotel de Ville, el Ayuntamiento y el Museo de Historia de la Ville. La ciudad intramuros es la delicia del peatón. Al viajar a principios de octubre era fácil encontrar aparcamiento en los parkings exteriores de pago cercanos a las puertas de la entrada a la ciudad intramuros y dedicarse a caminar y contemplar la ciudad desde la perspectiva que ofrecen las murallas. Saint-Malo, nombre en bretón, fue totalmente reconstruida después de las dos semanas de bombardeos que la destruyeron en 1944, pero se ha hecho conservando todo el estilo de la parte antigua, cosa que quisiéramos aquí en muchos sitios, ¿no?, cuando los restauramos. Saint-Malo tiene una fuerte identidad como pueblo, que se refleja en el dicho popular de «ni francés ni bretón, soy malouin». Merece la pena las vistas desde la muralla de Fort National, levantado sobre un escollo frente a la playa de Ventral. Forma parte del sistema defensivo creado en el siglo XVII para defenderse de los ingleses. ¿Recordáis que cuando hablamos de Belle-Île al visitar Le Palais hablamos de las fortificaciones de Vauban? Pues bien, Fort National también forma parte de los sistemas defensivos de Vauban. Por increíble que parezca, viéndolo con pleamar, es accesible a pie durante la bajamar. Y es que, a pesar de que somos gallegos, todos los compañeros de viaje del viajero occidental somos gallegos o de nacimiento o de adopción, estamos acostumbrados a las diferencias entre mareas, pero lo que ocurre en Bretaña sorprende de forma impresionante. La diferencia entre la pleamar y la bajamar es abismal. Puede llegar a haber una diferencia en el nivel del agua de 13 metros de altura. En la playa de Ventral, la bajamar nos dejaba ver al completo las filas de troncos que protegen las murallas contra el mar cuando está bravo. Cuando bajas de las murallas también hay mucho que ver, perdiéndote por sus calles, o sea que os lo recomendamos. Y después del recorrido por las calles y por las murallas de Saint-Malo, como recompensa del guerrero, os recomiendo que os paséis por los Brassins de Saint-Malo. Hacen su propia cerveza, a pequeña escala, pero la primera cerveza hecha en Saint-Malo. Dejaos aconsejar por sus camareros, porque cuando se explican las diferencias entre unas y otras os quedáis absortos escuchando. Volvimos los dos días que estuvimos allí porque era un lugar muy, muy agradable. Para cenar en esta ocasión optamos por probar los mejillones de la zona, distintos a los gallegos en tamaño y color, pero muy sabrosos. La mayoría de restaurantes estaban abarrotados. Optamos por L'Equipage, que si bien es especialista en crepes, hemos de decir que los mejillones típicos de la zona los preparaban estupendamente. Y para tomar un digestivo, después de la cena, optamos por la terraza cubierta del propio Hotel Universe, bien situado, bien decorado y con buen servicio. En nuestra web tenemos una reseña sobre La luz que no puedes ver, escrita por Jesús Luis Conde, novela en la que Anthony Doerr nos habla de Saint-Malo durante la Segunda Guerra Mundial y que lo llevó a conseguir el premio Pulitzer para obras de ficción en 2015. Sabemos que a Marta Espinosa fue también uno de los destinos que más le gustó. Así que, Marta, toma el micrófono, todo tuyo.
2: Nosotros tuvimos la suerte de visitar Saint-Malo en un precioso y soleado día de verano, así que pudimos disfrutar también un poquito de sus playas, que además son maravillosas. Eso sí, hay que aprovechar cuando la marea está baja, porque cuando sube las playas desaparecen totalmente. Y desde aquí además se pueden contemplar perfectamente las murallas y la silueta de la ciudad, que es preciosa. En cuanto a las playas, os podemos recomendar dos. La primera es Le Sillon, que tiene unos 3 kilómetros más o menos, es de arena fina, por lo que es perfecta para pasear, ir con los niños. Aquí se pueden ver los famosos rompeolas de madera clavados en la arena, que son todo un símbolo de la ciudad. Y la otra playa que también nos gustó muchísimo es la de Bon Secours. Esta playa es muy conocida porque tiene una piscina de agua de mar con un trampolín y una escuela de vela. Se puede acceder a ella a través de las murallas y de la ciudad fortificada y es una maravilla. A nosotros nos gustó muchísimo y pudimos disfrutar un rato jugando con la peque y disfrutando unas vistas preciosas. Recomendamos también hacer la visita al Fort Nacional, Se puede ir andando por la playa cuando está la marea baja y la entrada son 5 euros. La visita se hace por libre, pero nada más entrar te dan una guía en español con las diferentes etapas del recorrido y nos parece una visita muy entretenida y además es un lugar único para hacer fotos de Saimalo. Y otra de las cosas que no os podéis perder en Saimalo es el recorrido por las murallas. Yo os recomiendo hacerlo entero porque las vistas van cambiando y a nosotros fue de las cosas que más nos gustaron. Y en la ciudad intramuros lo mejor es andar sin rumbo fijo y perderse entre sus calles que son realmente bonitas. Además el centro histórico es pequeño y se recorre muy cómodamente. Y aquí en la ciudad intramuros os puedo recomendar una cafetería súper chula y muy peculiar que se llama Le Café du Coin y que a nosotros nos encantó. Es una cafetería muy acogedora que está decorada con juguetes y muñecas antiguas de todas las clases y que llama muchísimo la atención. Y junto a la barra también hay unas sillas de columpio para sentarse y balancearse un poco y nos pareció súper original y muy divertido para ir con los niños.

0: recorrido del viajero accidental por Bretaña finalizó aquí, porque desde Saint-Malo nos fuimos ya a Normandía. Pero Marta y su familia, que curiosamente hicieron el recorrido justo al contrario, conocieron más lugares por Bretaña, como la costa de Granito Rosa, la mansión entre rocas, Sensuliac, Malestroa. Así que Marta, cuéntanos y ponnos los dientes largos.
1: La zona de la Bretaña francesa es espectacular y tiene un montón de lugares y pueblos que visitar, así que harían falta al menos 2 semanas para hacerse una buena idea general. Nosotros tuvimos menos tiempo, ya que el viaje le combinamos con Normandía, Disneyland y París, pero aún así creo que nos organizamos bastante bien y pudimos conocer muchos lugares. Así que os vamos a intentar hacer un pequeño resumen de los que más nos gustaron. Pues en primer lugar me gustaría destacar el pueblo de Fougères, que es un precioso pueblo medieval que se encuentra cerca de la frontera con Normandía, y aquí no os podéis perder la visita de su castillo, que es una de las mayores fortalezas de Europa y está súper bien conservada. Es un pueblo precioso y tampoco os podéis perder las vistas que hay del castillo y del barrio medieval desde el jardín público, porque son impresionantes. Otro de los pueblos que más nos gustaron fue Saint-Suliac, que además no es tan turístico y sin embargo es de los que más encanto tiene, la verdad. Se encuentra a orillas del río Rance y esta zona es especialmente bonita, ya que tiene un paseo muy agradable y una pequeña playa que en verano viene genial para ir con los niños. Se le conoce como el pueblo de los pescadores porque en muchas de sus casas hay colgadas redes de pesca que se ponían ahí para secarse. Así que es un pueblo muy pintoresco y muy bonito. Y además está rodeada de un montón de flores de preciosos colores y pasear por sus calles es una verdadera delicia. Locronan es otra visita a la Bretaña francesa que no os podéis perder, ya que está considerado uno de los pueblos más bonitos de Francia y es un lugar súper peculiar que parece haberse detenido en el tiempo. El pueblo es totalmente peatonal, no permiten entrar a los coches y allí todo está súper bien conservado. No hay cables ni antenas visibles y los carteles y las tiendas tienen una decoración antigua súper bonita. Además, el pueblo está lleno de calles y lugares preciosos y todo rodeado de hortensias de intensos colores. Así que me pareció un pueblo típico de postal. Otro de los lugares a los que teníamos muchísimas ganas de ir era la costa de Granito Rosa, que está formada por rocas enormes con un montón de formas diferentes y muchas de ellas desafiando el equilibrio. Además tienen un color rosáceo, a veces más bien rojo, que proviene de la combinación de 3 minerales y de ahí viene su nombre. El tramo más turístico de la costa de Granito Rosa es el que transcurre entre la playa de Trestrau, que está en Perros Guirec, y la playa de Saint-Guirec, que está en Plumanac. En la zona de la costa de Granito Rosa, nosotros sobre todo recomendamos ir a 3 sitios. El primero es la playa de Trestrau, que está en Perros Guirec, y bueno, nosotros estuvimos alojados en este pueblo, nos pareció súper bonito, y sobre todo la playa, que es perfecta para ir con los niños. Luego también la playa de Saint-Guirec, que está en Plumanac, nos gustó muchísimo y luego además desde allí se accede al sendero que bordea el mar y los preciosos acantilados. Y además justo allí es donde también comienza el sendero de los aduaneros. El sendero de los aduaneros fue creado en 1791 para vigilar a los contrabandistas y durante casi 2.000 kilómetros bordea toda la costa bretona. Uno de los tramos más famosos es el que os he comentado, que empieza en Plumanac y llega hasta el faro de Mean Rouge, y es un pasillo muy sencillo y un lugar súper fotogénico. Cerca de la costa de Granito Rosa se encuentra la famosa mansión entre las rocas, que está construida entre 2 enormes rocas de granito y es el gran icono de Plougrencant, que es una ciudad que está considerada más al norte de Bretaña. Concretamente el lugar es Castelmeu, lo digo por si queréis ir y es la dirección que tenéis que poner en el GPS. La mansión entre las rocas es una vivienda del siglo XIX y que atrae cada año a muchísimos turistas porque tiene una ubicación súper peculiar y además el lugar es precioso y tiene unos acantilados que quitan la respiración. La casa fue edificada de espaldas al mar y para protegerla del viento y del bravo oleaje de la zona se eligió este curioso emplazamiento. Su construcción data del 1861 y en esa época no existían, claro, ni reglas ni leyes para edificar. Y bueno, pues de ahí esa ubicación tan peculiar. Ahora solo se puede contemplar de lejos, pero aún así recomendamos la visita, porque aparte de la pintoresca mansión, la zona es realmente hermosa. Y bueno, para no extenderme demasiado, es comentar que hay otros tres pueblos que nos gustaron muchísimo y que también nos recomendamos ir. Uno es Malestroit, que además está cerca de Joselin y está súper chulo porque por allí pasa el canal que une Nantes y Brest y tiene un paseo súper bonito donde se pueden ver las esclusas que se abren para dejar paso a los barcos. El otro pueblo que nos gustó también muchísimo fue Pont-Aven, que bueno, se le conoce también como el pueblo de los molinos o de los pintores. Allí tenía su estudio, su casa Paul Gauguin, y es un pueblo pequeñito, muy bonito, y tiene un paseo precioso por la zona del puerto y a nosotros nos encantó. Y el último pueblo que también nos gustó muchísimo fue Quimper. Está muy cerca de Locronan y os recomendamos totalmente visitar porque tiene una catedral que a mí me encantó. Creo que es de las más bonitas que he visto. Se la conoce la ciudad de los dos ríos y las siete colinas y tiene unas calles preciosas, unas casas de entramado de madera y bueno, también es muy famosa por las creperías y por sus galletas y yo creo que es de los sitios que más me gustaron de la Bretaña francesa. Y bueno, de todo esto que os he hablado, de la mayoría de los sitios tengo información en el blog, de otros todavía estoy escribiendo, pero si queréis más detalles os podéis pasar por allí o me podéis preguntar todo lo que queréis porque estaré encantada de ayudaros.
2: Nuestro programa de hoy llega a su fin. Marta, ha sido un placer compartir contigo nuestros micrófonos. Te lo agradecemos de veras y quedamos emplazados para el programa que dedicaremos a Normandía. ¿Quieres añadir algo más?
3: Pues nada, que estoy deseando contar el viaje y nada, intentar daros buenos consejos y que os sea más fácil planificar el viaje, porque es que hay muchísimo que ver, entonces la verdad es que cuesta elegir los sitios más bonitos.
4: Muy bien, pues entonces estaremos en contacto y lo dicho, nos escuchamos en Normandía.
3: Encantada y deseando que llegue. Muchísimas gracias.
5: Nosotros también, Marta, nosotros también.
2: Oyentes de Radio Viajera, nos despedimos hasta el próximo programa. Va a haber un pequeño descanso de 3 semanas en las que os dejaremos que penséis qué destinos vais a elegir para las vacaciones de Semana Santa y en las que nosotros nos dedicaremos a pensar qué más podemos ir contándoos a la vuelta. Con lo cual, poco más nos queda que deciros que simplemente este descanso es a nivel de programas en directo del Viajero Accidental, pero pues podéis seguir escuchando nuestros podcasts en esta semana, si nos echáis de menos, tanto en iVoox como en iTunes. Recordad también que podéis dejar vuestros mensajes de voz por WhatsApp en el 667-973-946. Repetimos, 667-973-946 o en www.radioviajera.com/contestador. Y por supuesto también nos podéis encontrar en nuestra página web elviajeroaccidental.com o si deseáis mandarnos un correo a la dirección del propio Viajero Accidental, anotad elviajeroaccidental@gmail.com. Nos tenemos que despedir. Nos escucháis de nuevo dentro de 3 semanas. La semana del 18 de abril estaremos de vuelta. Echadnos de menos y no nos olvidéis en este tiempo. Gracias en nombre del Viajero Accidental y de Radio Viajera. Hasta dentro de poco.

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1: Olía a anís, un olor empalagoso que casi un siglo después todavía permanece. Antes lo provocaban una treintena de destilerías de anisados. Ahora el olor es más meloso y agradable y lo produce una sola factoría. Anís del Mono. Fue la primera que se instaló en el muelle badalonés y la única que ha mantenido la producción ininterrumpida a lo largo de 150 años. Una joya del modernismo catalán industrial, considerada patrimonio histórico y artístico de Badalona y una de las pocas fábricas legendarias que siguen funcionando en la ciudad. Nos situamos al final del Pont del Petroli, un pantanal de carga y descarga de barcos. Desde su mirador observamos el Mediterráneo. Al otro lado, la playa, y junto a ella, esparciendo sus notas aromáticas, la histórica destilería, inalterable, como testigo del tiempo y de la historia de la ciudad. Una zona de esparcimiento que comparten bañistas, pescadores de caña, corredores, piragüistas y ciudadanos paseando a cualquier hora del día. Detrás de la botella diamantada que ha impuesto el ritmo de muchos villancicos en las celebraciones familiares navideñas, hay una crónica empresarial desconocida para muchos. Su imagen permanece inalterable desde hace casi un siglo.
2: La botella se patentó tal como la tenemos en el año 1902. Lleva 118 años donde no se ha modificado la imagen de, ni la botella ni la etiqueta.
1: Antonio Guillén, director gerente de Anís del Mono, nos recuerda que comenzó a comercializarse con el nombre de anisado refinado Vicente Bosch. Esta es la historia de un anís y una botella. A principios del siglo XX, las familias burguesas catalanas pusieron de moda tener animales exóticos en sus casas de campo. Vicente Bosch pensó en distinguirse de ellos y compró un mono en Sudamérica. Un malentendido hizo que le llevaran unos 70 que cedió al zoo de Barcelona. Uno de ellos se quedó en la fábrica.
2: Esta fábrica empezó a conocerse como la fábrica Dani, la que tiene el mono. La gente decía, oye, ¿quedamos dónde? ¿La fábrica Dani? ¿Cuál de ellas? La que tiene el mono.
1: Su propietario aprovechó la popularidad para ponerle nombre a su marca de anís embotellado. En aquella época, en que había un alto índice de analfabetismo, la manera más rápida de identificar un producto era mediante la imagen. A las empresas aniseras de Badalona les dio por utilizar figuras de animales. Anís del Tigre utilizó un felino que atacaba a un mono. Así de feroz era la competencia. Además, era un momento en que los hombres de negocios debatían en los cafés las teorías de la evolución de Darwin. De hecho, el rostro humanoide del primate que aparece en la etiqueta es bastante parecido a la imagen del naturalista inglés. Bosch aprovechó la controversia para publicitarse.
2: Como podemos comprobar, cuando el señor Darwin sacó la teoría de evolución, la familia, los amigos, las tertulias, cuando se reunían, hablaban si descendíamos o no descendíamos del mono. Era un tema que daba mucho debate. Yo entiendo que al poner la caricatura de Darwin en la etiqueta, daba también motivos para hablar del anís del mono.
1: Pero no acaban ahí las anécdotas relacionadas con esta conocida marca. Había que buscar una etiqueta. El dorado le daba una imagen de calidad, pero es un color complicado para escribir sobre él.
2: En España no había la tecnología que le diera la calidad de dorado que quería el señor Bosch. Y entonces mandó imprimir las etiquetas en Francia. El maestro impresor colocó destilación con dos L, nadie se percató y se patentó la botella así. Y sigue en la actualidad, sigue la falta de ortografía.
1: Antes ya había decidido algo que resultó decisivo, buscar un envase que también le diferenciara del resto de su competencia. En un viaje a París compró un perfume de mujer que estaba envasado en una botella diamantada y convenció al propietario con una teoría muy particular.
2: Le dijo, déjeme usted que lo mismo que usted perfuma a las personas por fuera, yo la pueda perfumar por dentro.
1: Dejamos aquellos inicios y el puente sobre el mar y visitamos la fábrica, De nuevo, su característico aroma anisado nos acompaña durante todo el itinerario. Entramos en un túnel del tiempo que nos lleva a la época de esplendor industrial de la Cataluña modernista, a principios del siglo XX. El recorrido por sus instalaciones nos descubre un sistema de producción artesanal que perdura desde hace 150 años. Destaca la sala de destilación, la recepción, la biblioteca, el laboratorio y el despacho del gerente.
2: La joya de la corona es la sala casi más emblemática de toda la fábrica, que se sigue destilando con los mismos alambiques originales, ¿eh? Se mantiene tal cual. Lo mismo que los archivos, la oficina donde estamos y el laboratorio, aquí no hay atrecho, todo esto es original y, bueno, creo que transmite autenticidad.
1: Esta bebida espirituosa de alta graduación se extrae de la almata, la uva o grano dulce y el anetol, que le dan sabor y olor. En la entrada de las oficinas nos reciben tres cuadros modernistas del gran artista catalán Ramón Casas, que ganó un concurso de carteles publicitarios organizado por el empresario en 1897. Diseñó la Manola, una mujer vestida con mantilla que lleva a un mono cogido de la mano. El título, Mona y Mono.
3: La verdad estaba dentro de una botella de anís del mono. La verdad estaba dentro de una botella de anís del mono.
1: A lo largo de la historia, muchos artistas se han sentido atraídos por la marca para realizar sus obras de arte. Juan Gris pintó la botella de anís en 1914, un collage en el que envía un doble homenaje a los padres del cubismo, Picasso, Braque y Gris, y a las ciudades de Barcelona, París y Madrid, como comenta la profesora titular de Historia del Arte, María Dolores Jiménez Blanco.
4: Pocas pinturas de Juan Gris han dado lugar a tantas interpretaciones como la botella de anís. En muchos casos estas interpretaciones se centran precisamente en lo que tiene de collage. Se han hecho muchas referencias al clima prebélico al que alude el periódico que está pegado en el cuadro, que además es un fragmento de Le Journal. Y por otro lado se ha hablado mucho también de la etiqueta, de esa etiqueta que identifica la botella de manera absolutamente inconfundible con la marca del anís del mono.
1: La bebida forma parte del imaginario colectivo. ¿Quién no ha tocado algún villancico acompañado de una cuchara para reproducir el tradicional sonido? Ahora ya existe hasta una app que permite tocarla en el móvil. Sus casi 100 años de historia le han convertido en un producto familiar relacionado con vínculos emocionales y de fiestas entrañables como la Navidad. Al Museo de Badalona organiza visitas guiadas a la fábrica. Al principio fue un reclamo para los badaloneses que querían conocer en primera persona el edificio y el destilado que ha llevado el nombre de la ciudad por todo el mundo.
2: El aroma que sale de los alambiques pues es muy potente a nivel oloroso. Y verdaderamente no solamente huele todo el entorno de la fábrica, sino que si hay un poco de viento, lo huele hasta lejos de la fábrica.
1: Salimos de nuevo al paseo marítimo y a pocos metros de la fábrica, junto a la entrada del Pont del Petroli, encontramos una de las esculturas más fotografiadas de los últimos años y que sin lugar a duda se convertirá en un símbolo más de Badalona. Es una figura de bronce, esculpida en 2012 por la artista Susana Ruiz, que representa la figura sentada del emblemático mono, observando la característica botella de uno de los anises más conocidos del mundo. En esa relación directa con el mar está también su alma exportadora, que lo ha llevado a todos los continentes, especialmente a Latinoamérica, Estados Unidos y Asia. La manera más fácil de acceder a la fábrica anís del mono desde Barcelona es con el tren de cercanías, que tiene la parada a unos metros de la empresa.
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0: Bienvenidos de nuevo una semana más a Viajes, Música y Otros Vicios. Somos Verónica y Fernando y esta vez estamos con unos viajeros empedernidos del blog recuerdosdemimochila.com. Estamos con Iradier y Rebeca. Y bueno, lo primero de todo, como siempre, os vamos a pedir que os presentéis. Así que, Iradier, cuéntanos acerca de ti.
1: Pues hola, chicos. Bueno, yo soy Iradier, del blog Recuerdos de mi Mochila. Pues soy panameño, tengo 37 años y bueno, descubrí que me gusta viajar un poco tarde, empecé a viajar un poco tarde. Y bueno, pues el blog nació porque, bueno, Rebeca y yo nos conocimos en Perú. Por cosas de trabajo coincidimos en Perú y vivimos ahí 6 meses. Y bueno, después de ahí nació la relación y ya estando aquí en Madrid, pues decidimos crear el blog.
0: Muy bien, ya luego profundizamos un poquito más acerca del blog. Rebeca, cuéntanos quién es Rebeca.
2: Hola, bueno, pues yo soy Rebeca, como ya ha dicho Fer. Y soy un poco la parte un poquito más en sombra del blog, porque me dedico más a escribir. Y bueno, yo ya viajaba, empecé a viajar, bueno, tampoco muy joven, pero ya viajaba antes de conocer a Iradier. Y luego me uní al blog, Iradier lo creó primero, y luego yo me uní a su idea. Y bueno, tengo 45 años, como he dicho. Y desde siempre me ha gustado más para viajar la parte de ciudades y turismo urbano por la arquitectura y para ver edificios.
0: Lo que no quita para que si tienes un destino de naturaleza, por ejemplo, pues lo disfrutes a tope.
2: No, claro, además porque a Iradier le gusta más la naturaleza, entonces así nos compensamos.
3: Qué bueno. Y cuéntenos, ¿qué destino nos van a contar hoy? ¿De qué destino vamos a descubrir?
1: Bueno, el destino que les vamos a hablar hoy es un poco más de naturaleza que de ciudades. Vamos a hablarles de Isla Reunión, que es una isla que pertenece a Francia. Es un departamento de ultramar que se encuentra cerca de Madagascar.
0: Bueno, luego profundizaremos un poquito más en el destino que habéis escogido. Recordaos que podéis seguir a Iradier y Rebeca en recuerdosdemimochila.com. Podéis seguirlos en redes sociales en Twitter, recuerdos-mo, en Facebook, Recuerdos de mi Mochila, o en Instagram, que es Recuerdos de mi Mochila, y cada espacio es un guión bajo. También podéis seguir a Iradier y Rebeca en YouTube, en Iradier Rovira. Así que antes de continuar, y como solemos hacer siempre en el programa, vamos a poner una canción. Esta vez hemos elegido a un cantante de nacionalidad francesa que se llama Manu Chao y el tema Me gustas tú. Disfrutadlo y nos vemos en 3 minutos.

0: Comenzamos la sección de tips para tus road trips con Iradier y Rebeca del blog de viajes Recuerdos de mi Mochila. Y bueno, antes de comenzar, me gustaría preguntarles cómo escogieron ese destino de viaje.
1: Bueno, explicamos un poco cómo elegimos el destino. Habíamos planeado hacer un viaje largo de 21 a 23 días en diciembre y nuestro destino iba a ser en un principio Nueva Zelanda. Pero como yo soy panameño y no tengo pasaporte español, tenía un poco de problemas con el tema del visado. Entonces decidimos ir a Madagascar. Y para no pasar tantos días en la isla de Madagascar, decidimos hacer 17 días en Madagascar y, como estaba muy cerca, viajar 5 días a Isla Reunión. Entonces, no fue algo muy planificado, sino que mientras hacíamos la planificación de Madagascar, vimos dónde poder ir desde ahí y elegimos Isla Reunión.
2: Genial, porque la verdad que la Isla Reunión pues es un destino que no se le suele ocurrir a la gente así como así y nos parece súper interesante, tenemos un montón de ganas de hablar de este destino. Y bueno, pues vamos a empezar con la sección de consejos. Sabemos que Rebeca es quien nos va a contar cuáles son los consejos que debemos tener en cuenta si tenemos decidido visitar la Isla de Reunión. Rebeca, cuéntanos.
3: Bueno, pues primeramente tuvimos en cuenta que no fuera necesario el carnet de conducir internacional y en este caso, al ser un territorio francés, pues no era necesario. También, aunque es un consejo que lo tenemos en cuenta para todos los destinos, es que no paguemos muchos peajes. En Reunión tuvimos mucha suerte porque no existen carreteras de peaje, así que no tuvimos que pagar nada. También, como en toda planificación, pues tratamos de adecuar el tiempo disponible, que en este caso eran 5 días, con los lugares a visitar para tratar un poco de optimizar la ruta. En este caso, Reunión es una isla circular que tiene una carretera que la bordea y luego algunas que se internan hacia el interior de la isla y entonces resultó bastante fácil hacer la ruta. También tratamos de ser flexibles, pero para todos los destinos. Tenemos unos sitios establecidos de antemano para ver, pero si sobre la marcha vemos que algunos son también interesantes, tratamos de incluirlos, aunque tengamos que sacrificar algunos que ya llevamos de antemano. Lo que solemos hacer es por las noches, cada noche vemos la ruta que nos toca al día siguiente y así vamos viendo qué ver cada día.
2: O sea que en realidad, aunque tenéis una planificación hecha previa, cada día como que la revisáis, ¿no? Es decir, bueno, vamos a ver si podemos realmente cumplirla o no en base a lo que hemos podido ver, etcétera, ¿no?
3: Exacto.
2: Claro.
3: Y si estamos en un sitio y vemos, alguna flecha que pone algún sitio que nos suena interesante o... Pero a lo mejor a veces así sobre la marcha, ¿no? Que vemos una flecha que pone, como en este caso...
2: Lugar turístico de interés.
3: Por ejemplo, sí, pues allá que vamos.
2: Claro.
3: Si nos pilla cerca, si vemos que es a 50 kilómetros, pues a lo mejor ya no. Pero si lo vemos que está cerca, pues sí.
2: Claro.
3: Y bueno, también una cosa importante que tratamos de llevar vista es el tema de los aparcamientos. Porque en muchos sitios lo que ocurre es que son de pago y pues entonces tratamos de ver con anterioridad si hay algún sitio más en las afueras donde dejar el coche que no tengamos que pagar o algo parecido. Y en este caso, en Isla Reunión, solo tuvimos que pagar en la capital, en Saint-Denis. En los demás sitios, al ser de naturaleza, pues no fue necesario pagar. Y en el resto de ciudades que visitamos tampoco, porque eran más pequeñitas y no fue necesario.
2: Oye, y durante la ruta nosotros una de las cosas que solemos hacer cuando nos vamos de ruta es que siempre nos llevamos una neverita con hielo para el tema de la comida, ir guardando estas cosas. ¿Vosotros hicisteis algo así? ¿O simplemente allí se puede comer fácilmente sin que se te vaya el presupuesto?
3: Pues mira, esa es una de las luchas que tengo siempre con Iradier porque nos ha salido un poco señorito y le gusta siempre comer de restaurante, pero bueno, a veces me impongo yo un poco y digo Pues eso, que por temas de presupuesto vamos a hacer algo un poco más económico y en ese caso lo que hacemos a lo mejor es entrar a un súper y tirar ahí de lo que veamos.
2: Claro, porque nosotros, es un consejo que siempre damos, una neverita puede salir súper barata, como 10 euros. Y con una neverita y con un poquito de hielo, pues puedes llevar comida y si eres un poco, quieres hacer el viaje un poco low cost, pues es una forma muy buena de reducir el coste, antes que en hoteles, ¿no? Que quieras que no siempre es más cómodo dormir en un hotel que en una tienda de campaña, que también se puede hacer. 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
0: Vamos a comenzar a recorrer la ruta por la isla de Reunión. ¿Nos empiezas a contar algo, Iradier?
1: Sí, bueno, la ruta fue de 5 días por la isla, como comentó Rebeca, a través de su carretera principal que bordea la isla. Y empezamos desde Saint-Denis, la capital. Ese día hicimos varias paradas, entre ellos en templos hindúes que hay en la isla, que es una de las religiones que tienen, y que son unos templos muy interesantes porque además que son muy coloridos, tienen muchas estatuas pequeñitas de diferentes animales, de sus dioses y todo esto. Y estos templos no se permite entrar a menos que vayas a rezar. Pero claro, desde una buena distancia con una cámara y un buen zoom, pues puedes sacar buenas fotos de los templos. Luego aprovechamos para tomar un tour en una plantación de vainilla. La vainilla es uno de los productos pues emblema de la isla y claro, estando ahí pues aprovechamos para conocerla. Un tour muy interesante. Seguimos la ruta para visitar tres cascadas, entre ellas la cascada de Niágara, que no tiene nada que ver con la cascada de Niágara de Estados Unidos. Y visitamos también la cascada de Gran Mare y la cascada de El Velo de la Novia, que se encuentra en el circo de Salassí.
2: Ajá, ok, o sea que hemos empezado en Saint-Denis, que está al norte de la isla, y nos estamos dirigiendo hacia el este. Bueno, en realidad sureste, ¿no? Porque claro, como es circular, pues estamos yendo hacia el este, ¿no?
1: Sí, así es. Bajamos desde Saint-Denis hacia el sureste, como vale. Indicas. Y bueno, empezamos a visitar pues diferentes puntos de la isla.
2: Y estamos yendo por la costa en este momento.
1: Sí, estamos bordeando la costa.
2: Vale, va. Continúa, porfa.
1: Sí, bueno, luego visitamos el pueblo de Helbourg. Uno de los más bonitos de Francia, se encuentra en el listado de los más bonitos de Francia por sus casas coloniales y se encuentra en un valle rodeado de montañas verdes que le da mucho aire de belleza y es muy espectacular.
2: ¿Cómo se escribe el...?
1: Se escribe Hellbourg.
2: Ok. Y que es un pueblo pequeñito, ¿no? Es tipo una villa pequeñita.
1: Es una villa pequeñita,
2: pocos habitantes.
1: De pocos habitantes, con casas coloniales, de madera, y que por estar en una altura entre montañas, pues es muy bonito.
2: Muy bien. Y está poco desarrollado, quiero decir. Es decir, está no tiene mucho desarrollo de edificios ni nada. Es súper respetuoso con...
1: Al contrario, no tiene prácticamente ningún edificio. Creo que no vimos. Son puras casas coloniales muy antiguas.
2: Ok, perfecto. ¿Cuál es nuestra siguiente parada?
1: Pues esa fue la última parada del día. Y continuamos entonces con lo que hicimos en el día 2.
2: Pues empezamos con el día 2.
1: Claro, el día 2 comenzamos visitando el valle de Tacamaca, un nombre peculiar. Aquí se encuentra una de las cascadas más impresionantes de la isla, que se llama de ese nombre también, Cascada de Tacamaca, y que solamente se puede ver realizando un trekking de varias horas o un vuelo en helicóptero. En este caso nosotros no lo hicimos porque no contábamos con el tiempo para realizar el trekking y, claro, tampoco para hacer un vuelo en helicóptero.
2: Oye, pues fíjate, mira, esto es algo que sí hay que tener en cuenta y que es importante, y es que si estás en la isla Reunión y quieres ver algunos destinos de interior o algunos parajes que estén así pues más recónditos, es muy importante llevar material de montaña. Entonces, Iradier, un buen equipo de montaña, botas de montaña, una ropa adecuada.
1: Sí, es recomendable. Si piensas hacer algún trekking, pues llevar todo el equipo para hacerlo, porque son lugares muy de naturaleza extrema y que debes ir preparado, ¿no?, para hacer estos trekking.
2: Y sobre todo son zonas muy húmedas, me imagino, así que más que recomendable llevar mucha agua, porque es muy fácil deshidratarse en las zonas húmedas.
1: Así es.
2: Muy bien, perfecto. Pues nada, genial. Un destino súper interesante que estamos compartiendo con Rebeca e Iradier. Y bueno, pues vamos a seguir con este segundo día de road trip. Hemos visitado la cascada de Tacamaca, ¿ves?
1: Así es.
2: Muy bien. Y seguimos camino.
1: Sí, pues continuamos el recorrido y llegamos a la parte volcánica de la isla para visitar Notre Dame des Laves. Pues es una iglesia muy curiosa que está rodeada de lava solidificada, que es muy impresionante porque en una erupción volcánica pues bajó la lava y la iglesia se salvó. Entonces la rodea lava ya petrificada. Y muy cerca de esta iglesia visitamos pues una colada que se llama la colada de lava de 1977. Lo curioso es que en la isla hay diferentes coladas y todas las nombran con el año en que sucedió.
2: ¿Una colada qué es exactamente? ¿Nos puedes explicar?
1: Pues una colada es la lava solidificada que queda después de una erupción volcánica.
2: Ok. ¿Y están situadas una encima de otra o...? ¿Las coladas ahí son como capas o...?
1: No, las coladas es como si vieras una carretera de piedra solidificada que ves que baja desde la montaña, desde la parte del volcán.
2: Ok,
1: ¿no?
2: Ok. Genial, venga, pues seguimos con la ruta.
1: Ok, seguimos. La siguiente parada fue Anses des Cascades, una zona impresionante que se encuentra a orillas del mar, que combina tres cosas. Tiene una montaña que le cae diferentes cascadas de agua, y esta agua va directamente al mar. Además tiene una zona, un palmeral inmenso, y termina en una playa de rocas con agua azul. Además hay un pequeño, diríamos, local o chiringuito donde puedes pues comer y puedes tomarte algo.
2: Bueno, la verdad que tal y como nos lo estás relatando parece algo totalmente paradisíaco de otro mundo,
1: ¿eh? Sí, realmente a nosotros nos encantó este lugar. Y bueno, es un lugar que es bastante amplio, tiene pues parking y todo esto, y había bastantes personas. Ahí es un lugar que parece que es bastante visitado por las personas locales.
2: Y se llega fácil en coche, ¿no? Hay que hacerse una caminata ni nada para luego.
1: Al contrario, se llega muy fácil. Desde la carretera principal, pues bajas en una carretera que está muy bien y llegas hasta abajo, hasta la playa.
2: Genial. Bueno, pues nada, nos anotamos Anses des Cascades y seguimos con la ruta. Ya estamos prácticamente acercándonos al sur de la isla, ¿no? Es como que hemos hecho casi media isla.
1: Sí, más o menos, ¿no? Estamos llegándose a la parte sur de la isla y nuestra siguiente parada fue Grand Brûlé, que es un desierto inmenso de colada de lava que llega hasta el mar. Realmente esta fue la colada más grande que vimos. Incluso se ve desde arriba la parte del volcán cómo baja toda una, pues, se puede decir una autopista de lava y llega hasta el mar.
0: Y una pregunta, ¿esos volcanes siguen activos?
1: Sí, de hecho hay un volcán que está activo, que es uno de los que en los siguientes días pues visitamos, que justo nosotros fuimos en 2017, ese año no había tenido ninguna actividad, y este año hemos visto que ha tenido actividad el volcán en Reunión.
0: Wow.
2: O sea que puede darse el caso de que vayas a visitar la isla de Reunión y haya una erupción.

0: Nos gustó más el paseo marítimo del antiguo puerto, que pues se llama Le Barachois en español, mi francés no es muy bueno, y que es un paseo muy bonito porque, como comenté, pues está con cañones, está a orilla del mar y puedes dar un paseo caminando y ves cómo era la parte antigua de la capital, ¿no? De Saint-Denis.
1: Genial, pues hemos recorrido la isla de Reunión juntos, un recorrido de 5 días, un road trip fantástico donde hemos podido ver un poco de todo, desde pueblecitos con encanto, naturaleza, volcanes, playas con tiburones, jardines botánicos, ciudades, así que es un viaje súper interesante para hacer en 5 días, muy variado. Y recordaros que estamos aquí con Iradier y Rebeca del blog de viajes Recuerdos de mi mochila. Y bueno, vamos camino de nuestra siguiente sección, hemos terminado la ruta y vamos a comenzar nuestra sección del top 10 de cosas para hacer, ver o probar en este viaje. Pero antes vamos a escuchar un tema, una canción en memoria del mejor cantante francés, o por lo menos el más conocido que ha existido, que es Charles Aznavour. La canción se llama Emmenez-moi. A mí me encanta, me encantó desde la primera vez que la escuché, y bueno, es un pequeño homenaje hacia él, pues porque está recientemente fallecido, ¿no? Os dejamos con Emmenez-moi de Charles Aznavour.

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1: Bueno, vamos a comenzar la sección del Top Ten y bueno, queremos saber cuáles son esas visitas imprescindibles que tenemos que hacer sí o sí cuando visitamos la Isla Reunión.
2: Vale, pues aquí os vamos a dar nuestra recomendación. Comenzamos pues con una cascada que para mí fue muy, muy impresionante, la de Gran Galet, porque tiene varias caídas de agua y luego tiene un color azul estupendo. También la playa de Anse-les Cascades, que es la que hemos dicho que tenía unas cascadas que caen directamente en el mar, cayendo por una montaña verde, un palmeral, y luego allí hay también unas barquitas puestas allí muy, muy idílicamente. Y nada, te sientas en el chiringuito ahí a tomarte tu batido de frutas exóticas y ya como que no se puede pedir más a la vida.
3: Efectivamente.
2: también el pueblo de Helbourg, que hemos dicho que era uno de los que está en el listado de los más bonitos de Francia, por las casitas coloniales de madera y de colorines, y también por su fantástica ubicación entre montañas verdes en el Circo de Salassie. También recomendamos, como no, la ruta del Pitón de la Fournaise, que es el recorrido que hicimos por las tierras volcánicas. Nos recordó también al Parque Nacional de Timanfaya, en Lanzarote, que si lo conocéis, pues bueno, parece que estás en otro planeta incluso. También recomendamos visitar la colada de Grand Brûlé, porque es la más grande, la más espectacular, y tiene al mismo borde de la carretera te paras y puedes ver como formaciones extrañas que ha hecho la colada, la lava al solidificarse, que parecen, no sé, como sacadas también de otro mundo. También la visita guiada en una plantación de vainilla, aunque ahí bueno, tuvimos un poco de problema porque la explicación era en francés, y entre Iradier, que no sabe nada, y yo que sé poco, pues bueno, nos resultó ligeramente complicado, pero nos dieron un papel en inglés y bueno, ahí más o menos pudimos seguir la explicación, y se aprenden cosas muy, muy interesantes que no, de otra forma no se sabrían, como por ejemplo que la polinización de las flores, que son hermafroditas, se tiene que hacer a mano, manualmente por una persona, y porque esta planta no es autóctona de Reunión, aunque sea uno de los símbolos más importantes. Se trajo de México. En México había una abeja, un tipo de abeja que se encargaba de la polinización, que no hay en Isla Reunión. Entonces, además, la flor solo dura un día abierta, y hay que aprovechar rápidamente para hacer la polinización, porque si no se pierde ya la flor.
3: Madre mía.
2: Sí. Después también recomendamos mirar, aunque sea por fuera, uno de los templos hindús, que hay varios en la isla, o sea que hay varias oportunidades, porque son verlos de cerca es muy, también muy impresionante, tienen muchísimos colores, muchísimas estatuas, y es muy diferente a todo lo que tenemos aquí en España. El cementerio marino de San Paul, que fue de lo más curioso también, porque aparte de tener tumbas de piratas que operaban allí en el Índico en los siglos XVI, XVII, pues te das un paseo por allí y bueno, a pesar de que hacía calor, pues se transmite, no sé, cierta paz, digamos, caminar entre las tumbas y ver a lo lejos el agua súper azul. También, bueno, visitar los mercadillos que ha comentado Iradier. Nosotros vimos dos, el de San Paul y el de Saint-Denis, y son muy curiosos porque, bueno, las artesanías, la comida, pues no tiene nada que ver con lo que estamos acostumbrados. Tiene una parte también, pues, criolla que merece la pena detenerse a mirarlo. Y, bueno, también, pues, por último, la gastronomía, que también tiene mucha parte criolla. Destacamos aquí las samusas, que son una especie de pastelitos de hojaldre triangulares que tienen diversos rellenos salados, casi siempre, pues de pollo, de gambas. Y también se pueden encontrar en más lugares de Francia. O sea, si vas a Francia continental, pues en muchos sitios las hay. Y también unos guisos que se llaman Kagi, supongo que se pronunciará, que son guisos de pollo, de pescado, de gambas, que generalmente van acompañados de arroz, arroz blanco, como suele ocurrir en este tipo de comidas criollas. Y ese es nuestro top ten.
3: Pues qué interesante. Ya tenemos 10 cosas que sabemos que no nos podemos perder si vamos a la isla de Reunión, así que apuntadlas bien en vuestra planificación para no dejaros ni una. Y vamos a cambiar de sección. Nosotros siempre que podemos pues tratamos de contar cuáles son las curiosidades o cuáles son las cosas curiosas del lugar que uno va a visitar. Y bueno, pues es lo que queremos hacer con la isla de Reunión, así que a ver si nos podéis contar esas cosas curiosas o entretenidas o graciosas que tiene este destino.
2: Bueno, pues de Isla Reunión nos podemos contar algunas cosillas. Es una isla que está en el Océano Índico, al este de Madagascar. Forma parte de un archipiélago de islas que se llama Islas Mascareñas, entre las cuales también está Mauricio, que ya es más conocida. Y el tamaño de Isla Reunión es un poquito mayor que el de la provincia de Vizcaya, para que os hagáis una idea. Pues entonces, que en 5 días se puede ver bien las cosas principales, aunque bueno, nos faltaron algunas otras, pero vamos, es bastante asequible para hacerlo en 5 días. También nos contamos que es territorio europeo. Al ser parte de Francia, es uno de los llamados territorios de ultramar de Francia, la moneda es el euro y allí el móvil funciona como si estuvieras en España, o sea que es muy cómodo para estar allí.
3: ¿Y los precios?
2: Los precios son franceses.
3: Son franceses.
2: Claro. Sí, vale. Es todo, para todo es Francia. Vale. También, como has comentado tú, Fer, anteriormente, la isla es civilizada y es una original combinación, vamos a decir, entre civilización y exotismo, porque te puedes encontrar un centro comercial moderno y desde el parking miras y estás viendo las montañas verdes casi de naturaleza jurásica, como en la película de Parque Jurásico. También hemos mencionado que en ella es uno de los principales volcanes activos del planeta, que es el Pitón de la Fournaise, que está activo actualmente. Y bueno, pues es lotería que te toque o no, pues cuando estás allí,
3: que te toque la erupción. ¿Y tú qué preferirías, que te toque o que no te toque?
2: Yo soy más racional, entonces preferiría que no me tocara, pero ya sabiendo que hay tours organizados y eso para ir a verlo con cierta seguridad, pues igual habría sido una estupendísima ocasión de ver un volcán en erupción que no he visto nunca.
3: Exacto, yo tampoco, sí.
2: Bueno, también tenemos uno de los pueblos más bonitos de Francia, que no está en el territorio continental, así que merece la pena pasarse para ver Helbourg. La isla posee dos bienes patrimonio de la UNESCO, que son los pitones, circos y escarpaduras, en cuanto a bienes materiales, y la maloya, que es música criolla, en cuanto a bienes inmateriales. No tuvimos ocasión de escucharla antes de que me lo preguntes, porque yo creo que no caímos en ningún poblado tan, tan, tan indígena como para que estuvieran con esta música.
3: Ya sabías que te iba a preguntar, ¿eh?
2: Tienes toda la cara y la pinta de hacer ese tipo de preguntas. También os contamos, esto es muy curioso, que en Reunión vivió el dodo. El dodo es un ave de origen prehistórico que se extinguió en el siglo XVIII. Y bueno, ellos tienen muy presente este símbolo e incluso hay una marca de cerveza que lo tiene en su logotipo. En las latas de cerveza está pintadito el dodo. Y bueno, como última curiosidad os contamos que el aeropuerto internacional de la isla se llama Roland Garros, que no tiene nada que ver con el tenis, porque este señor existió realmente y fue un aviador francés. Y entonces, pues bueno, se le quiso hacer un homenaje al deporte con este señor, pero no tiene nada que ver el aviador, no se dedicaba a sus ratos libres al tenis ni nada por el estilo. Así que bueno, eso sí que fue realmente curioso y ahí nos enteramos del origen, del nombre del
3: tenis de, no, tenis no, de,
2: el,
3: no,
2: aviador. Torneo de tenis.
3: Ah, el torneo.
2: Eso es.
3: Muy bien, oye, pues qué interesante, ¿no? Lo del dodo. Vale, bueno, pues ya hemos terminado nuestro programa de hoy. Hemos visitado la isla de Reunión con Iradier y Rebeca, del blog de viajes Recuerdos de mi Mochila.
1: Ya sabéis que podéis encontrarlos en recuerdosdemimochila.com, que es su blog de viajes, y en las redes sociales son en Twitter recuerdos-mo, en Facebook Recuerdos de mi Mochila, en Instagram recuerdos-de-mi-mochila, y también el canal de YouTube, que es Iradier Rovira. Muchas gracias, chicos, de verdad, por habernos acompañado.
2: A vosotros por invitarnos a participar en vuestro programa.
4: Muchas gracias por dejarnos contar un poco de nuestros viajes.
3: Ha sido un placer teneros aquí. Nos despedimos hasta la semana que viene. Somos Verónica y Fernando en Radio Viajera. Nos puedes encontrar en turistear.com, donde hablamos de nuestros viajes y experiencias. En nuestras redes sociales somos @turistear en Twitter, Facebook e Instagram. Y ha sido, como siempre, un placer compartir con vosotros este rato.
1: Nos despedimos por hoy con una canción de Claude François, que ha sido versionada por muchísimos artistas, como Frank Sinatra. En España se titulaba A mi manera. Esta es la original y su compositor es francés, como os podréis imaginar. Hasta la próxima semana, os dejamos con Comme d'habitude de Claude François.
3: Hasta la próxima.

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1: Son las 4 de la tarde y 58 minutos.

0: pilotado por los cuatro miembros de la tripulación:
1: David, de Tragaviajes;
2: Irene, de Tragaviajes;
3: Patri, de La Cosmopolilla;
0: y Dani, de Un Viaje Creativo.
2: ¿Te embarcas con nosotros?
1: Hoy volamos a Irlanda. Comenzaremos preguntando a la gente qué sabe sobre Irlanda y a continuación seguiremos con unas pequeñas pinceladas acerca del país.
2: Seguidamente daremos paso a la tertulia con sus imprescindibles del país y nuestra sección favorita, por lo menos la mía seguro, la del mundo real o el mundo today.
3: Continuaremos con los fuera de ruta, esos lugares menos conocidos de Irlanda y que te vamos a contar. Y después Irene nos dirá las curiosidades del país, esas pequeñas cositas interesantes.
0: Y en el tramo final del programa hablaremos de cultura. Será Patri la encargada y nos hablará de literatura y de cine. Aquí han nacido muchos genios.
3: Y atentos al programa, a la música, porque iremos poniendo canciones de grupos irlandeses. Recuerda que puedes seguirnos en Twitter, @elvuelosonoro. También puedes comentar lo que quieras usando el hashtag del programa, #elvuelosonoro. Y también tenemos un número donde puedes dejar un mensaje de voz, en el 667 97 39 46. Anímate a preguntarnos lo que quieras.

0: Irlanda, que la capital es Dublín, que está en las islas con Reino Unido, que la cerveza Guinness.
1: Irlanda es un país verde, muy verde, con buena cerveza y con muy buena música en cualquier rincón.
0: Que tienen acantilados muy los más altos de Europa, yo creo, y que llueve mucho y hay muchas vacas.
1: Y también unos pequeños duendecillos que aparecen, sobre todo cuando beben mucha cerveza.

0: gastos, mal tiempo, 2 meses de sol al año, que la gente necesita tomar complejo de vitamina D por la falta de sol, y que en invierno nunca ir, es un frío del carajo. Pues que a ver, es lo primero, la cerveza Guinness.
1: Esas imágenes verdes con Moreno Jara, John Wayne, increíble Irlanda.

0: esperar pacientemente a que la densa niebla te permita disfrutar de los maravillosos acantilados de Moher.
1: El primer sorbo de tu cerveza Guinness en el Temple Bar.
2: Adentrarse por el bosque de Tolimore hasta los muros de Invernalia.
3: Ver nadar a los elefantes marinos en el muelle de Howth.
0: Sentir la tensión religiosa que aún se palpa en Belfast.
1: Disfrutar de los conciertos en vivo de los bares de Dublín.
2: Caminar dando zancadas por la calzada del gigante.
3: Sentirte Harry Potter en la biblioteca del Trinity College de Dublín.

0: Winter is coming.
1: Nino, Nino, Nino, Nino, Nino.
0: Sí, soy una friki. Y tengo que confesar que la primera vez que fui a Irlanda del Norte fue para ver los escenarios de Juego de Tronos. ¿Cómo os quedáis?
1: Pues sí, eres muy friki.
2: Yo no he visto Juego de Tronos todavía, pero era muy friki.
3: Yo no he visto ni un capítulo.
1: O sea, dejar de seguir a Dani, todos los seguidores de Juego de Tronos, mira lo que ha dicho. Bueno, yo por lo menos me quedé en la cuarta temporada.
2: Me gustaría que todos los que ahora están viendo Juego de Tronos me respondiesen si han visto o han leído El Señor de los Anillos. Así que...
1: Estamos hablando de Juego de Tronos, ¿no?
2: Bueno, vale, pero yo soy friki a mi forma.
3: Pues yo de ninguno de los dos, ni de Juego de Tronos ni de Señor de los Anillos.
2: O las Dragonlance.
0: Bueno, pero ¿habréis visto y Vikings? ¿Qué me decís?
3: Tampoco.
2: No lo he visto tampoco.
3: Soy más de Harry Potter.
0: Bueno, pues también hay algo de Harry Potter en Irlanda. Y es que es un país súper cinematográfico. Toda la isla entera se ha usado para grabar muchos episodios de series y de películas. Yo fui por fue la excusa realmente. ¿Y vosotros por qué fuisteis a Irlanda? Contadme.
2: Yo por otro friquismo, pero de otro tipo. Yo por ver a U2.
0: Oh.
2: Sí. Era mi primer concierto de U2 y dije, pues yo quiero que sea en Dublín. Ahí rodeado de amigos. Y nada, pues sí, fue hace bastante, no me acuerdo el año, la verdad. Lo estaba pensando antes, no sé si era 2008 o 2007, pero fue por ahí. Y fue espectacular. O sea, ir verla de todos los, en el estadio que tienen en Croke Park, y todos los irlandeses ahí volcados. Además, el tío se estaba haciendo chascarrillos, que no me enteraba de nada, porque eran chascarrillos irlandeses y no se entendía para los de fuera. Pero sí, yo fui por U2, por ver a Bono y compañía, y fue muy espectacular. Fue muy, muy espectacular.
3: Pues mi historia no es tan conmovedora, ni tan mística, ni tan friki, ni nada de eso. Lo mío fue pues porque iba a ser el primer viaje con amigas y necesitábamos un destino que tuviera vuelos baratos y que fuera asequible en unos 4 días o así. Entonces el destino elegido pues fue Dublín y queríamos también pues música en directo y entonces pues era el destino idóneo.
2: Pues muy bien.
0: Vamos, que fuisteis por la fiesta.
3: Efectivamente, por la cerveza, pero no lo quería decir.
1: Bueno, yo mi primera vez fue en el 2009, que soy muy mayor ya. Y bueno, no fue por ningún motivo especial, simplemente porque me parecía un país bonito para conocer. Y lo recorrí con dos amigos en coche, lo hicimos.
0: ¿Conducisteis por la izquierda?
1: Sí, además me acuerdo que llegamos al aeropuerto y llovía a mares. Y era, ¿quién conduce? Nadie quería conducir. Y dije, venga, pues conduzco yo. Y bueno, pues era lloviendo a mares, conduciendo por el otro lado, pero he de decir que enseguida se le coge el tranquillo. Y bueno, alguna vez en vez de, a ver, que me lío, en vez de tercera metías quinta, bueno, no me acuerdo, pero vamos, que a veces sí, a veces te liabas, te sueles pegar mucho al lado derecho porque todavía no tienes las distancias, pero bueno, se lleva bien. Y nos recorrimos todo, desde Dublín, pero bueno, recorrimos de la mitad de la República de Irlanda hasta Irlanda del Norte. Nos quedó el sur, nos quedó el anillo de Kerry y el resto sí que lo pudimos ver y bueno, me pareció un país quizás no de los más bonitos que he visto, pero sí que muy verde y paisajísticamente muy chulo para fotografiar.
2: Matías, has hablado de República de Irlanda y Irlanda del Norte. Cuéntanos un poco de esta distinción.
1: Bueno, sí, Irlanda, lo que se conoce como Irlanda es República de Irlanda, que es Eire. Y luego está Irlanda del Norte, que pertenece a Reino Unido. O sea, aunque la diferencia, o sea, notas que cambias de país, digamos, porque los kilómetros pasan a millas y de euros pasan a libras y que la gente es un poquito más borde.
0: Fría, fría.
3: Distante, no digas borde.
0: Un poco más fría.
3: Distante y fría.
1: No, de verdad, que en República de Irlanda fue gente todo encantadora y fue llegar a Londonderry, que es la primera ciudad que vimos de Irlanda del Norte, donde dormimos. Y bueno, eran coches tuneados, con la música alta, borrachos, gritando por todas partes, gente súper agresiva, pero bueno, digo yo que sería solo de esa zona, pero fue como un cambio ahí bastante chocante, contraste de gente.
2: Fuencarral, perdón, Fuenlabrada.
1: Te van a dejar de seguir los de Fuenlabrada ahora también.
2: Lo siento, chicos, pero que me digan si no llevan esos tipos de coches, hombre, claro, que yo estoy por Fuenlabrada moviendo, mejor.
3: Pues yo, David, te digo que la gente más encantadora que he podido conocer y que me he sentido como en casa ha sido en Dublín, porque me parecía que estaba, en vez de,
1: de
3: Irlanda, pues que estaba en Andalucía. O sea, no sé.
0: Los andaluces del norte les llaman.
3: Sí, es que fue.
1: Sí, los majos son los.
3: Fueron súper simpáticos conmigo.
1: Los simpáticos son los de la República de Irlanda. Los que son un poco menos son los de Irlanda del norte.
0: Y ahí tengo que decir que yo me estuve recorriendo también en coche, que por cierto me daba con la mano cada vez que quería cambiar de marcha con la puerta. Y estuve, me alojé en una granja con unos señores en la zona norte, muy cerca de la Calzada del Gigante, y eran un amor los señores. Y luego en el pueblo que fuimos a tomar unas cervezas también eran muy majos, así que en el norte pues también,
1: sí,
0: yo por lo menos me crucé con gente bastante...
3: No hay que generalizar.
1: No, pero sí, verdad que es eso, en la República de Irlanda me acuerdo que había noches que no teníamos sitio para dormir, la mayoría de las veces, y la gente se ofrecía para que fueras a su casa a dormir, y no sé, era como más gente más rural, más campechana, en, no sé, medio...
3: Eso es porque no les ofreciste una pinta. Con una pinta se arregla todo.
2: Hace amigos.
1: Sí, sí. Y bueno, y Irlanda del Norte también, estuve en Belfast, que he comentado la pincelada, que se sentía aún la tensión religiosa. Hasta hace poco, pues se daban de leches allí protestantes y católicos. Uh-huh. Y bueno, incluso todavía está presente lo que son los barrios protestantes y católicos, con las banderas, las aceras, los bordillos con la bandera pintada. Y bueno, se masca ahí todavía cierta tensión en Belfast.
0: Es que hay muchos memoriales, ¿verdad? Y como con placas, con nombres, y aquí pasó tal... a mí me impactó. Reconozco que estuve haciendo el recorrido pues por el muro, y que la atraviesas, y por un lado está muy pintorreado de, bueno, con muchos grafitis, algunos que son auténticas obras de arte, porque en Belfast en general hay mucho arte urbano, que eso sí que me gustó, era una ciudad muy colorida. Y sí que impacta, y luego pues casas con vírgenes, con catolicismo casi extremo, ¿no? En cuanto a iconografía y en cuanto a decoración, y luego por el otro lado, el lado protestante, como eso, con las banderas de Reino Unido, no sé, sí que a mí me impactó bastante.
1: ¿Y de Irlanda del Norte conocéis vosotros algo?
2: No,
1: bueno, Irene,
2: no lo he tocado,
1: Dublín,
2: no lo he tocado.
1: En República de Irlanda.
2: Yo estuve en Dublín, alrededor de Dublín, Howth, y estuve también en los acantilados de Moher, que has hecho la pincelada. Yo estuve en las dos costas, y la verdad es que esa zona, la zona de Galway, aunque voy a comentarlo después un poco más en los imprescindibles, va a ser mi imprescindible, ya lo dejo ahí anticipado, pero es una de esas cosas que te dejan asombradísimo, los acantilados de Moher. Son...
1: Sí. Yo creo que lo más impresionante de toda la isla son los acantilados de Moher y quizás la calzada de los gigantes.
0: Sí, la calzada es increíble. Son columnas gigantes de basalto y durante todo unos cuantos kilómetros de costa, que bueno, que cuenta una leyenda, que era un gigante, que lo construyó para ir a Escocia. Y a mí me encantó, fue de lo que más me gustó. Y luego todo, pues el tema friki de ir visitándolo. Los escenarios de Juego de Tronos pues es muy bastante divertido, ¿no? Para los que son como yo, seguidores de la serie, pues tienes los muros, el castillo de Invernalia, tienes el bosque donde se pierden en la primera temporada, de Dareix, que creo que alguno también...
1: Sí, luego lo comentaré yo cómo me encontré con esa carretera.
2: Bueno, de todas maneras, aunque no hayamos visto esos lugares, generalmente para series / películas utilizan lugares... espectaculares o con un encanto especial, así que también es un punto importante apuntártelo, que no hayas conocido, porque seguro que va a ser algo bonito.
0: Yo creo que es la excusa realmente para, pues, para hacerte una ruta, un road
1: trip. Sí, porque luego estás allí y dices, ah, que esto era... Eso pasaba con el puente de Córdoba también, que dice, ah, que esto es el puente de Córdoba. No se parece en nada. Pero bueno, la tontería de, ¿no?, de visitar los lugares que tanto has seguido en la serie.
3: De hecho, creo que le ha favorecido mucho al país el hecho de la saga de Juego de Tronos.
0: La ruta es
3: empuje, vamos, al turismo de Irlanda, increíble, vamos.
0: Sí, bueno, en The Dark Ace era imposible hacerse una fotografía, estaba llenísima de gente, era todo lo que es esa carreterita debajo de las de los árboles, o sea que sí que se ha hecho muy, muy conocido gracias a la serie.
3: Ahí ya es que entraríamos en un debate nuevo, que sería, pues, turismo para bien o turismo para mal, pero eso daría para otro debate.
0: Pues, y una cosa que os quería preguntar, ¿qué tal la gastronomía irlandesa?
1: Yo no la recuerdo.
3: Recuerdo ir en busca de comida típica irlandesa y creo que comí una especie de potaje, y lo que más recuerdo...
0: Ladies' stew.
3: Eso, lo que más recuerdo no es precisamente la comida, sino la persona que teníamos al lado comiendo, que era un irlandés, que le hizo muchísima gracia que estuviéramos cuatro españolas ahí debatiendo qué era lo que teníamos que comer, y nos sirvió para entablar una conversación con el hombrecillo de al lado, que fue súper majo.
1: Sí, al final lo que más alimenta en Irlanda es una Guinness. Yo creo que es lo que más proteínas, vitaminas, todo.
3: Ay, a mí me gustaba mucho la cerveza, pero la Guinness me supo un poquito bastante amarga. No sabía si me estaba tomando un desayuno de café o qué.
2: Sí, yo creo que la única que me ha gustado ha sido la que me tomé arriba en la fábrica Guinness, en el mirador que hay en la parte de arriba del todo.
0: Es impresionante.
2: Por las vistas. Y yo creo que por eso me gustó, porque a veces de después no me ha gustado.
0: No sabéis lo que decís, está buenísima la Guinness.
1: A mí lo que me pasó al pedirme una Guinness, que claro, yo no sabía que se la quedaban ahí reposando un rato. Yo le decía al tío, pero bueno, se ha olvidado de mí. No, y es que allí el proceso de la Guinness es distinto aquí. O sea, tienen que dejar reposar a la mitad, luego... Es toda una cultura allí. La
3: Guinness. A mí me gusta más la Murphy's, más que la Guinness.
2: Sí, a mí también me gusta más la roja que la negra, la Murphy's. Que sí.
1: Bueno, ¿y qué lugares imprescindibles diríamos cada uno? De tanto de Irlanda del Norte o República de Irlanda.
3: Yo lo he dicho en mi pincelada. Yo he dicho que un imprescindible es ir al Temple Bar. De hecho, está catalogado como... No, está galardonado, mejor dicho, como uno de los mejores bares con música... O sea, sí. Claro, ¿no? Como el pub irlandés de música del año. Porque, vamos, o sea, es una visita obligada al Temple Bar.
1: Sí, lo de la música en directo en Dublín, sobre todo, es...
0: El ambientillo.
1: El ambiente que hay allí gente en la calle, los conciertos...
3: Hay un festival de música en directo en los bares. O sea, nosotras cuando fuimos, que fuimos en enero, con un frío que pelaba, teníamos nuestro librito de programación de los conciertos que se daban esa semana y hacíamos ruta de bar en bar para escuchar los diferentes grupos de música.
1: Más buena música, y el reggaetón no se lleva.
2: Son buenos grupazos, la verdad, los que tocan, sí.
0: Yo sí, y ya pues lo digo aquí, el imprescindible, si os gusta la música irlandesa, si os gusta ese ambientillo, lo que tenéis es que vivir un año San Patricio en Dublín, que es la fiesta internacional que más se celebra en todo el mundo, por cierto. Pero su cuna, ¿no?, es Irlanda, en Dublín, el 17 de marzo, y este año, porque que además es mi santo, y yo siempre lo había querido vivir en Irlanda, y este año por fin fui, y el ambiente es espectacular.
3: Tía, no caí en felicitarte, qué mal rollo.
0: No me acordé, estaba en Dublín, y bueno, hacen un desfile gigante de miles de personas disfrazadas, con bandas de música, es bastante espectacular.
1: ¿Y solo se celebra, o sea, solo hay fiesta ese día o engloba toda una semana?
0: Es un festival, se celebra durante varios días, que hay música, hay actuaciones, hay performance, hay conciertos, pero el día gordo es el San Patricio, que es el día que se hace el desfile, y bueno, y la ciudad es para verla, es una fiesta, está un, bueno, el Temple Bar ni me pude acercar de la gente que había en la calle, pero es bastante espectacular y muy divertido.
3: O sea, que se petan las calles.
0: Sí, sí, sí.
2: Muy, ¿y de grupos? O sea, ¿son grupos también menos conocidos o van también grupos así famosos tocando por...?
0: Yo lo que vi fueron grupos pequeñitos en pubs, como la otra vez anterior que estuve en Dublín, que también fui a los pubs y disfruté de ese ambientillo que comentaba Irene, que le había gustado tanto, de música en directo, pero con más gente.
3: Vamos, que no cabía una aguja en un pajar.
0: Un alfiler.
2: Bueno, pues después del modo fiestero, yo os voy a hablar de la naturaleza, que ya he comentado antes de los acantilados de Moher. Y esto es, como ha dicho David, quizá con la calzada del gigante, es el evento natural casi más representativo de Irlanda. Estos acantilados, que se encuentran en cerquita de la ciudad de Galway, en la costa oeste, en su punto más alto son 212 metros. Es muy alto. O sea, de hecho, hay una zona... de hecho, estás muy cerca de los acantilados. Hay momentos donde puede haber cierto riesgo por el viento para caerte. Y hay carteles estratégicamente colocados para la gente que está un poco baja de ánimo, para prestar ayuda psicológica. Hay
0: ¿plan no te suicides o cómo?
2: Sí, sí, Samaritans. No me acuerdo ahora el cartel. Es como samaritanos, piénsatelo dos veces, o necesitas ayuda, you need help. Sí.
1: Es que yo no sé si ahora estará vallado o algo, pero yo cuando estuve había gente muy loca que se ponía tumbada en las piedras de los acantilados.
2: Yo estuve hace 2 años y no estaba...
0: Seguro que no pronto algún instagramer se cae al hacerse un selfie o algo.
1: No, y recuerdo que había un camino, que lo que comentas, que era... O sea, yo además estaba lloviendo, estaba embarrado, resbalaba... Y lo veía súper peligroso, caminando...
2: Sí, sí, sí. Es que había momentos donde, de hecho, yo... El camino va por el bordecito y me metía un poco incluso por la zona de barro. O sea, había piedra cerquita del barranco y barro. Y yo decía, en plan, con el viento que hay aquí, me como todo el barro, pero por aquí es que me caigo. Y porque había niebla, había lluvia, había también ahí... Estaba un poco raro todo el clima. Era, o sea, un poco peliagudillo. Si no... Pero si te hace bueno, es espectacular aquello. O sea, yo pillé un poquito de buen tiempo, después ya empezó toda la niebla. Pero... De la zona más alta, lo vi un poquito y es espectacular.
1: Sí, pero hay que esperar, ¿eh? Si hay niebla hay que esperar, porque merece la pena verlo despejado.
2: Y bueno, para los que quieran ir, la forma más sencilla es desde Galway. Y ahí el camino andando se puede hacer desde Dooling, que es el pueblo, justo el pueblo que está más cerca, el más grande, que hay varios alojamientos en la zona también. Y es un trayecto de unas 2 horas andando, más o menos, ahí por todo el borde. Y merece la pena por ver cómo va creciendo toda la altura. Se ve cómo va creciendo la zona de acantilados. Y es muy, muy espectacular, la verdad.
1: Pues yo un imprescindible, que ahora sí que es un imprescindible, que ha estado comentando Patri, de Dark Edge. Yo, bueno, como he comentado, yo estuve en el 2009 y claro, Juego de Tronos no existía. Y me encontré esta maravilla de carretera de Hayas por casualidad totalmente. Giramos una curva, nos metimos una carretera.
0: Pero os perdisteis porque...
1: Sí, nos perdimos.
0: Es que para encontrarlo nos costó.
1: Es que claro, en esa época no había... Y tú sabes, hay internet, pero no como ahora, que puedes llevar el mapa, no llevábamos GPS y fue dando vueltas, no me acuerdo dónde queríamos ir. Y no la encontramos y fue como, ¿qué? Y paramos y estuvimos 20 minutos de reloj, tirados en la carretera, buscando una buena perspectiva. Y no pasó ni un coche. Y yo ahora veo fotos de la carretera y digo, joder.
0: Sí, sí.
1: O sea, a raíz de Juego de Tronos es brutal. Y bueno, no lo sabía yo, pero Patri me ha comentado que en los últimos años hubo una gran tormenta que no sé si deterioró algunos árboles o los tiró, pero bueno, que...
0: Sí, yo me encontré con que faltaban varios. Vale. La foto esa tan frondosa.
1: Ya, sí, yo cuando estuve era alucinante. Y en la carretera se encuentra, a lo largo de la carretera de Bregatz, entre Amgi y Stranocum. Los nombres, perdonad, ¿eh?
0: Se pone en el GPS y...
1: En el condado de Antrim, en Irlanda del Norte.
2: Me he recordado cuando estabas diciendo los nombres de Instagramers en el programa de India.
1: Sí. Lo voy a repetir, ¿vale? Un poquito mejor. Es una avenida de hayas a lo largo de la carretera Brehat entre Armoy y Stranocum.
2: ¿Viste
1: en
2: William
1: el condado
2: Wallace?
1: De Antrim, Irlanda del Norte. Y bueno, lo dicho, si vais ahora, pues no estaréis solos como estuve yo 20 minutos haciendo una foto. Tendréis que pedir permiso para haceros una buena foto para Instagram.
0: O madrugar mucho.
1: O madrugar.
3: O pegarte codazos. Sí.

0: ¿El mundo real o el mundo today? Muy buenas, volvemos a la sección del mundo real, el mundo today. Esta vez vamos a hablar de esas noticias absurdo-realistas que he encontrado por la web de, en este caso, de Irlanda. Sigo sin hacer el recuento de puntuaciones, pero lo que sí sé que está muy claro es que Irene va la última.
1: Pues Irlanda, porque soy Irelan.
0: Efectivamente, sí. por eso me ha salido lo de Irlanda. Te llamo Irlanda.
1: Bueno, la última.
0: Vas a la última, pero ahí tenemos a todas las huestes de seguidores tuyos haciendo ahora mismo, subiendo millones de tweets a arroba el vuelo sonoro, con el hashtag el vuelo sonoro, yo soy Irene, para apoyarte en el mundo real, el mundo today.
1: No os olvidéis que es el mundo real o el mundo today, entonces a lo mejor el que gana no es el que más haya acertado, sino el que menos, así que...
0: O el que más se haya reído.
1: Así que...
2: Bueno, reírnos, nos reímos todos bastante.
0: Claro, claro, hombre. Pero es que ya se descojona. Es que hay que verla, hay momentos donde...
2: Hoy el hashtag, si queréis, como estamos hablando de Irlanda, puede ser I am Irene, si queréis.
1: Bueno, venga, ya vale, ¿eh? Que ya va muy bien el linchamiento aquí. Veréis cómo os voy a desbancar.
0: Bueno, pues con ese William Wallace que me ha salido, voy a comenzar con la primera noticia. El ayuntamiento de Wexford condena los ataques sin sentido de kebab en la biblioteca de Wexford.
3: ¿Kebab?
2: ¿Cómo de kebab?
1: Pues de kebab, de lo que se come.
2: Feliz como un ataque de kebab.
1: Pues nada, vas, te lo compras y empiezas a lanzarlo. ¡Plas, plas, plas! La biblioteca.
2: ¿Puedes repetirlo?
3: Sí, por favor.
0: El ayuntamiento de Wexford condena los ataques sin sentido de kebab en la biblioteca de Wexford.
3: O sea, contexto. Es una biblioteca que la gente se dedica a lanzar kebabs.
2: O sea, migas de pan deriva al final en Se vuelven locos sin kebab.
0: Os leo un poquito, si queréis. En las últimas semanas, la biblioteca de la ciudad ha sido destrozada varias veces y cada ataque de kebab deja un rastro de grasa en las paredes de granito.
2: Es verdad.
3: No lo sé. Qué difícil.
2: No me copiéis, ¿eh?
1: Bueno, yo voy a decir que es mentira.
3: Estoy más por el mundo today.
2: Bien.
0: Bueno, parece que están cada uno haciendo su estrategia.
1: Te va a salir el tiro
0: siguiendo
1: por la culata, David.
0: David me está haciendo signos como preguntándome, ¿soy yo?
2: Chivato,
0: pero no voy a decir nada
3: todavía. Oye,
1: de hecho, le está dando patadas debajo de la mesa de grabación. Esto no vale.
0: ¿Tú me has dado una a mí? No. ¿La tenía que devolver?
1: Yo no llego.
0: Bueno, dicha ya vuestra primera predicción, pasamos a la siguiente, que dice...

0: súbito huele mal.
1: Es demasiado evidente que para ser del mundo today.
2: Un polo irlandés sufre erecciones súbitas por culpa de una fábrica de Viagra. Y dice...
0: ¿Cómo es una erección súbita?
1: Ah, pues ya
2: Pfizer,
1: está.
2: La empresa farmacéutica que fabrica estas pastillas, niega los hechos. Y continúa. Basta un soplo de aire y enseguida estás tieso. Estas declaraciones...
3: Eso es mundo today.
1: No. Eso es porque las chimeneas de la fábrica que emanan los gases de haber creado las pastillas, las inhalan y tienen erecciones súbitas. Yo digo que es verdad.
3: Qué arriesgada.
0: Pero ¿cómo es una erección súbita? Insisto.
1: Hostia, pues sí.
0: Sabe. ¿Alguna ha tenido alguna vez una erección súbita?
1: Mejor lo sabréis vosotros, ¿no?
2: A ver. Sus vecinos desvelaron que tienen erecciones súbitas a causa de los humos que emanan de una fábrica de Pfizer, la compañía farmacéutica que fabrica la famosa Viagra.
0: Nadie me va a decir cómo es una erección súbita, ¿no?
2: Bueno, ya tenemos que poner.
0: Yo digo que es Mundo Today.
2: Mundo Today.
3: Yo he dicho Mundo Today también.
0: Momento,
1: yo he dicho que Mundo Real. Y voy a ganar.
0: Erupción súbita.
3: Ey, pero
0: foto,
3: no lo busques. No vale.
0: Pero erupción súbita.
1: Ay, tío, David, no una vale, erupción no súbita. Vale. A ver, no es que sea literal la frase.
2: Está prohibido. Estás a punto de que te descalifique con un punto menos porque
1: mira,
2: no se
1: salen
2: puede.
1: Volcanes.
2: Porque no se ha puesto erupción.
0: lo ha puesto Google, ¿eh?
2: No puedes mirar.
0: No, pero.
2: Porque
0: no viene erupción súbita.
1: A ver, es erección, no erupción.
2: Claro, a ver, ten en cuenta que Google es muy inteligente y te puede mostrar lo que estás buscando, entonces...
1: Es como no me dejas. Indomables.
2: No busques, por si acaso.
0: A mí es una foto muy graciosa. Bueno, venga.
3: Mejor no me la enseñes.
2: Bien. Y tercera y última noticia.
1: Voy a ganar.
2: Dice así.
0: Yo he hecho Mundo Today, ¿eh? ¿Vosotros?
1: Mundo Today. Yo Mundo Real y voy a ganar.
2: Ryanair plastifica sus billetes por si el avión cae al agua y se mojan.
1: Eso bah. Es el Mundo Today.
0: Bah.
3: Jolly, no puedo Mundo cambiar Today. La primera.
0: Mundo Today.
2: La compañía aérea no descarta comenzar a cobrar el servicio, por si os da alguna pista.
0: Mundo Today.
1: Mundo Today. ¿Tú has dicho las tres Mundo Today?
0: No, la primera he dicho verdad.
3: ¿Yo que había dicho la primera?
0: Mundo Today.
3: Pues no pueden ser las tres Mundo Today.
1: No, porque habéis picado los dos en la de la erección.
3: No, es que la primera era verdad.
0: Erupción.
1: Erección.
3: Claro, ha puesto la más difícil al principio para confundirnos.
1: Es que
3: las otras son dos claramente Mundo Today.
1: Este chico cada vez avanza más en cada programa y sabe cómo engañarnos más
0: no,
1: todavía.
0: No, hoy me la juego y era muy fácil.
1: He
0: respecto.
1: Ganado. Yo tengo el presentimiento de que he ganado hoy.
2: Bueno. Después de vuestro diálogo que he ido observando con mucha...
1: ¿Efusividad?
2: Atención y efusividad. Bueno, efusividad no mucha, pero con atención. Digo yo, efusividad a vosotros. Os digo cuáles eran las respuestas. La primera, que dice... Council condemns senseless kebab attacks on Wexford Library. Es de wexfordpeople.ie.
3: Voy a ganar a
1: la mierda.
3: Oh.
0: Y la
1: perdón, he dicho palabrota. No.
0: Oye, perdona, que se me está acoplando aquí a veces...
2: Pues yo creo que va a ser la erección súbita de,
0: sí, no, claro.
2: del polo irlandés, que un polo irlandés sufre erecciones súbitas por culpa de una fábrica de Viagra, salió en galicia.com.
3: ¡Toma!
2: De una
3: no puede ser.
2: De una noticia que salió principalmente en The Irish Post.
1: Es que era muy evidente que era verdadera,
0: pero,
1: que la había buscado
0: vamos
1: para...
0: Empate.
1: Vamos empatados.
3: Sí, yo ya he perdido.
1: Hoy no ha ganado Patrick.
0: Y ya que gana Irene, cuidado. Bueno, la otra que has dicho, Mundo Today.
2: Y la última.
0: O sea, que ganamos los dos. ¿O?
2: Ryanair plastifica sus billetes por si el avión cae
0: ganado,
2: en agua
0: ganado,
2: y
0: ya.
2: Se mojan. Es de El Mundo.
0: Hemos
1: empate, joder.
2: De Elmundo.es.
3: ¿Eh?
2: ¡Que no!
0: El Mundo Today ha ganado, iré junto conmigo.
1: No, nunca puedo ganar yo sola. Tengo que compartir el premio contigo. Muy mal.
3: Bueno, pero aún así yo creo que todavía os saco ventaja, ¿eh?
2: Sí, no, la verdad, mira, que Patrick nos está ganando. Sí. Pero bueno, Irene, vamos a chocarla. Muy bien, tus seguidores te han dado ánimo, te han apoyado.
0: Los aplausos
1: pero, oye,
0: enlatados.
1: No, pero espera. O sea, ¿era por los gases emanados de las chimeneas de la fábrica?
0: ¿Qué es eso de la erección?
2: A ver, os lo digo un poco. Es lo que me estaba escojonando antes cuando la estaba buscando. Estas declaraciones realizadas, lo de basta un soplo de aire y enseguida estás tieso, es que empieza el artículo así y es que es una locura. Y de estas declaraciones realizadas por Debbie O'Grady, camarera además que lo dice una camarera, de un bar de Ringaskiddy y recogidas por The Sunday Times, ejemplifican a las claras el bendito problema que sufre este pequeño pueblo situado en el sur de Irlanda. Y es que por lo visto, pues hay como... O sea, ellos asumen que hay escapes y parece ser que los perros y los hombres van empalmados. Es que he visto otras noticias...
0: Burros no hay allí, porque...
2: No, es que en las noticias siempre he visto que se refieren a los... Aquí, mira, vecinos de la fábrica de Viagra se quejan de que hombres y perros andan en perpetua erección.
0: Otra. Menuda locura aquella.
2: Sí, no sé, pero es sí, es real. O sea,
1: Qué fuerte.
2: No sé si es real que es por la fábrica o es porque en este lugar...
3: Podemos incluir en Fuera de Ruta.
1: Mira, a ver esa curiosidad.
2: Ya sabéis, para los que queráis empalmaros en Ringaskiddy.
0: Los que tengáis problemas
2: en el sur,
0: de elección.
2: Los que tendráis problemas de elección también. Y los que no, pues...
3: Un soplo de aire y pues no, solucionar.
1: Absténganse, varones con problemas cardíacos.
3: Ya salió la enfermera viaje.
2: Ostras, pues tendría que haber muerto alguien entonces en el pueblo, ¿no?
1: A lo mejor están sanos del corazón. No se sabe.
2: Vaya. Bueno, pues enhorabuena, Irene. Patri, sigues ganadora. David, me has fallado.
0: Bueno, sigue ganadora. Hay que hacer una revisión de programas.
1: No, ya bueno, claro, yo que sé. Que sigue
2: yo creo que sí está ganadora. El próximo día ya hago la revisión.

0: Damos paso a nuestro fuera de ruta para aquellos que quieran saber lugares no habituales del país. El mío es el Parque Nacional de las Montañas de Wicklow. Forman una cordillera en el sureste de Dublín que se encuentra aproximadamente como a una hora y cuarto. Lo conforman grandes lagunas, frondosos bosques, ruinas medievales, colinas, ríos. Vamos, hay una gran cantidad de naturaleza y es muy, muy, muy impactante. Pero lo que más llama la atención es la apariencia del lugar. Tiene un lago que se llama como la famosa cerveza Guinness. ¿Y por qué se llama así el lago? Porque tiene el mismo color que la propia cerveza. Pero, claro, cuando uno va allí y le cuentan la historia del lugar, pues hay una especie de truquillo que han hecho para que el lago parezca más todavía la cerveza, y es que trajeron arena de California para hacer que se pareciera más a la cerveza. Así, el color oscuro y que esa espumilla.
1: Qué pillastres, ellos.
2: Luego en la sección de cine contaré un poco más de este lago.
0: Nos deja con la intriga. Chin.
3: ¿Tú fuera de ruta, Patri?
2: Pues yo voy a hablar de un pueblo pequeño que se llama Dalkey, que es un pueblo que está al sur de la bahía de Dublín.
0: No puedo evitar.
4: ¿Dalkey Barto, cómo es ese, al de Primos Lejanos?
2: Dalkey, la verdad que no sé muy bien cómo
0: no
2: se pronuncia.
0: No puedo evitar que me digas Dalkey y me den ganas de comerme una copa Dalkey después de chocolate con nata.
2: Qué ricas. Bueno, pues no, en este pueblo no encontré copas de chocolate con nata. Me tomé un whisky caliente, que por cierto estaba muy rico porque había caído una nevada tremenda y me sirvió para calentarme el cuerpo. El pueblo está a 40 minutos aproximadamente en tren desde el centro de Dublín y la verdad que me pareció muy auténtico, así con casitas de colores, el típico, con un paseo al lado de la playa, una abadía y un castillo medieval. Y me chivaron que si vas por ese pueblo, pues puede ser que en alguno de los pubs te cruces con el mismo Bono o con la cantante de Enya, porque veranean por allí. Y luego otra cosa muy chula que tiene el pueblo es acercarse a los acantilados, que ahí se estrellan las olas del mar con bastante violencia, en unas rocas que las sobrepasan y le llaman el baño al amanecer o el baño de la mañana. Aunque la verdad que no vi a nadie que se atreviera a meterse a darse ahí un baño, pero es un pueblo curioso, Dalkey.
0: Un pueblo dulce.
4: Pues mira, pasando de la parte dulce, yo voy a dar una recomendación gastronómica que no es muy habitual, de hecho es muy fuera de ruta, y es un restaurante vegano, bueno, vegetariano, vegano, que está en la localidad de Greystones. Lo voy a combinar con otra cosa porque no solo sea ir para este lugar, aunque para mí lo valdría. Está muy cerca de la ciudad de Bray. Y entre Bray y Greystones hay un paseo que va bordeando una zona de monte que está pegadito a la zona de costa y sigue la línea de un antiguo ferrocarril. Ese tramo ya de por sí es espectacular, pero se recorre en una horita está recorrido. Pero si encima llegas al The Happy Pier...
0: Eso, estaba deseando que dijeras el nombre.
4: A la pera feliz, que tiene... Yo tengo varios amigos veganos y vegetarianos. O sea, me han llevado a sitios que se comen muy, muy, muy bien vegetariano y vegano, pero he de decir que este es el más rico que he probado. Pero espectacular.
2: No ponen fish and chips, ¿no?
4: Ahí no ponen fish and chips. Ahí ponen todo muy healthy y...
0: Por favor, tenéis que googlearlo, ¿eh? Porque tienen una pinta los platos espectacular.
4: Todo. Y aparte es... tú, bueno, pagas por diferentes platos. Tienes... hay diferentes primeros platos, diferentes segundos platos. Los pones también en base a la cantidad que tú quieras, tú eliges, y es una cantidad suficiente para yo, que como bastante, acabé muy, muy, muy lleno, y eso que estaba ahí con que quería probar todo, pero es espectacular. O sea, la comida, los postres son increíbles, pero vamos, todo, o sea, destacaría todo en The Happy Pier, ahí en la localidad de Greystones.
3: Pues mi fuera de ruta no es propiamente de Irlanda, pero sí que se llega desde Irlanda. Yo al menos cogí un ferry desde Belfast y llegué a la isla de Man, que, bueno, en un tiempo donde las fronteras están en boca de todos, pues Isla de Man se puede decir que es tierra de nadie y es una dependencia de la corona británica y se encuentra situado en el mar de Irlanda, rodeado de cuatro naciones que son Irlanda, Inglaterra, Escocia y Gales. Yo lo recorrí en... Llegué en ferry, como os he dicho, y lo recorrí en bici, un paseo de lo más agradable. Es una isla muy pequeñita, muy rural, con sus casas de piedra, sus vaquitas pastando en el campo. Merece la pena, es para pasar un día, vamos, si quieres te puedes quedar allí, pero te la recorres perfectamente en un día. Y existen ferries desde Inglaterra, desde República de Irlanda en Dublín y Irlanda del Norte en Belfast. Y bueno, se la recomiendo a todo el mundo.

0: ahora pasamos a las curiosidades que nos trae siempre Irene acerca del destino en cuestión. Y bueno, ¿qué nos tienes hoy preparado, Irene?
1: Bueno, pues como primera curiosidad, quiero deciros que en Dublín se encuentra el parque más grande de Europa, el Parque Phoenix, no sé si se pronuncia así, no sé si lo he dicho bien, tiene 16 kilómetros de superficie. Otra de las curiosidades, que a lo mejor quizás es lo que hace que la pronunciación sea un poco más difícil del idioma, es que el alfabeto irlandés tiene solo 18 letras. No tiene ni la J, ni la K, ni la Q, ni la V, ni la W, ni la X, ni la Y, ni la Z. Luego, como ocurre en otros países, en Irlanda hay más ovejas que personas censadas. Los irlandeses son los segundos consumidores de cerveza del mundo. Luego
0: los primeros serán los alemanes.
1: Seguro,
0: ¿no?
1: Seguro, los alemanes.
0: O los españoles.
1: Pues ahí, no sé yo. No, yo creo que...
0: No, porque si quitas Andalucía, que vive a Cruzcampo, que no es cerveza, entonces ya no.
1: Bueno, ya sale bien. Ahí.
2: Acabas de perder a todos los andaluces, ya los de Fuenlabrada.
0: No,
3: los granadinos tampoco la bebemos.
1: No, bebemos cerveza Alhambra. Luego, Irlanda es conocida como la Isla Esmeralda, y creo que es evidente, ¿no?, porque se llama así. ¿Por qué creéis que se llama Isla Esmeralda?
0: Pues... por su color verde.
1: ¡Bien!
2: Sí, es por el color.
1: Un elefantito para ti, muy bien. Bueno, uy,
3: se ha venido arriba desde que ha acertado en el mundo Today.
2: Sí,
1: me acabo de dar cuenta que soy muy vieja con lo del elefante, pero bueno... En fin, luego, como siguiente curiosidad, que esta la he encontrado en el blog de la Cosmopolilla,
0: .com,
1: es que la escultura más alta del mundo es Spire, de 120 metros de altura, que ocupa el lugar que antes correspondía a la columna del almirante Nelson, que una bomba de lira destruyó.
3: Y que se encuentra en el centro de Dublín, esta estatua tan alta.
1: Y si queréis más información, tenéis el blog de lacosmopolilla.com.
3: Estatua de Dublín.
0: Tiene unos cuantos posts acerca de
3: Irlanda y de Juego de Tronos también.
0: Sí, porque yo, por ejemplo, no tengo ni uno. ¿Y tú, Dani, tienes algún post?
2: Sí, ¿de Irlanda?
1: Sí.
2: Sí, de...
3: Pero sacas pilados de Moher.
0: Sí. Muy bien, pues nada, hay más info ahí.
2: De Moher.
1: Ah, por cierto, y hablábamos de Harry Potter en el principio, y se me ha olvidado deciros que en el Trinity College se encuentra la biblioteca más antigua de Irlanda, que tiene más de 4 millones de libros, incluyendo el famoso manuscrito del libro de Kells del año 800, y que justamente ahí se rodó la película de Harry Potter.
2: Sí, sí, es espectacular.
1: Ahí soy yo la friki con Harry Potter.

0: hablamos de cine ahora en el vuelo sonoro, de cine inspirado, rodado en la Isla Esmeralda. Voy a hablar de dos películas imprescindibles antes de viajar, para viajar a este país. Una de ellas, a mí particularmente, me marcó en la adolescencia, que no es otra que En el nombre del padre. Fue rodada en Dublín, en una cárcel que ahora se puede... Vosotros también, ¿verdad?
1: Muy buena, muy buena.
0: Pues fue rodada en una cárcel que ahora se puede visitar. El protagonista era Daniel Day-Lewis y que fue nominado a un Oscar, aunque al final la película ganó un oso de oro en el Festival de Berlín. Esta película pues narra un poco todo ese conflicto con Irlanda del Norte, Belfast, pues sí, de los atentados de Lira, un atentado que sucedió en Londres y por el que fueron inculpados. Otra película que a mí también me gustó bastante es El viento que agita la cebada, esta más contemporánea del año 2006, que habla del drama bélico que supuso la Guerra de la Independencia entre la República de Irlanda y Reino Unido a principios del siglo XIX. Y ya para terminar, hablamos durante todo el programa sobre pues friquismos, series que se han rodado en Irlanda. La Isla Esmeralda es un escenario muy cinematográfico. No solo se ha rodado Juego de Tronos, y se puede hacer la ruta pues en Ballintoyne, que es las Islas del Hierro, el bosque de Tullymore, Invernalia, la cueva de Melisandre, para todos los que no nos hemos perdido ni una temporada, pues es fascinante ir siguiendo estos escenarios. Luego, para los fans de Vikings, está el lago Guinness, que hablaba antes Irene de este lago, pues aquí es donde se ha rodado gran parte de la serie. Porque estas colinas y esta cascada que rodea este escenario no es otro que Kattegat, donde viven los protagonistas de Vikings. Y ya para terminar, voy a hablar de una pequeña islita que está enfrente de Kerry, que es donde viven los últimos Jedi. Y es que aquí, en Skelly Michael, se grabó la última saga, El despertar de la fuerza.
2: No tenía ni idea.
0: Y hablando de libros, de literatura irlandesa, voy a citar a un irlandés que fue mítico en pleno romanticismo. A ver si sabéis de quién hablo. Fue el escritor que hizo mundial el mito del príncipe de las tinieblas, Drácula.
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2: Seguimos en la tercera jornada de Fitur, en su aspecto de profesionales, y estamos ahora con Jorge Ballina, director de la Gerencia del Plan de Sostenibilidad Turístico del Valle del Nalón. Bienvenido, Jorge, de nuevo.
3: Muchas gracias.
2: Un placer tenerte aquí, de nuevo, en compartido. Esta edición de Fitur, que está siendo todo récords. Entonces, ¿cómo la ves tú?
3: La verdad que una edición muy intensa, con mucha actividad, un escenario en el cual destinos de todo el mundo y en particular de nuestro país vienen a promocionarse y a divulgar sus atractivos, como nosotros estamos haciendo con la comarca turística del Valle del Nalón, una comarca que reúne un patrimonio industrial y cultural impresionante y que además incluye una reserva de la biosfera de las más bonitas, aunque sea no objetivo contándolo, de la cordillera Cantábrica, que es el Parque Natural de Redes.
2: Ahora entraremos más en detalle en el Valle del Nalón. Pero quería antes preguntarte sobre ese plan de sostenibilidad que estáis poniendo en marcha y que estáis ahora mismo gestionando. ¿Cómo se está desarrollando el plan?
3: Bueno, es un plan
2: muy ambicioso. ¿O qué objetivos tiene?
3: Un plan muy ambicioso que fundamentalmente tiene un objetivo, yo lo resumiría en uno, que es rescatar y poner en valor de una forma ambiciosa todo el patrimonio tangible e intangible que reúne la comarca turística del Valle del Nalón. Son 5 municipios, la cabecera más ciudad, más industrial, fue la capital minera de España, que es Langreo, San Martín del Rey Aurelio, La Viana y Caso y Sobrescobio, ¿no? Rescatar ese patrimonio material e inmaterial, fundamentalmente vinculado a la historia de la minería y de la industrialización de Asturias, junto con un patrimonio natural absolutamente espectacular, ¿no? Entonces,
2: ahora entramos más en detalle de todo lo que ofrece el Valle del Nalón, que te voy a pedir que nos hagas una pequeña ruta por el valle. Sé que es difícil y que tiene mucho que ver, pero por lo menos un entrante o cómo podríamos acceder, o incluso, bueno, pues qué podríamos disfrutar durante unos días, 2, 3 días o 4 por el Valle del Nalón.
3: Bueno, voy a intentar resumirlo en 5 o 6 must to stand. Puedes venirte a Asturias en aeropuerto, por avión, en AVE desde Madrid o llegar a Oviedo o a Gijón. En 20 minutos te llegas a Langreo, la antigua capital minera de España. Una visita imprescindible es visitar el Ecomuseo Minero de Somuño y subirte a un tren que va bajo tierra por una galería minera de más de 150 años de antigüedad para llegar a un conjunto histórico de la minería y a partir de ahí poder recorrer algunas de las sendas del paisaje protegido de las cuencas mineras. Si pasamos ya al municipio de San Martín del Rey Aurelio, que casi podríamos ir andando, caminando, podemos visitar el Museo de la Minería y la Industria o mejor visitar el Pozo Sotón, porque ahí hay una experiencia que no existe en otro lugar que nosotros conozcamos en la tierra, que es bajar a vivir y trabajar, como hacía un minero, a 600 metros de profundidad. Puedes vivir esa experiencia, una vista corta, una vista larga, que es absolutamente espectacular. Detenerte también en cualquiera de los restaurantes de Langreo o de San Martín a probar uno de los 4 platos que son fiestas de interés turístico regional gastronómicas del Principado, que es la fabada, el cebollo rellenes, los pimientos rellenos o el pote de nabos. De ahí pasamos a La Viana, donde podemos adentrarnos en el paisaje y ver o ascender a Peñamea con su ojo de buey, que es una imagen absolutamente espectacular. Recorrer el concejo de La Viana y rememorar los tiempos en los cuales Armando Palacio Valdés escribió su afamada novela La Aldea Perdida, narrando aquellos tiempos donde la minería vino a irrumpir como un elemento transformador de todo lo que fue el Valle del Nalón hace 200 años. Y de ahí pasamos a Sobrescobio o a Caso. Podemos caminar por la Ruta del Alba, podemos ir hasta la fuente del Nalón, la Nalona, el puerto de Tarna, que ya lindamos con Tierras de León, o ascender a Bañagallones, una vega absolutamente ganadera, absolutamente espectacular, o recorrer cualquiera de sus sendas, admirar sus paisajes y observar fauna silvestre como en ningún otro lugar.
2: O sea que estamos hablando de recursos de todo tipo, desde naturales hasta patrimoniales y por supuesto inmateriales, con esa zona de minería, ¿no?
3: Sí, aparte de naturaleza, de patrimonio industrial, de patrimonio cultural vinculado a nuestra historia, hay un componente que a nosotros nos gusta resaltar a los nalonianos, que es nuestra forma de ser. Somos muy hospitalarios, somos gente muy acogedora, somos gente que viene de esa herencia campesina, pero también minera, que acogemos como nadie a nuestros visitantes, ¿no? Y eso genera un patrimonio muy importante, intangible, de disfrutar de unos culines de sidra o de una comida al calor de una mesa y de una amistad compartido, de unas risas y de una buena forma de disfrutar.
2: Y unos buenos culines, ¿no?
3: Hombre, claro. No somos en el valle solo hay un llagar producto de sidra de denominación de origen protegida, pero sí es verdad que somos una zona muy consumidora y donde la cultura de la sidra, ahora patrimonio intangible de la humanidad, declarado por UNESCO recientemente, se disfruta mejor en nuestras siderías y en nuestros chiles.
2: Bueno, Jorge, ya sabes que aquí no preguntamos cuánto dinero tienes en el banco, como hace Broncano, pero sí preguntamos cuál es tu plato favorito del Valle del Nalón, o al menos, pues no sé si un dulce o algo que nos puedas decir, esto el que vaya al Valle del Nalón lo tiene que probar.
3: Hombre, la verdad que no puedo ser imparcial. Les cebollas rellenas, como les hace mi mujer, no les hace nadie.
2: Pero bueno, aquel visitante que vaya al Valle del Nalón puede disfrutar de cebollas rellenas.
3: Cebollas rellenas, es un plato estrella del Entrego, de San Martín del Rey Aurelio, que se puede disfrutar en cualquier lugar del valle y es maravilloso.
2: Muy bien, Jorge, pues no sé si te has quedado alguno de los proyectos que estáis poniendo en marcha que te apetezca comentar, o con este dulce sabor de boca de las cebollas rellenas nos vamos y despedimos esta entrevista.
3: No, simplemente comentar que con esta oportunidad que nos brinda el proyecto del Plan de Sostenibilidad Turística financiado con fondos europeos, a lo largo de este año vamos a desarrollar innumerables acciones de puesta en valor en la línea con lo que comentaba, en aspectos como la digitalización, la recuperación de patrimonio y la promoción de un destino que es una referencia, me atrevería a decir, nacional e internacional en todo lo que tenga que ver con productos estratégicos del Principado de Asturias, como es el cicloturismo, el senderismo y en particular el turismo industrial y el ecoturismo.
2: Pues muchísimas gracias, Jorge, por venir de nuevo a Radio Viajera, por traernos un trocito del Valle del Nalón y de Asturias aquí, y estamos en contacto. Muchas gracias.
3: Pues muchísimas gracias, Ricardo, un placer.
2: Invitamos a todos nuestros oyentes a que disfruten de esa Asturias, de ese Valle del Nalón, que es un paraíso aún por descubrir para muchos y que seguro que os sorprenderá. Gracias.
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2: Seguimos en la tercera jornada de Fitur, en la mañana, aquí en el Pabellón 4, en el Centro Internacional de Prensa. Y estamos ahora con Arantxa Miralles, de Castellón. Muy bienvenida, Arantxa.
3: Buenos días.
2: ¿Qué tal? ¿Cómo estás viendo esta edición de Fitur 2025?
3: Pues muy intensa, como siempre. Yo creo que este año más gente que nunca. El miércoles fue una pasada de gente, ayer también. Hoy parece que está un poco más tranquilo, pero yo creo que cada tarde va a ser también muchísima más gente. Y bueno, ya mañana cuando abra las puertas al público, esto va a ser ya el boom. Pero bien, estamos en ello y creo que va a ser una buena feria.
2: La verdad es que se nota que hay ganas de viajar, hay ganas de hacer turismo, de conocer nuevos destinos. Yo creo que cada vez más las propuestas de los destinos están apostando por cosas muy novedosas y eso hace que el viajero tenga cada vez más ganas de viajar y de conocer y sentir experiencias y demás. Bueno, pues vamos a entrar en esas novedades que hemos estado comentando aquí fuera de micros. ¿Qué novedades ha traído Castellón a la feria?
3: Pues nosotros, bueno, presentamos una campaña aquí en Fitur, que es Castellón, basado en una historia real. Hemos hecho una campaña un poco diferente, no queríamos lo típico, pues Visit Castellón o Visit Valencia, que tanto vemos. Pues nosotros queremos Castellón basado en una historia real. Una historia de cine, una ciudad de cine, en la que puedes vivir una película y que puedes ver cómo vivimos en Castellón los castellonenses y vivir todos los palos, las playas, la gastronomía, las fiestas, los deportes, porque somos una ciudad que podemos disfrutarlo todo. Y bueno, nosotros pues eso, hemos apoyado mucho festivales muy, muy potentes en Castellón, que han sido muy potentes este año, como ha sido el Festival del Viento, que vinieron 40.000 personas a nuestra ciudad a ver esas playas repletas de cometas, de colores, que fue un momento espectacular. Y bueno, y en 2026 vamos a vivir ese eclipse solar, que va, bueno, somos la ciudad de costa que mejor se va a ver ese eclipse y estamos vendiendo ya muchísimos paquetes de escapadas que ya tenemos vendidos y hoteles que tenemos ya casi llenos para ese día.
2: Vamos a entrar un poquito más dentro de la ciudad de Castellón. Me hablabas del Festival del Viento. ¿Cuándo es? ¿En qué momento ha sido o cuándo va a volver a suceder ahora en 2025? ¿En qué fechas?
3: Pues las fechas de 2025 son el día 7 y 8 de junio y vamos a volver a disfrutar de esas cometas, de también vuelos aéreos en avionetas y también vamos a tener esos globos aerostáticos que nos llenaron esa playa de color y fue espectacular. Y este año como novedad tenemos esculturas de arena de más de 6 metros de altura que van a ser espectaculares y también apostamos por ese turismo diferencial y de que para que la gente conozca nuestras playas, porque las playas de Castellón son totalmente diferentes a las demás, son playas maravillosas que la gente no conoce y debe de venir a conocerlas, unas playas muy anchas en el que no tenemos problema de masificación y que queremos explotarlas y que la gente las conozca porque son maravillosas.
2: Y la otra parte, vamos a la parte del eclipse, que es, bueno, pues España. La franja del eclipse se va a ver en todo lo que es el noreste de España, pero Castellón me decías que es la única ciudad con costa, con playa, que desde la que mejor se va a ver el eclipse. ¿Cuándo es? Explícanoslo, aunque mucha gente ya lo tendrá en mente, pero ¿cuándo es y cómo estáis apostando por este fenómeno?
3: Pues sí, exactamente. Nosotros estamos justamente entre Tarragona y Valencia. Es donde son los sitios que mejor se va a ver el eclipse. Ni en Valencia se va a ver completo, ni en Tarragona. O sea, somos Castellón, la ciudad de Castellón, somos donde mejor se va a ver el eclipse. Y justamente es a las 8 de la tarde, el día 12 de agosto de 2026. Y va a ser, claro, cuando lo tengamos a la altura justo, el sol en los ojos, porque es el momento del holocausto. Y entonces va a ser, pues, en el horizonte. Yo creo que es el momento perfecto. Nosotros contamos con el planetario de Castellón, que lo tenemos a primera línea de playa. Es de las pocas ciudades que tenemos un planetario a primera línea. Se van a hacer muchísimas actividades dentro del planetario referentes al eclipse. También vamos a hacer un festival del eclipse para hacer actividades complementarias con respecto a este fenómeno. Y contamos con la presencia y con el apoyo del influencer Javier Santaolalla, que es un influencer muy potente en nuestro país y que apoya nuestro eclipse desde Castellón y que dice que, bueno, Castellón va a ser un punto estratégico para disfrutar de la mejor manera.
2: Bueno, pues dos citas fundamentales, una para 2025 y 2026, porque también se celebrará el Festival del Viento en 2026, sí. Y otra para el 2026, que desde luego está marcada en la agenda de muchísima gente como un momento especial para ver ese eclipse. Pero vamos a bucear un poquito más en la ciudad de Castellón. Haznos un breve recorrido por la ciudad, por los patrimonios y qué puede encontrar el visitante cuando vaya a Castellón.
3: Pues bueno, lo bueno que tenemos en la ciudad de Castellón es que todas las actividades que tenemos culturales y los museos, todo lo que tenemos es gratuito. Todo lo que cuando el viajero viene, todo lo puede visitar de forma gratuita. Entonces, nosotros, empezando por la Plaza Mayor, visitando la Concatedral de Santa María y también el Fadrí, el soltero, que decimos en Castellón, porque el campanario de la Concatedral está separado de la misma. Entonces, son todo visitas gratuitas. Podemos subir arriba del Fadrí, ver Castellón desde lo más alto, disfrutar de los museos de nuestra ciudad y también de todos los parques, de los pulmones verdes de nuestra ciudad, que también es una parte muy importante para el turismo, y por supuesto de nuestras playas. Castellón es una ciudad diferente, con una cultura extraordinaria, y que estamos potenciando muchísimo eso, que tengamos actividades todos los fines de semana para la gente en nuestras plazas, en nuestras calles, en los teatros, para que la gente pueda disfrutar y tener actividades todos los fines de semana. Hemos hecho una gran apuesta por esto. Y luego otro de los eventos también que ya llevamos, bueno, esta va a ser la octava edición, va a ser Escala Castelló, que forma parte, es en el puerto de nuestra ciudad, vienen barcos históricos a visitarnos, y también este año fue muchísima gente a visitarlo. El año que viene, este año 2025, las fechas serán del 25 al 28 de abril. Y también tenemos ahí algunas novedades que para cambiar el evento, que no sea solo pues la visita de barcos históricos que tenemos siempre, y que bueno, vamos a presentar hoy aquí en Fitur también, y que bueno, apostamos por Castellón y por todo lo que puede ofrecer.
2: Muy bien, pues vamos a ir finalizando y me gustaría irme con un buen sabor de boca, como te decía antes, y ahí en la gastronomía nos podemos extender mucho, muchísimo, pero aquí no preguntamos cuánto dinero tienes en el banco, como hace Broncano, sino cuál es tu plato favorito y bueno, y un poco más de todo lo que podemos disfrutar en Castellón.
3: Pues bueno, pues como dice la canción, qué mejor que un arrocito de Castellón. Entonces, en Castellón tenemos arroces maravillosos, especialmente ese arroz a banda de nuestros pescadores, de nuestro puerto, que en el que se presenta pues, el arroz por una parte y la banda por otra, que se presenta tan diferente en Castellón. La gente no lo conoce y hay que venir a comerlo y a vivirlo, porque es una forma distinta de comer arroz a banda. Luego también esos productos de panadería que tenemos del Gremi de Forners de Castellón, con ese chimo de Castellón tan típico de nuestras fiestas. Y también
2: explícanos un sí. poquito más qué es el chimo de Castellón.
3: Pues el chimo es un trozo de pan relleno de pisto con atún, huevo. Y luego se pasa se cierra con la punta del pito, o sea, del pan, y luego se remoja en huevo y se fríe. Y eso está espectacular. Pues y sí, luego sí. también las pelotas de fraile rellenas de crema y luego con azúcar por encima. También un dulce muy típico en nuestra ciudad y que es maravilloso. En cualquier panadería puedes encontrarlas y, bueno, hay que venir a probarlo.
2: Pues desde luego nos has dejado con un grandísimo sabor de boca. No sé si quieres hacer mención a algún otro proyecto que nos hayamos dejado para hacer esta visita, o lo dejamos abierto para que los oyentes vayan a Castellón y conozcan más de la ciudad.
3: Bueno, yo destacaría pues nuestras fiestas fundacionales, las fiestas de la Magdalena, que con nuestras gallatas, que este año han sido declaradas bien de interés cultural, y que mañana tendremos aquí a una parte de nuestras fiestas que van a representar a Castellón, y que vamos a vender pues eso, la gallata como elemento fundamental, que las gallatas no podemos visitarlas en ningún sitio de nuestro país, solamente en Castellón hay gallatas, y es el elemento fundamental y un elemento que no pueden perderse. Este año las fiestas de la Magdalena serán del 22 de marzo al 28, les esperamos también en Castellón para disfrutar al máximo de nuestras fiestas, unas fiestas populares, con todo abierto, con esas mascletas tan típicas de Valencia, de la Comunidad Valenciana, y castillos de fuegos artificiales también, y nada, les esperamos en Castellón.
2: Pues muchísimas gracias por la invitación, Arancha, estaremos encantados de acercarnos a Castellón en cualquiera de estas fechas que nos has dicho, y gracias por traernos este trocito de Castellón aquí a Radio Viajera durante Fitur. Estaremos encantados de que podamos volver a coincidir pronto.
3: Gracias a vosotros.
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0: siguiente estado que visitasteis en vuestro road trip fue Georgia. En concreto, visitasteis las Golden Isles y Savannah.
1: Ay, sí.
0: Sí. Uh-huh. Por lo que hemos leído en tu blog y lo que nos has contado, creo que Savannah fue la gran sorpresa del viaje, ¿no? Cuéntanos un poco lo que visteis allí y aquello que te enamoró tanto.
1: Pues sí, a ver, mira, lo primero es, sobre todo, que Georgia para mí ha sido el gran descubrimiento de este viaje, ha sido una auténtica sorpresa, uh-huh. Un estado que me ha enamorado, súper diferente a todo lo que yo había visto, ¿vale?, antes en Estados Unidos, y vamos, y quedó claro de que quiero volver, porque quiero seguir conociéndolo, volver a sitios que ya he estado y otros que me quedan por ver. Ya te digo, es una pasada, ¿eh? Y luego además, como es un poco desconocido, bueno, para el turista español, te digo además porque nosotros allí hemos estado practicando, o sea, es que veías que no había turistas, españoles nadie, y turistas de por allí tampoco, no sé, se ve que igual era época baja también porque allí hace mucho calor en verano. Y bueno, nosotros en principio teníamos pensado pues simplemente visitar Savannah, ¿no? Savannah no, bueno, la capital de Georgia es Atlanta, pero Savannah es una de las ciudades más conocidas, de hecho siempre salen las listas de las ciudades más bellas de Estados Unidos, y bueno, en principio solo era visitar esta ciudad, pero cuando estaba preparando la ruta, pues di por casualidad con las Golden Isles, que están en la costa, además es que pillan de camino a Savannah, o sea, están entre medias, ¿vale? Uh-huh. Y bueno, y las Golden Isles estas, que son las Islas Doradas, son cuatro islas, ¿vale? Son uh-huh. la isla de San Simons, Sea Island, Little San Simon Island y Jekyll Island. Uh-huh. Y luego la ciudad de Brunswick. O sea, los cinco forman lo que serían las Islas Doradas. Y nada, y ya que, no sé, empecé a ver fotos, investigar, y es que me pareció precioso. Y dije, bueno, pues ya que nos pilla de paso, digo, pues bueno, pues vamos a... Saqué un día y dije, pues nos vamos a alojar una noche allí. Sí. Y bueno, nosotros elegimos para alojarnos San Simon's Island, que además tengo un post publicado. Y bueno, no sé, es que os lo tenéis que leer porque hay un montón que ver. Además, yo creo que es uno de los lugares más bonitos, cautivadores que he visto. Está todo rodeado de los típicos estos robles que os he comentado antes, que son típicos de allí del estado de Georgia, así que les cuelga el musgo este, que ellos les llaman Spanish Moss, no uh-huh. tiene nada que ver con musgo español, pero bueno, se llama así, y nada, muy bonito. Y luego además tiene un par de iglesias, la iglesia de Cristo, Christ Church, y luego otra que se llama Lovely Chapel, creo, que también, que si miráis cotillas mi Instagram, ahí tengo fotos puestas y es que son preciosas. O sea, es que no tiene nada que ver con lo que nosotros entendemos por iglesia, ¿sabes? Sí. Son muy bonitas, el entorno es maravilloso, y luego en la isla de San Simón también además hay un faro, uh-huh. y no sé, hay un montón de cosas. Y luego, bueno, nosotros solo de estas cuatro islas solo visitamos esta, la de San Simons, que es quizás la más grande, la más turística y un poco la más accesible. Porque hay otras dos que son privadas. Tienes que alojarte en alguno de los resorts de ellos para ir. Y luego la otra isla de Jekyll Island sí que me quedé con las ganas de ir porque es muy famosa, ¿no? Porque tiene una playa que donde que también podéis cotillar fotos. Que es, no sé, es por algún fenómeno que hay allí, pero son como, hay árboles, como ramas de árboles caídas en la arena y no sé, es muy bonito, pero ahí ya no nos dio tiempo. Uh-huh. Y luego lo que sí que visitamos también fue la ciudad de Brunswick, que también pertenece a las Golden Isles, de hecho la consideran como la puerta de entrada a de las islas. Y mira, y ahora mismo estoy escribiendo un post de Brunswick, espero a ver si lo publico pronto, y también es una maravilla porque está todo lleno de mansiones restauradas, unas casas de postal también, súper bonito. O sea, es que todo, no sé, podría pasarme horas y horas hablando de tanto de la isla de San Simón como de Brunswick, es una maravilla. Entonces, si vas de camino a Savannah, yo recomiendo pasar por allí, oye, por lo menos dedicarle un día. Y luego, pues, de Savannah, ¿no?
0: Sí, eso es.
1: De Savannah te podría hablar, ya te digo, durante horas, porque si me tengo que quedar con una ciudad de todo lo que he visto, es Savannah. O sea, y también he publicado, fue el primer post que publiqué también del viaje. Y nada, no sé, o sea, es que para mí fue como un auténtico flechazo, ¿no? Es una maravilla también, está toda rodeada de los árboles estos de musgo, Y luego además, lo curioso de Sabana, que lo cuento en el post de la historia, es que si coges un mapa de la ciudad, ves que están las calles perfectamente alineadas alrededor de pequeñas plazas. Y bueno, esto fue un diseño que se hizo así, o sea, fue estudiado. Creo que son 22 plazas y al final lo que tiene bonito Sabana es eso. Aparte de que tengas museos y tal, pero es recorrer las placitas, el paisaje, no sé, es que es como de cuento también. Parece un set de rodaje. De hecho, dice que se graban muchísimas películas allí en Sabana. Yo siempre digo que

una ciudad, vamos, que... Mira que a mí me gusta Nueva York y Savannah no tiene nada que ver. Que Savannah es una ciudad total pequeñita, allí todo cerraba súper pronto, súper tranquilo. Pero no sé, es que fue verla y me enamoró. Y lo que también recomiendo es eso, por lo menos sí 3-4 días, ¿eh? Porque yo estuve, nosotros estuvimos 2 y porque nos habían dicho que con 2 ya valía, pero bueno, no sé, yo es que me gustó mucho, pero me quedé con ganas de más. Y luego además a las afueras tienes el cementerio de Bonaventure, que también fuimos a verle, no sé, hay un montón de cosas que ver. Y bueno, una ciudad, ya te digo, de auténtica postal. Y de hecho en mi Instagram colgo un montón de fotos de Savannah. Yo creo que tengo aburrido a la gente ya, pero es que de verdad es preciosa.

0: Hoy estamos aquí en Radio Viajera para hablaros de León. Es todo un honor que nos hayan pedido participar en este proyecto del Consorcio Provincial de Turismo de León, turisleón.com, para difundir los tesoros de esta provincia. Para ello estamos aquí, Luz Picos y José Luis Conde, junto con Carmen del Río. Desde el Viajero Occidental os vamos a hablar de algunos lugares de la montaña central leonesa, una zona que os recomendamos sin lugar a dudas. La montaña central leonesa abarca dos espacios considerados reserva de la biosfera, el Alto Bernesga y Argüellos. En este podcast nos vamos a centrar en la zona de los Argüellos, porque allí es donde se encuentran las joyas de las que os vamos a hablar. Vamos a recorrer las hoces de Vega Cervera, visitaremos la cueva de Valporquero, haremos senderismo por el hayedo de Valporquero, hablaremos de una fiesta gastronómica muy especial, la fiesta de la cecina de chivo de Vega Cervera, y de una tradición navideña de esta zona que nos encanta, el ramo leonés.
1: Los Argüellos es una de las comarcas históricas más tradicionales de León. Surge de la unión de los valles que ven hacer a los ríos Bernesga, Curueño y Torío, tres ríos fundamentales en la montaña y en la historia leonesas. Nos encontramos en el norte de la provincia de León, en su parte central, en el límite con Asturias. La comarca está formada por tres municipios: Vega Cervera, Valdelugueros y Cármenes. Estamos deseando empezar a disfrutar ya de estos tesoros con todo lo que tienen que contarnos Luz Picos y Carmen del Río. Ambas quedaron impresionadas con lo que vieron, conociendo la zona por separado y en épocas distintas. Así que vamos allá, nos vamos a León.
2: La Reserva de la Biosfera de los Argüellos fue declarada por la UNESCO en 2005. Este reconocimiento como zona de especial valor no vino dado solo por la importancia de la fauna y la flora cantábrica que posee, sino también por algo muy espectacular: las peculiares formaciones geológicas que forman un entramado de impresionantes cuevas, como pueda ser la de Valporquero, las increíbles hoces creadas en la roca caliza por la acción de los ríos, como es el caso de las hoces de Vega Cervera y sus gemelas, las hoces de Valdeteja, y barrancos profundos fruto de los procesos geológicos de la cordillera cantábrica. Los Argüellos son un territorio básico para la supervivencia del oso pardo. Y ahora vamos a empezar a contaros nuestras experiencias por esta zona. En mi caso, he de reconocer que la primera ocasión en la que contemplé las hoces de Vega Cervera fue toda una sorpresa. No había oído nunca hablar de ellas. En una escapada de fin de semana, desde aquí, desde Galicia, con amigos por la provincia de León, habíamos planificado la visita a la cueva de Valporquero. Y camino de ella, de repente, nos encontramos

0: no dejes de ir a la cueva de Valporquero. A ella se la había enseñado su marido por la cercanía de la zona con Asturias. Y había quedado tan impresionada que me dijo, vete a verla y luego me cuentas. Lo que no me dijo y lo que me pilló de sorpresa fue la belleza de la carretera de acceso a las cuevas. Porque esta carretera que cruza varias veces el río Torío pasa por unas paredes prácticamente verticales que te van impactando. Desde luego, la carretera que os pille con una buena cámara de fotos ya preparada y dispuestos a orillaros y a contemplar el espectáculo.
1: Bueno, suena espectacular, desde luego. Oye, para quien no haya estado nunca, contadnos un poco más qué es lo que se van a encontrar quienes nos escuchan si se animan a hacer una escapada por toda esta zona.
0: Podemos empezar por explicar qué es una hoz. Una hoz se forma por la erosión de un río sobre la roca. Es un valle muy estrecho con una curva descrita por el curso del río. En el caso de las hoces de Vega Cervera, el cauce del río Torío es muy sinuoso, lo que hace que con la carretera lo cruces varias veces y además te encuentres con numerosas curvas que van atravesando un valle estrecho, y la verdad es que desde la carretera la belleza es impactante porque te encuentras con paredes que superan los 100 metros de altura. Esta maravilla, que realmente es una maravilla, es el resultado del paciente trabajo que el agua ha ido haciendo con la roca y que ha formado uno de los espacios naturales más notables de la cordillera cantábrica leonesa. Nos vamos a encontrar con numerosas formaciones kársticas, con el trabajo que ha realizado el agua en una roca que es porosa. Entonces vamos a encontrarnos dolinas, torcas, sumideros, bueno, cantidad de formaciones que realmente nos van a hacer disfrutar muchísimo.
2: Yo apuntaría una cosa más para nuestros oyentes. La carretera de la que hablamos, esta que hace tanta curva y que atraviesa las hoces una y otra vez, es la LE-315. Y luego añadiría que para la gente de la zona, las hoces de Vega Cervera son toda una seña de identidad. Como os decía, yo estuve yendo allí durante varios años a menudo y, por ejemplo, las parejas de novios en ocasiones acuden a ellas para hacer su reportaje fotográfico. Puedo dar fe, porque estuve en una boda en Matallana de Torío y a pesar de que era pleno mes de marzo y cayó algún copo de nieve, allí estuvieron los novios como campeones en plenas hoces haciendo su reportaje. Digamos que las hoces son para Vega Cervera lo que las CIE son para la gente de Vigo, haciendo un guiño a Carmen del Río, que la tenemos aquí. La verdad es que no nos extraña, porque conforman un paisaje excepcional, de una belleza incomparable, en el que encontramos bosques de hayas y robles, enebros, y al fondo del valle hay también sauces y álamos.
1: Muy bien, pues hemos atravesado las hoces de Vega Cervera y llegamos a Valporquero, que es una de las pedanías del municipio de Vega Cervera. Valporquero se encuentra a una altitud de 1.400 metros en la ladera oeste del río, prácticamente sobre las hoces, podríamos decir. Atesora un espectacular mundo subterráneo plagado de cuevas y galerías, resultado de la erosión kárstica de la caliza. La cueva de Valporquero se formó en el Pleistoceno, nada menos, cuando las aguas del arroyo de Valporquero empezaron a erosionar la roca caliza y a formar miles de estalactitas, estalagmitas y columnas. Y ahora queremos que vosotras, que las conocéis, nos habléis de esta cueva, de esta catedral subterránea al corazón de la montaña leonesa, que se abrió al público en el año 1966.
0: Pues lo primero que quiero decir a los oyentes es que es muy fácil de llegar. Está muy bien señalizada y además cuando llegas te encuentras con que la taquilla para las entradas está muy bien mimetizada con el entorno. Han hecho una intervención adecuada con el contexto natural en el que se encuentra la cueva. Luego, a nivel de consejo, pues dos cosas muy prácticas. Que llevéis ropa adecuada y calzado adecuado. O sea, es muy importante que para entrar en la cueva vayáis abrigados y si habéis sido precavidos, llevéis un impermeable, porque el agua sigue haciendo el mismo trabajo, así que te vas a convivir en un espacio húmedo y frío. Es decir, que aproximadamente se encuentra a unos 7 grados de temperatura, con lo cual, dependiendo de la época del año, la diferencia entre la superficie, o sea, la temperatura de superficie y la de la cueva es importante, y además cuenta con una humedad que ronda el 99%. Muy bonito es oír todo el ruido del agua cuando tú vas atravesando las distintas galerías. La galería más famosa es, por sus dimensiones, es una que se le conoce como la Gran Vía. Es una galería impresionante en la que vamos a ver todos los extractos calizos dispuestos en vertical, pero que dejan en el medio un pasillo largo y muy estrecho, porque es un pasillo que mide 200 metros y se da la singularidad de que mide de alto 30 metros. Y eso es lo que es, digamos, la zona de las cuevas, la que queda impactada en tu memoria. Cuando evocas una imagen de la cueva, siempre te vas a acordar de la Gran Vía. Pero esta cueva tiene numerosas formaciones. Tiene una, por ejemplo, una columna solitaria, alta y esbelta, que realmente es una preciosidad. Y luego, como suele ser habitual en este tipo de trabajo del agua con la piedra, pues tenemos numerosas formas muy caprichosas. Una muy simpática es el fantasma. Y luego también hay otra que se conoce como la sala de las hadas, que también es muy chula.
2: De hecho, os invitamos a que visitéis en nuestra web, elviajeroaccidental.com, el artículo que acompaña a este podcast. Es un post que lleva por título Una escapada por los Argüellos en la montaña central leonesa. En él os mostramos imágenes de todo lo que os estamos contando en este podcast. Si os animáis a visitar esta cueva, os vamos a proponer un juego. Ponedle imaginación y descubriréis muchas imágenes en este viaje al centro de la Tierra. No queremos hacer spoilers, pero todas sus galerías y salas merecen la pena. Aparte de las ya mencionadas por Carmen, Sala de las Hadas y Gran Vía, son impresionantes también la Sala Maravillas, que está plagada de estalactitas puntiagudas, que lo saturan todo y de tal saturación que hay un momento en que simula una catarata de color cuando las miras desde ciertos ángulos. La Gran Rotonda, que es la mayor de las salas, cuyas paredes forman una gran cúpula de 20 metros de altura y que en época de lluvias es atravesada por el río. La Sala Pequeña de Maravillas, con sus formaciones como la Torre de Pisa, las Gemelas o la Virgen con el Niño. El cementerio estalactítico, con su suelo repleto de estalactitas y estalagmitas. En fin, es que todas ellas merecen la pena.
0: Y ya en superficie, una vez que ya habéis dejado la cueva, ya que estáis en la zona, no lo penséis. No os perdáis la vista desde la atalaya de Valporquero, que también está perfectamente indicada desde el pueblo. No tenéis, y luego, una vez allí, no tenéis más que subir unas escaleras y asomaros a una balconada desde la que se contemplan unas vistas preciosas del pueblo de Valporquero de Torío, del valle, incluso de otro pueblo que se llama Felmín, en el fondo del valle, los altos picos de la cordillera Cantábrica, que forman el límite entre León y Asturias. En fin, esta es una visita obligada si vais a Valporquero.
1: En esta zona tenemos que hablar también de senderismo, por supuesto, porque ya sabéis que al viajero accidental le gusta mucho el senderismo. Y os vamos a hablar de dos rutas. La primera sale de Valporquero y asciende a los puertos de la localidad de Valle de Vegacervera, a donde llega después de atravesar pastos. En Valle de Vegacervera encontraremos una iglesia con reminiscencias románicas. Desde allí sigue el trayecto por detrás del cementerio para llevarnos a Coladilla.
2: Un inciso, José, ya que hablamos de Coladilla. Como toda esta zona puede ser un buen lugar para reponer fuerzas con alguno de sus embutidos. El clima seco y frío de la montaña central leonesa da lugar a unos salchichones, lomos, chorizos, que se me hace la boca agua y me caen los lagrimones cuando lo recuerdo. Pero bueno, antes de acabar, hablaremos de alguna fiesta gastronómica. De momento, sigamos caminando, José Luis.
1: Eso es, eso es. Vamos a seguir caminando. En Coladilla se conservan restos del ramal del Camino de San Salvador a Oviedo. Y muestra de ello son las conchas jacobeas labradas en la iglesia románica del siglo XII. El Camino de San Salvador, también conocido como Real o Ruta Jacobea Real, es el que tomaban algunos peregrinos del Camino de Santiago francés, que al llegar a León se desviaban para pasar por la Catedral de San Salvador en Oviedo. Después seguían por el Camino de Santiago de la Costa o por la Ruta Jacobea Primitiva. Una vez que hemos pasado Coladilla, subiremos de nuevo a los puertos y avanzaremos ya de regreso a Valporquero, porque es una ruta circular. En total, unos 11 kilómetros de distancia, con un desnivel de 280 metros, y que nos va a llevar unas 4 horas aproximadamente.
2: La otra ruta que os proponemos es la de los Sierros Negros y el Cardallal. Empezaremos a caminar en Vegacervera, dirigiéndonos hacia la collada que separa los Sierros Negros y los Montes de Cardallal. Atravesaremos el Valle de Verdalla, donde hubo antiguamente explotaciones carboníferas, poblados medievales y castros prerromanos como el de Retuerta, y mientras caminamos disfrutaremos de impresionantes panorámicas del Valle del Río Torío. La vuelta hacia Vegacervera, porque también estamos hablando de una ruta circular como la anterior, la haremos por una senda de pescadores, acompañados del sonido del agua y contemplando la flora y la fauna, la bifauna, mejor dicho, por característica de las riberas altas de la montaña de la cordillera cantábrica leonesa. La duración de la ruta son unas 2 horas, con un desnivel de 120 metros para recorrer unos 5 kilómetros de distancia, más asequible que la anterior y, por supuesto, apta para todos los públicos. Y ya que estamos de regreso en Vegacervera, una de las famosas cecinas de chivo, podemos hablar de su fiesta. La Feria de la Cecina de Chivo de Vegacervera se celebra cada año, excepto, bueno, estos últimos de pandemia, el segundo domingo de noviembre, para potenciar este manjar que no es demasiado conocido fuera de León, a diferencia de la cecina de vacuno, que por todos es conocida. Hay 3 elementos imprescindibles que hacen posible esta cecina del chivo. La buena carne de caprino, de al menos 3 años de edad, la leña de roble para ahumarla y el frío seco de esta montaña. Si no conocéis la cecina del chivo ni su fiesta, os recomiendo por experiencia que lo apuntéis para acudir. No os vais a arrepentir, por la fiesta gastronómica en sí y por el entorno en el que se celebra. Así que ya tenéis excusa, son 2 días de fiesta. La celebración empieza el sábado, con la Diana del Chivo, en la que se reparte orujo y pastas para que los más madrugadores entren en calor hasta que a las 11 de la mañana se abra la carpa de la feria. A las 12 verás el pasacalles del chivo, en el que se reparten bollos preñados con longaniza del chivo y vino de la bota, y la jornada del sábado se remata por la tarde y noche con una degustación de las singulares sopas de chivo. El día fuerte, el día grande, es el domingo. A las 10:30 de la mañana, el pasacalles empieza a recorrer las calles de Vegacervera y a las 11:30 comienza la degustación de cecina de chivo, longaniza, morcilla, pan y vino. Y comienza el disfrute de este manjar. Seguro que después del homenaje culinario os vendrá bien un paseo por las hoces de Vegacervera, de las que hablábamos al principio. Y hablando de hoces, no queremos olvidarnos de las de Valdeteja. Son gemelas de las de Vegacervera. Las mencionábamos al inicio, como decíamos, se encuentran en el municipio de Nocedo de Curueño y en este caso, como indica su nombre, es el río Curueño quien las traza. Las atraviesa la calzada romana que comunicaba el puente Villarente con el puerto de Vegarada, ya limitando con Asturias, y de hecho existen numerosos puentes romanos y medievales, mejor o peor conservados, dependiendo de cada uno de ellos, sobre el río en todo su trayecto. En las hoces de Valdeteja se encuentra el llamado Puente del Verdugo, llamado así por ser el lugar donde se administraba justicia antiguamente. No dejéis de visitar la cascada Cola de Caballo de Nocedo, porque también merece la pena. Y hablando de Nocedo de Curueño, como curiosidad os contaremos que en el mundo de la pesca, por si hay aficionados al tema, entre los oyentes, es muy reconocida la pluma de gallo de León. Pues bien, la de mayor calidad es la de los gallos de la comarca del Valle del Río Curueño. Dicen que esto es así hasta el punto de que si trasladas a los gallos fuera de su zona habitual, la pluma pierde calidad. La pluma de gallo procedente del Valle del Curueño se ha convertido en todo un símbolo de identidad. Pescar con esta pluma ya es más que una tradición porque se ha convertido en una forma de vida que ha marcado el saber hacer de magníficos artesanos de esta zona. La fama de esta pluma ha sido reconocida a nivel mundial. Y para terminar nuestras recomendaciones, porque si empezamos nos cuesta acabar en el viaje occidental, pues para acabar vamos a apuntar que si visitáis la zona cerca de Navidad, hay otra tradición que os sorprenderá, el ramo leonés. El ramo leonés es anterior incluso al Belén. Tiene un origen precristiano como culto a los árboles, que son la máxima simbología de la fertilidad de la tierra. Se basa en la costumbre precristiana de utilizar la rama de un árbol en las celebraciones. Fue adoptada por el cristianismo a través de las pastoradas que se celebraban en los atrios de las iglesias. De la rama del árbol evolucionó a un armazón de madera, casi siempre de forma triangular. Puede ser que esto se deba a influencia del tenebrario existente en las iglesias. En este armazón se colocan 12 velas, cada una por un mes del año, y se cuelgan lazos, bordados, hilos de lana, frutas de la temporada, rosquillas, todo ello como ofrendas. Es lo que se llama vestir al ramo. Le he dedicado un artículo en nuestra web en el que podéis ver fotos y haceros una idea del tema.
1: Bueno, creo que con todo esto ya os hemos dado unas cuantas pinceladas para que os hagáis una idea de por qué merece la pena conocer los Argüellos en la montaña central leonesa. Pero para no dejarnos nada, Carmen, ¿se te ocurre algo más que añadir, alguna sugerencia o algo que se nos haya olvidado?
0: Pues yo francamente creo que habéis hecho un recorrido bastante detallado. Yo simplemente animaros a lo que dice Luz, acercaros a los manjares de esta zona porque realmente merece la pena. Yo soy una enamorada de la cecina.

0: Animaos a conocer la montaña central leonesa porque merece una escapada. En El Viajero Accidental estamos seguros de que os va a gustar tanto como a nosotros.
1: Nos despedimos, no sin antes dar las gracias al Consorcio de Turismo de León y a Radio Viajera por darnos la oportunidad de hablar de esta zona a la que le tenemos un cariño especial. Recordad que si queréis poner imágenes a lo que os hemos contado, tenéis el artículo Una escapada a los Argüellos en la montaña central leonesa, escrito por Luz Picos, en nuestra web. Nos vemos en León.

0: corona, fíjate, es igual o muy, muy, muy, muy, muy, muy parecida a la que tiene la Virgen de la Asunción en Jarecejo. Porque don Sabino y don Domingo éramos amigos. Y yo creo que un poco guarda parangón, a mí me da esta Virgen con aquella. Me da a mí, eso es un tema personal. Luego también me comentaban que en los primeros años, cuando se hizo la ermita, la gente subía con la Virgen desde el pueblo a hombros con las andas aquí. ¿Sabes? Que ya hacemos una carrocita con un tractor que amablemente, un tractor no, un carro que amablemente nos dejan diversas personas del pueblo y suben en la carroza. Pero antes, por lo visto, la subían a hombros desde el pueblo.
1: 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Ermita de Nuestra Señora de la Breña.
2: La Sierra de la Breña en Deleitosa nos sitúa en ese espacio de transición entre las montañas y sierras del Geoparque Villuercas-Ibores-Jara. La impresionante naturaleza, como los lugares de paso protegidos por la conocida Reserva de la Biosfera del Parque Nacional de Monfragüe. Estas declaraciones medioambientales y naturales señalan un entorno central en la red de espacios protegidos de Extremadura al coincidir dos de los espacios con más reconocimientos de todo tipo, de la geología a la naturaleza, el patrimonio y el intangible de la cultura milenaria que se desarrolla en sus pueblos y montes. La naturaleza es de una potencia intensa, desde el fondo de los valles a las crestas de cuarcita todo es verde. Por estos lugares, los complejos sistemas de montes y valles que nacen en el pico Villuercas empiezan a deshacerse para mantener un hilo de sierra, corredor ecológico que va a unir los dos espacios naturales más importantes de Extremadura.
3: La Sierra de la Breña es un lugar fascinante, el límite entre los llanos de Trujillo y Cáceres y el relieve montañoso del Geoparque, que comparte además con la Reserva de la Biosfera de Monfragüe. Biológicamente es un lugar muy interesante para ver aves, sobre todo buitres. Geológicamente es un geositio muy didáctico, donde ver cómo estas sierras están cortadas transversalmente por un sistema de fallas que se mueven todas como si fuesen fichas de dominó, se mueven todas en bloque. Cuando una se mueve, transmite ese movimiento al resto. Y además podemos ver galerías fosilizadas de hace 470 millones de años, como los escólitos.
2: La ermita se sitúa en el paso que transpone a la Breña, estas montañas, quebrada entre peñas poblada de una intensa maleza que arropa la tierra. Lugares salvajes, tierras de guerrilleros, de bandoleros, de lobos y de una vida feroz. La construcción es moderna, pero en el lugar ya había restos de antiguas tapias de piedra. Es muy estratégico para la vigilancia del paso. El interior es sencillo. Una pared de piedra sirve de bonito fondo para la imagen de la Virgen de la Breña. Los otros tres lados y el techo aparecen blanqueados.
0: Antiguamente parece ser que había en la ermita unas paredes pequeñitas de tapia, de las paredes de barro que se hacían antes. Y en el mismo lugar donde estaban esas paredes de tapia fue donde parece ser que don Domingo puso el empeño en construir la ermita a Nuestra Señora de la Breña y mandó hacer la imagen también.
2: Las fiestas en honor a la Virgen de la Breña se celebran en agosto, entre los días 12 y 15, consistente en el traslado procesional de la Virgen desde su ermita hasta la iglesia del pueblo el día 12. El día 15 por la mañana, la Virgen es trasladada a su capilla en la ermita donde se realiza la romería de agosto.
0: La Virgen se baja una semana antes de su fiesta. La bajamos en un furgón hasta el depósito y ahí sube la gente a esperarla. Y luego ya de ahí ya la bajamos a hombros hasta la iglesia. Y luego también hay costumbre que las personas que tienen promesa o algún familiar enfermo o alguien que está, pues la Virgen va haciendo paradas en las casas que lo piden y se canta una salve para favorecer aquello que se pide, ¿sabes? Y luego ya permanece en el pueblo, se le hacen las novenas por la tarde, baja un día, la bajamos un día a la residencia de ancianos y se hace una misa. Este año por el tema del COVID la hemos hecho en la calle, pero los ancianitos han salido al balcón y todo, a la terraza, Y luego otro día la bajamos a decir una misa por todos los difuntos al cementerio. Son las dos salidas que hace la Virgen mientras está en la novena. Y luego ya el día 15 por la mañana se prepara temprano. Yo a las 8 quedo con las mujeres que quieren ir a ayudar. Preparamos la carroza y luego ya a las 9 y media sube para la ermita con la gente que quiere ir en procesión detrás de ella. Y cuando llega aquí, pues se celebra la misa. Ese altar que está aquí lo sacamos aquí fuera. Lo ponemos aquí, delante. Y la gente está pues todo alrededor, por ahí abajo, y se dice la misa. El ayuntamiento muy amablemente nos presta su servicio de megafonía para que se escuche bien y colabora en todo lo que puede. Sobre todo con la fiesta religiosa, aparte luego ya la fiesta que es propia de ellos,
2: El entorno está acondicionado con bancos y mesas, tanto para los muchos que se acercan en procesión hasta este lugar, como para los turistas o senderistas que transitan por el espacio, encontrando una buena infraestructura para el descanso y unas vistas hermosas. Desde aquí se puede contemplar toda la penillanura de Trujillo y Cáceres hacia un lado y hacia el otro la Breña con sus complejos sistemas montañosos. Es uno de los geositios del geoparque y se le conoce como el sistema de fracturas de la Sierra de la Breña, un ejemplo de cómo los movimientos del suelo rompen la continuidad de los picos con desplazamientos laterales y de arriba hacia abajo.
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1: Y después de haber descansado en el castillo de Grisel, seguro que podéis con el siguiente viaje. Nos dirigimos a la provincia de Teruel, donde podríamos hablar de castillos como el de Albarracín, Cantavieja, Mora de Rubielos, Valderrobres, Albalate de Arzobispo, etcétera, etcétera. Todos estos castillos, sin duda, son dignos de mención por sus dimensiones, sus torres y torreones, sus murallas y por toda la historia que contienen. Pero hemos elegido describir al pintoresco castillo de Peracense por el llamativo color de su piedra. Porque, a pesar de que la fortaleza granadina de la Alhambra puede presumir de ser la construcción arquitectónica roja por excelencia en España, el castillo de Peracense y su piedra arenisca rojiza llama la atención por su capacidad para mimetizarse con el entorno que le rodea. El castillo roquero de Peracense es uno de los más bellos y desconocidos castillos aragoneses, rodeado de un entorno natural único. Sus constructores aprovecharon la topografía original del terreno para construir un enclave defensivo de primer orden. Aprovechando un farallón rocoso natural, el castillo fue construido sobre una amplia plataforma cuyos lados norte, sur y este forman un acantilado inaccesible. En el lado oeste se levantó una muralla en forma de ángulo recto de unos 3 metros de espesor, reforzada por 3 torreones rectangulares, y se excavó un foso para aislarlo mejor de la muela donde se asienta. La entrada al castillo es un estrecho portillo al borde del precipicio. Podemos encontrarnos repartidos por todo el recinto de la fortaleza saeteras que aún se conservan y de bastantes almenas que han resistido el paso del tiempo. Sin otras concesiones a la estética que la propia concepción arquitectónica de la fortaleza, el castillo de Peracense es un extraordinario ejemplo de arquitectura militar, sobrio y eficaz, adecuado a la función para la que fue construido. Como describíamos al principio, el castillo queda mimetizado con el paisaje de rocas de Rodeno, de manera que parece formar parte de él, como si de un fenómeno geológico se tratara. Su imagen recuerda a un espolón de un barco varado en la montaña, del que destaca la torre principal por su altura y rotundidad. La fortaleza, de planta cuadrada e irregular, ocupa unos 4.000 metros cuadrados y se divide en 3 recintos concéntricos escalonados que se asientan sobre afloramientos de areniscas rojas que fueron parcialmente picados y modificados para mejorar la defensa. Precisamente es esta arenisca, en forma de megalitos, mampuestos y sillares asentados con morteros de cal o yeso, el material principal que fue utilizado en la construcción de los muros de esta fortaleza. Nos estamos refiriendo al Rodeno. El recinto exterior es accesible por la puerta abierta en el lado norte, siendo una gran explanada también llamada Albacara, y está protegida del exterior por 2 anchos muros jalonados por 3 torreones. Al segundo recinto, donde se encuentra la plaza de armas, se accede pasando por una puerta protegida por un torreón. En este espacio se encontraban las habitaciones de tropa, el aljibe principal, descubriéndose también en las excavaciones una capilla y el cementerio. En este mismo recinto, una torre vigía llamada del hospital permite vigilar estos 2 primeros recintos, así como uno de los flancos del castillo. El recinto más elevado, construido acomodándose a las irregularidades de la roca, era el último bastión defensivo y la residencia del alcaide. También en disposición escalonada desde la torre de ingreso se suceden las diversas estancias residenciales y dependencias. Un aspecto singular del castillo es su sistema de captación de aguas pluviales, formado a base de canaliflos ejecutados en la roca natural y que conducen las aguas recogidas a cisternas y aljibes excavados en la roca, uno de ellos de más de 5 metros de profundidad, y que se encuentran situados en los 2 recintos interiores. La fortaleza que podemos ver hoy día fue edificada hacia la primera mitad del siglo XIV, aunque se tienen constancias de alguna edificación anterior ya en 1284. Parece que la fortaleza fue utilizada en la reconquista por las tropas del rey como punto de partida para la conquista de Albarracín. Posteriormente, su misión será la de controlar uno de los posibles puntos de acceso por los que las tropas castellanas podían penetrar en Aragón en momentos de conflicto. Aunque la existencia de otros puntos cercanos y de más fácil acceso para las tropas castellanas evitó que este castillo fuera atacado o asediado. Finalizamos aquí la descripción de este castillo turolense indicándoos que hoy día se pueden realizar visitas guiadas de especial interés en las que se pueden admirar también algunas de las joyas arqueológicas conservadas en su museo. Amigos y amigas, aquí termina El amigo de los castillos. Si os ha gustado oír hablar de castillos y si además los castillos que habéis escuchado aquí los habéis visitado, comentarlo en Twitter en la cuenta del presidente de la Asociación Arce, @glezcastilla, con el hashtag almohadilla por Radio Viajera estuve en. Vuestra visita a este patrimonio se traducirá en turismo. Este turismo en interés de la Administración por consolidar y recuperarlo, y gracias a vosotros conservaremos el patrimonio castellológico. Se despide de vosotros el amigo de los castillos y el que os habló, Alberto González Castillo.

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2: Bueno, pues seguimos en Fitur Personas, en este caso desde la sala de prensa de IFEMA, de Fitur 2023, y estamos con dos destinos que, bueno, pues si antes en otra entrevista hemos estado con dos destinos y les hemos puesto en común para hermanarse, no sé si de aquí también saldrá un hermanamiento, pero desde luego seguro que muchos puntos en común tienen y nos invitan a descubrir nuevos sitios y nuevos lugares. Carla.
3: Pues seguramente salgan cosas muy interesantes porque va a ser una tertulia muy peculiar, muy original, como siempre en Radio Viajera. Estamos con Taeko Ueda, que es la representante para España de Turismo de Tokio. Bienvenida a Radio
4: Hola.
3: Viajera. Y vamos a hablar también con el concejal de Turismo del Ayuntamiento de Oviedo, don Alfredo García. Hola. Muchísimas gracias a los dos por atender nuestra invitación de Radio Viajera. Y Taeko, ayer estuve en una presentación de la ciudad de Tokio. También es un lugar para ir 12 meses al año, siempre es bonito, aunque hay unas preferencias que decía ayer Paco Nadal,
4: sí,
3: el otoño.
4: Bueno, otoño y primavera en Japón especialmente bonito, aunque es una temporada bastante alta, pero que es espectacular.
3: ¿Por qué es tan bonito el otoño en Japón?
4: Bueno, en Japón 80% de superficie es montaña. Entonces en otoño, ya como con todos árboles, montañas coloridos, impresionante. Y luego a finales de marzo empieza a florecer cerezos. En Tokio, muchísimos sitios para disfrutar.
3: Sí, en Tokio en concreto hay un parque precioso. A ver, es que en el otoño es muy bonito. Bueno, y además espiritualmente también celebráis, en japonés tienen nombre, que es como el ir a visitar o el ir a ver y a recrearse con la floración de los cerezos.
4: Sí.
3: El Hanami.
4: Hanami. No, los japoneses es que hacen como picnic.
3: Sí.
4: Debajo de los árboles.
3: Y en Tokio en concreto hay un parque muy bonito para...
4: Sí, hay. En Tokio hay muchísimos sitios, como Parque de Ueno, por ejemplo. Parque, o sea, cerca de Palacio Imperial, que es espectacular con muchos árboles. Jardines japoneses que hay en Tokio también. Aunque Tokio parece que, como tenéis una imagen de que es una ciudad enorme, con muchos edificios, mucha gente, pero hay muchísimos sitios como muy tranquilos también. Como de Santuario de Meiji también.
3: Sí.
4: Es una ciudad de contrastes.
3: La ciudad de contrastes que decía ayer Paco Nadal, la ciudad que nunca duerme, siempre pasan cosas desde la espiritualidad, de la que también hemos estado hablando esta mañana en Radio Viajera, tan importante para el japonés, es básica. Hay templos sintoístas, templos budistas, hay muchísimo respeto. Yo tuve un antes y un después en mi visita a Japón precisamente por esto.
4: Sí, sí, es que sintoísta y budista, o sea, muchísimo como conviven muy bien en Japón. Entonces, la religión original de Japón es el sintoísmo. Entonces hay muchísimos como santuarios y cualquier, o sea, santuarios pequeños en la calle, pequeñitos, en donde están, bueno, los japoneses que le encanta visitar, o sea, santuarios, o sea, templos también budistas, sobre todo, bueno, el Año Nuevo, por ejemplo, para rezar que venga un año muy bueno.
3: Y la ciudad que nunca duerme, Tokio.
4: Sí, es... Yo voy bastante.
3: Los luminosos.
4: Sí, depende de zona, pues que hay una zona que está lleno de neones, que nadie duerme, está abierto hasta casi 24 horas. Sí, y luego también, pues cada vez que voy, siempre hay cosas nuevas. Está continuamente cambiando.
3: El street food, que en España nos gusta muchísimo.
4: Sí, también como
3: la comida en la calle,
4: neococho que se llama, hay muchas callejuelas que se puede picar como brocheta de pollos y para tomando cervezas. Yo creo que a los españoles le encantan ese tipo de cultura.
3: Taiko, ¿has oído hablar de Asturias?
4: Sí, estuve.
3: ¿Has estado? ¿Has estado en Oviedo?
4: Sí. Claro.
3: ¿Qué recuerdas? Es que, ¿qué recuerdas es de esta ciudad?
4: De, montañas de Asturias que, como me acuerdo, como montañas de Japón también.
3: ¿Te recuerdan?
4: Sí.
2: No has estado hablando antes de las montañas de Asturias.
5: Antes.
2: Y de hecho, bueno, yo creo que vinculando con las últimas respuestas de gastronomía de Taeko, creo que el lugar exacto para irnos a hablar de gastronomía también
3: es,
2: puede ser Asturias.
3: Oviedo, ¿no? Vámonos a Oviedo con el concejal de turismo, Alfredo, muchísimas gracias. ¿Tú has estado en Tokio?
5: No, la verdad que no he estado en Tokio todavía. Me encantaría.
3: Vamos a contarle a Taeko las maravillas de tu ciudad y también a nuestros oyentes, las novedades, ese tren, ¿qué más cosas?
5: Bueno, Oviedo es una ciudad pequeñita, comparada con Tokio, pero con mucha historia, ¿no? Estamos ahora poniendo en valor toda su historia. No tenemos que crear ningún relato, sino que contar de dónde venimos y a qué nos hemos dedicado, ¿no? Y hemos puesto en valor, bueno, pues el origen del Camino de Santiago, ¿no? Esa ruta de peregrinaje, bueno, pues más importante de Europa, por donde han pasado bueno, pues todos los cambios políticos, sociales, culturales de nuestro continente, pues nació en Oviedo.
3: Aquí enlazamos con la espiritualidad. De hecho, hay una isla, la isla de Shikoku en Japón, está hermanada con el Camino de Santiago, porque es una isla también donde se hace el peregrinaje.
4: No es isla de Shikoku, es el Camino de Kumano.
3: O el Camino.
4: Que están en justo debajo de Kyoto y Nara. Que isla de Shikoku también tiene un camino de peregrinación.
3: Un camino de peregrinación.
4: De 88 templos. Sí, sí,
3: sí, sí. Y bueno, pues Oviedo es el origen del Camino de Santiago, porque el rey Alfonso II el Casto
5: fue el primer
3: peregrino a Santiago.
5: Que hizo el Camino Primitivo, ¿no? Que es también la primera ruta del Camino de Santiago. Hasta el momento Oviedo era conocida y reconocida como inicio de esa ruta, pero quisimos dar un paso más y darlo a conocer como origen de todo el Camino de Santiago, ¿no? Y además, bueno, pues poner en valor todos los recursos vinculados a esa época. Tenemos 5 monumentos patrimonio de la humanidad, nuestro prerrománico, bueno, pues la figura de Alfonso II, la catedral cumplió el año pasado 1200 años, y todas las reliquias que se encuentran en la catedral, ¿no? El Santo Sudario, la Perdonanza, la Cámara Santa, que es patrimonio de la humanidad también. Bueno, poner en valor nuestra historia. No creamos ningún relato, sino que ponemos en valor nuestros orígenes, ¿no?
3: Nuestra gastronomía también.
5: Sin duda.
3: Hemos hablado con el alcalde de Cangas, de Asturias.
5: Sin duda alguna es uno de los aspectos más valorados por los visitantes, ¿no? Y en concreto en Oviedo, pues tenemos 3 menús gastronómicos ya absolutamente consolidados, que son fiestas de interés turístico regional, el desarme, la ascensión, el antosu, incluso el desarme quizás en los próximos meses, pues puede ser declarada fiesta de interés turístico nacional, ¿no? Bueno, pues también con un componente histórico muy importante, el menú más antiguo de España. Y
3: el menú más antiguo de España.
5: Sí,
3: cuéntanos esto.
5: Sí, es el menú que, bueno, viene de la época de las batallas carlistas y es un menú que está compuesto de garbanzos con bacalao y espinacas, callos y arroz con leche, ¿no? Y desde entonces, bueno, pues viene celebrándose cada año con más afluencia de gente, con más actividades en torno a esa fiesta gastronómica, con concursos de vestimenta de época, con recreaciones históricas, con concurso de poesía, bueno, una semana dedicada a esa fiesta que, como digo, esperemos que en pocos meses pueda ser declarada fiesta de interés turístico nacional.
3: ¿Cuándo se celebra?
5: El 19 de octubre. Todos los años, y bueno, pues una semana antes hay una cofradía del desarme también que celebra su capítulo anual, y vivimos, bueno, pues una semana de fiesta en Oviedo ligada a la gastronomía.
3: Fantástica ciudad.
2: Yo me encanta Oviedo. Al menos una vez al año viajo a Oviedo.
3: Pasear por este casco viejo. Totalmente. Esa catedral, ¿cómo es la plaza de la catedral?
2: Mi casa está llena de ese tipo de fotos, de esculturas en Oviedo, con todo lo, cuando hemos sido niños, más mayores, etc. O sea que, y mi hija sigue haciéndose fotos en Oviedo todos los años. O sea que para mí me tiene de ganado. Asturias, la verdad es que me encanta.
5: Bueno, hemos traído al stand de Fitur una réplica de Mafalda, que es una de las esculturas más demandadas para las fotografías en nuestra ciudad, ¿no?
3: Y yo creo que en Fitur es la más fotografiada. Todo el mundo se sienta en el banco con Mafalda, sí, y totalmente. Está todo el mundo haciendo fotos, y ahora el fin de semana que vendrá gente, pues seguro que vais a tener, tenéis que aprovechar a Mafalda para dar a conocer vuestra magnífica ciudad.
5: Sin duda.
3: Aunque la conoce todo el mundo, pero sí, siempre queda, es bueno más.
5: Nos queda mucho trabajo por delante también, porque bueno, sabemos que tenemos muchos recursos muy distintos y que tenemos que darlos a conocer, ¿no? Nuestra cultura también es importante. Tenemos una temporada de ópera de las más importantes de España, una temporada de zarzuela absolutamente consolidada, festivales musicales durante todo el año, y bueno, pues
3: los premios
5: Princesa de Asturias, un museo de bellas artes impresionante, y bueno, pues en eso estamos trabajando.
3: Es la gran ciudad cultural de Asturias y bueno, probablemente de todo el litoral.
2: Del norte de España.
5: La verdad que los resultados están siendo muy buenos. Ya hemos superado las cifras de 2019, que fue el último año, bueno, calificado de normal antes de la pandemia. Y bueno, es la ciudad que más crece del norte, por detrás de San Sebastián, ¿no? Entonces, bueno, pues eso nos anima a continuar trabajando en esta línea y seguir potenciando y poniendo en valor los recursos que tenemos.
3: Maravilla.
2: Antes de que nos vayamos y de despedirnos, me gustaría que nos recomendaras un lugar de Oviedo que fuera un poco más desconocido para que los oyentes digan, bueno, no sé, un sitio secreto o curioso de la ciudad donde podamos ir la próxima vez que vayamos a Oviedo.
5: Bueno, por el casco antiguo siempre hay espacios desconocidos, ¿no? Pero ya que os gusta la gastronomía, yo creo que la gente tiene que pasar por la calle de la sidra por excelencia, que es Gascona, que estamos trabajando también en coordinación con el Principado para que la sidra sea declarada patrimonio inmaterial de la humanidad por la UNESCO. Quizás el año que viene también sea declarada, y bueno, pues es una calle donde hay una gastronomía excelente y donde pueden ver bueno, pues la cultura de la sidra, que es algo muy llamativo para los que nos visitan.
3: Pues ya tenemos rinconcito para encontrarnos en Oviedo.
2: Qué buen sitio. Para encontrarnos, para pasarlo bien, para disfrutar de la gastronomía, de la sidra. Yo creo que conjuga todo esa cuesta de la calle Gascona, ¿no?
5: Muy cerquita. Realmente la calle Gascona partía de la catedral y del punto exacto donde salió Alfonso II a hacer la ruta del camino primitivo, ¿no? Por tanto, bueno, pues también unimos ahí la historia con la calle.
2: Un buen punto de inicio.
5: Y el nombre de la calle, de Gascona, viene de los gascones, de esos que venían a peregrinar el camino primitivo.
3: Pues muchísimas gracias. Y...
2: Muchas gracias. Muchas gracias, Alfredo. Muchas gracias, Nani, que también nos ha acompañado.
3: Nani
2: Arenas, que está con nosotros.
6: Bueno, la verdad sí, porque he disfrutado escuchando a Alfredo y a vosotros hablar.
3: Nani es una gran periodista también, una otra viajera y
6: sobre todo obetense. Obetense, convencida de que es una ciudad con...
3: ¿Cuál es tu rincón favorito? Venga, ya que vamos de rincones antes de irnos, ya tenemos uno, el tuyo.
6: Mi rincón favorito, pues mira, la verdad que hay muchos rincones, pero a mí una de las cosas que más me gusta de Oviedo no es su casco urbano, como ha contado Alfredo, pues bueno, es increíble por todas las referencias históricas y culturales que tiene. Pero a mí lo que me ha encantado de Oviedo es que en cuanto te alejas un poquito, de repente estás en plena naturaleza, ¿no? Por ejemplo, puedo mencionar Las Caldas, hay unos pueblecitos que pertenecen al Ayuntamiento de Oviedo, que realmente parece que estás en, no sé, en Suiza a veces, o que estás rodeado de naturaleza, de frescor, de verde, respiras ese aire puro de Asturias, o muchos pueblecitos por el Naranjo, ¿no? Pues en Ocurredules, o sea, muchos sitios donde realmente tienes la sensación de estar en la capital del paraíso, pero del paraíso.
3: Del paraíso de verdad, o sea, Oviedo y sus alrededores.
6: Sí, desde luego un destino que conjuga todo urbano, cultural, naturaleza, turismo activo.
3: Hay unos hoteles fantásticos también, tanto grandes, pequeños, más boutique, más...
6: Y tan cerca ahora de todos, ¿no? Pues en tren, dentro de muy poco estará muy cerquita, bajas tú en el centro de Oviedo, o sea que te pones a caminar y a disfrutar, bien conectada también con un avión, vuelos desde casi todos los puntos de España, en coche, caminando, bueno, quien quiere el Oviedo, que quiere, que desde luego se va a quedar.
3: Pues muchísimas gracias a los dos, concejal.
2: Muchas gracias.
5: Gracias a vosotros.
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0: En Djurgården, una de las 14 islas que conforman Estocolmo, se encuentra un museo dedicado a un barco. Un barco muy especial, por ser el único del mundo que queda del siglo XVII y que, como el Titanic, se hundió en su primer viaje. Para conocer un poco más del Vasa, que es el nombre del buque y del museo, descargamos la audioguía de la primera de sus salas.
1: Välkommen till Vasamuseet, världens mest besökta maritima museum.
0: Uy, perdón, que está en sueco. A ver, ahora sí.
2: Bienvenido al Museo Vasa, el museo marítimo más visitado del mundo. Es un día de verano del año 1628 en Estocolmo, cuando el nuevo buque llamado Vasa sale a navegar en su primer viaje.
0: El Vasa se hundió porque estaba mal diseñado. Después de realizar los planos, se incluyó una sobrecubierta para que el buque tuviera espacio para albergar los 64 cañones que el propio rey quería que compusieran la artillería de este navío de guerra. Y esa circunstancia lo hizo tan inestable que bastaron dos golpes de viento para enviarlo al fondo del Báltico, con sus 200 tripulantes, sus 1.200 toneladas, sus 64 cañones y sus 700 esculturas. Y el Báltico, precisamente, es lo que hizo que se conservara. Este mar tiene una menor proporción de sal de la habitual en el medio marino, y eso hace que no se dé el principal enemigo de los pecios, el Teredo navalis, que es un molusco que devora la madera. Así que el barco se conservó casi intacto hasta que fue reflotado 3 siglos después.

0: Pues el problema es precisamente conservarlo ahora, fuera del agua, y por eso el Museo Bassa tiene un equipo de científicos estudiando continuamente la mejor forma de hacerlo, como nos cuenta Emma Hawker, una de las responsables de esta tarea.
1: Los conservadores tuvieron que buscar distintos tratamientos y utilizaron eventualmente el polietileno glicol, que es una cera soluble en agua y que rociaban sobre el barco. Era un material asequible y barato que se encuentra, por ejemplo, en los lápices de los labios y en las cremas, así que era fantástico. Pero después vino otro problema, que era que la inmensa cantidad de visitas que recibía el museo también estaban afectando a la conservación de la madera. Hubo que resolverlo controlando la atmósfera en el interior de la sala, que es lo mejor que podemos hacer por el barco.
2: Now that we have a stable climate inside the ship hall, that is one of the best things we could do for the ship.
0: Mientras estuvo sumergido, los pernos de hierro se oxidaron y ennegrecieron la madera de roble. Al final, solo permanecía unido por espigas de madera. Se produjo sulfuro que penetró en la madera y ahora comienza a reaccionar con el oxígeno, lo que provoca la formación de ácido sulfúrico, que sigue comprometiendo la integridad del Bassa, haciendo que los conservadores tengan que seguir investigando y que la historia de este barco sea más épica día a día.

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0: Bienvenidos a un nuevo episodio de Destino Turismo. Hoy nos hemos querido acercar a la bici y al cicloturismo en este Día Mundial de la Bicicleta, 3 de junio, y también con la cercanía del Día Mundial del Medio Ambiente, que es pasado mañana, 5 de junio, pues vemos interesante remarcar estos dos conceptos. Y es que la sostenibilidad en nuestros días, el buscar alternativas, se está convirtiendo en una obligación por nuestra parte, y cada vez es más urgente que cambiemos nuestra forma de relacionarnos con un entorno que cada vez también está más destruido. Tenemos esas herramientas para cambiar algunos de nuestros hábitos y ser mucho más ecológicos. Y es el caso, por ejemplo, de esta herramienta de la bicicleta, un medio de transporte que puede cambiar la forma de movernos por la ciudad y hacerla mucho más amigable y saludable. Y de esta manera igual podemos conseguir eso, que estas ciudades, nuestras ciudades, estén pensadas y sean pensadas para el disfrute de las personas. Por eso queremos dedicar este programa al Día Mundial de la Bicicleta y al cicloturismo, dándole pues ese toque de turismo desde aquí, desde Radio Viajera. Y así pues vamos a entrevistar y estarán con nosotros José Luis Junquera, presidente de la Federación de Cicloturismo de España, y Chus Blázquez, un compañero de la casa de Radio Viajera, que le podemos escuchar todas las semanas en Viajando Espacio cada miércoles, y también director de Rutas Pangea. Así que, sin más, empezamos. Bueno, y con la celebración del Día Mundial de la Bicicleta, como venimos comentando, pues vamos a hablar con el presidente de la Federación Española de Cicloturismo, José Luis Junquera. Buenas tardes.
1: Hola, buenas tardes.
0: Buenas tardes, pues justo con motivo de este día pensamos que, siendo una radio dedicada al turismo, cómo no dedicar este espacio a hablar de cicloturismo. Y qué mejor que tú para contarnos pues sobre la federación

0: La Unión Europea de Cicloturismo, pues es una asociación más dentro de la Comunidad Económica Europea de Cicloturismo, porque federaciones hay muchas, ¿eh? O llamémoslo asociaciones de cicloturismo que trabajan en Europa y a nivel internacional, también mundial, pues hay otras. Entonces, como hay un batiburrillo de asociaciones y de federaciones, yo me voy a centrar en lo que es la Unión Europea de Cicloturismo, ¿no? Que es una asociación, federación que surge o parte de la Federación Francesa de Cicloturismo. Allá por el año 2002 se crea. Pierre Rousset, que es una persona que lleva toda su vida en el mundo del cicloturismo, pues apostó por unificar países europeos donde se practica el cicloturismo y así nació un poquito esta asociación, ¿no? Con el ánimo de fomentar el uso, la práctica del ciclismo en su modalidad de cicloturismo. Y bueno, y es que el cicloturismo es muy amplio también, ¿no? No es solo cogerse la bicicleta y ponerse a andar en ella. Para mí la palabra turismo lleva mucha connotación en todo esto, ¿no? Hacer turismo en bicicleta es algo muy especial. Yo lo he vivido toda mi vida y me encanta, pero también la bicicleta tiene otros usos muy importantes y que mañana pues se reivindica mucho, ¿no? Sobre todo la bicicleta en las ciudades, que es muy necesaria precisamente en estos tiempos.
1: Y bueno, desde la Federación Española de Cicloturismo, ¿qué proyectos lleváis a cabo y bueno, en qué estáis ahora, con qué estáis fomentando?
0: Pues precisamente tratamos, ya digo, es muy difícil de conseguir, además hay tantas versiones, hay tantos intereses creados que es muy complicado, ¿no? Nosotros en su momento, la mayoría de los integrantes estábamos en la Federación Española de Ciclismo. Entendíamos que el cicloturismo y la Federación Española de Ciclismo tenían, no sé, pocos nexos de unión, ¿no? Entonces, de ahí vino esta escisión. Y nuestra apuesta es puramente por el turismo en bicicleta y la actividad ciclista, digamos, de ocio, y también entendemos porque ahí eso, pues el ciclista urbano, el ciclista que usa la bicicleta como medio de transporte, y apostamos por este tipo de actividad, sin menospreciar y menoscabar lo que es el ciclismo deportivo y competitivo, ¿no? Que entendemos que eso tiene sus reglamentaciones y debe ir por otros cauces y que están perfectamente recogidos ya. No, ahí no tenemos por qué inmiscuirnos, bueno, es competencia nuestra.
1: Total. Y bueno, ¿algunos proyectos que quieras destacar dentro de vuestra federación?
0: Bueno, lo primordial es intentar, pues eso, que el aficionado a la bicicleta, el usuario de la bicicleta que quiere hacer o realizar actividades, pues que las pueda hacer eso, en un modo lúdico, cultural, y tratar de facilitarle, pues en la medida de lo posible, recorridos o proponer recorridos, itinerarios interesantes. Nosotros hemos creado algún tipo de actividad, como son las quedadas o los encuentros cicloturistas, para juntar gente de diferentes autonomías y hacer excursiones, ¿no? Siempre dentro de las legalidades que nos marca tráfico, tratando de inculcar precisamente un uso responsable de la bicicleta para evitar este pequeño enfrentamiento que hay con los automovilistas y que creo que nosotros también tenemos que poner mucho de nuestra parte para caer bien y no ser siempre los que estamos reivindicando que se nos respete, pero luego que tenemos comportamientos verdaderamente reprobables que en nada ayudan y favorecen a esa concordia y a esa convivencia entre los ciclistas y los automovilistas.
1: Y bueno, también he visto que colaboráis con, bueno, que tenéis, claro, empresas colaboradoras dentro del cicloturismo. Supongo que hay muchas empresas, pequeñas empresas dedicadas también a fomentar el cicloturismo y supongo que también pues pretendéis eso, ¿no? Ser un nexo de unión de todas estas empresas y movimientos.
0: Sí, sí que nos gustaría, y te digo, aquí es verdaderamente difícil, por lo que te comentaba inicialmente, ¿no? Hay demasiados intereses creados por unas partes y otras, desde las administraciones. Es muy difícil poner de acuerdo a todo el mundo. Luego cada autonomía tiene sus propias normativas, su forma de actuar, y resulta verdaderamente complicado. A nosotros sí que nos gustaría ser ese nexo de unión, estar en más contacto con todos y aunar criterios, ¿no? Vemos que hay muchísimas voluntades de generar o de potenciar ese cicloturismo del que hablamos, ¿no? Que todo el mundo sabemos que España es un país verdaderamente importante para practicar cicloturismo por su orografía, por el clima que tiene, que es que todos son factores favorables, ¿no? Pero luego hay esos pequeños intereses de unos y otros y todo el mundo trata de captar las subvenciones con proyectos que luego terminan en ninguna parte, y eso pues en nada nos beneficia. Y es que hay que ser realistas de qué es lo que está ocurriendo, ¿no? Entonces hay planteamientos de vías verdes, cantidad de ellas que luego no se ve nunca la finalización, cantidad de rutas que se proponen que luego se quedan en nada o se hacen y luego no hay mantenimientos, con lo cual acaban desapareciendo. Y ya digo, aquí un poco personalmente me parece que es un despilfarro de dinero mal empleado y mal gestionado, ¿no? Entonces, yo creo que habría que empezar la casa por un buen solar e ir construyendo el resto en base a unos criterios comunes para todos, ¿no? Y no tener ocurrencias, que es lo que yo entiendo que hay en muchos casos. Y quizá por eso lo más asentado ahora mismo, que creo que todos valoramos, pues es el Camino de Santiago, ¿no? Que ha mantenido siempre unos criterios y está fagocitando incluso a otras alternativas. ¿Por qué? Porque solo el nombre Camino de Santiago ya sirve de atractivo y a todos les interesa, ¿no? Y realmente, pues yo me acuerdo ahora mismo de la ruta Vía de la Plata, que está tendiendo a desaparecer cuando es una ruta histórica. ¿Por qué? Pues porque el nombre Camino de Santiago, aunque venga desde Sevilla, pues queda mejor, y no debería de ser así. Yo creo que hay que fomentar la cultura y a cada cosa llamarla por su nombre y potenciarla realmente. Entonces, vemos muchas carencias y nos gustaría que estas cosas fueran de otra forma.
1: No, a ver si pues desde aquí servimos también como altavoz para que, bueno, para que se puedan llevar a cabo, bueno, pues todo lo que dices, ¿no? Que llegar a un entendimiento y que de verdad pues se vaya por un camino común, ¿no? Que
0: sí, yo estoy convencido de que debería de haber no sé, instrucciones al respecto, ¿no? Desde los respectivos ministerios, porque luego es otra situación que es difícil de comprender, porque medio ambiente tiene unos criterios, el ministerio que compete turismo pues tiene otros, unos se contradicen con otros, vemos la cantidad de problemas que hay en el uso de los espacios naturales entre unas autonomías y otras. O sea, es un sinsentido desde mi punto de vista. O sea, primero habría que aunar criterios, tener una misma línea de trabajo todos y a partir de ahí empezar a desarrollar no sé, digamos, la red de rutas, caminos, proponer al turismo internacional, no sé, las excelencias que hay en España. Pero es que, ya digo, estamos todos como muy perdidos y eso nada favorece un turismo que yo estoy convencido de que puede ser uno de los grandes ingresos económicos de este país a futuro.
1: Desde luego, a ver si eso, hablamos dentro de X tiempo y tenemos otra, nos das otra respuesta y nos dices que por fin pues se ha conseguido algo, pues sería una buena noticia.
0: Sí, la verdad es que yo creo que sería bueno para todos, para las empresas que se dedican, desde las empresas que venden bicicletas hasta pues todo el sector de hostelería, restauración. Es que es beneficio para todos. Si todo estuviera perfectamente encaminado, yo creo que es un beneficio para todos y directamente para el país. O sea, sí, mira que tenemos, yo ya te digo, no me canso de decir, rutas espectaculares por todos los sitios de España. Yo creo que no hay un rincón que no merezca la pena.
1: Total, total. Bueno, pues eso. esperamos que sirvamos también de altavoz este espacio y eso, y que dentro de un tiempo hablemos y haya cambiado. Vamos a ahora pues hablar pues de España, de cicloturismo, de los datos, de bueno, si es un sector que está en crecimiento y a qué nivel está. ¿Y dónde se encuentra España dentro del sector, del mundo del cicloturismo?
0: Pues con esto de la pandemia, yo creo que el uso de la bicicleta se ha potenciado, especialmente, a mí me sorprendió mucho, ¿no? Pero bueno, al estar en la federación hemos podido comprobar que cuando hubo las restricciones y se decía que para poder salir de los concejos o de las localidades, pues tenías que tener la famosa licencia o el salvoconducto que nosotros llamamos, ¿no? Que te permitiera andar pasando de un sitio a otro, y el incremento fue espectacular, ¿no? Ves, te das cuenta de cómo las personas recurren a cualquier instrumento que les permita moverse. Obviamente, pues el uso del coche bajó muchísimo. Quedó demostrado también la influencia que tuvo esa merma de uso del coche en los beneficios que tuvimos en cuanto a la contaminación, ¿no? Lo que demuestra que el uso de la bicicleta es necesario y que tenemos que mentalizarnos, quitarnos de la cabeza esa vieja creencia de que la bicicleta es de pobres, ¿no? Ahora mismo pobres somos todos porque tenemos un medio ambiente destrozado, muy contaminado, y si queremos enriquecernos todos deberíamos de tender a usar pues la bicicleta o caminar un poquito más o transportes públicos, pero intentar no contaminar tanto con los automóviles, ¿no? Pero bueno, eso es otra quimera, ¿no? Que conseguir eso yo creo que depende ya un poco de la cultura de las personas, y es muy necesario pues corregir esa vieja tendencia de que el que usa la bicicleta es una persona pobre y no tiene recursos para otra cosa, ¿no? Entonces, son tantas las cosas que tenemos que ir cambiando, que hay que tener mucha paciencia, hacer un trabajo. Yo creo que ya soy muy mayor para llegar a ver cambios importantes, ¿no? Pero yo creo que la gente joven tiene un gran trabajo por el medio para cambiar estas tendencias y para conseguir un planeta, ¿eh? No solo España, sino un planeta un poco más sostenible en todos los aspectos.
1: Desde luego que sí. Entonces, sí podríamos decir que eso, que el sector del cicloturismo es un sector que está en auge, pero bueno, que todavía queda mucho por hacer.
0: Sí, sí, muchísimo. De hecho, mira los problemas que tienen ahora las empresas y las tiendas de bicicletas, porque no hay bicicletas. O sea, no hay componentes para las bicicletas. Se ha vendido tal número de bicicletas que ahora mismo existe una demanda, y sobre todo con el tema de las bicicletas eléctricas, que yo creo que son el futuro dentro del sector, ¿no? Ya digo, tanto del ciclismo urbano o del uso de la bicicleta cotidiano como en el cicloturismo. Pero el crecimiento está ahí y es palpable, se ve por todas partes, ¿no? Entonces, en ese sentido, hay que reconocer que es un elemento importante a tener en cuenta de cara al futuro. Uh-huh. Después, la parte cicloturista, pues está claro que cada día nos gusta más viajar a todos, que nos gusta tener una libertad que obviamente la bicicleta nos aporta, entonces, y España, no me cansaré de decirlo, gastronomía, paisaje, cultura, historia, clima, es que lo tiene todo. Somos privilegiados. No es casualidad la cantidad de turismo que tiene España y que los principales ingresos vengan del turismo. Es que es un país que lo tiene todo.
1: Desde luego. ¿Crees que esas son unas, lo que has dicho, las características, bueno, gastronomía, paisajes, clima, son las características que se valoran más cuando otros, el turismo extranjero viene a España a hacer cicloturismo, por ejemplo?
0: Sí, la prueba, ahí ya me voy a centrar quizá porque sirve de ejemplo en el ciclismo profesional. La mayoría de los ciclistas profesionales pasan el invierno aquí. La temporada de ciclocross que se desarrolla en Bélgica, Holanda, que son los países por excelencia de esta modalidad, acaban la competición y vienen a España a entrenar. Con lo cual, o sea, es un ejemplo claro de que España es el refugio del usuario de la bicicleta en ese sentido. Las Islas Baleares todas en su conjunto reciben cantidad de turistas en invierno que vienen a andar en bicicleta. Canarias también recibe mucho, creo que podría recibir mucho más, pero no es tan amigable con el uso de la bicicleta desde mi punto de vista como pueden ser las Islas Baleares, ¿no? Pero es así, el Mediterráneo lo mismo, tiene un número de ciclistas impresionante durante el invierno. Entonces, algo tiene España y yo creo que deberíamos de aprovecharlo. No es casualidad.
1: Sí, lo de las Islas Baleares además me consta porque yo vivo aquí en Palma. Y es una pasada la cantidad de ciclistas que hay a lo largo de todo el año, sobre todo pues en otoño e invierno, que son inviernos muy, muy cálidos y muy tranquilos y son muy suaves. Es fascinante ver la cantidad de ciclismo que hay y cómo además fomentan ese desarrollo rural de zonas de interior de la isla que no están tan explotadas a lo mejor en temporada alta. O sea que no solo es turismo, sino que además es un turismo desestacionalizado aquí, que también viene fenomenal para otro tipo de actividad, que no solo es playa.
0: Correcto, correcto. Totalmente de acuerdo contigo. Es que es fundamental el aprovechar todo el año para atraer al final nuestros clientes, ¿no? Porque el cicloturista no deja de ser un cliente más en esta cadena del turismo. Y luego, pues que parece que no, pero es el gota a gota que no será mucho dinero, pero es un poquito de dinero día a día y al final suma mucha cantidad. Entonces, es que hay que valorarlo en su justa medida lo que aporta este tipo de turismo a la economía nacional. Entonces, merece la pena.
1: Merece la pena tenerlo en cuenta, desde luego. Y bueno, hablando de España, también quería preguntarte por otros destinos cicloturistas que sean, bueno, que estén reconocidos o que sean acogedores de estas personas que hacen cicloturismo.
0: Bueno, en esto sí hay que reconocer que hay que distinguir diferentes tipos de cicloturismo, ¿no? El cicloturista que quiere la parte cultural, pues al final, ¿qué busca? Zonas atractivas porque los pueblos o el entorno ofrece pues esa historia, ¿no? Luego hay otro que es el cicloturista más deportivo, que viene muchas veces a seguir los puertos, entre comillas, las etapas de la Vuelta Ciclista a España, que parece que no, es un gran escaparate para fomentar lo que es el territorio español para andar en bicicleta, ¿no? Entonces, los grandes puertos o los puertos míticos, pues sí que se tienen mucho en cuenta. Zona de Pirineos, zona Cordillera Cantábrica, ya sea Lagos, Angliru, La Covatilla, todos estos puertos, Sierra Nevada, tienen un atractivo especial para ese tipo de cicloturista deportivo, ¿no? Y luego, pues el cicloturista que le gusta la gastronomía encuentra en España algo muy interesante, es que los precios, quieras que no, son mucho más asequibles, se puede comer muy bien y beber muy bien a un precio bastante razonable en comparación con lo que topamos por el resto de Europa, ¿no? Entonces, claro, dependiendo de cada cicloturismo, yo te diría qué les interesa a unos o qué les interesa a otros. Obviamente, no me canso de decirlo, el Camino de Santiago, la Ruta del Cid, la Transpirenaica, son rutas de siempre que, o sea, ya tienen su calado internacional y están ahí para tener en cuenta.
1: Y bueno, ya para ir terminando, nada, preguntarte, aunque ya los hemos ido hablando durante la entrevista, los beneficios de hacer ciclismo, del cicloturismo, de montar en bici, para que los oyentes que nos estén escuchando pues los tengan todavía más claros.
0: Aparte del tópico de la salud, el de lo saludable que es andar en bicicleta, que es tema ya muy recurrente, yo me atreví a hablar de la sensación de libertad. Cuando te subes a la bicicleta, te sientes libre, te sientes feliz. No, aunque es difícil la convivencia con los automovilistas en su caso, da igual. O sea, tú, no sé, percibes una tranquilidad y si vas por estas rutas que están apartadas del tráfico de las ciudades grandes, es una gozada y eso no tiene parangón, no podría describírtelo. Esa sensación de libertad, de sentir el aire en la cara, de escuchar los animales, todo, es que es una sensación buenísima y eso yo invitaría a todo el mundo a que perciba eso. Es como también el senderismo, me canso de decir también, es... va muy de la mano el senderismo y el cicloturismo. Uh-huh. Y esas sensaciones no tienen precio.
1: Uh-huh. Bueno, pues ahí queda y muchas gracias, José Luis, por participar con nosotros en este Día Mundial de la Bicicleta. Y nada, y eso, y tenemos estos dos objetivos con este programa, que son pues servir de altavoz tanto a administraciones para que juntos en común se pueda llegar a hacer más por el cicloturismo y que cada vez más y más personas pues se aúnen a este concepto de libertad que es el cicloturismo y se suban a una bicicleta y lo valoren y vean el paisaje pues de otra manera, ¿no?
0: Sí, pues nada, por nuestra parte agradeceros precisamente que os intereséis por algo tan bonito, yo me llamo proyectos, ¿no? De no sé, de un futuro mucho más saludable para todos, que es muy necesario y obviamente sin los medios de comunicación pues es muy complicado que la gente alcance esa información tan necesaria y aunque requiere mucho tiempo para concienciar, sí es verdad que poquito a poco se van dando pasos en esa línea de sentirnos todos un poco más capacitados para afrontar retos difíciles de medio, yo siempre digo en temas medioambientales, ¿no? Es muy necesario concienciarse y pensar en nuestros hijos de cara al futuro.
1: Pues muchas gracias, José Luis. Un abrazo.
0: Un abrazo.
1: Bueno, y seguimos con el Día Mundial de la Bicicleta y ya que estamos pues, con el cicloturismo, ya hemos hablado con José Luis y ahora pues, vamos a invitar a venir con nosotros pues, a Chus Blázquez, director de Rutas Pangea y, bueno, y director también del programa de cicloturismo Viajando Despacio que tenemos aquí en Radio Viajera. Buenas tardes, Chus.
2: Buenas tardes, Mary.
1: Bueno, pues como amante de la bicicleta, bueno, primero, ¿cómo se presenta eso pues este año de cara a la temporada? Supongo que será un buen año para el cicloturismo.
2: La verdad es que yo creo que es un buen año. Es un año que está permitiendo recuperar muchos planes aplazados en estos otros dos años anteriores, muy afectados por la pandemia. Y para nosotros es la vuelta a poder organizar viajes fuera de España. Es verdad que con las limitaciones que tuvimos por las restricciones sanitarias estos dos últimos años, pudimos hacer viajes en las épocas en las que se permitía hacer viajes, pero siempre habían estado recluidos a las fronteras españolas, ¿no? No fue hasta el puente de diciembre del año pasado que nos pudimos ir por primera vez a Portugal y ya este año ya tenemos otra vez viajes por toda Europa, incluso una propuesta novedosa en nuestro catálogo y es que en diciembre nos vamos a Cuba.
1: Bueno, eso ya...
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4: Son las 8 de la tarde.

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1: Bueno, pues seguimos en Fitur Personas, en este caso desde la sala de prensa de IFEMA, de Fitur 2023, y estamos con dos destinos que, bueno, pues si antes en otra entrevista hemos estado con dos destinos y les hemos puesto en común para hermanarse, no sé si de aquí también saldrá un hermanamiento, pero desde luego seguro que muchos puntos en común tienen y nos invitan a descubrir nuevos sitios y nuevos lugares. Carla.
2: Pues seguramente salgan cosas muy interesantes porque va a ser una tertulia muy peculiar, muy original, como siempre en Radio Viajera. Estamos con Taeko Ueda, que es la representante para España de Turismo de Tokio. Bienvenida a Radio
3: Hola.
2: Viajera. Y vamos a hablar también con el concejal de Turismo del Ayuntamiento de Oviedo, don Alfredo García.
4: Hola.
2: Muchísimas gracias a los dos por atender nuestra invitación de Radio Viajera. Y Taeko, ayer estuve en una presentación de la ciudad de Tokio. También es un lugar para ir 12 meses al año, siempre es bonito, aunque hay unas preferencias que decía ayer Paco Nadal,
3: sí,
2: el otoño.
3: Bueno, otoño y primavera en Japón es especialmente bonito, aunque es una temporada bastante alta, pero que es espectacular.
2: ¿Por qué es tan bonito el otoño en Japón?
3: Bueno, en Japón 80% de superficie es montaña. Entonces en otoño, ya como con todos árboles, montañas coloridos, impresionante. Y luego a finales de marzo empieza a florecer cerezos. En Tokio, muchísimos sitios para disfrutar.
2: Sí, en Tokio en concreto hay un parque precioso. A ver, es que en el otoño es muy bonito. Bueno, y además espiritualmente también celebráis, en japonés tienen nombre, que es como el ir a visitar o el ir a ver y a recrearse con la floración de los cerezos.
3: Sí.
2: El Hanami.
3: No, los japoneses es que hacen como picnic.
2: Sí.
3: Debajo de los árboles.
2: Y en Tokio en concreto hay un parque muy bonito para...
3: Sí, hay. En Tokio hay muchísimos sitios, como Parque de Ueno, por ejemplo. Cerca del Palacio Imperial, que es espectacular con muchos árboles. Jardines japoneses que hay en Tokio también. Aunque Tokio parece que, como tenéis una imagen, de que es una ciudad enorme, con muchos edificios, mucha gente, pero hay muchísimos sitios como muy tranquilos también. Como de Santuario de Meiji también.
2: Sí.
3: Es una ciudad de contrastes.
2: La ciudad de contrastes que decía ayer Paco Nadal, la ciudad que nunca duerme, siempre pasan cosas desde la espiritualidad, de la que también hemos estado hablando esta mañana en Radio Viajera, tan importante para el japonés, es básica. Hay templos sintoístas, templos budistas, hay muchísimo respeto. Yo tuve un antes y un después en mi visita a Japón, precisamente por esto.
3: Sí, sí, es que sintoísta y budista, o sea, muchísimo como conviven muy bien en Japón. Entonces, la religión original de Japón es el sintoísmo. Entonces hay muchísimos como santuarios y cualquier, santuarios pequeños en la calle, pequeñitos, en donde están, bueno, los japoneses que le encanta visitar, santuarios, templos también budistas, sobre todo, bueno, el Año Nuevo, por ejemplo, para rezar que venga un año muy bueno.
2: Y la ciudad que nunca duerme, Tokio.
3: Sí, es... Yo voy bastante.
2: Los luminosos.
3: Sí, depende de zona, pues que hay una zona que está lleno de neones, que nadie duerme, está abierto hasta casi 24 horas. Sí, y luego también, pues cada vez que voy, siempre hay cosas nuevas. Está continuamente cambiando.
2: El street food, que en España nos gusta muchísimo.
3: Sí, también como
2: la comida en la calle,
3: neococho que se llama, hay muchos callejuelas que se puede picar como brocheta de pollos y para tomando cervezas. Yo creo que a los españoles le encantan ese tipo de cultura.
2: Taeko, ¿has oído hablar de Asturias?
3: Sí, estuve.
2: ¿Has estado? ¿Has estado en Oviedo?
3: Sí. Claro.
2: ¿Qué recuerdas de esta ciudad?
3: De montañas de Asturias, que como me acuerdo, como montañas de Japón también.
2: ¿Te recuerdan?
3: Sí.
1: No se estaba hablando antes de las montañas de Asturias. Y de hecho, bueno, yo creo que vinculando con las últimas respuestas de gastronomía de Taeko, creo que el lugar exacto para irnos a hablar de gastronomía también puede ser Asturias.
2: Oviedo, ¿no? Vámonos a Oviedo con el concejal de turismo, Alfredo, muchísimas gracias. ¿Tú has estado en Tokio?
4: No, la verdad que no he estado en Tokio todavía. Me encantaría.
2: Vamos a contarle a Taeko las maravillas de tu ciudad y también a nuestros oyentes, las novedades, ese tren, ¿qué más cosas?
4: Bueno, Oviedo es una ciudad pequeñita, comparada con Tokio, pero con mucha historia, ¿no? Estamos ahora poniendo en valor toda su historia. No tenemos que crear ningún relato, sino que contar de dónde venimos y a qué nos hemos dedicado, ¿no? Y hemos puesto en valor, bueno, pues el origen del Camino de Santiago, ¿no? Esa ruta de peregrinaje, bueno, pues más importante de Europa, por donde han pasado todos los cambios políticos, sociales, culturales de nuestro continente, pues nació en Oviedo.
2: Aquí enlazamos con la espiritualidad. De hecho, hay una isla, la isla de Shikoku en Japón, está hermanada con el Camino de Santiago, porque es una isla también donde se hace el peregrinaje.
3: No es isla de Shikoku, ese era Camino de Kumano.
2: O el Camino.
3: Que están en justo debajo de Kyoto y Nara. Que isla de Shikoku también tiene un camino de peregrinación.
2: Un camino de peregrinación.
3: De 88 precioso, templos, sí.
2: Y bueno, pues Oviedo es el origen del Camino de Santiago, porque el rey Alfonso II el Casto
4: fue el primer
2: peregrino a Santiago.
4: Que hizo el camino primitivo, ¿no? Que es también la primera ruta del Camino de Santiago. Hasta el momento Oviedo era conocida y reconocida como inicio de esa ruta, pero quisimos dar un paso más y darlo a conocer como origen de todo el Camino de Santiago, ¿no? Y además, bueno, pues poner en valor todos los recursos vinculados a esa época. Tenemos 5 monumentos patrimonio de la humanidad, nuestro prerrománico, la figura de Alfonso II, la catedral cumplió el año pasado 1200 años, y todas las reliquias que se encuentran en la catedral, ¿no? El Santo Sudario, la Perdonanza, la Cámara Santa, que es patrimonio de la humanidad también. Bueno, poner en valor nuestra historia. No creamos ningún relato, sino que ponemos en valor nuestros orígenes, ¿no?
2: Nuestra gastronomía también.
4: Sin duda.
2: Hemos hablado con el alcalde de Cangas, de Asturias.
4: Sin duda alguna es uno de los aspectos más valorados por los visitantes, ¿no? Y en concreto en Oviedo, pues tenemos 3 menús gastronómicos ya absolutamente consolidados, que son fiestas de interés turístico regional: el desarme, la ascensión, el antosu. Incluso el desarme, quizás en los próximos meses, pues puede ser declarada fiesta de interés turístico nacional, ¿no? Bueno, pues también con un componente histórico muy importante, el menú más antiguo de España. Y
2: el menú más antiguo de España.
4: Sí,
2: cuéntanos esto.
4: Sí, es el menú que, bueno, viene de la época de las batallas carlistas y es un menú que está compuesto de garbanzos con bacalao y espinacas, callos y arroz con leche, ¿no? Y desde entonces, bueno, pues viene celebrándose cada año con más afluencia de gente, con más actividades en torno a esa fiesta gastronómica, con concursos de vestimenta de época, con recreaciones históricas, con concurso de poesía. Bueno, una semana dedicada a esa fiesta que, como digo, esperemos que pocos meses pueda ser declarada fiesta de interés turístico nacional.
2: ¿Cuándo se celebra?
4: El 19 de octubre.
2: 19 de octubre.
4: Todos los años, y bueno, pues una semana antes hay una cofradía del desarme también, que celebra su capítulo anual, y vivimos, bueno, pues una semana de fiesta en Oviedo ligada a la gastronomía.
2: Fantástica ciudad.
1: Yo me encanta Oviedo. Al menos una vez al año viajo a Oviedo.
2: Pasear por este casco viejo, totalmente. Esa catedral, ¿cómo es la plaza de la catedral?
1: Mi casa está llena de ese tipo de fotos, de esculturas en Oviedo, con todo cuando hemos sido niños, más mayores, etc. O sea que, y mi hija sigue haciéndose fotos en Oviedo todos los años. O sea que para mí me tiene de ganado. Asturias, la verdad es que me encanta.
4: Bueno, hemos traído al stand de Fitur una réplica de Mafalda, que es una de las esculturas más demandadas para las fotografías en nuestra ciudad, ¿no?
2: Y yo creo que Fitur es la más fotografiada. Todo el mundo se sienta en el banco con Mafalda, sí, sí, y totalmente. Está todo el mundo haciendo fotos, y ahora el fin de semana que vendrá gente, pues seguro que vais a tener... Tenéis que aprovechar a Mafalda para dar a conocer vuestra magnífica ciudad.
4: Sin duda, sin duda.
2: Aunque la conoce todo el mundo, pero... Sí, siempre queda, es bueno más.
4: Nos queda mucho trabajo por delante también, porque bueno, sabemos que tenemos muchos recursos muy, muy distintos, y que tenemos que darlos a conocer, ¿no? Nuestra cultura también es importante. Tenemos una temporada de ópera de las más importantes de España, una temporada de zarzuela absolutamente consolidada, festivales musicales durante todo el año, y bueno, pues
2: los premios
4: Princesa de Asturias, un museo de bellas artes impresionante, y bueno, pues en eso estamos trabajando.
2: Es la gran ciudad cultural de Asturias, y bueno, probablemente de todo el litoral.
1: Del norte de España.
4: La verdad que los resultados están siendo muy buenos. Ya hemos superado las cifras de 2019, que fue el último año, bueno, calificado de normal antes de la pandemia. Y bueno, es la ciudad que más crece del norte, por detrás de San Sebastián, ¿no? Entonces, bueno, pues eso nos anima a continuar trabajando en esta línea y seguir potenciando y poniendo en valor los recursos que tenemos.
2: Maravilla.
1: Antes de que nos vayamos y de despedirnos, me gustaría que nos recomendaras un lugar de Oviedo que fuera un poco más desconocido, para que los oyentes digan, bueno, no sé, un sitio secreto o curioso de la ciudad donde podamos ir la próxima vez que vayamos a Oviedo.
4: Bueno, por el casco antiguo siempre hay espacios desconocidos, ¿no? Pero ya que os gusta la gastronomía, yo creo que la gente tiene que pasar por la calle de la Sidra, por excelencia, que es Gascona, que estamos trabajando también en coordinación con el Principado para que la Sidra sea declarada Patrimonio Inmaterial de la Humanidad por la UNESCO. Quizás el año que viene también sea declarada, y bueno, pues es una calle donde hay una gastronomía excelente y donde pueden ver bueno, pues la cultura de la sidra, que es algo muy llamativo para los que nos visitan.
2: Pues ya tenemos rinconcito para encontrarnos en Oviedo.
1: Qué buen sitio para encontrarnos, para pasarlo bien, para disfrutar de la gastronomía, de la sidra. Yo creo que conjuga todo esa cuesta de la calle Gascona, ¿no?
4: Muy, muy cerquita. Realmente la calle Gascona partía de la catedral y del punto exacto donde salió Alfonso II a hacer la ruta del camino primitivo, ¿no? Por tanto, bueno, pues también unimos ahí la historia con la calle.
1: Un buen punto de inicio.
4: Y el nombre de la calle, de Gascona, viene de los gascones, de esos que venían a peregrinar el camino primitivo.
2: Pues muchísimas gracias. Y
1: muchas gracias, Alfredo. Muchas gracias, Nani, que también nos ha acompañado.
2: Nani Arenas.
1: Nani Arenas, que está con nosotros.
5: Bueno, La verdad sí, porque he disfrutado escuchando a Alfredo y a vosotros hablar.
2: Dani es una gran periodista también, otra viajera y...
5: Y sobre todo ometense. Ometense, convencida de que es una ciudad...
2: Con... ¿Cuál es tu rincón favorito? Venga, ya que vamos de rincones antes de irnos, ya tenemos uno, el tuyo.
5: Mi rincón favorito, pues mira, la verdad que hay muchos rincones, pero a mí una de las cosas que más me gusta de Oviedo no es su casco urbano, como ha contado Alfredo, pues bueno, es increíble por todas las referencias históricas y culturales que tiene. Pero a mí lo que me encanta de Oviedo es que en cuanto te alejas un poquito, de repente estás en plena naturaleza, ¿no? Por ejemplo, puedo mencionar Las Caldas, hay unos pueblecitos que pertenecen al Ayuntamiento de Oviedo, que realmente parece que estás en, no sé, en Suiza a veces, o... que estás rodeado de naturaleza, de frescor, de verde, respiras ese aire puro de Asturias, o muchos pueblecitos por el Naranjo, ¿no? Pues en Ocurreules, o sea, muchos sitios donde realmente tienes la sensación de estar en la capital del paraíso, pero del paraíso...
2: Del paraíso de verdad, o sea, Oviedo y sus alrededores.
5: Sí, desde luego un destino que conjuga todo urbano, cultural, naturaleza, turismo activo...
2: Hay unos hoteles fantásticos también, tanto grandes, pequeños, más boutique, más...
5: Sí. Y tan cerca ahora de todos, ¿no? Pues en tren, dentro de muy poco estará muy cerquita, bajas justo en el centro de Oviedo, o sea que te pones a caminar y a disfrutar, bien conectada también con un avión, vuelos desde casi todos los puntos de España, en coche, caminando, bueno, quien quiere el Oviedo, que llegue, que desde luego se va a quedar.
2: Pues muchísimas gracias, sí, sí, sí, a los dos, concejal.
1: Muchas gracias.
4: Gracias a vosotros.
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0: Déjà vu es un término del francés que significa ya visto. Es una sensación que experimentan 2 de cada 3 personas a lo largo de su vida y que se da con mayor frecuencia entre los 15 y los 25 años de edad. A lo largo de la historia de la neurociencia se han intentado dar distintas explicaciones a este fenómeno que se experimenta solo durante unos segundos y después desaparece. Una de las más plausibles la explica el divulgador Antonio Rial en su libro Repensar el cerebro. Cuenta Rial que lo que realmente ocurre es que el cerebro nos tiende una trampa.
4: Sí, lo que se produce es una especie de cortocircuito, es una alteración de la percepción en el procesamiento cerebral del tiempo, una especie de incapacidad durante un tiempo para establecer una secuencia lógica de los estímulos que percibimos. De la misma forma que tenemos espasmos musculares, se produce una contracción en la parte de nuestro cerebro que envía las señales que tienen que ver con la familiaridad. Y la memoria interpreta que se produce algo antes de que lo hayamos percibido.
0: Aunque ocurre a las personas sanas sin disfrutar.

0: funciones cerebrales, se han dado casos de déjà vu recurrentes en individuos que presentaban daños en las regiones relacionadas con la percepción y con la memoria, y que incluso se negaban a leer el periódico porque tenían continuamente la sensación de haberlo leído todo anteriormente. Y también se ha conseguido inducir déjà vu estimulando eléctricamente una región cerebral. Cuenta Rial que lo que realmente ocurre es que el cerebro nos tiende una trampa.
1: Sí, lo que se produce es una especie de cortocircuito, es un alteración.
0: Perdón, aunque parezca que esto ya lo hemos vivido antes, en este caso no se trata de un déjà vu, sino probablemente de un duende de la radio.

Hola a todos y bienvenidos a un nuevo podcast de Un Minuto en Nueva York. Hoy, después de hace un tiempo sin grabar, ya desde finales del año pasado, pues vamos a retomar el podcast. Y en el podcast de hoy os quiero comentar un poco sobre dos temas relacionados con la ciudad, relacionados con la movilidad, relacionados con el paisaje, con los edificios. Pues son las dos cosas que últimamente me han llamado más la atención y así las quiero compartir con vosotras, con vosotros, perdón. Vamos por partes. En primer lugar, hace como un par de semanas, pues estaba en esto que tomas una pausa, te tomas un, estás tomando un café y te pones a mirar Twitter, y vi un Twitter de parte de la oficina del alcalde, que decía que entraba en directo desde el Borough Hall de Staten Island para hacer un anuncio de la presentación de una nueva línea de ferry, de New York City Ferry, de varias líneas que querían presentar, y para eso se había desplazado al Borough Hall de Staten Island, que es, digamos, el ayuntamiento de allí, de ese borough. Cada borough tiene su, digamos, su junta municipal, sería. Pues ahí se fue. Bueno, pues ahí presentaron realmente nos anunciaron tres nuevas líneas del sistema de New York City Ferry, que se pondrán en marcha a lo largo del año 2020. Bueno, largo nos lo fía, ¿no? 2020. Vamos por partes. ¿Cuáles son esas tres nuevas líneas? Pues una, y que puede parecer quizá la más sorprendente, una línea desde Staten Island a Manhattan. Y decimos, bueno, pero ¿no existe ya el famoso ferry de Staten Island? Pues sí, el clásico que todo el mundo coge alguna vez, aunque sea solo para darse el paseo, ese clásico ferry naranja que hace el recorrido entre Manhattan y Staten Island cada media hora, día y noche, todos los días del año. Pues se le va a añadir una nueva ruta, no con ese ferry, sino con los ferries más pequeños que hoy en día navegan el East River entre Queens, Brooklyn y Manhattan. Una nueva línea que partirá desde Staten Island, hará una parada en Manhattan, en el Bajo Manhattan, más concretamente en Battery Park City, Vesey Street, que es una terminal de ferry que hay en ese punto de Battery Park City, a orillas del Hudson. Estamos hablando que este ferry ya va a navegar por el Hudson, no por el East River, digamos, el lado contrario de Manhattan. Y desde ahí seguirá ascendiendo por el Hudson hasta su última parada, que será en la calle 39, llamada el Pier 79, que es la zona de donde se encuentra el Intrepid, que es el Museo del Aire, el espacio, ese portaaviones que está ahí, y muy cerca de la calle 42, que te llevará directamente a Times Square. El objetivo es eso, dar opciones, mejores opciones de movilidad a la gente del llamado borough olvidado, Staten Island, para sus conexiones con Manhattan.

interesante de conocer y de pasear, y que hoy en día se encuentra pues comunicada directamente por un ferry desde Wall Street Pier 11, que es donde se centralizan todos los ferries del sistema. Pues esa línea a Bay Ridge continuará hasta Coney Island. Coney Island, otro sitio emblemático para todo el mundo, al que, bueno, actualmente vamos, es el típico sitio de irte una tarde de verano a la playa o a pasar un rato en el Luna Park, el parque de atracciones. Pues ya podremos ir en ferry directamente desde Manhattan. Será un viaje, pues una persona de una media hora directamente por agua. Y la tercera línea que presentará será una todavía de mayor longitud. Llegará hasta el Bronx, la línea hoy en día llamada Soundview, que comunica pues una zona del Bronx llamada Soundview también con Wall Street. Se ampliará hasta más allá, hasta Throgs Neck. Throgs Neck es también ya dentro, ya fuera del East River, dentro de lo que es el estrecho de Long Island, y ahí hay un puente importante que comunica Long Island con el condado de Westchester, ¿no? Encima de, en esa zona un poco liosa, ¿no?, de islas y canales. Bueno, pues esas son las tres líneas de ferry. Ya os digo, no es para este año. Irán abriendo paulatinamente en 2020. Y bueno, pues se prevé interesante probarlas. Eso en cuanto a los ferries. Decir que, bueno, no. Esos ferries seguirán teniendo el coste de un billete sencillo de metro, 2,75, si bien no están integrados totalmente en el sistema de la MTA, por lo que los abonos mensuales no son válidos. Tienes que comprarte siempre el billete sencillo de 2,75. Dice el alcalde, bueno, ya sabéis cómo son los políticos, ¿no? Ya es un gran anuncio que ellos están con el transporte que su objetivo es acabar un día integrando esta red de ferries en la MTA, con lo que sea un sistema único de transporte. Bueno, siguiendo, pasando a otro tema distinto, después de la ferry, al tema edificios. Bueno, hace no muchos números en el podcast hablábamos del Singer Building, el rascacielos perdido de Manhattan. Me consta que fue un podcast que yo creo que gustó bastante a la gente, ¿no? Porque trataba el tema ese de arquitecturas, edificios que desaparecían, ¿no?, por motivos cuestionables, ¿no? Pero bueno, en todo caso, motivos impulsados por los tiempos, los mercados, el mercado inmobiliario, ¿no?, y más en una ciudad como esta. Hoy en día, bueno, Nueva York se encuentra, bueno, pues en un proceso de expansión inmobiliaria, sobre todo, bueno, pues en casi en todos los sectores, ¿no?, pero en el caso de edificios en altura, los super talls, que se le llama, pues es bastante importante, ¿no? Está el desarrollo de los Hudson Yards, que es el mayor desarrollo inmobiliario de los Estados Unidos de los últimos 50 años. También he leído por ahí que actualmente en Nueva York hay en construcción sobre 90 rascacielos. Bueno, habría que ver ahí. Es un artículo, una que vi en español. Habría que ver ahí un poco qué entendemos por rascacielos, y me pregunto si no se habrá tomado como rascacielo el concepto de high rise, que realmente, para ser precisos, un high rise es un edificio que supere los 75 pies de altura, o sea que no es tanto. Bueno, en todo caso, es bastante importante la cantidad de edificios que se están construyendo, y eso no hay más que moverse por la calle para verlo. Entonces, edificios que desaparecen. Singer Building era hasta ahora.

0: ahí está la noticia. El mayor edificio demolido del mundo, de manera voluntaria, evidentemente, sin hablar de las tragedias ocurridas, ¿no? Pues se va a haber destronado, ya que nos cuentan los portales inmobiliarios que se ha presentado ante el ayuntamiento, DOB, el Departamento de Edificios, la solicitud de licencia para la demolición del edificio llamado 271 Park Avenue, también llamado el Union Carbide Building, un edificio de unas 50 plantas finalizada su construcción en 1961 por la firma SOM, de la que os hemos hablado, y diseño, proyecto de pues una de las que fue de las mujeres pioneras arquitectas en Estados Unidos, Natalie de Blois, creo que se dice, pues que fue una principal, se dice, ¿no?, en una oficina de arquitectura. Pues los que son diseñadores o arquitectos jefes se llama principals. Pues fue de las pioneras en la arquitectura de los años 60. Bueno, pues la firma JP Morgan, actual propietaria del edificio, el Union Carbide, que se le llamaba así, Union Carbide, aquellos que fuisteis niños en los 80 igual os suena, pues que fueron los que provocaron una tragedia humana y medioambiental en la India en aquellos años, con unas fugas de unos gases venenosos en la India, creo que se llamaba Bhopal el sitio. Pues bueno, ese era el grupo químico Union Carbide. Hoy en día el edificio es el cuartel general de JP Morgan. ¿Y qué pasa? Bueno, pues que esta zona del Midtown East está envuelto ahora en un proceso de, pues, como rezoning, ¿no? Podemos decir de recalificación, con lo cual hay una serie de parcelas donde se encuentran edificios que cuentan con mayores derechos de edificabilidad. Por lo tanto, hay, pues bueno, estos bancos, ¿no?, con músculo financiero, pues ven ahí oportunidad de sacar más rendimiento al suelo que poseen, y ni cortos ni perezosos han pedido licencia para demoler este edificio. Una demolición que se espera empiece ya ahora este año, y tienen un proyecto de otro edificio más grande, evidentemente, y tienen un proyecto, o tienen un par de opciones, un par de proyectos de la firma Foster and Partners, que son los que van a construir ese nuevo edificio. El nuevo edificio, pues si el de ahora tiene una superficie de 1,4 millones de pies cuadrados, hacer las cuentas para dividir, gracias a la recalificación del suelo, la mayor altura. Vamos a dejar a la poli que pase. No es ninguna persecución ni nada. Bueno, como os digo, gracias a esa recalificación el nuevo edificio va a poder pasar de los 1,4 millones de pies cuadrados a los 2,4. O sea, un incremento importante. Están pendientes de... Tienen dos opciones para el edificio. Una que llega a los 1.400 pies de altura, y otra que llega a los 1.500 pies de altura, con, bueno, una base menor. El que tiren por un lado u otro va a depender un poco de una variación en la ordenanza que han pedido en cuanto, pues, a un espacio público que tiene que va a tener el edificio, en cualquier caso, en su base, pero en una cuenta con el espacio público descubierto al aire libre, y el otro tendría el espacio público dentro del edificio. Bueno, pues veremos por dónde tira la cosa. Y bueno, viendo el tamaño del edificio, parece increíble que vayan a demoler este edificio y, bueno, para haceros un poco a la idea, ¿no?, dónde se encuentra enclavado este edificio, pues es el entorno al norte de Grand Central. Grand Central, podéis ver el tiene encima pues el que era el edificio Pan Am, ¿no?, que ahora es MetLife. Luego tiene este otro edificio, no me acuerdo ahora el nombre, el Hemlich o algo así, y luego entronca ahí Park Avenue. Pues ahí tenemos edificios como de la Lever House, muchos edificios, un poco más arriba el Seagram, también un edificio del que habrá que hablar en un momento u otro. Pues ahí van a demoler primero este edificio, que, bueno, ha levantado también pues su polémica de cómo un edificio pues también un poco exponente, ¿no?, del estilo internacional arquitectónico, como no cuenta con ninguna protección de patrimonio y se va a demoler un edificio pues que tiene eso, va a cumplir los 50-60 años de vida, y que, bueno, ya los intereses económicos priman. Y si bien el edificio en 2012 fue sometido a una remodelación para llevarlo a la certificación LEED Platino, para quien, si no suena eso, la certificación LEED, pues LEED pues es como un sello, una certificación que puede tener un edificio pues en función de su eficacia en cuanto a rendimiento energético, también en cuanto a los materiales con que está hecho, pues en cuanto a su sostenibilidad. Bueno, muchos parámetros son que sería muy difícil entrar ahora a explicar lo que es el protocolo o la certificación LEED. Pues se va al edificio y construirán otro, como os digo, de la firma Foster and Partners. Así es esta ciudad. Cuando hablábamos del Singer Building, hablábamos pues que no tenía una forma eficiente, ¿no?, para el uso que al que estaba asignado. No creo que este sea el caso del Union Carbide, sino que, bueno, yo creo que responde más a un oportunismo económico, pues que gracias a estas recalificaciones que se están haciendo en el Midtown, que van a dar paso a pues la proliferación de super torres, como van a salir como seda, están saliendo. Y bueno, pues cuando este banco pues tiene los recursos financieros para acometer pues este tipo de operaciones. Muy bien, pues nada, esto es un poco la actualización en cuanto a temas de aquí, de Nueva York, para ir ya recuperando la velocidad en el podcast y seguir contando más. Decir que este invierno está siendo un tanto atípico, si bien está haciendo frío, ahora mismo, bueno, estamos a 2-3 grados bajo cero. Mañana dicen que viene otro de esos vórtices polares que nos vamos a poner a 15 bajo cero. Pero en cuanto a nieve, nada. Hay nieve, ha habido nieve un día solo este año. Lluvia sí, bastante. Y frío también bastante. Veremos si la nieve aparece más adelante. Probablemente sí, siempre, hasta finales de marzo, siempre es posible. Y por eso, bueno, la ciudad está como muy limpia, está todo entre que no hay nieve y que llueve, y eso, la ciudad estamos en esos meses que digo, muy de los más tranquilos de Nueva York, donde pues las visitas bajan y todos los sitios más turísticos están mucho más despejados, pues por evidente motivo, ¿no?, porque son los meses más duros del año. Cuento eso. Muy bien, pues vamos a dejarlo aquí por hoy, y únicamente agradecer a aquellos que seguís suscritos al podcast y siguiendo las distintas redes sociales en las que publica, aparte de este feed de audio, y emplazaros hasta la publicación de un nuevo podcast de Un Minuto en Nueva York. cogiendo los guantes para ponérmelos porque ya se nota. Me despido con un saludo. Adiós.
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0: incapacidad para asumir el éxito, que se asocia con la suerte o con la complacencia del entorno. Esa podría ser una definición del llamado síndrome del impostor, que no está reconocido como enfermedad mental, pero que afecta a muchas personas, especialmente en el mundo académico. Quienes lo padecen creen estar sobrevalorados, no merecer la posición a la que han llegado. Fue descrito en 1978 por dos psicólogas, Pauline Clance y Susanne Imes, e inicialmente estaba orientado a identificar el problema que sufrían muchas mujeres que tenían éxito profesional y que no eran capaces de reconocer sus propios méritos. 40 años después es también una mujer, Valerie Young, una de las voces más acreditadas sobre este fenómeno, que ni tiene que ver exclusivamente con el ámbito femenino ni puede simplificarse como baja autoestima.
1: A lot of people assume imposter syndrome is just a fancy word for low self-esteem, but they're really different.
0: Hay quien asume que el síndrome del impostor es una definición ampulosa de la baja autoestima, pero realmente tienen poco que ver. La baja autoestima tiene que ver principalmente con el sentido global de la percepción que tienes de ti mismo, pero los sentimientos de quien se siente un impostor solo afloran relacionados con un logro. No te sientes un impostor cuando paseas a tu perro o cuando haces la colada. Está relacionado con la escuela, con el trabajo o con un negocio. En esos campos es donde aparecen esos sentimientos. Los especialistas, como la doctora Young, se centran ahora en aplicar las herramientas para paliar los efectos del síndrome del impostor, que realmente impiden que mucho talento llegue a desarrollarse, que muchas buenas ideas se queden encerradas en cajones para siempre.
1: I think it's largely it's a reframing process that needs to go on.
0: Principalmente se debe realizar un proceso de reencuadre. Los investigadores trabajamos con la idea de que a nadie le gusta fallar, pero las personas que experimentan este síndrome además sienten vergüenza cuando fallan porque creen que no deberían haberlo hecho. Tenían grandes expectativas depositadas en ellos mismos, en su condición de perfeccionistas, de expertos, de tener la conciencia de que deben saberlo todo. Y el reenfoque debe ser en el sentido de que todo el mundo falla y precisamente los fallos sirven para aprender aquello que no se sabe.
1: And it's about learning from your failure, so to fail forward.
2: When I say I need you, you say you better.
0: En conclusión, no nos identificamos con el éxito, que relacionamos con los que nos rodean, y quienes sufren el síndrome del impostor no asumen como propios los elogios que les hacen llegar. Origen, y como tantas otras disfunciones psicológicas, algunas teorías apuntan a que tendría su raíz en la adolescencia, cuando quienes dejan de ser niños siguen apreciando grandes diferencias con los adultos, aunque ya se parezcan más a ellos que a lo que fueron en la infancia.

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1: Hola, mi nombre es Oriol Pamies, soy fundador de Queer Destinations y miembro de la junta directiva de IGLTA, la Asociación Internacional de Turismo LGBT. El proyecto de Queer Destinations nace de la necesidad de hacer fácil el acercamiento al segmento LGBTQ+. El potencial del segmento es claro, cada vez hay más estudios que hablan del potencial de este segmento, tanto a nivel económico como en su capacidad de desestacionalizar, y gobiernos y destinos de todo el mundo y empresas del sector turismo se han lanzado a poder trabajar este segmento. No había una ruta fácil, porque como cualquier segmento específico tiene sus complejidades y por lo tanto nos decidimos a desarrollar una estrategia y una metodología de trabajo que permitiera hacer fácil ese acercamiento. Del mismo modo, no existían unos estándares que avalaren qué significa realmente ser LGBT friendly y por lo tanto marcamos esa hoja de ruta de acuerdo también con los estándares internacionales de la IGLTA sobre qué significa realmente y qué es lo que tiene que cumplir y demostrar un destino turístico o una empresa del sector turístico para darle el mejor recibimiento a este segmento tan importante.
2: ¿En qué año surgió Queer Destinations?
1: Queer Destinations nace en el año 2019, febrero del 19.
2: Y claro, me imagino también que cómo vivisteis ese momento, ¿no?, de la llegada de una pandemia mundial que nadie se esperaba, justo casi empezando con vuestra labor.
1: Correcto, sí. En realidad, 2019 fue el año en el que empezamos a trabajar ya a liderar lo que es la estrategia de turismo LGBT de México a nivel país. Estábamos desarrollando la empresa y el producto cuando estábamos realmente lanzando era enero 2020, así que la pandemia nos agarró justo en el lanzamiento. Nos enfocamos muchísimo durante la pandemia a asegurarnos que destinos y empresas entendían la importancia del segmento como parte clave en la recuperación, porque el segmento LGBTQ+, ha sido, y como nosotros preveíamos en las estadísticas que lanzamos con IGLTA, entre los primeros segmentos en volver a viajar y, por lo tanto, elemento clave de los planes de recuperación de gobiernos, destinos y empresas en todo el mundo. Así que fue un momento en el que tuvimos que estar ahí para nuestros partners y seguimos trabajando hasta junio del 21, donde ya relanzamos en full la empresa y ahora, pues con mucho orgullo te puedo decir que estamos en presencia en más de 7 países.
2: O sea que la evolución, ahora te iba a preguntar sobre vuestra evolución a lo largo, bueno, de estos 3 años, ¿cómo ha sido y qué experiencias positivas habéis podido sacar de vuestra labor?
1: Lo más importante de nuestro trabajo pasa por ayudar a los gobiernos y a las empresas a cumplir esos objetivos. Dentro de esos objetivos, el más importante es que el 100% de los trabajadores tengan o pasen por nuestro proceso de sensibilización. Es un proceso de sensibilización que se hace a través de nuestro propio sistema de e-learning, que se llama Hospitality Meets Diversity, y que asegura que los colaboradores están preparados para dar el mejor recibimiento al segmento. De cara a los destinos, lo que buscamos es que exista lo que llamamos el producto mínimo viable, es decir, que haya una empresa en cada línea de la cadena de valor con la que interactúa el turismo que tenga este distintivo y, por lo tanto, un viajero LGBT que va a un destino Queer Destinations tiene la capacidad de interactuar en el destino únicamente con personas que tienen este nivel de sensibilización y que, por lo tanto, van a entregar un servicio con una calidad y una seguridad excelente, que está cambiando las normas de cómo viajamos dentro del segmento y que está generando una nueva oportunidad de mejora dentro de una industria que busca siempre estar en constante renovación. Nuestra experiencia ha sido muy positiva. Nuestro crecimiento está siendo exponencial. Justo estamos a las puertas de una ronda de inversión liderada por Deloitte. La consultora Deloitte ha seleccionado el proyecto de Queer Destinations como una de las empresas que está acompañando en su crecimiento global y ahora está liderando nuestra ronda de expansión que nos va a llevar a más de 20 países en los próximos 5 años. Ya estamos en 7. Y trabajamos, como te digo, liderando la estrategia turística de los países y los destinos y luego con la iniciativa privada que está interesada. Y, por lo tanto, es la primera vez en la que se está logrando que haya una única estrategia en una alianza público-privada y que todo el mundo esté remando dentro de este sector en la misma dirección para atraer a este segmento tan importante.
2: Además, bueno, te quería preguntar así por ordenar un poco a qué se dedica Queer Destinations, qué líneas de trabajo tenéis y, bueno, porque en cada una de las partes supongo que participará alguno de, pues, de los sectores o diferentes, ya sea instituciones, empresas o personas, incluso a lo mejor viajeros que puedan consultaros.
1: Sí, nosotros trabajamos la parte de la consultoría estratégica y la capacitación para otorgar el distintivo. Y por lo tanto, Queer Destinations se enfoca, cuando hablamos de destinos turísticos y gobiernos, en hacer las consultorías que analizan a detalle conectividad aérea, gasto promedio, estancia promedio, un análisis de cuál es el producto que hay para este segmento, a qué tipo de segmento dentro de la amplitud de la gran diversidad que existe dentro de la comunidad LGBTQ+, a qué tipo de viajero pues estamos preparados para recibir y realizamos un plan a 4 años que pasa por la adaptación de producto, la creación de producto, la atracción de nuevo producto para este segmento y luego todo lo que son los planes de marketing, promoción y posicionamiento, que se trabaja con otra empresa del holding que se llama Crowd, que es una agencia de marketing especializada. Acompañamos a los destinos y las empresas en todo el viaje hacia el segmento. Del lado de las empresas, como puede ser el sector hotelero, trabajamos con cadenas como Hyatt, como Marriott, como Palladium, como Meliá, en la conformación de esta hoja de ruta que pasa por obtener el distintivo para sus hoteles y luego ayudarles, obviamente, en asegurarse que el viajero tiene el mejor recibimiento. Los entregables que tienen las empresas que tienen el distintivo, aparte de una placa que se pone en la puerta para poder identificar el negocio como preparado para recibir el segmento, reciben un sticker con un código QR. Este código QR es único para cada establecimiento y nos permite transformar a los viajeros en nuestros partners, nuestros socios. Un viajero LGBT que va a un lugar Queer Destinations tiene la capacidad de, dando su feedback, conseguir que la experiencia de la próxima persona que va a viajar sea incluso mejor que la que él ha vivido. Y por lo tanto, es un sistema muy bonito en el que los viajeros ayudan a las empresas a afinar y buscar oportunidades de mejora para optimizar el recibimiento del segmento y donde ganan los turistas, que reciben un mejor recibimiento, ganan los empleados y los colaboradores. También nosotros trabajamos todo lo que son las consultorías de recursos humanos, de comunicación y marketing, de expansión, de operaciones y, por lo tanto, también los trabajadores de estas empresas se ven beneficiados porque son más libres y pueden ser ellos o ellas mismas cuando están en sus trabajos. Por lo tanto, el viajero se ve beneficiado, los trabajadores se ven beneficiados, las empresas se ven beneficiadas porque esto tiene un gran impacto económico en sus cuentas de resultados y, por lo tanto, también los destinos turísticos en general están felices. Y, por lo tanto, es un proyecto que aporta muchísimo y que además transforma la sociedad porque el training de sensibilización que, por el que pasan los trabajadores, esas personas cuando salen de sus trabajos son padres, madres, amigos de personas LGBT y miembros de una sociedad cada vez más diversa y más inclusiva que no hubieran tenido acceso a esa información si no hubiera sido por esta iniciativa.
2: Total. Quería hablar contigo y con todo lo que estás contándonos de experiencias y de involucrar a viajeros con, bueno, pues con su experiencia en los hoteles y en los destinos. Claro, porque cuando hablamos y pensamos en innovación siempre pensamos en tecnología y muchas veces a lo mejor la innovación no es tanto tecnológica, sino en este caso más es la sensibilización y la puesta en valor por el cliente y por darle al cliente pues lo que necesita y hacer pues un target un poco más delimitado y apostar por ello y involucrarse con el cliente ya sea pues el tipo de viajero que sea, ¿no? ¿Qué opinas tú de, bueno, de eso, pues de que la innovación no siempre esté ligada a la tecnología, que en este caso, pues yo creo que es vuestro caso?
1: Sí, coincido, y pues yo vengo de un background de startups tecnológicas en mis otras iniciativas, y por lo tanto sí considero que es muy importante la tecnología, pero como bien dices, no es el único elemento a tener en cuenta. Nosotros utilizamos la tecnología para ayudarnos y ayudar a nuestros partners a poder pasar por el sistema educativo, el sistema de e-learning, lo más rápido posible y poder acortar ese time to market. Pero la innovación pasa por profesionalizar hacia un segmento nuevo, la innovación también pasa por adaptar el producto, la innovación pasa por entender y reconfigurar la manera como nos dirigimos y cómo trabajan nuestras empresas. Para hacerte un paralelismo con el tema de sostenibilidad, hace muchos años se empezó a hablar de sostenibilidad, los destinos de las empresas realmente no sabían cómo podían aplicarlo y que impactara de manera positiva en sus destinos, en sus negocios, y luego tampoco sabían qué adaptación hacer, y eso implica absolutamente cambios a todos los niveles, y por lo tanto el tema de la diversidad lo mismo, es un tema que se está iniciando. Nosotros estamos trabajando a nivel corporativo con las principales cadenas, y la innovación tiene que ver con eso. Esto tiene un impacto en la productividad de los trabajadores, esto tiene un impacto en la satisfacción del cliente, esto tiene un impacto también en la optimización y asegurarnos que elementos del lado del consumidor, por ejemplo, cuando hablamos de la sensibilidad que tiene el segmento, generalmente mundo hotelero, cuando hay una reserva a dos personas del mismo sexo, por defecto, o las personas de front desk o los propios sistemas de booking separan en dos camas separadas, o encontramos amenities que si las zapatillas de dos tamaños, los albornoces de dos tamaños, los mensajes de bienvenida que ponen señor y señora por defecto y que no aplica a las parejas homosexuales en este caso. Hablamos también de todo lo que tiene que ver con las personas trans, las identidades no binarias, el lenguaje inclusivo. Estamos en un mundo cambiante, en un mundo que está aquí para quedarse, y que por lo tanto aquellas empresas que se adapten lo antes posible van a ganar. Tenemos ejemplos como Virgin Airlines, que acaban de cambiar ahora sus uniformes para hacerlos más inclusivos. Estamos hablando de empresas como United, que trabajan en el cambio en su motor de reservas, de poder poner, identificarse como hombre, mujer o otro, entendiendo que existe más género más allá de lo binario del hombre y la mujer. Y por lo tanto son cambios en la industria que están ocurriendo. Los pasaportes en Estados Unidos y cada vez en más países ya permiten que las personas trans no binarias marquen esa opción de tercer género, y por lo tanto la industria no se está adaptando a la velocidad, y Queer Destinations es precisamente el partner que les permite acelerar y hacer las cosas correctamente, porque hay un punto de incógnita y de miedo a no hacerlo bien que nosotros despejamos convirtiéndonos en su socio, que les acompañamos de la mano para que todo este proceso sea fácil, el time to market hacia ese segmento sea realizado en el menor tiempo posible, pero con la responsabilidad que requiere y que sea trazable. El hecho que nuestro compromiso con ese segmento sea real es importantísimo para no caer en el pinkwashing, y que nadie pueda decir que ningún gobierno, ningún destino, ninguna empresa se está acercando al segmento únicamente por su potencial económico, sino porque entienden que aportamos muchísimo a nivel pues diversidad cultural, social, y que es definitivamente algo que los posiciona en el lado correcto de la historia.
2: Uh-huh. Y ya, bueno, para ir terminando, preguntarte también, aunque bueno, lo has dejado bastante claro, cuál es tu visión de cómo será el futuro, cómo será el futuro turismo, cómo será el turismo del futuro. ¿Qué esperas tú del turismo?
1: Mira, para el viajero LGBTQ+, el futuro del turismo va a ser un futuro en el que vamos a poder tomar decisiones de compra de una manera responsable, sabiendo que estamos gastando nuestro dinero en aquellas empresas que nos apoyan y que hacen el esfuerzo para recibirnos. Sabemos que somos uno de los segmentos económicos más poderosos a nivel internacional, y por lo tanto ahora vamos a tener la capacidad de identificar quiénes sí se están encargando de darnos el mejor recibimiento, y por lo tanto el futuro del turismo para la comunidad LGBT es un futuro donde no tenemos que ir a hoteles LGBT, a lugares LGBT, sino que podemos tener la decisión amplia de ir a cualquier lugar que queramos ir, siempre sabiendo que va a haber siempre ese nivel de seguridad, calidad y excelencia que es nuestro compromiso y que estamos expandiendo por todo el mundo.
2: Y aprovechando que estamos en el marco del TIS, también preguntarte por qué beneficios crees que tiene pues, este tipo de eventos para el sector.
1: Mira, desde su primera edición, en la que tuve la oportunidad de estar y he repetido todas las ediciones, el TIS para mí se ha convertido en una fecha indispensable en mi año. Es una manera de terminar el año mirando echando una mirada al futuro, echando mirada a lo que es la innovación, echando una mirada a lo que están haciendo los principales líderes y actores de la industria y que, por lo tanto, es un momento antes de terminar el año en el que sirve muchísimo para el networking, muchísimo para aprender y muchísimo para inspirarte y sentir ese viento de cola de la industria en el que estás trabajando con muchas más ganas porque ves que las empresas que comparten sector contigo están trabajando también al máximo en buscar la innovación y la mejora de esta industria que es tan importante para nosotros y, por lo tanto, como te digo, para mí es una fecha indispensable y recomiendo muchísimo a cualquier persona el asistir. Va a ser mi tercera edición y definitivamente es algo que tiene que estar en el calendario de todo el mundo.
2: Pues muchísimas gracias, Oriol, y nada, gracias por vuestra labor en Queer Destinations también y por humanizar también el turismo y hacerlo más cercano a todos. Muchas gracias,
1: gracias
2: y ánimo y que sigáis y ya estamos en contacto para ver cómo evolucionáis.
1: Por supuesto, lo que necesitéis. Muchísimas gracias.
2: Gracias, un abrazo.

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1: La clave de la velocidad de las embarcaciones está en el agua que desplaza. Un pesado buque carguero se abre paso entre miles de toneladas, mientras que una lancha rápida se desliza sobre la superficie del mar e incluso planea por el aire entre ola y ola. Eso hace que navegue mucho más rápido, pero como contrapartida, su estructura sufre mucho más. Los impactos del casco sobre la superficie terminan por dañarlo y por hacer a la lancha más insegura. Deben pasar por el taller con frecuencia, mayor frecuencia cuanto más le guste correr al patrón para reparar fisuras y grietas. Ese problema tiene los días contados. En la Escuela Superior de Ingenieros Navales de la Universidad Politécnica de Madrid trabajan en la mejora de las estructuras con materiales que absorben gran parte de la energía de esos impactos. Al frente de esta investigación se encuentra Juan Carlos Suárez Bermejo, que explica que la clave está en las propiedades viscoelásticas de esos materiales, es decir, ser viscosos y elásticos al mismo tiempo.
2: Hemos introducido dentro del material compuesto, que lleva fibra de vidrio y una matriz de poliéster, una serie de capas viscoelásticas que están específicamente diseñadas para disipar la energía de los impactos que recibe el casco al chocar contra el agua. Estas capas lo que hacen es atrapar y disipar la mayor parte de la energía, y eso permite proteger al resto del material que forma el casco de la embarcación. De esta manera logramos triplicar su vida en servicio.
1: Y como ocurre en casi todo lo que tiene que ver con la relación entre el hombre y el medio, lo mejor es fijarse en lo que ya inventó la madre naturaleza, que ya se planteó el problema mucho antes que los investigadores, aunque no relacionado con las lanchas rápidas, claro.

0: Para el desarrollo de estos nuevos materiales hemos tomado como fuente de inspiración algunas estrategias que adoptan los animales marinos que les hace ser más resistentes a los impactos. Por ejemplo, las conchas de algunos moluscos, las escamas de algunos peces muestran una altísima resistencia a la rotura y una extraordinaria tolerancia al daño. Continuamos todavía en nuestras investigaciones empleando la bioinspiración como una vía para el desarrollo de nuevos materiales con propiedades mejoradas.
1: Detección del problema, búsqueda de solución en laboratorio y aplicación en el mundo real. Astilleros, armadores y sociedades de clasificación de buques ya han mostrado su interés por la introducción paulatina de estos nuevos desarrollos en el ámbito de la construcción naval.

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1: Muy buenas noches, Pedro. ¿Qué paseo nos ofreces hoy por tu Madrid secreto?
2: Bueno, muy buenas noches, Belén. Pues mira, hoy nos vamos a acercar a una de las iglesias quizá más antiguas de la capital, y me estoy refiriendo a la de San Pedro el Viejo, y que atesora numerosas leyendas e historias que creo que pueden interesar mucho a nuestros oyentes.
1: Claro que sí. Pues si te parece, cuéntanos dónde está esta iglesia y cuándo se construyó.
2: Bueno, pues vamos a ubicarnos. La iglesia está en la confluencia de la calle del Nuncio y la Costanilla de San Pedro, muy cerquita de la calle de Segovia y del barrio de La Latina. De hecho, su origen es nada menos que del siglo XIV, y es muy posible que se construyera sobre la antigua mezquita aljama de la Morería madrileña. Y es que prueba de su antigüedad es la torre que todavía conserva, de estilo mudéjar. Y aquí fíjate qué cosa tan curiosa, y es que esta torre, por su construcción, se está inclinando poco a poco, así que quién sabe si dentro de poco vamos a tener nuestra propia torre inclinada de Pisa.
1: Bueno, a ver, me imagino que se deberá a la antigüedad de la torre, así que esperemos que se tomen las medidas pertinentes para que no se nos caiga, ¿sí? Ya que, como comentabas, es una de las primeras iglesias que se construyeron en la ciudad.
2: Eso es.
1: Pero Pedro, síguenos contando más cosas.
2: Pues fíjate, resulta que hay algunos fenómenos inexplicables que se refieren a nada más y nada menos que a las campanas de esta iglesia.
1: Uy, fenómenos extraños, cuenta.
2: Bueno, vamos a ver, no tan extraños, aunque por lo menos curiosos. Y mira, la primera de las historias nos habla de que los feligreses quisieron colocar allí una campana enorme, inmensa. Bueno, y todos contribuyeron para pagar esta campana, y la recaudación fue tan grande que, bueno, pues compraron una campana gigantesca. El caso es que, bueno, pues llega el momento de colocarla y los campaneros, pues en una primera jornada no pueden subir la campana y la dejan junto a la torre para al día siguiente retomar los trabajos. Pero cuando llegan por la mañana, ¡pum!, se encuentran con que la campana está colocada en la torre.
1: Enigma.
2: Todos lo achacaron a intervención divina, como es lógico en la época. Pero aquí no acaba la historia de esta campana. Y hay otra curiosidad que nos habla de que esta campana repicó sola en dos fechas muy señaladas y de las que tenemos constancia. Y las fechas fueron el 13 de septiembre de 1598, para anunciar a los madrileños la muerte de Felipe II en el monasterio del Escorial, y nada menos que el 2 de mayo de 1808, cuando se produjo el levantamiento contra los franceses.
1: Pues más que curioso, diría yo. Pero hay más fenómenos asociados a esta iglesia, ¿no? Síguenos contando.
2: Bueno, pues vamos a ver. Otra historia singular nos habla del hallazgo de una momia en el siglo XVI. Y bueno, la cosa fue que, realizando obras en la iglesia, al tirar una de las paredes apareció un cuerpo momificado, pero curiosamente enterrado de pie. Además de su buen estado de conservación, sus ropajes se encontraron intactos, cosa curiosísima. Y de todo ello se dedujo que debía tratarse de un noble, pues a veces era costumbre enterrar de pie a personas de alta alcurnia. El caso es que a los pocos días las autoridades, bueno, viendo el asunto, decidieron enterrarlo como Dios manda, y sabemos que sigue su cuerpo en la iglesia, pero no se sabe exactamente la ubicación de su tumba, pues no hay constancia documental que nos hable de ello.
1: Pues sí que tiene leyendas e historias curiosas esta iglesia.
2: Sí, pero todavía queda una cosa muy curiosa, y ten cuidado, Belén. Que tiene que ver con exorcismos.
1: Vaya, ya estamos otra vez. No tuvisteis suficiente con el programa anterior, que tenéis que traer de nuevo el tema de los exorcismos, con el miedo que me da, en fin.
2: Bueno, pero esto, ya verás qué historia tan curiosa. Y es que fue una cosa extraña, porque fue una especie de psicosis colectiva, ya verás esta historia, qué curiosa. Pues nos vamos a situar en el siglo XVII, y es en el momento en que llega a Madrid un cura de Calabria que se hace llamar Genaro Andreini. El caso es que, bueno, este hombre había venido a España para visitar Santiago de Compostela, pero aún no sabemos cómo recaló finalmente en Madrid y se quedó en la parroquia de la iglesia de San Pedro el Viejo. El caso es que este hombre era exorcista, y cuando se corrió la voz de su oficio, centenares de madrileños corrieron al templo a que este hombre les curase sus posesiones diabólicas mediante exorcismos. Cruz atrás.
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2: La fama del exorcista italiano llegó a tales cotas que la Inquisición tuvo que intervenir para detener la ola de supuestas posesiones. Abrió una investigación y antes de poder ser arrestado para dar explicaciones ante el Santo Oficio, huyó corriendo a Calabria para ponerse a salvo y nunca más se supo de los exorcismos de Andreini. Pero fíjate cuál sería la fama de este personaje, que hasta el mismo Quevedo le dedicó un romance que dice así: venid, viejas, a San Pedro, venid que ya está el Beato Andreini con hisopos, preparado a sacar diablos.
1: Madre mía, hasta el mismísimo Quevedo se hizo eco de este pobre exorcista, ¿sí? Pobrecillo. Fantástico, Pedro, menuda historia. Supongo que en aquel tiempo ver a un exorcista era todo un espectáculo y cualquier excusa era buena, ¿sí?
2: Pues,
1: todo
2: claro,
1: un reclamo.
2: El mismísimo Quevedo, si es que...
1: Sí, bueno, ya de hecho cuando el padre Forte ha dado algo, una conferencia en Madrid, sí que ha venido muchísimo público a escucharlo, pero bueno, está bien que desde tiempos remotos haya tenido tanto éxito los exorcistas.
2: Pues ya a mí me hubiera encantado conocer a Andreini, que debió ser un personaje tremendo.
1: Pues nada, a ver si construís una máquina del tiempo y podemos ir hasta estos momentos de la historia tan madrileños. Pues como siempre, Pedro, no dejas nunca de sorprendernos. Esperamos más historias tan insólitas como esta en tu sección de Madrid Secreto. Muy buenas noches.
2: Buenas noches.
3: La pisada de un niño se relaciona con su mordida, hasta el punto de que la mitad de los que manifiestan protrusión de mandíbula, es decir, el maxilar inferior hacia adelante, presentan un tipo de pisada pronada, que es cuando el pie rota hacia adentro para distribuir el impacto al entrar en contacto con el suelo. Como bien saben, por cierto, los corredores que compran zapatillas en función de su tipo de pisada. Pero ese es otro asunto. Volviendo al asunto del pie y de la mandíbula, el resultado más impactante de un estudio llevado a cabo por la Universidad de Málaga es el que dice que el 100% de los niños que tienen un tipo de pie pronado tiene también protrusión de mandíbula, como cuenta Gabriel Gijón, que es experto en biomecánica del pie.
4: La postura del pie está relacionada con muchas lesiones y muchas patologías en adultos, pero no sabíamos si podía tener relación con dos segmentos tan distantes como son la cabeza y los pies. Entonces, pues a partir de ahí surgió la idea de intentar realizar este estudio en niños y con estos dos segmentos.
3: Y en cuanto a las aplicaciones del estudio, es posible que ahora puedan abordarse problemas odontológicos analizando también la anatomía del pie o a la inversa. Y esa relación puede ayudar a definir tratamientos más efectivos en cualquiera de los casos.
4: Y lo que nos indica es que pueden existir relaciones. Hay que obviar que no hemos analizado segmentos como la espalda o las piernas, pero en principio tratamientos que en muchos casos ponemos a nivel de la boca pueden estar repercutiendo a nivel del pie, y al contrario, tratamientos que ponemos a nivel del pie como plantillas ortopédicas pueden estar repercutiendo también en la boca, con lo cual pues el trabajo multidisciplinar es uno de los objetivos de este estudio, en el cual pues se ve que el trabajo en equipo puede mejorar el rendimiento de los tratamientos a nivel general.
3: Este trabajo da un paso más, ya que hasta ahora en odontología solo se había abordado su vínculo con la zona lumbar.

0: Hola a todos, bienvenidos al programa de podcast de Turistear. Si es la primera vez que nos escuchas, somos Verónica y Fernando, los creadores del blog turistear.com y presentadores de este programa.
1: Nos apasiona viajar y contar lo que vemos. Nuestra forma preferida de viajar es por carretera. Y también hacemos escapadas de fin de semana, viajes más largos a otros continentes y somos aficionados a la fotografía.
0: Disfrutamos escribiendo sobre los destinos que visitamos para contaros lo que vemos y nuestras experiencias, para que luego vuestros viajes resulten más fáciles y sobre todo disfrutéis a tope.
1: Así que antes que nada, queremos aprovechar este podcast para agradeceros a todos nuestros lectores y oyentes por el apoyo que recibimos. Estamos súper contentos porque el blog va muy bien, va genial, la verdad. Y bueno, las opiniones que recibimos de vosotros, tanto por email o en los comentarios, son muy positivas y para nosotros eso es súper gratificante.
0: Ya son más de 100.000 lectores todos los meses los que nos acompañan en nuestra aventura. Después de estos más de 5 años de actividad, y sigue creciendo. Muchas gracias a todos.
1: La verdad que sí, muchas gracias. Y bueno, si es el primer programa que escucháis de esta tercera temporada, vais a daros cuenta de que el formato ha cambiado un poco. Los programas ya no van a combinar viajes y música, sino que vamos a hablaros directamente de los destinos, lo que nos permite reducir un poco la duración de los podcasts, que sabemos que vuestro tiempo es muy valioso.
0: Así es, antes los podcasts estaban durando un mínimo de 45 minutos, algunos incluso más, y nos hemos propuesto reducir la duración de los podcasts a 25 minutos. Si tienes alguna idea sobre este tema, siempre estamos interesados en leer o escuchar vuestros comentarios con vuestras opiniones. Déjanos, por favor, un comentario para saber lo que piensas. Y bueno, vamos a dejar de extendernos más y vamos a comenzar con el programa propiamente dicho. Así que vamos allá.
1: Así es, en el programa de hoy vamos a hablar de Edimburgo, una ciudad que no te va a dejar indiferente.
0: Pues no, mira, Edimburgo es una ciudad cuyos orígenes se remontan a la Edad de Bronce, es capital de Escocia desde hace 5 siglos y es un destino súper importante dentro del Reino Unido y Europa, tanto a nivel histórico como cultural.
1: Es una ciudad con importantes monumentos, con museos que exponen colecciones de gran riqueza y con uno de los festivales al aire libre más conocidos de Europa, cuando viene el buen tiempo, eso sí.
0: Claro, y por supuesto no nos podemos olvidar de sus pubs, que recibirán con los brazos abiertos y que son una institución más de esta ciudad, convirtiéndose en uno de los mejores lugares para visitar y para estar. Es una ciudad ideal para hacer una escapada de fin de semana largo o como punto de partida para conocer el resto de Escocia, conocer la hospitalidad escocesa y su buen humor.
1: Así es. Comenzamos como siempre con nuestra sección de consejos y tips para tu viaje. Algunos son recomendaciones básicas, pero que es muy importante tenerlas en cuenta si no quieres que te amarguen el viaje.
0: Efectivamente. Y lo primero, siempre, reserva con antelación los hoteles. No solo porque te ahorras dinero, sino porque además Edimburgo es una zona muy turística y dependiendo de la época no es nada fácil encontrar hotel.
1: El alojamiento es caro en general en Escocia y bueno, y en el Reino Unido. Si has viajado por ahí ya sabrás. Tienes diferentes opciones para alojarte. La más cara es el hotel, se llenan bastante rápido y como mínimo tendrás que pagar alrededor de los 100 euros la noche, más o menos. Lo más barato es el hostel, puedes alojarte entre unos 25 y 40 euros la noche. Lo más barato obviamente son las habitaciones compartidas con otras personas. Ya si has viajado por hostel ya sabes cómo es. Y bueno, tienes otras opciones como dormir en un bed and breakfast, que son algo más barato que los hoteles y el trato es bastante más personal. Es imprescindible. Para mí una de las experiencias en Escocia en particular es dormir en un bed and breakfast.
0: Sí, estuvo genial, la verdad. Súper familiar. También puedes alojarte en homestays, guest houses o Airbnb.

0: Finales de abril, principios de mayo, tienes el Edinburgh Tradfest, que es un festival sobre la cultura escocesa. Gaitas, violines, storytelling, etc. La noche del 30 de abril al 1 de mayo, tienes el Beltane Fire Festival. Es una fiesta celta para celebrar la llegada del verano, con disfraces, fuego y música. Es nada más que durante una noche y la verdad que es bastante espectacular. En agosto tienes tres citas importantísimas, el Edinburgh International Festival, el Festival Fringe y el Military Tattoo. El Festival Internacional se celebra durante las tres últimas semanas de agosto y es uno de los eventos culturales más importantes a nivel mundial. Se celebra desde 1947 y se creó para conmemorar y celebrar el fin de la Segunda Guerra Mundial. Podrás ver todo tipo de actuaciones musicales, teatrales, coreográficas, líricas, etc.
1: El Festival Fringe se celebra al mismo tiempo que el Internacional y es igual de importante. Mucho street art, arte de vanguardia y aquello que se sale de lo convencional es lo que podrás ver en este festival. El Military Tattoo es una gran parada militar en la explanada del castillo. Escoceses vestidos con sus kilts y que vienen de todos los rincones del planeta se juntan en este festival, hasta 1000 figurantes y 9000 espectadores. El espectáculo termina con el toque de un solo gaitero iluminado y de pie sobre la torre. Para tu información, el término tatú no se refiere a los tatuajes, sino que significa cerrar los grifos de los toneles. Y por último, el Hogmanay, que es la fiesta del Año Nuevo. Está considerado como el mayor Hogmanay Festival del mundo, con cientos de miles de personas participando.
0: Y bueno, seguimos con los tips y consejos. Ten muy presente que los horarios no son los mismos que en España. Comen entre las 12 y las 12 y media, como muy muy tarde a la 1. Y esto pues hay que tenerlo en cuenta, sobre todo si quieres comer en un restaurante decente. Sin embargo, en los pubs se suele poder comer a prácticamente cualquier hora del día. Eso sí, comida de pub. No muy sana precisamente, pero bueno, siempre te saca de un apuro.
1: Una cosa importante que debes tener en cuenta es que Edimburgo es una ciudad para recorrer a pie. La mayoría de las calles son peatonales y además tienen desniveles bastante importantes, así que prepárate para subir cuestas. También puedes usar el transporte público para distancias más largas, pero ni se te ocurra meterte en el coche por el centro, ¿eh?
0: Y si lo que tienes pensado es recorrer Escocia de road trip, en plan hacer un road trip por los diferentes sitios de Escocia, alquilarse un coche siempre es la mejor opción, pero hazlo siempre después de visitar Edimburgo.
1: Si vas a usar el transporte público, lleva cambio para dar el importe exacto porque los autobuses no devuelven el cambio. Otra opción es comprar el billete diario.
0: Te recomendamos que hagas el tour gratuito. Dura unas dos horas más o menos y viene fenomenal para una primera toma de contacto y para saber qué quieres conocer un poco más en profundidad y qué no.
1: No te olvides de contratar también tu seguro de viajes. Hay muchas opciones en el mercado. Si miras en nuestro blog, en nuestro post de Edimburgo, puedes ver los mejores seguros de viaje con descuento además para nuestros lectores.
0: Y si vives en Europa, te puedes sacar la tarjeta sanitaria europea con la que tendrás cobertura en toda la Unión Europea. Más que recomendable, sin lugar a dudas. Bueno, con el tema del Brexit no sabemos qué es lo que pasará en Edimburgo en un futuro, pero por ahora tienes cobertura en la tarjeta sanitaria europea.
1: Bueno, y antes de cambiar de tema, aunque lo dijimos hace un momento, no se olviden de ir preparados para el agua y para el fresquito que suele hacer por las mañanas y por las noches en Escocia en general.
0: Sí, suele llover bastante y por sorpresa. Bueno, vamos a pasar a contaros un poco cuáles son los imprescindibles que nosotros creemos que tienes que visitar si vas a Edimburgo, ¿no? Edimburgo es una ciudad que tiene muchísimas cosas para ver. Nosotros tenemos un artículo en nuestro blog, de hecho, de más de 50 lugares para visitar en Edimburgo. Pero en este programa pues no te podemos contar los 50 porque no tenemos tiempo. Así que lo que hemos hecho ha sido reducir la lista a los que consideramos más imprescindibles y que no te puedes perder. Así que arrancamos.
1: En primer lugar, el Castillo de Edimburgo. El Castillo de Edimburgo es una visita obligada y seguramente lo más visitado de la capital escocesa. Es enorme y como mínimo tienes que dedicarle dos horas, como mínimo mínimo. Se encuentra ubicado en la cima de un volcán extinguido y desde allí puedes contemplar toda la ciudad. Las vistas son una maravilla. Este castillo ha vivido a lo largo de la historia batallas, asedios, ha sido destruido y reconstruido, ha visto nacer y morir reyes y hasta ha sido cárcel y armería. Apenas quedan restos de las anteriores fortificaciones y lo que

0: vemos ahora es del siglo XVI. En el interior hay diferentes museos, la mayoría son militares, y con lo que puedes aprender un poco más de la historia de Escocia. También ha tenido como huésped a María Estuardo.
1: O a Cromwell. Uh-huh. Y la Royal Mile, que sale del castillo hacia abajo, es la calle más importante de la ciudad medieval de Edimburgo y merece la pena recorrerla y visitarla. Comunica el castillo con el palacio de Holyrood House, del que os hablaremos luego. A medida que empiezas a recorrer la Royal Mile desde el castillo, empiezas a ver tiendas de souvenirs, muchas tiendas que te venden bufandas con los típicos diseños escoceses en distintos colores. Las de mejor calidad lo notas enseguida cuando las tocas. No vayáis a la primera bufanda que veáis, que vais a ver muchísimas. Mirad mucho porque se nota mucho la diferencia de calidad. Las buenas son súper suaves y en el precio lo vas a notar clarísimamente. También puedes ver otras atracciones de Edimburgo, edificios representativos, artistas, callejeros, muchos visitantes, porque es una calle que está en lo alto y la vas a recorrer bastante mientras visitas Edimburgo y te permite hacerte una idea de cómo era la ciudad en el siglo XVI, ¿no?
0: Así es. Y seguimos recorriendo la Royal Mile, pero esta vez vamos a entrar en uno de los mis locales preferidos. Vamos a recibir una masterclass en The Scotch Whisky Experience. Es el mejor lugar para aprender sobre whiskies. Puedes hacer una masterclass o puedes hacer la visita clásica. Tienen diferentes tours y catas de whisky a diferentes horarios. Nosotros hicimos la masterclass a las 10 de la mañana. ¿Te imaginas estar probando diferentes tipos de whisky a esta hora? No es que seamos unos borrachos, pero la masterclass mola un montón y es el horario que tiene. Fue nuestro primer contacto con el mundo del whisky y nos encantó. Aparte de lo que es la visita propiamente dicha, tuvimos la oportunidad de comprender los diferentes tipos de whisky que habíamos estado bebiendo durante un montón de años sin saber en realidad qué eran o por qué tenían ese nombre. Es una visita muy, muy, muy recomendable.
1: Pues sí. Y otra visita que no puedes perderte es Calton Hill. Calton Hill es la pequeña Atenas de Escocia y es una de las colinas más famosas de Edimburgo. Y además es donde se celebra el Beltane Fire Festival del que os hemos hablado antes. Es el sitio típico para ver el atardecer de Edimburgo, ese que has visto en cientos y cientos y cientos de fotos. Y además es la foto típica, y además de ser la foto típica, si recorres un poquito el parque vas a encontrarte con otros edificios de estilo griego. El Monumento Nacional, que está sin acabar por falta de fondos, consta de 12 columnas y también puedes ver el observatorio y el monumento a Nelson.
0: Así es. Y bueno, seguimos hablando de colinas. Ahora nos vamos al Arthur Seat. En el corazón de Edimburgo nos encontramos con la colina con una de las mejores vistas de la ciudad. Se encuentra en Holyrood Park. Tiene una altura de 251 metros y es una excursión muy popular. Eso sí, lleva un calzado adecuado, especialmente para evitar resbalones y no vayas con prisas, ya que para llegar a la cima se tarda fácilmente una hora.
1: Sí, fácilmente. Una actividad que os recomendamos que hagáis es escuchar música en directo en alguno de los pubs de Edimburgo. Hay muchos pubs en Edimburgo, cada uno más pintoresco que el anterior. Nosotros le hicimos caso al Lonely Planet y nos fuimos a Sandy Bells. Es un pub pequeño donde puedes encontrar mucha gente local, cervezas estupendas, buen ambiente y por supuesto música en directo. Además del whisky, en Escocia hay unas cervezas fantásticas, así que si estás en Edimburgo tienes que tomarte una pinta o dos de alguna cerveza local. A mí me encantó la Innis & Gunn, que es una cerveza de Edimburgo, y a Vero también.
0: A mí también, sí, así es. Visitar el Palacio de Holyrood es otra de las actividades que hay que hacer en esta ciudad. Esta es la casita oficial de la reina en Escocia.
1: Casita entre comillas.
0: Sí, bueno. Se puede visitar por dentro, salvo en julio, que suele ser cuando va la reina y entonces se cierra, obviamente, al público. Ha vivido todo tipo de historias entre sus muros. Una de las más conocidas es el asesinato de Rizzio, el secretario y amante de María Estuardo, a manos del marido de esta. Si has leído los libros de Outlander, Forastera en español, sabrás que en el segundo, cuando vuelven a Escocia, Claire y Jamie se alojan durante unas semanas aquí. También es donde muere Colum, y en la abadía que hay junto al palacio, Black Jack Randall se reúne con Claire.
1: Una actividad que no puedes dejar de hacer, además de visitar los lugares donde se ha rodado Outlander, es pasear por Water of Leith Walk. Water of Leith Walk es un paseo que recorre las orillas del río Water of Leith, que es el río más importante de Edimburgo. Es un paseo súper bonito, en medio de la naturaleza, donde además nos encontraremos con Dean Village, que es el Real Jardín Botánico botánico, perdón, la Galería de Arte Moderno y algunos otros puntos de interés.
0: Sí. Y bueno, seguimos hablando de parques y Holyrood Park es donde se encuentra el Arthur Seat y es un parque enorme que encontrarás con hermosos lagos, jardines y colinas. Tiene unas 260 hectáreas de extensión, así que puedes perderte tranquilamente para descansar y ver un poco cómo vas a seguir visitando Edimburgo.
1: Pues sí, y otra de las visitas que te recomendamos que medites mientras estás en Hollywood, en Holyrood Park, es Grass Market. ¿Qué es el Grass Market? Pues mira, uno de los lugares más macabros de Edimburgo. Se encuentra en la ciudad vieja, a los pies del castillo, y ha sido el lugar donde se celebraban las ejecuciones públicas. Ahora está lleno de restaurantes y pubs. Te recomendamos que visites el Bow Bar, que ha ganado el premio al mejor bar de Gran Bretaña. También te recomendamos que te tomes una cerveza en The Last Drop, que significa la última gota. Está también en el mismo Grass Market y se dice que aquí, en The Last Drop, traían a los prisioneros a tomar su último trago antes de ir a la horca. Es más, dicen que hay un fantasma de una chica que se pasea por la barra del bar y del almacén y que lleva puestas ropas medievales. Nosotros no tuvimos el placer de verla.
0: Bueno, otra visita que es súper interesante es conocer el callejón Real Mary King's Close. Esta vez hicimos la visita con una guía de habla hispana, que fue muy buena y entretenida. La visita consiste en visitar los callejones que hay debajo del ayuntamiento, que quedaron cubiertos cuando se construyó un antiguo centro comercial, que es donde hoy está el ayuntamiento de Edimburgo.
1: Y la guía lo que hace es que, pues, que te va contando la historia del Close, sobre las personas que allí vivieron, asesinatos, miseria, la peste. Mary King's Close es el callejón más famoso de Edimburgo. Fue reabierto al público en el año 2003 y aquí conoceremos historias un poco oscuras que sucedieron a personas reales, ¿no?, que allí vivieron. No es un tour que dé miedo, pero no creo que sea recomendable para personas con claustrofobia.
0: Por ejemplo, hubo una familia que enfermó con la peste. Fueron encerrados en su casa, que la tapiaron por completo para que no pudieran contagiar a nadie. Otra historia es la de la niña Anne, que murió dentro de esos muros y se dice que su fantasma merodea por el Close. Dicen que está triste y la gente le lleva de regalo un juguete. También había escudos de policía y donaciones en dinero.
1: Sí, era un poquito raro. Edimburgo, además, para que lo sepáis, yo me imagino que ya lo sabréis o habréis escuchado hablar de ello, es la cuna de Harry Potter. J.K. Rowling concebió a su mago en un café de esta ciudad, The Elephant House. A mediados de los 90, la escritora tenía que acabar su obra antes de ocupar una plaza como profesora de francés en Edimburgo.
0: Así que sí, el tour de Harry Potter es otro de los imprescindibles si sos amante de este...
1: Por supuesto.
0: De este mago.
1: Sí. Irte a Elephant House, tomarte un café
0: y, con,
1: mira, y ver el castillo desde la ventana. Algunos dicen que se parece a Hogwarts End, yo personalmente lo dudo bastante.
0: Bueno, hay que tener un poco de imaginación, de verdad, este chico. Y bueno, esto ha sido todo por hoy. El podcast ha sido bastante intenso y completo. Hemos podido hablar un poco de los consejos fundamentales para desenvolverse en Edimburgo.
1: Sí, hemos hablado de los imprescindibles a visitar en esta ciudad, tanto monumentos como actividades culturales, visitas, parques.
0: Hemos hecho un recorrido por los festivales culturales más importantes de la ciudad.
1: Y bueno, por supuesto, si quieres ampliar más información, te recomendamos que accedas a nuestro blog turistear.com, donde tenemos artículos súper detallados de Edimburgo y Escocia en general y la North Coast 500, que os recomendamos que hagáis si tenéis tiempo.
0: Sí, eso es, si están pensando hacer un road trip por Escocia, tenemos un montón de información, porque es un país que nos encanta y que volveremos seguro.
1: Sí, absolutamente.
0: Así es. Bueno, también pueden seguirnos en redes sociales. Somos @touristear en Facebook, Instagram, Twitter y Pinterest.
1: Así que bueno, pues hasta el próximo podcast y un saludo fuerte.
0: Un saludo.
1: Chao. Adiós.
2: Al creador de la novela 2001, Una Odisea en el Espacio, Arthur C. Clarke, le gustaba fantasear con el tiempo. Por ello, en su relato más conocido, cuenta la visión desde el futuro lejano de una civilización de un pasado que para él era futuro. Un lío. El de los comienzos del siglo XXI. Saltos adelante y atrás en el relato cronológico, científico y tecnológico de la humanidad que ahora sabemos que imaginaba con una sorprendente precisión. Go, Johnny, go! imaginaba, por ejemplo, el autor de ciencia ficción cómo sería nuestra relación ahora con las computadoras y con un Internet que aún no era más que una entelequia. Tendremos en nuestra propia casa no una máquina tan grande como las que ahora son los ordenadores, pero por lo menos sí una consola con la que podremos hablar con un amigable ordenador principal y obtener toda la información necesaria para la vida cotidiana, extractos bancarios, reservas para el teatro, toda la información que necesitemos. Nos encontraremos con una forma compacta en nuestra propia casa, tendrá una pantalla como el televisor y un teclado y hablaremos con el ordenador y obtendremos información y lo daremos por sentado tanto como ahora el teléfono. Y otro de los asuntos sobre los que en 1974 ya era capaz Clark de tener una sorprendente clarividencia era la manera en la que podríamos trabajar sin oficinas desde cualquier lugar del mundo y la forma en la que las redes de comunicación social alterarían la relación entre las personas. De alguna manera seremos individuos dependientes del ordenador, pero también hará posible que podamos vivir donde queramos. Cualquier hombre de negocios, cualquier ejecutivo podía vivir en cualquier lugar del mundo y seguir haciendo sus negocios a través de un aparato como este, y esto es algo maravilloso. Significa que no hay por qué estar atrapados en las ciudades, podemos vivir en el campo o donde queramos y seguir llevando a cabo completa interacción con seres humanos, así como con otros ordenadores. La literatura de ficción ha imaginado siempre el futuro científico y tecnológico, o tal vez sea que la ciencia se inspira en las visiones futuristas de la literatura. Todo es posible.
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1: Son las 9 de la noche y 58 minutos.

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1: Radio Viajera en un nuevo podcast desde Naturcil, la feria de ecoturismo de Castilla y León, en esta oportunidad de este año en la granja de San Ildefonso, o sea que servidor Carlos Bengoa, también como responsable de las redes de Donosti City, pues está encantado de ver un sitio que desconocía y sobre todo esta maravillosa sierra de Guadarrama que tenemos aquí mismo enfrente. Bueno, por el otro lado, desde Segovia, están viniendo unas nubes de tormenta que no sé si va a haber tiempo de acabar el podcast. Vamos a hablar, ya que estamos en semejante entorno lleno de naturaleza, con Lidia Valverde. Muy buenas, Lidia.
2: Hola, buenas tardes, Carlos.
1: ¿Qué tal estás, en primer lugar, aquí en esta feria? ¿Es la primera vez que venís?
2: Es la primera vez que venimos porque, de hecho, nuestra fundación es bastante joven, entonces casi no nos había dado tiempo. Vamos a cumplir 2 años desde que nos presentamos, digamos, en sociedad con lo que estamos haciendo, y es nuestra primera ocasión en Naturcil. Seguramente no será la última.
1: ¿Y qué esperáis cuando viene aquí la gente a preguntar cosas más de turismo puro y duro que del proyecto vuestro, que del que vamos a hablar ahora mismo? ¿Qué es lo que esperáis exactamente? ¿Qué queréis transmitir? ¿Qué preguntas creéis que os pueden llegar a hacer? No sé.
2: Bueno, venimos a un sitio como este precisamente porque lo que queremos es aprovechar la oportunidad que brinda un espacio como Naturcil para darle una visibilidad en positivo a un territorio, el Sistema Ibérico Sur, del que habitualmente se habla porque hace mucho frío, porque es la España vaciada, porque se ha perdido muchísima población y porque hay falta de oportunidades. Y nosotros lo que queremos es decir, bueno, pues el trabajo de naturaleza que estamos haciendo, el trabajo de renaturalización, tiene una dimensión muy importante en términos de impacto sobre las personas, y lo que queremos además es que ese trabajo tenga una repercusión y unos beneficios sobre la gente del territorio. Y ahí el ecoturismo tiene un papel fundamental, porque es una manera de generar riqueza, de generar oportunidades socioeconómicas, de generar oportunidades de empleo, que es compatible con la renaturalización y con el trabajo en naturaleza que nosotros hacemos. Así que lo que esperamos es que la gente nos pregunte, y de hecho nos está preguntando por el espacio, por el Sistema Ibérico Sur, dónde estamos, qué hacemos, qué se puede visitar, por qué es interesante. Y bueno, pues son las preguntas que queríamos que la gente nos hiciera aquí, afortunadamente. Por supuesto, también aprovechamos, porque también hay interés sobre la renaturalización, que no deja de ser un concepto en España bastante novedoso, ¿no?, en cuanto a lo que tiene que ver con conservación de la naturaleza, pero explicamos cómo se conectan esos dos aspectos, el trabajo en conservación de la naturaleza, en recuperación de la naturaleza, y el trabajo en desarrollo socioeconómico, y estamos encantados con lo que nos estamos encontrando en cuanto a la respuesta de la gente.
1: Rewilding Spain, bueno, no sé ni si lo he pronunciado bien.
2: Rewilding Spain.
1: Rewilding Spain, vale, perfecto. ¿Exactamente dónde lo ubicaríamos? ¿En qué zona de actuación tenéis?
2: Bueno, somos, aunque el nombre Rewilding Spain efectivamente es un apelativo anglosajón que lo tenemos porque formamos parte, somos una organización española, la Fundación Española de Renaturalización, una ONG española a todos los efectos, pero formamos parte de una red europea que lidera Rewilding Europe, que es la organización que, digamos, está liderando el movimiento de la renaturalización en Europa. Y nosotros formamos parte de esa red que nos permite estar en contacto con otras organizaciones que trabajan en renaturalización en todo el continente, intercambiar ideas, intercambiar experiencias, conocimiento, y estar alineados en cuanto a la gestión y el desarrollo y la implementación de los principios de la renaturalización. Nuestro trabajo ahora mismo está enfocado en el Sistema Ibérico Sur, que es un espacio que comprende partes de las provincias de Guadalajara, el Alto Tajo, seguramente con el que muchos oyentes estarán familiarizados, la Serranía de Cuenca y los Montes Universales, Sierra de Albarracín, ya en la provincia de Teruel. Ese es ahora mismo nuestro foco de trabajo.
1: Cuando dices ahora mismo, ¿es que puede haber otras zonas en el futuro de España?
2: Sí, puede haberlas, porque la vocación de la Fundación Española de Renaturalización es llevar la renaturalización a otros territorios. Este ha sido, digamos, nuestro primer foco de actuación. Es una iniciativa a largo plazo. La conservación y la restauración de la naturaleza, nada en naturaleza sucede de un día para otro, así que nosotros tenemos un proyecto de trabajo que ni siquiera lo llamamos proyecto, lo llamamos iniciativa, precisamente para trasladar esa idea de nuestra visión a largo plazo. Nosotros esperamos estar trabajando en este lugar los próximos 20 años, para que empiecen a verse los efectos de la labor que estamos haciendo en reintroducción de especies, restauración de cadenas tróficas, en recuperación de ríos, preservación de rodales maduros, bosques antiguos, y de cómo eso, todo eso además tiene ese impacto y se traduce en oportunidades para la gente. Pero en paralelo estamos explorando otras oportunidades de hacer renaturalización en otros puntos de España.
1: Bueno, pero exactamente qué sería la palabra renaturalización. No sé, es que igual el concepto que tengo yo, después de la pandemia, sobre todo ha habido, como se ha puesto muy de moda, el turismo rural, el ir al monte, el respetar mucho más, fíjate qué cosas, el tema de los animales, no sé. Sí. Pero de ahí a renaturalizar, en principio creo que habría como un abismo grande, ¿no?
2: Mira, la renaturalización, por intentar así explicarlo fácil, es un concepto, es un enfoque de conservación de la naturaleza que va más allá de lo que, de la idea clásica de preservar lo que nos queda y que no se sigan perdiendo. En vez de quedarnos en preservar, lo que buscamos es recuperar procesos ecológicos que se han perdido. Es decir, volver a darle espacio y por volverle a darle a la naturaleza piezas que se han perdido por la intervención humana, esas piezas que le faltan para que los ecosistemas sean funcionales, sean sanos y puedan funcionar por sí mismos. Porque al final la naturaleza es un sistema complejo, completo, pero que se puede dirigir a ella misma, más necesita. Evidentemente, el ser humano forma parte de ese sistema complejo y por eso todo el trabajo que nosotros hacemos de recuperar funciones ecológicas perdidas o dañadas en la naturaleza, queremos que se traduzcan también en oportunidades de empleo, de desarrollo económico, de potenciación del ecoturismo. ¿Por qué? Porque el ecoturismo es una actividad que es compatible.
1: Sí, es que te iba a preguntar si eso cómo va casado con el turismo, porque también hay tendencia a pensar que el turismo masifica, que joroba los caminos, que joroba los bosques. El ecoturismo en principio tendría que ser diferente, vamos, no hay por qué evitar que el turista vaya a determinados lugares solo porque esté protegido, porque haya que cuidar los árboles, porque haya que respetar a los animales.
2: El ecoturismo se guía por unos principios en los cuales el respeto al entorno, a los valores de la naturaleza, a las tradiciones y al papel que las comunidades locales han tenido siempre en los territorios es fundamental. Ese respeto es fundamental. Evidentemente, eso no pasa por la masificación. Sí. Pero creo que cuando hablamos de ecoturismo nos estamos dirigiendo a un público que es diferente y que sabe y que aprecia esos valores y que sabe cómo va a los sitios, qué es lo que espera de los sitios y por qué es importante ir de determinada manera a los sitios. Entonces, eso es lo que nosotros, es el tipo de turismo, evidentemente, no masivo, no invasivo, no descuidado. Buscamos, al final, con el ecoturismo, llegar a gente que, a personas que valoran la observación tranquila de la naturaleza, que valora el silencio, que valora el respeto y que valora que lo que tiene delante es tan importante como el hecho de que la propia persona esté ahí, ¿no? Esto no es nuestro.
1: Por poner un ejemplo que me pasó a mí en el Parque Nacional de Ordesa, conocerás perfectamente que cuando yo empecé a ir no se limitaba el acceso, se empezó a masificar y ya ponían autobuses lanzadera para subir y demás. En un escenario como el Parque Nacional de Ordesa, ¿qué sería lo ideal para que a la vez que se respeta el entorno pueda ir también el turista? Pues a la habitual ruta de la cola de caballo, que si vas en agosto a las 12 del mediodía, es un reguero de gente eso, una romería.
2: Mira, yo no me atrevo aquí a dar una fórmula, de parecería pretencioso, ¿no? Aquí ahora decir qué es lo adecuado, qué no es lo adecuado en un caso tan específico, ¿no? Como el del Parque Nacional de Ordesa. Creo que lo importante es tener en cuenta cuál es la filosofía que todos llevamos detrás y qué es la filosofía de trabajo que se puede poner sobre la mesa, particularmente en espacios como este sistema ibérico sur, donde hay tantísimo por hacer, ¿no? Entonces, creo que es importante que la filosofía de inicio que compartimos con muchísimos actores del territorio, empezando por los municipios, siguiendo por asociaciones culturales locales, continuando con empresas de actividades de naturaleza locales. Estamos todos alineados y sabemos todos qué es lo que queremos. Un turismo responsable, respetuoso, concienciado. Y yo creo que aquí hay una también como una selección natural a veces, ¿no? Es decir, la persona que llega a un espacio como este buscando lo que puede ofrecer un espacio como este, es distinta. No vas buscando jaleo, no vas buscando una gran fiesta, no vas buscando una grandísima oferta de servicios, vas buscando lo que te ofrece Sistema Ibérico Sur que no te ofrecen otros sitios, que es la posibilidad de circular durante kilómetros y kilómetros y kilómetros por una carretera secundaria y no cruzarte absolutamente con nadie. Eso no lo quiere todo el mundo.
1: Sino que me ha pasado en verano también. Bueno, de hecho, viniendo aquí, entre Valladolid y Segovia, yo no recuerdo exactamente qué carretera era porque me trajeron y nos cruzamos con nadie en pleno mes de septiembre. Bueno, gestión forestal, restauración de ríos, reintroducción de especies. ¿Esto significa que hay especies que se han perdido ya o que hay que incentivar para que amplíe?
2: Esto significa que hay cadenas tróficas que están incompletas en la naturaleza, en este espacio. Un ejemplo muy ilustrativo, porque además es muy importante, muy básico, muy central en el trabajo que nosotros hacemos. Todos los ecosistemas que son funcionalmente equilibrados tienen grandes herbívoros. ¿Qué es un gran herbívoro en el contexto español? ¿Una vaca o un caballo? Esto es un gran herbívoro. Vacas y caballos ha habido como ganadería extensiva tradicionalmente durante muchísimo tiempo. La ganadería extensiva con ganado mayor en estos territorios, como en otros puntos de España, está prácticamente desaparecida. Es un trabajo duro, sacrificado, exigente, muchas veces poco rentable, al que los jóvenes tampoco se quieren dedicar.
1: Claro.
2: Entonces, esa función de la ganadería extensiva ha dejado de existir. Y esa función, aparte de la productiva, aparte de la función económica, ecológicamente también tenía un papel sobre los montes, a la hora de moldear el paisaje, a la hora de que los bosques sean más abiertos, de que entre más luz, de que por lo tanto haya más biodiversidad, mayor número de especies vegetales y animales diferentes que se asientan en los territorios. También el ganado mayor elimina biomasa que es combustible para potenciales incendios. Esto desaparece. ¿Qué pasa con los montes del territorio? Se matorralizan.
1: Ya.
2: Se cierran y ante la eventualidad de un incendio, esos incendios si ocurren son muchísimo más devastadores, mucho más difíciles de apagar y causan un daño social que es muchísimo mayor. Sin dejar de tener en cuenta que los incendios son un fenómeno que existe en naturaleza.
1: Sí, sí.
2: Pero cuando la naturaleza está desequilibrada y todo el monte está muy cerrado, solamente hay un tipo de especie y por allí lo único que pasa es que se acumula maleza, llega un incendio y las consecuencias son mucho más graves que cuando ocurren en un bosque mixto, con diversidad de especies y donde se combinan espacios más cerrados, de mayor densidad vegetal, con espacios más abiertos.
1: Pues ya,
2: pastoreo natural busca eso,
1: regenerar
2: los montes.
1: Ya ha habido polémica con el tema de las malezas, que ahora parece que no puedes quitar ni una hoja, y sin embargo es algo que habría que eliminar, porque no deja de ser combustible para un posible incendio, ¿no?
2: En un ecosistema funcionalmente sano, las cadenas tróficas de animales resuelven ese problema.
1: Ajá, vale. Perfecto. No sé si nos hemos dejado algo, si quieres añadir alguna cosa.
2: Bueno, la verdad es, hombre, me dejas una oportunidad muy grande,
1: hombre,
2: muy valiosa de aprovechar para invitar a los oyentes a que conozcan el territorio, a que profundicen si les interesa el mundo de la naturaleza en el concepto de la renaturalización. Ahora mismo hay un respaldo muy importante a este concepto que nos viene además desde las instituciones europeas. Se ha aprobado hace muy poco la ley de restauración de la naturaleza a nivel europeo, que nos va a obligar a todos los estados a cumplir una serie de objetivos de recuperación de ecosistemas. Nosotros ya estamos en eso.
1: Ajá, perfecto.
2: Entonces, es interesante saber de qué va, porque es una manera de responder a los desafíos de la crisis de la biodiversidad y de la crisis climática, ¿no? Entonces, esto por un lado, pues nosotros encantados de que haya gente que se quiera acercar a conocer y saber un poco más de la renaturalización, y encantados de que la gente se acerque al Sistema Ibérico Sur. Está muy en el centro este de España, muy fácil de acceder desde grandes ciudades como Madrid, como Valencia, incluso como Barcelona, por supuesto Zaragoza, Teruel, capitales como Cuenca. Es una oportunidad para contemplar un espectáculo de naturaleza maravilloso, absolutamente, y que seguramente no se puede encontrar en otros puntos de Europa.
1: Teruel, Cuenca y Guadalajara. Pues muchas gracias, Lidia, lo has contado fenomenal.
2: Un placer, Carlos, gracias.
1: Desde Segovia, desde la granja de San Ildefonso, un saludo para Radio Viajera.
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3: The speed of sound is 340 meters per second.
4: La velocidad del sonido es de 340 metros por segundo. Cuando yo les hablo, mi sonido llega hasta ustedes a esa velocidad. Produzco una frecuencia en las cuerdas vocales que vibran a un número determinado de oscilaciones por segundo. Les alcanzan y hacen vibrar sus tímpanos a la misma frecuencia. Si se quedan donde están sin moverse y yo me muevo, escucharán una frecuencia diferente. Y eso es a lo que llamamos efecto Doppler.
3: And that's what we call Doppler effect.
4: Hemos ido a clase del profesor Walter Lewin en el MIT para acceder a esta explicación sobre el efecto Doppler. Es la explicación científica de algo que conocemos y que nos sorprende, que el sonido de una ambulancia sea más agudo cuando se acerca que cuando se aleja. También se explica el efecto Doppler con una imagen muy gráfica. Imaginemos que en lugar de vibraciones en el aire, hay alguien que nos está lanzando pelotas de tenis para que se las devolvamos con nuestra raqueta. Nos lanza una pelota por segundo, así que tendremos que devolver una pelota por segundo. Venga, este de revés. Pero si va corriendo hacia la red, aunque lance una pelota por segundo, tendremos que devolver las pelotas más rápido, porque cada una tardará menos en llegar que la anterior. Estará más cerca. Y al contrario, si el jugador se aleja hacia el fondo de la pista. ¡Ouch! Esta se me ha ido. Mejor dejamos el tenis y probamos con el rock. Esta es una de las aplicaciones que ha tenido el efecto Doppler. El solo de guitarra de Let It Be de los Beatles suena a través de un amplificador Leslie que incorpora una bocina que gira muy rápido, haciendo que el sonido vibre, que se modifiquen las frecuencias gracias al efecto Doppler. Y hay otro instrumento muy característico que incorpora esta bocina giratoria, el órgano Hammond. Y también afecta este fenómeno a los ultrasonidos. De hecho, por eso se llaman Doppler las ecografías Doppler, porque se hacen aprovechando la velocidad del flujo de la sangre. Fue el físico austríaco Christian Andreas Doppler quien formuló este cambio de frecuencia en función de la velocidad en 1842. Y no estudiaba el sonido, sino la luz, y en concreto la que producen las estrellas, porque el efecto se da en todo tipo de ondas, como las lumínicas, las de radar o las electromagnéticas.

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1: El corazón de Jaca tiene forma de estrella. Debe su peculiar fisonomía a la planta pentagonal de la ciudadela que se construyó para defender y controlar firmemente un territorio estratégico, la principal vía de penetración desde Francia por el Pirineo Central. La localización idónea para establecer este enclave defensivo. Desde esta estratégica posición se podía obtener recursos, controlar los pasos y ofrecer una gran resistencia. Y todo ello sin la necesidad de levantar altos muros y almenas protectoras. La pólvora y la rápida evolución de la artillería en el siglo XVI cambiaron la forma de edificar las fortificaciones. De ahí que las mentes de prestigiosos ingenieros militares idearan diseños geométricos con los que alcanzar la perfección defensiva ante los ataques de un ejército provisto de artillería. Julio Rina, gestor cultural de la ciudadela de Jaca.
2: El castillo de San Pedro, este símbolo de la ciudad, más conocido popularmente como la ciudadela de Jaca, es el ejemplo mejor conservado en Europa de fortificación pentagonal del siglo XVI. Se colocó la primera piedra en el año 1592 por orden de Felipe II, siguiendo los planos del ingeniero italiano Tiburcio Spanotti.
1: Así, la ciudadela se levantó con 5 baluartes, uno en cada vértice del pentágono. Su estructura ha llegado intacta a nuestros días gracias a la ocupación y el uso continuado de diferentes unidades del ejército. Entre sus elementos más característicos destaca el foso que rodea por completo la ciudadela. Un foso que, a diferencia de otros, nunca estuvo lleno de agua, sino que se limitaba a impedir o dificultar el avance del enemigo. O la hermosa entrada a la que se accede mediante un puente levadizo que antaño se manejaba desde el interior con un sistema de contrapesos y cadenas. En el lado izquierdo del túnel de entrada al castillo se encuentra el cuerpo de guardia. Aquí se colocaban los soldados que vigilaban la entrada y levantaban o no el puente levadizo en función del visitante. Hoy en esta estancia podemos trasladarnos a mediados del siglo XVII a través de las recreaciones de armas y uniformes de los soldados españoles de la época. También podemos transportarnos al pasado bélico visitando los polvorines, pero uno de los mayores atractivos de la ciudadela es su patio de armas, que constituía el punto de encuentro de las tropas y el lugar donde se realizaban todo tipo de ceremonias y eventos, tanto militares como civiles. Más allá de conocer su impronta militar, la ciudadela de Jaca es un recinto lleno de vida en el que niños y mayores pueden disfrutar aprendiendo arte, historia e incluso educación ambiental junto a sus nobles habitantes.
2: Ya que en el foso del castillo, desde el año 1974, vive una manada de ciervos que forman parte de un programa medioambiental de recuperación del ciervo ibérico. Se han convertido en un emblema de la ciudad y de los habitantes de Jaca, y de esta ciudadela, como de sus visitantes. Se puede tener una interacción con ellos y conocer el proyecto.
1: Se llama Ecociudadela y es ideal para concienciar a los niños sobre la problemática de los plásticos, al tiempo que se fomentan buenas prácticas medioambientales. Y se puede hacer jugando en familia.
2: Animalandia, actividad para toda la familia, con formato escape room, que se desarrolla en diferentes espacios de la fortaleza.
1: Las actividades medioambientales se pueden combinar con las culturales, así como con visitas guiadas por los rincones más emblemáticos de la fortaleza. Una opción para ir con niños son las visitas teatralizadas. También existe la posibilidad de recorrer libremente los numerosos espacios expositivos que alberga la ciudadela,
2: como son el Museo de Miniaturas Militares, con más de 35.000 figuras, la Batalla de Waterloo, un diorama con más de 9.000 piezas, la sala de los premios de ejército, donde se exponen las miniaturas galardonadas cada año, la sala de miniaturas de corcho y papel, con 3.500 piezas. También una impresionante sala de cuadros hechos de armas, hechos de arte, una colección de 48 cuadros donados por don Pedro Ramón y Cajal Argüeras, perteneciente al género de batallas. Unos cuadros que van desde el siglo XVI hasta nuestros días. La sala de la Escuela Militar de Montaña y Operaciones Especiales y la sala de tropas de montaña.
1: La ciudadela de Jaca es mucho más que una fortificación que destaca entre el patrimonio militar español. Hoy es un espacio de esparcimiento y encuentro con la historia, el arte y la naturaleza.
0: 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El ruido constante de la maquinaria de una fábrica engorda. El ambiente de una carrera de Fórmula 1 engorda. La atmósfera sonora de un aeropuerto engorda. Y también engordan los ruidos de una obra, de una construcción. Y engordan los ruidos ensordecedores de una discoteca. Pero sobre todo, por encima de todos los ruidos, engorda la contaminación acústica que produce el tráfico intenso en las ciudades. No es que los propios ruidos tengan la capacidad de hacernos engordar, lógicamente, sino que desencadenan en nuestro organismo una serie de reacciones que nos hacen ganar peso y que nos explica María Foraster, que es investigadora del Instituto de Salud Global en Barcelona.
3: Se conoce que el ruido ambiental produce estrés y también altera el sueño, y esto puede dar lugar a cambios metabólicos. Entonces entendemos que a largo plazo, bajo una exposición repetida al ruido, esto podría aumentar el riesgo de enfermedades metabólicas, como son la diabetes o la obesidad.
0: Después de estudiar en el tiempo la evolución de miles de voluntarios expuestos al ruido de las ciudades, incluso se puede aportar un dato contundente. Un incremento de 10 decibelios en el ruido al que una persona está expuesta se traduce de media en un 17% más de obesidad. Y también se puede extraer una conclusión lógica e igual de contundente. Reducir el ruido en las ciudades contribuirá a tener poblaciones metabólicamente más sanas.
3: Este trabajo aumenta la evidencia de que el ruido del tráfico podría ser un factor de riesgo en el desarrollo de la obesidad, que de hecho la obesidad es una de las epidemias actuales. Por otro lado, ha habido estudios iniciales que ya han observado una asociación entre la exposición al ruido del transporte y la obesidad, con lo cual quisimos replicar estos resultados y analizarlo un poco en más profundidad.

Por cierto, por dejarlo claro, y como ya decían AC/DC, el rock and roll no es contaminación acústica, así que no engorda. No hay más que ver a los Rolling, por cierto.

0: Buenos días. Me llamo Pachi Mendive y me dedico a hacer accesibles y rentables las últimas tecnologías de Internet para clientes hoteleros y destinos turísticos. Y ya desde hace más de 20 años. Este es el tercer proyecto en el que nos hemos metido y la tercera vez que hemos tenido que darle vuelta al entorno tecnológico para adaptarlo a nuestra actividad.
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0: En MyWay lo que estamos haciendo es integrar las últimas tecnologías como inteligencia artificial, blockchain, lo relacionado con el metaverso, hablando de realidad aumentada y virtual, pero de una forma sencilla y que sea realmente algo que ayude a nuestros clientes más que liarles, vamos a decir. Hay mucha información sobre estas tecnologías y no siempre el mensaje es tranquilizador, vamos a decir. Entonces, intentamos hacer estas tecnologías más friendly, más accesibles y más comprensibles por nuestros clientes. Y de esa manera, pues estamos haciendo integraciones de cosas que van desde lo sencillo hasta lo más complejo, ¿no? Y está funcionando porque la gente, la verdad, que entra con otra tranquilidad al conocimiento de estas tecnologías. Y en cuanto ya conseguimos que estén un poco más tranquilos, pues ya podemos explicarles cosas más avanzadas que ven que pueden ayudarles. Nosotros hemos estado dando muchas vueltas, sobre todo también a la tecnología blockchain, pues es una tecnología que realmente va a ocupar un espacio central en todo lo que es la actividad en Internet en los próximos años. Lo que es la inteligencia artificial va a ser una guía. La realidad aumentada o la virtual, pues será el interfaz que se usará, como ahora usamos las pantallas del teléfono o de un ordenador, pero realmente la tecnología blockchain va a ser la que permita conectar plataformas, en plataforma digamos webs ahora mismo, ¿no? Pero conectar servicios dispersos a través de una tecnología que va a permitir la transferencia de valor, ya no solo de información, como ha sido Internet hasta ahora, ¿no? En ese sentido, hemos intentado hacer un camino que no implique usar activos digitales, o sea, criptomonedas, llamadas así, sino que hemos sustituido esas criptomonedas por activos como puede usar Sony con PlayStation, otros sistemas de fidelización a los que el cliente ya está igual más acostumbrado, y de esa manera conseguimos quitarle un poco las reticencias previas, dado que todavía el entorno de esta tecnología pues suscita mucha duda a nivel de práctica legal a medio plazo, que bueno, que realmente la comunicación que vemos pues realmente se habla más de una criptomoneda que sube, que baja, y esta tecnología no son solo criptomonedas para nada. Esta tecnología permite hacer cosas en cuanto a trazabilidades de producto, desde una manzana que la cogen en el árbol, la llevan al almacén, por dónde ha viajado, certificación de contenidos generados por humanos en un momento en el que la IA va a invadir completamente la red. Y ahora lo que hemos hecho es juntar todo esto en un sistema de fidelización que va a permitir que cuando un usuario, una pareja, una familia llega a un hotel, pueda socializar con otros viajeros alojados en ese destino, en ese hotel. Lo de la socialización es algo bastante nuevo, parece ser, y que hemos dado en la tecla, ¿no? Porque vamos a permitir realmente algo que busca más la gente fuera del entorno digital, que es la socialización. Todos tenemos recuerdos de las vacaciones de niños, de conocer gente, y a veces se nos olvida, ¿no?, que las vacaciones también están un poco para eso, ¿no? No solo para desconectarnos, sino para nuevas experiencias. Y este sistema va a permitir pues realmente que gente con distintos usos horarios, distintas costumbres, distintos idiomas, que puedan coincidir en la plataforma de un alojamiento, de un destino, y en caso de que lo consideren oportuno, que puedan hacer amigos, que puedan transferir información, que puedan enviar informaciones sobre los alojamientos a su familia, amigos, recabar una serie de recompensas por hacer uso de esas plataformas y poder hacer que vaya en su beneficio para descuentos y para otra serie de actividades que el propio alojamiento del destino vaya eligiendo. Pero realmente todo esto se basa en la filosofía de, más que utilizar los datos del usuario como moneda de cambio, como sería Facebook o alguna de estas plataformas, ¿eh? Nunca sabes dónde acaban tus datos, dónde te lo puedes encontrar. Esta tecnología lo que pretende es que realmente eso se acabe, que realmente sea el destino, el alojamiento, el que premie a sus usuarios por ver este vídeo promocional, por abrir este correo electrónico de promoción, por recomendar nuestros servicios a un familiar, a un amigo. Y ese cambio, que parece tan sutil, va a hacer que la red cambie de una manera bestial, porque los usuarios van a pasar de ser una moneda de cambio a ser los prescriptores de los servicios, con lo cual queremos empoderar al usuario, queremos hacer que sea realmente las personas las que estén por encima de lo que es la red. Igual es una cosa un poco ambiciosa así a priori, pero trabajamos con esa ilusión y sabemos que estas tecnologías a medio plazo van a permitir que esto funcione. Personas. Internet no se creó para ser segura, ni se creó para nada en concreto que no fuera establecer una serie de carreteras que permitan que más gente creemos vehículos que se mueven por ellas, que creemos edificios a los lados, que hagamos. Y eso es responsabilidad de todos los que estamos metidos en este asunto tecnológico, ¿no? Y no todas las veces pues, se hace con ánimo de dar un servicio directo al usuario que repercuta en su beneficio, teniendo

0: estás haciendo algo raro con sus datos y nada de esto, ¿no? Entonces realmente la clave de lo que viene en Internet para los próximos años, lo que te decía antes, la inteligencia artificial, un acompañante, la realidad aumentada y la virtual, lo que es la pantalla, pero ahora mismo es la tecnología blockchain la que va a permitir que los usuarios recuperen realmente el punto clave de la red, el centro de la red, que vuelva a ser el usuario y no las plataformas que manejan esos datos. Deberían consultar nuestra web, que es donde estamos implementando toda la información ahora mismo y donde realmente estamos trabajando ahora mismo, actualizando toda la información y lo que estamos viendo aquí en Sevilla, en el TIS, porque la verdad que llevamos aquí día y medio y es que esto es un no parar. Estamos recabando mucha información y mucho feedback de destinos y de hoteles precisamente para mejorar nuestro producto. Yo les recomendaría que visiten nuestra página web www.kimaiwi.com y tienen toda la información necesaria, por lo menos para hacerse una idea de cómo podríamos colaborar en mejorar su servicio online a sus clientes y a sus huéspedes. Y a partir de ahí personalizamos las soluciones. Damos una solución cerrada para cada situación y cada tipología de cliente. Así que contáctenos cuando quieran, que estaremos encantados de aclararle todas las dudas que podamos aclarar y con ganas de empezar a trabajar fuerte. Llevamos ya tiempo desarrollando esto y estamos aquí en Sevilla precisamente para eso, para darnos a conocer y expandir esto lo antes posible, ayudar al mayor número de destinos y hoteles a meterse en esta nueva tecnología. Hemos sido muy bien acogidos de entrada, porque vamos, aunque llevamos más de 20 años realizando varios proyectos que han ido atravesando las diferentes épocas tecnológicas, este producto es muy novedoso, tiene algunos puntos que sí que tenían cierto, digamos, problemilla a nivel de la percepción general sobre alguna tecnología, pero la realidad es que todos los destinos de hoteles que están pasando por nuestro stand, tenemos la percepción de que están yéndose como más tranquilos, ¿no? Están subiendo las visitas a nuestra web estos días y nos vemos muy bien aceptados aquí, con lo cual espero que el papel que hagamos mañana en el concurso de startups pues nos lleve algún tipo de sorpresa, y si podemos conseguir un premio, pues bien, estaría genial, sería una gran proyección. Así que aquí estamos todo el equipo como locos y bueno, con muchas ganas de que llegue mañana ya.
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1: Son las 10 de la noche y 45 minutos.

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La mayoría de las especies de mamíferos generan expresiones faciales, pero muchas se han considerado simples respuestas automatizadas de un determinado estado emocional y no un modo de comunicación. En primates no humanos se demostró que ante la presencia de una audiencia, los mamíferos usan los gestos para que sean vistos por otros.

0: Ahora, un equipo de investigación de la Universidad de Portsmouth, en el Reino Unido, ha querido comprobar si este intento de relacionarse se produce también en otros animales que no sean primates, y ha elegido a los perros domésticos por su larga historia de convivencia junto al ser humano.
1: So what we normally do is we give the dog some problems to solve and their solution to the problem will.
0: Lo que hacemos habitualmente es poner a los perros un problema que tienen que resolver y la forma de resolverlo es la que nos dirá algo sobre su proceso de pensamiento. Los perros son interesantes porque llevan mucho tiempo viviendo con nosotros. Llevamos más de 30.000 años domesticando perros y una de las ideas en las que trabajamos defiende que probablemente por el hecho de adaptarse al medio ambiente humano han desarrollado habilidades cognitivas especiales. Así lo cuenta Julian Kaminski, que trabaja para la Universidad de Portsmouth y es especialista en psicología comparada. Ha encabezado un proyecto para constatar científicamente algo que ya podíamos imaginar, que los perros también generan expresiones faciales, como levantar las cejas, porque son sensibles a la atención prestada por parte del ser humano. Para llegar a estas conclusiones, los investigadores han realizado una serie de experimentos con 24 perros domésticos de diferentes géneros, razas y edades, utilizando como único estímulo la comida. Los animales se enfrentaron a cuatro situaciones distintas en las que una misma persona miraba a cada uno de ellos de frente con o sin comida, o se ponía de espaldas a los perros con o sin alimento. Los perros produjeron significativamente más movimientos faciales cuando el ser humano se mostró frente a ellos que cuando estaba de espaldas, con lo que llegaron a una conclusión. Los perros interpretan para su audiencia, se comunican con gestos.

0: Bitcoin es mucho más que una criptomoneda, es un sistema económico completo en el que se ha definido incluso su dimensión. 21 millones de monedas y su contexto temporal. La primera de esas monedas se emitió en 2009 y la última se acuñará en 2140. Cada 10 minutos se pone en circulación un nuevo Bitcoin y no se compra ni se vende. Se distribuye entre los mineros que llevan la contabilidad del sistema en blockchain. Lo que hacen estos mineros es resolver complejos problemas matemáticos que sirven para validar las operaciones que se han realizado con bitcoins en todo el mundo. Es la manera de crear una red segura y democrática en la que el poder económico está repartido y también de verificar que no se producen fraudes en las transacciones. Pero no es algo que pueda hacer alguien con su computadora doméstica en su casa, sino que requiere equipos muy potentes que consumen mucha energía eléctrica. Tanto que se estima que la minería de Bitcoin ya tiene en todo el mundo un gasto energético similar al de la República de Irlanda.
1: I have to solve a puzzle, a random cryptographic puzzle.
0: Hay que resolver un problema criptográfico al azar. Imagínense que tenemos 15 dados y lanzamos esos dados una y otra vez. Cada vez que salen todos los dados 6, decimos que ganamos. Es muy parecido a lo que estos equipos realmente hacen. Están intentando una y otra vez dar con el número correcto y cuando lo hacen, han resuelto el problema. El equipo que resuelve publica su solución para el resto de la red y recoge su recompensa en nuevos bitcoins. Y en el acto de resolver ese problema, las computadoras ayudan a asegurar la cadena de bitcoin y se añaden a la lista de transacciones. Quien lo cuenta es Neha Narula. Es especialista en sistemas digitales escalables del MIT y su planteamiento también explica por qué los mineros se han agrupado en granjas en las que colaboran con otras decenas de mineros para ser los más rápidos y repartirse los beneficios en Bitcoin. Muchas de esas granjas, por cierto, están en China y se dan muy poco en cambio en países en los que la electricidad es cara. La complejidad de los problemas se reajusta en función de los equipos de minería que se incorporan al programa y también de la velocidad a la que se van resolviendo para garantizar que las operaciones se validen siempre cada 10 minutos, ni más ni menos.

0: si un gran hermano contable revisara todas las cuentas financieras cada vez que transcurren esos 10 minutos. De alguna manera, Bitcoin ha contribuido a generar un nuevo perfil de trabajador autónomo muy bien remunerado.
1: With programmable money, we decouple the need for large trusted institutions.
0: Con el dinero programable desacoplamos la necesidad de instituciones grandes y de confianza hacia una arquitectura de red. Y esto lleva a la innovación en economía a los límites donde pertenece. El dinero programable democratiza el dinero y por eso las cosas van a cambiar y a desarrollarse en formas que ni siquiera podemos predecir. Sí, hay muchas cuestiones determinadas de antemano, como el número de monedas o la recompensa que se obtiene por la validación de las operaciones, que además...
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0: ¿Por qué hemos elegido Córdoba? Dice Medina Zara, en su tema Córdoba, que acabamos de escuchar, que aquel que viene nunca se va. Y al corazón del viajero occidental le ha sucedido un poco eso. Visitó Córdoba en dos ocasiones, la primera de ellas para conocer la fiesta de los patios y la segunda para asistir al Festival Internacional de las Flores, Flora. El viajero occidental cree que sobran los motivos para dedicarle un programa a Córdoba. Muy pocas ciudades pueden presumir de tanto patrimonio como Córdoba. Empecemos paseando por su conjunto histórico, donde te percatas de que existen dos zonas claramente diferenciadas. Una hacia el oeste, formada por la muralla romana y la medina musulmana, con sus calles intrincadas, que son una delicia para pasear. El barrio de San Basilio, con sus calles de perfecto trazado en cuadrícula, y el Alcázar de los Reyes Católicos. Y otra hacia el este, constituida por la Serquía, los arrabales con origen en la época romana, pero desarrollados de verdad en el siglo IX, durante el Emirato de Córdoba, y que gracias a una muralla no sufrió los saqueos bereberes del siglo XI. Los restos de esta muralla se han encontrado junto a la antigua Puerta de Baeza y en la Avenida de las Hoyerías.
1: El conjunto histórico de Córdoba nos permite hacer un tour por distintas épocas y culturas que ha dejado su impronta a lo largo de los siglos. El puente romano que une ambas orillas del Guadalquivir formaba parte de la Vía Augusta, la que fue calzada romana más larga de la Hispania y que con sus 1.500 kilómetros bordeando el Mediterráneo cruzaba desde los Pirineos hasta Cádiz. Hoy día es testigo mudo de la riada de turistas que desembarcan a diario de sus autocares en la zona del Arco de Triunfo, donde se encuentra la oficina de turismo, con su cámara fotográfica, su gorrito, dispuestos a inundar las callejuelas que rodean la mezquita. Todo esto nos lo relata de forma muy amena en elviajeroaccidental.com Carmen del Río, en sus artículos Córdoba, la ciudad que conquista.
0: De época romana también, al viajero occidental le llaman la atención especialmente los restos del templo romano, integrados en el edificio del Museo Arqueológico, que conviven con el moderno edificio del Ayuntamiento, y se puede contemplar este contraste desde las terrazas de los bares que se disponen ante ellos. Y es que Córdoba combina perfectamente pasado y presente. El icono de esta ciudad, como todos sabemos, es de la época musulmana, la mezquita, en la que te percatas de los procesos constructivos de los que fue objeto en cada etapa. Una vez que atraviesas el Patio de los Naranjos, te maravilla el bosque de columnas del interior. Una sensación que al viajero occidental le encantó. Y es que gracias a sus dimensiones, a pesar de la afluencia de público, la visita resulta muy, muy agradable. Impacta ver cómo a los cristianos, con el permiso del emperador, se les permitió construir la catedral dentro de la mezquita. Da la sensación de que cada gobernante quería dejar su sello para la historia, y en realidad es que así fue. La mezquita es el monumento musulmán mejor conservado de Occidente. En Córdoba hay que perderse por las calles que rodean la mezquita. No podéis dejar de ver la calle del Pañuelo o la callejuela de las Flores.
1: De Córdoba gusta mucho la convivencia respetuosa que hubo entre culturas. La sinagoga, construida en el siglo XIV en estilo mudéjar dentro del barrio de la Judería, es un claro ejemplo de ello. De todos estos rincones y muchos más, os hablamos en nuestros artículos sobre la ciudad. Los podéis encontrar todos visitando elviajeroaccidental.com.

0: una tradición y hoy en día ya una fiesta son los patios de Córdoba. Ese patrimonio inmaterial de la humanidad concedido por la UNESCO que se celebra cada año en la primera quincena de mayo. Es una delicia recorrer las distintas rutas que la componen y una manera estupenda de conocer los distintos barrios de la ciudad, visitando esos patios del Alcázar Viejo, del barrio de los Toreros y de tantas otras zonas.
1: Durante dos semanas los vecinos abren las puertas de unos patios para que los visitantes puedan disfrutar de ellos. Si bien es cierto que también les gusta que se visiten durante el resto del año, no que se crea que el patio es algo que solo se puede visitar durante las dos semanas que dura la fiesta. El patio es el corazón de la casa tradicional cordobesa y sus generosos propietarios los abren en esta fiesta e invitan a los viajeros accidentales a entrar en su casa.
0: Es un placer disfrutar del colorido, de los olores y en algunos de ellos del sonido del agua. De todas estas sensaciones os hablamos en los artículos que le dedica elviajeroaccidental.com a esta fiesta, escritos por Luz Picos. Las flores que engalanan estos patios son un símbolo más de identidad de Córdoba.
1: Y de hecho, en octubre de 2017, Córdoba tuvo que volver a hablar sobre flores, porque en su ciudad, en Córdoba, se celebró la primera edición del Festival Internacional de las Flores, entre el día 20 y el 29 de octubre. 9 de los mejores floristas del mundo estuvieron allí para reinterpretar 9 patios institucionales de Córdoba, la ciudad de los flores y de los patios. Jianping Fu, propietario de la cadena de hoteles Cizai de China, se enamoró de los patios de Córdoba cuando los visitó en la edición del año 2015 y lo hizo de tal manera que decidió financiar íntegramente la primera edición de Flora. La principal diferencia con la fiesta de los patios estriba en que en Flora se utilizan patios institucionales, no son patios de vecinos, y por tanto les falta ese toque personal y de vida, son patios más fríos. Estos 9 artistas reinterpretaron 9 patios de la corporación local desde un punto de vista totalmente distinto al de los cordobeses, que cuidan durante todo el año su patio. Lo hicieron en unos contextos y con unos factores culturales totalmente diferentes, dándonos una visión inédita de este patrimonio que son los patios. El viajero accidental estuvo allí para contarlo y de hecho le dedica uno de sus artículos, ¿no? El paseo por Flora del viajero accidental. Y esto es lo que podríamos hablar sobre Córdoba y flores en un programa en el que tenemos un tiempo limitado, porque por supuesto hablar de flores y de Córdoba en un mismo contexto daría para horas y horas y horas.

en nuestra visita a Córdoba no debemos olvidarnos de visitar Medina Azahara, cuya traducción es la ciudad resplandeciente. Madinat al-Zahra está situada a unos 8 kilómetros de Córdoba, a los pies de Sierra Morena. Es el capricho de un hombre, Abderramán III, que se autoproclamó califa. La ciudad califal tuvo una vida muy breve, permaneciendo en el olvido hasta el siglo pasado. Durante años fue popularmente conocida como Córdoba la Vieja y se creía que el origen de las ruinas era romano. La ciudad brillante, la Medina al-Zahra, que construyó el califa, tuvo una vida corta, pero ha resurgido. Al final, Abderramán III ha conseguido que su propósito de dejar a la posteridad una ciudad memorable se haya hecho realidad. Estuvo enterrada en el olvido, pero ya no lo está. Podéis leer en elviajeroaccidental.com una recreación muy completa de la visita a estas ruinas en el artículo Medina al-Zahra, la ciudad perdida, escrito por Carmen del Río.

0: digo yo que después de tanto recorrer se nos habrá abierto un poco el apetito, ¿no, José Luis? Así que hablaremos de dónde podemos saciarlo según nuestra experiencia, según la experiencia del viajero accidental. Os recomendamos que os deis un paseíto y os acerquéis hasta la Plaza de la Corredera, una plaza amplia y porticada del siglo XVII que nos encantó. Alrededor de ella hay varias opciones interesantes. El viajero accidental, en las dos últimas ocasiones que ha estado en Córdoba, paró a tomarse un fino en la taberna de la Cazuela de la Espartería, en la calle Rodríguez Marín. Nos gusta, es una taberna tradicional que dispone de varios salones decorados con aperos de labranza, y es un lugar que merece la pena conocer. Su escaparate también es digno de que le dediquemos un rato a contemplar la cantidad de utensilios que tienen en él. Y buen consejo fue el que le dieron al viajero accidental en su visita en mayo en la recepción del Hotel NH Collection Amistad Córdoba, al decirnos que cenáramos en Casa Salinas, en la calle Tundidores, en la casa madre de los porque lo decimos porque hay otra Casa Salinas cerca de la puerta de Almodóvar, pero hemos conocido las dos y nos quedamos con la de la calle Tundidores. Lo hicimos uno de los días, hacer caso, ¿no?, a las de la recepción e ir a cenar. Y bueno, os diremos que las naranjas picas con bacalao estaban riquísimas. El picadillo cordobés, que es una ensalada típica de verano con productos de la huerta, también merece la pena. El flamenquín de jamón al estilo de Córdoba. Todo con muy buena relación calidad-precio y en un lugar acogedor con un servicio muy agradable. Eso sí, intentad reservar con cierta antelación, porque en la última ocasión no conseguimos mesa, habiendo llamado varios días antes, ¿eh? También es verdad que era el Festival Internacional y que Córdoba estaba bastante saturado, pero bueno, curaos en salud y si vais a ir, llamad y reservad con antelación. Un lugar en el que también repetimos porque nos gustó fue la Taberna de la Viuda, en pleno barrio de San Basilio. En mayo lo conocimos simplemente para tomar una cañita con una tapa de japuta en adobo clásico que nos encantó. Y tanto nos gustó el local y el producto que decidimos reservar con varios días cuando volvimos en octubre. Y os diré que nos encantó el trato, esa manera de servirte incluso unas patatas con huevos estrellados con salsita de jamón y ajito frito, esa forma de montar la mesa supletoria, de dividir en la fuente, de mezclar todo y de servirte, pues tiene su encanto porque al viajero accidental le gusta que lo mimen y en este local la verdad es que se sintió mimado. El rabo de toro también estaba rico, el salmorejo, que nos encanta probarlo en cada local al que vamos a Córdoba para poder comparar cómo te aconsejan los vinos. Es que nos quedamos con todo. La verdad es que no hay nada que criticarles porque nos gustó mucho el servicio, el local, y por ello recomendamos este local de Paco Rosales. Y seguimos. Otro lugar que creo que debéis conocer es Bodegas Guzmán, en plena Judería. Os tomáis un montilla acompañado de una tapita de queso en aceite o de un jamoncito y está, vamos, riquísimo. Nos encanta. Para los taurinos, decir que es la sede de la tertulia taurina Finito de Córdoba. Y bueno, no podemos acabar este programa sin hablar de un sitio dedicado a uno de los platos estrellas de la cocina cordobesa. Ya lo hemos mencionado, ¿no? El salmorejo. Y ahora lo que os decimos es que, en opinión del viajero occidental, tenéis que acercaros a los Jardines de la Victoria. Allí existe un mercado del mismo nombre que ocupa un edificio antiguo de hierro forjado. Anteriormente era una caseta de feria y se ha reconvertido en un espacio gastronómico donde existen distintos puestos especializados en comida cordobesa, italiana, japonesa. Nosotros nos inclinamos por uno de ellos, la Salmoreteca, donde se puede degustar, aparte del salmorejo tradicional, otras variantes como la de aguacate, el de manzana. Bueno, en nuestro caso nos decidimos por una cata de tres salmorejos: salmorejo clásico, cordobés, la variedad de mazmorra de queso azul y miel de cilantro, y el salmorejo de setas y boletus. Y lo acompañamos todo ello con un pincho de tortilla tradicional de patatas. Estaba todo riquísimo. os aseguramos que lo de innovar al chef Juanjo Ruiz se le da de miedo, porque a nosotros nos encantó.
1: Hasta aquí llega nuestro recorrido por Córdoba.
0: Podéis encontrar nuestros programas en la web de Radio Viajera, en nuestra página del Viajero Accidental y, por supuesto, estarán disponibles en plataformas como iTunes e iVoox.
1: Hasta el siguiente programa.

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0: difícil elegir. Querríamos pararnos en lugares como Tapia de Casariego, Luarca, Cudillero y muchos otros, pero en el programa de hoy vamos a detenernos en Llastres y en Candás. Vamos a ir primero hasta Llastres, que no en vano a muchos os sonará, porque era el escenario en el que se desarrolló una serie de televisión que llevaba por título Doctor Mateo y que tuvo una muy buena acogida entre la audiencia.
1: Llastres, o Llastres, dependiendo de si lo decimos en bable o en castellano, es una villa marinera y una parroquia perteneciente al municipio de Colunga. La villa de Llastres está incluida en la Asociación de los Pueblos Más Bonitos de España, asociación que, según reza en su propia página web, nace de la convicción y necesidad de poner en conocimiento de todo el mundo a los maravillosos pueblos que salpican la geografía española. En lugares como Llastres hay que disfrutar del lujo de degustar pescados y mariscos frescos al lado del puerto, oliendo el mar y sintiendo la brisa. Ver cómo se descarga el pescado al llegar a tierra y girarse de espaldas al mar y ver desde abajo la imponente panorámica del pueblo. Perderse por sus calles empedradas, con grandes cuestas desde las que contemplar el puerto y el mar que siempre se tiene como referencia. Uno de los lugares que te queda grabado por su curioso enclave en la esquina de una callejuela es la Capilla del Buen Suceso, del siglo XVI, que es la capilla marinera más antigua de la zona y todo un icono en el pueblo desde tiempos ya de la Armada Invencible. Hay que subir al mirador de San Roque y no perderse la panorámica desde aquella altura. Si te gusta mirar el mar, te quedarás embelesado. Una vez que se ha subido hasta allí, se puede aprovechar para visitar la capilla en honor del mismo santo, San Roque.
0: La verdad es que te estoy escuchando, José Luis, y estoy pensando que es imperdonable que aún no hayamos plasmado todo esto en un artículo en nuestra web, con una buena carga de fotos para que podáis visualizarlo, los que aún no hayáis estado allí. Pero bueno, volviendo a lo que podemos recomendaros desde Radio Viajera, he de deciros que si vais a Llastres, os conectéis antes a la página del Ayuntamiento de Colunga y pinchéis en su pestaña Llastres, aplicación móvil y audioguías. Ahí vais a encontrar una audioguía que yo descubrí por casualidad una vez allí. Pero escuchemos cómo empieza y ahora os cuento más. Creo que es la mejor forma de que os hagáis una idea.
2: Llastres, un pueblo que mira al mar. El pueblo de Llastres ha sabido mantener a lo largo de la historia su marcada esencia marinera, carácter que queda patente en cada uno de sus rincones y que descubrirás fácilmente si paseas por sus empinadas calles. Su casco histórico, con un rico patrimonio muy bien conservado, ha propiciado que Llastres fuese declarado bien de interés cultural, llegando a ser considerado en la actualidad como uno de los pueblos más bonitos de España. A lo largo de esta ruta, descubrirás el origen y la historia de algunos de los lugares más emblemáticos de esta villa.
0: Tenéis la opción de descargaros la audioguía antes de iniciar el viaje o utilizarla de la forma mediante la que yo la descubrí. Resulta que aparcamos en las afueras del pueblo, a la altura de la playa de Llastres, cruzamos al otro lado de la carretera para contemplar las vistas del Cantábrico y de repente, en una especie de mojón de piedra, vimos una foto y un código QR. Me pudo la curiosidad, quise comprobar dónde me llevaba este código, lo enfoqué con el móvil y comencé de repente a escuchar esto.
2: Mirando al mar con perspectivas de futuro. Como ya te habrás dado cuenta, Llastres se encuentra ubicado en uno de los parajes naturales más impresionantes de la costa asturiana, colgado en el acantilado sobre el mar y a los pies de la Sierra del Sueve. Podrás incluso apreciar en la lejanía del paisaje las altas cumbres de los picos de Europa. Frente a ti, a la derecha, tienes la playa de Llastres. Y un poco más alejada, verás la playa de la Griega. La gran visibilidad te permitirá divisar además la costa de los municipios de Caravia y Ribadesella. Sin duda, además del paisaje, la costa de Colunga te sorprenderá por sus yacimientos de ignitas. Se trata de huellas fósiles de dinosaurios, algunas de importancia mundial por su gran tamaño. Si miras al mar, cerca de la costa de Yastres, verás otra de sus señas de identidad, el pantalán. Esta estructura, ahora sin uso alguno, son los restos de un antiguo cargadero de carbón. Durante el siglo XIX hubo una intensa actividad minera en el municipio y el puerto de Yastres no tenía unas dimensiones suficientes para que pudieran entrar grandes barcos a recoger el carbón. Este inconveniente se solventó mediante la instalación de un curioso sistema. El mineral extraído de la mina de Carrandi se traía en carruajes hasta este punto de la costa, donde mediante vagonetas suspendidas en cables a modo de tirolinas se llevaba hasta el cargadero y desde allí a los barcos para ser transportado a Gijón y Bilbao. Pero las historias del pasado deben dejar paso al presente. Junto al pantalán puedes apreciar grandes boyas delimitando recintos submarinos. Son espacios reservados para el cultivo de ciertas algas. Aquí en Yastres se ha tratado de cultivar varias especies, como la conocida como como azucarado, alga de interés comercial que es consumida en grandes cantidades en Francia y Japón. Aunque a pesar de los esfuerzos, estos cultivos están teniendo serios problemas por culpa de la saboga, un pez herbívoro que se alimenta vorazmente de estas algas.
0: En cada punto importante del pueblo existe una indicación de este tipo y mediante el código QR te explica lo que estás viendo. A mí me parece una idea fantástica que debería aplicarse en muchos otros ayuntamientos. En realidad se trata de una completa aplicación móvil, Yastres, una historia de pescadores, que incluye todos los servicios y equipamientos turísticos geoposicionados y conectados. Incluye mapas, información incluso en PDF sobre dónde comer y esta audioguía de la que os hablo está disponible tanto en inglés como en castellano.
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Villastres, saltamos a Candás, la capital del concejo de Carreño. Un tranquilo y agradable pueblo para pasear y contemplar el mar, que hoy en día vive en gran parte del turismo, pero no olvida que su principal fuente de ingresos ha sido la pesca y la industria conservera. Candás celebra todos los años, desde hace ya casi 30, la Feria de la Conserva, donde se rinde homenaje a la tradición conservera de la localidad. Candás puede presumir de un pasado industrial único en el sector de la conserva. Al principio del siglo pasado, este pueblo tenía más de 10 fábricas destinadas a la salazón y a

0: la conserva de pescados. Podríamos hablar de fábricas de esta naturaleza en todo el litoral asturiano, pero no de semejante concentración en una sola villa. ¿Por qué queremos acabar la ruta de hoy en Candás? Porque vamos a cerrar el círculo de este recorrido que comenzamos en Bouzas hace casi una hora. Y va a ser nuestra colaboradora Carmen del Río quien lo haga. Cuéntanos, Carmen, el micrófono es todo tuyo.
1: Hola, viajeros. Aquí estoy dispuesta a contaros una anécdota de mi último viaje a Asturias. Allá estuve andando de un pueblo para otro, desde Llanes, Cudillero, Llastre, muy bonitos sitios, y ya de vuelta a casa paramos a comer en Candás. Después de comer, pues fuimos a dar un paseo por el Espigón y allí había una exposición de fotografías. La temática, la verdad, me sorprendió. Eran mujeres trabajadoras de la industria conservera. Esas imágenes me trajeron a la memoria recuerdos de mi infancia. Evocaron escenas en las que veía salir en mi pueblo natal, Bouzas, a las mujeres de las distintas fábricas de conservas que existían en Bouzas cuando yo era niña. Esas fotografías parecía que tenían el sonido de la sirena que ponía fin a la jornada laboral de las mujeres. Recuerdo sus uniformes de trabajo, sus batas, sus gorros, sus risas cuando salían ya para reencontrarse con sus familias. Y allá en Candás, parada como un pasmarote, viendo las fotografías de sus mujeres, me quedé tremendamente sorprendida porque creí reconocer en las batas que llevaban el nombre de una conservera. Me acerqué y pensé, no puede ser, qué casualidad. La fábrica de conservas de mi pueblo tiene una filial en Candás. Bueno, eso fue lo que pensé, pero la realidad es bien diferente. El empresario que fundó la fábrica de conservas Alfageme fundó su primera fábrica en Candás y con posterioridad amplió el negocio a Vigo. En el siglo pasado, el comerciante zamorano se dedicaba al trueque. Él, que era de Zamora, llevaba hasta Asturias género textil y hacía el viaje de vuelta trayendo pescado. Así aprovechaba el viaje de ida y vuelta. En una de sus andanzas en Asturias conoce a su mujer, se casa y toda vez que su suegro tenía una fábrica de enlatado de anchoa, probó con el negocio. Así funda su primera fábrica, la de Candás. El negocio le va bien, la verdad. La fábrica de conservas va viento en popa. Ya cuando los hijos son mayores, uno de ellos piensa, en el puerto gallego de Vigo se descargan toneladas de pescado. Y la familia funda en 1909 una planta de conservas en la zona del Arenal vigués. Comienza la guerra y las conservas son necesarias. La familia prospera y necesita ampliar el negocio. ¿Dónde encuentra tantos metros cuadrados que necesita para su nueva fábrica? Pues lo encuentra comprando los terrenos de un equipo de fútbol, el Fortuna, donde jugó mi abuelo. Los terrenos del Fortuna están en Bouzas. Ya estamos en mi villa marinera, que debería de estar hermanada con Candás. Las dos villas tienen en común su pasado ligado al mar, su industria conservera. La industria conservera, generalmente en manos de sagas familiares, se basa en una buena materia prima recolectada del mar en su mejor momento y elaborada de forma artesanal por un grupo de mujeres. ¿Cuántas y cuántas mujeres han trabajado en el sector conservero? ¿Cuántas y cuántas bouzenses y candasinas constituyen un ejemplo de la feminización del trabajo? En el sector conservero se parceló el trabajo por género. Los hombres, pues ya sabemos, eran los encargados, los capataces, los mecánicos. Las mujeres, a la manipulación del pescado, la elaboración y el enlatado. Todos aquellos que hemos vivido en un pueblo marinero estamos acostumbrados a oír las mujeres.

0: el documental realizado por Uke Vermeulen, que trata precisamente de eso. Lleva por nombre Dolly, Dolly, Dolly, y refleja de una manera dinámica una huelga de hambre que protagonizaron unas mujeres en la isla de Arousa ante el cierre de la fábrica. Se basa en un hecho real. En mi opinión, es un trabajo de Uki magnífico, reivindicativo, y además es muy divertido. Echarle un vistazo en internet merece la pena. Bueno, pues hasta aquí la anécdota sobre la fábrica de Alfageme. Toda convencida, pensé que los boucenses habíamos ampliado nuestros negocios a Asturias. Bueno, chicos, buen viaje.
1: Muy interesante este documental de Uki Vermeulen, del que nos hablas. La conozco personalmente desde mi infancia, por ser sus padres y los míos, amigos inseparables en su juventud, y haber mantenido esa amistad toda la vida. Un lujo de diseñadora gráfica y experta en comunicación audiovisual, que proviene de Barallobre, la parroquia de Fene, cerca de Ferrol, en la que pasaba yo mis veranos desde pequeña. Pero bueno, chicos, hay que acabar. Hay que ir marchándose. Lo que ocurre es que, hablando de Galicia y de Asturias, sería imperdonable no hablar de dónde comer. De la entrevista con Benigno Couso ya podemos sacar unos cuantos lugares. En Buzas nos decantamos por la taberna Patouro, que regenta él y que, como ya os hemos dicho, es una cocina de sensaciones que nos permite viajar y servida en un lugar muy acogedor. El viajero occidental tiene debilidad también por la taberna del Águila, donde María y Hugo te hacen sentir como en casa, y donde nos encanta degustar los bruños en temporada, que en otros lugares se conocen como pateiros, y son pequeños centollos de la ría. Y luego, aparte, pues también nos gusta el raso y muchos otros platos que ofrecen. Y otras dos opciones a considerar en Buza son O Croque, regentado por Celia Cabrera, una enamorada de la cocina de nuestras abuelas, a la que le da un nuevo toque combinando innovación y tradición. Y La Carpintería, que se autocalifica como gastrobar, restaurante, en el que combinan la cocina vasca y la gallega y nos ofrecen deliciosos platos en un mercado, con obrador propio de pastelería a cargo de Elena Garmendia, propietaria del establecimiento.

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1: Son las 11 de la noche y 44 minutos.

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1: Bueno, bienvenidas y bienvenidos a este análisis. Hoy nos metemos de lleno en un lugar que, bueno, da escalofríos solo con nombrarlo. Ochate, en Burgos.
2: Uf, Ochate.
1: El famoso pueblo maldito. Tenemos un montón de material. Artículos, trozos de libros, webs de turismo, hasta posts de TikTok y debates. Vamos, un verdadero expediente X a la española.
2: Efectivamente. Y la misión aquí es, bueno, intentar separar el grano de la paja, ¿no? Ver qué dice la historia documentada de este despoblado.
1: Lo que se sabe de verdad.
2: Eso es. ¿Y cómo contrasta con esa leyenda negra, pues, de epidemias misteriosas, fenómenos paranormales, que explotó en los años 80 y que lo ha convertido en un icono del misterio?
1: Pues vamos a ello, porque Ochate no apareció de la nada ya maldito, ¿verdad? Tuvo su historia. Hay registros desde 1025, imagínate.
2: 1025, sí.
1: Se llamaba Gogate. Y un dato curioso, y la verdad un poco inquietante, en el siglo XII ya lo mencionan como Diablos de Ochate.
2: Sí, ese dato es llamativo. Aunque luego, en el 16, vivió su apogeo. Estaba en plena ruta del vino y del pescado. Era un punto importante.
1: Claro, eso le daría vida.
2: Exacto. Esa ruta era clave. De esa época de prosperidad queda la torre de la iglesia de San Miguel, que sigue ahí, vigilante entre las ruinas.
1: Impresionante.
2: Pero como tantos pueblos, su estrella empezó a apagarse en el siglo XIX. Y ojo, no por ninguna maldición repentina, sino por algo mucho más terrenal.
1: La economía, supongo. Como casi siempre.
2: Precisamente. Abrieron un nuevo camino real, el de Vitoria a La Guardia.
1: Ah, claro.
2: Y el tráfico comercial, la vida, pues se desvió. Ochate se fue quedando vacío poco a poco.
1: Lo típico en la España rural de la época.
2: Sí, como ocurrió en tantos sitios. Hacia 1936 ya estaba prácticamente abandonado. Un proceso triste, pero bueno, bastante común.
1: Pero entonces, a ver, ¿cómo se convierte un pueblo abandonado más en el pueblo maldito? Ahí entran las famosas epidemias, ¿no? Viruela, tifus, cólera.
2: Esas tres, sí. Entre 1860 y 1870, más o menos.
1: La leyenda dice que arrasaron Ochate, pero inexplicablemente no tocaron a los pueblos de al lado. Eso sí que suena a película de terror.
2: Suena, suena. Pero la realidad documentada parece distinta. Investigadores como Antonio Arroyo, Julio Corral o Enrique Echazarra se metieron en los archivos, a fondo, ¿eh?
1: ¿Y qué encontraron?
2: Pues que sí, hubo epidemias en la zona, claro, como en toda España en esa época. Pero no hay pruebas de que fueran, digamos, exclusivas de Ochate, ni tan fulminantes como cuenta el mito popular.
1: O sea que no murió todo el mundo de golpe por la peste.
2: No parece. Los registros apuntan más bien a esa despoblación gradual, por las razones económicas que comentábamos antes.
1: Vale, entiendo. Entonces, la leyenda necesita como un empujón para arrancar fuerte. Y llegó en los 80s, has dicho.
2: Llegó con fuerza, sí. El punto de inflexión fue un artículo de 1982 en la revista Mundo Desconocido. Se llamaba Luces en la Puerta Secreta.
1: Mundo Desconocido, mítica.
2: Totalmente. Y sobre todo una foto de Prudencio Muguruza, del año anterior, 1981, con un supuesto ovni.
1: ¿Un ovni?
2: Bueno, un supuesto ovni. La foto es polémica y ni siquiera era exactamente sobre Ochate, sino cerca.
1: Pero la mecha ya estaba prendida, daba igual.
2: Exacto. A partir de ahí, la locura. Se desató la veda, vamos. Empezaron a surgir historias de todo tipo.
1: A ver, cuenta.
2: Pues luces extrañas, las famosísimas psicofonías, esas supuestas grabaciones de voces paranormales.
1: Ah, sí. Las he oído mencionar.
2: Como la de la niña que dicen que Rita Cámpora, que es fuera en euskera, o una mujer preguntando ¿qué hace aún la puerta cerrada?
1: ¡Uf, qué inquietante!
2: Y luego está la historia de la desaparición misteriosa de un párroco, Antonio Villegas.
1: ¿Otro misterio más?
2: Bueno, misterio hasta que aparecieron cartas suyas diciendo que se había marchado a América. Al parecer bastante enfadado con algo o alguien de la zona.
1: Vaya, o sea que no se lo tragó la tierra.
2: No, Pero claro, eso no vende tanto como una desaparición sobrenatural, no. Y a eso le sumas los supuestos avistamientos de figuras fantasmales. En fin, que Ochate se convirtió en una especie de parque temático del misterio.
1: ¿Y qué queda hoy si alguien se acerca por allí? Aparte de la leyenda y la atmósfera, claro.
2: Pues mira, queda un paisaje impactante, hay que decirlo. La Torre de San Miguel, que domina todo el lugar. Es impresionante verla sola.
1: Me imagino.
2: Quedan los muros caídos de las casas, las ruinas de otra ermita cercana, la de Burgondo, que parece que un rayo la partió en 1947.
1: ¿Un rayo? Más leña al fuego del misterio.
2: Desde luego. Y muy cerca una necrópolis medieval, con tumbas excavadas directamente en la roca. Tumbas antropomorfas. Es un sitio con una atmósfera, bueno, especial, sin duda.
1: Entiendo. Vamos, que es el escenario perfecto para que la imaginación vuele. Sobre todo si ya vas predispuesto por todo lo que has oído o leído.
2: Exacto. Ese es un punto clave para muchos investigadores, la sugestión. ¿Vas esperando encontrar algo misterioso? No.
1: Claro.
2: Y cualquier sombra rara, cualquier ruido del viento entre las ruinas, puede parecer una prueba de algo paranormal. Es el poder de la leyenda sobre la percepción.
1: Así que, resumiendo un poco, Ochate parece ser este cruce fascinante entre la historia real, y a menudo prosaica, de un pueblo que muere lentamente por causas normales...
2: socioeconómicas, sí.
1: Y una narrativa paranormal moderna, casi construida, como decías, a golpe de artículo y testimonios posteriores. Las propias ruinas son como testigos mudos de ambas historias, ¿no?
2: Totalmente. Y la leyenda, la verdad, sigue muy viva. Atrae a muchísima gente, sobre todo en fechas señaladas, como Halloween, a pesar de que las explicaciones históricas, bueno, desmontan gran parte del mito.
1: Es curioso cómo funciona eso.
2: Sí, y nos deja pensando, ¿por qué nos atraen tanto estos lugares abandonados? Estos lugares malditos. ¿Qué resuena en nosotros al buscar lo inexplicable entre sus piedras? ¿Qué buscamos realmente ahí? Es una buena pregunta para reflexionar.
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La imagen por resonancia magnética es una técnica que permite conocer la estructura física de cuerpos y de materiales que no tienen que ser necesariamente orgánicos, pero que se usa principalmente en medicina para detectar lesiones o alteraciones en los tejidos. Un electroimán de gran potencia crea distintos campos magnéticos que consiguen alinear los núcleos de hidrógeno que hay en el agua de nuestro organismo con ese mismo campo, y unas bobinas van creando además campos magnéticos diferentes. Un emisor de radiofrecuencias emite al mismo tiempo señales que rebotan en las corrientes que se crean alrededor de los núcleos de hidrógeno. Producen un eco, resuenan. Y de ahí el nombre de la técnica, y son recogidas y posteriormente procesadas por un sistema informático que es el que crea la imagen. What's the first attraction would you really like to know? Yes. What's the first attraction? It's a magnet. La técnica es el conjunto de una serie de investigaciones que se fueron dando desde mediados del siglo XX, pero el verdadero artífice de la resonancia magnética que hoy permite detectar lesiones o tumores es el físico de origen armenio Raymond Demeyrian, que desarrolló en 1971 el primer prototipo de escáner de resonancia y que ha seguido mejorándolo, por ejemplo, para crear un sistema en el que el paciente pueda permanecer de pie. Lo que hace diferente es que permite que el paciente sea escaneado de pie, y eso es interesante para los médicos porque son capaces de ver el cuerpo humano en su posición normal operativa, de pie. Por ejemplo, cuando quieren fijar una columna vertebral, es importante conocer cómo está la columna en su posición normal, cuando los músculos están ejerciendo una fuerza para mantener el cuerpo de pie. Y otra cuestión es sobre la sangre que circula por el cerebro, por ejemplo. Es importante para ello la exploración de los vasos sanguíneos cuando el paciente está de pie. No es lo único que se investiga en relación con la imagen por resonancia. Un equipo de científicos españoles trabaja en la producción de antiimanes que ya han conseguido desarrollar en laboratorios y que permitirían que las personas que llevan un marcapasos pudieran someterse a una resonancia, porque el aparato quedaría protegido de cualquier campo magnético. También se trabaja en reducir el tamaño y el precio de los escáneres, que llega a rondar el millón de euros, hacerlos más asequibles, y también en utilizar sustancias de contraste para mejorar la imagen que no sean tóxicas, como lo es el gadolinio, que se utiliza frecuentemente en la actualidad siempre con consentimiento del paciente y que mal administrado podría ser muy nocivo para su salud. El escáner de resonancia magnética le queda mucho desarrollo, aunque ya nos parezca un invento de ciencia ficción. 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

0: castillo de Alcalá de Guadaira, Sevilla. El conjunto de la fortaleza de Alcalá de Guadaira es el resultado de un continuo proceso de superposiciones y transformaciones de estructuras militares y domésticas que comenzarían con un primer asentamiento ibérico. El extenso recinto fortificado que se ubica en el cerro de la fortaleza comprende distintos espacios como son el castillo, el recinto amurallado de la antigua villa medieval, la alcazaba de la Torre Mocha y las corachas. La coracha, para los que no la identifiquéis, era un sistema de fortificación y defensa que consistía en un muro o doble muro que arrancaba de la cerca urbana y avanzaba hasta una torre albarrana situada junto a una toma de agua y así evitar el mal de sed en caso de asedio. Durante la época islámica se pueden distinguir en el ámbito del castillo al menos dos grandes periodos, siendo posible suponer, con muchas reservas, la existencia de una fortificación en torno al siglo IX, aunque no han aparecido restos arqueológicos ni datos cronológicos. Por el contrario, no hay dudas en cuanto a la fecha de la fortificación generalizada de Alcalá, en torno a la segunda mitad del siglo XII y primer tercio del siglo XIII en concreto. Los años 1162 y 1172 están asociados con Abu Yaqub Yusuf y se cree que pueden corresponder a periodos de obras significativas. Desde mediados del siglo XIII y hasta principios del siglo XIV, la fortificación toma su forma definitiva. Apoyada en las construcciones y trazados anteriores, básicamente almohades, siendo el castillo durante este tiempo el baluarte defensivo de Sevilla en la frontera con el Reino de Granada. Tras algunas intervenciones para refuerzos y reparaciones, el último gran proceso de mejora del sistema defensivo del conjunto alcalareño llega entre los años 1471 y 1477, correspondiente a la etapa en que es ocupado por Rodrigo Ponce de León y Núñez, marqués de Cádiz, que lo convierte en su base de operaciones contra las poblaciones de Sevilla y Jerez. A partir de ese último año, el recinto fortificado va deteriorándose progresivamente al perder su función defensiva, siendo escasas las transformaciones que se llevan a cabo sobre sus muros y torres desde el siglo XVI hasta el siglo XIX. El castillo presenta por el exterior una barbacana parcialmente destruida en su flanco norte y estructuralmente está formado por un total de 11 torres con sus trozos de muralla intermedios correspondientes, y en él se distinguen tres recintos interiores independientes entre sí y bien diferenciados. En este segundo recinto, delimitado por 7 torres, además de los propios silos, contiene restos de distintas estructuras como son escaleras de acceso al adarve, restos de cuadras o cocinas. Finalmente está el tercer recinto, más pequeño y situado más al oeste. Está delimitado por 3 torres, una de ellas, la del homenaje, y se encuentra ocupado por distintas construcciones residenciales de cierto carácter palaciego. Su acceso era posible tras pasar el foso previo desde el patio de los silos. La denominada Torre Mocha se ubica en el extremo opuesto del conjunto fortificado, al este. Cuenta con lienzos y paramentos que tienen cierta complejidad en sus estructuras debido a las numerosas superposiciones y modificaciones de la que ha sido objeto a lo largo del tiempo. Entre el castillo y la Torre Mocha se levanta la muralla y en algunos casos los antemuros que delimitaban la explanada de lo que fue la antigua villa medieval de Alcalá. En este tramo existen 2 torres, una de ellas ocupada por un centro de transformación. La zona más oriental de este recinto, próximo a la Torre Mocha, cuenta con estructuras amuralladas más complejas, entre las que es posible distinguir la rampa que desde los jardines de la villa de San José llega hasta el recinto fortificado. En el entorno de la torre pueden verse unos primeros tramos de muro que corresponden a la barbacana dispuesta frente a ella, y a la que hoy se adosa la propia villa, con un tramo que acaba en el torreón que flanqueaba el paso a la Puerta de Santa María. Sobre el tramo de muralla entre la Puerta de Santa María y el torreón, de donde arranca el lienzo que baja hasta el arquillo de San Miguel, no hay datos de la existencia de barbacana, aunque aquí la topografía original y sus modificaciones serían suficiente defensa. En ese tramo hay dos torres, desde una de las cuales parte el muro y la barbacana hasta la Puerta de San Miguel, donde se localizan dos torres más que formarían parte de la estructura de acceso en recodo al interior de la explanada de la villa. Desde esa misma torre parte la coracha de San Miguel hacia el sur, incluyendo en su trazado al arquillo de San Miguel, que da continuidad a la calle del mismo nombre y que acaba en la Puerta de San Fernando, desde donde salían los lienzos de la cerca del río, ciñéndose a su cauce y englobando en su interior el arrabal de San Miguel. Os aconsejo que si visitáis este castillo no lo hagáis en verano, pues el calor hará que no disfrutéis de esta magnífica fortaleza andaluza.
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Bienvenidos a todos los amigos y amigas de Los Castillos un día más a este espacio de Radio Viajera de El Amigo de los Castillos. Os recordamos que este espacio está realizado por la Asociación Arce. Esta asociación pretende reunir el nombre y la ubicación de aquellos castillos de España que han desaparecido y de aquellos que siguen en pie y que quieren dar a conocer antes de que también desaparezcan. Hoy empezamos este espacio del Amigo de los Castillos hablando de los castillos de las comunidades autónomas de País Vasco y de Navarra. Las comarcas Vasca y Navarra, al ser un territorio montañoso y escarpado, no necesitaron de demasiadas fortificaciones hechas por los hombres, ya que el lugar donde se encuentra esta tierra aporta una defensa natural bastante eficaz. Aunque como complemento a esta defensa natural, sus pueblos y también sus castillos, torres, palacios y murallas de época medieval los edificaron en las zonas más elevadas y escarpadas. Espero que os guste, comenzamos. Aquí comienza El Amigo de los Castillos y el que os va a hablar, Alberto González Castilla.

época romana, los pueblos que ocupaban las provincias vascas no eran vascos sino celtíberos. Fueron los romanos los que facilitaron la expansión vascona desde el Pirineo Occidental hacia toda la zona vascongada actual, agrupada entonces en el convento jurídico de Calahorra. Tras la disolución del poder de Roma allá por el siglo V, marcarían un punto de inflexión respecto de la realidad sociopolítica precedente en Vasconia, donde se encuentran vascos y navarros. Los vascones, que aprendieron bien las técnicas militares de los romanos, lucharon como un solo pueblo contra los visigodos o los francos, quienes sufrieron a los vascones en la batalla de Roncesvalles, o los musulmanes. Es en el siglo X cuando se construye el reino de Pamplona, donde están estos pueblos, llegando así al siglo XI a su mayor apogeo de bienestar. Un siglo más tarde sería el rey Sancho el Sabio quien cambia el nombre al reino y pasa a llamarse Reino de Navarra. Pero a partir del siglo XII, el Reino de Navarra empieza a disminuir a la par que el mapa de la península está cambiando con la aparición de dos grandes reinos, el Reino de Castilla y el Reino de Aragón. Vizcaya se pone del lado del Reino de Castilla y después, en el año 1200, Castilla conquista Vitoria y de paso se lleva a Guipúzcoa, integrándose finalmente a la Corona de Castilla, aunque conservando sus propias leyes e instituciones. Navarra, por su parte, tuvo su propia evolución como reino independiente a caballo entre Castilla, Aragón y Francia. Pero su debilidad entre vecinos tan poderosos, especialmente tras la unificación de las coronas de Aragón y Castilla con los reyes católicos y el complicado juego de alianzas e intereses internacionales tejidos por Fernando, desembocó en la ocupación de la parte peninsular del Reino de Navarra por un ejército castellano en 1512 y su incorporación forzosa a Castilla. Solo la merindad de Ultrapuertos se mantuvo teóricamente como reino independiente con su capital en Pau, aunque sometida a los reyes de Francia, hasta que un descendiente de los últimos reyes de Navarra se convirtió en Enrique IV, rey de Francia y Navarra e iniciador de la dinastía Borbón. En las tres provincias vascas encontramos, en mejor o peor estado, algo más de 50 castillos. Así, por ejemplo, en Vizcaya encontramos los castillos de Loizaga, en Galdames, o el castillo de Arteaga, en Gauzteguiz de Arteaga. En Álava encontramos los castillos de Bernedo o el castillo del Villar. Por su parte, en Guipúzcoa encontramos los castillos de San Telmo en Hondarribia y el castillo de Gaztelúzar en Irún. Aunque en el País Vasco encontramos castillos, es más frecuente, sin embargo, que encontremos más torres fortificadas, aglutinando en las tres provincias vascas más de 300 torres, y siendo la provincia alavesa la que reúne un mayor número, con más de 175 de estos edificios. Por esta diferencia de tipología, quiero centrar las descripciones de hoy únicamente en los castillos de las tres provincias, no sin dejar de recordaros que visitéis cualquiera de estas torres fortificadas, como por ejemplo la Torre de Mendoza en Álava, o la Torre de Zabala en Guipúzcoa, o la Torre de Ercilla en Vizcaya. Y empezamos con una descripción de Álava. Para describir el siguiente castillo, antes os diré que este castillo es el que aparece en el escudo foral de Álava. Un documento del siglo XVII de un vecino de Portilla, actual municipio de Zambrana, menciona el sello de la localidad, señala que se usaba desde el siglo XIII y que se describe de modo muy similar al de Álava y que sería un risco, en su cima una torre acastillada. Y en la altura de ella, un brazo con espada en su mano desenvainada. Al pie de la torre un león, que estribando sobre sus pies, echa las manos a ella. Otros pueblos usarían también esos sellos en tanto que se acogían al fuero de Portilla y posteriormente fuero de Soportilla. Por tanto, se puede considerar que el escudo foral de Álava procedía directamente del original de la localidad de Portilla, en el cual el castillo representado era el castillo de Portilla. El castillo se sitúa en lo alto de una abrupta peña de 780 metros de altitud, estrecha y alargada,
que le proporciona una característica planta en forma de barco. Las últimas investigaciones apuntan a que fue construido muy posiblemente en la primera mitad del siglo XI, bien por el monarca pamplonés Sancho Garcés III el Mayor, o bien por su hijo García Sánchez III, como medio para fijar su autoridad sobre suelo alavés dentro de un proceso general de expansión y fortalecimiento del reino de Pamplona en el condado de Castilla. Las investigaciones arqueológicas permitieron documentar además una compleja articulación poliorcética organizada en tres niveles diferentes. El nivel inferior, si nos situamos en la cara sur del imponente farallón rocoso que alberga el castillo de Portilla, observamos la existencia de un pequeño collado, donde se levanta un cuerpo de guardia que defendía el primer acceso al castillo por esta cara sur. La robustez de las estalladuras y los diferentes mechinales abiertos en la roca hacen pensar en un gran edificio construido íntegramente de madera. Además, sobre el cabezo oriental se situaba un pequeño torreón de vigilancia del que apenas conservamos el arranque de su cimentación, cajeada en la roca. Al inicio de este pasillo se levantaba una pequeña garita de control de la que solo conservamos los cajeados de su base destinados a alojar los zócalos de piedra sobre los que cabe imaginar alzados perecederos de madera. En su parte final, el pasillo comunicaba con otro camino que desde la Villa Vieja ascendía sinuosamente hacia el castillo. Ambos caminos convergían en una estructura en rampa, actualmente desmantelada, en cuyo arranque pudo situarse la puerta de entrada por el norte. El nivel intermedio. A través de la estructura antes descrita, se accedía a la terraza intermedia del complejo defensivo que habilitaba el acceso al recinto superior. En esta terraza, pero en su extremo oeste, se situaba además el aljibe de la fortaleza. Se trata de una estructura excavada parcialmente en la roca y cubierta por una bóveda rebajada de lajas calizas, en cuyo remate debió abrirse un orificio cenital que permitía la recogida del agua de lluvia procedente del foso. Por último, el nivel superior. El nivel superior del castillo se concibió originalmente como una plataforma rectangular delimitada en todo su perímetro por una muralla de piedra de grosor variable que ampliaba la escasa superficie de uso de la peña. Esta zona alta de la fortaleza acogía las principales estructuras defensivas, productivas y habitaciones del castillo distribuidas en siete espacios bien diferenciados. El primero de ellos, semiexcavado en la roca, constituía un nuevo cuerpo de guardia que controlaba el acceso al recinto y articulaba el paso hacia el resto de estructuras del recinto superior. La presencia de numerosos agujeros de poste en el perímetro exterior de esta estancia demuestra la existencia de un alzado superior de madera integrado por un armazón de postes, entre los que se situarían cierres de tablazón de madera. La torre del homenaje fue levantada sobre un escarpe rocoso que hace de este edificio el más alto de la fortaleza. A pesar de su deficiente estado de conservación, es posible determinar la presencia de un imponente edificio rectangular en cuya planta baja se abrían sendos accesos enfrentados al este y oeste. El acceso oriental se situaba a unos 2 metros de altura con respecto al suelo de la plataforma superior, cota que debió salvarse mediante una escalera de madera hoy desaparecida. El acceso occidental, por su parte, facilitaba el paso hacia el foso. En el interior de esta primera planta se sitúa un estrecho patín de piedra que ascendía al primer piso de la torre, del que aún se aprecian algunos mechinales de vigas pertenecientes al forjado del suelo. Inmediatamente al oeste de la torre se abrió un foso de dimensiones notables, excavado cuidadosamente en la roca que protegía el torreón de poniente. Su remate aún conserva las entalladuras de apoyo de las traviesas del puente que, por su extremo norte, salvaba el paso y facilitaba el acceso al mencionado torreón.
A juzgar por los restos conservados, parece tratarse de una amplia estancia rematada en su extremo occidental por un torreón semicircular dotada de pequeñas ventanas aspilleras.

describir un castillo de Guipúzcoa hemos elegido el castillo de Beloaga. No porque sea mejor que otros, no porque sea el más visitado o no porque sea más importante históricamente que otros, sino que elegimos este castillo para intentar captar vuestra atención en él y que acudáis a visitarlo antes de que lo perdamos definitivamente debido a su estado actual. Al castillo de Beloaga también se le conocen con los nombres de castillo de Feloaga o castillo de Arcale. El castillo de Beloaga está situado en el término municipal de Oiartzun y es uno de los principales castillos de origen medieval conservados en Guipúzcoa. No sería descabellado suponer que por su ubicación existiera alguna fortificación desde la época de los romanos, ya que desde allí se vigila de manera inmejorable el transporte del mineral que desde las cercanas minas de Arditurri se daban hasta Irún. Este castillo medieval militar aparece documentado en el listado de castillos conquistados en el año 1200 por el rey Alfonso VIII de Castilla al Reino de Navarra. En 1366, tras el Acuerdo de Liburne, el Reino de Navarra recuperó las tierras perdidas en 1200 y entre ellas se nombra a esta población y su castillo, pero a los pocos años se anuló el acuerdo. En 1466, durante la guerra entre Enrique IV y su hermanastro Alfonso, García II de Ayala se hizo fuerte en Beloaga contra Enrique IV y este ordenó derribar la torre, orden que no se cumplió. En 1468, la Hermandad de Guipúzcoa pidió al rey la devolución de Beloaga a los Ayala. Tras la muerte de Enrique IV en 1476, durante la guerra entre su hija y su hermanastra Isabel la Católica, Francia se posicionó a favor de la primera y envió a Alain de Labrit para que tomara Hondarribia. Después de algunas luchas en las cercanías, camino de Hondarribia tomó Beloaga, dejando 200 soldados en el castillo. No se sabe con seguridad cuándo se derribó este castillo, pero es muy probable que fuera en 1516 cuando el cardenal Cisneros ordenó derribar las defensas de Navarra. Beloaga es un castillo roquero que disponía de una torre y un patio de armas. Desde la posición del castillo existe una comunicación visual con los castillos de Donostia y Hondarribia. Durante las excavaciones arqueológicas efectuadas en el castillo ha sorprendido la abundancia de material recuperado. Entre los materiales medievales que se han hallado en esta fortaleza destacan las puntas de flecha y de ballesta realizadas en hierro, puntas de lanza, hojas de cuchillos, además de cerámica, dados y cientos de fragmentos de fauna doméstica. La colección numismática recuperada ha sido importante y datada fundamentalmente entre los siglos XIII y XV. Todo ello está unido a las murallas y resto de la torre principal.

Por último, y para terminar con las descripciones del País Vasco, lo hacemos con el castillo de Untzueta en la población de Orozco. Del castillo medieval de Untzueta tan solo quedan los restos, consecuencia de su casi destrucción en el siglo XIV por los numerosos ataques que sufrió. Aún así, se perciben con claridad la torre central y los dos sistemas de muralla construidos para su defensa. Además, en varios caseríos y especialmente en el Museo de Orozco podremos observar las grandes bolas de piedra usadas para romper la muralla. Orozco es la población del mundo con un mayor número de estas bolas de piedra almacenadas, siendo más de 100 proyectiles. Debieron proyectarse con unas piezas similares a las catapultas y se corresponderán, probablemente, al asalto que sufrió el castillo en 1351. Según los vecinos de Orozco de más edad, los gentiles moraban en el castillo y en la cercana cueva de Gentitzulo. En cierta ocasión llevaron a la fortaleza una bella muchacha secuestrada en Orozco. Para librarla, sus dos hermanos acudieron armados con dos grandes barras de hierro. Derribaron la muralla aplastando a los gentiles, así fue liberada la joven y destruido el castillo. Además aparecen numerosas bolas de piedra usadas en los ataques al fuerte. Según la tradición, con ellas jugaban los gentiles a bolos o a pelota. De ahí que estos proyectiles también sean conocidos como gentil bolac. Al margen de las diversas noticias del castillo sin base científica alguna, sí sabemos, gracias a la documentación histórica fidedigna, que sufrió numerosos ataques en los siglos XIII y XIV. Debemos el origen de los conflictos a la inestable relación entre los reyes de Castilla y los señores de Vizcaya. Entre los ataques y asedios conocidos están los de Alfonso X el Sabio, Sancho IV, Alfonso XI o el de Pedro I. Finalmente fue destruido por orden de Tello, señor de Vizcaya, por el siglo XIV. Son evidentes los restos de la orden de derribo del señor de Vizcaya. Del castillo en sí, decir que la torre era de tres plantas y tenía muros de metro y medio de espesor. La planta baja de la torre estaba destinada a almacenar suministros. A la primera planta se accedía por una escalera exterior de madera. Sobre el último piso se levantaba un tejado a cuatro aguas protegido por un adarve. A los pies de la torre tenía excavado un aljibe. El castillo albergaba normalmente entre 5 y 15 hombres, aunque resistió ataques de hasta 300 soldados, la mayoría de ellos mercenarios. Entre los materiales que se encontraron en el castillo abundan los huesos de animales, los restos de comida de la tropa allí alojada, además de numerosas piezas de cerámica y puntas de flecha de hierro usadas en los diferentes ataques.

Pasamos a continuación a describir fortalezas de Navarra. El significado vasco del topónimo Navarra es la tierra de los que son de la llanura entre montañas. Navarra llegó a tener 100 castillos en época medieval, y aunque hoy en día no están todos ellos, sí podemos visitar castillos, palacios fortificados, casas fuertes, torres de linaje y recintos amurallados que han sobrevivido al paso del tiempo y que algunos en concreto se conservan en magnífico estado. Desde los siglos IX al X hay noticias de castillos navarros con motivos de campañas y expediciones musulmanas. Originalmente fueron torres aisladas concebidas más para la vigilancia que para la defensa. En los núcleos del dominio musulmán, el castillo o atalaya estaba emplazado en la parte más alta y al pie del mismo, excavadas en la peña, las cuevas que servían de refugio y almacén de víveres en ocasiones de peligro. En algún caso como Tudela, el castillo adoptó la forma del recinto jalonado de torres según el esquema de las alcazabas moras. En los siglos XII y XIII, las torres dejaron de ser extensas y fueron evolucionando hacia el castillo propiamente dicho. Estas torres unidas entre sí por lienzos de muralla formaban recintos fortificados dispuestos en torno a un patio de armas interior y algunos de ellos contaban además con fosos y poternas de salida. La poterna eran puertas menores que daban al foso para sorprender al enemigo o para el mantenimiento de este, o eran una puerta de salida alejada de la fortaleza a modo de puerta de emergencia para escapar de un asedio sin ser detectado. Casi todos estos edificios poseían cisterna o aljibe para el agua, almacén para víveres, habitación para el alcaide y la guarnición y calabozo para la custodia de presos. A la muerte de Sancho el Fuerte en 1234, los Teobaldos fueron poniendo al día los viejos torreones y construcciones defensivas, a la vez que los alcaides sustituían a los tenentes al frente de los castillos y fortalezas, que pasaron a ser exclusivamente puntos fortificados con finalidad únicamente militar. Tras esta conversión, estos edificios servían de prisión a ladrones y malhechores. Fijadas ya las fronteras del reino, no se construyeron nuevos castillos, sino que continuamente se reparaban o reconstruían los ya existentes. Los registros de coptos en los siglos XIV y XV recogen numerosas contratas y cuentas de obras realizadas y de los maestros que las hicieron. En el siglo XV, no obstante, se produjo una cierta despreocupación por los castillos. Circunstancia de ello es que durante el reinado de Carlos III el Noble encontramos bastantes castillos, torres y demás defensas que aparecen en los documentos en situación de ruina o sin guarnición, de modo que algunos se derrumban

se destruían en las guerras libradas en el siglo XV y ya no volvían a edificarse. Por otra parte, se gastaban cuantiosas sumas de dinero y recursos en las obras suntuosas de los palacios de Olite y Tafalla. Algunas fortificaciones tuvieron más suerte y fueron pasadas a manos señoriales por concesión de Juan II o el príncipe de Viana, según la filiación agromontesa o beaumontesa del beneficiario. Pero con todo y con esto, hacia el año 1500, apenas 8 o 10 castillos navarros se encontraban en condiciones de poder hacer frente a un ataque con artillería de campaña. Y fueron unos pocos de estos los que resistieron en la medida de sus posibilidades a la invasión castellana de 1512. A raíz de este hecho histórico, Fernando el Católico mandó levantar en Pamplona un fuerte castillo artillero de planta cuadrada, con cubos en ángulos, fosos, taludes y garitones, que permanecería en servicio hasta la construcción de la ciudadela. Tras la conquista de Navarra y posterior unión a la corona de Castilla, el cardenal Cisneros, regente del reino, ordenó en 1516 la demolición de los castillos que creyó de interés estratégico, eligiendo al virrey duque de Nájera como comisionado para ejecutar las órdenes de demolición, y fueron muy pocos los que se salvaron de la piqueta. Con esta orden buscaban dos objetivos: dificultar una posible sublevación de los navarros a favor de sus reyes legítimos y, por otra parte, economizar los caudales que de otro modo serían precisos para poner y pagar guarniciones armadas en todos los castillos. No obstante, por falta de tiempo o de dinero, en algunos casos el derribo no fue total, sino que afectó únicamente a los elementos netamente defensivos, como eran almenas, matacanes, etc. Las Cortes de Navarra reclamaron como agravio la destrucción de los castillos, pero no se logró la reparación. Quedaron en pie solamente unas 15 fortalezas con guarnición beaumontesa y castellana. Reinando ya Carlos I y IV de Navarra en 1521, se dieron las nuevas órdenes mandando derrocar los pocos castillos que aún quedaban en pie y los recintos amurallados de algunas ciudades y buenas villas. Esta vez fue ejecutor de las reales disposiciones el virrey Conde de Miranda. Por último, en 1572 se voló con dinamita el castillo de Estella por considerarlo inútil, unificando su guarnición en la ciudadela de Pamplona. Los pueblos y sus gentes se encargaron de lo demás, aprovechando los paredones cuarteados de los castillos como canteras gratuitas de donde sacaron durante generaciones piedra, de sillería y buenos materiales para sus casas, corrales y cierre de fincas. Sobre esto hubo frecuentes pleitos del patrimonio real contra distintas localidades y particulares, sobre todo en el siglo XVI. La mayor parte de los castillos navarros, por no decir la totalidad, eran de realengo, es decir, eran pertenecientes directamente al rey, siendo muy pocos los señoriales, de modo que era también el rey quien nombraba a los alcaides, los trasladaba o los deponía. El erario real costeaba las obras de reparación y mantenimiento. La mano de obra solía ser especializada y las tareas de peonaje y acarreo de materiales solían estar a cargo de los vecinos labradores, contribuyendo si era preciso gente de los valles o aldeas próximos que se beneficiaban del refugio de los muros con sus ganados y bienes en caso de necesidad. A los canteros solían contratarlos el merino y si había urgencia lo hacía directamente los alcaides. En ocasiones se nombraban comisarios reales que recorrían las fortalezas y mandaban realizar las reparaciones que consideraban necesarias. Otras veces disponían la compra de armas, armaduras, munición o vituallas a fin de que todo estuviese a punto de poder resistir un asedio enemigo. Los castillos navarros estaban situados unas veces dominando las villas sobre alguna elevación o formando parte del recinto amurallado, y otras veces en un despoblado, guardando y vigilando puntos estratégicos como puentes, encrucijadas de caminos y otras zonas de paso. Los había también fronterizos, a veces verdaderas avanzadillas situadas frente a Castilla o Aragón o cerca de las Mugas. Sancho el Fuerte, por ejemplo, sembró la bárdena de pequeños castillos hacia 1220. En tiempo de guerra o de peligro solían contar con guarniciones que ordinariamente oscilaban entre 10 y 20 hombres, y en algún caso más hasta 50, a los que se solía proveer de pan, vino, carne, tocino salado y pescado seco. En tiempo de paz, solían servir de prisión a los malhechores y muchas veces también de lugar de ejecución.

o un Hu, entre otros. Y como era costumbre que el merino tuviese a su cargo el castillo más importante o de mayor valor estratégico de su merindad, al de Olite le encomendó el rey la guarda de la fortaleza de Tafalla. En cuanto a los castillos del señorío, prescindiendo de aquellos castillos que, siendo pertenecientes al patrimonio real, en el siglo XV fueron entregados en régimen señorial o cuasi señorial a distintos personajes. Hubo muy pocas fortalezas propiamente señoriales en Navarra. Por ejemplo, una de las más antiguas del reino es la fortaleza de Javier, o la fortaleza de Marcilla, erigida hacia 1425, y la torre acastillada de Goyano, en Amezcoa, edificada en 1476. Dentro del siglo XV se erigieron también algunos palacios fortificados, casi verdaderos castillos, como los de Arazuri o Artieda, aparte de numerosas torres y casas fuertes como el de Lesaca o Celigueta, y lo mismo cabría decir del ya desaparecido Palacio de Tafalla y del Palacio Real de Olite, el cual os describiré a continuación.

Bueno, pues después de poneros en antecedentes del papel que jugó esta tierra en la historia y de haberos nombrado castillos, torres o casas fuertes de esta zona de la península para que los tengáis en consideración para una visita, paso a describiros aquellos castillos que creo mejor representan a esta tierra, como es el Castillo Palacio de los Reyes de Navarra de Olite. El original Castillo Palacio de Olite fue construido en tiempos de Carlos III el Noble de Navarra, en el apogeo de su reinado. El proyecto de este relevante rey navarro fue construir un palacio fastuoso que incluía el exotismo de albergar hasta animales y plantas exóticas, convirtiendo finalmente al Castillo Palacio en una de las construcciones más importantes de la zona y en una de las joyas de la arquitectura militar navarra, singular por unir elementos militares y residenciales. Por desgracia, las guerras sufridas en los siglos XVIII y XIX en tierras navarras arruinaron lamentablemente el edificio, aunque finalmente fue también en este siglo XIX cuando fue nuevamente reconstruido. Esta reconstrucción, sin embargo, hizo que, a pesar de lo espectacular y grandioso del conjunto, no sea difícil interpretar qué partes son auténticas y cuáles inventadas. Pero no seré yo quien os desanime a visitar la fortaleza con este comentario, ya que no cabe duda que este edificio es una fabulosa construcción arquitectónica digna de contemplar. El recinto del Palacio Castillo de Olite se articula en varios núcleos. Uno de ellos es el actual parador de turismo, que se compone de un recinto rectangular y tres torres. Otra parte es el mal llamado Palacio de la Reina, que no son sino las ruinas de la Capilla de San Jorge, del Oratorio del Rey, de las galerías alta y baja de la capilla y de la base de una torre desmochada de basamiento romano que servían de comunicación entre el Palacio Viejo y el Palacio Nuevo. El último núcleo está formado por una serie de cuerpos alrededor de la Torre del Homenaje, que es el lugar en el que se encuentran las dependencias reales. El denominado Palacio Viejo, el actual parador de turismo, es, como ya he dicho, un recinto rectangular articulado alrededor de un patio central con tres torres. También hay una serie de torres en la parte central, destacando la Torre de los Cuatro Vientos, desde la que contemplaban los torneos los reyes navarros. En las torres hay que destacar la presencia de almenas, cornisas, matacanadas y toda una serie de elementos dedicados a la defensa. La parte más espectacular y grandiosa del Palacio Castillo de Olite es el denominado Palacio Nuevo, que fue reconstruido enteramente por Carlos III sobre una torre central de menor tamaño y altura que ya debió ordenar construir su padre Carlos II. Las estructuras se articulan en torno a un gran torreón macizo dentro del cual se ubicaban las estancias más lujosas, suntuosas y ricas del palacio. A su alrededor crecieron una serie de dependencias, torres y murallas en función de las necesidades del rey, sus ideas, caprichos y recursos económicos. La mal llamada Torre del Homenaje es una reconstrucción arbitraria y muy discutible del siglo XX. La llamada Torre de la Vid, en francés vid es caracol, y ese nombre es así porque dentro de ella se aloja la escalera de caracol que comunica las diferentes estancias de la Gran Torre. Esta Torre de la Vid fue recrecida y aumentada en altura en las mencionadas restauraciones del siglo XIX. La torre ofrece una imagen muy diferente de la que tuvo en el siglo XIV y XV. Bajo las ruinas de la capilla privada de los reyes, la capilla de San Jorge, hay una bodega vacía. En los cercanos pasadizos que recorren gran parte de la población medieval de Olite, algunas bodegas comerciales las aprovechan para depositar allí las grandes botas de vino, pero la bodega situada debajo de esta capilla de San Jorge no tiene utilidad, aunque sí es muy interesante de visitar. Aquí debo pediros precaución, pues el acceso a la bodega es muy precario por una escalera en mal estado. Para terminar la descripción del Palacio Castillo de Olite, quiero hacerlo con una curiosidad histórica. Un viajero alemán del siglo XV que recorrió las cortes y palacios de los reyes más famosos de la época, escribió en su diario, que se conserva actualmente en el Museo Británico de Londres, la siguiente frase sobre el Palacio Castillo de Olite. El heraldo me hizo ver el palacio, y seguro estoy que no hay rey que tenga palacio ni castillo más hermoso y de tantas habitaciones doradas. Vilo yo entonces bien, no se podría decir ni aún se podría imaginar cuán magnífico y suntuoso es el dicho edificio.
Espero sinceramente que disfrutéis de este Palacio Castillo de Olite.

Otro de los castillos que mejor representa a esta tierra es sin duda el Castillo de Javier. En la Navarra Media, a 8 kilómetros de Sangüesa, se alza esta fortaleza medieval del siglo X en honor a San Javier, el jesuita viajero que recorrió medio mundo y que es patrón de Navarra y del turismo. El Castillo de Javier fue cuna en 1506 de San Francisco, uno de los siete primeros religiosos con los cuales San Ignacio fundó la Compañía de Jesús o Comunidad de Padres Jesuitas, los cuales hoy día son propietarios del castillo. El nacimiento del castillo hay que encuadrarlo como atalaya o torre de vigilancia durante los siglos X y XI, correspondiente a la Torre del Homenaje o de San Miguel. A partir de ahí se fueron añadiendo innumerables dependencias desde el siglo XI al siglo XVI, dando una estructura semicircular con dos torres laterales. A la muerte de Alfonso I de Aragón, tras la separación de los reinos de Navarra y Aragón, la torre resultó encontrarse en un lugar estratégico de la frontera con Navarra. En el año 1217, el noble ladrón Perich empeñó la villa y el castillo como garantía de un préstamo que le había hecho Sancho VII de Navarra. Al no poder devolverlo, el rey ganó el edificio en el año 1223, pasando a ser un bastión defensivo de los navarros. Tras la muerte de Sancho VII, su sucesor Teobaldo I encomendó de por vida el castillo al noble Adán de Sada en el año 1236, que lo cedió a su vez a un familiar, Martín Aznárez de Sada, a cambio de otros territorios. Esta familia continuó ocupando el castillo hasta su extinción ya a finales del siglo XV y en él prestaron homenaje a los reyes de Navarra Felipe III y Juana II. A finales del siglo XV, tras la conquista del reino, el castillo era propiedad de Juan de Jasso Atondo, presidente del Consejo Real de Navarra, y de María de Azpilicueta. Fruto de este matrimonio, nació Francés de Jasso, más conocido como San Francisco Javier. Tras la conquista de Navarra en 1512 por las tropas de Fernando el Católico, la familia de Juan de Jasso se convirtió en una de las defensoras de la independencia del reino. Por este motivo, el castillo se convirtió en el flanco de las iras del cardenal Cisneros, que en el año 1516 ordenaba su destrucción, siendo desmochadas las torres, cegados los fosos y derribadas las murallas exteriores. Afortunadamente, el duque de Nájera, encargado de ejecutar las órdenes de Cisneros, solo derribó las murallas, cegó los fosos y desmochó dos torreones, además de la Torre del Homenaje, que quizás fue la parte del edificio que más sufrió, dado que, según narran las crónicas contemporáneas, su altura se vio reducida a la mitad. Posteriormente, el castillo perdió por completo su carácter defensivo y se mantuvo como palacio de armería a lo largo de todo el siglo XVII, realizándose diversas intervenciones en todo el complejo. Ya en el siglo XVIII quedó deshabitado y el paso del tiempo estuvo a punto de hacerlo desaparecer. En cuanto a la configuración del castillo propiamente dicho, a través de uno de sus puentes levadizos nos adentramos en un castillo que está construido sobre roca viva y lleno de torres almenadas y mazmorras. Dos puertas con dos puentes levadizos dan acceso a la portada principal del castillo, formada por un arco ojival de finales del siglo XV y defendida por matacanes. En la parte superior se observan tres escudos de armas, en el centro el de Javier, y a los lados se mezclan con los de Jasso y Azpilicueta. Al pasar al patio de armas defendido por la Torre del Cristo, accedemos a una escalera circular que conduce a la Capilla del Cristo, que es el lugar más sobrecogedor del castillo. La torre está revestida de pinturas del siglo XV, cuyo tema principal es la Danza de la Muerte. El Cristo crucificado que preside la capilla es de estilo gótico, que es la misma época de las pinturas murales. Cuenta la leyenda que el Cristo sudó sangre cuando San Francisco murió. La parte delantera de la fortaleza es de forma irregular. En su parte trasera se encuentra la bodega y el granero, y la parte nueva era la residencia de los señores. El castillo tiene la mencionada Torre del Homenaje y otras dos torres en las esquinas. Esta Torre del Homenaje sobresale del resto del conjunto por su altura y esbeltez, y a su alrededor hay un recinto que la protege. La torre tiene apenas saeteras y vanos, y está rematada en almenas rectangulares.
Al finalizar vuestra visita a este castillo, no podéis dejar de visitar la basílica construida a finales del siglo XIX junto al castillo, en cuya fachada se recogen motivos de la vida de Javier. Tampoco podéis dejar de visitar el conjunto monumental para acercaros a la parroquia de la Asunción, lugar con un importante valor espiritual, por ser donde Francisco Javier recibió el agua del bautismo en la pila situada bajo el coro. Si visitáis el castillo por el mes de marzo, concretamente a principios de este mes, coincidiréis en este castillo con una congregación de miles de navarros que cada año se reúnen en la popular peregrinación conocida como Javierada.

Para finalizar las descripciones de las fortalezas de Navarra, no lo hacemos con un castillo, ni con una torre señorial, ni con un palacio, sino que lo hacemos con un amurallamiento, el cerco de Artajona. Perfectamente adaptado al perfil que dibuja el cerro sobre el que se asienta, el cerco de Artajona os ofrecerá la oportunidad de disfrutar de la más importante, histórica y monumental población de la zona media de Navarra. Por su perfecta visibilidad, fue un lugar elegido por directores de cine. Aquí se han filmado varias películas, una de ellas, en 1976, Sean Connery y Audrey Hepburn rodaron Robin y Marian. El nombre de Artajona procede del antiguo nombre vasco Artsoa, que significa el lugar abundante de encinas. El cerco de Artajona se accede mediante dos puertas, la de San Miguel y Remúa. Entre su rico patrimonio medieval destaca su famoso cerco o muralla y las iglesias góticas de San Saturnino y San Pedro. El cerco de Artajona y la iglesia fortificada de San Saturnino forman un conjunto de extraordinaria belleza. Cuando nos acercamos a este binomio monumental, nos alcanza una sensación extraña de no estar ante una muralla e iglesia gótica españolas. Originalmente la cerca de Artajona data del siglo XI, aunque lo que hoy vemos es atribuible al siglo XIII, fecha en que es construida la iglesia de San Saturnino. El cerco de Artajona está formado por robustos lienzos de muralla de sillería que siguen un trazado irregular, salpicados por altas y esbeltas torres prismáticas con acanalamiento interior. Estas torres huecas y abiertas al interior del recinto reciben el nombre de Vestorre. De estos cubos almenados, que originalmente eran 14, hoy día se conservan 9 y los cimientos de otras 3. Son de forma cúbica y almenada, abiertas en canal, unidas por la muralla y un paseo de ronda. El origen de esta fabulosa fortificación, conocida como el Cerco, se remonta al año 1085, fecha en la que se iniciaron los trabajos encargados por los canónigos de San Sernin de Toulouse y cuyas obras se finalizaron en 1109. El lugar ha sido a lo largo de los siglos anhelado por reyes, señores y clérigos, lo que provocó numerosas luchas que hicieron necesarias varias reconstrucciones de la fortaleza, especialmente durante el reinado de Carlos II el Malo en el siglo XIV. Todo el conjunto protege a la iglesia fortaleza de San Saturnino, que además de ejercer de campanario supuso un importante punto de vigía. La iglesia, que fue construida en el siglo XIII sobre las ruinas de un templo románico, formó parte de la defensa del conjunto, como así lo evidencian al menos sus robustos muros y contrafuertes. El paso de ronda sobre la bóveda de la nave sirvió de calabozo, la sacristía como cárcel y la torre prismática del siglo XIV fue utilizada como puesto de guardia en el siglo XV. Del conjunto destacan especialmente su monumental portada gótica de finales del siglo XIII. 12 arquivoltas ricamente decoradas enmarcan el tímpano en el que están talladas las imágenes del martirio de San Saturnino y de la reina Juana de Navarra y su esposo Felipe el Hermoso. Una pieza de curiosidad del conjunto es el aljibe medieval. Recientemente encontrado en el lado norte de la iglesia, tiene un área de 28 metros cuadrados y 3 metros de profundidad. Aparece cortado en su parte superior, pero se conservan las ménsulas de arranque de los arcos de la bóveda de crucería que debió tener. En la parte occidental del conjunto se encuentra el castillo del rey, un dojón de forma circular que también fue nevera de la villa en el siglo XVI. Un dojón es una torre defensiva parecida a la torre del homenaje, pero más vasta y peor rematada, y no tan alta ni tan gruesa. Al principio eran de madera y en ocasiones estaba rodeada de una empalizada. En esta torre usada como nevera figura una inscripción en el dintel de la puerta escrito en latín y que no me atrevo a reproducir, por lo que os diré lo que dice más o menos. Este espacio está reservado para el invierno. O como otros también han traducido de la siguiente manera: aquí se guarda el invierno para moderar el estío. Si vais a visitar el cerco de Artajona y sabéis latín y además queréis compartirlo con nosotros, yo personalmente querría saber lo que realmente pone. Si vuestra visita además coincide con la apertura ocasional de la iglesia, podréis contemplar un retablo gótico realizado entre 1505 y 1515 que alberga una talla sedente de San Saturnino, una talla gótica de la Virgen con el Niño y un calvario de estilo gótico hispano-flamenco que se completa con pinturas y abundantes oros. Asimismo, en el ábside también podréis disfrutar de interesantes pinturas murales góticas.
Tras recorrer la fortificación, asomaros al imponente caserío de Artajona que desciende por la ladera del cerro y disfrutar de una impresionante vista sobre el conjunto de este pueblo medieval. Amigos y amigas, aquí termina el Amigo de los Castillos. Si os ha gustado oír hablar de castillos y si además los castillos que habéis escuchado aquí los habéis visitado, comentadlo en Twitter en la cuenta del presidente de la Asociación Arce, @GlezCastilla, con los hashtag almohadilla por Radio Viajera estuve en, o también almohadilla Radio Viajera. Vuestra visita a este patrimonio se traducirá en turismo y este turismo en interés de la administración por consolidar y recuperarlo. Gracias a vosotros conservaremos el patrimonio castellológico. Se despide de vosotros el Amigo de los Castillos y el que os habló, Alberto González Castilla. Un placer.

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1: Es la 1 de la madrugada.

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1: Buenos días, estamos en el stand de Castillos y Palacios. Estamos con Pilar y con María Ángeles del Castillo de Consuegra, concretamente del proyecto Saborea Consuegra. ¿Qué tal?
2: Hola, muy bien, encantada.
1: Bueno, lo primero es que nos contéis un poquito más acerca de este proyecto de Saborea Consuegra.
2: Bueno, pues es un proyecto prácticamente recién salido del horno, en el que combinamos la cultura, el patrimonio, la gastronomía, nuestros productos locales de kilómetro cero, puestos en la mesa en un lugar tan emblemático y tan histórico como es el Castillo de Consuegra.
1: Vale, ¿y por qué el Castillo de Consuegra?
2: Consuegra de Consuegra, para todos los manchegos, para nosotros mismos como pueblo, es quizás el monumento, uno de los monumentos principales que tiene nuestro pueblo. Donde lo primero que podemos hacer es disfrutar de esas maravillosas vistas que nos ofrece el propio castillo. Y luego pues podemos también adentrarnos en esa historia, siglo tras siglo, que se ha ido viviendo y que para nosotras pues representa justamente un lugar muy bueno, muy agradable, espacioso, con unas vistas magníficas para luego disfrutar del atardecer, y pensamos que era el lugar ideal para ofrecer esa degustación, historia y gastronomía en un punto en clave turístico ideal.
1: Y entonces, ¿qué es lo que se puede esperar el cliente una vez que llega al Castillo de Consuegra, pasa esos muros y se adentra en él?
2: Bueno, pues una vez que entramos a los muros de Consuegra, podemos disfrutar de unas visitas guiadas que se ofrecen, podemos conocer su historia, esos personajes que nos han contado en la asignatura de historia y cómo los podemos recrear o por así decirlo, verlos pasear por esas paredes. Y una vez que llegamos a una de las salas principales, es una de las salas donde el rey tomaba las principales decisiones junto con su equipo, ahí es donde nosotros vamos a disfrutar ahora de los manjares que ofrece nuestro pueblo, nuestra región y en este caso nuestra esencia manchega.
1: Bueno, y ya que nos estás hablando de estos placeres a nivel degustación, cuéntanos algo más. ¿Qué es lo que va a poder disfrutar el
2: Consuegra, aparte de su patrimonio histórico y sus preciosos molinos que todo el mundo quiere venir a fotografiar y todo el mundo quiere tener sus selfies ahí, por supuesto que ofrece sobre todo amabilidad, buen trato, una buena gastronomía, productos de kilómetro cero, artesanía, tradición. Es una combinación de todos los valores esenciales de La Mancha en un destino tan bonito como es Consuegra.
1: Vale, y ya para cerrar un poco, ¿qué le dirías a una persona que quiere visitar Consuegra? ¿Qué le dirías para convencerla?
2: Bueno, pues si quiere autenticidad, que sea singular, que sea único, que venga a un lugar con historia, que le transmita al pasear por las calles tranquilidad, paz, amabilidad, Consuegra es su lugar. Y por supuesto, comer bien.
1: Y ya hablando ahora que decías de comer bien, ¿qué es lo que no nos podemos perder en nuestra visita a Consuegra? Un plato que digas, no te puedes ir de aquí sin haber probado.
2: Por supuesto, uno de los platos estrellas y únicos es el queso artesano de oveja, pero también tenemos platos tradicionales como es el pisto, el asadillo, el cordero, carnes de caza, todos esos platos, las migas, todos esos platos son esenciales dentro de nuestro menú diario y que queremos que todo el mundo pruebe.
1: Vale, y ya un poco para finalizar, algo que quieras añadir tú, en especial algo que quieras contar, que nos quieras decir acerca de tanto de vuestro proyecto que es Saborea Consuegra o simplemente del Castillo de Consuegra o Consuegra de él.
2: Desde Saborea Consuegra ofrecemos un calendario con días en los que se puede reservar, siempre con un mínimo de 6 personas, pero siempre que alguien esté interesado, que nos llame, que contacte, porque ofrecemos eso de manera, para cualquier tipo de grupo que nos llame, se lo vamos a ofrecer, y de manera a particulares también nos pueden llamar. En ese calendario que comunicamos cada 2-3 meses, está publicada las fechas que está abierta esta actividad.
1: Vale, y para nuestros oyentes, ¿dónde podemos encontrar ese calendario?
2: Pues en nuestra web, www.saboreaconsuegra.com, ¿vale? O en los teléfonos de ambas personas que están detrás de nosotras, de Pilar y de María Ángeles. Instagram, redes sociales, etcétera. Instagram es Saborea Consuegra.
1: Vale.
2: También nuestros teléfonos, porque Pilar también tiene su quesería, Quesos César, y yo también tengo alojamiento turístico, apartamentos 11 Molinos.
1: Vale, genial. Pues muchísimas gracias por estar con nosotros y por contarnos un poquito más acerca del proyecto Saborea Consuegra.
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0: 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Te doy la bienvenida a Palabras para hacer viajar, tu podcast semanal sobre copywriting turístico en Radio Viajera. Mi nombre es Ricardo y durante los próximos minutos vamos a hablar sobre redacción persuasiva, redes sociales, marketing online, ventas y mucho más, todo ello aplicado al mundo turístico. Si tienes un hotel, una agencia de viajes o una empresa dedicada al sector turístico, si trabajas dentro del sector de los viajes o estás pensando en emprender tu propio proyecto turístico, este podcast es para ti. ¿Empezamos? Episodio 5. Email marketing para empresas turísticas. Hola, hola, bienvenido, bienvenida a un nuevo programa de Palabras para hacer viajar, tu espacio semanal en Radio Viajera sobre copywriting turístico, sobre marketing de viajes, sobre comunicación dedicada al mundo de los viajes y el turismo. Te hablo hoy desde Ciudad del Cabo, que muchos me preguntáis, ¿por dónde estás? Estoy en Ciudad del Cabo, desde el verano de Ciudad del Cabo. No sé si me escuchas desde Latinoamérica o desde Europa, pero bueno, aquí en Ciudad del Cabo, hemisferio sur, en Sudáfrica. Y ahora estamos en verano, o sea que mientras en casa en España está ahora empezando el invierno, un invierno que ya tocaba, que se ha retrasado más de lo que debía este año. Bueno, yo me he venido aquí a un pueblecito tranquilo de Ciudad del Cabo, Münzenberg, donde, bueno, tiempo de verano espectacular, buenas olas para hacer surf, o sea que muy muy contento. Y nada, después de darte una pequeña introducción de dónde estoy y cómo estoy, vamos con el tema de hoy, donde te voy a hablar del email marketing, ¿vale? Esto probablemente ya te suene, puede ser que si tienes un negocio turístico ya lo estés usando, o que creas que lo estás usando, pero no lo estás haciendo como debería o como mayor potencial se podría aprovechar, ¿vale? Entonces, voy a darte unos cuantos datos. El primero es que el 86% de los profesionales prefieren utilizar el correo electrónico cuando se comunican con fines comerciales. Es decir, antes de que una oferta les llegue por Facebook, por Instagram o por otro medio, van a confiar en el correo electrónico, ¿vale? Entonces, es un medio que da muchísima confianza, que durante varios años se desestimó por toda la tendencia de las redes sociales, pero bueno, que es fuertísimo. Otro dato que te puedo dar es que en 2020 se calcula que habrán más de 3.000 millones de usuarios en cualquier plataforma de mail, ya sea Hotmail, ya sea Yahoo, ya sea Gmail. Entonces, es una plataforma que todos tenemos, de hecho, estoy seguro que pocos de los que me estáis escuchando no tenéis mail, y diría más, pocos de los que me estáis escuchando no tenéis más de dos o tres cuentas de mail. Una o dos personales, alguna para algún proyecto paralelo, alguna para el blog si lo tenéis, por ejemplo, dos o tres también de empresa. Entonces, es un medio que tenemos todos y que es muy, muy importante a la hora del marketing. Entonces, hoy lo que quiero hacer es compartirte varias razones por las que, bueno, más allá de los datos que son bastante ya elevados los que te he dado, varias razones por las que debes incluir el email marketing dentro de tu estrategia de comunicación turística. Y luego te voy a dar varios tips, varios consejos que yo mismo uso y que he comprobado que funcionan muy bien en este tipo de negocios. Entonces, lo primero, por si alguien no lo sabe, ¿qué es el email marketing? El email marketing es tener una estrategia muy bien pensada, con un objetivo, con unas determinadas tácticas para comunicarnos con nuestros clientes o nuestros potenciales clientes a través de una plataforma de email, ¿vale? ¿Cómo se hace esto? Esto normalmente tú tienes una plataforma de email, Mailray, MailChimp, ActiveCampaign, hay muchísimas que puedes elegir con distintos formatos, distintos precios, distintas funcionalidades, y desde aquí gestionas la campaña de email marketing, igual que harías en Facebook Ads, igual que harías en AdWords, ¿vale? ¿Cuál es la diferencia? Primero, con el email marketing solo vas a impactar a personas que ya han confiado en ti, es decir, tú solo puedes enviar emails, obviamente, a la gente que ya te ha dado su email. Entonces, esto gana una cercanía brutal con el usuario. ¿Por qué? Porque mientras en Facebook te puede llegar un anuncio, Facebook, Google Ads, Instagram Ads, cualquier otra plataforma, te puede llegar un anuncio de alguien que no conoces, es decir, un público frío que se llama, aquí es un público totalmente caliente, es alguien que te conoce y que de hecho ya te ha dado permiso, ha dicho, mira, este es mi email quiero que te comuniques conmigo, quiero que me cuentes cosas, ¿vale? Entonces, el rango de el porcentaje de apertura suele ser elevado por esto mismo, porque es gente que ya te conoce y que te ha dado el permiso, digamos, para que tú le envíes cosas. La segunda ventaja es que es un tipo de marketing muy barato en comparación con otros medios. Si inviertes en AdWords, si inviertes en Facebook, si inviertes en cualquier otra plataforma, te va a costar muchísimo dinero llegar a la gente. Aquí tienes tu plataforma, vas a pagar probablemente una cuota mensual a la plataforma, pero es una cuota que sale rentable y que normalmente es escalable. Es decir, si tú tienes una lista de suscriptores de 1000 emails, no vas a pagar lo mismo que si tienes una lista de 5000, de 10000, de 500000, etc. Entonces, es algo escalable. Es decir, tú puedes comenzar con un plan normal, si en este caso en tu hotel o en tu agencia de viajes no tienes, ir captando leads, es decir, captando emails, ¿vale? Lead es lo que llamamos a un email. Cuando tú captas un lead, estás captando un email, estás haciendo que alguien confíe en ti y te dé su email. Entonces, puedes probar al principio, si ves que hay retorno de la inversión, que luego hablaremos de esto también, si ves que te está funcionando, conseguirás nuevos leads, nuevos emails y ya irás subiendo esas prestaciones y pagando más, pero porque estás ingresando más, ¿vale? Otra de las ventajas es que es un canal de comunicación directo, es decir, tú sabes perfectamente quién va a recibir tu mensaje. Tú puedes organizar a tus suscriptores por listas, pues por ejemplo, gente que ha reservado conmigo más de 5 veces, gente que viajó conmigo durante 2018, familias que se han alojado en X habitación, ¿vale? Tú entonces puedes segmentar estas listas y luego o bien enviar un mail a todos ellos o bien enviar un email más específico y por tanto más personalizado a cada una de esas listas. Tú imagínate que como usuario recibes un mail solo para las personas que se han alojado en la habitación con vistas al mar de tu hotel. Bueno, pues ahí cuando la persona abra el mensaje y lea muchas gracias por alojarte con nosotros, espero que disfrutaras ese sonido de las olas del mar en tu habitación, esa luz del amanecer, tú dirás, ostras, es que me está hablando a mí y no le está hablando a una persona cualquiera, ¿vale? Entonces, esto crea una cercanía y una fidelidad que es muy difícil de conseguir por otros medios, ¿vale? Lo que hablábamos del ROI. El ROI, para los que no sepáis lo que es, se trata del retorno de la inversión. Es decir, tú inviertes en algo, en este caso en una campaña de marketing, el retorno de la inversión es, si tú inviertes 2.000 euros en Facebook Ads, ¿cuánto de esos 2.000 euros recuperas? El objetivo es recuperar más, por supuesto, que haya retorno de la inversión. Es decir, si tú inviertes, por ejemplo, 10 euros al mes en tu plataforma de email marketing y al mes, cada mes te llega una reserva de alguien que ha reservado tu habitación o varias noches de hotel y que el valor de esas noches de hotel son de 20 euros en total, esto es por poner un ejemplo y jugar con números redondos que siempre es más fácil de entender, bueno, tú has invertido 10 euros y has recuperado 20 porque gracias a uno de esos emails has conseguido una reserva de 20 euros, es decir, el retorno de la inversión aquí serían 10 euros, ¿vale? Esto es un ejemplo muy, muy básico, pero para los que estéis más interesados me podéis preguntar, esto es cómo funcionan en el marketing y la publicidad. Es decir, nosotros no hacemos publicidad porque sí, no hacemos una página web, por ejemplo, o no escribimos un email y nos quedamos sentados y bueno, pues a ver qué pasa. No, eso después se analiza, se ve cuánta gente ha respondido, cómo ha actuado las personas y si ha habido ese retorno de la inversión. ¿Vale? Entonces, estas serían algunas de las ventajas más básicas de utilizar el email marketing, su estrategia de marketing. Yo te puedo decir aquí en un pequeño spam de promoción personal que yo lo utilizo desde el principio con mi página web y me funciona genial. Ahora te contaré un poquito más cómo, bueno, las distintas formas de usar este email marketing. Pero bueno, yo te puedo decir que cada semana envío un mail a mis suscriptores, que bueno, si te quieres suscribir, por supuesto, eres más que bienvenido, textonality.com, ya lo sabes. Ahí podrás descargarte una guía sobre copywriting turístico, es decir, yo te doy esa guía, esto se llama un lead magnet, esto lo podemos explicar en otro episodio también, pero bueno, un lead magnet es un regalo que das a cambio de que el usuario te deje su email, ¿vale? Es decir, el usuario te está dando una información muy valiosa, te está diciendo su email, pues tú dices, bueno, te agradezco que me des el email, esto significa que quieres recibir contenido y por eso yo voy a ser proactivo, yo voy a dar el primer paso y te hago este regalo, ¿vale? Entonces, ya lo sabes, textonality.com, ahí podrás descargarte tu guía, tú me das tu email, yo prometo que solo lo usaré para enviarte cosas interesantes y que realmente te gusten. Y de hecho lo que consiste en mi newsletter es que la envío todos los jueves por la mañana, sin falta, todos los jueves por la mañana recibirás un email donde hablo de cositas como las que te cuento aquí, de copywriting turístico, de viajes, de tendencias, de si he publicado un nuevo podcast, de si he colaborado con alguien, reflexiones que tengo sobre el trabajo, sobre los viajes. Es decir, aporta un montón de contenido. Suelo tener bastante respuesta de gente que, ostras, Ricky, pues esto me ha ayudado bastante, pues esta forma de verlo me ha gustado. Y al final son tres minutos que gastas leyéndolo. Tú tienes una pildorita semanal, sabes que lo tienes ahí y, oye, es genial. Y no estás bombardeando por redes sociales o por otros medios. Vale, entonces, pasamos a cómo hacerlo, cómo llevar este email marketing. Como te digo, esta es una técnica que cada vez más marketers están utilizando y más negocios. Puede funcionar muy bien. De hecho, yo estoy suscrito a muchas newsletters, lo reconozco, y es que me aportan muchísimo valor. Quizá no la puedo leer al momento cuando me llega, pero bueno, la guardo o le damos a esta opción de Gmail tan buena que sacó hace un añito o unos meses de posponer. Y oye, yo siempre me intento reservar un ratito al día para leerme las newsletters y, bueno, así, sin estar perdiendo el tiempo en redes sociales, por ejemplo, leyendo las noticias, pues yo tengo cada día o cada semana en mi bandeja de entrada, pues gente a la que yo sigo que sé que me va a aportar valor. Entonces, ¿cómo hacerlo? Una opción es lo que te he dicho, una newsletter con una periodicidad determinada. Es decir, pues yo todos los días a las 9 de la mañana envío mi newsletter con varias noticias. O yo una vez a la semana, o una vez cada dos semanas, o una vez al mes, envío una newsletter donde cuento, pues, mis últimas novedades, lo que ha pasado, pues, por ejemplo. Te voy a poner un ejemplo muy claro. Si tienes, por ejemplo, un hotel, pues puedes decir, pues este mes, las novedades que han habido del hotel, si han habido algunas reformas, si habéis celebrado algún evento, si ha habido algo realmente, ¿vale? Lo que quieres aquí es conectar con el usuario. Pues imagínate que se celebró una boda en tu hotel. ¡Wow! Eso está chulísimo y a la gente va a decir, ostras, pues yo no lo había pensado, pero me encantaría a lo mejor casarme o a algún amigo le puede interesar. Bueno, pues tú lo cuentas. Es una forma de mantener el contacto con el usuario, ¿vale? Entonces es contarle cosas que le vayan a interesar, tendencias del sector, novedades. Si tienes un blog, puedes compartir entradas de blog. Si tienes una agencia de viajes, por ejemplo, focalizada en un sector, puedes compartir en un sector, no, perdón, en un destino, puedes compartir noticias de ese destino. Pues, por ejemplo, hoy, este mes hemos visto a 5 leopardos en el Parque Serengeti, en Tanzania. ¡Wow! Pues el que te diga va a decir, ostras, pues yo cuando estuve no vi ninguno, solo vimos dos, nos dijeron que estaban ahí intentando que volvieran los leopardos a esta zona de África. ¡Ay, pues qué chulo! Vale, entonces vas creando una relación y sobre todo estás en la mente del consumidor. Es decir, tú todas las semanas, todos los días, todos los meses, vas a tener un contacto directo. Entonces, cuando esa persona vaya a comprar, va a decir, ostras, entre comprar a alguien del que hace años o meses que no escucho y entre comprar o reservar mi viaje con esta agencia que está todas las semanas o todos los meses contándome novedades, hablándome de ellos, etcétera, jolín, es que se preocupa por mí, pues oye, yo también voy a preocuparme por ellos y probablemente va a ser más fácil que reserves con ellos, ¿vale? Entonces, luego, ¿qué puedes hacer también? Enviar promociones y descuentos. Bueno, ahora lo verás en unas semanas con la locura del Black Friday, vas a recibir un montón de correos y de newsletters con promociones, con descuentos, con super ofertas, etcétera. Es una buena forma también de utilizarlo, porque es gente que ya te ha comprado o que está interesada en ti. Bueno, pues sabes que es más fácil que alguien que ya te ha comprado te vuelva a comprar, especialmente si tienes un buen descuento, que simplemente poner un banner en tu web o poner un anuncio en Facebook, que a saber quién lo ve, ¿vale? Y luego, otra forma de hacerlo también es mantener el contacto con pasados clientes, lo que te comentaba antes. Alguien ya ha reservado contigo, bueno, pues esa persona entra en tu base de datos y tú cada mes o cada semana le vas a ir informando sobre tu hotel, sobre tu destino, etc. ¿Vale? Entonces, esto sería lo que quiero contarte hoy sobre las newsletters y sobre el email marketing. ¿Por qué? No quiero contarte más porque esto ya es bastante información. Sé que no es fácil de implementar, pero lo es. Al final, lo que necesitas tener claro es una estrategia. Es decir, yo quiero... El email marketing, también te digo, no es para todo el mundo. Es decir, yo creo que el 90% de negocios turísticos le podría sacar partido, porque además del contenido que tú generas, puedes simplemente compartir contenido. Pues tienes una tienda de surf, pues oye, cada mes mandas un 2 o 3 vídeos o 4 o 5 noticias. A mí que me gusta el surf, por ejemplo, estoy suscrito a varias, sobre pues cómo avanza la Liga Mundial de Surf. Un artículo súper interesante que has descubierto sobre sitios en San Sebastián para hacer surf, ¿no? Por el País Vasco. Algo que vaya a aportar valor es tenerlo en mente siempre, crear esa estrategia y, bueno, luego siempre puedo ir a más. Mira, te voy a contar un último ejemplo antes de cerrar. Y aquí te he contado las newsletters, ¿vale? Pero hay muchísimas más dentro de los emails. Y aquí te voy a contar un ejemplo de un cliente real con el que trabajé a principios de este año, ¿vale? Ellos eran una agencia de viajes, entonces ellos te confirmaban cuando tenías el viaje y luego, un par de días antes del viaje, lo que hacían es que te recordaban: oye, muchas gracias por contar con nosotros, en 48 horas vas a estar viajando, bla, bla, bla, bla. Vale, entonces yo hice una auditoría bastante grande y una consultoría para ellos. Y lo que hicimos es ver que estaban perdiendo muchas oportunidades. ¿Por qué? Porque la agencia esa sabía un montón sobre el destino sobre el que estaban hablando, pero un montón. Entonces dijimos, ¿por qué no compartís este valor, este contenido, estos conocimientos con vuestro público? Entonces lo que hacíamos es que una semana antes de que fueran a viajar, les enviábamos un mail diario contándoles, bueno, pues mira, como hemos visto que vas a este destino, esta es nuestra propuesta de cosas que no te pueden faltar en la maleta. A lo mejor al día siguiente le decíamos, mira, estos son 3 o 4 noticias sobre el destino para que veas cómo está la situación, cómo vas a poder moverte, etc. Un par de días antes quizá le decíamos, oye, mira, seguramente estés ya haciendo la maleta. Este es el tiempo que va a hacer. Vas a encontrarte lluvias, va a hacer sol, etc. Esto estaba totalmente automatizado, es decir, para cada destino habían una serie de requisitos que mandábamos. Al final, cuando se consolidó esto, no quitaba nada de tiempo. Y oye, de verdad que la respuesta que obteníamos de la gente era brutal. Porque al final no es reservo un viaje, me olvido y a los 6 meses viajo con ellos, sino que la empresa está en contacto contigo, te está ayudando. Y es algo que desde la empresa no cuesta tanto de hacer y que el cliente de verdad que lo agradece un montón. Entonces espero que te hayan gustado todos estos consejos y estas claves para el email marketing. Yo te puedo decir que cada vez son más los clientes que me lo piden, el email marketing, para integrarlo en su estrategia. Tanto lo que te he contado al principio de una newsletter semanal, una newsletter mensual, contando los últimos contenidos, novedades, etcétera, como mails puntuales, como este diríamos viaje del viajero en este caso, ¿vale? Que es desde que la persona se interesa en ti y te da su email, digamos, porque reserva, hasta que viaja, todo lo que se puede hacer, ¿vale? Entonces, las opciones para mí son prácticamente infinitas. A mí es un medio que me gusta, especialmente porque a la hora de escribir puede ser bastante directo, son clientes que te conocen, entonces estableces una relación muy chula y, por supuesto, te recomiendo al 100% integrarla en tu estrategia de marketing. Y te invito a que si tienes cualquier duda o cualquier pregunta sobre este tema, me preguntes. Y hasta aquí este episodio de Palabras para Hacer Viajar. Espero que hayas aprendido muchísimo, que hayas tomado notas. Sé que al principio puede ser un poco abrumador esto del email marketing por todas las posibilidades que ofrece, pero te prometo que es una oportunidad genial para aprovechar en tu estrategia de marketing, algo que puedes empezar a implementar ya hoy mismo, mañana mismo, la semana que viene. O sea, que te aconsejo que crees tu propia estrategia, tengas claro tus objetivos y que antes de final de año mandes ya ese primer mail, esa primera newsletter para empezar a seguir fidelizando a los clientes, crear una relación muchísimo más cercana y, sobre todo, obtener ventas, que al final es lo que todos queremos. 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textonality.com, ahí encontrarás un montón de consejos, tácticas y estrategias para tu empresa turística y, por supuesto, encontrarás también mi newsletter, así que puedes apuntarte a ella, puedes ver cómo lo hago yo y de ahí seguir aprendiendo muchísimo más. Un abrazo y nos escuchamos la semana que viene. We'll be right back.
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2: Achú. Cada año, entre un 5 y un 20% de la población mundial se contagia con el virus de la gripe. Se calcula que la gripe llega a causar entre 300.000 y 500.000 muertes al año en todo el planeta. Un nuevo estudio epidemiológico muestra que si bien hay temporadas en que la vacunación antigripal es ineficaz, sí que podría rebajar la sintomatología de la enfermedad. El trabajo ha sido realizado estudiando la evolución de pacientes vacunados y no vacunados en distintas campañas con la dirección de la catedrática Ángela Domínguez del Departamento de Medicina de la Universidad de Barcelona.
3: Los que requirieron ingreso en unidades de cuidados intensivos o fallecieron, estaban menos vacunados que los pacientes que no requirieron ingreso en UCI o que no fallecieron. Es decir, que los pacientes vacunados que contrajeron la gripe tuvieron una enfermedad menos grave.
1: Stop sneezing, you ain't got a reason. 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Don't want to...
2: Estos datos refuerzan la necesidad de vacunación antigripal cada temporada para todas aquellas personas que tienen mayor probabilidad de presentar formas graves de gripe, la denominada población de riesgo, como ancianos, niños, personal sanitario o personas con otras enfermedades en quienes la vacuna a menudo no es suficiente para prevenir la infección.
3: Se ha observado que cuando la vacuna no previene la enfermedad, evita las peores consecuencias. Y esto refuerza la conveniencia de la vacunación anual frente a la gripe en las personas que tienen más riesgo de tener complicaciones, es decir, en las personas que tienen enfermedades crónicas y las personas de 65 años y más.
1: Chao.

Los investigadores señalan que una posible explicación de los resultados es que las personas previamente infectadas por el virus o que recibieron vacunas antigripales podrían obtener beneficios, al menos en parte, a través de un efecto memoria de las distintas células del sistema inmunitario.

En el programa de hoy te voy a llevar a Astorga y a la región de la Maragatería, pero vamos a hacer un viaje muy especial. Además de disfrutar de su gastronomía y de la preciosa región y sus pueblos, te voy a descubrir los tesoros más ocultos de Astorga. Y algo más importante, vamos a hacer un viaje en el tiempo como nunca lo has hecho hasta ahora. Además, recorreremos una de las etapas más bonitas del Camino de Santiago. Espero que disfrutes del programa de hoy. El hombre coge en sueños la mano que le tiende un ángel, casi un ángel. Toca su carne fría y hasta el fondo del alma, de rodillas, desciende. Él es el que le espera llevarnos cada día. Es el dulce fantasma del corazón, el duende de nuestras pobres almas. Es la melancolía, es el son de los bosques donde el viento se extiende, hablándonos lo mismo que Dios nos hablaría. Un ángel, casi un ángel, en nuestro pecho reza, en nuestros ojos mira y en nuestra mano toca. Y todo es como niebla de una leve tristeza. Y todo es como un beso cerca de nuestra boca. Y todo es como un ángel cansado de belleza que lleva a sus espaldas este peso de roca. Poema La melancolía, de Leopoldo Panero. Leopoldo Panero nació en Astorga en 1909 y fue un poeta español miembro de la generación del 36. ¡Ya llegamos, ya llegamos! Parecen decir mis pies tras más de 20 kilómetros a mis espaldas. El Camino de Santiago está siendo mucho menos pesado de lo que esperaba y la verdad es que mis pies lo están aguantando muy bien. Pero a lo lejos mis ojos divisan un palacio digno.

un cuento de hadas. De formas sinuosas y curvilíneas, me resulta imposible apartar la vista de él. El Palacio Arzobispal de Astorga es para mí una obra de arte de la arquitectura. Todas las obras de Gaudí son especiales, pero a esta parece envolverle una aura mágica, como de cuento que ya quisiera para sí el Castillo de la Bella Durmiente. Pero un momento, bajo la mirada al suelo y mis pies ya no son como eran antes. ¿Qué ha pasado? Mis zapatillas son ahora unas sandalias romanas y el suelo deja de ser el camino y se ha convertido en un camino romano. No sé, ¿qué estará pasando? ¿Estoy viviendo un sueño o se trata de un espejismo? Es de sobra conocido que Astorga fue una ciudad romana, pero lo que veo delante de mí es realmente una auténtica ciudad romana. He hecho un viaje en el tiempo y me encuentro ahora mismo en Astúrica Augusta, la Astorga romana. Pero antes de adentrarnos en la ciudad, quiero que nos remontemos un poco en el tiempo para que entiendas el origen de Astúrica Augusta, la ciudad romana y cómo nació. Vamos a viajar hasta el 15 de marzo del año 44 a.C. Está a punto de suceder un hecho que cambiará la historia para siempre. Un grupo de senadores ha convocado al César al foro para leerle una petición. Julio César acude al Senado ajeno a la conspiración que se ha fraguado a sus espaldas. Pero los senadores han decidido que ese será el día elegido para pasar a la acción. Unos lo justifican con que actúan movidos por el objetivo de salvar la República y otros simplemente por los instintos más bajos de celos contra Julio César. Pero la decisión ya está tomada. Hay que acabar con Julio César. César no saldría con vida de esa reunión. Pero ni los terribles presagios de su esposa ni las advertencias que le había hecho un vidente fueron suficientes para impedir que él asistiera al fatídico encuentro. Él decía no temer a nada porque era Julio César. Pero allí, a traición y de la forma más vil, Julio César recibió 23 puñaladas. No se pudo defender y su cuerpo sin vida ensangrentado quedó tendido allí en el suelo del Senado. Se acababa de cometer un magnicidio que cambiaría por completo la historia del Imperio Romano. Y te estarás preguntando, ¿qué tiene que ver esto con Astorga? Te voy a seguir contando y verás cómo sí. Porque ahora mismo, ante mí, veo, ha desaparecido por completo mi palacio arzobispal, porque es casi mío, me encanta, es uno de mis edificios favoritos de Astorga, pero ahora ante mis ojos está la ciudad romana, digna de una de las mejores legiones. Ese camino por el que andaba ahora se ha convertido en una calzada romana y mis sandalias dirigen también mis pasos. ¿Pero qué tiene esto que ver, Astúrica Augusta, con la trágica muerte de Julio César? Tras la muerte de Julio César, además de causar una gran conmoción en toda Roma, se abriría su testamento. ¿Pero quién iba a ser su sucesor? Se procedió a la lectura del testamento y solo había un heredero universal. Este era su sobrino nieto, César Augusto, más conocido como Augusto. Augusto se convertiría en el emperador más grande que ha visto la historia de Roma. Y además instauró una época de paz sin precedentes que es conocida como la Pax Romana. Pero ni Marco Antonio ni Cleopatra, que acabarían ambos suicidándose, pudieron con la inteligencia y la astucia política de Augusto. Augusto expandió el Imperio Romano por los cuatro costados y, por supuesto, también llegó a la península ibérica. Pero tan grande fue Augusto y su legado que hasta el mes de agosto, hoy en día, se llama así en su honor. Pero ahora nos vamos a meter un poco más en la historia que nos interesa. Con la finalidad de pacificar el territorio astur tras las guerras cántabras, Augusto envió a una de las legiones favoritas de su tío abuelo César, la Legio Décima Gémina, hasta Hispania. Estos, en el cerro rodeado por los ríos Gerga y Tuerto, fundarían Astúrica, que por concesión del emperador Augusto, tendría el honor de llamarse Astúrica Augusta, y es la actual Astorga, que como

Augusto la remodeló y la mayoría de edificios y de estructuras que se conservan hoy en día son de los tiempos de Augusto. Pero es que eso también hace referencia a los restos de la ruta romana de Astorga, que siguen siendo testigo de aquellos tiempos gloriosos. Astúrica Augusta sería el centro político del noreste peninsular y la ruta romana así nos lo muestra incluso a día de hoy. La ciudad fue muy importante en el Imperio Romano. Fue una ciudad muy próspera, con un comercio floreciente, además productora de cerámica y una gran gestora de los recursos mineros de la región. El más importante, por supuesto, el oro de las médulas. Su historia romana sigue muy viva, incluso 2000 años después, además de en la propia ciudad, en los alrededores. Hoy en día podemos caminar por lo que fue la ruta romana y ver el foso primitivo del campamento de la legión que fundó la ciudad, la Legio Décima Gémina. También podemos visitar las termas menores del siglo III después de Cristo, las mayores aún no se pueden visitar. También se pueden visitar las cloacas, que es uno de los grandes tesoros de Astorga. Se cree que estuvieron en funcionamiento hasta bien entrado el siglo V después de Cristo. Y a pesar de su altura y de ser una estructura arquitectónica tan grande, porque algunos algunos tramos alcanzan incluso los 2 metros de altura, pero no fueron descubiertas hasta mediados del siglo XIX. Y la verdad es que están conservadas, tienen un estado de conservación magnífico. Es una visita imprescindible en Astorga. Pero como broche de la ruta romana, por supuesto, la Domus del Mosaico, que tiene, como su nombre indica, un gran mosaico, que es una alegoría del otoño y del mito de Orfeo. A mí la verdad es que me encantan los mosaicos romanos. Es una cosa que me parece una obra de arte, pero además incorporada a la vida cotidiana, porque hay que tener en cuenta que los museos, los mosaicos ahora están en museos, pero realmente pertenecen a las casas. Entonces lo que era el comedor, lo que eran los baños, lo que eran los salones, se caminaba por encima de esos mosaicos hechos pieza a pieza de forma tan perfecta que por fortuna han llegado en muy buenas condiciones a nuestros días. Son auténticas obras de arte. Pero, y además lo que más me sorprende es con los retratos, con los dibujos, pequeños dibujos cotidianos o pequeños retratos de los dueños de la casa, me parece increíble. Y las huellas romanas no acaban ahí. También tenemos las murallas de Astorga y el foro, que se encuentra al aire libre y se puede ver. Todos esos son testigos del paso del tiempo, que parece que fue ayer, pero hace más de 2000 años. Así que siempre decimos si las piedras podían hablar, pero en este caso podemos decir que lo hacen de alguna forma porque nos cuentan cómo era la vida en aquellos tiempos. Y en los alrededores de Astorga, por supuesto, están las médulas, que en aquel tiempo fue la mayor explotación de oro de Hispania y hoy en día están declaradas Patrimonio Mundial por la UNESCO. Así que, ¿quién iba a pensar que el asesinato tan cruel de Julio César abriría una etapa de paz y de progreso y que haría florecer ciudades tan importantes como Astorga, de la mano de la Legio Décima Gémina? La historia a mí me encanta en general, y la romana es que si nos tenemos que volver tantos siglos en el tiempo, pero es que la podemos vivir aún a día de hoy en Astorga. Así que, pero la historia de Astorga no acaba en la época romana, ni mucho menos. Con la progresiva conversión del Imperio Romano al cristianismo, Astúrica pasaría a ser la sede episcopal en el siglo III. La ciudad fue de gran importancia religiosa en los inicios del cristianismo, estamos hablando del siglo III, y lo sigue siendo a día de hoy. Y, por supuesto, dos grandes ejemplos de ello son el precioso Palacio Arzobispal, que me tiene absolutamente enamorada, y la imponente catedral. Así que, como buenos peregrinos, tenemos que entrar dentro de la catedral. Sobre todo, a mí me imponen sus dos torres que custodian la entrada principal. En su interior, el silencio más absoluto. Miro hacia arriba y las bóvedas me fascinan, sobre todo con sus nervios entrecruzados. Me pasaría horas y horas hipnotizada simplemente mirando hacia el cielo, podríamos decir, prácticamente lo es. Así que es una visita
imprescindible. Pero bueno, seguro que después de tanta caminata os ha entrado hambre. Pero además hambre un poco de dulce. Y si estamos hablando de dulce, tenemos que ir al Museo del Chocolate de Astorga. Porque en Astorga se encuentra el mejor museo de chocolate de España. El chocolate y su elaboración fueron uno de los motores económicos de Astorga en los siglos pasados. Así que hoy en día, además de saborear, podemos visitar su historia. Pero hablando de sabores, por supuesto, estamos en la región de la maragatería. Así que además de no podernos ir sin comernos un cocido maragato, tenemos que descubrir más en profundidad esta región. Yo había oído hablar del encanto único de sus pueblos, pero quiero descubrirlo por mí misma. Así que además de la sabrosa gastronomía, que reconforta tanto al viajero como al peregrino, hoy te voy a llevar a visitar varios lugares con muchísimo encanto. Uno de ellos es Val de San Lorenzo. Seguro que piensas que en invierno hace mucho, mucho frío en la región. Bueno, no lo sé, puede que sí, pero seguro que con las mantas de Val de San Lorenzo no vas a tener nada, nada de frío, porque es uno de los encantos de esta población, además de sus preciosas casas, es que la historia de Val de San Lorenzo gira en torno a la industria textil, que se remonta al siglo XVII, nada más y nada menos. Por ello es imprescindible cuando se visita adentrarse en los telares, que en otras épocas fueron la banda sonora, podemos decir, de la población. Era entrar y solo se escuchaba el sonido de los telares a toda hora. Hoy en día nos podemos adentrar en esos tiempos y en la mano del museo y del centro de interpretación textil. Pero si además de verlo y vivirlo quieres llevarte una de sus mantas para no volver a pasar frío nunca más, son las mantas típicas que además verás en los alojamientos rurales de toda la región. Son muchas las tiendas que venden estas piezas, que además de ser cálidas y artesanales, te diría que son prácticamente piezas de museo. Así que si eres tan friolero como yo, llévate una manta seguro y olvídate del frío invierno. Pero bueno, vamos a seguir recorriendo otro de los pueblos con mucho encanto. Pero un momento, ¿qué es esto? Escucho sonidos de cañones. ¡Uy! No puede ser. Estoy como si estuviera en medio de una batalla rodeada de tropas napoleónicas. Pero bueno, no es otro viaje en el tiempo. Es porque esta región, especialmente esta población desde hace años, es escenario de batallas durante de guerras napoleónicas. Se realizan unas jornadas napoleónicas entre Astorga y Castrillo de Polvazares, en las que las tropas se baten después de desfilar. La verdad es que es todo un espectáculo y una forma muy interesante de vivir la historia. Pero además es que Castrillo de Polvazares tiene un encanto único, especialmente por la belleza de sus casas. Además es, por supuesto, no podía ser de otra forma, conjunto histórico-artístico de alto valor monumental. Y también patrimonio de la humanidad por ser una pieza singular e importante del Camino de Santiago francés. Sobre todo llama la atención sus ricas fachadas de piedra y una arquitectura muy característica con grandes portones y patios muy grandes, que nos permite hacer un viaje en el tiempo en la época de los arrieros maragatos, que con sus carros recorrían kilómetros y kilómetros portando sus mercancías por toda la región. Así que además de disfrutar de su sabrosa gastronomía, por supuesto, podemos hacer ese pequeño viaje en el tiempo y dejarnos llevar por esos portones y esos patios en los que aún quedan algunos carros. Claro, no podemos olvidarnos de que Astorga ha sido desde sus orígenes un cruce de caminos, de vías romanas, del Camino de Santiago y de la famosa Vía de la Plata. Astorga es un lugar en el que todos los caminos confluyen, igual que la región de la maragatería. Tanto en la época del comercio con sus carros y sus rutas, la época romana con sus caminos que cruzaban por todo el imperio para llegar hasta la Galia, y luego el Camino de Santiago, que además de traer peregrinos de todo el mundo, era una vía comercial también. Eso sigue siendo, y Astorga sigue siendo un lugar en el que todos los caminos confluyen. Y a mí ahora me toca seguir con mi Camino de Santiago.
Entonces vuelvo otra vez a calzarme mis deportivas. Las sandalias han desaparecido por completo, las sandalias romanas que de repente habían aparecido en mis pies, y sigo caminando. A lo lejos, esta vez, diviso la Cruz de Ferro. La verdad es que estoy como en una nube, estoy feliz y radiante porque mi cuerpo ya no percibe el cansancio del Camino de Santiago, y la verdad es que mis pies se están portando muy bien. Tampoco noto la subida, y porque cada una de esas etapas forma parte ya de mí, de todo lo que he ido adquiriendo por el camino. Y junto a la Cruz de Ferro, que se ve en el horizonte, me acerco y deposito allí una pequeña piedra, junto con todas las demás. Esa piedra que significa los sueños y las esperanzas, las peticiones y los agradecimientos de todos los peregrinos que, como yo, un día pasaron por allí. No podemos olvidar que lo verdaderamente importante, o por lo menos al menos para mí, del Camino de Santiago, no es llegar hasta el final, sino disfrutar del camino y de todo lo que éste te va aportando en cada una de las etapas. Y la región de la Maragatería me había dado tanto, mucho más de lo que podía esperar. Es una zona preciosa, tanto para caminarla durante la ruta y la etapa del camino, como para disfrutar de sus gentes, de su arquitectura característica, de sus preciosos palacios, de su increíble historia romana y, por supuesto, de su gastronomía. No se ve igual ni se camina igual con el estómago lleno. Espero que hayas disfrutado de este viaje.

0: Beber café disminuye el riesgo de muerte prematura por cualquier enfermedad, hasta en un 18% en el caso de los hombres y en un 8% en el de las mujeres. Y además, las propiedades beneficiosas no están relacionadas esencialmente con la cafeína, por lo que siguen existiendo en el caso del consumo de café descafeinado. En el marco de un estudio internacional en el que participa más de 500.000 de personas que responden preguntas sobre sus hábitos cotidianos, científicos del Centro de Investigación Biomédica en Red de Obesidad y Nutrición han encontrado mayor longevidad asociada al consumo de café tras estudiar a 20.000 voluntarios. Pero ojo, el café es solo uno más de esos buenos hábitos. Hay que complementar su consumo con otras reglas de la vida saludable.
1: Las aplicaciones prácticas que entendemos que puede tener este trabajo es que, bueno, pues que la población general conozca que un consumo moderado habitual de café puede tener efectos beneficiosos sobre su salud y que por eso lo podrían incorporar como un elemento más de los estilos de vida saludables. Hombre, lo que no querríamos que la gente pensase es que solamente con tomar café, ¿no?, ya uno estaría protegido frente a todo. Sería algo a incorporar, además de cuidar otras cosas como puede ser pues mantener un peso ideal, cuidar la alimentación en general, hacer ejercicio físico, no fumar, ¿vale? Eso sería una cosa más que podría ayudarnos a cuidarnos. She's like cold
0: 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Estefanía Toledo es profesora de la Universidad de Navarra y ha dirigido este estudio, del que también se extraen conclusiones como la de que los beneficios del café son incluso mayores en personas mayores de 55 años. Y también se define una cantidad recomendable de tazas de café al día, entre 2 y 4, aunque se ha observado del mismo modo que también se mantienen los beneficios con una ingesta de hasta 6 tazas. La clave está en los elementos presentes en el café y muy especialmente en los polifenoles.
1: El café contiene componentes muy diversos. Sí que es verdad que mucha gente lo toma como fuente de cafeína, ¿no?, para poder estar más despierto, pero tiene muchos otros componentes minoritarios. Dentro de los componentes minoritarios que tiene, es una fuente importante de polifenoles. Los polifenoles son unos compuestos químicos minoritarios, no solamente en el café, sino también en otras frutas y en otras verduras, que se han asociado a múltiples efectos beneficiosos sobre la salud. De hecho, el consumo de café se ha asociado no solo a una menor mortalidad, sino también a una menor incidencia de hipertensión, de depresión, de diabetes, es decir, de otras enfermedades crónicas que causan una gran importante carga de morbimortalidad.
0: El café es originario de Etiopía, pero su cultivo está extendido a las zonas tropicales de todo el planeta. Se calcula que en el mundo se consumen más de 2.500 millones de tazas diarias. Y por cierto, quienes más café consumen son los finlandeses, con más de 12 kilos por persona cada año, lo que equivale a unas 5 tazas diarias. Quizás sea uno de los motivos por los que Finlandia está también entre los 20 países con mayor esperanza de vida del planeta.

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Muy buenas noches, amigos, y bienvenidos una semana más a Historias de la Historia, aquí en la sintonía de Viva Radio. El relato que vamos a traeros esta noche es uno de esos episodios que no suelen aparecer en los libros de historia. De hecho, encontrar datos que hablen de él ha sido un trabajo complicado. Y es que investigar en determinados episodios de la Guerra Civil Española se hace a veces una misión casi imposible. Fijaos que han pasado ya muchas décadas desde el final de la contienda, muchas décadas desde la normalización democrática también, pero con todo y con eso, aún hay partes de esa historia oscura de nuestro país que alguien decidió que deben no contarse. Me encuentro ahora mismo en el domicilio de unos buenos amigos de este programa, Manuel y Felisa, en la calle Monedero, en el madrileño barrio de Usera. ¿Por qué nos hemos venido hasta este rincón de la capital de España? Porque fue en esta calle, hace muchos, muchos años, donde se enmarca la historia que os traemos hoy. Esta noche aquí, en Historias de la Historia, hablamos de los sucesos del túnel de la muerte de Usera. Y para contar los detalles de todo esto, para acercarnos lo más posible a este escalofriante episodio, hemos buscado en no pocos archivos hasta encontrarnos con un nombre, Casimiro Durán. Hacia él apuntan todas las flechas en esta historia. Casimiro nació en un pequeño pueblo de la provincia de Ávila, Boadilla de la Sierra. Allí estuvo trabajando en el campo junto a sus padres hasta que, siendo un muchacho todavía, se trasladó a Madrid. Una Madrid floreciente, cosmopolita entonces. Y allí, en la capital de España, siendo un muchacho, estuvo trabajando en varias sastrerías hasta que en 1933, ya en tiempos